0: iban a votar a favor, pero desde el Comité Nacional los convencieron, pero solo de abstenerse. Y digo, sus dos votos no cambiaban el resultado, pero sí el mensaje. No puedes asumirte como oposición y abstenerte de rechazar que el mismo grupo de Rochamoya y de Enrique Insunza siga pues justo al frente del gobierno. ¿Y qué le digo de Movimiento Ciudadano? Jorge Álvarez Maínez, Juan Zavala, Sergio Esquer, Gibran Reyes y compañía llevan todo el fin de semana justificando la ausencia de sus dos diputados por el atentado de enero, un hecho condenable, repudiable. Pero igual de condenable es que eviten responder por qué no han llamado a los suplentes mientras los diputados propietarios siguen en recuperación. Sus argumentos son simplistas y más tratándose de políticos de larga trayectoria que piensan que le darán a tole con el dedo al pueblo. ¿Y qué le digo de la tibieza y de la huida cuando se les cuestiona? Insisto, nunca pensé en decirlo y menos en estos tiempos. Pero este fin de semana, el único partido que salió a dar la cara por el Sinaloa dolido y por el Sinaloa golpeado fue el PRI. El PAN, gris, sin carácter, sin rumbo, Movimiento Ciudadano, entre silencios y ausencias, mucho más de ser un aliado de Morena que de ejercer una oposición dura. La ausencia y la abstención, y claro, el silencio, no son posturas, son renuncias. Por eso no ganan ni siquiera en su colonia. Muy buena tarde, yo soy Juan Pablo Pérez Díaz. Es el domingo 3 de mayo de 2025 y esto es Fórmula Noticias.
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0: Vamos con lo último en este domingo. Ariadna Montiel fue designada hoy presidenta del Comité Nacional de Morena. La exsecretaria del Bienestar fue ungida este domingo en el octavo Congreso Nacional, en un momento clave para el movimiento de la 4T, de la Cuarta Transformación, un momento importantísimo. Definir si respaldan o se desmarcan de sus integrantes señalados por Estados Unidos de narcotráfico. David Galván tiene la crónica completa, David.
2: Con más de 1.800 asistentes, se concretó este domingo el cambio en la dirigencia nacional de Morena, en la antesala de las elecciones de 2027. La nueva presidenta del Consejo Ejecutivo Nacional del partido es la exsecretaria de Bienestar, Ariadna Montiel. Luego de rendir protesta ante el presidente del Consejo Nacional Morenista, Montiel Reyes fue enfática en su mensaje respecto a la política de cero tolerancia que tendrá este instituto frente a actos de corrupción de sus gobiernos, sin hacer mención directa a los señalamientos desde Estados Unidos contra la administración en Sinaloa del gobernador con licencia Rubén Rochamoya.
3: Lo digo con toda claridad. Esta dirigencia no tolerará corrupción en ningún gobierno de Morena. Es momento de hacer examen de conciencia. Y si alguien detecta corrupción en su gobierno, hay que hacer a un lado quien esté en estas prácticas. Recordemos de dónde venimos, que nuestro pueblo nos ha dado la confianza y debemos honrarla.
2: En la sesión de este fin de semana en el World Trade Center de la Ciudad de México, fue designado también el Óscar del Cueto como secretario de Finanzas de Morena. La realización de este congreso extraordinario significó también la despedida con poco más de año y medio de gestión de la dirigente nacional Luisa María Alcalde, quien ahora fungirá como consejera jurídica de la Presidencia de la República. Además de agradecer a la militancia que recalcó cuenta ya con más de 12 millones de personas inscritas a Morena, se sumó a las expresiones de apoyo a la jefa del Ejecutivo Federal en medio de lo que acusaron como una ofensiva de desgaste contra el gobierno de la República proveniente del exterior y alentada también por partidos de oposición que señalaron buscan así volver al poder.
4: México se ha convertido en un faro de dignidad y de firmeza. Con mucha claridad se ha exigido respeto irrestricto a nuestra soberanía y rechazado cualquier intento de injerencia que venga del extranjero. Esto Estoy convencida de que hoy más que nunca la presidenta de México, Claudia Sheinbaum Pardo, merece y requiere un movimiento unido que sin regateos ni titubeos entienda el momento histórico y cuide al movimiento.
2: A su llegada al evento, Mario Delgado, secretario de Educación Pública Federal, reconoció la actitud de Rocha Moya de solicitar licencia al cargo para ser investigado, sin escudarse en el fuero constitucional que protege a los gobernadores.
5: ¿Usted considera que estas acusaciones no debilitan al partido, no debilitan los principios?
6: Hay, pues, una actuación extraña, por lo menos, de las autoridades de los Estados Unidos, y vamos a ver qué resulta.
5: ¿A qué se refiere con extraña?
6: Hay una actitud muy buena por parte del gobernador, dice, aquí estoy, investíguenme, y no al contrario de la derecha que siempre trata de protegerse. Bueno,
2: muy... Por su parte, el senador Gerardo Fernández Noroña consideró que cualquier acusación desde otro país debe tener sustento conforme a los elementos probatorios que contemplan las leyes mexicanas, por lo cual alabó el proceder del gobierno mexicano en cuanto a los señalamientos de la Fiscalía Federal de Distrito Sur de Nueva York en Estados Unidos.
7: Es un golpe geopolítico, francamente. O sea, la compañía presidenta ha planteado muy claro, verdad, justicia y defensa de la soberanía nacional. Me parece que esa es una definición brillante. Me parece que por ahí deben causarse las cosas.
0: Esta dirigencia no tolerará la corrupción en un gobierno de Morena. Es momento de hacer conciencia. Dijo hoy Ariadna Montiel, nueva presidenta, nueva dirigente nacional del Comité de Morena. Y le agradezco esta tarde la comunicación a Carolina Rangel. Ella es secretaria general del Comité Nacional de Morena. Carolina, gracias por tu tiempo. Buena tarde.
8: Muy buenas tardes, estimado Juan Pablo. Vamos llegando apenas aquí, saliendo casi de los trabajos del Congreso Nacional. Gusto de saludarte.
0: ¿Qué reflexión tienes? ¿Con qué te quedas después de lo ocurrido hoy, Carolina?
8: En primera, bueno, vivimos el día de hoy un octavo Congreso Nacional, con mucha unidad. Eso también es importante señalarlo. Primero vimos una despedida muy calurosa, con mucho cariño, con mucho reconocimiento a la ahora expresidenta Luisa María Alcalde, reconociéndole el trabajo que ha hecho durante este año y medio. Posteriormente, también por unanimidad, es importante señalarlo cómo nuestro movimiento no termina en eventos ni con sombrerazos, ni con violencia, ni nada de eso, nada. Al contrario, con un Congreso totalmente nutrido. Estuvieron pendientes no solamente las y los congresistas, sino también legisladoras, legisladores, el Consejo Consultivo, la Comisión de Necesidad y Justicia, varias compañeras y compañeros que de manera, pues con mucho entusiasmo y con esta unanimidad, pues se aprueba hoy que la ahora presidenta Ariadna Montiel sea quien dirija los trabajos de nuestro movimiento, así como el nuevo secretario de Finanzas, Óscar del Cueto.
0: Ahora, Carolina, hablas de unidad, es decir, fue una candidata única, nunca se habló de otro personaje para presidir Morena, no hubo quien le hiciera segunda, es decir, ¿todos estuvieron de acuerdo con que Ariadna fuera presidenta a partir de hoy de Morena?
8: Sí, el día de hoy ahí se propuso, de hecho la propone el presidente del Consejo, Alfonso Durazo, y de ahí se preguntó si había alguna otra propuesta o autopropuesta. Alguien más que dijera, yo quiero proponer a alguna otra persona o autoproponerse. No hubo ninguna otra propuesta, aún así, aunque fue propuesta única, también se somete a votación, porque sí, puede decir alguien, yo no me propongo ni tengo a quién proponer, pero no lo voto, pero aún así, en esos dos momentos fueron fundamentales, que fue la única propuesta y que fue aprobada por unanimidad, no hubo nadie ni que se abstuviera, ni que votara en contra de la propuesta de la ahora presidenta Ariadna Montiel. Y bueno, no solamente ello, también se aprobó por unanimidad tanto la reforma para que la compañera Citlali Hernández Mora sea la presidenta de la Comisión de Elecciones, también el tema de que las y los consejeros estatales, presidentes de los consejos estatales, sean congresistas nacionales, y también, muy importante, bueno, reforzar el registro de nuestra afiliación de manera digital. Entonces, esas también, el tema de Citlali Hernández Mora y hacer oficial en nuestro estatuto la afiliación digital, estos más de 12 millones que llevamos, es también histórico para el día de hoy. Y sí, hablo de la unidad también, insisto, No solamente por la votación unánime, insisto, sino por el reconocimiento que hacen al trabajo de la expresidenta Luisa y la gran bienvenida que le dan a la presidenta Ariadna.
0: Quiero preguntarte, Carolina, hoy dijo Ariadna que quien quiera ser candidato debe tener una trayectoria impecable. También dijo que los corruptos no tienen cabida en el partido. ¿Me permites poner un corte y seguimos platicando?
8: Claro que sí.
0: Gracias, es Carolina Rangel. Ella es secretaria general del Consejo Nacional de Morena. La pausa es breve. Regresamos y seguimos conversando.
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29: Ámsterdam es la capital de Países Bajos. El centro de la ciudad está rodeado por el anillo de canales. Tiene más de 2,000 casas flotantes. Ámsterdam es reconocida por su reputación como ciudad amiga de las bicicletas. Y es que más de la mitad de sus habitantes usan la bicicleta todos los días. En Ámsterdam está prohibido fumar en cafeterías, restaurantes, trenes y zonas de espera. Sus espacios verdes, sus fachadas de ladrillo rojo y sus museos con obras de Van Gogh hacen de esta ciudad una de las más bellas en Europa.
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0: Son las 6:15 p.m. Estoy platicando con Carolina Rangel. Ella es secretaria general del Comité Nacional de Morena. Importante el discurso de hoy de Ariadna Montiel, Carolina. Quisiera retomar algunas frases que considero importantes. Una de ellas: hoy existe una ofensiva permanente contra el movimiento. ¿Quién nos ofende? ¿Quién nos ofende, Carolina?
8: Y es, Juan Pablo, ha sido muy, muy claro que aunque en México exista una oposición moral y políticamente derrotada, pues también es una oposición violenta, una oposición que hace esta forma de actuar apátrida, que hace este llamado a fuerzas, a injerencias extranjeras. Vemos a cada semana a Lili Téllez en Fox News, por ejemplo, vemos

0: de 2027 es no confiarnos, porque la oposición ha demostrado estar lejana del pueblo, pero también muy, muy cercana, pues, a los intereses de unos pocos que podrían estar dañando no nuestro movimiento, sino incluso al mismo país.
1: Hay personajes dentro del partido señalados en este momento por el gobierno de Estados Unidos de narcotráfico, específicamente tres personajes, y hay un proceso solicitado a la Fiscalía General de la República, un proceso iniciado y abierto. ¿Qué decir sobre estos tres personajes? Porque me llama la atención, insisto, parte de las frases de Ariadna Montiel: esta dirigencia no tolerará la corrupción en ningún gobierno de Morena. Creo que es poner el puño en la mesa y decir que no están de acuerdo con que haya gobiernos corruptos. ¿Qué opinas del caso Rochamoya, Carolina?
0: A ver, es un llamado firme a que nosotras y nosotros en Morena no encubrimos absolutamente nadie. Ha habido algunos casos con sentencias, por ejemplo, como el presidente de Tequila Jalisco, donde fuimos muy, muy firmes en que no iba a haber encubrimiento. Incluso nosotros mismos, desde nuestro movimiento, pues se le quitó los derechos partidistas, obviamente. Incluso también el caso con Bermúdez Requena, por poner otro ejemplo. Pero es muy importante que sea bajo investigación, con sentencias claras. El ahora gobernador, con licencia, Rubén Rocha, creo que hace esta gran, pues, mensaje de decir: yo aquí estoy, ni me escudo con el fuero, como lo hace Alito Moreno, por poner un ejemplo, ni me voy al extranjero, como lo hizo Ricardo Anaya, ni me doy a la fuga, aquí estoy, que se hagan las investigaciones. Y claro, también el llamado firme que hace nuestra ahora presidenta Ariadna Montiel, de que claro, que ni a nivel municipal, ni en una regiduría, ni a nivel estado, ni en una diputación, a ningún nivel podemos permitir ningún tipo de corrupción, mal manejo de recursos, colusión con el crimen organizado. Claro que no, porque eso daña a un movimiento que trajo al mejor presidente, Andrés Manuel López Obrador, que trajo a la primera presidenta mujer y que ha sacado a más de 13 millones de personas de la pobreza. Entonces, sí es muy, muy importante que, pues, una persona tal vez es responsable de sus actos, pero no permitiríamos en Morena que nadie dañe a este movimiento que es de todas y todos. Pero es muy, muy importante. Un tuit por parte de un canciller dando a conocer una lista de nombres donde la única investigación que hay es una hoja con,
1: No,
0: escrita con
1: Carolina, a
0: papel
1: ver,
0: que cualquiera pudiéramos hacer,
1: yo
0: pues
1: creo
0: eso no es
1: que,
0: una investigación.
1: yo creo, a ver, partiendo del tratado de extradición, la Fiscalía decía hace algunos días que no hay ni urgencia ni pruebas para una detención provisional, como lo ha pedido Estados Unidos, y que ni siquiera existe una solicitud de extradición formal. Pero a ver, el
0: Así es.
1: artículo 11 del Tratado México-Estados Unidos dice tal cual que se permite solicitar esa detención sin pruebas, solo con la promesa de enviar la solicitud completa después en un plazo máximo de 60 días. Deben presentarse, pues, los hechos y las pruebas que justifiquen el caso. Yo no creo que los papeles publicados en el documento sean las únicas pruebas. Está por verse. Vamos a ver qué es lo que pasa en los próximos días. Pero si no hay pruebas, como dice la Fiscalía General de la República, ¿por qué Rubén Rocha pidió licencia?
0: A ver, por coherencia justamente de permitir que se hagan las investigaciones, por no tener el respaldo de algún fuero ni nada de esto, sino que constitucionalmente tenga la libertad de ser investigado. Creo que eso es fundamental que lo entendamos. Ahora resulta que, insisto, que un tuit emanado de un embajador ya implica que hay que extraditarlo. A ver, que se haga el procedimiento, porque en primera no se realizó bien el proceso, no es el mecanismo en el que se tenga que hacer. También eso viene tanto en nuestra Constitución como en el Tratado de Libre Comercio, que también tiene que haber libertad y respeto a la autonomía de nuestro
1: Sí.
0: país y que la Fiscalía haga totalmente su trabajo. Eso es fundamental, porque entonces ahora cada que alguna autoridad de algún otro país, no solamente de Estados Unidos, saquen alguna red social, alguna lista de nombres, entonces ya resulta que ahí se tiene que manejar un
1: Sí.
0: tema de una extradición. Que el gobernador con licencia siga el procedimiento, que se hagan las investigaciones que se tengan que hacer, lo mismo con el alcalde, lo mismo con el senador, con las demás autoridades. Eso,
1: Sí.
0: nosotros, insisto, no vamos a encubrir, ni nosotros como partido, ni la Cuarta Transformación, ni la presidenta de México, ni la presidenta del partido. Eso va a ser fundamental y muy, muy claro para nuestro movimiento. E insisto, a ver, Si quisiéramos el mismo nivel de investigaciones como lo hemos llamado y como lo hemos solicitado,

0: yo no veo la misma cantidad de ojos observando, pues justamente a los agentes de la CIA que se encontraron en Chihuahua, ni a la gobernadora Maru
1: Sí.
0: Campos, donde sí hay pruebas, donde sí hay una violación a la Constitución. Y no
1: Pero
0: es
1: sí.
0: compararlo, pero el gobernador, Rubén Rocha, dijo, aquí estoy y estoy a la disposición de que se me investigue.
1: Sí, estoy de acuerdo que en lo de Chihuahua hay una violación a la Constitución, pero no estoy de acuerdo contigo y pudiéramos discutirlo, pero bueno, no estoy de acuerdo en el sentido de que Rubén Rocha Moya sea una blanca paloma. Creo que hay pruebas empíricas. Hay un pueblo sinaloense destrozado por un narcopacto político, en fin. Ahora, creo, Carolina, que es un momento decisivo para la Cuarta Transformación y que están en la frontera de respaldar a los acusados o desmarcarse de ellos. Y creo que esa decisión puede definir un costo político, pero también el destino de la Cuarta Transformación. Es decir, también a partir del discurso de Ariadna, creo que asumen como movimiento que es un momento importante el que se vive hoy día.
0: Sí, nosotros no encubrimos a nadie, absolutamente nadie, insistir, ha sido nuestro propio movimiento desde las áreas de gobierno incluso, donde otros casos se han investigado, ha habido detenciones. A ver, está comprobado que el único gobierno que ha tenido nexos con el narcotráfico es el de Felipe Calderón y que incluso él sí llamó a encubrir no solamente a su secretario de Seguridad, sino a muchos
1: Que
0: otros
1: por cierto,
0: funcionarios. En Morena no vamos a encubrir absolutamente a nadie, pero que se hagan las investigaciones al gobernador con licencia y a todos los demás.
1: que por cierto, a Genaro García Luna lo sentenciaron a partir de los dichos de los narcotraficantes detenidos y llevados ante un juez allá. Misma situación pareciera ocurrir con Rubén Rocha Moya, que los hijos de Joaquín Guzmán son los que han testificado en su contra. Estoy platicando con Carolina Rangel, ella es secretaria general del Comité Nacional de Morena. Si me permites, Carolina, quisiera retomar una declaración que hizo hace algunos días en este espacio Luis Guillermo Benítez, fundador de Morena en Sinaloa, y que hablaba justo del proceso electoral de 2021. Lo escuchamos.
0: Sigas.
1: Que en efecto fue una narcoelección.
2: Es muy probable que eso debió haber sucedido. Yo tengo relatos, no puedo confirmar las fuentes, pero tengo relatos de personas que me dicen cómo Rocha Moya compró a muchos cercanos a López Obrador con dinero, con millones y millones de pesos. Repartió a muchas personas 40 millones de pesos para cada uno en ese momento.
1: ¿Cómo garantizar que no haya Rochamoyas y Sergio Mayers dentro del movimiento? Es decir, ¿cómo filtrar a los candidatos, a quienes van a representar a Morena? Y también, ¿será solo un filtro ético? Es decir, ¿o se basarán en el criterio de no hay sentencia? Hay personajes que ante el escarmiento público, pues tienen una carga larga de asuntos. ¿Cuál será el filtro para que no haya, y esto lo digo yo, más Rochamoyas y más Sergio Mayers?
0: Insistir en el caso de Rocha Moya, del gobernador con licencia, que se hagan las investigaciones que se tengan que hacer. Él está ahí a la disposición, e insisto, y lo vuelvo a repetir,
1: Sí.
0: no habrá encubrimiento por parte de nuestro movimiento. Eso por un lado. Por otra parte, también es importante para nosotras y nosotros lo que hemos hecho durante este año y medio. Hicimos la comisión evaluadora de incorporaciones, reforzamos nuestra comisión de elecciones también. Tenemos ahora una presidenta también de la comisión de elecciones y este reforzamiento también viene de la comisión de encuestas y lo decía hoy la presidenta Ariadna Montiel. Tú puedes ser el más conocido en una encuesta, pero si en esa encuesta también nos señalan que aunque seas muy conocido, tienes una gran cantidad de negativos o la gente te conoce, pero no votaría por ti, aún así, aunque tengas mucho conocimiento en la encuesta, no serías nuestra candidata o candidato. A ver, hay lineamientos legales que tienes que cumplir, desde no ser deudor
1: Claro.
0: alimentario, desde no tener alguna sentencia, eso legalmente ya existe. Pero incluso en nuestro consejo pasado, nosotros votamos lineamientos donde no se permite uso de recurso público, eventos dispendiosos, no se permite espectaculares. Y claro, que tampoco vamos a ir con ningún delincuente, con nadie que tenga nexos con el crimen organizado. Esto porque claro que estamos cuidando nuestro movimiento. Entonces, estos son los filtros, los principales filtros, tanto los legales que ya existen, los estatutarios de nuestro movimiento y el fortalecimiento a los órganos internos de nuestro partido, como la Comisión de Elecciones, la Comisión de Encuestas y la creada Comisión de Incorporaciones.
1: Carolina, gracias por tu tiempo. De verdad, te lo agradezco. En domingo, un abrazo.
0: Muchísimas gracias a ustedes. Gracias. Un abrazo enorme.
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1: 6:30 de la tarde, tiempo del centro de la República. Llueve, por cierto, en la Ciudad de México, en el Valle de México. Gracias a Dios llueve, porque vaya que había calor en la Ciudad de México. Las altas temperaturas del fin de semana, pues ya se han visto menguadas con la lluvia que cae en estos momentos. Le agradezco esta tarde la comunicación a Federico Berrueto. Él es analista político. Federico, como siempre, gracias. Buena tarde, un gusto.
12: Juan Pablo, me da mucho gusto saludarte y aprovecho la ocasión para reconocerte a ti y a Radio Fórmula la manera como han seguido un tema tan delicado como ha sido esta imputación de la cual ha sido objeto el gobernador de Sinaloa, ahora en licencia, Rubén Rocha.
1: Gracias, gracias Federico. Gracias por el reconocimiento. Ahora, lo que hoy ocurrió en el Comité Nacional de Morena creo que tiene mucho que ver con Rubén Rocha y con las acusaciones que ha hecho Estados Unidos, y no me refiero al ungimiento de Ariadna Montiel, sino al discurso. Me gustó el discurso de Ariadna. Creo que en otro momento, en un Consejo Nacional y ante una acusación de Estados Unidos, hubieran respaldado al acusado. Hoy no lo respaldaron, incluso Ariadna fue clara al decir: no toleraremos la corrupción en ningún gobierno de Morena.
12: Sí, definitivamente es un mensaje positivo. Debo decir que sí hay un señalamiento muy grave a la institución. Y esto por las elecciones del 21, en el cual varios gobernadores han sido objeto, pues, de señalamientos sobre la ilegalidad del financiamiento de sus campañas. De tal manera que Sinaloa, que es el caso que ahora está más a la vista, representa un serio problema reputacional, no solamente para las personas implicadas, sino para el partido, porque el fundamento o la parte más relevante de la acusación tiene que ver con esta colusión que se hace en el curso de las campañas entre candidatos y grupos criminales para que finalmente los gobiernos estén a merced de estos mismos grupos criminales. Qué bueno que la dirigente de Morena ha hecho un mensaje al respecto, pero debo decir lo siguiente también, Juan Pablo, que más allá de lo que pueden hacer el partido gobernante o los partidos, está lo que debe hacer el gobierno, y en este caso es abatir la impunidad, porque entiendo que Morena tendrá que ser muy cuidadosa, si fue el mensaje de la nueva dirigente de Morena, que deberá ser muy cuidadosa con los candidatos, pero créeme que es un asunto sumamente difícil de controlar por cualquier partido, no solamente por Morena, por cualquier partido. Los candidatos en lo oscurito pueden hacer acuerdos con grupos criminales, y bueno, ya vemos que varios municipios han sido, pues, más que explícitos, sí, en esta fórmulas de connivencia entre criminales y estructuras municipales.
1: Creo que ese es un momento clave para la Cuarta Transformación. La coyuntura de Sinaloa los tiene en un camino con un par de veredas: respaldar a los acusados y asumir el costo político, o realmente que la Fiscalía General de la República haga las investigaciones correspondientes y que compruebe lo que, híjole, empíricamente nos hemos dado cuenta.
12: Pues mira, cada quien debe hacer su parte. El problema incluso para el gobierno de la presidenta Sheinbaum es que es muy complicado, porque mucho de lo que ahora se está revelando viene del pasado. Entonces, si hubo financiamiento ilegal de las campañas con el contrabando de combustible, como se ha derivado de lo que se ha dicho de Sergio Carmona, y si las autoridades norteamericanas tienen los elementos de prueba a partir de los testimonios, a partir de la entrega del teléfono móvil que hiciera su hermano a las autoridades norteamericanas, donde se revelan diálogos, compromisos, pruebas muy comprometedoras, no solamente de Rubén Rocha, sino también de Américo Villarreal o de otros candidatos a gobernador. Entonces, imagínate, Juan Pablo, la bomba que podría estallar más allá, pues, de este encomiable giro y esta muy buena actitud que ha tenido la nueva dirigente, pues, al tomar las riendas de un partido que, como decía, pues, trae problemas del pasado, y por más que el presente haga su parte, pues, tiene que asumir las consecuencias de los pecados del pasado.
1: ¿Qué opinas, Federico Berrueto, de cómo es que la presidenta ha llevado el tema? Pues esto salió el miércoles, habló jueves, habló viernes. El fin de semana se le cuestionó, sobre todo sobre la solicitud de licencia, y dijo: hablamos el lunes, Pero hasta ahora, ¿cómo crees que ha llevado el tema la presidenta?
12: Mira, yo no comparto la postura de la presidenta, la entiendo, y la entiendo en dos sentidos. Una parte es que, bueno, hay una coalición gobernante de la cual ella forma parte, y es muy comprometedor para la misma coalición tener una postura obsequiosa hacia las autoridades norteamericanas. Entonces, eso generaría una presión muy grande de una, pues, de un grupo en el gobierno que es muy diverso, muy aguerrido, y que, bueno, finalmente muchos de ellos tienen sus pecados. Pero bueno, ese es por una parte el problema que tiene la presidenta. El otro tiene que ver con que, bueno, no hay, tenemos la cultura de que una persona cuando es acusada damos por válido de que es culpable, que es responsable. Y bueno, para que el señor Rocha o cualquiera sea responsable, sea culpable, tiene que haber una sentencia, tiene que haber un juicio y tiene que haber pruebas. Entonces, entiendo por qué la presidenta trata de, pues, sí, más que todo exponer que no hay por qué llegar a la conclusión de culpabilidad del señor Muñoz Rocha, pero por, perdón, Rocha Moya. Pero por otro lado, tenemos un tema, primero que el gobierno de México manoseó el tema del testimonio de criminales como en Estados Unidos, como prueba de responsabilidad, y ahí es donde estamos entrampados. Por otra parte, las autoridades norteamericanas pues han hecho un planteamiento que tiene que responderse con claridad, con objetividad, con mesura, y no creo que la presidenta en su respuesta haya atendido ese sentido. Como digo, ella está expuesta, sí, por un lado a la presión de las autoridades norteamericanas y por otra parte, bueno, el grupo que político que ella representa.
1: Por último, Federico, soy muy decepcionado del Movimiento Ciudadano y del Partido Acción Nacional. En Sinaloa, respecto a la coyuntura Rubén Rocha, el PAN y MC han quedado mucho a deber. Paradójicamente, el PRI es el que le ha puesto el pecho a las balas y lo sigue haciendo hasta el día de hoy. Pero hablando de la palestra nacional, ¿a qué partido ves pudiera hacerle frente a Morena solo o en coalición?
12: Bueno, mira, primero quiero pensar que este es un tema que obliga no solamente a los partidos, sino a los mismos ciudadanos, incluso a políticos o expolíticos, a que tienen que definir posición públicamente. Pero hablando de partidos, que es tu pregunta, mira, Movimiento Ciudadano tiene un problema muy serio, y es el que su dirigente real, que es Dante Delgado, pues tiene una postura de entendimiento con el expresidente López Obrador, y eso hace o dificulta mucho lo que es que el partido, su dirigencia formal, adopte una postura frontal de reclamo y de denuncia. Por otro lado, en el Senado vemos que el Movimiento Ciudadano sí actúa con esta necesaria actitud de la oposición. Por el lado del PAN hay un problema, y este tiene que ver con una relación difícil entre la fiscal general de la República con la dirigencia nacional del PAN, que viene desde la Ciudad de México. Recordemos que ella no fue fiscal en la Ciudad de México por la oposición del PAN, fundamentalmente. Y hay pecados en el pasado, pero sobre todo señalamientos comprometedores hacia quienes ahora están en la dirigencia del PAN. De manera tal que esta intimidación hace que el PAN, en este tipo de asuntos, mantenga una postura, lamentablemente, desde mi punto de vista, pues de muy tibia, muy elusiva. Y esto deja que el PRI de Alejandro Moreno, un partido, pues que sobre él pesan, pues, serios cuestionamientos, la misma personalidad de Alejandro Moreno, pues no deja de ser muy polémica, pero por lo visto es el único partido que está haciendo frente a cuestionamiento, la necesidad de cuestionar, sí, lo que está haciendo el gobierno o lo que ha hecho el gobierno en el pasado.
1: Federico Berrueto, analista político, un gusto saludarte, gracias por tu tiempo.
12: Nuevamente te felicito, Juan Pablo, a ti y a Radio Fórmula por el desempeño que están teniendo en la cobertura profesional, seria, objetiva de un tema tan delicado como es el que estamos hablando.
1: Gracias, fuerte abrazo.
12: Abrazo.
1: Voy a ir a la pausa. Al regreso platicaré con Eduardo Ortiz, presidente del Comité Municipal del Partido de Acción Nacional en Culiacán, y le preguntaré por qué la tibieza.
3: La Semicasa Museo tiene tres objetivos: divertir, enseñar a ayudar y ayudar a los que menos tienen. Es decir, es un negocio social, porque ganan los que menos tienen, ya que lo obtenido por entradas, kiosco y café Simi se entregará a tres tipos de fundaciones. 1. Personas con discapacidad. 2. Adultos mayores. Y 3. Mejoramiento del medio ambiente. Cada tres meses donaremos estas ganancias, empezando el lunes 1 de junio, en la cual la entrada a la Simicasa será gratuita. Ahí se donará lo obtenido en los meses de marzo, abril y mayo, con un monto mínimo de 300 mil pesos. Grupo por un País Mejor tiene dos tipos de negocios: comerciales, en los que gana el dueño, y sociales, donde ganan los que menos tienen. La instalación de una tienda del Dr. Simi en Tokio durante un mes tiene un objetivo místico: unir a los pueblos de Japón y México a través del Dr. Simi. Comercialmente no fue un negocio. Lo invertido no se va a recuperar. Lo que buscamos es que el pueblo japonés conozca al Dr. Simi y lo ame, como pasa con el mexicano. Eso lo vamos a lograr con nuestra embajadora Karina, una mujer de origen japonés, distinguida y con fuertes valores sobre su cultura, que tiene 9 años de llevar al Dr. Simi por diferentes partes del mundo. Si logramos que el pueblo japonés ame al Dr. Simi, entonces iniciaremos el negocio comercial, que es vender artículos del Dr. Simi en una tienda importante.
13: ¿Por qué Víctor González, Dr. Simi, aceptó hacerse un tatuaje? 1. El mensaje de ayudar es vivir es muy poderoso y puede ayudar a muchas personas a vivir mejor y encontrar su propósito. 2. El auténtico Dr. Simi nos invita a practicar el servicio a los demás, como lo hace él mismo. Ello le ha permitido sobreponerse a su difícil enfermedad. Si quieres hacerte un tatuaje, pregunta en la Simicasa. Ellos te recomendarán dónde hacértelo.
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15: El proceso de hacer chocolate implica la fermentación de los granos de cacao primero.
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16: La diputada federal del Partido Acción Nacional, Paulina Rubio, solicitó a la Unidad de Inteligencia Financiera congelar las cuentas del gobernador con licencia de Sinaloa, Rubén Rocha Moya, acusado por narcotráfico por Estados Unidos. La Secretaría de Salud de Tamaulipas confirmó el primer caso de miasis por gusano barrenador en un hombre de 51 años, quien fue dado de alta tras una cirugía para retirar las larvas. De acuerdo con autoridades sanitarias, Chiapas es la entidad con mayor número de casos, con 120. El secretario de Seguridad de la Ciudad de México, Pablo Vázquez, dio a conocer la detención en la alcaldía Azcapotzalco de Donovan N., quien está presuntamente relacionado en un triple homicidio ocurrido el 29 de abril en la colonia Unidad Habitacional Francisco Villa. Informó Itzel Vanegas. 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
1: Son los balazos en plena plaza comercial Cuatro Ríos en Culiacán, Sinaloa. Híjole, ¿qué le digo? Resulta que de madrugada se registró un hecho delictivo al frente, justo enfrente de esta plaza comercial, y cuando los peritos estaban realizando las diligencias junto a personal del ejército, policía estatal, policía de investigación, pues se agarraron a balazos al interior de la plaza. Ahí, ¿cuántos elementos cree usted que podía haber del ejército? ¿10, 15? ¿Otros 10 de la policía de investigación? Otros 10 de la policía estatal, y ni siquiera ese fue escarmiento para que los delincuentes guardaran sus armas y evitaran lo que ocurrió, una balacera. Ahí vemos a los militares correr hacia el interior de la plaza, y digo, A este soldado se le cayó el cargador como 6 veces. En fin, felicitos, Trujillo. Tienes tú la ampliación de esto que cuento parcialmente. Felicitos.
17: Un gusto de saludarte, Juan Pablo. Muy buenas tardes. Así como lo señalas, fueron 2 balaceras casi, pues con un par de horas de diferencia, pero en el mismo sitio. 1:30 de la madrugada se recibió el reporte de una persona herida. Se trataba de un chofer de vehículos de plataforma, identificado con el nombre de José Guadalupe. Esta persona ya estaba sin vida al interior de un vehículo color blanco afuera de esta plaza conocida, muy conocida acá en el sector Tres Ríos. 4 Ríos se llama esta plaza. Y como víctima colateral, al parecer, estaba una mujer identificada con el nombre de Giselle, herida, quien se encuentra pues muy grave, de acuerdo con el último reporte que hemos recibido. Estaban todas las corporaciones policíacas, también elementos de la Fiscalía General del Estado de Sinaloa, acordonaron el área, estaban realizando las investigaciones correspondientes. Ya sabes que toman pues bastante tiempo. La cuestión es que habían pasado pues por lo menos un par de horas cuando al interior de la plaza, porque esto fue ya el exterior, al interior de la plaza pues empezaron a escuchar estos balazos que bien pues estás narrando hace unos instantes. Ahí pues de inmediato ingresaron elementos del ejército mexicano, pues realizando rápidamente las pues investigaciones, ver qué es lo que estaba ocurriendo, porque estaban suscitándose estos balazos. Fueron localizadas 2 personas sin vida, las cuales fueron identificadas como Juan Carlos, de 26 años, vecino de Fraccionamiento Horizontes, y Vidal Alberto, de 42, él es vecino de Villas de Manantial. Pues ahí las autoridades no detuvieron a nadie, solamente este saldo de 3 personas fallecidas, 3 hombres, una mujer, Giselle, que se encuentra grave siendo atendida en esta pues noche y ya madrugada, en la cual pues habría actividad. Se ha retomado un poco, Juan Pablo, pues habría un concierto muy cerca de ahí. Y pues ahora esta situación, sí, pues que obligó a suspender una carrera que se iba a desarrollar hoy temprano, en la madrugada, 6:00 a.m, 7:00, pero pues tuvo que ser suspendida debido a estos acontecimientos violentos.
1: Sí, justo ahí frente a la plaza, 4 Ríos, partiría un medio maratón de BeFit, un lugar donde se hace deporte, y muy cerca de ahí justo se presentó Matute en el estadio de fútbol del equipo de los Dorados. Felicitos, Trujillo, gracias.
17: Estamos al pendiente, Juan Pablo. Excelente tarde.
1: Gracias. Oiga, vea, decía yo hace unos momentos que no hubo respaldo, que no hubo respaldo a Rubén Rocha en el Consejo Nacional de Morena, y no lo hubo desde la dirigencia, claro, no lo hubo, por fortuna. Pero pues ya sabe que a este Consejo Nacional acuden personas de todo el país, y claro que hubo miembros de Morena, Sinaloa, y ellos sí respaldaron a Rubén Rocha. Rocha, amigo, Sinaloa está contigo.
18: Amigo, Sinaloa está contigo. Rocha, amigo, Sinaloa está contigo.
19: Rocha, amigo, Sinaloa está contigo. Rocha, amigo, Sinaloa está contigo.
1: Y le digo yo, pues, qué vergüenza ser uno de ellos. A mí me daría vergüenza ser uno de ellos, y lamento que hablen de Sinaloa como si el Estado les perteneciera. No les pertenece. Son 20, 30 morenistas que me dan asco. Que me dan asco. Porque viven en Culiacán, viven en Sinaloa, y se tapan los ojos ante lo obvio, ante lo palpable, ante lo que ocurre todos los días y lo que ocurrió, por ejemplo, esta madrugada. Un chofer de plataforma llevaba a una mujer en su vehículo. A él lo matan, a ella la hieren, y los delincuentes pues saben, y se saben en impunidad, que insisto, había 20 militares, 10 policías estatales, otros tantos de la policía de investigación, y se agarran a balazos. ¿Y sabe cuántos detenidos hubo? Cero. Pero ahí están estos morenistas. No todos, eran 20, son la excepción, que insisto, y discúlpeme el término, pero me dan asco. Eduardo Ortiz, presidente del Comité Municipal del Partido Acción Nacional en Culiacán. Eduardo, ¿cómo estás? Buena tarde.
20: Buena tarde, Juan Pablo. Con el gusto de saludarte a ti y a toda tu gente.
1: Gracias, Eduardo. ¿Qué pasó ayer con los 2 diputados del Partido Acción Nacional? Yo estoy decepcionado del PAN. Ayer se abstuvieron de rechazar la propuesta de Morena para la gobernadora suplente, Geraldine Bonilla. La diferencia, si el PAN votaba a favor o en contra o se abstuvía, no había diferencia, porque son dos votos, el tablero no cambiaba. Pero el mensaje político, Eduardo, creo que el PAN y todos los partidos de oposición en el Congreso local debieron rechazar la propuesta por el simple y sencillo hecho que la gobernadora suplente es exactamente del mismo grupo político de Rubén Rocha y Enrique Insunza. ¿Qué pasó, Eduardo?
20: Mira, te comento, Juan Pablo, yo estuve ahí, la verdad, sorprendido por esa votación de los diputados del PAN, porque no nos están representando, Juan Pablo. Es una votación de ellos en lo particular. Lo he dicho desde que lo escuché, lo que viví. El PAN no está de acuerdo, y hemos dicho muy claramente, con esa nueva gobernadora. ¿Y por qué? Porque tú también lo has dicho muy bien. Es parte de lo mismo. Recordemos que la acusación que tienen no solamente es el gobernador Rocha Moya, ni el presidente municipal de Culiacán, ni el exsecretario general de gobierno, ahora senador Enrique Insunza, sino 10 personas que son parte de un grupo que están acusados de tener vínculos con el narcotráfico, de hacer con ellos todo lo que tenían que lograr para que el 2021 llegaran al poder. Entonces a mí me sorprendió eso. Yo lo he reiterado y muchas gracias por la oportunidad de hacerlo a nivel nacional. No estoy de acuerdo con esa votación. Acción Nacional sigue trabajando para que se desaparezcan los poderes, Juan Pablo. Ya está una solicitud en el Senado, porque las condiciones que tenemos en Sinaloa, así como lo que acabas de mostrar, que en un centro comercial sucedió eso, bueno, todos los días sucede. Tenemos, claro, 20 meses viviendo esto.
1: Ahora, Eduardo, de una buena fuente supe, y tú sabes que las fuentes no se revelan, que Roxana Rubio y Jorge Antonio González, diputados panistas, tienen una simpatía personal por Geraldine Bonilla. Y está bien, porque somos personas civilizadas. Geraldine fue presidenta de la Cámara. Seguramente se veían seguido. Yo no rechazo que puedan ser amigos, pero eso es persona a persona. Ahora, movimiento versus movimiento. Si los diputados no respetan el posicionamiento de tu comité, del comité estatal, incluso del comité nacional, ¿habrá algún tipo de sanción?
20: Pues mira, no han explicado de manera clara por qué lo hicieron, pero es claro que va en contra de los intereses del Partido Acción Nacional a nivel nacional y en lo particular aquí en Culiacán. El miércoles tuvimos la visita de nuestro presidente nacional en Mazatlán, lo reiteró, mas sin embargo no hicieron caso. Y eso además es increíble, porque ese daño que están intentando hacer, porque no lo vamos a dejar hacer, no lo vamos a estar
1: solapando,
20: apoyando. A final de cuentas, creo yo, Juan Pablo, que tenemos que tener una posición firme. El trabajo que ha hecho Acción Nacional para lograr que hayan tenido que pedir licencia primero el gobernador y el presidente municipal, tenemos que seguir insistiendo. ¿Para qué? Para que sigan las investigaciones, y lo que vemos al final de este camino, Juan Pablo, es una extradición. Lo vemos muy cerca en este comité que tuvieron en Morena. Se ve que están ya deslindándose,
1: sí. Y qué bueno,
20: de las gentes que están siendo acusadas.
1: Y qué bueno que se deslinden, y ojalá, insisto, si Rubén Rocha hizo lo que dicen que hizo, que creo que las pruebas empíricas son obvias y son palpables, reciba una sentencia. Eduardo, gracias por tu tiempo, y ¿te parece si luego retomamos la conversación? Se nos acaba el tiempo, pero me quedaron algunas preguntas pendientes que luego quisiera hacerte respecto al futuro del Partido Acción Nacional en Sinaloa y sobre todo las cartas fuertes que pudiese haber para el año que entra. Eduardo, gracias.
20: Gracias, y seguimos trabajando por toda la gente aquí en Sinaloa, Juan Pablo.
1: Gracias. Salud. Eduardo Ortiz, él es presidente del Comité Municipal del Partido Acción Nacional en Culiacán. Y el mensaje que deja claro para Roxana Rubio, diputada local, para Jorge González, también diputado local, lo que ellos hicieron no es lo que el partido les pidió, y obedecieron a un interés particular. Y siendo oposición, insisto, El abstenerse significa indiferencia. Y si se trata de dos diputados de oposición, no pueden ser indiferentes ante la situación en Sinaloa. Y de Movimiento Ciudadano ya ni hablamos, porque puros pretextos. Ya sabe usted que a esta hora de la tarde me voy del 103.3 en el Valle de México, me quedo por el 104.1 hasta el punto de las 8 de la noche. Me voy de Telefórmula, conéctese al YouTube Grupo Fórmula. Ahí me sigo con imagen hasta las 8. Soy Juan Pablo Pérez Díaz, pausa.
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15: En pleno corazón de Zapopan, Jalisco, se erige la imponente Basílica de Zapopan. Esta joya arquitectónica fue construida en 1690 por frailes franciscanos en honor a la Virgen de la Inmaculada Concepción o Virgen de la Expectación, que actualmente se conoce como Virgen de Zapopan, cuya imagen de solo 34 centímetros de alto data desde el siglo XVI. Dos culturas resguardan el atrio de la basílica. Se trata de la figura de Fray Antonio de Segovia, quien donó la imagen de la Virgen de Zapopan y del Papa Juan Pablo II, acompañado de un niño vestido de charro. Cada 12 de octubre, la Basílica de Zapopan alista la llegada de la Virgen de Zapopan, acompañado por millones de fieles que parten en peregrinación desde la Basílica de Guadalajara, tradición que se conoce como la romería y que fue declarada por la UNESCO como Patrimonio Cultural Inmaterial de la Humanidad.
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2: El béisbol de las Grandes Ligas regresa a la Ciudad de México con la serie entre los Arizona Diamondbacks y los Padres de San Diego recién vendidos. Este sería el tercer año consecutivo en que las Grandes Ligas traen un partido de estas características a nuestra ciudad, y es que no es sorpresa para nadie porque, chécate esto, han comprobado ser los juegos más rentables del año. Así que negociazo por donde le veas. Aquí lo que yo te pregunto es si este sold out que se logra en cuestión de minutos cuando se dan estos juegos acá es suficiente para, uno, comprobar que México es un mercado clave para las Grandes Ligas. Yo digo que sí, por supuesto, pero dos, y más importante, si es suficiente como para considerar a la Ciudad de México sede permanente de una franquicia de la MLB. No es lo mismo, dicen por ahí, llenar un partido que llenar toda una temporada.
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21: Hablemos de mamá a mamá y también a papá con Gina Ibarra.
22: ¿Sabías que el ácido fólico es un nutriente clave, importantísimo, antes y durante el embarazo? Cuando la mujer lo consume desde antes de la concepción y durante el primer trimestre, disminuye muchísimo y de manera significativa el riesgo de defectos en el cerebro y la médula espinal del bebito, asegurando un desarrollo saludable. Además, en los hombres que desean ser padres también es importante tomarlo, porque el ácido fólico puede favorecer la calidad de su espermatozoide y apoyar la fertilidad, aumentando las posibilidades de un embarazo seguro. La prevención, la planificación y la información correcta comienzan siempre antes de la gestación. Y sí, sí pueden marcar una gran diferencia en la salud de toda la familia. 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
24: Hola, mi gente linda, bienvenidos al Simi Noticiario Semanal. Hoy le traemos todos los detalles del Simi Universo para que se empape de la generosidad que nos caracteriza. Iniciamos invitando a todos los fans del Dr. Simi a que visiten la Simi Casa Museo, el único lugar donde, además de encontrar todos los detalles personales de don Víctor González, Dr. Simi, creador de farmacias similares, podrán disfrutar de diferentes actividades culturales como la Noche de Museos, exposiciones artísticas exclusivas y el Simi Café, uff, que está delicioso. Los esperamos en la calle Río Neva 17, a unos pasos de Reforma. Ah, y recuerden que los Jueves de Bondad la entrada es totalmente gratis. Un gran plan para toda la familia, ¿no creen? Ahora vamos con el siguiente reportaje.
3: Y
0: La solidaridad dejó de ser solo palabra y buena intención para convertirse en acción. Fundación Cine Ready llevó a cabo su gala con causa, donde logró conjugar música y altruismo en favor de quienes más lo necesitan, y donde 3,000 personas se sumaron para construir 3 nuevos centros de rehabilitación para personas con discapacidad en Baja California, Guerrero y Ciudad de México. Habla Víctor González Herrera, presidente ejecutivo de Grupo Por un País Mejor.
4: El objetivo de la recaudación de esta gala a través de los boletos y las donaciones va específicamente para nuestra fundación Cine Ready, que él tiene el enfoque de ayudar a personas con discapacidad en nuestro país a través de sus centros de rehabilitación Cine Ready en nuestro país. Hoy contamos ya con 10 centros Cine Ready que cuentan con la tecnología de punta, de la más alta tecnología, para ayudar a la rehabilitación para personas con discapacidad en nuestro país, a precios prácticamente nulos.
0: Y el escenario no podía ser más imponente. Jardines de México, el oasis floral más grande del mundo, donde fuimos testigos de la generosidad que caracteriza a los mexicanos cuando se trata de ayudar a los más vulnerables. Con 3 grandes subastas de experiencias, Fundación Cine Ready acumuló más de 2,185,000 pesos en aportaciones, una cifra que se duplicará gracias a la generosidad de Víctor González Torres, el auténtico Dr. Simi. Pero vayamos por el principio. La llegada a una alfombra roja llena de talento y buen corazón, convicción y compromiso. Entre ellos, personajes del mundo artístico, cultural, deportivo, periodístico, empresarial, eclesiástico y hasta político, como la gobernadora de Morelos, Margarita González Arabia. Todos listos para disfrutar el talento del italiano Andrea Bocelli en un escenario sencillamente monumental. Habla Margarita González Arabia.
5: Nosotros como morelenses estamos muy agradecidos con el señor Víctor González, con Víctor González Herrera también, porque también aquí tienen ellos centros de rehabilitación. Tienen centros de rehabilitación en Morelos, lo cual nosotros agradecemos enormemente por esta visión social que tienen, y siempre van a contar con nuestro apoyo aquí en el estado de Morelos.
0: Cada instante de la gala con causa fue una conexión profunda con la empatía y el amor. La tarde cayó con una atmósfera de sofisticación y frescura en el jardín italiano, inspirado en las opulentas villas renacentistas de Europa. Entre la vibrante paleta de colores florales y la combinación de fuentes y figuras geométricas, sonaron los acordes del saxofonista Jason Chávez y la maestría del pianista coreano Kei Jun. Hablan la actriz Leticia Calderón y la conductora de Cine Televisión Tere Aviña.
6: Yo, teniendo un hijo con síndrome de Down, conozco perfectamente todas esas terapias, que además son muy caras para muchas personas, el material didáctico también es carísimo, pero es que muchas personas tengan la oportunidad de rehabilitarse en esta fundación, me parece un trabajo extraordinario. Me parece maravilloso que también podamos apoyarnos y hacer un gran equipo para ayudar en todas las áreas. Yo creo que todos podemos poner nuestro granito de arena para ayudar.
7: Todo, bueno, es una alegría. Para mí es una verdadera alegría estar aquí y poder también ayudar a las personas que, como yo, tienen alguna discapacidad.
0: Al caer la noche, en la Palapa Bambú, la música corría a cargo de la Big Band Jazz, una agrupación con 25 años de historia y, para la ocasión, acompañando la calidad vocal del cuarteto Il Tenore. Más tarde, el momento de las subastas en favor de quienes más lo necesitan llegó con experiencias únicas. Un viaje a la inauguración de la granja terapéutica en Castel Gandolfo, en Italia. Un viaje a la isla Contoy, en Quintana Roo. Y un café, ni más ni menos, que con Víctor González Herrera y Víctor González Dr. Simi en la Simicasa Museo.
25: Yo reconozco a la familia González y reconozco el esfuerzo que están haciendo cada uno de ellos por llamar la atención de la gente a este compromiso de salud, pero de salud social. No solamente es de salud física o de salud biológica o de salud hospitalaria, es un trabajo de salud de la sociedad. Y en ese sentido, el día de hoy hay un trabajo espectacular.
26: Percibo un gran ánimo de ayuda, un gran ánimo de solidaridad, un gran ánimo de colaborar todos con la causa, y por supuesto es inevitable un gran ánimo de fiesta.
27: Me parece muy bonito que hubo una gran convocatoria, que se logró la meta. Me parece increíble que don Víctor siempre sea tan generoso y haya duplicado lo que se, pues ahora sí que lo que se recaudó esta noche, y pues me siento muy agradecida y me encanta formar parte de eventos tan bonitos a beneficio, y que sigamos viendo por México, por nuestra gente, y eso siempre lo ha hecho el doctor Simi.
8: Mira, me encanta que el doctor Simi y todas las personas que trabajan ahí tengan esa conciencia social, esa conciencia de apoyo, esta conciencia de ayuda, y más que hoy sea yo parte de ustedes también.
0: Solo en las subastas de experiencias se acumularon 2,185,000 pesos, suma que se agrega a lo que se recaudó por entradas, más la misma cantidad que aportará el auténtico doctor Simi, impulsor de los centros de rehabilitación para personas con discapacidad, convirtiéndose en la esperanza de miles de personas que no cuentan con servicio social o recursos para una terapia privada y de calidad. Víctor González Herrera, presidente ejecutivo de Grupo Por un País Mejor, y Astrid García Gallegos, directora de la Fundación del Dr. Simi y Fundación Simi Ready, agradecieron a quienes con la compra de su boleto hicieron posible esta noble causa.
9: Creo que hoy demostramos una vez más el poder y la magia que se genera cuando actuamos en conjunto y cuando ponemos el propósito por enfrente de nosotros.
10: Hoy no solo recaudamos fondos, sembramos esperanzas, y cada gesto, cada aportación, cada decisión que está aquí es una semilla que crecerá de forma oportuna en la inclusión y en el futuro. Porque al final no se trata solo de ayudar, se trata de transformar vidas, empezando por la nuestra. Muchísimas gracias.
0: Y para un cierre espectacular, más de 3,000 personas vibrando con una de las voces más privilegiadas del mundo. En un escenario rodeado de bosque, el susurro del viento y la luz de la luna, el tenor italiano Andrea Bocelli ofreció un concierto magistral, recordándonos nota a nota que cuando el talento se une a una noble causa, el resultado es simplemente inolvidable. Lo acompañaron la cantante estadounidense Pia Toscano, la violinista Carolina Campbell, además de la Orquesta Sinfónica de Minería.
11: Vale, todos los patriotas tuviéramos el gusto de valorar lo que es la música.
0: Un espectáculo de drones cerró la noche a beneficio de la Fundación Simi Ready, que, a la fecha, cuenta con 10 centros de rehabilitación integral para personas con discapacidad y de escasos recursos. Bueno, más los 3 que vienen en camino de la mano de la solidaridad de miles de personas que disfrutaron de una noche de música y, sobre todo, de esperanza para miles de mexicanos.
24: Continuamos con más en el Simi Noticiario Semanal después de esta pausa, así que no se vaya.
0: Regresamos al Simi Noticiario Semanal con las buenas nuevas de la semana. Recuerde que puede ver este y todos nuestros programas en el canal de YouTube Simi Televisión. Estás viendo Simi Noticiario Semanal. Regresamos. Reporte especial.
24: Y antes de continuar, tengo un reportaje muy especial. ¿Qué hace que un hombre que nunca ha sido de tatuajes decida hacerse uno? ¿Sabe que personalmente no lo creía hasta que las imágenes me lo mostraron y pude entender el auténtico mensaje detrás de esta acción? Ayudar es vivir. Un mensaje poderoso y que ha permitido a don Víctor González, doctor Simi, vivir y enfrentar la enfermedad. Mire, veamos esto que está rompiendo las redes.
0: ¿Por qué Víctor González, doctor Simi, aceptó hacerse un tatuaje? 1. El mensaje de ayudar es vivir es muy poderoso y puede ayudar a muchas personas a vivir mejor y encontrar su propósito. 2. El auténtico doctor Simi nos invita a practicar el servicio a los demás, como lo hace él mismo. Ello le ha permitido sobreponerse a su difícil enfermedad. Si quieres hacerte un tatuaje, pregunta en la Simi Casa. Ellos te recomendarán dónde hacértelo.
24: Don Víctor nunca deja de sorprendernos, pero ¿por qué aceptó hacerse un tatuaje? ¿Saben que el mensaje de ayudar es vivir es tan poderoso que puede ayudar a muchas personas a vivir mejor y a encontrar su propósito? Así que con hechos y no con palabras, el auténtico Dr. Simi nos invita a practicar el servicio a los demás como lo hace él mismo. A él le ha permitido sobreponerse a su difícil enfermedad. Así que imagínense lo que puede hacer por todos nosotros. Don Víctor, un abrazo y nuestras felicitaciones por ese tatuaje.
0: Reporte especial.
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29: El jaguar es el felino más grande de América y uno de los depredadores más importantes de la selva amazónica. Su pelaje amarillo con manchas negras le permite camuflarse entre la vegetación, facilitando la caza. Es un animal solitario y territorial, que prefiere moverse durante la noche o al amanecer. Se alimenta de venados, capibaras, monos, caimanes e incluso peces. A diferencia de otros felinos, el jaguar es un excelente nadador y no teme al agua. Posee una mordedura muy poderosa, capaz de atravesar huesos y caparazones. Para muchas culturas indígenas, el jaguar representa fuerza espiritual y protección. Sin embargo, la deforestación, la caza y la expansión humana amenaza su hábitat. Conservar al jaguar significa proteger la selva y la gran diversidad de especies que viven en ella.
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24: 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Además, inspiran acciones positivas y mejoran la salud mental. 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
31: Música.
1: con el propósito de refrendar la defensa del planeta. El cuarto foro Simiplaneta 2026, Sembrando el Cambio, se convirtió en un espacio de intercambio de ideas, reconocimientos, donativos y conferencias magistrales. El Auditorio Cinia González 10 fue punto de encuentro que reunió a la academia, organizaciones civiles y ambientalistas, para compartir experiencias sobre la restauración de ecosistemas a través de semillas nativas. Víctor González Herrera, presidente ejecutivo de Grupo Por un País Mejor, recordó los avances alcanzados por el movimiento Simiplaneta desde su creación en 2019.
2: ¿Cómo ha contribuido a nuestro planeta? Realmente es un orgullo. Yo creo que es uno de los movimientos más importantes de su tipo en nuestro país, y somos parte de todos este movimiento que realmente ha hecho cosas que han transformado. No solamente hemos impactado a la naturaleza, sino también hemos generado trabajos, ya hemos creado estas economías circulares que están siendo sostenibles.
1: Por su compromiso con el planeta, nuestro presidente ejecutivo recibió un reconocimiento de la Fundación Salvatierra, que lo distinguió con el mérito por liderazgo social.
3: Por su compromiso con la inclusión.

0: 5 millones de pesos. Dos más destinados a instituciones beneficiadas por las Simicarreras de Veracruz y Guadalajara 2026, y se presentó el documental La Visión del Fotógrafo. La gran noticia, que por primera vez Simi Planeta apoya 98 proyectos ambientales y 51 ecosistemas en todos los estados del país. Para cerrar, Romo interpretó Por el Planeta, tema que se ha convertido en el himno del movimiento. Con acciones en favor del medio ambiente, juntos decimos, sí, mi planeta es primero. Y la colaboración más inesperada está a la venta. 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Autenticidad al 100%. 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
0: Ahora vamos a la Simicasa Museo, donde se vivió una reunión muy especial para celebrar una historia que inspira y que ha tocado miles de corazones. Nuestro presidente fundador, Víctor González Dr. Simi, tuvo un encuentro muy emotivo con Karina, la primera embajadora del Dr. Simi, quien realizó un recorrido muy especial por cada rincón de la Simicasa. Pero no estuvieron solos, los acompañaron nuestro presidente ejecutivo, Víctor González Herrera, y las conductoras de la Simibarra de programas con sentido social y embajadoras del Dr. Simi, Fernanda Tapia, Verónica del Castillo, Janet Arceo, Luz Blanchet, Tabata Jalil y Jimena Córdoba. Mujeres que han llevado su mensaje de alegría, amor, unión y generosidad a todos los rincones del país. La historia de Karina es muy especial, ya que sin conocer al auténtico Dr. Simi y sin trabajar para farmacias similares, se ganó el título de embajadora. Hace 10 años se mudó a Dubái y empezó a trabajar como sobrecargo en la aerolínea Emirates. Un día visitó México y en uno de sus múltiples recorridos se encontró con las botargas del Dr. Simi. Y se enamoró del personaje. Desde entonces, Karina no volvió a viajar sola. Lleva consigo al Dr. Simi a cada destino y sube fotos de estas aventuras en su cuenta en Instagram, @KarinaySimi, creada en septiembre del 2018. Hasta ahorita lleva 312 publicaciones donde se puede ver al Dr. Simi en diversos lugares, entre ellos París, Hong Kong, Rusia, Polonia, República de Zimbabue, Sydney, Tailandia, Irlanda, Nueva York y hasta en su reciente visita en Tokio para ser parte de la apertura de la pop-up store del Dr. Simi.
2: Yo nací en Tokio, por eso hace 8 años cuando empezó a viajar con Dr. Simi, no podía creer que algún día, ¿sabes? Algún día tenemos como Dr. Simi en Japón, por eso me hizo una ilusión, era padrísimo. Es como sueño.
0: Así, Karina y el Dr. Simi no solo viajan, conectan dos culturas, inspiran y demuestran que la ternura, solidaridad, la unión y el amor traspasan fronteras. Por esta razón, y para reconocer este amor al Dr. Simi durante su visita a la Simicasa Museo, Karina recibió de manos de nuestro presidente ejecutivo una caricatura del maestro Luis Carreño.
2: Me encanta, sí, es porque es la foto cuando empezó a viajar juntos con Dr. Simi por todo el mundo. Desde hace 8 años, por eso es también mi vida, por eso sí, estaba muy emocionada por ver la caricatura.
0: Pero las sorpresas no quedaron ahí. También se llevó a su casa sus Simi Crocs y un kit de productos de Eternal Secret.
2: Pero es un tesoro, muchísimas gracias. ¡Wow! ¡Qué especial! Ay, este verano voy a ponerme este Simi Crocs, sí, gracias.
0: Sin duda, una historia que apenas comienza y es el puente para hacer realidad la unión entre los pueblos de México y Japón. Cada año, 98% del agua de lluvia se va al drenaje. Gran pérdida en un país donde 42% del territorio enfrenta crisis hídrica. Por esa razón, Fundación del Dr. Simi inició la instalación de sistemas de captación de agua de lluvia en 19 casas y el centro comunitario de la colonia Simi Ecatepec. El sistema es colocado por Isla Urbana y está integrado por un tanque de almacenamiento de 1,100 litros. Es decir, por cada día de lluvia, una familia podrá recolectar 200 litros de agua. El sistema tiene hasta 25 años de durabilidad y permitirá obtener agua para uso doméstico gratis.
3: Es una gran ayuda porque pues batallamos mucho de agua. Han sido años que no tenemos agua y nos cae. En tiempo de lluvia está muy bien porque nos cae seguido.

0: pero en tiempo de sequía nos tarda 3, 4 meses para que nos caiga.
1: Yo le agradezco ahora sí que ese beneficio que nos otorgó y pues espero en Dios que Dios le dé mucha vida para que nos siga apoyando y más que nada que siga nuestra colonia.
2: En la colonia Simi, hechos sí, palabras no. Compartir amor y gratitud es el corazón del día Simi Gotas de Bondad. En esta ocasión, 15 voluntarios visitaron la Fundación de Ayuda al Débil Mental en Tlalnepantla, Estado de México, donde 45 mujeres recibieron juegos, peinados, dibujos coloridos y la alegría del baile de Dr. Simi. La jornada incluyó la donación de alimentos y productos de limpieza, pero lo mejor fue compartir tiempo de calidad. Y antes de irnos, los dejamos con estas imágenes del Dr. Simi en el partido de Fortaleza contra América de Cali, que se realizó en el torneo de apertura de la Liga BetPlay, la máxima categoría del fútbol profesional colombiano. El Dr. Simi, siempre en los mejores eventos.
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4: Muchas gracias, Jimena, y bienvenidos a Similitudes, este espacio semanal donde el reflector está puesto en la discapacidad y en la inclusión. Hoy les quiero contar una historia, la de una amistad de la infancia de dos amigos que de niños veían Star Wars y Robocop juntos y una promesa que tardó años en cumplirse pero que finalmente se cumplió. Así nació E-Ready, el brazo biónico desarrollado por científicos de la Universidad Autónoma de Guadalajara. Todo empezó cuando Jorge Velasco conoció a Alberto Orozco en un campamento a los 10 años. Alberto nació con meromelia, que es una condición congénita que provoca la ausencia parcial de una extremidad. Se hicieron inseparables y años después ese vínculo se convirtió en el motor de un proyecto de tesis y luego en una prótesis real financiada por el Consejo Estatal de Ciencia y Tecnología de Jalisco. Lo que hace especial a E-Ready no solo es su origen, sino es su filosofía de diseño. El doctor Eric Guzmán, que es el director del proyecto, explicó que uno de los grandes problemas que tienen las prótesis avanzadas es justamente su complejidad. Muchas personas las abandonan porque simplemente son demasiado difíciles de usar. En cambio, el E-Ready va en el sentido contrario. Con un solo sensor muscular permite controlar distintos niveles de movimiento y las futuras versiones podrían incluso combinar una actividad muscular con comandos de voz. Alberto, quien ya probó el brazo que su mejor amigo le ayudó a diseñar, dice que este dispositivo es sumamente fácil de usar y que el mayor reto en realidad no es técnico, es la adaptación psicológica y mental. Eso nos lo dice todo. La tecnología puede ser brillante y esta sin duda lo es, pero la inclusión verdadera también pasa por acompañar ese proceso interno. Por eso proyectos como E-Ready importan dos veces, una por lo que resuelven y otra es por cómo nacieron. Desde la amistad, desde ver al otro, desde no olvidar una promesa cuando eran niños. Y antes de irnos, los dejo con una noticia sumamente importante, porque en Brasil acaban de dar un paso legislativo que es sumamente importante y que merece la atención. Se reconoció a la fibromialgia como una discapacidad oficial, garantizando a quienes la padecen derechos que van desde el trato preferencial hasta la inclusión protegida en el mercado laboral. Y no es un dato menor si consideramos que esta condición afecta principalmente a mujeres de entre 30 y 50 años, justo en su etapa de mayor productividad. Durante años, el dolor crónico y la fatiga extrema que caracterizan a la fibromialgia fueron minimizados o invisibilizados por los sistemas de salud y también por los empleadores. Brasil dice hoy, ese dolor es real y que tiene consecuencias reales y que el Estado tiene la responsabilidad frente a él. Esta es una medida de fondo, una medida que da perspectiva de género, que reconoce legalmente lo que millones de mujeres han vivido sin que nadie los validara. Muchísimas gracias por acompañarme en este espacio de Similitudes y nos vemos el próximo domingo.
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10: Explorando la naturaleza. Ubicada en Queensland, la selva de Daintree es uno de los ecosistemas más antiguos del mundo, con más de 180 millones de años de existencia. Este bosque tropical es único porque se encuentra directamente en la Gran Barrera de Coral. Alberga una mezcla fascinante de flora primitiva y fauna exótica, como el casuario. Su valor histórico y biológico es tan inmenso que ha sido declarada Patrimonio de la Humanidad por la UNESCO.
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16: ¿Conoce todas las acciones que realiza la Fundación Simiplaneta en pro del medio ambiente? Aquí le compartimos algunas para que se vaya familiarizando con el compromiso que hemos hecho con el planeta. Veamos.
17: Centro Histórico de la Perla Tapatía. ¿Qué mejor escenario para celebrar la mayoría de edad de la Simicarrera Guadalajara? Así vivimos la entrega de kits.

0: Fue un domingo 13 de abril del 2008, cuando con 1.500 corredores se inició esta historia de éxito que ha crecido en número de participantes, lealtad y reconocimiento de la comunidad atlética. 18 años después, el 19 de abril de 2026, más de 4.500 corredores pintaron de negro y verde el centro histórico de Guadalajara en las pruebas de 10 y 5 kilómetros, la caminata recreativa de 3.000 metros y la primera carrera Simi Pet Care con 100 peluditos inscritos. Atletas, runners de corazón y familias con carriolas salieron frente al Teatro Degollado para entrar, con el orgullo del triunfador, a la Plaza de Armas. En los 10 kilómetros, el mexiquense Óscar Fernando Crisóstomo dominó la ruta con un tiempo de 32 minutos y 22 segundos, refrendando el triunfo que obtuvo en 2025 en la Simicarrera Puebla.
1: Seguir mis entrenamientos, seguir preparándome para otras competencias, que ahora sí que nos dedicamos a esto y usamos estos estímulos económicos para continuar preparándonos.
0: En la rama femenil, la corredora local Fanny Jacqueline Oropesa se llevó el primer lugar con 34 minutos y 52 segundos. Para muchos, la Simicarrera es parte de su historia. Jesús Medina hoy es maratonista, pero tras cruzar como ganador de la prueba de 5 kilómetros, nos cuenta que empezó a correr la Simicarrera a los 14 años, en las entonces Simi Kids.
2: Para mí ha sido pues algo que me ha aportado bastante en mi formación, ya que pues vengo siguiendo año tras año las competencias.
0: En esta edición, el donativo de la Simicarrera se destinó a la Junta Intermunicipal de Medio Ambiente para la gestión integral de la cuenca del río Coahuayana, GIRCO, que trabaja en la conservación del hábitat del tigrillo en Jalisco. Con esos recursos se reforestarán 40.000 árboles en 50 hectáreas del Cerro Loma Alta, en Los Mazos, Tuxpan. Habla Rigoberto Hernández, coordinador de planeación de la GIRCO y quien corrió 10 kilómetros.
3: Bendecidos porque es lo que nosotros siempre estamos buscando y gracias a Simicarrera, Simiplaneta por hacer esto realidad.
0: Los clones del Dr. Simi animaron cada kilómetro. El de la selección, el chapulín, el ranchero. Esto es la fiesta familiar de la Simicarrera, que ya es una tradición.
4: Me gusta mucho la vibra, ¿sabes? Creo que la imagen del Dr. Simi es como muy familiar, te hace sentir como en confianza, no sé, se siente muy, pues, muy allegado a la gente.
0: Para otros, como Magali Toriz y Vicente Torres, fue su primera Simicarrera.
5: Y pues mucha gente me había dicho que la verdad estaba muy padre esta carrera, entonces los cupos son muy, se terminan muy rápido y pues la verdad me animé ahora.
6: La recomiendo 100%, así que el próximo año aquí nos vemos.
0: Y están quienes no fallan, como Aurelio Navarro.
7: Tengo como 10 años corriendo esta carrera, entonces cada día se superan más en la organización. Muchas felicidades al Dr. Simi por este tipo de eventos.
0: Y quienes disfrutaron en grande la primera carrera Simi Pet Care fueron los peluditos.
8: La verdad es que venimos cada año y a ella le compro boleto de humano siempre. Entonces ahora que vimos que había carrerita de perros, nos juntamos con mi hermana y nos los trajimos.
9: Pues cada año la corremos y años anteriores ponían un stand para las playeras de mascota y ahora nos dijeron que iba a ser la primera carrera para perritos.
0: Así cerramos un círculo virtuoso. Hacemos deporte, convivimos con nuestra mascota y ayudamos a salvar el planeta. Por eso, la Simicarrera es la competencia consentida de Guadalajara.
10: ¿Qué creen? Estoy en San Miguel Ajusco, muy contenta porque vamos a conocer a los angelitos de la cumbia. Chequen esto nada más. Comunitario, mi angelito, ¿cuántos años tiene ya funcionando?
11: Cumplimos 21 años.
10: Aquí es un espacio seguro para que los pequeñitos de la comunidad tengan pues actividades recreativas y se aluda, por ejemplo, a las bellas artes como la música, ¿no?
11: Es correcto. Tienen diferentes talleres que son talleres formativos para la vida. Les damos herramientas duraderas para la vida. Encontramos talentos en cada uno de ellos dependiendo de sus habilidades y capacidades. Y pues a pulirlos como diamantes.
10: ¿Por qué te encanta ser parte de este grupo?
12: Porque aquí me enseñaron muchos valores y me enseñaron a tocar la guitarra. Yo empecé torpe, no sabía nada, pero aquí, como dice la maestra, nos pulen como diamantes.
10: Oscar, tú eres el profesor de este gran grupo. ¿Qué se siente, pues, contribuir hacia la comunidad?
13: Pues es un honor, es una maravilla. Realmente el trabajar con pequeños es una dicha y lo que entra en ti, de tarde que temprano sale. Entonces, si tú les enseñas a los niños lo que es el arte como tal de la música, los niños van a compartir arte, van a contagiar amor.
14: Como lo canto y lo siento yo, como bailalo, gózalo.
10: ¿Por qué prefieren la cumbia?
11: No sé, es un ritmo muy lindo, y es tiene varias combinaciones.
10: Exacto. Es verdadero ritmo y sabor, y me encantaría verlos en acción y escucharlos. ¿Les late si tocamos algo y bailamos?
11: Va.
15: Yo soy el
16: Hay que entrar en calor porque aquí hace mucho frío.
10: Exactamente, acá arriba en el Ajusco hace frío. Pues aquí llevan ya 3 años como los angelitos de la cumbia. ¿Y tú vas por más años o qué?
12: Sí.
10: ¡Ay, me encanta! ¿Y qué les gustaría? ¿Dónde les gustaría tocar o qué?
12: Bueno, abrir el paso a los Askis o Los Ángeles Azules.
10: ¿Te imaginas abrirles un concierto a Los Ángeles Azules?
12: Sí.
16: ¿Cómo?
10: Ustedes son los encargados del audio. Aquí hacen como la mezcla para que todo luzca perfecto, ¿no?
17: Exactamente. Aquí manejamos los instrumentos individuales y las voces para que los niños, para que los músicos se escuchen mejor.
10: Ustedes también forman parte de la comunidad, pero lo más importante es que se hace como una familia, ¿no?
18: Claro, todos somos una familia, una gran familia.
17: Bueno, a mí en lo personal yo ya tengo bastantes años en el medio y es grato compartir lo que sabes, tus conocimientos con los niños porque los ves que disfrutan lo que hacen. Y es lo que les digo, diviértanse, porque es mejor ver a un niño divirtiéndose haciendo música que en otra cosa o con el celular.
10: Me contabas que todo este proyecto tiene una finalidad muy importante, ¿no?
11: Sí, efectivamente, es contender a los niños con el riesgo de calle, de drogadicción, y a través del arte y del amor se pueden lograr cosas padrísimas. Por eso les damos herramientas duraderas para la vida en esta institución.
10: Bien, les dan seguridad, confianza, elementos para seguir adelante y prevención para que exista menos riesgo de calle y de drogadicción.
11: Es correcto. Tejiendo redes de apoyo lo vamos a lograr.
14: Siento yo como bailar.
10: Angelitos de la cumbia, así lo pueden encontrar en redes sociales. Gracias por compartir su talento. Son lo máximo una gran familia que pone el ejemplo, porque aquí se hace comunidad.
19: En Sí, mi sintonía, mi amigo Radamés Núñez nos comparte un pedacito de su amplio conocimiento musical. Así que ponga mucha atención para que usted también se convierta en todo un experto. Adelante.
20: Familia de Simi Televisión, ¿cómo están? Qué gusto saludarlos nuevamente a través de En Simi Sintonía, con más recomendaciones musicales. Yo soy Radamés Núñez y hoy vamos a platicar de un cantante que cumple años en abril. Se trata de Alejandro Fernández Abarca, quien nació en Guadalajara, Jalisco, el 24 de abril del año 1971. Hijo de Vicente Fernández y de María del Refugio Abarca Villaseñor, conocida como Doña Cuquita, quien debutó oficialmente el 30 de marzo del año 1992 con su primer disco homónimo, y en el año 1995 lanzó su cuarto álbum Que Seas Muy Feliz, del cual se desprenden recordadas canciones como Que Seas Muy Feliz y Como Quien Pierde Una Estrella. En el año 2005, la ciudad de Los Ángeles le dio el honor de una estrella en el legendario Paseo de la Fama de Hollywood. También ha recibido numerosos premios y reconocimientos a lo largo de su carrera, como el Grammy Latino, Billboard, Premios Lo Nuestro, Premios TV y Novelas, Premios Oye, además de Premios Cadena Dial España. Él es el gran Alejandro El Potrillo Fernández, a quien por supuesto escuchas con sus más grandes éxitos en simiradio.fm. Yo soy Radamés Núñez y esto es En Simi Sintonía a través de Simi Televisión. Y recuerden escucharme todos los días en simiradio.fm de 11 de la mañana a 1 de la tarde.
19: Estamos en la recta final de nuestra emisión, así que en breve regresamos.
0: Al regresar, le tenemos una charla realizada por Flor Rubio. 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
0: En actividad de la Premier League, Manchester United certificó su clasificación a la próxima UEFA Champions League al vencer 3-2 a Liverpool. En otros resultados, Bournemouth goleó 3-0 a Crystal Palace, mientras que Tottenham salió de zona de descenso al vencer 2-1 al Aston Villa. En tanto que en la Serie A, Inter venció 2-0 a Parma y con ello logró su vigésimo primer título. El número uno del mundo, Jannik Sinner, ganó su primer Masters 1000 de Madrid al imponerse al alemán Alexander Zverev por 6-1 y 6-2. Sinner se convierte así en el primer tenista en conquistar 5 Masters 1000 consecutivos, superando los 4 de Novak Djokovic y Rafael Nadal. Sergio Checo Pérez terminó en la 16ª posición el Gran Premio de Miami, mismo que ganó Kimi Antonelli de Mercedes. El piloto italiano logró su tercera victoria consecutiva. Soy Alfredo González y estamos a 39 días del Mundial.
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19: Regresamos al Siminoticiario Semanal, listos para conocer al invitado de Flor Rubio. Vamos directo con ella.
0: El padre José de Jesús Aguilar es un sacerdote mexicano, comunicador, autor y promotor cultural, conocido como el Padre de las Estrellas. Ingresó al seminario conciliar a los 18 años y fue ordenado sacerdote en 1980. Realizó estudios de posgrado en Roma durante 4 años. Es subdirector de radio y televisión del Arzobispado de México y colaborador del Simi Noticiario Semanal de Simi Televisión.
24: Bienvenido, Padre José de Jesús.
2: Adelante, Padre José de Jesús. Qué gusto recibirlo en nuestro estudio. ¿Cómo está?
3: Qué gusto en saludarte y en este escenario tan maravilloso.
2: Siéntese, por favor. En Gracias. Estos días, además, que la familia está en casa, los días santos, los días de Pascua, qué gusto recibirlo. ¿A quién mejor que a usted, padre?
3: Muchas gracias. Pues sí, son días de reflexión, especialmente donde se corta un poquito la rutina para preguntarnos qué hacemos de nuestra vida y especialmente si estamos viviendo el amor, ¿no? Porque la Semana Santa, aunque es cierto, hay momentos de dolor y de pasión, hay más momentos de amor, como el lavatorio de los pies, el entregar el amor a través de la cruz, el entregar a la madre, al apóstol querido, a San Juan y muchas cosas más.
2: Hay muchas personas que ven nuestro programa muy tempranito y que están en una cama o están en un hospital, no pueden participar de las festividades de la Semana Santa, pero quieren hacerlo a nivel espiritual.
3: Pues fíjate que para eso hay muchos canales como el mío, donde la gente le busca en YouTube. Ajá. Y desde su camita, desde el hospital, o incluso desde fuera de México, porque hay mucha gente que, por ejemplo, en Estados Unidos, ajá, buscan canales mexicanos para unirse a la celebración, porque allá tienen miedo a que los vayan a deportar. Ajá. Entonces toda esta gente, con esta intención hermosa que tiene, se puede unir incluso a la transmisión del Papa, una celebración maravillosa en donde la gente puede incluso enterarse de que el doctor Simi ha ayudado a arreglar la Basílica de Santa María la Mayor, donde, ajá, el Papa generalmente hace un recorrido en esta Semana Santa y otras cosas más.
2: Ay, eso está muy bonito. Cuéntenos más, padre. ¿Cómo usted sabe más de eso?
3: Pues fíjate que yo me quedé admirado. En Roma hay 4 basílicas que especialmente en la Semana Santa el Papa tiene que visitar.
2: Ajá.
3: La tumba de San Pedro, donde vive a un lado, ¿no? Y donde la mayoría de las celebraciones son. Pero también tiene que visitar la Basílica de San Pablo, donde están los restos del apóstol San Pablo. La Basílica de Santa María la Mayor, que es el lugar donde está la basílica más importante dedicada a la Virgen María. Y la Basílica de San Juan de Letrán,
2: sí,
3: que precisamente es donde el Papa durante mucho tiempo hace lavatorio de pies. Y fíjate que la Basílica de Santa María la Mayor, que es donde el Papa Francisco pidió ser sepultado, hay otros papas también ahí, tenía problemas en la escalinata, especialmente, ajá, para la gente mayor, porque son basílicas que tienen más de mil años de historia, y el doctor Simi dijo, nosotros vamos a ayudar a arreglar esas escaleras. Y yo me quedé, qué barbaridad. La segunda cosa que hace el doctor Simi, porque la primera fue arreglar la capilla de la Virgen de Guadalupe, que está a un lado de la tumba de la de San Pedro.
2: Ajá.
3: Un lugar por el que pasan todos los obispos del mundo y miles de peregrinos, y evidentemente, sean mexicanos o no, ahí viene la morenita del Tepeyac. Y la gente que no puede viajar, como hemos dicho, le prende a la tele. También esta red nueva que el doctor Simi ha hecho, donde nos ayuda a tocar distintos temas de reflexión, uh-huh, incluso contigo del espectáculo,
2: sí,
3: con Fernanda Tapia ya unas cositas un poco más fuertes, y la parte también de las mascotas, de los animales de compañía, ¿no? Qué maravilla cuando la gente vio el doctor Simi no solamente trata bien a los humanos, sino a las mascotas. Y en esto te tengo que decir que fue importante porque surgió de su encuentro con el Papa Francisco.
2: ¿Por qué?
3: Porque cuando fue a visitar el doctor Simi y su hijo también, Víctor González Torres, y su hijo, don Víctor, también hablaron de algo en lo que coincidían. Y el Papa Francisco tomó este nombre porque San Francisco era un gran protector del planeta y de los animales.
2: Sí.
3: Y don Víctor, hijo, dijo, ese es mi mero mole.
2: Ajá.
3: De tal manera que empezó a platicar. Una plática que iba a ser de 15 minutos, se alargó 20, 30, 40, 45, el Papa feliz de la vida. Y entonces ahí surgieron estas ideas seguramente de cómo apoyar más a los animalitos. Y han venido estas cosas de esta parte de la comunidad, encabezada por este gran señor, donde nos hacen tomar conciencia de nuestro planeta, que es nuestra casa, y también de nuestro mundo animal.
2: Claro.
3: Y entonces aquí te das cuenta que una cosa importantísima es cuántos enfermos que llegan a la farmacia a surtir la receta y pa, pa, pa. Oye, ¿por qué me vendes tan caro los medicamentos? Y el doctor sí me dijo, no se vale. Vamos a conseguirlos a un precio más económico. Y eso hace que mucha gente, incluso, y perdón que lo diga, me dicen, padre, yo ya ni voy al Seguro Social. Porque voy, me tratan mal a la carrera y luego no hay medicamento. Me voy mejor a la clínica del doctor Simi, donde el doctor me atiende con cuidado y ahí tienen medicamentos más económicos. Después vendrían otras cosas, como por ejemplo, dar de comer a gente que necesita comida y casa y todo. Y hay personas que por alguna diferencia con nosotros, porque quizás tienen un síndrome o porque quizás tienen alguna situación, no encontraban trabajo. Y eso significaba, no tengo dinero, no tengo esto. Pero por otra parte, no se sentían valorados. Y que de repente estos muñequitos tan maravillosos, ¿verdad?, hayan salido precisamente. Imagínate, eso si le preguntabas, ¿quién te hace, doctor Simi? A mí me hacen muchos niños y niñas y personas que necesitan ayuda. Y me siento muy contento, yepa, yepa, yepa, porque les estoy ayudando a estas personas. Entonces, imagínate el hecho de que estas personas se sientan queridas, valoradas, y se sientan que reciben un recurso por su trabajo, no de limosna, sino por su trabajo, es maravilloso. Y digo esto porque hay gobiernos en todo el mundo que le dan a la gente dinero, pero no le dan oportunidades. Le dan dinero, pero no le dan seguridad. Le dan dinero, pero no le dan medicamentos. Le dan dinero, y a mí me parece que no solamente es eso, sino también que la gente se sienta con ganas de trabajar, de estudiar, etcétera, etcétera.
2: Y lo vimos hace poco en un reality cantando, padre.
3: Bueno, he estado en dos realities que agradezco mucho. El primero fue MasterChef, que fue una delicia convivir con la gente, pero con un poquito de espíritu también de decirle a la gente, no le tengan miedo a los retos, no le tengan miedo a los retos de nada, aviéntense y siempre se aprende. Entonces, entre ellas agradezco mucho eso. Y después me invitaron en un reality de Venga la Alegría a cantar. Y yo les dije, mire, yo no canto.
2: Ajá.
3: No, padre, pero es que queremos verlo cantar. Bueno, yo voy, enseño también que no se necesita ser un gran cantante para cantar, para estar en un auditorio, eso sí. Pero para cantar en la regadera o para cantarle a la novia o los hijos desafinados que le cantan a mamá, feliz la mamá aunque estén desafinados. Entonces dije, ahí voy. Y además porque les dije, si me van a dar algo, eso que sea para la gente enferma de lepra, porque yo soy el capellán de los enfermos de lepra de todo México.
2: Sí.
3: Entonces me dijeron, vale, padre, y ese chequecito que me dieron, igual que el de MasterChef, directamente para la gente enferma de lepra.
2: Pues yo lo conozco desde hace muchos años y usted es una persona que siempre, cada día, nos deja una lección.
3: Pues gracias, le doy gracias a Dios si me permite dejar un mensaje, una huella de mi paso por el mundo, se lo agradezco, porque todos los seres humanos tenemos también partes negativas y para ayudar al otro surge desde el amor. Y entonces dejar que tu corazón se llene de amor, eso hace que tus malas acciones se conviertan en algo positivo. Por eso ha habido tantos santos que eran unos desgraciados y sin embargo terminaron convirtiéndose en santos. Así que yo siempre pido por todos aquellos, incluso que están en la cárcel, trabajé 7 años con gente de la cárcel, que están en la cárcel, pido por los actores que andan en escándalos para que Dios les ilumine, les allá en el camino, por aquellos que se han equivocado para que recapaciten y antes de que llegue ese momento final estén bien, dejar una huella en el mundo.
2: ¿Qué podemos hacer para llenar nuestro corazón de amor? Con eso me gustaría terminar.
3: Pues mira, yo le diría a la gente, por ejemplo, trata de colocar en una hoja 2 columnas y pon ahí tus cosas negativas y en la otra columna tus cosas positivas y ponte a pensar bien si estás en lo correcto, porque a lo mejor tanta cosa negativa significa que tienes baja estima. Entonces, mejora tu autoestima, quiérete. Aunque hayas cometido errores, aunque caiga, quiérete. ahí le vas borrando a lo mejor un poquito. Y después, si te faltan cosas positivas, échale más ganas. Sé más consciente de algunas necesidades, ser más generoso, tener más paciencia, cuidar una plantita, darle más atención a tu perrito. En este tiempo de calor, poner un recipiente de agua en tu balcón para los pajaritos que están buscando un poquito de agua y no hay un lugar donde lo puedan encontrar, ¿no? Uh-huh. Entonces, esas dos columnas te pueden ayudar mucho a ser mejor persona.
2: Ayudar es vivir, padre. Muchísimas gracias. Llévese, por favor, al doctor Simi.
3: Claro.
2: Lléveselo
3: que sí.
2: A la parroquia.
3: Claro.
2: Porque usted sabe cómo lo queremos. Usted es parte de la familia de Grupo por un País Mejor y el doctor Simi también lo quiere mucho. Gracias.
3: Gracias, gracias.
2: Gracias, padre.
19: Nos vemos en la siguiente ocasión con más reportajes, información y entrevistas. Yo soy Jimena Córdoba y estoy muy contenta de haber compartido este rato con ustedes. No se ponga triste porque ya nos veremos la siguiente semana en el Simi Noticiario Semanal. Hasta pronto.
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0: Personalmente, esta es una canción que la primera vez que la escuché no me provocó nada, pero conforme fui escuchándola, me fue fascinando. Una voz inconfundible y un ritmo pegajoso. Pegajoso. Dance Monkey fue un fenómeno global en 2019, escrita por el australiano Tones and I, tras su experiencia con música callejera. Dominó los charts en más de 30 países, fue una producción súper casera en un garage y han logrado ganar millones de dólares. Esto es Tones and I, Dance Monkey, en Sonido Brown.
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2: La palabra infante, que es niño o persona muy joven y que se utiliza para decir, por ejemplo, jardín de infantes o infantería, que es la parte del ejército formada por muy jóvenes, o incluso decir que alguien es muy infantil, que es un derivado de infante, viene de infantus o de infantus, fantus fablis, que quiere decir el que no puede hablar. Originalmente el infante era un bebé que todavía no podía tener lenguaje, es decir, que no pronunciaba sus primeras palabras, empezaba a balbucear. Ese era un infante. Pero luego se fue extendiendo a los niños y hasta los adolescentes. Por eso ahora decimos, oye, no seas infantil a una persona que tiene 40 años.
1: 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Cuida lo que comes.
3: La hoja santa es una hierba que se utiliza con fines gastronómicos y médicos. Su forma de corazón es perfumada con un fuerte aroma, pero de sabor dulce. Forma parte de la familia de las pimientas. En la cocina, se usa para preparar carnes, salsas, caldos y quesos. Por su aroma, se usa también para aromatizar tamales y chiles rellenos, entre otros platillos. En la medicina, contribuye a disminuir la fiebre e inflamación de los riñones. La infusión de hoja santa es usada para tratar problemas respiratorios como el asma.
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8: Cuando arrancó el clausura 2026 de la Liga MX en este espacio, aseguramos que no se hicieran muchas ilusiones los aficionados del Guadalajara, porque enfrente tendrían una problemática muy importante, que sería no contar con sus seleccionados en la liguilla. Lamentablemente para ellos, en esta mesa y ante el análisis de lo que está sucediendo, me parece que Chivas está en una desventaja clarísima, más allá de que no acabó en el liderato del fútbol mexicano solo por diferencia de goles, y con esa particularidad de haber perdido con los Tigres en el juego de ida, sumado a la serie de versiones que se dieron en Federación Mexicana de Fútbol en las últimas horas, en los últimos días, en la última semana, sin duda alguna parece que todo puede pasar si juegas en el fútbol mexicano y si quieres aspirar a estar en la selección nacional. Para muchos incomprensible que jugadores como Richard Ledesma y jugadores como González, me refiero a Brian, no estén en selección. Pero también, si analizamos lo que hay detrás de toda esta decisión de jugar la liguilla sin seleccionados, podemos encontrar una serie de acuerdos de palabras que seguramente no están en ningún contrato, sino en la palabra de los que al final del día terminaron por tomar esta decisión de jugar sin seleccionados. A mí me da la impresión que para selección mexicana de la plantilla del Guadalajara, cuando menos 7 tenían que estar, entre ellos los dos laterales. Mucho más González hoy que Mateo Chávez, mucho más me parece que Ledesma hoy que Jorge Sánchez. Sin embargo, entiendo que no podías desproteger de manera tan abrupta a un equipo que de por sí iba a perder 5 seleccionados. Después sale a media semana Duilio Davino en estas entrevistas grabadas donde no se maneja el mismo discurso a decir que nadie tiene su lugar asegurado. Hay quien dice que hay una campaña por parte de ciertos medios para tratar de colocar a Marcel Ruiz en el Mundial porque la justicia tendría que ser así. A mí me parece que desde que empezamos a tomar estas decisiones tan, no quisiera llamarlas de otra manera, pero tan inocentes de pensar que vamos a hacer algo diferente en el Mundial solo por mandarlos a descansar antes de tiempo, creo que desde ahí estamos mal. Creo que desde ahí Javier Aguirre y las selecciones nacionales no han mandado un mensaje claro de qué consiste el tema de estar convocado a selección. ¿Para qué quieren a 2 entrenando en el centro de alto rendimiento un mes antes, si no van a terminar por tener ese ritmo de competencia que sí les podría dar una liguilla del fútbol mexicano? ¿Para qué terminan diciendo solo 5 de las Chivas? Ah, pero si Marcel anda bien, por ahí se sube. Pero si Charlie anda bien, por ahí se sube. ¿De qué se trata? ¿Por qué asegurar al Memote Martínez en una lista de selección cuando el Memote ni siquiera en su club había sido tan determinante o tan importante como una hormiga González en Guadalajara, por ejemplo? Me parece que en selección mexicana el mensaje no fue claro y lo peor, que estamos viendo una liguilla que sí, como toda liguilla, nos va a dar espectáculo, pero con calidad baja, dirían por ahí deslactosada light a lo que tendríamos que tener. Y peor aún, la competencia del fútbol mexicano está, me parece, que perdida, porque ya 12 saben que van al Mundial, aunque salga Duilio Davino a decir, nadie está asegurado, sabemos que esos 12 ya están en el Mundial, el Memote sabe que no va a jugar, que está Raúl, que está Santiago, que está la hormiga, y que tiene vacaciones en el verano con un lugar de lujo para ver los partidos de la selección mexicana. Así de mal está la selección mexicana. Y puedo hablar del Memote y podemos hablar de otros tantos. ¿Cuántos no van a bajar el ritmo en esta liguilla del fútbol mexicano por no tener actividad? Y otros como Marcel, o si de repente empieza a irrumpir y hacer algo muy bien alguien en la liguilla, no lo van a llamar porque ya estaba el reglamento. ¿Qué va a decir Chivas? ¿Por qué si llamas a Marcel y lo prestaste a Toluca para la liguilla o a Charlie a Cruz Azul y a mí me terminaste por limitar a jugar solo con 5? En fin, veremos qué pasa, pero es un hecho que lo decíamos aquí. Chivas estaba en desventaja y en la Federación Mexicana de Fútbol traen un desorden. Iba a decir otra cosa, pero todavía es horario familiar. Señor Alfredo González, ¿cómo estás? Tú hiciste esa lista, ¿verdad? De 12 convocados.
9: ¿Cómo estás, Luis? Qué gusto saludarte. Igualmente, Javier, amigos de Fórmula Deportes. A ver, yo estoy de acuerdo contigo. Yo no diría inocente. ¿Lo puedo decir?
8: Lo puedes decir.
9: Es estúpido. Es estúpido lo que hacen, de verdad.
8: Ya vamos a corte, iba a decir. ¿No? Saluda a Rafa Puente.
9: Pero bueno. Es realmente estúpido porque lo platicaba yo ayer con Alberto Campos. De verdad, o sea, hacen una lista donde dices, pues sí, van a la Copa del Mundo 12, ya están seguros, ¿no? Y luego hay una liguilla, les quitas, o sea, quieres que vayan a una Copa del Mundo algunos futbolistas que sean los mejores. Bueno, los quitas de una liguilla que pueden seguir en ritmo de juego y en un ritmo bastante grande. ¿Por qué? Porque es la liguilla del fútbol mexicano. Haces una convocatoria a partir del 6 de mayo. Se van a perder muchos partidos, van a bajar el ritmo, van a hacer una mini pretemporada y van a llegar todos duros a la Copa del Mundo. Es estúpido lo que están haciendo, de verdad. No hay otra forma de decirlo, no hay otra forma de declararlo. Lo que hacen en Federación Mexicana de Fútbol, lo que están haciendo con los clubes es tonto, y lo que le hacen a Chivas, evidente también es una injusticia, porque le quitas a muchos futbolistas y no puede rendir como rindió en la fase regular.
8: Imaginemos que Diego Lainez se convierte en la figura de la liguilla y que lleva a Tigres a un título.
9: Claro.
8: Te lo vas a perder solo claro, porque ya diste una lista. ¿Cómo estás, Javier Rivera?
10: José Luis Alfredo, amigos de Fórmula Deportes, muy buenas noches. Sí, justamente es lo que te iba a comentar, lo que pudimos haber tenido una liguilla de primer nivel. Imagínate todos los seleccionados queriéndose ganar un lugar para la Copa del Mundo. Sin embargo, muchos ya saben que no van a ir, van a bajar el ritmo, van a pensar ya en el siguiente torneo. Los que ya están convocados se van a relajar, ya tienen su lugar seguro, no tienen ese nivel de competencia. Y estas concentraciones largas se han hecho varias veces y creo que ninguna vez ha funcionado. No sé por qué se siguen aferrando a esta situación. Si quieres resultados diferentes, hay que hacer las cosas diferente. Entonces, creo que hubieran dejado, era buena idea dejar que todos los seleccionados compitieran en esta liguilla, llegaban con nivel de competencia y por ahí pues llegábamos al quinto, sexto partido ya a hacer cosas diferentes, pero sinceramente yo espero los mismos resultados y siguen teniendo estas mismas cosas.
9: Exacto, porque al final de cuentas la final va a ser como en dos semanas, ¿no? O sea, el Mundial empieza hasta el 11 de junio. ¿Por qué demonios hacemos esa situación? Y además, por ejemplo, pongámonos a pensar un futbolista como Israel Reyes. Se fue de viaje, ¿no? Y no porque esté mal. No porque esté mal, porque critiquemos al futbolista, no. Se fue a Europa, anda por ahí, ¿no? Cansancio, que pudo haber estado con las Águilas del América hoy, sí, con ritmo de juego, ¿no? O sea, lo vas a desperdiciar su ritmo de juego durante dos semanas, prácticamente, y lo vas a meter en una concentración tonta.
8: Es que aquí el punto es que FIFA obliga a todo jugador a tomar cuando menos 7 días de vacaciones. Estamos obligados, ¿eh?
9: Obligados.
8: O sea, Dembélé, si juega la final de la Champions el 30 de mayo, tiene que reportar con Francia hasta el 7 de junio, ¿no? O sea, ese es el punto.
10: Lo ideal.
8: Y es lo que el reglamento dice. Aquí el problema del fútbol mexicano, creo yo, es que no sé por qué sentimos que somos superiores en muchos sentidos a otros o que somos demasiado malos y necesitamos más tiempo o menos profesionales y necesitamos más tiempo para que no se terminen yendo de fiesta. Imagínate a Alexis Vega siendo campeón con el Toluca. Uh-huh. Lo que les decía, voy a festejar 5 días consecutivos. Si se quiere gastar 7 de sus 5 días festejando, es su problema. Pero si el día 7 está rindiendo, adelante. Aquí el asunto es que el torneo acaba el 24 de mayo. Uh-huh. Bueno, si tomaban todo ese tiempo, los seleccionados iban a reportar hasta el 1 de junio. Con todo y todo, íbamos a tener más tiempo que otras selecciones trabajar.
9: Claro.
8: 10 días antes del Mundial.
9: Exacto, y estás hablando de ciertos futbolistas, no de todos, porque no todos iban a llegar a esa final.
8: Claro, ¿no? Porque además los que se van en cuartos terminan por tomar sus vacaciones antes y reportan antes.
9: O sea, de verdad, es insisto, es estúpido.
10: Y más allá de eso, también a Chivas lo terminan perjudicando. Totalmente. Como a ningún otro equipo, creo que es el que más sufre. Después de cuántos años la afición de Chivas esperó tener un torneo como este para que una decisión así les quite toda esperanza de título.
8: Exacto. A mí no me han podido confirmar, o no me pueden confirmar, mejor dicho, tal cual. Pero había un límite en los acuerdos, y sé que en Federación no lo van a querer aceptar. Y el límite era de máximo 5 jugadores. ¿Por qué limitar a la selección a 5 jugadores si realmente había tanto nivel? Sí. Porque me parece que Ledesma era más que Sánchez. Y me parece que González puede entrar en el debate con Mateo Chávez porque Mateo viene sin ritmo, ¿no?
9: Pon tú que González puede ser, ¿no? O sea, podría estar ahí en la tablita, podría estar como...
8: ¿No crees que Sepúlveda era más que Memote, honestamente?
9: Sí, por supuesto, sí. Por supuesto. Y me parece que Ledesma, nosotros lo dábamos por hecho, ¿no? O sea, prácticamente todo México lo daba por hecho que Ledesma se iba a subir a la Copa del Mundo. Y todavía se puede subir porque primero dicen... No nos puede, luego sí se puede, no, el reglamento,
10: sí, bueno, no es así,
9: luego que sí, luego
8: resulta
9: que no.
8: Resulta que esa entrevista estaba grabada hace semanas. Entonces, si hace semanas estaba ya grabada, ¿por qué carambas terminan por salir al aire a decir este tipo de cosas en una entrevista y en otra dicen otra cosa? Y al final no hay un boletín de la federación donde diga estos son los acuerdos. Y me refiero a hace 6 meses,
9: sí,
8: no el boletín que puedan hacer ahora mismo.
9: Exactamente.
8: ¿No? Pero bueno, hacemos pausa y regresamos para platicar de lo que ha pasado en la liguilla, esta que es deslactosada light. Volvemos.
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17: Robots humanoides se integran a la aerolínea Japan Airlines para realizar funciones de carga y descarga de maletas en el aeropuerto de Haneda, Tokio, a fin de aliviar la carga de trabajo de sus empleados. El presidente del grupo GMO AI and Robotics, Tomohiro Uchida, explicó que estos robots humanoides de fabricación china son parte de un proyecto experimental de 2 años que busca satisfacer las necesidades de las operaciones de soporte que dependen del trabajo humano en gran medida y que se enfrentan a una grave escasez de mano de obra en Japón. Estos modelos son capaces de operar de manera continua entre 2 y 3 horas e inicialmente transportarán el equipaje de pasajeros en este aeropuerto, por el que pasan más de 60 millones de viajeros al año. Por ahora sus funciones se centrarán en cargar y descargar maletas, pero eventualmente podrán ser utilizados para realizar las tareas de limpieza de las cabinas de los aviones. Informó Aide Rivera. 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
19: Kimi Antonelli se llevó la victoria en el Gran Premio de Miami 2026 en una carrera intensa y llena de incidentes de principio a fin. El piloto de Mercedes volvió a marcar diferencia en un momento clave del campeonato, mientras que Lando Norris terminó en segundo lugar y Oscar Piastri en tercero, firmando un fin de semana muy sólido para McLaren. Desde las primeras vueltas, la carrera presentó varios accidentes que obligaron ajustes en estrategia y mantuvieron la tensión constante en la pista. Estos incidentes terminaron siendo determinantes, ya que modificaron posiciones y abrieron oportunidades para algunos pilotos en momentos críticos. En otros resultados, George Russell finalizó en la cuarta posición, manteniéndose competitivo en la parte alta para Mercedes, mientras que Sergio Checo Pérez tuvo una carrera complicada y terminó en el lugar 16. A pesar del caos, Antonelli mantuvo el control en todo momento y confirmó por qué es uno de los pilotos más sólidos en este inicio de temporada. Y con un fin de semana así, queda claro que nada está garantizado, informó Nora Sandoval para Fórmula Deportes.
8: Saludos Estamos de regreso, gracias a Nora Sandoval con todo el detalle de la Fórmula 1. En otros temas, bueno, antes de meternos de lleno con lo que es la liguilla, WhatsApp 56-59-49-13-97, deje sus comentarios, 56-59-49-13-97. Y vamos a revisar con cuál te quedas, los golazos de la semana, para que también nos dé su voto. Esta es la opción número uno, Vinicius Junior en el partido frente al Español, una buena jugada, una buena triangulación y la definición por parte de Vini al taconazo de Jude Bellingham.

0: área después de un córner, baja la pelota y la pone a primer poste prácticamente, si no en el ángulo, muy cerca de. Y la cuarta opción de este con cuál te quedas es León Goretzka, es el Bayern Múnich en la Bundesliga, y así le pegaba al balón el heredero de Toni Kroos, y así coloca la anotación. Compañeros, ¿con cuál se quedan?
1: Nada más mandarle un mensaje al señor de las ocho manos que me dijo que metiera el de Ener Valencia. No, el de Ener Valencia, pero ya le dije, ya no da tiempo. Además, para mí no fue tan buen gol.
0: ¿Y te lo mandó con cuál mando el mensaje?
1: Creo que con la tercera de la izquierda.
0: Ok, sí. Con la que agarra el Martini.
1: No, esa es con la cuarta de la derecha.
0: Ok, ok.
1: Es un caso ese señor, pero me voy a quedar con el de Maxi Rueda de Patronato, haciendo el honor también a ese señor que nos regalaba este tipo de exóticas de esas divisiones.
2: Bueno, pero diga, ¿quién es? Uriel Cervantes.
1: Uriel Cervantes, nuestro exproductor.
2: El report, sí.
0: Sí, un saludo hasta el penal donde se encuentra en estos momentos. ¿Con cuál te quedas?
2: Con Vinicius.
0: Con Vinicius. Pero te quejaste.
2: No, sí, pero ¿sabes por qué me quedo con el de Vinicius? Porque eso hace que la próxima semana el Barcelona se corone frente al Real Madrid.
0: En una de esas.
2: Está bueno, ¿no?
0: Falta en 15 días, ¿no? Pero está bien para mentar madres. Porque
2: ¿por qué no?
0: Es 10 de mayo, ¿no?
2: Por supuesto.
0: Pero sí.
2: Estaría padre, ¿no?
0: A mí la verdad es que yo dejé de ver la Liga Española.
1: Y la Liga MX.
2: Y la Liga MX. No, ¿usted qué hace los fines de semana ahora?
0: Veo la Bundesliga, señor. Sí. Me quedo con Goretzka.
2: Pero ya también el Bayern Múnich ya es campeón.
0: ¿Es ¿qué campeón? Más? Sí, pero pues, para ver ese tipo de goles. No me entendió que tenía que vender a Goretzka, que era como...
2: Okay, muy bien.
0: A mí nunca... ya estoy
2: nada
0: como
2: más se
0: madre.
2: La pasa viendo goles.
0: No, nunca me preguntan cómo me siento. Nunca me preguntan con cuál te quedas. Me quedo con Goretzka.
2: Es verdad, sí, es cierto. Verdad. Nunca le preguntamos.
0: Y hablando de madrecitas, vamos con Rodrigo Morán. Sí, Rodrigo Morán es una gran persona y está en el Estadio Banorte.
3: La tarde luce pesada sobre el césped del Estadio Banorte porque lo que se respira no solo son aires de liguilla, es historia, es tensión y una rivalidad que no entiende de sedes ni geografías. Porque aunque el escenario sea distinto, el alma del partido es la misma, América contra Pumas. El clásico capitalino trasladado a terreno neutral, al terreno de cuartos de final, pero con la misma carga emocional que ha dividido generaciones enteras.
4: Entonces, jugar primero contra el que tiene el octavo lugar está bien complicado, pero siempre gana la América en estas situaciones.
3: El ambiente tiene ese silencio incómodo previo a la tormenta. América llega con el peso y la exigencia de un torneo para el olvido. Y del otro lado, Pumas aparece con un nuevo ADN indomable, el de un equipo que no siempre es favorito, pero sí que este certamen fueron los mandones del torneo.
5: Ya tocaba, creo que después de tantas liguillas, tantos momentos que siempre Pumas sale como el que tiene las de perder, pues esperemos que hoy sirva de algo. Sabemos que es la liguilla es otro torneo y pues el América se crece también en la liguilla, entonces pues va a ser un buen duelo.
3: Pero seamos honestos, en este tipo de partidos no importa la tabla, ni el momento, ni las estadísticas. Importa quién defiende con más fervor su escudo. Quien entiende que 180 minutos pueden marcar el camino a la gloria o condenarse con la eliminación del acérrimo rival.
6: Por tradición, el América siempre, que recuerden la goliza de 6-1, el ave de las tempestades, papá.
7: Hoy se define el juego en el Azteca, hoy el AME sale victorioso, hoy nos llevamos la liguilla.
8: Peor América de la historia le va a ganar al mejor Pumas, no hay pedo.
9: Sí, totalmente, total confianza para Efraín Juárez, que le devolvió la garra al equipo, le devolvió la identidad. Muchos ya lo querían fuera, pero pues trabajando, como lo dice él, para pensar a lo grande y llegar al objetivo que toda la afición y todo el equipo quiere, hay que darle continuidad a un proyecto.
3: Porque aquí no solo se juega un pase a semifinales, se juega orgullo, se juega la historia y sobre todo el honor por la capital.
0: Vamos a revisar lo que pasó el día de hoy en el capítulo 1 en el Estadio Banorte. Borja, hay un cambio de juego espectacular, pero para el rival, para Jordan Carrillo, que dejaba la pelota a Juninho, y ahí la anotación al minuto 5, lo estaba ya ganando el equipo de los Pumas, y la celebración se veía por parte de toda la banca. Después, al 13, un centro hasta el costado de la derecha, una mala recepción de Isaías Violante, después aparece el Pato Salas, le deja la pelota a Violante, y este coloca el 1-1 al minuto 13. Llegaría al 44, una buena jugada,

0: Un disparo donde me parece que le desvían a Cota, pero después en la reacción no puede llegar y Uriel Antuna al 44 estaba colocando el 2-1. Todavía en la recta final del partido de este primer tiempo se daba esta jugada que increíblemente no acababa dentro por una mala decisión del jugador de América. Y en la parte complementaria, Jordan Carrillo, el 52, hace un golazo, le rompe la cintura al Chiquito Sánchez y ahí colocaba el 3-1. Llegarían los penales. Un penal del tamaño del Estadio Banorte de Carrasquilla que se terminaba llevando al futbolista de el América y aparecía Henry, sí, el Becas Martín. Aparecía para colocar el 2-3 y así estaba regresando el capitán del América, un centro y ahí otra vez Henry, el Becas Martín, pero aparecía un penal que este sí lo puedo llegar a debatir.
1: ¡Es al revés!
0: Esta yo sí la puedo llegar a debatir.
2: Una patada.
0: Es una patada. Pero no lo quiso cobrar Henry, el Becas Martín, llegó Zendejas y este sí lo cambió por gol y esto estaba 3-3 al minuto 85. ¡Qué partido! Dejando todo muy interesante, compañeros, fue un buen partido este.
1: Es un partidazo, creo que Pumas desaprovecha esa oportunidad de ir 3-1, de prácticamente estar en semifinales. A mí me parece que el primero es rigorista en el tema de que los dos van agarrándose, ¿no? O sea, Carrasquilla da la vuelta y llega Dourado y lo abraza. Los dos brazos de Dourado están prácticamente en el cuello de Carrasquilla y Carrasquilla lo está agarrando abajo. Pero entonces es la fácil, ¿no? O sea, a falta de los dos, entonces es penal. No, o sea, me parece que ahí, si los dos se van agarrando, no marcas nada y se acabó. Pero qué fácil es, ¿no? Pues el ofensivo y vámonos. Penal. No, me parece que ahí no tendría que haberse marcado penal. El siguiente me parece que es muy claro, hay una patada. Y es penal.
2: No, pero de 10 jugadas así, 9 se marcan siempre penal. Ya quizá los criterios que quieres cambiar sean diferentes, pero de esas jugadas, 9 de 10 siempre son penal.
0: A mí me parece
2: y es
0: que
2: con
0: sí
2: lo
0: es
2: que
0: penal,
2: se queda lo malo es que la afición de Pumas se va a quedar con ese discurso de que América le ayudaron o que le marcaron dos penales cuando creo que Efraín Juárez se termina equivocando, queriendo cuidar el marcador cuando pudo haber haberlo abultado. Entonces creo que ahí pecó de inexperto, ¿no? Se pudo haber ido, híjole, con más ventaja, sin embargo creo que aún la tienen aún en el global, pero ya América creo que salió muy vivo de la cancha del Estadio Azteca.
0: A mí me parece que Pumas no mató al América.
1: Sí.
0: O sea, hoy sí había maneras de poder sentenciar el juego, no lo terminan haciendo y no es que les vaya a pesar, porque en CU sigo viendo ampliamente favorito a los Pumas, pero qué necesidad de llevarte el juego 3-3. Anímicamente América creció, yo considero que el primero sí es penal. Es una desconcentración total del panameño, sí, de Carrasquilla. Me
1: pero
0: parece
1: no se,
0: que
1: no
0: metió
1: se van
0: al juego
1: agarrando,
0: al América.
1: Los dos se van agarrando.
0: Pero a ver, pon tú que tienes razón. Te voy a poner un ejemplo un poquito burdo y extraño. Tú estás casado.
1: Sí.
0: La señorita que está allá no, te agarró de la mano. ¿Tú para qué la agarras de la mano si estás casado?
1: No ponga esos ejemplos.
0: No, le estoy diciendo.
1: Va a haber problemas.
2: No hay nadie.
0: ¿Usted la agarraría del
2: no hay nadie?
1: No, por supuesto que
0: no. Hay nadie, ¿eh?
1: No hay
0: nadie. No hay nadie.
1: Enfócale, porque si no van a decir, no, ¿quién
0: no
1: es? ¿Quién es la que está ahí?
0: No hay nadie.
1: No hay nadie.
0: Ahí está.
1: Hay una mano.
0: Y trae buen manicure, por lo que veo. Hacemos pausa y al volver vamos a reconocer a la señorita que está aquí a la derecha.
1: Déjeme mandar un mensaje, espéreme.
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12: Una vuelta al mundo.
13: Austria es un país ubicado en Europa Central. Una gran parte de su superficie está cubierta por bosques. Su idioma oficial es el alemán. No se podría hablar de Austria sin mencionar a los Alpes o al majestuoso río Danubio con sus más de 350 kilómetros de paisajes culturales más bellos de Europa. Austria es cuna de grandes músicos como Mozart, Haydn o Schubert, que convirtieron a Viena, capital austriaca situada a orillas de Danubio, en un gran referente cultural.
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17: Bueno, mundiales, de hecho, a partir de 62, observándolos todos. Lo que más recuerdo, sin duda, es el de México 1970. Fue el nivel que expuso el mejor fútbol, no solo en el campeón Brasil, ¿no? Que era un equipazo. La selección de México tuvo una participación, yo diría, buena.
18: Randall Willers ganó la medalla de plata en la plataforma de 10 metros durante la superfinal de la Copa del Mundo de clavados celebrada en Pekín, China, al obtener una puntuación de 538.15 puntos, quedando a 4.80 unidades del local Yu Mingbai, quien se llevó el oro con 542.95 puntos. El bronce fue para el también anfitrión Yun Jilian. Con este resultado, México finalizó su participación en el certamen con 3 medallas de plata y 2 bronces. En información del boxeo, David Benavidez se proclamó campeón mundial de la AMB y OMB de peso crucero tras vencer a Gilberto Zurdo Ramírez por nocaut técnico en el sexto asalto. Por su parte, el tijuanense Jaime Munguía derrotó a su compatriota Armando Reséndiz para conquistar el título AMB de la categoría de los supermedianos por la vía de la decisión dividida con tarjetas de 117-111, 119-109 y 120-108.
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0: Estamos de regreso, vámonos al estadio Nemesio Díez porque hay una liguilla que disputar y Toluca se puede quedar como el perro de las dos tortas, sí, porque está perdiendo en la CONCACAF frente a Los Ángeles FC y está perdiendo con Pachuca al minuto 49, al minuto 8 se dio el gol de Ener Valencia. Y así se terminó por colocar el marcador 1-0. Después hubo una intención de poder colocarse 2-0, sin embargo, no se termina por dar, pero Pachuca haciendo un partido muy inteligente y ganando en Toluca 1-0, son prácticamente ya 51 minutos de partido. Vámonos con más de la liguilla del fútbol mexicano.
1: Y vámonos con Tigres frente a las Chivas, a las disminuidas Chivas, o diría el señor Pintor, también Chivas deslactosada light, que muy, ya parece agua, ¿no?
0: Sí, esta está sí, muy
1: aguada, ¿no? Bueno, Tigres frente a las Chivas, primer balón al minuto 11, Ricardo Marín la baja de verdad como si fuera un jugador de élite, y ponía el 1-0 al minuto 11. Estaban ganando las Chivas y sorprendiendo prácticamente a todo mundo. Pero al 45 iba a llegar Jesús Angulo para poner el 1-1. Y así las Chivas Rayadas de Guadalajara les empataban el partido. Los Tigres al minuto 52. Gol de Bruneta. Juan Bruneta al 52 ponía el 2-1. Le estaban dando la vuelta al equipo de las Chivas, y luego un contragolpe letal, increíble lo que le pasa al equipo del rebaño, balón de Gorriarán, y llega Chicha Chávez, este sí, que come las papas como se le da la gana, y el jugador de Tigres ponía el 3-1, y así el equipo felino le pegó a las Chivas deslactosadas, 3-1.
2: Revisamos más actividad de estos cuartos de final clausura 2026. Llegamos a la cancha del Estadio Jalisco, donde Cruz Azul estaba visitando a los rojinegros del Atlas. Sin duda la máquina llegaba como gran favorito y de la mano de Joel Wiki, mientras que Atlas de la mano de Diego Coca quería dar la sorpresa. Sin embargo, Rotondi antes de finalizar los primeros 45 minutos, al 45+3, ponía arriba a la máquina celeste de Cruz Azul con este gran disparo, y en la segunda parte Cristian Everest iba a convertir en la figura de la máquina, porque ponía, aunque le pegó un calcetinazo, el balón entraba a la portería y ya ganaba la máquina 2-0, todo era tranquilidad para los de Joel Wiki. Sin embargo, los rojinegros iban a despertar y Ponchito González al 69 ponía el 2-1, recortaba distancias, se iba a ir con todo el Atlas, ya que estaba con el apoyo de toda su gente. Llegaría esta pena máxima de Piovi, que se equivoca sin duda el jugador argentino con esta pena máxima, empujando por la espalda al delantero de Atlas, y Aldo Rocha al 81 lo iba a cambiar por gol. Gran partido también el que se estaba viviendo en la cancha del Estadio Jalisco, 2-2, y cuando parecía que se iban a repartir, bueno, que nos íbamos a ir con empate, ya no hay repartición de puntos en la liguilla, llegaría un penal más, es la liguilla de los penales, al menos los cuartos de final de los penales.
0: Esto sí no es penal,
2: llegaría, ahí Dita lo estaban agarrando, y Évere ponía el 3-2 a favor de la máquina, que viaja a la capital de nuestro país con ventaja y con casi pie y medio en las semifinales del Clausura 2026.
1: Tampoco es penal,
2: ese sí está más riguroso. Ahí sí, pero ahí nada más están agarrando a uno.
1: ¿Por qué? No, los están agarrando los dos, ajá, ¿no?
2: Sí. Y no lo ves como penal.
0: ¿Todo bien en casa, señor?
1: No, todo bien, sí.
0: Me quedé con la duda.
1: No, todo preocupado. Tranquilo, todo tranquilo.
0: A ver,
1: la que se preocupó fue la madre.
0: Y eso que todavía no es 10 de mayo.
1: Y todavía no, imagínate.
0: Correcto, un saludo.
1: Sí, exacto. Un saludo a mi madre allá, hasta allá a Puebla. Esperemos que todo vaya, marche bien, ¿no?
0: Si no hay mensajes es que todo está bien, señor.
1: No, seguramente ni me está bien, ¿no?
0: Seguramente. No. Porque si lo va a ver al rato.
1: ¿Para qué, no?
0: Pa sí. Correcto.
1: Exacto. O sea, también le puedo decir algo y no lo va a estar viendo.
0: No me está viendo. No, hace 4 años que me dejaron de ver, señor.
1: Sí. No, pues ya valió.
0: Pero bueno, a ver, volviendo a los penales.
1: Sí. A ver, cuénteme.
0: ¿Por qué tantos penales?
1: Pues
0: hay una indicación por parte del la comisión de arbitraje de ir contra todo detalle, todo pixel para buscar un penal.
1: Yo no quiero pensar mal, ¿no? Porque van al VAR, ¿no? Muchos van al VAR.
0: Sí, es que la mayoría son penales de VAR, ni siquiera son penales de estos de que
1: lo veo,
0: tan
1: lo marco,
0: claros y flagrantes, sí, y lo veo, marco lo la marco. Primera. El de Santander, el segundo, el de Henry, la patadilla, ahí sí enseguida.
2: Y es el único que se ha marcado.
0: Es el único, los demás han sido vía VAR. Aquí el asunto es, si los jugadores, los cuerpos técnicos, estudian a sus rivales, también tendrían que estudiar al arbitraje y saber que se trata de esto, que la tendencia es marcar penales y que haya penales hasta en la sopa. ¿Qué necesidad de irse agarrando? ¿O qué necesidad de esos contactos? El de Piovi es increíble que le haya regalado un penal hacia el Atlas y lo haya regresado a la eliminatoria.
1: ¿No crees que de pronto exista como una, pues vamos a llamar como una llamada y que digan, vente al VAR, para que se vea el patrocinador?
0: No, o sea, tú estás diciendo que con
1: ¿no
0: más
1: estaría
0: razón,
1: padre para ellos?
0: Digo, usted...
1: Pregunto, no,
0: si
1: yo
0: se
1: lo
0: ve
1: pregunto.
0: Que
1: yo
0: vende no... bien sus marcas, señor.
1: No, yo nada más pregunto.
2: No, yo creo o que sea... simple es ineptitud de los árbitros, yo creo.
1: Nada más.
2: No soy
1: que
2: todo...
1: comen,
2: no
1: que
2: soy...
1: comen tortas, como
2: no soy
1: diría
2: tan,
1: Miguel Herrera.
2: Tan conspiranoico como el señor González.
0: No,
2: eso
0: el,
2: sí.
0: No, no. Él está en sí. Esa...
1: Pregunto, ¿no? O sea, porque puede ser, ¿no? Para esta liguilla hay otro patrocinador ahí, ¿no?
0: Digo, también ahora ya ser? Las cajitas de los balones ya están patrocinadas.
1: ¿También?
0: En un inicio creo que no.
1: ¿Por qué no?
0: No, en fin, pero no creo.
1: O sea,
0: no
1: cuando
0: creo.
1: Cuando salió, por ejemplo, una telefónica y empezó a ver lo del VAR, pues también iban muchísimo al VAR. ¿No se acuerdan? No, iban demasiado no al VAR cuando empezó el VAR y era...
0: Es que hay tantos anuncios hoy en la televisión
2: sí, ya
0: de la Liga MX que ya no sabes cuáles son de la Liga y cuáles sí. Son de la televisora en turno, ¿no? Sí, o sea, sí, ya sí. Parece, sí es...
1: Pero quién sabe, digo, o sea, yo solo pregunto, de manera inocente pregunto.
0: Sí, digo, en una de esas, a mí me parece que es gravísimo eso, para eso tendrían que tener cintillo o los árbitros, sus patrocinadores en sus camisetas.
1: Pues
0: pero
1: sí, ¿no?
0: Ya el nivel de decir, necesito mostrar este software porque trae un patrocinio atrás.
1: Pues no
0: yo,
1: sé.
0: Yo la verdad es que creo que estaríamos muy mal. Yo pienso que aquí los cuerpos técnicos y jugadores tienen que también trabajar en función del árbitro. No tendría que ser inicialmente, pero si sabes que el niño es chillón y lo pellizcas, o sea, también creo que ahí hay errores puntuales.
1: Exactamente, ¿no? Y además, por ejemplo, también que entiendan desde el VAR que no hay que cruzar a algunos árbitros, ¿no? Pasó con Ortiz, con el Gato Ortiz, con Katy Itzel, sí. Que ella había marcado bien,
2: Y había, para mí, había marcado bien el penal en
1: exacto.
2: Esa ocasión, Katy Itzel.
0: Vamos a escuchar
2: exacto.
0: Lo que se dijo en el Estadio Banorte, en América, André Jardine, conferencia.
9: El gran partido, ¿no? Creo que fue un partido a altura de lo que se espera de estos dos equipos y de liguilla, de partidos decisivos. Hay que celebrar cuando entregamos, ¿no? Partidos como este, con bastante emoción, con reviravueltas dentro del partido. Bien, dicho esto, sí, felices en el sentido de después de estar 3-1 atrás, fue el tercer gol, fue un duro golpe que creo que pocos equipos consiguen dentro ya del segundo tiempo recuperarse, y creo que mostramos, demos una demostración de fuerza, de no rendirse nunca y de creer en nosotros, ¿no? Fuimos a frente y por muy poco no conseguimos dar la vuelta, pero bien, siento un partido completamente abierto, los dos equipos van a tener sus chances, el fato de Pumas jugar por el empate le da una pequeña ventaja, pero que en partidos de este nivel te aseguro que es poco, porque un gol ya nos da el pase.
0: Ir a ganar a Ciudad Universitaria, esa es la encomienda del América, ¿podrá hacerlo o no lo puede
1: no,
0: hacer?
1: No,
2: sí,
1: no,
2: ¿por qué no?
1: Yo creo que no, no le va a alcanzar, me parece.
2: Yo creo que sí.
1: No le va a alcanzar. Yo creo que Pumas, lo dijiste Luis, es amplio favorito frente a las Águilas del América la próxima semana, y creo que Pumas va a avanzar. No sé si sin tantos problemas, pero sí va a avanzar.
2: Yo no lo veo tan claro como ustedes dos ven a Pumas como el amplio favorito. Creo que sí tiene, por ser el líder, que tiene la ventaja de que tiene, que le vale el empate. Lo veo por ahí que sí es el favorito, pero yo creo que América sí puede hacerle partido y sí puede darle un susto.
0: Sin Cáceres y sin Borja.
2: Ah, sí. Creo que Borja juega en contra del América.
0: Bueno, sí, pero yo te pregunto, ¿está disminuido el América?
1: No, ya no está disminuido. Que... ¿Sabes por qué? Porque ya el becado ya metió gol.
0: El becado.
2: Es el despertar.
0: Sí, yo creo que puede tener oportunidad. Tendría que ser titular en lugar del Pato Salas, ¿no? Tendría.
1: Veremos. Si es que no se lesiona en la semana.
0: Correcto. Hacemos pausa, volvemos.
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19: El lobo gris es uno de los mamíferos más sociales e inteligentes del mundo animal. Habita en bosques, tundras y montañas del hemisferio norte. Vive en manadas organizadas, lideradas por una pareja dominante. Cada miembro cumple una función importante, desde cuidar a las crías hasta practicar la caza. Se comunican mediante aullidos, posturas corporales y sonidos. Cazan en grupos para capturar presas grandes como ciervos o alces. Durante muchos años fueron perseguidos por el ser humano, lo que redujo sus poblaciones. Actualmente existen programas de protección para recuperar la especie. El lobo juega un papel fundamental en el control de otras poblaciones animales y en el equilibrio ecológico.
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19: Las cascadas Salto de Tugela se ubican en Sudáfrica, en la región conocida como Montañas de Dragón. Es la segunda cascada más alta del mundo, con una caída de 947 metros y una anchura de 15 metros. Salto de Tugela alberga 226 especies de aves, 48 de mamíferos y 48 de reptiles, entre ellos el camaleón enano, que está en peligro de extinción.
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19: La ciruela pasa es una gran fuente de energía. Es rica en antioxidantes y ayuda a combatir los niveles altos de colesterol. Es rica en ácidos grasos y potasio. Su ligero efecto laxante es eficaz en casos de estreñimiento. La ciruela pasa aporta vitamina K, fósforo y magnesio que ayudan a proteger los huesos.
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16: La presidenta Claudia Sheinbaum presentó el plan Justicia para San Salvador Atenco y La Montaña, con el cual se restituirán 54.5 hectáreas de tierra. La mandataria señaló que esto reafirma su compromiso con la justicia social y la dignificación de los pueblos originarios. De acuerdo con su portavoz, el exalcalde de Nueva York y abogado personal del presidente Donald Trump, Rudy Giuliani, se encuentra hospitalizado y en estado crítico, pero estable. Hasta el momento no se ha revelado la causa de su hospitalización. El presidente de Estados Unidos, Donald Trump, anunció que a partir de este lunes liberarán los barcos que se encuentran retenidos en el estrecho de Hormuz como un gesto humanitario. Sin embargo, advirtió a Irán para que no interfiera en la operación.
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20: Bueno, esa me parece que fue buena, la del 86. Se llegó al quinto partido. El público estaba volcado en las calles con esa selección. No siento la misma química entre el público y la selección actualmente.
0: Ahí escuchábamos a Beto Murrieta, un elemento fundamental de Somos Locales. Estamos a 39 días de la Copa del Mundo.
1: El joven Murrieta.
0: El joven Murrieta. Atlantista.
1: Que está Atlantista, feliz. Por cierto, sí.
0: Correcto. Ayer hay vi que... su oda al Atlante.
1: ¿Le gustó?
0: Sí, bien. Le hablé a Miguel Herrera y le dije, ¿cómo
1: y,
0: es?
1: ¿Y no te parece, por ejemplo, que era bueno, ¿no? O sea, ese fútbol, los resúmenes dominicales que veías.
2: Sí, en acción.
1: Acción, todos estos, ¿no?
0: O sea, y pues veías... Acción era el bueno, ¿no? La
1: acción verdad, era el bueno. Sí, acción, o sea, era el bueno. Y ya después veías a todos los demás con un poco de análisis y así, pero veías todo el resumen. Y ya después te aventabas también la jugada, ¿no?
0: Sí, sí, sí.
1: Bueno, yo sí.
0: Ahí sí. Deporte B también. Pero para claro, resúmenes, sí, claro, resúmenes sí. Me parece que acción era.
1: Sí, bueno, es que yo veía todo. Todos.
0: ¿Sí? ¿Sí? Hasta el Chavo del Ocho aprendió a hablar.
1: Claro, por supuesto. Sí, el Chavo del Ocho. Bueno, pero primero era el Chambi a las dos.
0: ¿Puedes mandar a Efraín Juárez con voz de Kiko? Es para una tarea.
1: ¿Sí?
0: Pues digo, hay que entretenerse, señor.
1: Vamos a ver.
21: Vamos a escuchar a Efraín Juárez. ¡Técnico! ¡Dios!
22: Estoy feliz, orgulloso de lo que veo dentro de la cancha. Soy un tipo que, y no es la primera vez que lo digo, el resultado siempre viene a consecuencia de. Y hoy en rendimiento, aún con el 3-3, se para Robert con el contraportero, se para Angulo contra el portero. Feliz, emocionado de ver lo que mi cabeza quería ver hace 6 meses, hace 4 meses, venir al Azteca. Realmente hay un equipo solo en la cancha. Después... No sé lo que pasa, no sé lo que se ve en tele, pero adentro, yo con mis ojos, que han visto mucho fútbol, que tiene 25 años en esto, que he sido campeón en este estadio, que he sido campeón en muchos lados, que he dirigido en muchos lugares, un espectáculo, mi equipo.
0: Parte de lo que señala Efraín Juárez, ¿qué me gustó de Pumas y por qué creo que sí es favorito? Hoy jugó con Morales y Juninho.
1: Sí.
0: Con Antuna, con Jordan y Carrasquilla, 5 ofensivos.
1: Sí.
0: O sea, fue a jugarle de tú a tú al América.
1: Pero después,
0: que tiene que hacer eso.
1: Después mismo sacó a Juninho y eso se lo recriminaron demasiado y metió a Benevendo. Ya un cambio defensivo.
0: Sí, pero ya van, bueno, ganando, pero iba con 2-0, ya puedes, bueno, ya vas ganando por dos,
1: por dos goles, 3-1.
0: 3-1. Pero sí, creo que esa postura es la clave hoy de que se viera un juego así.
1: Y picantes las declaraciones de Efraín Juárez. En una parte dice, el único equipo hoy en el Azteca fue Pumas.
0: Sí, digo, es parte de vender su mourinhismo, ¿no?
1: A ver, es real. Pumas fue ampliamente
2: superior. Sí, pero te puedes tragar tus palabras dentro de 8 días.
0: Sí, porque la recta final...
1: Pero eso no quita que el mejor equipo fue Pumas.
2: Sí, pero también un poquito de humildad le vendría bien a Juárez.
0: Que lo diga acabando la próxima
1: Efra, semana. Mi Efra Juárez no es humilde. Es un tipo echado para adelante con unos...
0: Como Kiko en su momento, él, ¿no? Con,
1: también, con por pelota, supuesto, sí. Decía, con su pelota cuadrada.
0: Sí. Hasta ya movimientos. Bueno,
1: sí.
0: ¿En qué momento se lo comió el personaje? Vamos con Mexicanos en el Extranjero con Carlos Villagrán, con Alfredo González.
4: En la Premier League, Raúl Jiménez fue titular en la derrota del Fulham 3-0 ante Arsenal. En la Liga, Obed Vargas fue titular en la victoria del Atlético de Madrid 2-0 sobre Valencia. Por su parte, Álvaro Fidalgo se quedó en la banca en la victoria del Real Betis 3-0 sobre Real Oviedo. En la Serie A, Johan Vázquez jugó 90 minutos en el empate del Genoa 0-0 ante Atalanta. Por su parte, Santiago Jiménez entró de cambio en la derrota del Milan 2-0 ante Sassuolo. En Bélgica, César Huerta entró de cambio en la derrota del Anderlecht 3-1 ante Brujas. En Turquía, Edson Álvarez reapareció en la victoria de Fenerbahce 3-1 sobre Başakşehir. En Grecia, Orbelín Pineda fue titular en el empate de AEK 0-0 ante Panathinaikos. Por su parte, Jorge Sánchez se quedó en la banca en el triunfo del PAOK 3-1 sobre Olympiacos. En Rusia, César Montes salió lesionado en el empate de Lokomotiv 1-1 ante Dinamo Moscú, en donde el también mexicano Luis Chávez fue titular. Finalmente, en Arabia, Julián Quiñones fue titular y marcó un gol en la victoria de Al-Qadisiyah 3-1 sobre Al-Nassr.
0: Ahí están los mexicanos en el
1: extranjero. ¿Qué señalaba usted?
2: No, de hablar un poquito de Julián Quiñones, ¿no? Que está de líder goleador. Lleva 20
0: contra Ronaldo,
2: y ganaron. Y lleva 29 goles, me parece, 2 arriba de Tony.
0: Está dentro de la lista, ¿no?
2: No, es el... Quiñones sí, de la lista mundialista sí.
0: O sea, yo pienso que sí, ¿no?
2: Sí, sin duda.
0: ¿Tú lo ves fuera?
1: No, debe estar adentro. 29 goles, sí, correcto. 29 goles por encima de...
2: De Cristiano.
1: Hoy le ganó.
0: Tony era el que jugaba en la Premier League.
2: En Brentford, me parece.
0: No sé si exactamente.
2: En el Brentford. Fue el que suspendieron por apuestas, ¿no?
1: Sí, también. Exactamente.
0: Pero era un jugadorazo.
1: Es un jugadorazo. Y le ganaron al equipo de Cristiano Ronaldo, que si ganaba hoy prácticamente era campeón de la Liga Saudí.
0: Oigan, a ver, de todo lo que está pasando cuando son 70 minutos, ¿por qué?
1: No sé, o sea, no como sé. Que se sorprendió, fue como...
0: Sí.
1: Fue como ardilla.
0: Sí. 71 minutos, no sé. Pachuca le está ganando a Toluca.
1: Sí.
0: Necesitará Toluca ganar por dos. Mantiene este resultado. ¿Se acabó el ciclo del Turco Mohamed?
2: Yo creo que con la alineación que saca hoy el Turco Mohamed, tira la liga, quiere ir con todo por la CONCACAF Liga de Campeones. Vamos a esperar, si no los eliminan el miércoles ante el LAFC, se puede quedar sin ningún título en sus manos. Se acaba el ciclo, pero creo que ambas partes se van agradecidas, ¿no?
0: O sea,
2: tanto Toluca con el Turco y el Turco con
0: ¿Tú crees
2: con
0: que Toluca. Acabando el torneo Antonio Mohamed va a dejar a Toluca, pase lo que pase?
2: Pase lo que pase. Y yo tengo la idea, porque lo ha dejado muy claro, que quiere tomar un descanso, pero sabemos cómo es el Turco, que si lo convences puede llegar a cualquier banquillo. Se dice que lo busca Boca Juniors, Rayados o incluso Cruz Azul.
0: Sí, es que digo, esos descansos, con el único que de plano dijo yo me voy antes de que aquí me empiecen a juzgar, y no ensució mi historial, fue con Pumas.
2: Sí. Y los llevó a semifinales, me parece.
0: Fueron semifinales, que no fue nada mal.
1: Exactamente. Tema,
0: pero eran otros Pumas. Este me parece que tiene un poquito más de equipo en relación a los que él tenía. Yo sí creo que desde que se empezó a hablar de que Cruz Azul está ya merodeando al Toluca para llevarse al Turco, desde ahí yo no veo al Toluca al nivel que le llegamos a ver. Yo sí siento que se desconcentró.
1: Mosquearon al Turco, pero yo sí creo, yo estoy de acuerdo con Javier, que el Turco normalmente sí dice, ¿sabes qué? Yo no dirijo después. Yo creo que en unos 6 meses, si a Cruz Azul no le va bien, seguramente lo veremos ahí. Pero yo sí creo que si se va el Turco de Toluca, se va a descansar por lo menos 6 mesecitos, 7 mesecitos a Argentina. Y ya.
0: A mí me da risa un poco que ustedes sean tan
2: inocentes. O sea, tú sí ves al Turco dirigiendo el próximo torneo.
0: No, el Turco se va a ir a descansar para ver el Mundial con Teis Sports o con alguna televisora argentina. Y después va a agarrar a Cruz Azul. De mí se acuerda.
1: Yo no sé.
2: Yo creo que a Rayados, ¿eh? Sí, él, en unas declaraciones recientes, dijo que el único equipo de momento que le interesaría es uno que a su hijo fallecido le hubiera gustado que dirigiera y era fan de Rayados. Entonces dejó ahí la puerta abierta a Rayados de Monterrey, pero el Turco, no digo que no tenga integridad, pero pues sabemos que es amante del dinero, ¿no? Entonces vamos a ver.
1: ¿Quién
2: si,
1: no?
2: Si Cruz Azul o Rayados le presenta la mejor oferta.
1: Pues, ¿quién no? ¿No? O sea, al final, que habíamos criticado, por ejemplo, hablábamos de Carlos Vela en algún momento, ¿no? Que se fue al MLS ganando muchísimo dinero, ¿no? Y se le criticó. Pues, ¿quién no va a rechazar? ¿Quién va a rechazar 15 millones de euros en ese momento que le pagaran al año?
0: Miren, ahí está la Champions, hablando de dinero y buen fútbol. El martes en Londres va a ser el juego, solo que aquí Jefe Luis Vázquez hizo las pizarras. En Londres, Arsenal es el local, enfrente al Atlético. Y en Alemania, el Bayern Múnich enfrente al Paris Saint-Germain.
1: Es correcto.
0: El miércoles, sus favoritos, ¿quiénes van a llegar a la final?
1: A mí me parece que el Arsenal y el Paris Saint-Germain.
2: Yo voy al revés, voy con Atlético y
1: es porque no te gusta el Arsenal.
2: El Paris Saint-Germain. No, y el Bayern Múnich. El Bayern creo que sí remonta.
1: ¿Sí? ¿Crees?
2: Y el Atlético.
0: O sea, tú dices Atlético-Bayern.
2: Sí, la
0: tú
2: final.
0: Tú dices Arsenal contra PSG.
1: París Saint-Germain.
0: Y yo digo Atlético contra París. O sea, creo que son totalmente diferentes.
2: Las tres diferentes. Estamos y terribles. Campeón voy con Atlético, ¿eh?
0: Y yo también. Yo voy con el Cholo. O sea, sí, siento que el Cholo es esta. Si no es esta, no va a ser ninguna más.
1: No, yo creo que Luis Enrique y el Paris Saint-Germain van a ser campeones. Y el Arsenal se va a quedar con
2: el Arsenal.
1: Nadaplete.
0: Sí, el Nadaplete.
1: Sí, yo creo que sí, se van a quedar así.
0: Pues bueno, y para avanzar a la liguilla tendremos ya tiempo de platicar, pero ¿están conformes con lo que han visto?
2: Sí.
1: ¿Conformes? Sí.
2: Sí, me parece que de momento han sido grandes series de cuartos de final con muchos goles, partidos polémicos, entonces hasta el momento la liguilla no nos ha fallado.
1: A mí me decepciona lo de Chivas, obviamente, y me decepciona que haya marcado ese penal. Me decepciona que le hayan hecho eso a Chivas.
0: Yo no pensé que Chivas fuera a perder con tanta claridad. O sea, sí pues, creo que un empate era
1: sí
0: algo que estaba ahí, ¿no?
1: Sí, es una realidad.
0: Que Cruz Azul ganara en el Jalisco no lo vi como sorpresa. Que se empatara hoy tampoco. No me imaginé que con tantos goles.
1: Y dice Alberto Campos, la liguilla no está muertiña.
0: No, es que Beto Campos es el hermano de Melvin Brown y de Joel Wiki.
1: Sí.
0: Como el hermano menor de los tres.
1: Se ve, se nota.
0: Vámonos entonces.
1: Nada más que más fuerte. Wiki está fuerte, pero
0: no,
1: Alberto
0: no,
1: Campos.
0: Pero lo es una lo de cosa Campos tremenda. Es como un billete de 2000. No existen esos músculos.
1: ¿Cómo no?
0: No existen.
1: Yo veo de verdad el.
0: Hay jeringas en el baño del piso 6. Nos vamos. Gracias. Buenas noches.
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8: A poco más de media hora de Cabo San Lucas, en Baja California Sur, se ubica el pueblo mágico Todos Santos, con un toque bohemio, cultural y artístico.

0: O simplemente relajarse y tomar el sol. Con sus calles empedradas, Todos Santos ofrece galerías de arte y su atractivo centro turístico, en donde está la Plaza de Armas, una gran explanada adornada por palmeras y cocoteros, y la Misión de Todos los Santos, una majestuosa iglesia fundada por los jesuitas en 1720.
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3: El pulpo es considerado el invertebrado más inteligente del océano. Posee tres corazones, sangre azul y la increíble capacidad de cambiar de color y textura en segundos para camuflarse con su entorno. Puede escurrirse por grietas diminutas para escapar de peligros o buscar refugio. Sus ocho brazos están llenos de neuronas, lo que les permite sentir y manipular objetos de forma independiente y precisa.
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4: ¿Qué tal, amigos? ¿Cómo están? Los saludamos con mucho gusto en este domingo 3 de mayo de 2026. Estamos aquí en Fórmula Taurina, en compañía del matador Alejandro Silvetti. Los saluda con mucho gusto Heriberto Murrieta. Estamos en la segunda cadena nacional de Radio Fórmula, 104.1 de FM, 1500 de AM. Una entrevista con Fernanda Jiménez, al cumplirse 40 años del programa de la Plaza México. Una entrevista con Emilio Méndez sobre su próxima exposición en Madrid. Como de costumbre, el comentauro semanal de nuestro compañero Álvaro Sánchez. Presentaremos la 15ª cápsula de Raúl Reyes. Tendremos el resultado de la actuación triunfal de Arturo Gilio en Cartagena, Murcia. El comentario de Alejandro Silvetti sobre la corrida del viernes pasado en Aguascalientes. Tendremos los resultados de los festejos celebrados en Aguascalientes, Tepatitlán, Apizaco y Monterrey. Nos encuentran en las redes sociales, en X y en Facebook, como arroba Fórmula Taurina. Y recuerden que todos y cada uno de los capítulos de nuestro programa los pueden ustedes encontrar en la plataforma de Spotify. El día de hoy nos acompaña aquí en Fórmula Taurina María Fernanda Jiménez, la hija de Fernando Jiménez, porque se cumplen 40 años del programa de la Plaza de Toros México. Mafer, nos da mucho gusto saludarte. ¿Cómo te va?
5: Hola, ¿qué tal, Beto Matador? Pues yo muy contenta de poder compartir con ustedes este gran logro para nosotros, para el programa. Lamentablemente, pues como sabemos, en México está cerrada y no lo hemos podido festejar de la mejor manera este año, pero sí hacerle saber a toda la afición de que pues el programa cumplió 40 años el pasado 13 de abril. El primer cartel en esa ocasión fue Mariano Ramos, el niño de la Capea, y Javier Bernaldo con toros de Tequisquiapan. Y de ahí pues ha sido una historia de mucho trabajo, de mucha afición y sobre todo de muchas satisfacciones.
4: Sin duda alguna, ¿qué tan difícil ha sido mantener durante 40 años esta publicación?
5: Pues tiene sus complicaciones, pero yo diría que cuando haces las cosas por amor, van saliendo. Entonces yo no lo podría poner como de sacrificios, dificultades, sino ciertas complicaciones que se van resolviendo sobre la marcha. Y yo creo que cuando haces las cosas con pasión, solitos los caminos se van abriendo, y es por eso que durante 40 años ha seguido vigente. Tenemos mucha ilusión de poder debutar.

0: en alguna plaza nueva este año y que haya un programa en este 40 aniversario.
1: El nombre es muy sencillo y además muy bien conectado con lo que representa el programa de la Plaza México. ¿Quiénes fundaron esta publicación hace 40 años?
0: Hace 40 años, mi papá Fernando, en un viaje a España, la primera vez que iba a las ventas, tal cual como él lo cuenta, vio cómo se arremolinaban algunas personas con un señor que tenía unos programas, y él dijo, es que esto nos hace falta en la México. De regreso a México, cuando intentaba vender publicidad, que estuvo mucho tiempo en la publicidad antes del programa, congenió y platicó, hizo una amistad con el licenciado Alfredo Flores, que desde el día uno ha colaborado con nosotros, y ellos dos, con mucho esfuerzo, lograron sacar esta primera edición, obviamente con el ok de la empresa en turno, y de ahí ha sido una historia de más de 1,155 programas.
1: ¿Y de qué depende el número de ejemplares que se imprimen para cada domingo? Primero en aquella época inicial y últimamente en los últimos años, Máfer de la Plaza México.
0: Depende mucho del cartel. Lo que nos gusta de un programa es que justamente tiene que ser gratuito. Y así hemos luchado durante 40 años para que esto se logre, para que esto sea un plus tanto para la plaza como para el aficionado. Nosotros no le pedimos dinero a las empresas, nosotros no le pedimos dinero al aficionado, es con la venta de la publicidad. Y hay carteles que cuando se tenía la tradición de anunciar las temporadas con los carteles completos antes de la temporada grande, por ahí de septiembre, octubre más o menos, pues tú ya sabías quiénes venían, no era tanto una sorpresa. Entonces tú ya sabías cuántos ejemplares se podían hacer. Ojo, claro, que la idea no es que cada persona que vaya a la plaza tenga su programa. El programa, lo que nos gusta es que se comparte. Un mismo programa puede estar en manos de 3-4 personas, que se terminen rápido. O sea, si siguen los programas en el segundo toro, es que ya no está tan bien la idea. Es de que sea pronto, terminar pronto, no estar en los pasillos ni en los tendidos haciendo ruido ni nada. Es rápido, sobre todo antes del paseillo, y que haya esa demanda. Cabe recalcar que yo siento muy bonito cada que iba a la México. Al final del festejo, tú veías si acaso uno o dos tirados o ninguno, o incluso personas que se llevaban ya su cojín buscando entre los asientos a ver si había sobrado alguno. Entonces yo creo que esa ha sido la magia y lo que lo ha hecho coleccionable también.
2: Fernanda, fíjate que cuando empezó la plática pensaba yo, igual y se pueden confundir, ¿no? Realmente en la revista se llama El Programa, es como así se tiene. Y me imagino yo que viene el nombre de aquel producto que se sacaba de la imprenta Monterrey, en aquel caso de la Boitis, que era el programa de mano, que era un programa en donde estaba el cartel, ahora los jueces, estaban descritos los nombres de los tres toreros y los nombres de las cuadrillas que iban a actuar. Pero luego ya ustedes, vamos, no fue este producto exactamente igual, porque lo de ustedes es un, ¿qué podríamos decir? Una revista, un cuadernillo, y yo creo que de las cosas más impresionantes que a mí me llamaron la atención es que en aquel tiempo, con aquella tecnología que no existía nada de lo de ahora, pues podías inclusive en el programa ver los toros que se iban a lidiar en la corrida, y a veces venía inclusive el orden de los toros, ¿no? Cosa que era pues un esfuerzo muy grande para poder tener esa actualidad y, como bien dices tú, que nadie los tirara. Y debo decirte además que a mí como matador ha llegado gente a regalarme el programa por la cosa de que yo algún día que toré en la Plaza de Toros México, pues estuve en ese contenido, y sí son colecciones y he visto gente que las tiene.
0: Mi papá siempre fue muy visionario en este aspecto, que sea un programa. Ha habido otras publicaciones que, digamos, son más revistas y que tienen un contenido espectacular, donde hay muchos temas de cultura, muchos temas, sobre todo de la fiesta nacional, en Europa, pero aquí sí era completamente apegado a la corrida. Entonces, en búsqueda de hacerlo lo más complementario posible a la corrida, mi papá forjó una buena amistad con el fotógrafo don Carlos González, que él fue un maestro, yo creo que para toda la toma de fotografía, sobre todo de los toros en los corrales, y se con, yo creo que mucho trabajo, mucha coordinación y sobre todo programación, se logró tener ese contenido en el programa, el cual yo creo que lo hace especial. justo por tiempos de imprenta que igual o yo todavía no nacía o era muy, muy chiquita, no llegué, digamos, a palpar y disfrutar cómo era el proceso antes de que estuviera toda esta tecnología con la que ahora contamos. Entonces, lo que yo sí te puedo decir es que ya en los 90s también se implementó el resumen del festejo anterior, cosa que a mí me da mucho orgullo que de repente se han juntado festejos de un día para otro, algunos que terminan 8 de la noche o más, a veces ha habido corridas maratónicas en la México, y es un gran orgullo estar al día siguiente, a las 4:30 de la tarde, en las manos de los aficionados, a veces velando toda la noche, pagando horas extras en la imprenta, pero tener el papel en la mano, yo creo que es lo que hace que nuestro trabajo sea muy satisfactorio y que para el aficionado se puedan llevar un pedacito de la corrida.
2: Pues digo yo, porque para los ruquitos, sin agraviar mi Beto,
1: gracias,
2: pero yo digo que sigue siendo ese recuerdo tan bonito el tenerlo impreso, ¿no? El poderlo ojear en lo que tú dices, las fotografías. Yo tengo muy presente haber ido a correr a la Plaza Toros al Tendido, y antes de que salga el toro, pues te referías al programa, pues, para ver el toro, para recordar cómo había sido el toro que habías visto en el sorteo. Y sigue sintiéndose, pues, como esa parte romántica tan bonita de leer un periódico en papel, sentir ese papel y poder ver esas fotos y ese contenido, que creo yo que ha sido, pues, fíjate tú nada más, si lo multiplicas, si son 1,200 casi ejemplares, escuché, pues es toda una vida de domingo a domingo, ¿no?
0: Es correcto. Muchas gracias por sus palabras, Matador. Yo me siento muy afortunada y muy especial de haberle dado la oportunidad a la fiesta de los toros para conocerla desde dentro, siempre con la guía de mi papá. Y digo afortunados porque hoy en día creo que la fiesta es el único, por decirlo de alguna forma, un poco burla, espectáculo, que refiere a valores y a situaciones que están un poquito ahorita perdidas. Y yo creo que el haber continuado esto y el haber sabido aprenderle lo más que he podido al programa y a las personas que han estado durante su historia ha sido como un orgullo muy bonito, muy importante, con muchas ganas de seguir difundiendo la fiesta desde la parte más pura y de afición, sobre todo, porque creo que los que somos taurinos nos llena mucho nuestra vida diaria. Entonces, esto es algo por lo que hay que luchar y por lo que no se debe de perder. Y yo seguiré tocando puertas y llegar a los 50, 60, 70, que la fiesta de los toros por algo lleva más de 500 años aquí. Se ha intentado prohibir en muchísimas etapas de nuestra historia, desde antes de que fuera México en 1821. Tiempo después también se ha intentado, y es algo que le mueve a las personas que estamos, digamos, en contacto con nuestras culturas, con nuestras raíces, y yo estoy segura que regresaremos tarde que temprano.
1: Vamos a ir a un corte comercial, pero ya continuamos en Fórmula Taurina.
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15: ¿Tú qué crees? ¿Que existe o que no existe la mamá perfecta? No, no existe. Existe la mamá real, la que ama profundamente, la que se equivoca, aprende de sus errores y vuelve a intentarlo con paciencia y con cariño. La que a veces se cansa también, la que duda, la que siente culpa, pero sigue dando lo mejor que puede con los recursos y las herramientas que tiene a su alcance. Nuestros hijos no necesitan perfección y tampoco comparaciones. Necesitan presencia, acompañamiento, límites con amor y abrazos sinceros que los hagan sentir seguros y valorados. La maternidad no es una competencia, sino un vínculo que se construye día a día con mucha constancia y con mucha dedicación.
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18: En Suiza es ilegal tener un solo conejillo de indias, porque son animales sociales que necesitan compañía de su especie.
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2: Fernanda, para la gente que escucha nuestro programa de Fórmula Taurina, platícanos un poquito de tu preparación académica.
0: Pues yo estudié comunicación en la Universidad Panamericana. Y de ahí siempre tuve la cosquillita por el arte. Siempre he sido muy aficionada al arte. Entonces yo desde siempre quise ser cantante. Y entre varias peleas con mi papá, decidí cambiarme de universidad y entré a lo que era entonces la Academia de Música Fermata para estudiar producción musical. No me dediqué tanto a la producción, simplemente yo quería tener una banda. Me gusta mucho la música alternativa, el rock. Y tocando piedra, pues con esa libertad, ¿no? Yo empapándome mucho también de los artistas que hay en el ruedo, de la determinación que tienen, de la disciplina, de cómo confían en sí mismos y sobre todo de lo que llegan a transmitir, pues también tengo pues influencias de eso en lo que lo he yo podido aplicar. Pues en mi disciplina, ¿no? Y ya después con pandemia se nos dificultó todo bastante y tuve que encontrar, sobre todo por solvencia económica, entre pandemia, una suspensión y ahora esta situación tan desafortunada, buscar en otros trabajos. Y hoy por hoy estoy en la producción de eventos con una marca de automóviles alemana y empapándome de todos los eventos que tienen, de patrocinios, de llevar a cabo la logística. Al final del día yo creo que las cosas pasan por algo y todo lo que yo estoy aprendiendo nuevo para mi vida, pues espero también enfocarlo en un futuro en la fiesta. Claro que sí.
1: Pues excelente forma de expresarte y muy bonita voz, además, Mafer.
0: Gracias.
1: En estos tiempos, ¿qué tan difícil es conseguir publicidad para mantener viva esta publicación?
0: Es muy complicado. Desde que regresamos de pandemia, yo creo que hubo un detonante en la vida de todos de pensar, de repensar cosas, de cuestionarte muchas cosas. Y lo que hizo un

0: Sí.
1: Y eso, y lo peor es que hasta lo han compartido periodistas o gente que tiene, digamos, muchos seguidores o una opinión. Entonces, de pandemia para acá ha sido complicadísimo. Y además hay que decirlo con todas sus letras. O sea, el gobierno actual lo tomó como un estandarte para ganar votos. A ellos no les importa el bienestar animal y se saben noticias todos los días. El tema es que si hay una juventud que no está empapada de la fiesta de los toros, porque ya ni siquiera se pasa en televisión abierta, la gente no escucha las transmisiones en el radio o difícilmente ya alguien tiene acceso a un radio de las personas jóvenes, pues obviamente se sataniza, por así decirlo. Y ha sido muy complicado. Pero creo que la gente, o sea, vale la pena el esfuerzo de continuarlo. Y yo no quito el dedo de renglón y sé que hay una parte de la población que se siente un poco incomprendida y hasta acusada sin merecerlo. Hasta tú de decir si eres taurino ya no lo dices tan fácil, ¿sabes? Porque sabes que te van a atacar sin conocerte. Entonces siento que es un momento complicado, pero como todo en la vida, son altas y bajas. Estamos, digamos, en un momento no, que no es el mejor. Pero yo siento que todo regresa y todo, y estoy segura porque en 2024, cuando reabrió la plaza, hubo tres llenos consecutivos, cosa que no pasaba desde hace, yo creo que más de 15 años. Entonces, hay que continuar y hay que seguir peleando y luchando por lo que nos gusta, tal cual como el toro en el ruedo y el torero en el ruedo.
0: Muy puntual y certera tu declaración, y vi ese video donde hacen parecer que el toro es una mascota domesticada cuando el toro es todo lo contrario. Por último, de mi parte, Mafer, ¿cómo se encuentra tu padre de salud?
1: Muy bien, muchas gracias. Él va a los viveros, a correr y me da mucha gracia que de repente dice, pues es que no había toreros, ya no había nadie. Pero él intenta llevar su rutina. Creo que se ha ganado la tranquilidad con la que vive ahorita porque me da mucho orgullo saber que con cualquier taurino nuevo que conozco, que ha conocido a mi papá, solo han dicho cosas buenas de él porque sí ha sido una persona que le ha dedicado su vida a la fiesta de los toros, de alguna u otra forma, desde editor, desde apoderado, desde fotógrafo. Entonces, yo me siento muy orgullosa de él y que haya confiado en mí para continuar esto, pues yo se lo agradezco muchísimo.
2: Y mándale un abrazo a tu jefe, que yo lo conozco desde hace 20.000 años, ¿no? Desde que quería ser torero, amigo de mi hermano David. Y
1: Así
2: pues,
1: es.
2: hombre, un reconocimiento por esa labor, por haber estado ahí, porque sí habemos románticos y gente que el programa, esa revista extraordinaria, sigue siendo para nosotros indispensable.
1: No, pues muchísimas gracias, Matador. El honor es mío y pues desde la trinchera que yo pueda formar parte, créeme que ahí estaremos y creo que juntos haremos que la fiesta regrese al sitio en el que siempre ha estado en este país y pues muchísimas gracias.
0: Al contrario, María Fernanda Jiménez en Fórmula Taurina.
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0: El día de hoy en Fórmula Taurina, el fotógrafo y artista plástico Emilio Méndez. Emilio, qué gusto nos da saludarte. ¿Cómo te va?
4: ¿Qué tal, Heriberto? Con el gusto de saludarlos. Pues muy contento aquí con muchas cosas desde Aguascalientes, aquí cubriendo como lo hacemos habitualmente cada año por el serial taurino de la Feria de San Marcos.
0: Una labor profesional, creativa, infatigable de Emilio Méndez. ¿Cuántas exposiciones en este momento tienes montadas ahí en la Feria de Aguascalientes?
4: Este año quise poner varias cosas porque son ya muchos años de andar, pues como dirían, corriendo la legua en el ámbito de la comunicación, de la fotografía, y creo que se me hacía importante poder hacer varias cosas. Ahorita pues son tres exposiciones que tengo, que bueno, pues han surgido por diferentes circunstancias, pero que al final ahí están. Tenemos una que son unos cubos de 2 metros, de 2x2, que están en los alrededores de la Monumental de Aguascalientes, que se llama Donde Llegan los Valientes, en la que puse fotografías en diferentes partes de Francia, de México y de España, pues de los toreros que conforman el elenco de este serial taurino 2026. Y bueno, pues viene con alguna información de cada torero. ¿Por qué el Donde Llegan los Valientes? Pues bueno, la famosa pelea de gallos que suena cuando los toreros están en plena faena, pues que tiene ahí una parte, dice que donde llegan los valientes con su gallo, pues aquí es donde llegan todos los valientes del mundo, pues a triunfar. y por eso es que

0: puse ese nombre a esa exposición. Y luego apenas el lunes, el pasado lunes, por la invitación que me hicieron los de la Academia Taurina Municipal de Aguascalientes y también en el marco de el Encuentro Mundial de Escuelas Taurinas, pues me invitaron a poner una exposición, la cual pues yo le pusimos en Aguascalientes Los Sueños Se Cumplen. Y es muy, muy emotivo porque en el 2008, cuando yo recién empezaba pues a hacer toda esta labor periodística, fotográfica, apenas yo contaba con una cámara pues muy modesta, pero pude cubrir el primer Congreso Mundial de Escuelas Taurinas, en la que pues hay caras muy conocidas que hoy son toreros o figuras del toreo, como Andrés Rocarrey, como Leo Valadez, como Héctor Gutiérrez, como Diego Sánchez, como Luis David Adame, y otros más que llegaron aquí de niños con la ilusión de ser toreros y que hoy son una realidad. Entonces puse una exposición principalmente de los primeros años de este encuentro tan importante, en donde hay un esfuerzo muy grande por parte del gobierno, de la academia y de muchas escuelas taurinas, pues para lograr lo que hoy estamos viendo ya una realidad. Al final todo mundo pues ha puesto de su parte y se han logrado los sueños, ¿no? Y también el mío, porque pues yo en ese entonces empezaba, sí. Y hoy en día pues tengo el sueño de pues ser comunicador, fotógrafo taurino y pues tener una presencia a nivel internacional. Y bueno, pues por último, otra de las exposiciones que puse, que también en mi parte de artista plástico, en donde llevo de la foto a un collage de arte abstracto, con pintura y recortes, y también pues esa, la segunda edición de Tauromaquia, Voces de Libertad, y pues también son muchas obras de los toreros que forman parte del elenco, que se encuentra pues en el pasillo principal del acceso a la Plaza Monumental de Aguascalientes, con muchas cosas, Heriberto.
1: Con mucha actividad, qué bárbaro, sí. Acaparando de una manera extraordinaria con tu gran talento, con tu forma de trabajar y de moverte por todo el mundo. Vamos a ir a un corte comercial, pero ya continuamos. No se vayan, aquí seguimos en Fórmula Taurina.

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3: Se llevó a cabo la Asamblea de Dueños del Fútbol Mexicano y seguramente habrás escuchado por ahí los distintos acuerdos a los que se llegaron, como por ejemplo la aprobación del regreso del Atlante a la primera división del fútbol de nuestro país, la venta de Atlas de parte Grupo Orlegui a José Miguel Bejos, actual dueño de los Pericos de Puebla del béisbol mexicano, entre otros. Pero lo más interesante, o al menos lo que yo rescato, es la separación de la Liga MX de la Federación Mexicana de Fútbol en términos corporativos, legales, etcétera. Lo que será la primera vez que atienden en muchos años tres temas cruciales para el desarrollo de nuestro fútbol: gobierno corporativo, autonomía operativa y control de negocio. Este cambio, de darse como se plantea, podría amenazar la balanza de poder actual en el fútbol mexicano y apuntalarlo para que verdaderamente desarrolle su potencial.
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5: Emilio, ¿cuándo es tu próxima aparición internacional con alguna exposición?
6: Sí, mira, hablando de que en Aguascalientes se cumplen los sueños, bueno, mi madre es de aquí de Aguascalientes, yo nací en la Ciudad de México, pero bueno, pues tengo mucho cariño, ya tengo varios años viviendo aquí en Aguascalientes, y bueno, pues como ustedes saben, pues creo que soy el único mexicano o incluso a nivel internacional, comunicador y periodista taurino, fotógrafo, que he hecho durante 15 años consecutivos las principales ferias y festejos taurinos en México, España y Francia principalmente. Creo que, digo, he visto a muchos colegas en muchos lados, pero a ninguno lo he visto que siga los mismos pasos o las mismas plazas. Creo que es algo muy importante, sobre todo por el esfuerzo que se ha realizado, también por el apoyo de mucha gente que me ha abierto las puertas de su casa o que me han brindado un gran apoyo. Y yo quise hacer una exposición importante que, gracias, se me da el sueño de poderla poner en la Feria de San Isidro en Madrid. Esta exposición, pues, se llama 15 años de toros, pasión y arte en México, España y Francia. Y bueno, pues era muy complicado poder seleccionar, imagínate la cantidad de momentos, de fotografías,
5: sí,
6: de anécdotas, de muchas cosas que la verdad dije, bueno, ¿y ahora qué presento? Yo son 15 años y ¿de dónde? Entonces, Después de darle muchas vueltas y de ver mucho mis archivos y eso, decidí, mira, voy a poner 100 fotos de 100 toreros con los que he tenido un acercamiento profesional importante, ya sea por gusto, ya sea porque he podido colaborar con ellos dentro de la comunicación, o por la amistad y la relación que me lleva con muchos de ellos. Entonces, toreros de diferentes nacionalidades que he tenido la oportunidad de compartir muchas cosas y de aprender mucho de lo que hago gracias a ellos. Entonces, vamos a poner 100 fotografías, alrededor de 100, igual un poquito más, dependiendo si caben, en las ventas de Madrid, más que nada muy significativas para mí y también para los toreros, donde hay anécdotas e historias. Y aparte, en otra sección de ahí de la sala bienvenida, donde será la exposición, pondré también parte de mi consumación, como de llevar la fotografía al arte plástico, y también pondré varias de mis obras, pues con ese sello que le estoy poniendo, con los principales toreros del elenco de San Isidro. Y lo más importante, pues bueno, la inauguración se va a llevar el día 19 de mayo a las 11 de la mañana en las ventas de Madrid, en la sala bienvenida, en donde voy a contar con la presencia, pues, de uno de nuestros amigos y colega, Juan Antonio Hernández, y van a venir también otros compañeros periodistas como Vicente Zavala de la Serna, como David Jaramillo, Javier Arroyo, y bueno, y otros más que me van a acompañar. Además, que bueno, pues le estoy haciendo la invitación a varios toreros, colegas, fotógrafos y a la afición en general, que seguramente pues espero que tener ahí una buena entrada, pero pues como lo hago siempre, con mucha pasión, entrega y sobre todo pues también con el sentido de México, ¿no? Porque los toreros van a Madrid, los mexicanos, y sabemos lo complicado que es que primero que te anuncien y luego todo lo que hay que hacer, todo lo que tenemos en contra, y pues es una forma de manifestar que pues aquí también somos profesionales, lo sabemos, buenos, y que podemos estar al tú por tú en donde quiera, y sobre todo el profesionalismo.
7: Emilio, la labor es impresionante, ¿no? Yo te admiro mucho por el tema de que siempre te voy encontrando en cada lugar, en cada pueblo, en unos lugares lejísimos, y estás ahí siempre cubriendo con tu cámara todos los momentos y tantas cosas que son de actualidad y que además has podido cristalizar en tu página de internet, que se llama Suerte Matador, que creo yo que es un medio de comunicación extraordinario para la fiesta de los toros, y que inclusive creo yo que sería muy bueno que permitieras a la gente decirle, sobre todo, que todo esto de lo que has estado hablando con nosotros esta noche, pues lo pueden ver, y es impresionante sobre todo esta exposición fotográfica, la última que estás poniendo ahí en Aguascalientes, donde los sueños se cumplen. Pues ves fotografías que son impresionantes verdaderamente de tantos toreros. Entre ellos destaca por su categoría y por su tamaño de figurísima del toreo las fotos de Andrés Roca Rey, ¿no? Inclusive está hasta banderillando, ¿no?, a un becerro. Pero me parece que es una labor, y se dice fácil, 22 años en medio de fotografía, en una historia en la que cuando tienes esa oportunidad y has guardado todo ese material, pues que puedas evocar y recordar y tener esa referencia única de una historia que está grabada en una lente y que a veces nosotros mismos en el toro pues solamente la tenemos, como decimos, a veces en la retina de los ojos de los aficionados, ¿no? Y esta parte ha sido para mí impresionante. Y desde luego invita a la gente para que visiten tu página y para que vean, pues parte de, obviamente, ¿no?, de lo que no es igual verla allí que verla en una página de internet, pero ahí me parece que tienen la gente acceso y muchísima facilidad para que puedan conocer toda tu obra.
6: Así es, maestro, muchas gracias por sus palabras. También me une pues una gran amistad, tanto con usted, pero sobre todo con Diego, que yo estuve desde el primer día que se vistió de luces y que debutó en la Plaza de Toros de Juriquilla, me acuerdo perfectamente bien. De hecho, lo acompañé desde que se vistió hasta que llegamos a la plaza, Él ya había debutado en España de novillero, pero fue su debut o su presentación aquí en México con un traje azul rey, me acuerdo, en oro. Y desde ahí empezó también pues una relación muy importante con Diego, que pues he sido de los toreros que más he seguido y que he estado en los momentos importantes como pues su alternativa en Gijón, su confirmación en Madrid y tantos triunfos aquí en México. Y así como con Diego, pues tengo una relación con muchos más, ¿no? Y hoy en día pues ver a Diego ya consumado como un torero muy importante siguiendo la dinastía Silvetti, pues bueno, me da un orgullo que yo haya podido pues ser parte también de la historia de Diego con lo que he podido documentar. Y es así como pues lo estoy haciendo con varios toreros, que bueno, pues es que cuando ahora que hago la recuento de todo, pues imagínense la cantidad de cosas, porque no solamente es la fotografía, porque también hago el video, porque también incluso también hago la crónica de muchos de los festejos a los que voy, reportajes, entrevistas, y bueno, pues ahora que estamos en radio también he tenido la oportunidad. Las circunstancias me han hecho poder hacer de un poco de todo. Yo siempre he dicho, no soy el mejor, pero soy muy bueno, o soy bueno en, o trato de ser bueno en lo que hago, me documento, estudio, lo practico, así como pues se tiene que practicar el toreo, ¿no? Trato de hacerlo lo mejor posible. Y bueno, pues sí, invitar a la gente a suertematador.com, donde no solamente pueden ver lo de la exposición, sino toda la actualidad taurina internacional. También estamos lanzando la parte fotográfica y de arte, que se llama torearte, foto y concepto.com, que ahí pues ya está relacionado nada más con la parte artística y con la parte de mis exposiciones. Entonces en esas dos webs pueden ver, más aparte, pues bueno, en las redes me encontrarán como Emilio Méndez o como Suerte Matador, pero principalmente yo los invito a que entren a las páginas web donde pueden verlo sin ningún problema, sin censura, y sobre todo que pueden ver mucho más amplio pues toda la información que tenemos de las exposiciones y de la información taurina. La más cordial invitación, sé que no es fácil, pero si andan por Madrid, el 19 de mayo a las 11 va a ser el acto de inauguración y estará la exposición hasta el día 24. Les hago la cordial invitación, o llegamos así públicamente a un acuerdo en donde espero que me manden la imagen, y cada semana que tienen el programa me comprometo a ponerlo en Suerte Matador para que también puedan escuchar a través de Suerte Matador pues su extraordinario programa que también de vez en cuando escucho.
5: Ah, pues muchas gracias, Emilio. A todo dar, ¿qué te parece, Alex?
7: Fenomenal, porque creo yo además que la unión entre todos nosotros, entre los que estamos metidos en la fiesta de los toros, es una cosa indispensable. La gente que está en esa banda de en medio, de que no es antitaurino, tampoco es aficionada, necesita de todo esto para que entiendan y se comprenda esa parte que tanto hemos defendido, de que el toreo es cultura, de que el toreo es arte, de que la fotografía taurina es de las expresiones más bonitas, si me lo puedes permitir, que puedes encontrar para muchas cosas que tienen que ver con la fiesta de los toros. Entonces, todo lo que sea sumar, multiplicar y no dividir y restar, siempre será mejor que nada.
6: Así es, maestro. Aquí estamos para apoyar a la Fiesta Brava con todo gusto.
5: Muchísimas gracias, Emilio. Qué agradables ofrecimientos. Por lo pronto, te mandamos un abrazo muy fuerte y muchas gracias por participar en este programa.
6: Un saludo y un saludo a toda la afición, y viva la Fiesta Brava.
5: Igualmente, Emilio Méndez en Fórmula Taurina. Vamos ahora al Comentauro Semanal con nuestro compañero Álvaro Sánchez.
8: Comentauro por Álvaro Sánchez.
9: En la centenaria Plaza San Marcos de Aguascalientes culminó con éxito el Encuentro Mundial de Escuelas Taurinas. Los festejos anunciados para este Encuentro Mundial tuvieron un buen final, cantidad de aficionados, novilleros entregados. Aunque les falta bagaje, no hay ninguno que se raje. Hubo valientes artistas y esperamos optimistas que de ellos alguno cuaje.
10: En
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10: Los tornados pueden ocurrir en cada continente, excepto en la Antártida, debido al frío extremo.
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12: Singapur está formado por una isla principal, 63 islotes y una periferia ubicados en el sudeste asiático. Es llamada la Ciudad Jardín por lo bien cuidado de sus parques y jardines públicos. Sus lenguas oficiales son el inglés, malayo, mandarín y tamil. Casi la mitad de su población son inmigrantes. El puerto de Singapur es el más importante del sudeste asiático. Su gobierno es la República Parlamentaria. Las calles más limpias del mundo están en Singapur, donde mascar chicle está prohibido. Al estar situado casi en el meridiano del Ecuador, las temperaturas oscilan entre los 28 y 34 grados centígrados casi todo el año.
0: Caminando por México.
12: Puerto Vallarta, ubicado en el estado de Jalisco, es un magnífico destino de playa que atrae a mucho turista nacional e internacional. Tiene la segunda bahía más grande del continente, la famosa Bahía de Banderas. Además cuenta con las magníficas playas como son la Playa Flamingo, Las Glorias, Playa de Oro, Los Muertos y Conchas Chinas. Asimismo, tiene un gran hotel de tradición y fama, el cual se cuenta fue el primero en construirse en el puerto. Además, dicen que llegaron a hospedarse Elizabeth Taylor y Richard Burton. También Puerto Vallarta es un lugar conocido por la vida nocturna para todos los amantes de la fiesta, por lo que muchos turistas eligen este destino como su favorito.
0: Conoce más.
12: El animal que más tiempo tarda en parpadear es el camello, por sus tres párpados.
0: Aprendamos juntos.
12: Walt Disney tenía miedo a los ratones, irónicamente después de haber creado al personaje más famoso del mundo, Mickey Mouse.
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13: El dirigente nacional del PRI, Alejandro Moreno, criticó el cambio de la dirigencia de Morena al señalar que es un simple movimiento interno para simular. Además, reiteró que es necesario que el INE le retire el registro al tener integrantes relacionados con el narcotráfico. El Congreso de Guanajuato aprobó reformas a la Ley de Educación para establecer un marco normativo que regule el uso responsable de dispositivos tecnológicos en el entorno escolar. La entidad se suma a Michoacán, Tamaulipas y Querétaro en la implementación de una regularización digital para las aulas. La Secretaría de Marina informó que durante la temporada 2026 ha recolectado más de 28 mil toneladas de sargazo a través de buques sargaceros y barras de contención en Playa del Carmen, Isla Mujeres, Cancún, Tulum y Cozumel. Informó Itzel Vanegas. 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
5: Vamos a la cápsula del día de hoy con nuestro compañero y amigo Raúl Reyes.
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15: El 17 de febrero de 1963, Manuel Capetillo bordó el toreo ante el toro tabachín del Hierro de Valparaíso. Es la mejor faena de Capeto en su vida torera. La voz de Pepe Alameda.
16: ¡Emborrachándose Manuel! ¡Tabachín!
15: Suerte suprema falló en 4 ocasiones, pero fue tal entrega de la afición que lo premiaron con una oreja y dio varias vueltas al ruedo, las cuales duraron 12 minutos, tiempo que justamente tuvo la faena.
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18: El matador mexicano Arturo Gilio volvió a España, tuvo un triunfo importante el día de hoy en la Plaza de la Palma, en Murcia, una buena faena por parte del torero de La Laguna, que le cortó dos orejas a su segundo toro, compartiendo la salida a hombros con Jorge Molina y con Andy Cartagena. En la Plaza Portátil de la Palma, corrida de toros con media entrada en tarde de fuerte calor, con toros de Fermín Borges para rejones y de Carlos Núñez para los toreros de a pie. El rejoneador Andy Cartagena, dos orejas y dos orejas, el mexicano Arturo Gilio, silencio y dos orejas, y Jorge Molina, oreja y dos orejas y rabo en La Palma. En la Plaza Monumental de Monterrey, Diego San Román y El Payo tuvieron un triunfo importante con los toros de la ganadería de Jaralde Peñas de Juan Pedro Barroso. Daniel Luque, que sustituyó a Andrés Rocarrey, palmas y palmas tras un aviso. Octavio García El Payo, división tras aviso y dos orejas. Diego San Román, oreja y dos orejas en esta corrida celebrada ante media entrada en tarde fresca y ventosa en la Monumental de Monterrey con los toros de la ganadería de Jaralde Peñas, una de las ganaderías más importantes, escrupulosamente manejada por Juan Pedro Barroso. El jueves anterior, en Tepatitlán, allá en Jalisco, triunfo compartido de Pablo Hermoso de Mendoza y Óscar Rodríguez el Sevillano. En el lienzo Charro La Alteña, en Tepatitlán, corrida mixta Charro Taurina, con toros de San Pablo, para rejones Las Pilas y un ovillo de la playa para los toreros de a pie. El aspirante Manuel Quijas fue ovacionado, el rejoneador Pablo Hermoso de Mendoza, ovación en su primero y dos orejas en su segundo toro, mientras que Óscar Rodríguez el Sevillano cortó una oreja en su primero y también una oreja en su segundo toro el pasado jueves allá en Tepatitlán, Jalisco.
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18: El día de ayer, en la Plaza Monumental de Aguascalientes, Luis David Adame tuvo una muy importante actuación y el matador César Pastor, el juez de plaza, le negó la oreja del sexto toro de la corrida del día de ayer allá en Aguascalientes. Un cartel muy interesante el que se había confeccionado ante la ausencia de Rocarrey, que se está recuperando de la cornada que sufrió recientemente en Sevilla, ante un lleno tarde de calor intenso allá en Aguascalientes con toros de Los Encinos. Fermín Espinosa Armillita, ovación en su lote, David de Miranda, silencio en su lote y Luis David, división de opiniones tras un aviso y vuelta al ruedo tras fuerte petición de oreja. También el día de ayer, en la Plaza de Becal, en Campeche, André Lagraver el Galo consiguió un triunfo importante alternando mano a mano con el zacatecano Antonio Romero. Plaza Artesanal de Becal, Campeche, corrida de feria, lleno en noche de calor, con toros de San Martín de Porres y Santa Marta. Antonio Romero, vuelta y ovación, André Lagraver el Galo, dos orejas en su primero y dos orejas también en su segundo toro el día de ayer. El viernes, en la Plaza Monumental de Aguascalientes, Juan Pablo Sánchez había sido el triunfador tras cuajar una importante faena al toro Tamborazo de la ganadería de Pozo Hondo. Una puerta grande para Juan Pablo Sánchez, que ha tenido una excelente actuación en esta feria. Hubo 13.000 espectadores el viernes y 14.000 espectadores ayer sábado en la Plaza Monumental de Aguascalientes. Una tarde importante de Juan Pablo Sánchez con los toros de Pozo Hondo en esta sexta corrida de feria en Aguascalientes. Juan Pablo, palmas y dos orejas. Diego Silvetti, silencio en su lote. Juan Ortega, oreja y silencio. Mientras que también el viernes, el novillero Juan Miguel Sánchez se convirtió en el triunfador del Encuentro Mundial de Escuelas Taurinas en la Plaza de Toros de Aguascalientes, la Plaza San Marcos de Aguascalientes, con un novillo de la divisa de Guadiana. Un triunfo importante de Juan Miguel Sánchez en este festejo en la San Marcos, en la final del Encuentro Mundial de Escuelas Taurinas, con poco más de tres cuartos de entrada en tarde de fuerte calor con los novillos de la ganadería de Guadiana. José Antonio de Gracia, de la Escuela Taurina Fundación El Juli Palmas, y Ann Bermejo de la Escuela Taurina de Castellón Oreja, Diego Medina de la Escuela Taurina de Morelia Palmas, Óscar Campos de la Escuela Taurina de Madrid Ovación, Daniel Sánchez de la Escuela Taurina de Tlaxcala cortó una oreja, Raúl Ibarra de la Escuela Taurina Municipal de la Academia Taurina Municipal de Aguascalientes ovación tras dos avisos, y Juan Miguel Sánchez de la Academia Taurina Municipal de Aguascalientes oreja tras cortar un aviso. Se le entregó una escultura elaborada elaborada por el artista Anuar Atala, además de un capote de paseo por parte de la Peña 432.
20: Para abrir este fin de semana, en el que estaban anunciadas tres corridas consecutivas en la Feria de Aguascalientes, se dio la corrida de toros del viernes 1 de mayo. Casi 14.000 gentes en la plaza, un entradón, un gran ambiente y un calor muy, muy fuerte, acompañado por un viento que estuvo molestando en los primeros tres toros y que después se quitó para poder ver lidiar una corrida completa de Pozo Hondo, que desafortunadamente no ha tenido el juego deseado. Era una corrida muy bien presentada, muy bonita, muy bien hecha, con kilos algunos toros, varios de ellos pasaban los 500 kilos, y el que ha sacado el honor y el color de esta divisa adelante ha sido el cuarto de la tarde, con una cornamenta preciosa, vuelto hacia atrás el toro divino, que ha sido un toro extraordinario al que se le premió con el arrastre lento. Esta corrida fue a dar a manos de Juan Pablo Sánchez, que fue el triunfador de la corrida, que estuvo muy bien en su primer toro, una faena muy reposada, con entendimiento, con mucha paciencia ante un toro que tuvo un poquito de violencia quizá de repente al derrotar la muleta con mucha fuerza. Sin embargo, Juan Pablo le hizo una faena muy bonita, muy seria, y terminó por ser ovacionado. En el cuarto de la tarde vino lo grande. Es una de las veces, creo yo, que hemos visto, pues hombre, lo que ya le vemos, lo conocemos de Juan Pablo Sánchez, que es un torero muy completo, con mucho temple, con un gran sentido de cómo llevar los toros, cómo empujarlos, y le ha hecho una faena verdaderamente muy importante a un gran toro. Con las dos manos, lució mucho sus naturales, los derechazos, unos pases de pecho de vuelta entera, prolongadísimos, con mucho sentimiento y con un público totalmente entregado a él. Remató la faena con una estocada hasta la empuñadura que hizo doblar al toro, y que de no haber sido, creo yo que porque tardó un poquito y se levantó de repente el toro mostrando esa misma bravura, creo yo que hubiera sido merecidísimo haberle otorgado el rabo. Sin embargo, la gente con mucha fuerza le pidió las dos orejas, que entregó el juez César Pastor, y terminó por ser el gran triunfador y finalmente salir en hombros con el reconocimiento de todos sus paisanos. La otra oreja fue a dar a manos de Juan Ortega, el torero español, que hacía su presentación en esta feria y ha estado con la calidad que le caracteriza, con mucho temple, con mucha seriedad. Es un torero profundísimo que terminó por cuajar una gran faena a su primer toro, que remató de una media estocada y un descabello, y fue a dar a sus manos una oreja. El otro toro que cerró el festejo no tuvo condiciones y solamente pudo abreviar. Desafortunadamente para Diego Silvetti fue el lote menos propicio, un lote muy deslucido, sin nada que tener adentro, y vino a estrellar toda la ilusión que tenía Diego de venir a esta plaza, a esta feria, pues se vino a estrellar ante la imposibilidad de los dos toros que le correspondieron en su lote.
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20: Gracias a todo el auditorio de Fórmula Taurina que nos ha hecho el favor de acompañarnos en este domingo de toros. Muchísimas gracias, buenas noches y suerte siempre.
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22: Revista del Consumidor Radio. ¿Conoces todos los nutrientes que aportan los cacahuates? En esta emisión de la Revista del Consumidor Radio, conocerás más sobre esta leguminosa y los resultados del estudio de calidad realizado a distintas marcas de cacahuates salados y japoneses. Acompáñanos y descubre más sobre esta popular botana.
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24: El cacahuate es una leguminosa originaria de América que se cultiva en México desde hace más de 2000 años. Su nombre viene del náhuatl tlalcacahuatl, que significa cacao de tierra. Más allá de su sabor, el cacahuate tiene un alto valor nutricional, aporta proteína, favorece la digestión y contribuye a la salud del corazón y del sistema nervioso.
22: En el mercado encontramos distintas presentaciones, entre ellas los cacahuates salados y japoneses, dos opciones que, aunque parten del mismo ingrediente, tienen diferencias en su preparación, sabor y contenido nutricional. 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
24: Quédate porque hoy te contaremos los resultados de nuestro estudio de calidad para que sepas cuál es la mejor opción al elegir tu botana favorita.
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22: 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Todos los productos cumplieron con el contenido neto que declaran en su etiqueta y con el índice de peróxido establecido.
24: Ten cuidado, algunas marcas presentaron más sodio del que declaran en su etiqueta, por lo que su información comercial no es veraz. En el caso de los cacahuates salados, esto ocurrió en las marcas First Street, Golden Hills, Golden Nuts Barcel, Great Value, Nature's Own y Sol, y entre los cacahuates japoneses en las marcas Great Value, Selecto Brand y Snack Club.
22: Se detectó que dos marcas de cacahuates salados no exhiben el sello de exceso de sodio, a pesar de que por su contenido están obligados a hacerlo, Golden Hills y Nature's Own.
24: Algunas marcas no son claras con su fecha de caducidad. En las presentaciones Selecto Brand, tanto en cacahuates salados como japoneses, se usa la leyenda fecha de consumo preferente, aunque en realidad indica la fecha de caducidad.
22: Por otro lado, el contenido nutrimental de las botanas está relacionado con el proceso de elaboración, por ello toma en cuenta que el contenido de proteína es mayor en los cacahuates salados y el contenido de carbohidratos es casi el doble en los japoneses respecto a los salados.
24: Presta atención, aquí van algunas recomendaciones de consumo que te ayudarán a cuidar tu salud. 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Informarte es la mejor manera de disfrutar tus botanas de forma segura.
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0: noches, ¿cómo están? Ya es domingo 3 de mayo y estamos empezando el quinto mes del año aquí en La Hora Nacional. Muchas gracias por estar con nosotros.
1: Hoy vamos a empezar con música de Paloma Fierro, una creadora escénica que mezcla lo tradicional con lo contemporáneo de una forma muy especial, ya verán.
0: Hablaremos del Día del Trabajo, una fecha en la que reconocemos a las y los trabajadores como base de la economía. Vamos a recordar los avances que se han impulsado a su favor, como el aumento al salario mínimo, la reducción de la jornada laboral y la regulación del outsourcing. Y también vamos a platicar de los programas Vive Saludable, Vive Feliz y Mi Derecho, Mi Lugar. Estas son iniciativas que buscan que las y los jóvenes tengan un espacio asegurado en el bachillerato, además de impulsar hábitos saludables y mejores condiciones en sus entornos. Es decir, no solo que tengan acceso a la escuela, sino bienestar integral.
1: Y el 4 de mayo se conmemora el natalicio de Carlos Monsiváis, una de las voces más importantes de la cultura en México. Hoy vamos a recordar quién fue, por qué sigue siendo tan relevante y hasta nos vamos a dar una vuelta por el Museo del Estanquillo, donde se encuentra gran parte de su legado.
0: Más adelante en el programa les vamos a platicar un poquito sobre la aplicación móvil de la CFE. Así que quédense con nosotros, que tenemos de todo un poco hoy aquí en La Hora Nacional.
1: Paloma Fierro es una creadora escénica multidisciplinaria con formación en el Ballet Folclórico de México y con trayectoria internacional.
0: Sí, su trabajo integra danza, canto y dirección escénica. Y hoy vamos a escuchar una muestra de su propuesta sonora.
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0: En el marco del Día del Trabajo, el 1 de mayo, no podemos dejar de reconocer que las y los trabajadores son el pilar fundamental de la economía nacional.
1: Por esto, desde el gobierno federal se han impulsado varias acciones para fortalecer sus derechos y condiciones, como el incremento al salario mínimo, la ampliación de vacaciones dignas, la regulación del outsourcing y la reducción de la jornada laboral, entre otras mejoras.
0: Y para dimensionarlo un poco, en México hay más de 60 millones de personas que forman parte de la población económicamente activa, trabajando en distintos sectores.
1: Muchísimas gracias a la Secretaría del Trabajo y Previsión Social por compartirnos una cápsula que vamos a ver y escuchar.
2: Hacia finales del siglo XIX, las condiciones de precariedad laboral de la mayoría de los trabajadores en el mundo comenzaron a cambiar. En México, la lucha laboral a finales del siglo XIX y principios del XX fue nutrida por las corrientes mutualistas, feministas y anarcosindicalistas recogidas por Ricardo Flores Magón y Margarita Ortega, de entre otros colaboradores del Partido Liberal Mexicano, quienes promovieron la organización entre las y los obreros y cuya influencia fue decisiva en las huelgas de Cananea en 1906 y de Río Blanco en 1907, consideradas el antecedente directo de la Revolución Mexicana. Años de revuelta civil dieron pie a la promulgación de la Constitución de 1917, que en su artículo 123 contempló por primera vez en la historia del mundo derechos laborales, como derecho a la libre asociación, derecho de huelga, derecho a un salario mínimo y jornada máxima de 8 horas. Con la llegada del neoliberalismo a inicios de la década de 1980, bajo el pretexto de atraer inversión, el gobierno privatizó industrias nacionales y precarizó tanto los salarios como el sistema de pensiones y burló los derechos laborales de millones de personas trabajadoras con el esquema de subcontratación, lo que disparó los índices de desigualdad social. Para 2018, el descontento general y la esperanza de millones de mexicanas y mexicanos se expresó en las urnas para dar inicio a la transformación del país, que en materia laboral trajo consigo la reforma de 2019, que ha mejorado la democracia sindical y el sistema de justicia laboral. El aumento en 135% al salario mínimo, la implementación del programa Jóvenes Construyendo el Futuro, que hoy está en la Constitución y garantiza el derecho al trabajo de este grupo de personas. La igualdad sustantiva, que prohíbe la brecha salarial entre hombres y mujeres. La regulación del teletrabajo. El derecho a la incorporación de trabajadoras y trabajadores del hogar al seguro social. Y la reforma en materia de trabajo en plataformas digitales. Estos logros son parte de la primavera laboral que el pueblo de México vive hoy gracias a los gobiernos de la transformación.
3: Los mejores trabajadores del campo, los mexicanos. Los mejores trabajadores de los servicios, los mejores trabajadores de las fábricas.
1: Bueno, hoy vamos a platicar de dos programas que tienen mucho que ver con la educación en el país. Vive Saludable, Vive Feliz y Mi Derecho, Mi Lugar, que están impactando directamente a las y los jóvenes.
0: Empezamos por Mi Derecho, Mi Lugar. La idea es muy clara, que nadie se quede sin un espacio en el bachillerato. Por ejemplo, en el Valle de México hubo más de 300.000 registros para ingresar en 2026 y la gran mayoría sí consiguió lugar, muchos incluso en sus primeras opciones.
1: Esto cambia las cosas, porque antes el acceso dependía mucho de un solo examen. Ahora el enfoque es más justo y más flexible. De hecho, casi 9 de cada 10 aspirantes quedaron en su primera o segunda opción. Eso habla de un sistema que está respondiendo mejor a lo que quieren estudiar los jóvenes.
0: Y no solo eso, también hay más opciones. Se están abriendo nuevos espacios, más escuelas, más bachilleratos tecnológicos. La apuesta es ampliar la cobertura para que estudiar la prepa no sea un privilegio, sino un derecho real.
1: Y eso conecta con el otro programa, que es Vive Saludable, Vive Feliz. Este va más allá del salón de clases, porque aquí el enfoque es el bienestar desde edades tempranas. Lo que se trata es no solamente de estudiar, sino de estar saludables para poder aprender.
0: Este programa ya ha llegado a casi todas las escuelas del país, con revisiones de salud, seguimiento e información para las familias. Por ejemplo, se ha detectado que 4 de cada 10 estudiantes tienen sobrepeso u obesidad y también hay muchos casos de problemas visuales o de salud bucal.
1: Y ahí es donde el programa entra con soluciones concretas. Atención médica gratuita, orientación nutricional, entrega de lentes, o sea, acciones muy puntuales que pueden hacer la diferencia en la vida diaria de niñas, niños y jóvenes.
0: Al final, los dos programas se complementan. Uno garantiza que puedas estudiar y el otro que tengas las condiciones para hacerlo bien. Es una visión mucho más integral de la educación.
1: Y eso se puede traducir en más oportunidades reales para las y los jóvenes del país. No solo para entrar a la escuela, sino para mantenerse, desarrollarse y construir su futuro.
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0: El Museo del Estanquillo resguarda la colección personal de Carlos Monsiváis y está ubicado en el corazón del centro histórico.
1: Sí, es un museo que tiene miles de piezas, o sea, desde fotografías, caricaturas, miniaturas, objetos de cultura popular y arte, y todos reflejan la mirada única del autor sobre México. Nuestro compañero Germán Gastelum visitó este espacio para conocer uno de los acervos más interesantes del país.
5: Hola, amigos de La Hora Nacional. Quiero invitarlos a conocer un museo que es un tesoro de la ciudad. Entre Madero e Isabel la Católica se encuentra el Museo del Estanquillo, fundado por Carlos Monsiváis, el cronista, escritor de la ciudad, que con su mirada aguda y crítica nos enseña mucho del mexicano. Vamos a conocerlo ahora que festejamos un natalicio. Acompáñame. Amigos, seguimos aquí en el Museo del Estanquillo de don Carlos Monsiváis. Y para que nos platiquen un poquito sobre él, tenemos a...
6: Aileen Cortés.
5: Aileen Cortés. Platícanos, Carlos Monsiváis, ¿quién es para ustedes, para todo el público? ¿Qué dices de él?
6: Bueno, él era un coleccionista, uh-huh. Era cronista, uh-huh. Y también escritor. Entonces, bueno, el museo justamente recopila todas las
5: colecciones,
6: ajá, justamente, de Carlos. Tenía de todo, a él le encantaba coleccionar de todo, revistas,
5: discos, películas, grabados, etcétera.
6: Ajá, de todo. Por ejemplo, aquí también podemos encontrar su urna, que está aquí en la biblioteca. Ah, es la Gaturna, que está hecha por Toledo.
5: Gaturna, es un gatito, ¿verdad? ¿Por qué?
6: A Monsiváis le encantaban los gatos, era súper fan de los gatos. Entonces, pues justamente tiene un gatito jugando con la pelota.
5: ¡Ah, qué bonito! Ajá.
6: Y pues aquí tenemos sus restos. También algunas de las cosas personales de Carlos Monsiváis las vamos a poder encontrar en la Biblioteca Nacional, que son como su pluma o cosas...
5: Su cuaderno, sus libros, más personales.
6: Ajá.
5: Amigos, seguimos conociendo más sobre el mundo de Carlos Monsiváis. Y para eso tenemos a una amiga que nos va a platicar más profundamente de todo esto. Nuestra querida amiga Silvia. ¿Estás bien?
7: Así es.
5: Silvia, oye, qué emoción que estás en un lugar como este, ¿no?
7: Sí.
5: ¿Qué ha significado para ti el conocer el mundo de Carlos Monsiváis?
7: Ha sido muy interesante. No me imaginé que en la cotidianidad de la vida mexicana, que es lo que principalmente le interesó a Carlos Monsiváis, la cotidianidad y los pequeños detalles, iba a encontrar pues parte de la historia de México y de la cultura de México.
5: Venir al Museo del Estanquillo es conocer a Carlos Monsiváis. A través de sus colecciones podemos entender la historia, la cultura y la idiosincrasia del mexicano. Hay que venir también para festejar hoy en su día a don Carlos Monsiváis. Seguimos aquí en La Hora Nacional.
1: En La Hora Nacional también hablamos de servicios que nos pueden ayudar, como programas y herramientas que facilitan trámites y nos ayudan a mejorar la vida diaria.
0: La aplicación de la Comisión Federal de Electricidad nos permite pagar, consultar recibos y revisar consumos desde el celular. Vamos a ver y escuchar la entrevista de Orlando Abad a nuestro colaborador de tecnología, Axel Pérez.
8: Se fue la luz en todo el barrio.
9: Hay dolores de cabeza que se quitan escuchando La Hora Nacional y esos los quita nuestro buen amigo Axel Pérez, que nos hace la vida más fácil detallándonos y explicándonos cómo es eso de los trámites. Y hoy trae uno importantísimo para todas las casas de México, oficinas, para todos lados. Bienvenido, Axel, ¿cómo estás?
10: Muchas gracias, Orlando. Pues hoy vamos a hablar acerca de esta aplicación móvil de la Comisión Federal de Electricidad.
9: Oye, siempre era un rollo, ¿no? Que no se te vaya a pasar el día de corte porque te cortan la luz y te quedas sin luz. ¿Cómo es que funciona esta maravilla?
10: Justo la Comisión Federal de Electricidad ha hecho un esfuerzo para tener herramientas digitales a nuestro alcance. Tenemos no solamente esta aplicación móvil de la que vamos a hablar, sino que también existe la aplicación web que se complementa con esto que mencionas, que no nos quedemos sin servicio y podamos siempre contar con nuestro pago al mes con mes.
9: Esto es para nuestros dispositivos móviles de entrada, ¿no? La aplicación de la CFE en iOS y en Android.
10: Así es. En todos los sistemas operativos está la aplicación y es muy fácil de descargar. Vamos a descargar la aplicación que se llama CFE Contigo. Vamos a registrar nuestro número de servicio.
9: ¿Qué se viene en el contrato?
10: Exactamente. Y podemos hacerlo de dos formas. Lo puedes meter manualmente y también lo puedes meter con la cámara del celular y ya automáticamente se registra tu servicio. Hasta ahí vamos.
9: Sí, señor.
10: Después registramos nuestra tarjeta de crédito o débito para realizar el pago y vamos a tener acceso a diferentes funciones. Podemos pagar nuestro recibo de luz, pero también podemos simular cuánto llegaría a nuestro siguiente recibo en la aplicación. Podemos notificar que nuestro servicio sufre alguna falla. Podemos solicitar reconexión y también podemos encontrar la sucursal más cercana.
9: Muy bien, es una manera muy fácil y simple de estar más en contacto con la CFE. Parece muy amigable de su parte también.
10: Sí, aparte es súper útil porque muchas veces nos piden un comprobante de domicilio. Uh-huh. Y ahí mismo en tu celular puedes descargar tu comprobante de luz.
9: O sea que para los que todavía no la tienen, lo esencial es tener nuestro contrato a la mano para el QR y descargarla con eso.
10: Sí, facilísimo. Te lleva menos de 5 minutos.
9: Hecho, algo más que tengo.

0: La música clásica y el canto lírico siguen encontrando nuevos públicos en México y en el mundo. Hoy tenemos con nosotros a dos intérpretes que mantienen viva una tradición que emociona y trasciende generaciones desde el escenario.
1: Sí, le damos la bienvenida al tenor Francisco Valtierra y al artista escénica Paloma Fierro. Y acompañándolos están los músicos Eduardo Díaz y Luis Alberto Miranda. Pues la idea es platicar un poquito de su experiencia, su trabajo actual, la propuesta que traen y lo importante que es llevar la música a espacios públicos distintos. Nuevos, etcétera. Pues bienvenidos todos a la Hora Nacional. Gracias por acompañarnos.
2: Gracias.
3: Muchas gracias.
0: Qué gusto tenerlos por acá. Le estamos llamando de una manera muy elegante, ¿no? Lírica, música clásica, pero estamos hablando de boleros principalmente. ¿Cómo es la historia del bolero? ¿De dónde viene? Pues yo me acuerdo que mi papá escuchaba y a mí me acabó encantando y siento que hay un renacimiento ahorita del bolero.
4: Sí, pues este espectáculo que hace poquito presentamos lo que permite es decir que el bolero no tiene fronteras y que pasa de generación en generación. Surgió en 1885 y bueno, pareciera que fue hace poco. Y entonces contamos un poquito de esa historia porque hacemos una escena muy divertida, dando a conocer de dónde surgió, en qué país, porque muchos piensan que es aquí en México y fue en Santiago de Cuba. Y entonces de ahí arrancamos y también cómo fue que llegó a México y que obviamente aquí lo cobijamos, le dimos de comer y le dimos alas.
0: Lo regamos.
4: Sí, lo regamos. La plantita. Sí, lo hicimos florecer.
2: Como un virus se internó en los géneros musicales, en las instrumentaciones. O sea, Javier Solís fue el príncipe del bolero ranchero. Hasta los norteños tienen por ahí uno que otro bolerito. Están los tríos que son con guitarras, con requintos. En mi caso, yo conocí el bolero con las rondallas. Yo soy de Mexicali, Baja California. Hay una tradición fuerte de las rondallas. Y así fue como tuve mis primeros contactos con los boleros.
0: Uy, o sea, rondalla y luego tacos de carne asada. No, ¿qué hago viviendo
2: esa
0: aquí?
2: Combinación.
1: Salvando. Ahora, este espectáculo de boleros es solamente uno de los muchos que están preparando. Porque para la segunda mitad del año tienen, pues básicamente planes de conquistar el mundo y todos los géneros musicales.
2: Sí, bueno, tenemos por mi parte propuestas de conciertos de zarzuela. Hemos tenido una experiencia muy bonita representando a México en un concurso internacional de zarzuela en la isla de la Gran Canaria y queremos compartir esa experiencia porque llevo un entrenamiento y me traje a la soprano que ganó el segundo lugar, Katy Alejandra. Ella también participó en el concierto de boleros que tuvimos hace poco. También tenemos propuestas de galas de ópera. Es homenaje a Manuel de Falla, por eso actualmente en Bellas Artes hay una apuesta de Manuel de Falla porque un aniversario especial este año y queremos hacer un homenaje también. Junio tenemos más
4: también conciertos, pero aprovechando que es el aniversario número 100, ¿no?, del nacimiento de José Alfredo Jiménez. Entonces hay mucho que festejar y bueno, también combinar lo que es el canto lírico. Yo soy más canto popular, vengo de una tradición, de un legado. Mi mamá era cantante, se llamaba Laura Fierro, era el ejecutivo B. Ve y tráete las galletas y como antes lo hacíamos, muchachos, nosotros sí, ¿verdad?
0: Hay que empezar de alguna manera, sí. Hombre.
4: Y entonces en casa, por ejemplo, de Lola Beltrán, de Amalia Mendoza, de María de Lourdes, de Lucha Villa. Entonces, combinar también, ¿no?, lo que es el canto popular y también acercarlo al canto lírico, ¿no? Porque finalmente pues van de la mano y pues la música, ya sea tanto clásica o popular, llega al corazón.
1: Oigan, por favor, denos sus redes sociales para estar pendientes de todas las próximas aventuras musicales que están planeando, para que la gente que sea fan o de José Alfredo o de alguno de los géneros que nos platicaron que van a estar explorando pueda alcanzarlos.
2: Mi red social, Francisco Valtierra, Valtierra con B de bueno, tenor, en Instagram, Facebook y TikTok.
4: Y en mi caso, Fierro Paloma. Como si dijera usted Fierro Pariente.
0: Fierro Paloma.
2: Fierro Pariente.
4: Ahí me encuentran en Instagram o Paloma Fierro en escena en Facebook.
1: Perfecto.
0: Buenísimo. Ya los queremos escuchar. Muchas gracias por platicar tantito con nosotros. Gracias por venir aquí a la Hora Nacional. Es un gusto tenerlos por acá.
4: Les agradecemos infinitamente.
2: Muchas gracias.
0: Y gracias a ustedes. No se vayan porque se va a poner muy bueno, ¿eh?
2: Muy bien.
0: Confíen en mí.
2: Hola. Somos Paloma Fierro y Francisco Valtierra y estamos en La Hora Nacional. Y vamos a interpretar para ustedes el popurrí de La Gloria Eres Tú y Tú Me Acostumbraste.

0: Y así terminamos con esta primera parte de La Hora Nacional, en la que platicamos de cultura, historia y otras cosas muy interesantes.
1: Y cerramos esta primera media hora con una frase de Carlos Monsiváis que me encanta. Escuchen muy bien. O ya no entiendo lo que está pasando, o ya pasó lo que yo estaba entendiendo. Es una frase que nos muestra su famosa ironía.
0: Sí, qué gran personaje, ¿no?
1: ¿A dónde vas, Monsiváis?
0: Y además fan de los gatos, como una.
1: Sí, exactamente.
0: Oigan, antes de irnos, queremos mandar saludos a todas y todos los que nos escriben y nos escuchan cada semana. Va un abrazo para Said Jiménez, Alejandro Díaz, Rolando Naa Pérez, David Hernández y Daniel Esquivel.
1: También saludamos a Bernardo Parra Flores, que nos escucha desde Los Ángeles, California, a Rubén Cárdenas en Guadalajara, Jalisco, a Paula Hernández, a Mauro Cruz Miramontes y a Carlos Alberto Lira Lozano.
0: Un saludo para GMS Electrificaciones en Toluca, Mariana Torres en Monterrey, Nuevo León, Luis Ángel Pacheco en Puebla y Verónica Salas en Mérida, Yucatán.
1: Otro abrazo para Jorge Luis Cabrera en Tijuana, Baja California, Ana Sofía Ríos en Querétaro y Héctor Vargas en Oaxaca. Muchísimas gracias por siempre estar al pendiente de La Hora Nacional.
0: Sí, queremos seguir además platicando con ustedes. Escríbanos, estamos en YouTube, Facebook, Instagram, TikTok, X y Spotify.
1: Y también nos pueden contactar en el siguiente número, apúntenle: 55-34-83-42-39 o mandarnos un correo electrónico a lahoranacional@segov.gov.mx. Que tengan muy buenas noches y una gran semana.
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0: Empezamos esta segunda parte con la música de Francisco Valtierra, tenor lírico que ha participado en ensambles nacionales e internacionales y fue semifinalista del Certamen Internacional de Zarzuela 2025. Además, en el marco del Día Mundial del Asma, hablaremos de esta enfermedad respiratoria que afecta a más de 260 millones de personas en el mundo, según la OMS. Su atención oportuna es clave para mejorar la calidad de vida.
1: También les vamos a presentar nuestra ya tradicional Chilanguía, que es una sección con lo mejor de la actividad cultural y artística en la Ciudad de México y trae opciones para todos los gustos.
0: Y con motivo del Día Mundial de la Contraseña, hablaremos de la importancia de la seguridad en el Internet. Se calcula que más del 80% de los ciberataques están relacionados con contraseñas vulnerables y por eso es tan importante proteger nuestra información. Todo esto y más en la próxima media hora.

0: Vamos a escuchar la voz de Francisco Valtierra, un tenor lírico que se formó en la Escuela Superior de Música y que ha tenido mucha presencia en escenarios operísticos y sinfónico-corales.
1: Su trabajo abarca conciertos, proyectos escénicos y colaboraciones con grandes ensambles, consolidando una trayectoria que combina técnica vocal, interpretación y docencia.
2: Mi nombre es Francisco Valtierra, les voy a interpretar la canción Frenesí y estamos en La Obra Nacional.

0: En el marco del Día Mundial del Asma, hay que hablar sobre esta enfermedad crónica que impacta a millones de personas en todo el mundo.
1: Sí, porque el asma puede controlarse con diagnóstico oportuno y tratamiento adecuado, pero todavía hay muchos retos en su atención. Para conocer las medidas que pueden marcar la diferencia en la prevención y el manejo cotidiano del asma, vamos con la entrevista que hizo nuestro compañero Orlando Abad.
2: México, es hora de poner atención a la salud para cuidarnos a nosotros y a quienes amamos. El 5 de mayo es el Día del Asma y por eso vino la doctora Erika del Carmen López Estrada, titular de la Clínica del Asma en el Instituto Nacional de Enfermedades Respiratorias. Bienvenida, doctora, a la Hora Nacional.
3: Hola, muchísimas gracias, Orlando. Gracias por la invitación. Estoy muy contenta de estar por acá y agradecida del espacio.
2: Podríamos iniciar por preguntarle, ¿qué es el asma?
3: Es una enfermedad que pocas veces se sospecha y a veces llegan tarde los pacientes después de haber sufrido muchos años de cuadros de tos, silbidos, falta de aire, que van pasando a lo largo del tiempo con la idea de que tienen una gripa, de que tienen una infección y cosas de ese estilo, o que tienen solo algún tipo de alergia y no se hace una evaluación profunda y completa o integral de todo el proceso que están viviendo. Entonces, digamos que es una enfermedad, en términos un poco más técnicos, crónica. ¿Qué? Es una enfermedad heterogénea, es decir, las personas no todos se parecen entre sí, tienen diferencias muy peculiares que es muy importante conocer en cada grupo de pacientes, porque puede dar desde niños, adolescentes, adultos, adultos mayores. Tiene la característica de que es inflamatoria y pasa mucho que por la inflamación y por ciertas características de que cambia el sistema respiratorio a nivel bronquial, los bronquios se cierran y eso produce los síntomas.
2: ¿Qué condiciones hacen propicia esta enfermedad?
3: Fíjate que es una enfermedad que está muy relacionada con el ambiente. Sin lugar a dudas, las personas que desarrollan asma tienen un determinante genético. No es que sea necesariamente hereditario. Después de exponerse a ciertas cosas hace que se exprese esta tendencia a que los bronquios se cierren, a que se inflamen más. De esas cosas que pasan en el ambiente, sí es verdad que hay un porcentaje alto de alergias. Alergias a diferentes pólenes de árboles, a polvo, alergias a diferentes sustancias, incluso a algunos medicamentos, a sustancias químicas que pueden generar la inflamación. Pero las alergias no son lo único. Es frecuente la contaminación, infecciones virales principalmente, varias. A partir de COVID hemos reconocido mucho a los virus, pero hay otros. Tabaco, vapeador, cualquier tipo de exposición a humos.
2: ¿Eso propicia el asma?
3: Una persona que tiene asma, que no se ha enterado, si además fuma o vapea o consume algún tipo de sustancia inhalada, puede empeorar sus síntomas. Okay. Es una mala combinación.
2: Platiquemos de lo que podemos hacer para cuidar nuestros pulmones y para que prevenir esta enfermedad. ¿Hay algo que se pueda?
3: En términos generales, reconocer que la crisis es el peor momento de la enfermedad y es justo lo que queremos prevenir. Y para prevenirlo, vale la pena que después de un episodio así, uno le dé seguimiento, que acuda a los médicos, que acuda a las revisiones subsecuentes, que no suspenda los tratamientos hasta que un especialista o un médico general darle seguimiento y diagnosticar de manera adecuada.
2: ¿Hay redes sociales o algún lugar donde nos podamos informar al respecto?
3: Hay una clínica de asma que tiene contacto con comunicación social y con relación a este tema del Día Mundial del Asma, que cada año el primer martes de mayo se lleva a cabo. Hay cursos de acceso libre, en línea, en presencial.
2: Muchísimas gracias, doctora. Oiga, hablamos de todo, de cómo diagnosticar, de cómo cuidarnos, de cómo prevenir. Y eso es lo que queremos llevarle a usted allá en casita, donde nos escuche en la Hora Nacional. Nosotros regresaremos pronto con más información para cuidar su salud y la de quienes aman. Continuamos en la Hora Nacional.
1: En esta fecha tenemos que pensar sobre la importancia de construir una cultura de paz, respeto y diálogo, porque la violencia puede manifestarse de distintas formas y hasta muchas veces de manera cotidiana y sobre todo silenciosa.
2: Hoy nos acompaña la psicóloga infantil Jocelyn Rebollar para hablar de la importancia del Día contra el Bullying y también para saber qué es lo que está sucediendo entre nuestras juventudes mexicanas, porque es un problema que afecta a muchos jóvenes dentro y fuera de las aulas escolares. Bienvenida, psicóloga infantil Jocelyn Rebollar.
4: Muchas gracias.
1: Nos encantaría que nos platicara un poquito, como para dar contexto, ¿por qué considera usted que es tan importante que se conmemore el Día Mundial de la No Violencia? Y sobre todo, ¿qué mensaje le tenemos que transmitir a las nuevas generaciones? Que a lo mejor no se dan cuenta de que también los involucra a ellos una fecha como esta.
4: De hecho, ahora que se agregan las redes sociales, pues la violencia se ha extendido a los hogares. Ya no solamente se queda en el salón de clases, que ya de por sí era malo, pero ahora se extiende a la casa. Entonces es todo el día, toda la noche saber que estoy siendo víctima de algo, y con la era digital se ha incrementado mucho más. Y para las nuevas generaciones, hacer conciencia de que yo puedo formar parte de esto, aunque no lo vea así, porque muchas veces sentimos que la violencia solo es física.
1: Claro.
4: Ajá, o verbal. Y la violencia también es excluir, es menospreciar, difundir un chisme, que eso se da mucho, por ejemplo, en las niñas. Ajá, en las mujeres. En los hombres se da más la violencia física, pero la violencia emocional, relacional, se da mucho más en las mujeres.
1: Ahora, si esta persona menor de edad, infancia o persona joven, no tiene quizá la capacidad de decir, estoy siendo víctima de violencia, necesito ayuda, ¿cómo podemos los adultos identificar que quizá la persona joven está pasando por un mal momento y está siendo víctima para ayudarlos?
4: Hay algunas conductas, algunos indicadores que los niños y las niñas que viven violencia reflejan, que es, en primer lugar, el aislamiento. O sea, los niños que no tienen amigos, que comen en el recreo solos, que hagan equipo de tres y yo nunca tengo con quién juntarme, eso es una señal de bullying, porque el bullying empieza con el aislamiento. Número dos, que yo no quiera ir a la escuela. Cuando yo me enfermo, tengo síntomas físicos, dolor de panza, de cabeza, el domingo, que es como el regreso a clase, me enfermo, lloro, es una señal de que algo probablemente esté pasando en la escuela. No necesariamente hay trastornos del aprendizaje, ansiedad, que pueden reflejar los mismos síntomas, pero estos pueden ser muy evidentes del bullying, más todo lo que vivimos como seres humanos cuando algo malo nos pasa. Pero del bullying en particular sería el aislamiento, no tener amigos y no querer ir a la escuela.
1: Claro.
2: Oiga, doctora, ¿y si hay algún niño o niña que nos esté escuchando ahorita y que esté siendo víctima, nos podría dar algunas estrategias para enfrentar? Porque al final necesitamos superar esas cosas y entender que la paz viene desde los pequeños actos cotidianos.
4: Bueno, lo primero sería romper el silencio. Si yo estoy siendo víctima de algo, es hablarlo con quien yo sienta que me va a ayudar. No necesariamente es mamá, desafortunadamente, o papá. Puede ser la psicóloga de la escuela, la maestra, la directora, la tía, el abuelo. Es romper el silencio, porque el bullying se sostiene con la ley del silencio. Es decir, el agresor, la víctima y los testigos no hablan.
1: ¿Dónde podemos conseguir más información? Porque estoy segura que, como lo decías, igual, quizá no nada más una niña o un niño nos está escuchando o viendo allá afuera, sino también padres y madres de familia que no saben muy bien qué hacer. ¿A dónde pueden acudir? ¿Dónde pueden conseguir más información? ¿Cómo la pueden contactar usted si tienen más preguntas?
4: Bueno, hay instituciones que se dedican especialmente a la investigación, a la intervención del bullying, que de hecho capacitan también a los maestros, a los niños y a los padres de familia. Así lo pueden buscar, institutos para el bullying, así lo encuentran. El gobierno también tiene algunos planes para la intervención. Escuela para Padres es lo más recomendable, para que los psicólogos vayamos a educar a los maestros para que puedan identificar estos factores de riesgo, pero también a los padres. Y pedir ayuda terapéutica siempre va a ser como la salida más ideal, porque los niños y las niñas que ya viven estas violencias, pues ya traen un efecto muy grande a nivel emocional, ¿no? Baja autoestima, poca seguridad en el mundo, en ellos, ideación suicida. O sea, empezamos ya a hablar de la muerte cuando ya perdemos la esperanza. Entonces, cualquier psicólogo infantil los puede ayudar. Y en mis redes estoy como Xicuali, Xicuali, en todas las redes sociales.
2: Y además es muy importante que esto lo repliquemos, lo comuniquemos y, como ya se ha dicho, se rompe el silencio. La paz inicia desde los actos más pequeños, querida Lili.
1: Pues sí, es así. Muchísimas gracias por habernos acompañado. Ha sido un gusto. Muchas gracias por esta información.
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0: Y llegamos al momento de la Chilanguía, que trae una selección de actividades culturales y artísticas en la Ciudad de México para los próximos días.
1: Esta agenda está pensada para públicos de todo tipo e incluye festivales, exposiciones, conciertos y propuestas escénicas. Vamos con Orlando Abad y Germán Gastelum.
6: Iniciamos la Chilanguía con lo mejor para mayo. Se vienen varios festivales que giran en torno a la comida y a la experiencia al aire libre.
7: ¡Ay, qué rico! ¡Ay, les va! El 15 al 17 de mayo, ajá, por ejemplo, se llevará a cabo la Feria del Taco en la explanada de Coajimalpa desde las 11 de la mañana, los que quieran.
6: Bueno, un clásico chilango donde vas a encontrar desde los tacos más tradicionales hasta propuestas más innovadoras.
8: Cuando voy al Distrito Federal, como siempre ando con poco dinero, cuando el hambre me empieza a molestar, pues me aviento mis tacos de suadero, con su cilantro y su cebollita.
7: También, si lo suyo, lo suyo, lo suyo es el postre, bueno, ahí está el Festival del Helado 2026. Se llevará a cabo los días 30 y 31 de mayo, pero esto será en el Centro de Convenciones Churubusco, que está ahí en la calzada de Tlalpan número 1721 en Coyoacán. Está muy cerquita del Metro General Anaya y ahí podrán asistir desde las 11, que ya hace calorcito, hasta las 18 horas. La entrada es completamente libre para los glotones.
6: Bueno, sí, ahí podrás probar diferentes estilos, desde helados artesanales hasta opciones más experimentales, ideales para esa temporada de calor.
7: Sí, para seguir consintiendo la pancita, también se suma el Festival Delicias Gastronómicos en Patio Roma. Eso será el 16 y 17 de mayo, de las 12 del día y hasta las 19 horas. La entrada también es libre y hasta se pueden llevar que sus perritos y sus gatitos.
6: Ah, porque es pet friendly.
7: Pet friendly. Y también va a haber una selección de productos gourmet que incluyen desde las bebidas hasta las propuestas culinarias más especializadas.
6: Y no todo es comida, porque en el Centro Histórico también puedes visitar la obra del maestro César Menchaca en Casa Tlaxcala.
7: Hermoso.
6: Mira,
7: lugar.
6: Está disponible desde abril. Una propuesta artística que mezcla tradición y contemporaneidad muy en línea con el trabajo que ha desarrollado este artista mexicano en todo el mundo. Fíjate, sí. ¿Tú sabías que él hizo las esculturas? Bueno, estos trofeos que se entregan a los jugadores de fútbol internacional, como el que hubo de México-Brasil.
7: ¿A poco?
6: Con pura Shakira, con puro de todo esto que hace el arte huichol.
7: Hermoso.
6: Es algo verdaderamente extraordinario, además de que se dedican a apoyar a todas estas comunidades para poder lograr estas maravillas.
7: Pues ya hay dos motivos para ir, porque también Casa Tlaxcala es un lugar maravilloso, un oasis dentro del centro de la Ciudad de México, así que ya lo saben, hay planes para todos los gustos y así se vive en la ciudad, la Chilanguía.
6: Chilanguía.
7: A ver si nos
6: Chilanguía.
7: Nos vemos en la próxima semana aquí en la Hora Nacional.
0: Ahora que estamos pasando mucho más tiempo en el ámbito digital, hablar de seguridad ya no implica solamente lo físico. Hoy vamos a platicar de ciudadanía digital, de cómo proteger nuestra información y enfrentar nuevos riesgos en un entorno donde la desinformación y los fraudes evolucionan todos los días.
1: Sí, para eso nos acompaña hoy el internacionalista Eric Ortiz. Vamos a platicar de cómo estos retos digitales impactan tanto a nivel global como así en nuestra vida cotidiana y qué podemos hacer para estar mejor protegidos. Eric, bienvenido a la Hora Nacional.
9: Pues muchísimo gusto conocerlos.
0: Igualmente.
9: Muchas gracias por la oportunidad y por el espacio. Un saludo a todo su auditorio y bueno, a toda la nación, ¿no? que nos está viendo en esta ocasión.
1: Pues bienvenido y nos interesa mucho saber desde tu perspectiva, desde tu área de estudios y de profesionalización, ¿cómo estás viendo el cambio de los riesgos conforme más conectados estamos? O sea, ¿cada vez hay más o solamente somos nosotros que así lo percibimos?
9: No, y justamente acabas de dar en el punto, ¿no? Ya estamos tan conectados hoy en día que nos estamos dando cuenta que los delitos ya no solamente son en la calle, cuando vamos en el auto o en cualquier país del mundo, ¿no? Que así sucede. Hoy estos delitos ya no les importa si hay pasaportes, si hay fronteras, si hay barreras, porque ya las borraron, ya las atravesaron. ¿Cuál es la consecuencia de esto? Pues obviamente si bien ya estamos conectados unos a otros, también los delincuentes, los ciberdelincuentes ya están al alcance de nosotros, ¿no? Ya los podemos, desde la comodidad de nuestra sala, les podemos dar acceso a nuestra casa, ¿no? A nuestras cuentas de banco, a nuestros, a nuestra información más íntima, ¿no? Y esto es muy preocupante también.
10: Oye, y ahora, por ejemplo, piden mucho que des tus datos, ¿no? Como que la gente se le hace muy fácil pedirte los datos. Desde cosas que pueden sonar tan inocentes, tal vez como ir a un restaurante a comer y que te digan, no tenemos menú físico, dele con el teléfono y ahí está el código, no sé qué, hasta cosas que tal vez sean más avanzadas o que parezcan de mucha confianza. ¿Qué tan expuestos estamos?
9: Súper expuestos, sobre todo muy importante mencionar el tema de los QR, ¿no? Uh-huh. Actualmente, si se dan cuenta, muchas compañías de publicidad, pues les ha gustado jugar ya con esto de, pues pongo un QR y pongo una frase acá medio chusca para llamar tu atención, ¿no? Sin embargo, si nosotros acudimos y abrimos el celular con ese QR, no sabemos qué estamos descargando, ¿no? Uh-huh. Yo entiendo que a raíz de la pandemia que vivimos, de COVID, pues muchos restaurantes omitieron la parte del menú físico, ¿no? Y ahora está en el QR. Sin embargo, no nos podemos estar fiando de estar escaneando cualquier dato. No sabemos qué acceso estamos dando a nuestra información.
1: Espero que nos visites muy pronto, Eric, para platicarnos un poquito más sobre este presente digital en el que vivimos y lo que implica para todos, como ciudadanos de a pie y a nivel global, ¿no?
9: Y sobre todo, creo que algo muy importante de este tema es hacer hincapié, ¿no?, en que cómo podemos nosotros frenar como comunidad. Hoy el activismo, lo debemos entender, ya no solamente está en las calles y en las plazas públicas. El activismo digital y la ciudadanía digital ya la podemos realizar desde nuestro celular, previniendo, avisando, denunciando sobre todo. Algo que podríamos destacar, si, oye, pero ¿a dónde denunciamos o a dónde acudimos? Pues a nivel nacional tenemos el número que es el 088, que es el de la Guardia Nacional, donde podemos nosotros denunciar este tipo de ciberdelitos, ¿no? Entonces, replicar esta información, pasársela nosotros como nietos, como sobrinos, ayudar a nuestras abuelitas, a nuestros abuelitos, publicar los links falsos, denunciarlos y sobre todo pues colaborar unos a otros para decir, oye, no abras este link, es peligroso, ¿no? Yo creo que el día de hoy nuestro mejor antivirus es la información y la comunidad digital.
1: Me encanta.
10: Claro, claro. Y no caer tan fácil, no ser en cierta medida desconfiados.
1: Vigilantes.
10: Vigilantes, esa es la palabra. Eric, pues muchísimas gracias por visitarnos, que sea la primera de muchas.
9: Pues agradecido con el espacio y pues estamos aquí en contacto y en colaboración.
1: Buenísimo, mil gracias, Eric. Y gracias a todos ustedes que están con nosotros. Aquí quédense, por favor.
11: Esta es Tercera Llamada. Comenzamos.
1: Bueno, pues hoy vamos a platicar de una propuesta escénica muy interesante porque está inspirada en la figura de Frida Kahlo.
10: Y vamos a platicar con la cantante, actriz, bailarina y compositora Karen Espriu, que es parte del elenco, y con Gerardo Quiroz, director y dramaturgo de Frida Kahlo, el musical La Vida de un Ícono. Bienvenidos a La Hora Nacional, qué gusto tenernos por acá.
12: Muchísimas gracias por la invitación y qué padre estar aquí.
13: Encantados.
1: Nos interesa mucho de dónde sale el proyecto de hacer un musical de Frida Kahlo.
13: Se han escrito muchos libros sobre Frida, se han filmado películas, documentales, incluso se han hecho puestas en escena de teatro, pero nunca se había realizado un espectáculo multimedia donde su núcleo, su base fuese música original. En el libro La Vida de un Ícono se retratan fragmentos de su diario y ahí te das cuenta que amaba el son, el huapango, el mariachi, el bolero y el tango. Una mujer arraigada que amaba a México, que ha inspirado este musical que ya tiene 15 meses en cartelera. Su talento surge de la resiliencia, una mujer que sufrió mucho desde pequeña, desde la polio, después el accidente en 1925 del autobús contra el tranvía. Y luego se enamora y la abandonan. Y a partir de ahí se hizo más fuerte a través de su valentía y eso provocaba que cada día pintara mejor. Decía que no pintaba sueños, solo su realidad. Es una reivindicación con nuestras mujeres y con nuestras artistas a través de la música, pero también a través de cada pasaje de su vida. Nosotros hicimos a nivel dramaturgia un trabajo en el cual cada escena representaba un cuadro o una etapa importante de su vida. Tenemos acrobacia, tenemos danza, tenemos video, película,
14: documentos importantes, fotografía.
12: Músicos en vivo.
14: Músicos en vivo. Dos músicos interpretan más de 10 instrumentos y hace que el público salga fascinado.
1: Sí, claro, cómo no. Entendemos que hay invitaciones para la gente que nos está viendo, claro, y escuchando.
14: Claro. Les traemos con mucho amor de parte de toda mi compañía 20 pases dobles para cualquier sábado o domingo del mes de mayo, pero sobre todo de junio, porque vamos a una gira en mayo, ¿verdad, Karen?
12: Sí, vamos a Cancún, a
14: Valladolid,
12: Mérida y Playa del Carmen.
1: Ah, buenísimo.
14: Del 14 al 17 de mayo.
1: Oigan, bueno, pero las cortesías que tenemos son para las fechas en Ciudad de México.
14: Correcto.
1: Y vamos a dar a las, ¿qué les parece? 20 primeras personas que nos contacten vía nuestro WhatsApp. Apúntele bien, 55 34 83 42 39. Las primeras personas que nos contacten en el WhatsApp diciendo quiero ir a ver Frida el musical, entonces ahí les regalamos unas cortesías.
14: Mucho cariño.
1: Repítanos, por favor, ¿en dónde, cuándo la podemos ver y hasta cuándo?
14: Estamos en el Teatro Centenario Coyoacán, uh-huh, en la esquina de Centenario y Viena, todos los sábados a las 5:30 y a las 7:30 de la tarde y los domingos a las 6 de la tarde.
1: Felicidades por aventarse este proyecto. Además, música, palabras, todo trabajándolo en equipo.
12: Sí.
1: Se oye interesantísimo y seguro que la gente que va, además, a ir cortesía de ustedes y de la Hora Nacional, lo va a disfrutar un montón. Muchísimas gracias por haber venido a presentarnos este proyecto aquí a la Hora Nacional.
12: Gracias,
14: gracias a ustedes
12: por la invitación.
14: Gracias, Karen Espriu, gracias, Gerardo Quiroz, y gracias a ustedes por seguir con nosotros. Viene más, no se vayan.
15: Hola, soy Karen Espriu, protagonista de Frida Kahlo, el musical. Los espero a que la vayan a ver. Esto es Quiero Volver a mi México. Estamos en la Hora Nacional. 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

0: Bueno, pues llegamos hacia el final de esta hora nacional y le queremos dar las gracias a todas las personas que nos acompañaron en este paseo por la cultura, la música y la historia.
1: Como diría José Vasconcelos, escuchen muy bien, la cultura genera progreso. Muy buenas noches a todas y a todos.
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1: Muy buenas noches, bienvenidos a este su programa Estilo de Vida. Yo soy su amigo Gerardo Medina, me da muchísimo gusto que nos acompañen el día de hoy a través de esta su casa Grupo Fórmula. Y el día de hoy un programa en el que voy a compartir los micrófonos con mis compañeros también de redes. De este lado, el señor Juan Francisco Mateo, que siempre los trae locos a ustedes en Facebook y en YouTube.
2: Ay, qué gracias. Buenas tardes.
3: Hola. Noches,
1: ¿va? Buenas noches.
2: Buenas noches a todos.
1: Es que a qué hora le amanece usted.
2: Me ligué de la comida. Gracias a todos por vernos. Bienvenidos a Estilo de Vida.
1: Y la preciosa Enailin Fernández.
3: Gracias, bienvenidos.
2: La comadre.
3: La comadre.
1: Que, sí, además es mi comadre. Bueno, pues el día de hoy vamos a platicar sobre un tema que a muchas personas les afecta de manera muy directa y que no nos creen que realmente nos acontece o que nos llega a suceder, que es la pérdida de la memoria.
3: Parece de película.
1: Sí, o sea, el señor Matencio siempre se burla de mí y me dice, no puedes grabarte tres líneas. O sea, dime que yo me aviente de mi pecho y de mi inspiración lo que tú quieras. Te puedo hablar una hora como perico, pero no me pidas que me grabe unas palabras en particular porque no doy, o sea, no es lo mío.
3: Ya con comas y con puntos ya sí, se no, pone con
1: no,
3: grado.
1: No, además, como que me pongo nervioso y recordando ya la regué y cuál era la palabra que tenía que poner antes, no.
3: Bueno, a lo mejor eso interviene que te hace sentir presionado y ya te bloqueas.
1: Sí, fíjate que mucho ¿no? nos debe de pasar, ¿no? Pero la pérdida de memoria no es algo normal. La pérdida de la memoria. Sí, escucho.
2: La pérdida de la memoria porque y la falta de habla.
1: Imagínense, yo me trabo y usted sordo.
2: Hola.
1: Hola, Crayola.
3: El bueno. Dúo dinámico.
1: No, miren, la pérdida de la memoria no es normal por la edad. Hay personas que tienen una memoria de elefante, ¿eh? Yo te puedo decir, por ejemplo, que Anel, tú te sientes a platicar con mi comadre Anel, que tiene 84 años.
3: Y se acuerda del
1: de
3: día
1: todo.
3: Que fue
1: él. No, es que fíjate que llegó José al patio y entonces estaba sentada una señora con unos zapatos azules que se volteó y me dijo después de que se quitó el cigarro, nada más que se volteó José y estaba caminando. O sea,
2: bueno, pero una cosa es lo vivido. Y otra cosa son conocimientos adquiridos, son dos cosas diferentes.
1: Bueno, Anel te repite la Biblia de memoria.
3: Ah, bueno, ahí sí. Ya no es ni rencoroso, debe ser rencoroso tampoco.
1: Fulano, partícula tarangana, no sé cómo se diga la Biblia, ¿eh?
3: Salmo no sé qué.
1: Salmo no sé qué, te lo dice todo completito.
2: No.
1: Pero una cosa es memoria y otra cosa es inteligencia. No estoy diciendo que sea tonta mi comadre.
3: Sí, porque yo creo que se presta un poquito.
1: Estoy haciendo la indicación, Anel Preciosa.
3: Qué
1: estoy haciendo
3: miedo,
1: la indicación.
3: Señor,
1: o sea, hay gente que es muy inteligente, pero es muy dispersa.
3: Sí, claro. Sí.
1: Muy inteligente y es muy dispersa. Y hay gente que tiene una memoria increíble, pero tiene dificultad para ciertas actividades cognitivas, ¿no? Entonces, el desgaste es más bien falta de cuidado del cerebro.
2: O sea, ¿el cerebro se cuida?
1: El cerebro se debe
3: Oye,
1: cuidar.
3: Lo que pasa es que como que hemos perdido algunas cosas. ¿Se acuerdan que antes como que la gente hacía crucigramas?
1: Ándale.
3: ¿No? Eso se llama... ¿Cómo se llama? La sopa de letras. Como que eran ejercicios, ¿no?
1: Eso se llama espasticidad cerebral. Hay que desarrollar la espasticidad cerebral. ¿Sabes qué es buenísimo para eso? Los ácidos grasos esenciales.
3: Ay, pensé que iba a decir el sudoku, una cosa de eso.
2: Sudoku.
3: Ya, okay.
2: Que haga todos los días un sudoku,
1: una sopa de letras. ¿Sudoku es algo de sexo? ¿Qué es?
3: No, es un jueguito mental para acomodar los números. Iker lo jugaba mucho.
2: ¿En serio?
1: Ah, a mí me sonó muy porno eso.
3: No. Tiene 12 años, señora, pues ¿cuál porno? No.
2: Este es el sudoku, doctor Mina.
3: Es un juego.
2: Es una cuadrícula.
3: Hay que acomodar los números, me parece, ¿no?
2: Haz de cuenta, tienen que quedar del 1 al 9 o del 1 al 9, del 1 al 9 sin que se repita.
3: Pero no se pueden repetir.
1: A mí lo que me ayuda mucho es hacer las cuentas mentalmente.
2: Ah, no, me queda claro.
3: No, bueno.
2: Tú eres el señor don dinero, güey. O sea, tú sí, 1, 2.
1: No, aunque no cobre las cuentas mentalmente me ayuda mucho.
3: Yo, ¿saben qué era lo que usaba mucho? Me voy a ver bien ochentera. Bien ochentera, pero ¿se acuerda de un cuadrito con números que ibas acomodando con el dedo y los arrastrabas? Eso yo lo jugaba todo el tiempo, me encantaba.
1: ¿Sí? Sí. Pues fíjate que el cerebro se tiene que ejercitar.
3: Sí, claro.
1: Porque el cerebro necesita descanso, necesita equilibrio. Cuando tú tienes mucho estrés, dejas de pensar bien.
3: Sí, claro.
1: O sea, se te altera todo lo que es la memoria, se te altera las ideas.
3: Estás más propenso a cometer errores, a tener un choque, a quemarte, a hacer un accidente de cocina. O sea, es mucho más fácil, ¿no?
1: Pero también necesita nutrientes. ¿Se acuerdan ustedes de Robbie Williams, el actor
2: que
1: se suicidó?
2: Se suicidó.
1: Él se suicidó por una deficiencia de ácidos grasos en su cerebro.
2: O sea, ¿por esto puede suicidar?
1: Él tuvo una deficiencia y generó un cuadro esquizoide y se suicidó.
3: Ay, qué triste, porque se hubiera solucionado con algo tan sencillo como consumir los
1: Cuando
3: diarios.
1: Los médicos hicieron la autopsia, encontraron que había una deficiencia de omegas en su cerebro.
3: Ay, qué mala.
1: Entonces, si él hubiera consumido los nutrientes necesarios, porque además me extrañan los actores todo lo que tienen que grabarse.
2: Sí,
3: claro.
1: Yo siempre he admirado...
2: Bueno, los de Hollywood, porque los de México, pues todos se los dicen en el oído, pero...
3: No, pero sí debe haber un rango de muchas cosas que tengan que memorizar y sus entradas,
1: Mira, por ejemplo,
3: salidas,
1: a mí me tocó cuando Rafa Inclán y todo el elenco hizo Alma de Hierro. Uh-huh. Me vino a ver Rafa Inclán y me dijo, me acaban de operar de corazón abierto y es de memoria la novela.
2: Ahí sí.
1: No llevamos apuntado.
3: Sí, porque
1: no me la voy a grabar. Le mando saluditos a Rafita Inclán. Dice, no me la voy a grabar. Digo, tómate esto. Le di el Cerblanc. Uh-huh. Cuando estaba ahí en Landy, que está muy cerca de las oficinas de Tonalá de nosotros, le mandaba los frascos de Cerblanc.
2: ¿A Landy sigue ahí?
1: A Landy, sí, pero él ya no.
2: Ah.
1: Le mandaba,
3: ¿ni él tampoco?
1: No, nosotros en Tonalá.
3: Ah, ¿ya estabas en Tonalá?
1: Ya, le mandaba yo los frascos.
2: No, no, la Alma de Hierro fue hace muchos años.
1: La Alma de Hierro fue antes, sí.
3: Por eso yo digo que a poco ya estaba en Tonalá.
1: No, estábamos en Hamburgo. Estamos en las oficinas de Hamburgo. Le mandaba yo los frascos y dice que con eso memorizó la obra. Y luego,
2: o sea, el cerebro lo tienes que nutrir.
1: Lo tienes que nutrir. Luego Rosita Pelayo también me dijo, oye, ¿qué le diste a Rafa? Porque vamos a hacer Made in Mexico. Que estaba Rocío Banquels, Rosita Pelayo.
2: Era otra obra, ¿no?
1: Era otra obra. Estaba Rafa Inclán y Juan Ferrara. Entonces me dice, ¿qué le diste para memorizar? Porque yo no se me va a pegar la obra. Entonces ya le di también lo mismo para que pudiese memorizar los diálogos. O sea, sí a mí me asombra. Alguna vez, cuando estaba yo con Abril Campillo haciendo chisme en Televisa, uh-huh, una productora me ofreció un pequeño papel de médico, por cierto, en una telenovela de Canal 2. Le dije, no, yo no sirvo para eso. Además, me voy a disfrazar de doctor. Van a pensar que soy actor.
2: No, espérate, ¿querían que fueras doctora, güey? Eso estaba peor.
1: Estás bien idiota. Entonces, el caso es que yo cuando vi lo del Chicharo, te lo juro, cuando vi lo del Chicharo, no pude.
3: Imposible.
1: No pude, o sea, sí, pues, o pongo atención o me están hablando por
3: bueno,
1: el Chicharo.
3: Bueno, pero es que además,
1: bueno,
3: no nada
1: una
3: más
1: ocasión
3: el diálogo.
1: Que no vino Maxima al programa y que yo estaba en unos días con ella y de auxiliar IBM en el programa. Me pusieron en el centro del programa, como el titular.
2: O sea, ¿ahí dónde estás?
1: Donde estoy ahorita, precisamente. Y que me ponen el Chicharo aquí. Y me dice Flor Plata. Dice, te voy a ir indicando lo que tienes que decir y cuando te vas a corte.
3: Pero sonríe, pero el tema, pero qué.
1: No, ya me bloqueaba.
3: Sí, claro.
2: No.
1: Me quité el Chicharo y me cambié de asiento.
3: Sí, pues es que tienes que estar pendiente de tantas cosas.
1: Me quité el Chicharo y me cambié de asiento. Digo, no, Marquito, póntelo tú. Se lo puse a Marco Antonio Silva. No, o sea, yo no soy de los que te pueden estar hablando y puedes estar poniendo atención y hablando ahorita al mismo tiempo. O sea, yo soy un cerebro, en ese aspecto soy un cerebro muy masculino. Nomás puedo hacer una cosa al mismo tiempo. Las mujeres no. La mujer puede hacer la lista del mandado, ver que no pintaron el techo, estar haciendo sexo con su marido, ¿verdad?
3: Sí,
1: no,
3: claro.
1: No te creas que te ponen atención.
3: Estamos haciendo de comer, pero estamos atentas de la puerta, pero ya sonó el horno de microondas, pero el niño también quiere más leche, pero todo al mismo tiempo.
1: Cuando,
3: y contestando
1: cuando
3: el mensajito y echando
1: chisme. En el
3: cuchiplanche
1: te volteas y le preguntas, ¿y si pagaste la letra del coche? O sea, son multitask las mujeres, ¿no?
3: Un poco sí, la verdad. Un poco sí somos multitask.
1: Tienen una capacidad diferente las mujeres para memorizar que los hombres.
2: ¿Por qué?
1: Es una
3: porque nacemos rencorosillas.
1: No, ya es una cualidad del cerebro de las mujeres. Tiene esa peculiaridad el cerebro de las mujeres, los hombres.
2: Oye,
1: ¿no?
2: ¿Y por qué entonces también hay, porque esto no tiene que ver con hombres y mujeres, pero esa memoria de elefante que le llaman, ¿qué es esa memoria de elefante?
1: Cuando tú grabas todos los datos, miren, la memoria se divide en memoria a largo plazo y memoria selectiva. Uh-huh. La memoria a largo plazo no se pierde. A ti te puede dar Alzheimer. Uh-huh. No me va a tocar porque para esa etapa que ya me morí. Pero a ti te puede dar Alzheimer Y te vas a acordar de todo lo que hacías cuando eras niño.
3: Pero de lo reciente no.
1: Eso le pasó a mis dos abuelas. Ellas se acordaban de todo lo que habían hecho en su juventud, de su mamá, de sus hermanos, pero no se acordaban de quiénes éramos nosotros.
2: De sus hijos, sus nietos.
1: No, y todos, de sus hijos sí, cuando eran chicos.
2: Ah.
1: Pero no de las personas que
3: tenían. ¿Pero qué es más triste? ¿Que no te acuerdes de la ahorita o que no te acordaras del pasado?
1: Pero vámonos a un pequeño corte y regresamos volando con ustedes en su programa Estilo de Vida.
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0: Vamos a una breve pausa y regresamos a su programa Estilo de Vida.
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22: El béisbol de las Grandes Ligas regresa a la Ciudad de México con la serie entre los Arizona Diamondbacks y los Padres de San Diego recién vendidos. Este sería el tercer año consecutivo en que las Grandes Ligas traen un partido de estas características a nuestra ciudad, y es que no es sorpresa para nadie porque, chécate esto, han comprobado ser los juegos más rentables del año. Así que negociazo por donde le veas. Aquí lo que yo te pregunto es si este sold out que se logra en cuestión de minutos cuando se dan estos juegos acá es suficiente para, uno, comprobar que México es un mercado clave para las Grandes Ligas. Yo digo que sí, por supuesto, pero dos, y más importante, si es suficiente como para considerar a la Ciudad de México sede permanente de una franquicia de la MLB. No es lo mismo, dicen por ahí, llenar un partido que llenar toda una temporada.
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23: El monte Kilimanjaro, en el país de Tanzania, en África, es el pico más alto de todo el continente, con una elevación de 5.895 metros sobre el nivel del mar, lo cual lo convierte en la cuarta montaña más alta del mundo. El descubrimiento de este monte causó admiración debido a que vieron que estaba nevado, algo poco común en el continente africano. Y lo más impresionante fue que está formado por tres volcanes inactivos. Fue declarado por la UNESCO como Patrimonio de la Humanidad en 1987.
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0: Ya estamos de regreso en Estilo de Vida.
1: Y ya estamos nuevamente con ustedes aquí en su programa Estilo de Vida. Fíjense, la memoria a corto plazo es una memoria que se genera en función de las necesidades particulares del cerebro. Y no puedes grabarte todo, te volverías loca.
3: Sí, no, no.
1: O sea, haz de cuenta que tú te levantas aquí, por ejemplo, Molcas, que es de los que está mega bombardeado de información desde que se levanta, porque él, lo que le pregunten de la nota del día, se lo sabe. O sea, mi periodiquito de novedades está
3: tarado. Sí, sí, sí. De aquí, del mundo, si la nota internacional duda, también digo, te la venimos manejando.
1: Permítame, déjame, le pregunto a Matencio. Entonces, el caso
2: chismosa,
1: es...
2: chismosa, güey. ¿Qué va a ser?
1: ¿Verdad?
2: ¿Qué le va a hacer uno?
3: Sí, le soy chismosa, pero no soy mentirosa. ¿Cómo era?
1: Como dice Maxim, soy chismosa, pero no mentirosa. El caso es que tú te levantas y comienzas a escuchar las noticias del radio. Luego comienzas a ponerle atención a lo que te están comentando en tu casa. Luego lees alguna nota del periódico o del internet. Sales a la calle y vas viendo todos los anuncios que están en la
3: carretera.
1: Sí,
3: no es demasiada información.
1: Llegas a tu oficina y comienzas a recibir las órdenes y lo que hay que hacer. Comienzas a abrir la computadora y comienzas a ser bombardeado con más información. De chismoso te metes al TikTok o al Facebook. Entonces, toda esa información es imposible que te la grabes. Es imposible. El cerebro escoge la que más le agrada o la que piensa que le es más útil.
3: Por eso nos volvemos como prioritarios, ¿no? Sí. Así, ¿cuál es prioridad? ¿Cuál es urgente? ¿Cuál es importante? ¿Cuál es necesaria? ¿Cuál ya no me sirve?
1: Y dependiendo de lo que la persona entienda por necesario o urgente, lo que va a hacer. Ahí también depende, ¿no? Entonces, por ejemplo, tú puedes escuchar en una noticia, vas aquí oyendo a mi querida compañera Azucena, y dice... Es que explotó una pipa en la carretera de Indios Verdes, hubo 23 muertos, 10 casas resultaron devastadas, se interrumpió el tránsito como 3 horas a las 7 de la mañana. Tú llegas y quieres contar el chisme y dices, oye, que explotó una pipa, no sé cuántos muertos hubo.
3: Hizo un matadero
1: y quién sabe cuántas casas hubo. No me acuerdo por dónde, pero estuvo cerrada la autopista en la mañana. Y así lo comienzas a contar. Tu cerebro no es capaz de reproducir la nota completa.
2: Lo que cuando se hacen los juegos, ¿no? Del chisme que tú le vas contando a alguien y todo.
3: El teléfono descompuesto.
2: El teléfono descompuesto, hasta que llegas hasta atrás y ya se hizo un reverendo.
3: Ya no era en Indios Verdes, fue en Guanajuato.
1: Exacto. Y esto es lo que ocurre también con la educación programada. Cuando te bombardean con tantos datos que no vas a ocupar a lo largo de tu vida. Por ejemplo, hubo un programa que hizo Marco Antonio Regil, que le mandamos un saludo aquí también, que nos escucha por las noches. Por
3: Hola, Marco Antonio, qué bueno que nos saludes.
1: Que decía, todo el mundo cree que sabe. Entonces ponían a competir a un niño de tercero de primaria con un adulto.
3: Claro, sí.
1: Entonces,
3: sí,
1: como el adulto ya tenía la prehistoria que había salido de la primaria.
3: Sí, pero el niño estaba fresquito.
1: No se acordaba de nada. Ah. Entonces le preguntaban a un niño un conocimiento de la escuela y el niño lo contestaba inmediatamente y dejaba en ridículo al adulto. Uh-huh. Esa era la dinámica del juego, que los niños dejaran en ridículo a los adultos. Pero no es que lo dejaran en ridículo, es que los niños que entran a la primaria, los conocimientos que no repiten de manera constante, los van a olvidar. Solamente la aritmética, la lectoescritura...
2: O sea, la aritmética te refieres a contar... No,
1: contar, sumar,
3: hacer operaciones.
1: Todas las operaciones.
2: Pero hay gente que se olvida las divisiones. ¿Cómo hacer una división o una multiplicación?

0: pi.
1: El pi no sé. Bueno, entonces, lo que ustedes...
0: 16. ¿A poco no te acuerdas del pi por radio al cuadrado y la madre?
1: No,
0: y así,
1: no sé ni para qué servía.
0: No, nunca
1: entonces, los conocimientos que no se ejercitan, el cerebro los desecha. Entonces, si tú le preguntas a un niño de tercero de primaria lo que aprendió cuando ya va en quinto, no se acuerda de nada. O sea, se acuerda de que sabe leer y escribir y que sabe sumar, restar y multiplicar. Porque lleva matemáticas todos los años.
0: Y todos los días hacemos matemáticas también.
1: Y está leyendo y escribiendo todos los días. Pero si tú le preguntas de algo, por ejemplo, la fotosíntesis de las plantas se realiza en la noche alrededor de 3 horas. Y eso lo vio en el tercero de primaria. Pregúntaselo en quinto. No se acuerda. Bueno, ¿qué es fotosíntesis? ¿No? Entonces, por eso yo les digo a muchos papás, me voy a ver bien mal con lo que les voy a decir, pero miren, hay muchos papás que se desviven porque el chamaco vaya a la escuela primaria donde
2: claro,
1: les dan
2: sí,
1: 2 horas diarias de inglés, 5 horas diarias de conocimientos generales, los atascan de conocimientos, los niños viven traumados, mortificados, depresivos, no pueden memorizar tanto, cargan una mochila de 20 kilos.
2: Sí, también.
1: Y salen de sexto de primaria.
0: ¿De
1: y
0: sexto les de primaria?
2: Sexto de primaria.
1: ¿Qué entendiste?
2: ¿Qué pensaste?
0: Entendí otra cosa, pero
1: que
2: no
1: es
2: puede
1: que está
2: ser,
1: sorda la
2: no
1: señora. Entonces,
0: y que todavía no nos enseñan biología, espérate tanto.
1: No, y en quinto de primaria se la están dando, sí. Es algo
0: con... La biología era en nuestros tiempos era en la secundaria.
1: ¿Cómo te embarazas? Todo eso en quinto de primaria.
0: No, bueno,
1: sí.
0: Qué bueno.
1: No, muchos, ¿cómo qué bueno?
0: Muchos hubiéramos necesitado no. Eso. Bueno, doctor,
1: bueno
0: usted,
1: tú empezaste
0: no, pero...
1: los
2: bueno, es que él
1: primaria.
2: Habla por
0: no,
2: su experiencia.
0: No, hablamos en experiencia propia. Cada quien. O sea, pero uno que se reproducía antes más rápido, pues está bien que les enseñen desde
1: sí,
0: primaria.
1: Sí, me consta, ¿eh?
2: Para eso yo aquí, creo que no deberías de, eso no deberías de platicarlo.
0: No, está yo bien. No sé, o sea,
1: siquiera por delicadeza.
2: Pero
1: ¿verdad?
2: Retomando lo que decía el señor Medina.
1: Te dije que no te metieras con tu maestro de la secundaria.
2: Sí, me lo dijeron muchas veces, pero no hice caso.
1: Pederastra.
0: Iba conmigo en la secundaria.
1: Pervertido.
0: No era su maestro. Íbamos
1: bueno,
0: juntos.
1: Entonces, les cuento. Este tipo de conocimientos no los van a, su cerebro no los va a archivar.
2: Sí, claro.
1: Eso es mentira.
2: Oye, ¿y ahora les dan a los niños de kinder el curso este para certificarlos en inglés? ¿Desde el kinder?
1: Si no les das el inglés como idioma nativo, no lo van a hablar.
2: Está un poco cañón.
0: Bueno, o sea,
2: está bien que los vayas preparando, pero ¿yo para qué quiero que el niño salga certificado desde el kinder? ¿De qué le, o sea, qué va a pedir trabajo?
1: Tú le puedes permitir, miren, en Estados Unidos es diferente a México. En Estados Unidos primero se propicia la creatividad del niño y después se le hacen memorizar datos. Bien. En México primero memorizas todos los datos y después te piden que seas creativo, ya que te dejaron el cerebro bien programado.
0: Pero a eso, entonces, respecto al tema, está bien, ¿no? Que les enseñen a los niños estas cosas porque ejercitan su cerebro desde muy niño.
1: No, una cosa es ejercitar y otra es programarlo para la memoria.
0: Son dos cosas diferentes.
2: Lo que
0: son
2: pasa distintas. Es que no te sirve de nada repetir como lorito, como lo hacíamos antes, una fecha para pasar el examen.
1: A ver, ¿qué día se descubrió América?
0: El 12 de octubre.
1: ¿De qué año?
0: De 1500.
1: ¿De qué año?
2: Háblale ahí.
0: No, 1500.
1: O sea, te lo digo.
0: 8.
1: O sea,
0: no,
1: con
0: no,
1: 1508.
0: No sé,
1: ¿eh? ¿1500 qué?
0: 1500.
2: 1492.
1: Ya ven, aquí.
0: Pero sí fue el 12 de octubre, ¿verdad? Sí.
1: Caras y gestos. O sea, no nos memorizamos. O sea, lo que les quiero decir, ustedes mandan a una secundaria de México a competir a Estados Unidos y la secundaria de México se regresa con la medalla del primer lugar.
2: Sí, claro.
1: ¿Por qué? Porque enseñan a los niños a acumular una cantidad brutal, 1492. De datos. Pero tú mandas a los niños de prepa de Tijuana a competir con los niños de prepa de Estados Unidos y pierden.
2: Sí, claro.
1: En solamente un nivel escolar los rebasaron completamente. Porque a un niño de Estados Unidos, hasta los 12, 13 años, a lo que le enseñan es a pensar.
2: Ahora te voy a decir otra cosa.
1: A pensar.
2: Que les jugaría también a los equipos. Ahorita que estamos haciendo esta comparación del equipo mexicano contra... O sea, seguro los mexicanos se muerden entre ellos y los gringos son súper de trabajar en equipo.
1: Sí, también.
2: O sea, eso también
1: no
2: les jugaría cañón en
1: no
2: contra.
1: No tenemos mucho el sentido de
2: ajá, o sea, de no te
1: pero a lo que me refiero es que no le puedes pedir a un niño que desde los... Y después de los 13, 14 años... Los niños americanos cuando llevan los conocimientos, y eso me lo puede decir cualquier persona que vive en la frontera para que no crean que lo estoy choreando. O sea,

0: Después les enseñan a comprender y después a expresar. Ese es el método Montessori. Uh-huh. O sea, primero te enseñan jugando.
1: Para que lo entiendas.
0: Primero te enseñan a pensar. Después de que te desarrollaron tu creatividad, te enseñan a comprender. Y después te enseñan a expresar. ¿Qué entendiste? ¿Cómo lo manejas? ¿Qué podemos hacer?
2: Es muy interesante ese método.
0: Este es el método Montessori. En México es, memorizas, luego en prepa, si aprendes a pensar, a ver si puedes, y sigues memorizando, y después cuando llegas a la facultad, pues expresa lo que puedas.
2: Sí,
0: no
2: sí.
0: sé si me entiendas. O sea, tenemos un sistema muy limitado, uh-huh. que limita las facultades de la persona para poderse desarrollar intelectualmente.
1: Y eso perjudica en el cerebro.
0: Eso lo perjudica, sí, lo va volviendo lento, lo va volviendo flojo.
2: Si
0: vamos
2: es que
0: a
2: si
0: un
2: no,
0: pequeño corte y regresamos volando con César en su programa Estilo de Vida. 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
3: 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Vamos a una breve pausa y regresamos a su programa Estilo de Vida.
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0: podemos ver a Jacob Elordi y a algunos otros personajes muy sexys. 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
3: Y ya estamos nuevamente con ustedes aquí en su programa
4: Estilo de Vida.
3: Entonces, sí. Entonces, yo, por ejemplo, siempre les dije a mis hermanos...
4: Bueno, tú tienes un cerebro privilegiado, ¿eh? O sea, tú tienes una capacidad de retención de datos importante. Decías hace ratito... Es que no me grabo un texto. Un texto no es lo mismo que un dato. Pero si yo hoy te pongo un libro aquí de todos los que has leído, tú sabes en qué página, en qué párrafo, etcétera, está todo. También como en él. O sea, al final, cada quien, uno con la Biblia y otro con los notentes, ¿va? Pero tú también tienes esa gran capacidad de memoria. No se te olvidan las cosas. Pero sí he notado, por ejemplo, que sí olvidas lo pasado, o sea, tienes una memoria selectiva también. Uh-huh. ¿Por qué se da eso? O sea, ¿por qué unos tenemos memoria selectiva, otros no?
3: Porque el cerebro no tiene la capacidad de archivar esa capacidad, esa cantidad de información, porque no la considera importante. Entonces, ahí es donde empiezan nuestros problemas ya cuando somos grandes también. Cuando somos grandes comenzamos a desechar una gran capacidad. Una gran cantidad.
5: Si no lo uso, no lo necesito, ¿para qué lo quiero en mi presente, no?
3: Es como Aurelio. Tenemos un amigo que se llama Aurelio. Aurelio.
4: Se dice mi tío, pero bueno.
3: Es un tío político.
4: Se dice mi tío.
3: Mi tío Aurelio.
4: Está preciosa.
3: Mi tío Aurelio. Entonces, gracias. Él, por ejemplo, tú le puedes preguntar lo que le dijiste ayer y no se acuerda. Pero pregúntale en qué terminaron las últimas 20 telenovelas de Televisa.
5: Sí, sí. Yo creo que desde te dice hasta los diálogos, uno, seguro,
3: sí,
5: claro.
3: Hasta los diálogos sí. Se sabe.
5: Sí, sí, sí.
3: O sea, es que hay personas que consideran algo importante, interesante o atractivo para su vida diaria.
4: De eso sí te acuerdas.
3: De eso sí te acuerdas. O sea, el cerebro no es que se desgaste, es que casi nadie lo cuida.
4: Eso está feo.
5: Pensé que iba a decir, nadie lo ocupa. Y también.
4: Que nos digas cómo cuidarlo. Yo nada más quiero aclarar que el doctor Medina, algo importante en su vida son los Tupperware. Cuando va a casa de uno y lo deja, al otro día.
5: Él no se puede acordar de lo que me digan, pero el topper donde llegó el arroz rojo.
3: Es cuando te das cuenta que la tía que más gorda te caía es la que más se parece.
5: Es la que se hace presente en tu vida. Esa es la que se hace.
3: Lo que más odias lo tendrás en casa. ¿Sí? Esa tía que cómo te caía gorda que pedía sus toppers, eres tú.
5: Un día despiertas y ¡pup! Ya eres la tía.
4: Nada más paréntesis, el doctor Medina también es de los que si tú lo invitas a tu casa, llega con toppers. Entonces, ¿por qué no le gusta la comida? Ay, perdón, doctor.
3: Ay, perdón. Lo dijiste, lo pensaste, Miriam.
5: Es que se bueno, quedó aquí.
3: Entonces, ¿qué es lo que la gente vive realmente? Que se le olvidan las cosas simples. Uh-huh. Entran a un lugar y no saben a qué iban. ¿No te ha pasado que hasta se regresa?
5: Ay, no, espérate. Eso ya me está pasando, pero de mi menopausia no vamos a hablar.
4: ¿Tiene que ver con la menopausia? No.
5: Sí, claro, ¿también? Por supuesto. Sí,
3: también
5: claro.
3: Tiene que ver con la menopausia.
4: No ya se puede, sabía que tenías.
3: No se
4: ya
3: pueden concentrar. Les cuesta trabajo poner atención. Y sienten que su mente está lenta. Incluso cuando tú estás platicando con una persona mayor, oye, es que espérame, estoy pensando. ¿No te ha tocado que te contestan así?
4: Sí, sí, sí.
3: Espérame, estoy pensando.
4: ¿Pero qué venías? No sé.
3: No. O luego le estás explicando algo y se quedan callados. ¿Sí me entendió? Sí.
5: Estás rebobinando así de.
3: Sí.
4: Diría, me está corriendo la ardilla.
3: O luego les dices, a ver. 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
3: 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O sea, llega un momento en que dices, ¿me está cotorreando?
5: Oye, pero...
3: ¿O me voy a volver loco?
5: O sea...
3: Y hay personas que me dicen, es que las personas mayores... Es que las personas mayores, así somos. Ay, señora, no me lo diga porque estoy yo a un año, ¿eh?
5: Pero
3: yo estoy a un año.
5: O sea, sí. A ver, sí te desespera y todo, pero, o sea, también uno tiene que hacer conciencia de que, pues, para allá vamos. Entonces, también hay que ser un poquito, ¿no?
3: No, para allá vamos, no. Ya llegamos, maná.
5: Para allá vamos.
4: Faltan dos cuadras.
3: Yo ya llegué.
5: Yo digo que hay que bajarle al estrés.
3: A mí ya se me va el avión, el autobús, el tren, hasta la bicicleta. Ya se me va.
4: Pero fíjate que hay personas que no les sucede esto. O sea, sí hay una mayoría de personas que se cuidan mucho para esto, ¿no? Es decir, toman sus suplementos, hacen ejercicios, ejercitan la mente. ¿Por qué no lo haces?
3: Fíjate que nos ha vuelto muy flojo las redes sociales y el internet. Algo que yo he notado que me ha atrofiado mi capacidad de memoria es el abrir el Instagram. Me pongo a ver tanta babosada que luego te mando hasta 20 y no me he dado cuenta, y a ti te mando como 10 también. Ay, me gustó este pueblito que pusieron, me gustó esta receta, me gustó esta taquería que abrieron. O sea, te van volviendo inútil. Este tipo de redes te van volviendo inútil. Antes tú ejercitabas tu capacidad mental con cosas más dinámicas.
5: Sí, o hacíamos muchas cosas, manualidades, ¿no? O sea, deporte, hacíamos otras cosas, no necesariamente.
3: Ahora, con
5: ahí
3: la famosa inteligencia artificial para idiotas absolutos.
4: Fíjate, o sea, que eso, ahorita venía platicando eso. Ajá. Le decía, yo siento que desde que he aprendido a utilizar algo de la IA, te das cuenta que no está IA, ¿eh? O sea, no es tan inteligente y es muy artificial. O sea, hay que tener cuidado con inteligencia artificial porque, en efecto, para tu cerebro es muy malo, porque te dice cosas y te hace las cosas que aparte no sabes si están bien hechas, mal hechas, porque ya todo lo que salga de ahí ya es un hecho para ti y dejas de pensar y de razonar. Y dos, no es tan inteligente, ¿eh? Así que tengan cuidado con la inteligencia artificial.
5: No es entender que es una herramienta y no una solución.
4: Te da muchos parámetros.
3: Sí. A ti te da un parámetro. Mucho. Porque Matencio es una persona muy brillante, siempre lo he dicho, pero te da un parámetro, te da como el índice para que desarrolles tu libro.
5: Exacto, sí, te puede dar un aire.
3: La inteligencia artificial no te da el libro, te da el índice con el que tú puedes decir, bueno, y este índice lo voy a cambiar, me gusta como está o lo cambio, pero te da para desarrollar. Pero hay mucha gente que lo toma ya como el libro impreso.
5: Sí, lo dice la IA y entonces ya eso es ley.
3: A mí me pasó que a dos compañeros en la escuela los tronaron en una materia. ¿Te acuerdas a mi sobrina Brilia?
4: Porque hicieron una cosa de...
3: Porque hicieron la tarea con inteligencia artificial.
5: Oye, pero es que también tiene que haber un límite donde tú...
3: ¿Y qué crees? Que la maestra sacó el resumen con inteligencia artificial.
5: Sí, pues claro.
3: Y cuando vio que era idéntico el resumen a los dos trabajos...
4: Que todos eran idénticos los resúmenes.
3: Bueno, creo que hasta yo me pasé, ¿no?
5: Sí, no, bueno, es que... O sea, tiene que haber un límite donde tu ética también te diga, o sea, está bien que no tengo idea, esto justo me va a dar, como tú dices, una entrada para dónde voy, pero de eso a que tú digas, mira, aquí está mi chamba, pues no.
3: Entonces, el cerebro, si no recibe lo que necesita, sí baja su rendimiento.
4: Esta es una IA, y me gustaría que leyeras. Cometí un error, aquí le puse una cosilla. Eso es una página de IA que aparte está ligada a Facebook, se llama Manus, y lo ponen como si fuera, es más... Compró Facebook esta compañía, así de por millonesísimos de dólares. O sea, lo digo porque tiene que ver con el cerebro, porque a veces estamos hoy, con todas estas herramientas electrónicas, estamos creyendo y haciendo que el cerebro funcione menos.
3: Sí, ¿no? Y aquí tú le pones a la inteligencia artificial. ¿Por qué escribes mal? Nutrimento, me asusta que tengas esos errores, ¿cómo confiar en ti? Y le contesta la inteligencia artificial, tienes toda la razón en desconfiar, estos errores son inaceptables, cometí errores graves, escribí nutrimento cuando dice nutrimento, no leí correctamente lo que estaba en tu pantalla,
5: Wow.
3: Luego lo repetí, eso es un fallo de mi parte y lo siento, pero te pido que confíes en el análisis que hice, no en mi ortografía. O sea, no confíes en mi ortografía, pero confía en mi análisis, ¿no?
4: Eso es una inteligencia artificial. O sea, hay que tener cuidado con la inteligencia artificial y hay que ejercitar más el cerebro.
3: Sí.
4: Porque muchos jóvenes hoy están confiando en todas estas gentes y están dejando, ay, ¿cuánto es? Es que tengo que comprar 10 por 10, ah, ya, de repente la inteligencia artificial le pones y te da, y si en una de esas no es cierto.
3: Miren, a mí me pasó el otro día de que una persona hizo una pregunta y decía que sí, le podían poner agua caliente a nuestros productos que contienen aminoácidos, y les dije que no. Entonces la inteligencia artificial contestó que sí, que no había problema. Me disculpa a mí la inteligencia artificial, está bien tonta. ¿Por qué? Porque desde que va uno a la escuela y toma uno química orgánica, sabe que ningún aminoácido sobrevive a más de 42 grados de temperatura. Entonces, estamos hablando de bases de química orgánica que no pueden ser refutables porque están comprobadas con experimentación en laboratorio. Entonces, aquí sabemos que cualquier aminoácido se destruye a los 42 grados de temperatura. Imagínense ustedes que le hacen caso a la inteligencia artificial y le ponen agua caliente como si fuera un café y no están tomando nada porque destruyen toda la cadena de aminoácidos que están ustedes ingiriendo. Sí, no, entonces, bueno. Sí es cierto, la inteligencia artificial no es muy confiable. Puede ser una guía, puede ser un parámetro lleno de información, pero no debe de ser la base para que ustedes desarrollen sus conocimientos.
4: Y ahí entras lo que tú dices, hay que cuidar el cerebro, y uno de esos pues es pensando, ¿no?
3: Vámonos a un pequeño corte y regresamos volando con ustedes aquí en el programa Estilo de Vida.
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8: Vamos a una breve pausa y regresamos a su programa Estilo de Vida.
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3: Y ya estamos nuevamente con ustedes en su programa Estilo de Vida. Miren, un elemento, para terminar esta primera hora, un elemento que sí nos ayuda muchísimo para incrementar la memoria, es un producto que nosotros tenemos que se llama Pregé Diamante. Hay incluso personas que han dado su testimonio en Cuernavaca y en otras plazas. Uno fue en Durango, otro fue en Cuernavaca. Ustedes van a las reuniones, saben que no les estoy mintiendo porque los escuchan también ustedes. De una señora que tenía Alzheimer y el hijo me dijo, es que mi mamá ya me pone más atención. Yo nunca dije que se curara el Alzheimer, ¿eh? Pero me dice, es que mi mamá ya me pone más atención. Le veo una mirada menos perdida. O sea, y poco a poco puede irse habiendo una mejoría gradual.
4: ¿El Alzheimer tiene cura?
3: El Alzheimer no tiene cura. Okay. Pero sí puede ralentizarse el deterioro o mejorar algunas de las condiciones que el cerebro está sufriendo.
4: O sea, sí puedes mejorar tu calidad de vida.
3: Exacto.
5: Que sí. Para una ahora, persona que vive con eso, cualquier cosita que haga la diferencia debe valer oro. O sea,
3: otra persona me decía que su esposo tenía demencia senil. Y me dice, desde que le estoy dando el elemento, ya no grita en la noche, ya no se espanta, ya duerme. Porque muchas veces reinvierte en el círculo circadiano del sueño. Entonces ya duerme. Y muchas personas, o sea, que me están tomando
4: por las noches, sí, en el día duerme, uh-huh,
3: me dicen, ya mejoro mi memoria, ya recuerdo muchas cosas, ya como que me siento más ágil, contesto mejor, tengo menos problema para tal o cual dato. Entonces, y es algo que me satisface mucho, porque muchos de ustedes me vieron, para los que lo supieron, el día miércoles santo. El miércoles santo, que no tiene mucho tiempo. ¿Cuánto tiempo tendrá que
5: fue? Un par de semanas, santo, ¿no?
3: Hace unas semanas. A mí me dio
4: Semana Santa.
3: A mí me dio un microinfarto cerebral. Y en plena transmisión de Facebook.
4: ¿Te dejó más turulaco?
3: Sí, no, man. Así como ves ahorita.
4: No, manches.
3: Exacto. Así que tenme piedad.
5: Tenme paciencia.
3: Entonces, no, me dio un microinfarto cerebral que me hice la resonancia magnética y todo el rollo. Y encontraron un cavernoma, encontraron un microangioma, etcétera, etcétera. Y resulta que a mí en plena transmisión de Facebook se me cayó toda la fascia,
4: plantar.
3: No, la fascia plantar, ah, no, vamos, o facial. Ah. Entonces, se me comenzaron a caer los nasogenianos, se me cayó un,
4: sí,
3: ojo.
4: Sí, se te cayó el ojo, sí, cierto.
3: Se me cayó un ojo. Entonces, no se me cayó, se me cerró un párpado, no vayan a pensar. Sí,
5: sí, recogió,
3: ¿qué onda? No. Es que, o sea, se me vino abajo todos los músculos del rostro. Y con solamente tomar el Pregé Diamante, el NP Max... el cartidol lo tomo para mi columna. Y el cartidol plus, yo comencé a notar muchísimo más resultado que con todo el tratamiento médico que me habían recomendado. Y yo a los 8 días ya estaba dando mi diplomado, Sí tenía algunos problemas, se me trababa cuando hablaba, como que se me tropezaban las palabras. Pero a los 15 días ya estaba como ven ahorita. No tenía ya problema.
5: Sí, no,
3: a los 15 días ya estaba yo completamente recuperado de mi problema del microinfarto cerebral. Cuando fui directamente hasta el Hospital San José en Hermosillo a que me atendieran y fue un caso de urgencia, yo noté que con el Pregé Diamante, lo que es todo lo que es el cerebro, se recupera de una manera impresionante.
5: Increíble, ¿no?
3: Es increíble. Contiene ashwagandha, acai, berberina, melena de león, NAD, que es lo último que se ha mencionado, que lo descubrió el doctor David Sinclair y se llevó el premio Nobel de Medicina. Contiene GABA, contiene glutatión, que es el elemento más importante de toda la formulación. Entonces, este elemento, el Pregé Diamante, tiene unas bondades increíbles para ayudarnos a recuperar nuestra capacidad de memoria, para hacer que llegue bien la sangre al cerebro, para mejorar la claridad mental, para no tener la mente nublada. Todo esto para que tengamos nosotros una mejor capacidad de utilizar nuestro cerebro. Y después de los 65 años ya como que no nos llega bien el agua al tinaco, ¿eh?
5: No, o sea, pero además no necesitas estar mal para empezar a tomarlo. O sea, no necesitas llegar a empezar a ver un tema de ya no
3: puedo con
5: esto.
3: A esto se les conoce como las vitaminas de Silicon Valley. Y por otro lado, mejorar tu artritis, mejorar tu fibromialgia, mejorar tu neuropatía, mejorar tu sistema cardiovascular, fortalecer tu masa muscular, tener más fuerza y vigor para todo, dormir bien, porque ayuda también a regularizar el sueño y el tratamiento. 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
3: No.
4: Te pueden tomar perfectamente en la mañana y en la noche.
3: Sí. Lo que nosotros aconsejamos...
4: Ya ves que hay unos amigos doctores que...
3: Tomar por la mañana es la dosis mínima recomendada. Uh-huh. La dosis mínima recomendada. Pero si tomamos uno por la mañana y uno por la noche, estamos ajustando más o menos al parámetro que va entre el medio y el máximo recomendado.
4: Oiga, espérame, déjame hacer una pausa. Hay que dar un aplauso al doctor Medina. Ya, todo.
5: ¡Bravo!
4: Licenciado en homeopatía, muchas felicidades.
3: Ay, muchas doctor. Gracias. Ay, bonito, es que tuve la oportunidad de ir a la escuela. Después de 2 años ya me entregaron toda
4: muchas
3: mi documentación.
4: Doctor.
3: Fui a recoger mi título, mi cédula profesional, todos los papeles que tenía yo ahí.
4: Perdón por hacer la pausa, pero...
3: Qué bien me trataron en profesiones ahí en el estado de Jalisco, ¿eh? Una maravilla
5: qué bueno.
3: El trato que dieron. 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
3: 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Vámonos a un pequeño corte y regresamos volando después del himno nacional con ustedes aquí en este programa Estilo de Vida. 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

0: Vamos a una breve pausa y regresamos a su programa Estilo de Vida.
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2: El cacahuate es una leguminosa originaria de América que se cultiva en México desde hace más de 2000 años. 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
1: Muy buenas noches, bienvenidos a este su programa
2: Estilo de Vida.
1: Yo soy su amigo Gerardo Medina, me da muchísimo gusto que nos acompañen el día de hoy a través de su casa Grupo Fórmula. Y el día de hoy compartiendo los micrófonos con la gratísima compañía de mi guapísima comadre Nailin Fernández.
3: Gracias, gracias por la invitación, estamos muy contentos
1: de estar aquí. Y bueno, de este otro lado, el niño terrible de los medios.
2: Doctor Medina, how are you today?
3: Es como Daniel el travieso o algo así.
2: Sí. Buenas noches a todos, gracias por acompañarnos aquí a Estilo de Vida, gracias por la invitación al doctor Medina.
1: Qué miedo.
2: Compartimos todas las noches.
1: Matencio habla. Qué miedo cuando Matencio habla.
2: Qué miedo, pero no le dé miedo.
1: Lo poquito que deja de mi reputación, llego y lo recojo. Sí. Y lo llevo.
2: Si recuerdas que tu reputación son las primeras 6 letras de esa palabra, y eso lo dijo Arjona, no lo dije yo.
1: ¿Eh? Bueno. O
3: qué sea, llevado, ¿no?
1: ¿Cómo ves?
3: Ese Arjona
1: qué alcances
3: está
1: de Arjona, ¿verdad?
2: Para que veas que mi memoria funciona aún, si todo me acuerdo de las canciones de Arjona.
1: Bueno,
2: que a mi pues mujer le gustan tanto.
1: El día de hoy estábamos platicando. ¿Te gusta Arjona?
3: No, qué horror.
2: Sí. Es más, ¿se acuerda? Imagínate su memoria tan buena que se acuerda de todas las letras.
1: A mí lo único que me gustaba de Arjona era verbo no sustantivo.
3: Pues fíjate que a mí nunca me gustó. Nunca.
1: Porque de ahí en fuera tú cierras los ojos y es la misma tonada de todas las canciones.
2: Ah, no es cierto.
1: Sí.
3: Claro.
2: Mujeres.
3: Que
2: sí.
1: ¿No? ¿Sí te gustan?
2: Lo que nos piden poder.
1: Sí. Dicen aquí mis productoras que sí.
3: Ay, muchachas, ¿por qué? No, no, no.
1: Bueno.
3: Bueno, ni modo,
2: ganar. A ellos me gustan amigos marihuanos como los de Zoe, que tampoco.
3: A mí me
2: tampoco,
3: gusta.
2: Todas sus canciones
3: con
2: son iguales.
3: Con mi marihuano Oyes favorito,
2: Zoe,
3: no te metas.
2: Y Zoe, ver, todas vas. Sus canciones son iguales, igual que Arjona.
3: No importa,
2: bueno,
3: Leo, no le hagas caso, yo
2: uno
3: te
2: sí
3: amo.
2: Uno es marihuano, que es el amigo de Zoe, y otro no. Y ya.
3: No me importa, déjenle
2: sí,
3: a Leo en paz.
2: Sí, sí, él fuma, es algo que lo comparte. Pues, no,
3: sí, no es ningún secreto, pero hace unas canciones tan bonitas.
1: A lo mejor así se inspira.
3: Claro, bueno, cada quien.
1: Mejor tome Prece Diamante.
2: Para la memoria, ¿no es también el cannabis?
1: No, yo nunca.
2: No, no, te pregunto.
3: Yo nunca, nunca.
2: No, yo no lo consumo.
1: No, yo tampoco.
2: ¿El cannabis para qué entonces?
1: Pues yo no.
2: Decían que para la memoria.
1: Decían que para el Parkinson, que para muchas enfermedades degenerativas, pero una amiga que tomó unas gotas que le vendió, otra amiga que se llama Gloria Mayo, actriz ella, que le vendió unas gotitas que traían de Estados Unidos, no dice que se puso fatal.
2: ¿Sí?
1: Sí, dice, a mí me sentó fatal, ¿eh?
3: Bueno, pero sí, y depende de un montón de cosas, ¿no?
1: Y luego fíjense que también a mi tía, ¿te acuerdas que mi tía tenía Alzheimer?
2: Ajá.
1: También mi prima le llevó unas, les trajo de Estados Unidos unas gotitas, porque allá están autorizadas, tienen registro y todo. Le trajo unas y le cayeron fatales también.
2: ¿También?
1: Sí, no, mejor.
2: Bueno,
1: mejor tómense su Prece Diamante. En la hora anterior hablamos sobre el desgaste natural que tiene el cerebro. El desgaste natural que tiene.
2: ¿A todos se nos desgasta?
1: Sí, con los años hay desgaste. Incluso se va haciendo más pequeño el cerebro.
2: ¿Sí?
1: Sí. O sea,
2: en la Ciudad de México hay muchos a los que se
1: en el último estudio.
3: Ya muchos andan con una cosita
2: así.
1: Matencio, ¿no te acuerdas que te mandé mis resultados?
2: Sí.
1: Y que dice reducción de la masa encefálica.
2: Sí, sí, sí.
1: O sea, a mí ya se
2: pero
1: me
2: es por edad.
1: Sí.
2: Ahí decía
1: a mí ya
2: edad.
1: Se me comienza a hacer más pequeño el cerebro por la edad.
2: O sea que uno se vuelve tonto. Por viejo,
3: no,
2: tonto.
3: No, pero son cosas.
2: Es que eso
1: hay gente que, sí. No, hay gente que se le olvidan las cosas y no es tonta, ¿eh?
3: Sí.
1: Y hay gente que tiene el cerebro. Hay gente que tiene el cerebro nuevecito y es bien taruga, ¿eh?
2: Ah, sí. También. Sí.
1: O sea, eso no garantiza
3: eso
1: nada, ¿eh?
3: Es completamente.
1: Yo conozco
3: cierto.
1: A muchos que son, pero.
2: Sí.
1: Uf.
3: Una lista, dice el señor Medina, que mira, no venía preparado, pero la lista sí.
1: El rollo de papel de baño, ¡zas! O sea, con los años hay desgaste y el problema es que nadie lo compensa. Eso es algo que decíamos.
3: Uh-huh.
1: Con los años hay desgaste del cerebro,
2: ajá,
1: pero el problema es que nadie lo compensa. Y el desgaste no es el problema, Matencio, es el abandono. El problema es que abandones tu cerebro. Que no lo ejercites, que no haya espasticidad, que no tengas tú la capacidad de nutrirlo adecuadamente.
2: Que no lo nutras, claro.
1: Fíjense que yo vi un producto en Estados Unidos que decían que era una maravilla para mejorar la memoria. Dice, con esto, no sabes, te vas a sentir súper bien. Ahí lo tengo en la casa. Y que empiezo a ver la formulación. Tenía niacina, tenía omega 3, tenía glutatión. Tenía NAD.
3: Y tú dijiste, ahí tengo unos sobres.
1: Y no me acuerdo qué otra cosa. Dije, pues esto tiene la tercera o cuarta parte de lo que tiene un sobre que les voy a recomendar el día de hoy, que se llama Preje Diamante. O sea, no es nuevo los elementos que se deben de ocupar para incrementar la memoria. Miren, mi mamá...
2: Oye, pero me das eso. Es que hay una explicación bien bonita que hace el doctor Medina, que tiene que ver con, en este caso estamos hablando del cerebro, pero igual con las articulaciones o con el sistema nervioso, etcétera. Y es que la falta de nutrientes en nuestro organismo, llámese cerebro, articulación, ta, ta, ta, provoca que nos enfermemos, provoca que perdamos la sí. memoria.
1: Si tú no le das al organismo los nutrientes que necesita, uh-huh. no tiene la materia prima para poder desarrollar la función que tenga per se. Por ejemplo, el corazón tiene una función, el hígado tiene otra función, el páncreas tiene otra función. El cerebro tiene una función.
2: ¿A qué hora es?
1: ¿A qué hora es? ¿De qué hablas?
2: ¿La función?
3: Ay, no puede ser. Ay, no puede ser.
2: A ver si me puedo conectar.
3: No, es que así no se puede,
1: sí, que
3: ¿verdad?
1: Lo tome, que lo tomen ahí, Lile.
3: ¿Qué se puede hacer ahí?
1: No sé, Manta, tú no te lo ganaste en la rifa.
3: No, o sea, ¿qué onda?
1: Te juro que tú lo escogiste.
3: Ay, ¿qué se hace ahí?
2: Ay, ríete, fue un chiste. Chiste.
3: Oye, yo iba a hacer una pregunta de veras. A ver, ¿cómo le hacemos o qué, cómo tendremos que hacer conciencia de en qué momento tengo que empezar a redoblar los esfuerzos y empezar a tomar nutrientes? ¿O me tengo que esperar a que un día me dé cuenta que se me olvidan las cosas?
1: No, porque el cerebro va perdiendo estructura y volumen. Entre más nutras a tu cerebro, menos
3: ¿pero
1: reducción
3: a partir de
1: va
3: cuándo?
1: A haber
3: ¿cómo
1: de
3: me
1: la,
3: doy cuenta?
1: De la masa encefálica. Pues es que no, esto es gradual. Es que esto es gradual.
3: Y depende.
1: Mira,
3: de cada
1: a mí
3: persona.
1: En San Luis Potosí me tocó el caso más curioso de todos los que me ha tocado. Una señora que metió a su gato al refrigerador.
3: Ay, no, a mí sí me da algo ya.
1: O sea, yo puedo entender que metas el monedero, que metas las llaves, que la reunión de San Luis Potosí, todos me pueden dar la razón, ¿eh? Ellos oyeron el comentario.
3: Ya todos bien preocupados en la reunión de San Luis Potosí.
1: La señora metió el gato al refrigerador y no se acuerda cómo.
3: Ay.
1: Eso es lo peor. Lo metió y no se acuerda cómo.
2: ¿Pero a poco no escuchó que el gato...?
3: Oye,
2: no,
3: pero a lo mejor escuchó tenía la puerta que el gato abierta y el gato se metió.
1: Adentro del refrigerador y lo abrió y vio al gato. Dijo, pero... Yo quiero pensar que a lo mejor abrió la puerta y
3: yo digo que a lo mejor ella estaba...
1: A tomar la leche.
3: Ah, o sea, algo
1: pero,
3: pasó.
1: Y cerró la puerta ella. Pero dice, yo metí al gato al refrigerador. Miren, me tocó el caso de una conocida en Villa de las Flores.
3: Qué fuerte.
1: Y lo he contado y digo, es que es terrible ese caso. Resulta que ella vive ahí en la calle de Margaritas. Y ustedes saben, si viven en Villa de las Flores, que muy cerquita está la iglesia y a un costado está el mercado. Digo, pues voy a ir al mercado. Pero para no cargar a la niña, voy a pasarla a dejar con mi mamá, que vive sobre la misma calle de Margaritas. Bueno, va, pasa y deja a su hija, va al mercado, regresa. Y empieza a sacar las cosas del mercado. Dijo, algo me falta.
3: La niña.
1: Y entonces se va corriendo al mercado
3: no.
1: a buscar a la niña.
3: Nunca reaccionó.
1: Como no encuentra a la niña, le habla al marido que trabaja ahí en la calzada México Vallejo.
3: Perdió a la niña.
1: Con decirles, los que conocen el caminito, se hace como una hora y cuarto para llegar de la calzada México Vallejo ahí de Norte 45 a Villa de las Flores. Bueno, el marido hizo media hora.
3: Claro.
1: No sé cómo no se mató. Pero entonces sí estaba en su casa. Le hablaron a la policía, buscándolos como locos. Ella echa un mar de lágrimas. Como a las 3-4 horas.
3: Acá le llegan por la niña.
1: Mamá y le dice, bueno, ¿qué no piensas venir por la niña?
3: Ay, no, bueno.
2: La viaja con la abuela.
1: Sí.
3: Pues sí, pero no lo registró nunca en su cabeza de que se
1: o sea, les digo, pasó y la dejó con la abuelita y se fue al mercado.
3: No, pobre.
1: Entonces, imagínate, tuvo 4 horas para pensar dónde la dejé, y no se acordó.
3: O sea, para repasar todo
1: que
3: tu
1: la
3: día.
1: Había dejado con su mamá, el marido casi la mata.
3: Sí, no, bueno.
1: Casi la mata, ya la hacían secuestrada, degollada, violada, o sea, y el marido casi la mata, porque no se acordó que la había dejado con la mamá.
3: Qué fuerte, aparte debe ser bien difícil que te caiga el 20 de, o sea, no lo registré nunca.
1: Pero vámonos a un pequeño corte y regresamos volando con ustedes aquí en su programa
0: 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Y recordándoles que pueden enviarnos un mensaje de WhatsApp al 55 23 35 47 74.
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5: Ácido alfa lipoico. El ácido alfa lipoico es un antioxidante que se produce de forma natural en el cuerpo. También se puede ingerir en alimentos y en suplementos. Es considerado como el antioxidante universal, ya que es tanto soluble en agua como soluble en aceite. Algunos de sus beneficios son brindar protección al cerebro y también ser útil en ciertas enfermedades del hígado, como la neuropatía diabética. El ácido alfa-lipoico reduce los síntomas de neuropatía diabética, principalmente dolor, entumecimiento en extremidades inferiores y ardor. En la dieta de diabéticos tipo 2, aumentó un 30% los niveles saludables de insulina, incrementando notablemente la utilización de glucosa en la sangre. Para el caso de los diabéticos en particular, es un nutriente que mejora notablemente su calidad de vida. Vamos a una breve pausa y regresamos a su programa Estilo de Vida.
0: Caminando por México.
6: En pleno corazón de Zapopan, Jalisco, se erige la imponente Basílica de Zapopan. Esta joya arquitectónica fue construida en 1690 por frailes franciscanos en honor a la Virgen de la Inmaculada Concepción o Virgen de la Expectación, que actualmente se conoce como Virgen de Zapopan, cuya imagen de solo 34 centímetros de alto data desde el siglo XVI. Dos culturas resguardan el atrio de la basílica. Se trata de la figura de Fray Antonio de Segovia, quien donó la imagen de la Virgen de Zapopan y del Papa Juan Pablo II, acompañado de un niño vestido de charro. Cada 12 de octubre, la Basílica de Zapopan alista la llegada de la Virgen de Zapopan, acompañado por millones de fieles que parten en peregrinación desde la Basílica de Guadalajara, tradición que se conoce como la romería y que fue declarada por la UNESCO como Patrimonio Cultural Inmaterial de la Humanidad.
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6: Cartagena de Indias es una ciudad en Colombia ubicada a orillas del Mar Caribe, también llamada La Heroica. Contempla a su alrededor varios archipiélagos e islas que son paraísos para un verdadero descanso. Cartagena se caracteriza además también por su vida nocturna, festivales culturales y paisajes exuberantes. La temperatura durante todo el año es de 27 grados centígrados en promedio. Un clima ideal para conocer la ciudad. Su oferta gastronómica y su importante infraestructura hotelera y turística la hacen única. Cartagena de Indias es una de las ciudades más bellas y mejor conservadas de América, un tesoro que hoy en día es uno de los destinos turísticos más visitados de Colombia.
0: Territorio Animal.
6: El oso polar es uno de los animales más representativos del Ártico y está perfectamente adaptado a las bajas temperaturas. Su grueso pelaje blanco y su capa de grasa lo protegen del frío extremo y le permiten camuflarse entre el hielo. Vive principalmente en zonas cercanas al océano, donde caza focas, su principal alimento. Es un excelente nadador y puede recorrer largas distancias en busca de presas. A pesar de su apariencia tranquila, es un depredador fuerte y ágil. El cambio climático ha provocado el derretimiento del hielo marino, reduciendo el área donde puede cazar y descansar. Esto pone en riesgo su supervivencia. Proteger al oso polar implica cuidar los ecosistemas polares y reducir el impacto humano en el medio ambiente.
0: Cuida lo que comes.
7: Mantener una buena alimentación no se trata de perfección, sino de equilibrio. seguir la regla del 80-20, donde el 80% del tiempo comes sano y el 20% restante te permites ciertos caprichos, ayuda a evitar la ansiedad y el sentimiento de culpa. Una dieta demasiado restrictiva suele ser insostenible a largo plazo. Aprender a disfrutar de una comida especial ocasionalmente te permitirá mantener tus hábitos saludables con alegría y constancia.
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1: Y ya estamos nuevamente con ustedes aquí en su programa Estilo de Vida. Sí, miren, el cerebro necesita, uno de los minerales que más necesita es el fósforo. Necesita aminoácidos. Necesita complejo B. Necesita oxígeno y glucosa. Esos son indispensables. Con lo principal que trabaja el cerebro es oxígeno y glucosa.
2: ¿Glucosa te refieres al azúcar como tal, no?
1: No, glucosa de, que o le sea, provee tu cuerpo.
2: ¿Tienes que tomar azúcar para producir glucosa?
1: No,
2: glucosa,
1: no. Pues no necesariamente. Puedes que consumir carbohidratos para que se convierta en glucosa, en, en glucago, glucógeno, glucosa.
2: Yo pues como necesito un pastel de chocolate, me voy a dar el cerebro, ¿no?
3: Buen intento, bueno, pero mira, no va a pasar.
1: Te voy a decir, una persona si le da un coma diabético... Ajá. Que le dan 400 de glucosa.
3: O sea, el coma diabético es ya no hubo manera de que mi cuerpo regulara nada, ya...
1: Se te fue la glucosa 400, o sea, 500. Ajá. Y te dio un coma diabético. Tú le hablas al doctor y el doctor te dice, a ver, permítame, me baño, me visto, brinco el periférico. Ahorita le caigo, deme una hora, ahorita le caigo. No pasa nada. El cerebro está maravillado. Chom, chom, chom, chom, chom, chom, chom, chom. Tragui, tragui, tragui, tragui, tragui glucosa.
3: Pero ¿y si está se fascinado. Me baja el azúcar?
1: Pero si el cerebro, o sea, si se te baja la azúcar... a 60 o 50 y no te dan inmediatamente azúcar, un pedazo de dulce, un refresco, cualquier cosa que estimule el índice glicémico, te mueres de un infarto cerebral.
3: Oye, pero si se te baja y se te baja y se te baja y llega alguien y me da un refresco así, ¿no es contraproducente?
1: No.
2: Okay. O sea, el problema es cuando se te baja el azúcar, no cuando se te sube.
1: Cuando se te baja. Que se te baje la glucosa a menos de 70 es un riesgo tremendo para el cerebro.
2: ¿Y que se te suba 500, no?
1: No.
2: O sea, para el cerebro
1: ya
2: no.
1: Llega el doctor y te estabiliza.
2: Ah, ok.
1: Llega el doctor.
3: Pero tiene más
1: tiempo de acción. Digo, tampoco te van a dejar 3 días con 500
3: sí, claro,
1: de glucosa en
3: coma
1: diabético.
3: Pero tiene más tiempo de
2: accionar. Tú eres el doctor, yo no.
1: O sea, ¿sí me entendiste? O sea, es tan esencial la glucosa, el glucago, el glucógeno para el cerebro que si no lo tienes te mueres. O sea, te da un infarto cerebral y al no haber señal del cerebro al corazón, el corazón se detiene.
2: Wow.
1: Entonces.
2: Entonces, parte de lo que tienes que alimentar a tu cerebro, por llamarlo de alguna manera.
1: Entonces, y por otro lado, oxígeno. Si el
2: oxígeno
1: cerebro y glucosa.
2: Glucosa y
1: fósforo, complejo B, glutatión.
2: Ok.
1: Son los nutrientes indispensables para el cerebro, ¿no? Entonces, oxígeno, glucosa, fósforo, complejo B, glutatión. Entonces, ¿qué es lo que pasa? Que cuando el cerebro no tiene esos nutrientes, comienza a perder muchas de sus funciones. Es lo que decíamos nosotros. Tú te enfermas de la tiroides cuando tienes una deficiencia de zinc, selenio y magnesio. Uh-huh. Tú te da anemia cuando tienes una deficiencia de hierro. Tú te da osteoporosis cuando tienes una deficiencia de calcio,
3: todo
1: magnesio
3: y fósforo.
1: Todo
3: tiene que ver con las deficiencias.
1: Tú te enfermas de problemas como el Alzheimer cuando tienes una deficiencia de dopamina, o sea, cuando hay una deficiencia de GABA en el cerebro.
3: Wow.
1: Si tu cerebro tiene una deficiencia de GABA, te va a dar Parkinson y Alzheimer. Porque la GABA es la que estimula la producción de la dopamina de manera natural en los receptores dopaminérgicos del cerebro y cuando no lo hay, te dan estas enfermedades.
2: ¿Y cómo sabemos cuando ya no producimos GABA?
1: Tenían que hacerte un estudio.
2: Pero es mejor tomarla, o sea...
1: Lo mejor es que tomes un suplemento para que tu organismo...
2: ¿El PG Diamante trae GABA?
1: El PG Diamante trae GABA.
2: Uh-huh.
1: Ok. O sea, si tú complementas el PG Diamante con probióticos, acuérdate que los probióticos producen el 90% de la serotonina del cuerpo. Uh-huh. Y esa serotonina es la que va a ocupar el cerebro para sus funciones. La GABA produce el 10% de la serotonina del cerebro y produce la dopamina que el cerebro también...

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1: Fíjate que muchas mamás, Nayli, que caminan muy despacito, que son muy lentas para hacer las cosas, o que ya les da trabajo ser rápidas en sus movimientos, o que te hablan muy lento, o que tienen una mirada como perdida, es por un problema del cerebro, no es físico. Porque en cuanto les damos este elemento para que mejoren su rendimiento cognitivo, sus movimientos se vuelven más ágiles.
2: Se vuelven más motrices.
1: La motricidad fina y la motricidad gruesa se incrementan. Como dependen directamente del cerebro, la reacción que tiene el cerebro...
2: ¿O sea, así depende del cerebro?
1: Sí. O sea, tómalo, tómalo.
2: Entonces, yo todavía puedo. Puedo ser el Playmobil que tú quieres.
1: Ay, no,
2: ah, no es así.
1: Devuélvelo, ¿eh? Qué juguetes más bonitos, ¿eh? No, mira, como todas las funciones del organismo dependen directamente del cerebro, todos tus movimientos lentos son producto de que tu cerebro está lento.
2: Entonces la mente no está lenta, está cansada.
1: Está cansada. No tiene claridad mental. Entonces, cuando tú tienes problemas de estrés y sobrecarga, comienzas a tener pensamientos constantes. Ansiedad. Y te satura toda la información.
0: Es que es una cadenita, ¿no? Porque entonces ya no duermo, todo el día pienso y entonces estoy sobrepensando y entonces otra vez no duermo.
1: Ahora, fíjate, el cerebro es tan inteligente para deshacerse de lo que no necesita, para, ahora sí, romper el eslabón con la información que le está saturando, que, por ejemplo, si tú prendes el radio y están cantando una canción, tu cerebro dice, esto voy a ocupar, esta es mi muleta. Entonces, todo el día vas a tener esa canción metida en la cabeza. Dices, es que la oí en el radio y todo el día la traigo metida. La traigo bien pegada. No, es que el cerebro es una manera de generar pues una laguna, una amnesia temporal. Dice, no me quiero saturar con todo esto, voy a repetir.
0: Que piense en otra cosa mientras.
1: Esta canción constantemente. O vas a pensar en algo que viste todo el día. ¿No? Ahora, también hay que ver si no está fluyendo la sangre mal al cerebro. Cuando hay un problema de aterosclerosis cerebral, se llama aterosclerosis cerebral, no se oxigena bien la sangre, ni tampoco llega al órgano de manera adecuada. Porque están endurecidas las paredes de las venas. Entonces, el recambio de nutrientes no se puede realizar. Entonces ahí la persona con el PRG diamante también oxigena mejor el cerebro porque tiene glutatión, que es el antioxidante maestro.
0: ¿A partir de qué edad tendría que empezar a usarlo?
1: Yo les diría que desde los 35, 40 años.
0: Pues hay que empezar a pensar en prever.
1: Uno empieza a envejecer desde los 35,
2: pero fíjate,
1: 40 años.
2: Acabas de darle un punto. ¿Cuántas personas mayores? Y hablando de mayores, hablo de cuando, por ejemplo, ya se van volviendo abuelos, ¿no? Que ya es como sobre los 60, 65, 70. Hay un punto en donde se les empiezan a olvidar las cosas. ¿Y qué es lo primero que dicen cuando esto sucede? Oye, mamá, ya se están olvidando las cosas. ¿Y qué contestan?
1: Es por la edad.
2: Es que me estoy haciendo viejo, ¿no?
1: Es que no tiene por qué ser lógica, o sea.
2: Y no es cierto. O sea, al final, no es que estés viejo, es que estás descuidando tu cerebro, ¿no?
1: Y eso es tremendo, ¿eh? Porque ¿quién quiere morir con una pérdida de memoria?
0: Sí, no, bueno.
1: O sea, yo digo, que qué no miedo. Puedas caminar, ya te van a ayudar.
2: Bueno, pues puede ser, pues que ya te duela, se te olvida todo ya.
1: Que te duela, no, es que es horrible, Matense. O sea,
2: no
1: yo
2: lo
1: te
2: sé,
1: lo digo
2: no,
1: porque
2: no.
1: Mi abuela, mi abuelo y mi otra abuela murieron de eso. Y es un infierno para ellos.
0: Claro. Aparte,
1: porque
0: ¿sabes
1: ellos
0: qué?
1: No se acuerdan de quién eres tú, no se acuerdan de quién es ella, no se acuerdan qué hicieron ayer. Pero no confundan las cosas, ellos saben quiénes son ellos. Ellos sí saben quiénes son ellos.
0: Sí, pueden sentir hasta terror.
1: Porque se acuerdan de su mamá, se acuerdan de sus hijos cuando eran pequeños, se acuerdan de cosas que hicieron anteriormente, se acuerdan de cuando eran jóvenes. Saben quiénes son. Lo que no saben es qué están haciendo en ese momento y en ese lugar.
0: Oye.
1: Imagínate que una persona que no sabe qué está haciendo en ese momento y en ese lugar, pero que sepa quién
0: qué
1: es.
0: Qué susto, pobres.
1: Y que no sepa quién es la que le está atendiendo, que no sepa por qué está en esa casa, que no sepa qué fue lo que acaba de hacer, que no se acuerde si se cayó, si no se cayó, si durmió, si no durmió.

0: Eso le pasó a mi
1: O
0: abuelo.
1: sea, la memoria a corto plazo no la tienes
0: No la
1: clara.
0: tienen.
2: Oye, pero aparte está la otra cara de la moneda, los cuidadores, ¿no?
0: Vámonos un pequeño corte y regresamos volando con ustedes aquí en su programa
3: Estilo de Vida. Y recordándoles que pueden enviarnos un mensaje de WhatsApp al 55 23 35 47 74.
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3: 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Vamos a una breve pausa y regresamos a su programa Estilo de Vida. Explorando la naturaleza.
4: Parque Nacional Redwood, Estados Unidos. Situado en la costa de California, este bosque es el hogar de los seres vivos más altos del planeta, las secuoyas rojas. Estos gigantes pueden superar los 100 metros de altura y vivir durante siglos. El ecosistema costero, envuelto frecuentemente en niebla, proporciona la humedad necesaria para su crecimiento monumental. Caminar entre estos árboles centenarios ofrece una perspectiva única sobre la majestuosidad y la resistencia de la naturaleza frente al tiempo.
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4: Los olores evocan más recuerdos de la infancia que ningún otro sentido, como el olor de los dulces preferidos cuando se era niño.
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4: Las estrellas de mar no tienen cerebro, pero pueden realizar acciones complejas y aprender.
3: Datos relevantes.
4: El primer libro impreso con tipos móviles fue la Biblia de Gutenberg en Alemania.
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4: El proceso de digestión comienza en la boca con la saliva y la masticación.
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4: Los videojuegos pueden mejorar la coordinación entre el ojo y la mano y aumentar la capacidad de tomar decisiones rápidas.
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4: Los ojos hacen más ejercicio que las piernas. Los músculos oculares se mueven miles de veces durante todo el día.
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4: Los semáforos existieron antes que los coches. El primero se instaló en Londres para regular el tráfico de los carros caballos.
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4: El inventor del bolígrafo, Laszlo Biró, se inspiró en la tinta de los periódicos para su diseño.
3: La importancia del saber.
4: El sentido del olfato de un perro es miles de veces más agudo que el de cualquier ser humano promedio.
3: Lo que no sabías.
4: La piel es el órgano más grande del cuerpo humano y se renueva completamente cada mes aproximadamente de forma constante.
3: 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Territorio animal.
5: El lobo mexicano es una de las 30 subespecies en Norteamérica. Son animales carnívoros con hábitos nocturnos. Los lobos mexicanos nacen ciegos y sordos, por lo que no salen de la madriguera durante sus primeras semanas de vida.
3: 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Ya estamos de regreso en Estilo de Vida.
0: Y ya estamos nuevamente con ustedes en su programa Estilo de Vida. Sí, los cuidadores.
2: No, porque ese es el otro lado de la moneda. O sea, yo quiero ver bien a mi mamá, a mi papá, que estén perfectos, no sé qué. Pero cuando empieza a existir este déficit y ya los estás perdiendo y empieza a ganar la batalla la enfermedad, pues está el otro lado, ¿no? El desgaste de los cuidadores que se convierten en los que llevan el peso completo de toda la enfermedad.
1: Te iba a preguntar que cuáles eran los errores más comunes que tenemos y que hacemos para ir perdiendo el tema. No, no, que me lo digas tú.
0: No.
1: ¿A quién es el doctor?
0: Menciónamelos. No. Ya los buscaste.
1: Ya te los había dado. Bueno, los errores más comunes, fíjate.
0: Aquí los tengo.
1: Porque
2: a ver.
1: Cometemos muchos errores que llevan a esto y que también, lo bueno es que tú das el remedio, ¿cómo dice?
0: El remedio y el trapito.
1: O sea, nos vas a decir qué hacemos mal y qué podemos
2: hacer. Y qué hay que hacer.
1: ¿No? Pero bueno, entre los errores más comunes, dormir mal, estrés, mala alimentación, no estimular la mente, no cuidar la circulación, normalizar los olvidos, que es lo que decíamos ahorita, ¿no? La gente normaliza lo que no debería normalizar.
0: Esto es algo bien, bien peligroso. Sobre todo porque cuando no dormimos bien, se van muriendo las neuronas. Entre menos duermas, más deterioro cerebral vas a tener.
1: ¿Ya ha ido a algún lugar donde comprarlas?
0: No, Macuatán Silva ya las buscó. Se echó 4 quesadillas de sesos y no le funcionó. ¿Verdad, Marquito?
1: Ha ido todo el mundo a buscarlas también, ¿no?
0: Sí, él jura que cuando muera puede donar el cerebro intacto.
1: ¿En serio?
0: No, yo digo que no. Yo digo que más bien lo ocupo mal.
2: Ay, para tacos.
0: Para tacos, ¿no? Bueno. Quesadillas.
1: Para quesadillas.
0: Le mando besitos a Marquito.
2: Marco, yo no dije nada, ¿eh?
0: Yo no dije nada, pedazos, cucaracha, el día de hoy.
2: Yo no fui.
0: No, mira, es que cambia el metabolismo. Cambia el sistema nervioso. Cambia la capacidad de recuperarte. Como producimos menos enzima antioxidante, los órganos tardan más en mejorar los procesos de reducción y oxidación celular. Envejecen más pronto. Los tejidos se mueren, se oxidan. Esa es la función redox. Pero no significa que el deterioro tenga que ser obligatorio, ¿eh? Por eso hay elementos como este que les estamos mencionando, que es el PG diamante.
1: O sea, no esa fuerza me va a pasar.
0: No. Si ustedes toman PG diamante, el cerebro va a comenzar a mejorar de una manera brutal. Y si lo toman con el PG gold, masa muscular, huesos, sistema inmunológico, sistema cardiovascular, van a mejorar.
1: Entonces yo me tomo un sobre y ya con eso.
0: No, tienes que tomarlo por lo menos un año.
2: Sí, no. O sea,
0: sí, por lo menos un año.
1: Te lo pregunto porque al final yo creo que termina siendo algo que tendríamos que tomar a lo largo de nuestra vida adulta. ¿Por qué?
0: Tú y yo tenemos 12
1: porque
0: años
1: también,
0: tomando.
1: También así como te los tomas y te sientes bien.
0: Tú y yo tenemos 12 años tomando
1: PG. Vas a perderlo,
0: PG,
1: ¿no?
0: Uh-huh. Tú y yo tenemos 12 años tomando PG.
1: Pero no trae nada del que tomo yo, doctor. Por ejemplo.
0: Tú eres el PG normal.
1: Sí.
0: Yo tomo el PG diamante, pero antes tomé el PG gold. Uh-huh. O sea, el PG gold te ayuda a recuperar la masa muscular, te ayuda para problemas articulaciones.
1: ¿A ti te dio masa de más?
0: Eso es grasa, babosa.
1: No,
0: babosa. Una cosa
1: iba a recomendar, ya te lo tomes.
0: Una es masa muscular y otra cosa es lonja. Y ya me le está quitando el doctor Arévalo. Ya bajé 11 kilos.
1: Perdón.
0: Por cierto. Nos toca con las próximas grabaciones con el doctor Arévalo. Entonces, o sea, no es normal olvidar todo. Es común, pero no es normal. No es normal. Entonces,
1: o sea, sí hay manera de que empieces a mejorar tu vida y que tengas, que sigas estando lúcido, como
0: sí,
1: llaman,
0: porque
1: ¿no?
0: El cerebro no falla. O sea, no confunden. El cerebro no falla. El cerebro se va desgastando.
1: A menos que haya una enfermedad. O sea,
2: pero ahí sí tienes un punto. O sea, no nos podemos ir con la finta de ya me tomé un sobre y pues no he visto nada. Pues no, tiene que acumularse en tu cuerpo, tiene que hacer poco a poco su chamba y darle un tiempecito para que veas resultados, ¿no?
0: Ahora, no estás perdiendo memoria, estás perdiendo soporte. Cuando una persona francamente, siente que está perdiendo memoria.
1: O sea, soporte te refieres a que se va haciendo más chico.
0: Vas perdiendo los nutrientes que permiten.
1: Se van muriendo algunas neuronas.
0: Sí. Okay. No hay suficiente oxigenación, se va a producir una aterosclerosis cerebral, vamos viendo cómo se altera la pérdida de la mielina, uh-huh. Hay bajas en las funciones del bulbo raquídeo, o sea, todo este tipo de cuestiones se van afectando. Entonces, no estás perdiendo memoria, tu mente no está lenta, está cansada.
2: Wow.
0: Y el problema no es pensar, es no tener claridad.
1: Fíjate que uno de los problemas que yo he visto a lo largo de mi vida con las personas ya adultas es que se pueden confundir, ¿verdad? Cuando ya son mucho más grandes, y esto pues se debe a esto, a lo que estamos platicando el día de hoy, valga la redundancia, es que empiezan a perder memoria, se va haciendo la memoria senil, demencia senil, perdón, demencia senil. ¿Y en otros casos el Alzheimer, que son dos cosas diferentes o son parecidas?
0: El Alzheimer también se considera una demencia, pero es diferente.
1: Y esto le pasa a la mayoría de los abuelitos, por llamarle de alguna manera, o de las personas muy mayores, porque han dejado de nutrir el cerebro. Si hoy, te lo pregunto, yo empiezo a tomar mi pregediamante de manera constante de aquí a los años que pueda yo tomarlo, que exista o que se haga, pues voy a retrasar ese fenómeno si llegara a sucederme o qué.
0: Sí, yo te voy a decir, a mí me llegó una persona que yo le decía, de broma le decía a él cuando llegaba a asesoría, le decía, el metodista.
1: O sea, se metía de todo.
0: Se metía hasta el polvo de las cortinas. O sea, todo lo que te puedas imaginar. Y aparte de esto, aparte de que él consumía drogas, él consumía fármaco. Tomaba 12 pastillas diarias de pregabalina. Mm. 12 pastillas diarias
2: de pregabalina. ¿Pero cómo es que tu cuerpo no colapsa con...?
0: Entonces, él ya estaba hecho un guiñapo. Yo a sus papás les dije que lo llevaran a la clínica Rancho El Juguete, que está donde estuvo Alejandra. Uh-huh.
1: No, es un centro de rehabilitación.
0: Es un centro de rehabilitación donde he mandado a 9 de mis amigos.
1: Es un centro de rehabilitación.
0: Porque no tiene nada de malo tener una adicción. Ni es una vergüenza. Vergüenza es que no los ayuden. Vergüenza es que no quieras salir adelante. Vergüenza es que te dejen morir solo. Eso sí es una vergüenza.
1: Bueno, pero también es cierto que muchos, en ese caso es bien difícil, la gente que tiene las adicciones, para que salga está cañón, ¿no?
0: Bueno, de los 9 que yo mandé, los 9 salieron de adicciones. Entonces, es muy buen lugar, ¿eh? No es un...
1: Está cerca de la Ciudad de México, ¿no?
0: Está muy cerca de Ojo de Agua. Está en el estado. Está por Tizayuca. Está por Tizayuca. Todos estuvieron internados un año. O sea, no crean que es de hoy a mañana. No, o te quedas aquí un año o te mueres, ¿no? Muchos piensan, ay, me voy un mes. No, hasta crees, ¿no? Pero bueno, uno de ellos, no voy a decir quién porque Matencio luego es tan indiscreto.
2: No.
0: Pero uno de ellos... no estábamos hablando de ese pacientito. Yo lo mandé ahí al Rancho El Juguete y le pasó lo mismo a, bueno, le pasó a Ale, para que sepan de quién estamos hablando. Entonces, sale este cuate del rancho, no duró más de 6 meses, pero ya lo sacaron del rancho, a los 6 meses lo sacaron, y le dijeron los mismos del rancho, es que quedaste tan dañado, quedaste tan tocado, que va a ser muy difícil que recuperes todas tus capacidades.
2: Wow.
1: Pero capacidades en qué?
0: Mentales. Porque se metió drogas, se metió todo. Decía que le recorrían gusanos por la piel, que por dentro de la piel tenía arañas, que veía fantasmas. O sea, quedó bien, bien tocadiscos, mi compadre. Entonces, quedó muy mal, quedó muy dañado.
2: ¿Qué te ocurre?
0: Quedó muy flaco, quedó en los huesos. O sea, sí se recuperó, dejó de tomar los medicamentos que estaba tomando, los doctores pudieron, porque tiene médicos esta clínica, tiene médicos, le pudieron quitar los medicamentos, dejó de tomar la droga, era un drogadicto en sobriedad, así se llaman, son drogadictos en sobriedad, uh-huh. Y entonces ya estaba tratando de llevar una vida normal. La mamá me dijo, deme algo, por favor. Dice, vea cómo está. Ya, gracias a usted. No es gracias a mí, es gracias a lo que hace.
2: A su esfuerzo también.
0: Gracias a lo que hace. Uh-huh. Dice, pues ya dejó de drogarse, ya no toma el fármaco, pero por las noches todavía tiene pesadillas, a veces grita, se pone muy agresivo. Bueno, yo le di el Pregegold el Pregé Diamante y el NP Max. Esos tres le di. Pregé Gold.
2: Para tratar de equilibrarlo un poco.
0: Y NP Max. No te miento. Fue a verme a consulta después de Semana Santa. Ya ven que estuve dando consulta, creo que el 20 y tantos estuve de abril dando consulta. Me fue a ver. Matencio, ya estaba hasta gordito. La mamá diciéndome que ya no gritaba, que ya no estaba agresivo.
2: ¿Qué pasa?
0: Y le digo, ¿y cómo te sientes? Yo ya bien, me siento normal. Le digo, pero no tienes alucinación. Comenzó a recuperar su cerebro.
1: El Pregé Diamante sí nos ayuda también, por ejemplo, no nomás a no perder la memoria, sino a esto, a estar tranquilos, a tener tranquilidad, a bajarle al estrés,
0: sí,
1: a dejar adicciones y eso.
0: Lo que le dijeron los médicos que iba a quedar todo mal, no es cierto. Tú lo ves y está completamente cuerdo. Vámonos un pequeño corte y regresamos volando con ustedes aquí en su programa
1: Estilo de Vida.
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3: ¿Sabías que consumir pescado rico en omega 3 mejora la memoria y protege tu corazón? Vamos a una breve pausa y regresamos a su programa Estilo de Vida. 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
5: Los caballos no pueden vomitar, lo que los hace muy susceptibles a los cólicos abdominales.
3: Información sorprendente.
5: El cuello de la jirafa tiene solo 7 vértebras, el mismo número que posee el cuello de un ser humano.
3: Datos relevantes.
5: El primer parque nacional del mundo fue Yellowstone, establecido en 1872.
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5: Las estrellas de mar no tienen cerebro, pero pueden realizar acciones complejas y aprender.
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5: A poco más de media hora de Cabo San Lucas, en Baja California Sur, se ubica el pueblo mágico Todos Santos, con un toque bohemio, cultural y artístico. Esta localidad llena de encanto destaca por su estilo colonial, por su hotelería, su exquisita gastronomía local, una importante escena artística y playas cercanas como La Poza, Batequitos, San Pedrito, Cerritos, Punta Lobos y Los Esteros, donde se puede practicar deportes acuáticos o simplemente relajarse y tomar el sol. Con sus calles empedradas, Todos Santos ofrece galerías de arte y su atractivo centro turístico, en donde está la Plaza de Armas, una gran explanada adornada por palmeras y cocoteros, y la Misión de Todos los Santos, una majestuosa iglesia fundada por los jesuitas en 1720.
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5: El lobo gris es uno de los mamíferos más sociales e inteligentes del mundo animal. Habita en bosques, tundras y montañas del hemisferio norte. Vive en manadas organizadas, lideradas por una pareja dominante. Cada miembro cumple una función importante, desde cuidar a las crías hasta practicar la caza. Se comunican mediante aullidos, posturas corporales y sonidos. Cazan en grupos para capturar presas grandes como ciervos o alces. Durante muchos años fueron perseguidos por el ser humano, lo que redujo sus poblaciones. Actualmente existen programas de protección para recuperar la especie. El lobo juega un papel fundamental en el control de otras poblaciones animales y en el equilibrio ecológico.
3: lo que no sabías.
5: El himno nacional más corto del mundo es el de Japón, llamado Kimigayo, que tiene solo 4 líneas de texto.
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0: Y ya estamos nuevamente con ustedes en su programa Estilo de Vida. Y bueno, les estaba yo diciendo, este es un caso, o sea, si una persona que se ha drogado, metido alcaloides,
2: sí, que su cuerpo
0: ha inhalado,
2: tiene un deterioro
0: todo
2: ya...
0: lo que no se imaginan, que ya convulsionaba, que se metía 12 pastillas de un fármaco potentísimo, o sea, que ya había hecho pomada al cerebro. Se toma todos estos nutrientes. Yo le mandé el 2, el PG Diamante, el NP Max, el PG Gold. Y cuando lo ves, ya platica contigo bien, ya no tiene alucinaciones,
2: sí,
0: ya no pega de gritos,
2: es que
0: ya no siente bichos, ya puede realizar sus actividades normales, y es una persona integrada, ya lleva bien su cuarto paso. O sea, si puede hacer bien todas estas cosas, es porque le volviste a dar al cerebro todo lo que necesitaba para nutrirse y volver a regenerar sus funciones.
2: Sí, no, es impresionante.
0: Entonces,
2: lo que hace.
0: No tiene por qué haber una persona que ni se ha metido tacha, mota, marihuana, éxtasis, cristal, ni se ha metido toda la farmacia por la boca, ni ha inhalado tiner, resistol. O sea, que su cerebro no está dañado a ese grado. 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
0: Entonces, ustedes con esto pueden cuidar su mente. Cuidar su mente hoy es proteger su mañana. Cuidar su mente hoy es proteger su mañana. La memoria no se pierde de un día para otro. Eso ténganlo consciente.
2: Es algo progresivo.
0: ¿Eh?
2: O sea,
0: se va apagando poco a poco.
1: ¿Los casos que hay son solo película o qué?
0: Eso se llama amnesia.
1: Ah, ok.
0: Eso es un cuadro de amnesia y se recupera. La amnesia se recupera. El cerebro te da claridad. Tú eliges si le das soporte.
1: Es el chiste.
0: Es el chiste.
1: El soporte es... tomar tus suplementos, tu preje, tu glutatión, tu nat, tu ta, ta, ta, ta, ta.
0: O sea, si tú no cuidas, si tú no cuidas tu mente, nadie lo va a hacer por ti.
2: A ver, dale. Yo tengo una pregunta para ti. Hemos visto cambios con los suplementos, o sea, increíble, de verdad increíble, de casos como súper fuertes y todo. Pero a ti, ¿qué te deja? O sea, ¿qué sientes cuando regresa esta señora y te dice, recuperé a mi hijo? Recuerdo mucho el caso de un chico que tiene como parálisis, que también le ayudan muchísimo los nutrientes. ¿A ti qué te deja? ¿Qué sientes cuando ves eso?
0: Esclerosis múltiple.
2: Ajá, me acuerdo perfecto.
0: ¿Qué siento? Fíjate que siento, cada vez que llego a un caso de estos tan fuertes y me dan estos comentarios, como ahora que fui a Villahermosa y una señora me dijo, vengo a agradecerle que por usted estoy viva.
1: Ay, cuéntanos esa cosa.
0: Es una señora que tenía daño de fallo renal. Y le mandé la terapia para el fallo renal. Y ya está bien de sus riñones, me llevó sus estudios. Me dijo, vengo a agradecerle que por usted estoy viva. Y la otra señora que dijo, ¿te acuerdas que yo llegué arrastrándome al Sambors de Plaza 2000 hace como 7-8 años que tú viniste por primera vez? Veme, ahorita ya estoy bien.
2: Sí, claro.
0: ¿Qué siento yo? Siento que tengo yo la oportunidad de que si ellos pudieron, yo voy a llegar a una edad muy avanzada con extraordinarias condiciones de vida como mis papás. Siento que no importa qué es lo que podamos nosotros enfrentar el día de mañana, vamos a poder sacarlo adelante. Porque existe la oportunidad, como ellos, de que nosotros también estemos perfectamente bien.
2: Y qué padre, o sea, ¿no? Que hay más herramientas ahora.
0: Te da como que la ilusión de que, ay, si a mí me llega a pasar, ya sé con qué. De que si a mí me llega a pasar, ya sé con qué. O que si yo estoy malo de algo, también va a salir adelante, porque todos ellos también pudieron.
2: Y esta parte emotiva de la satisfacción de...
0: Ah, no, es bien bonito, ¿no? Es bien bonito. Y recuerden que tienen que ir a nuestro evento del Día de las Madres, ¿eh?
2: Ay, sí, los
0: no
2: esperamos allá.
0: No pueden faltar el 11 de mayo a nuestro evento en La Maraca.
2: Yo nada más les voy a decir una cosa. Ya voy a empezar a hacer una lista así de cómo se van a ir anotando para la hora de la bailada, porque luego nada más jalonean a mi marido. De un brazo y de otro brazo.
1: ¿Vas a bailar o no?
0: Sí. Sí, voy a bailar con todas mis amigas.
1: Bendito.
0: ¿Verdad? No, muy bien, pero sí voy a bailar.
2: Pero sí, vamos a bailar.
0: Vamos a echarle ganitas. Acuérdense, van a estar los Locos del Ritmo. Va a estar Martín Muñoz cantando los éxitos de su papá. Vamos a darles un ambigú. Vamos a hacer rifas para todos ustedes. Va a haber promociones especiales. Voy a dar una plática sobre el Día de las Madres. Una plática motivacional. Una plática que habla sobre la autoestima, sobre el amor a las madres, sobre la importancia de una madre y la importancia del amor que la madre debe tener por sí misma. Entonces, vamos a esa plática. Yo creo que la pura plática a muchas les va a llenar el alma y van a sentir que valió la pena haber ido al evento.
2: Y va a estar padrísimo, no se lo pierdan. Aparte, Porque Los Locos muchas... del Ritmo va a estar padrísimo, ¿no?
0: Y en la plática del Día de las Madres vamos a entregar los viajes que por muchas cuestiones no se pudieron entregar en las reuniones anteriores, porque hubo el rollo del Mencho, que nadie podía volar, sí, no, que los aeropuertos estaban sitiados, que había balaceras en todos lados.
2: Claro.
0: Hubo el problema del clima, que donde no había tormenta había huracán, y donde no había huracán había un frío brutal. Y también hubo problemas también con las líneas aéreas. Entonces, todo se conjuntó, pero ya vamos a mandar de vacaciones a nuestros tres ganadores de sus viajes.
2: Ay, qué padre, con un clima más bonito.
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1: ¿Ah, sí?
0: Sí, en el bar.
2: Pero está padrísimo, fíjate, van a desayunar ahí, van a echar relajo, van a escuchar la plática, van a estar ahí bailoteando, o sea, la van a pasar
0: increíble. No, el laboratorio va a dar un regalo a todos los
2: Fíjate,
0: que
2: aparte va a haber regalos.
0: Entonces, ¿no? Pues manden los mensajitos a los que quieran ir al Día de las Madres, no sean gachos, acompáñenos.
2: Sí, va a estar increíble.
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0: Quiéranse. Para que el cerebro cansado les funcione bien. Para que el cerebro nos sobreviva en buenas condiciones. Pero también para que tengamos nosotros esa nutrición que necesita el cuerpo para no perder la masa muscular, para estar bien de las articulaciones, para estar bien a nivel del sistema cardiovascular, para fortalecer nuestro sistema inmunológico, para ralentizar el proceso de envejecimiento, para todo eso, ¿verdad? Y comiencen a cubrir sus deficiencias nutricionales, sobre todo de complejo B, de ácidos grasos esenciales como es el omega 3, de aminoácidos que vienen todos en el Prejé, de antioxidantes que vienen también en el Prejé, cuando nos baja la memoria, la concentración, la claridad. ¿No quieren estar ustedes más alertas, más listos y más despiertos que sus nietos?
1: Sí, abusadillas, como desde chiquillas.
0: Además, para que vean cuando les meten la mano al monedero, ¿eh?
1: Ay, ya me estabas asustando,
2: ¿eh? Sí, ¿qué? ¿Cómo? ¿Qué dijo?
0: Al monedero.
1: Ay, ay, ay, ay.
0: Ah, sí, porque creen que porque como están viejitas y
2: no se van a dar cuenta.
0: No se dan cuenta que le están dando el bajón.
2: Con el matamoscas, mira, zas.
0: Ándele, ¿no? Entonces, sí, pidan su promoción. De veras, está increíble. Les va a encantar los resultados.
2: Sí, es una maravilla.
0: La diferencia que hay entre tomar el Prejé Diamante y el Prejé Gold a no tomarlo es un estado de recuperación, rejuvenecimiento y de incremento de vitalidad y energía impresionante.
2: Sí, no, es increíble, ¿no?
0: 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Recuerden que vamos a estar en Mérida y en Cancún. Mándenos mensajito a las que nos quieran acompañar en próximo sábado 16 en Cancún y el próximo domingo 17 en Mérida. También voy a estar con ustedes el próximo 23 de mayo en Durango y no, 23 de mayo.
1: Ajá.
0: El 23 de mayo en Durango y el próximo 30 de mayo en Villahermosa. Sábado 23 de mayo en Durango para el Día de las Madres y el próximo 30 de mayo en Villahermosa, para que nos hagan la gentileza de acompañarnos. Y recuerden que también voy a estar con ustedes
1: y recuerden,
0: el 6 de mayo en Guadalajara.
1: Diamante, doctor.
0: Llegamos al final de este programa. Muchas gracias, Nay, preciosa.
2: Gracias a ti, es un placer como siempre.
0: Mati Boy.
1: Gracias, doctor.
0: Y nos escuchamos todos los días a través de Facebook y de YouTube en punto de las 9 de la noche en Gerardo Medina TV.
1: Ahí los esperamos.
2: Allá
1: muchas
2: los
1: gracias.
2: Vemos.
1: Pásenla bonito, doctor.
2: Gracias.
1: Y felicidades de nueva cuenta por su todos sus papeles.
0: Gracias. Muchas gracias.
1: Felicidades, doctor.
0: Gracias, Mati. Bueno.
2: Gracias.
1: Buenas noches a todos. Gracias.
0: Y espero que hayan disfrutado mucho este programa y nos vemos mañana aquí en este su programa
1: Estilo de Vida.
6: 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Pues.
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0: Hemos llegado al final de su programa, pero tenemos una cita con usted el día de mañana, aquí, en Estilo de Vida.
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2: A poco más de media hora de Cabo San Lucas, en Baja California Sur, se ubica el pueblo mágico Todos Santos, con un toque bohemio, cultural y artístico. Esta localidad llena de encanto destaca por su estilo colonial, por su hotelería, su exquisita gastronomía local, una importante escena artística y playas cercanas como La Poza, Batequitos, San Pedrito, Cerritos, Punta Lobos y Los Esteros, donde se puede practicar deportes acuáticos o simplemente relajarse y tomar el sol. Con sus calles empedradas, Todos Santos ofrece galerías de arte y su atractivo centro turístico, en donde está la Plaza de Armas, una gran explanada adornada por palmeras y cocoteros, y la Misión de Todos los Santos, una majestuosa iglesia fundada por los jesuitas en 1720.
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2: Singapur está formado por una isla principal, 63 islotes y una periferia ubicados en el sudeste asiático. Es llamada la Ciudad Jardín por lo bien cuidado de sus parques y jardines públicos. Sus lenguas oficiales son el inglés, malayo, mandarín y tamil. Casi la mitad de su población son inmigrantes. El puerto de Singapur es el más importante del sudeste asiático. Su gobierno es la República Parlamentaria. Las calles más limpias del mundo están en Singapur, donde mascar chicle está prohibido. Al estar situado casi en el meridiano del Ecuador, las temperaturas oscilan entre los 28 y 34 grados centígrados casi todo el año.
1: Cuida lo que comes.
2: La soya es un alimento versátil. A partir del frijol de soya se obtiene la soya texturizada, tofu, bebida de soya, entre otros alimentos. Contiene 9 aminoácidos esenciales como la lisina y la metionina. Aporta omega 3 y 6, así como vitamina K1 y vitamina E. Esta leguminosa tiene una gran concentración de isoflavonas, mismas que benefician la salud cardiovascular. También ayuda a disminuir los niveles de colesterol.
1: Territorio animal.
2: El águila real es una de las aves rapaces más poderosas del planeta. Habita en montañas, desiertos y zonas abiertas de varios continentes. Posee una vista extraordinaria que le permite detectar presas desde grandes alturas. Caza pequeños mamíferos, aves y reptiles. Construye grandes nidos en acantilados o árboles altos. Es un símbolo de libertad, fuerza y valentía en muchas culturas. A pesar de su capacidad de adaptación, enfrenta problemas como la pérdida de hábitat y la contaminación. Proteger sus territorios garantiza su permanencia en la naturaleza.
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2: El Monte Kilimanjaro, Tanzania. Es el pico más alto de África y un volcán inactivo único. Destaca por sus glaciares tropicales, que lamentablemente están desapareciendo. A diferencia de otros, se puede llegar a su cima caminando, atravesando diversos ecosistemas, desde selvas húmedas hasta desiertos alpinos de alta montaña.

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1: Rodeado por bosques de pino, El Oro es un pueblo mágico en el Estado de México y una de las glorias mineras de la región que ahora brilla como un destino turístico. Sus pintorescas calles empedradas, su iglesia principal con su arquitectura neoclásica o el senderismo minero lo hacen un pueblo único. En este pueblo mágico se pueden visitar la Cascada El Mogote o el Mercado Municipal.

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1: En la población de San Mateo, Río Hondo, Oaxaca, se lleva a cabo la festividad del Señor de los Siete Velos, la cual es considerada como su fiesta patronal. En la celebración se realizan misas, juegos pirotécnicos, danzas y se instala una feria para que todo el mundo pueda disfrutar de esta gran feria del pueblo.

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3: Lyon, Francia. A menudo llamada la verdadera capital mundial de la gastronomía, es famosa por sus trabules y los tradicionales bouchons. Estos pequeños restaurantes sirven platos contundentes basados en productos locales de altísima calidad y mantiene un estándar de excelencia que celebra la cocina francesa más auténtica, rústica, técnica y profundamente deliciosa.
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5: Muy buenas noches, bienvenidos a este su programa
6: Estilo de Vida.
5: Yo soy su amigo Gerardo Medina, me da muchísimo gusto que nos acompañen el día de hoy a través de su casa Grupo Fórmula. Y el día de hoy compartiendo los micrófonos con la gratísima compañía de mi guapísima comadre Nailin Fernández.
7: Gracias, gracias por la invitación, estamos muy contentos de estar aquí.
5: Y bueno, de este otro lado, el niño terrible de los medios.
8: Doctor Medina, how are you today?
7: Es como Daniel el travieso o algo así.
8: Sí. Buenas noches a todos, gracias por acompañarnos aquí a Estilo de Vida, gracias por la invitación al doctor Medina.
5: Qué miedo.
8: Compartimos todas las noches.
5: Matencio habla. Qué miedo cuando Matencio habla.
8: Qué miedo, pero no le dé miedo.
5: Lo poquito que deja de mi reputación llego y lo recojo. Sí. Y lo llevo.
8: Si recuerdas que tu reputación son las primeras 6 letras de esa palabra y eso lo dijo Arjona, no lo dije yo.
5: ¿Eh? Bueno.
7: Qué llevado, ¿no?
5: ¿Cómo ves?
7: Ese Arjona
5: qué alcances de Arjona, ¿verdad?
8: Para que veas que mi memoria funciona aún, si tomo acuerdo de las canciones de Arjona.
5: Bueno,
8: que a mi pues mujer le gustan tanto.
5: El día de hoy estábamos platicando. ¿Te gusta Arjona?
7: No, qué horror.
8: Sí. Es más, ¿se acuerda? Imagínate su memoria tan buena que se acuerda de todas las letras.
5: A mí lo único que me gustaba de Arjona era verbo no sustantivo.
7: Pues fíjate que a mí nunca me gustó. Nunca.
5: Porque de ahí en fuera tú cierras los ojos y es la misma tonada de todas las canciones.
8: Ah, no es cierto.
5: Sí.
7: Claro.
8: Mujeres.
7: Que
8: sí.
5: ¿No? ¿Sí te gustan?
8: Lo que nos piden poder.
5: Sí. Dicen aquí mis productoras que sí.
7: Ay, muchachas, ¿por qué? No.
5: Bueno.
7: Bueno, ni modo, ganaron.
8: A ellos me gustan amigos marihuanos como los de Zoe, que tampoco.
7: A mí me gusta.
8: Todas sus canciones
7: son
8: iguales.
7: Con mi marihuano favorito, no te metas.
8: Y Zoe, todas sus canciones son iguales, igual que Arjona.
7: No importa,
8: bueno,
7: Leo, no le hagas caso, yo te amo.
8: Uno sí es bien marihuano, que es el amigo de Zoe, y otro no. Y ya.
7: No me importa, déjenle
8: a Leo en paz. Sí, él fuma, es algo que lo comparte. Pues
7: no es ningún secreto, pero hace unas canciones tan bonitas.
5: A lo mejor así se inspira.
7: Claro, cada quien.
5: Mejor tome Prige Diamante.
8: Para la memoria, ¿no es también el cannabis?
5: No, yo nunca.
8: No, te pregunto.
7: Yo nunca.
8: No, yo no lo consumo.
5: No, yo tampoco.
8: ¿El cannabis para qué entonces?
5: Pues yo
8: decían que para la memoria.
5: Decían que para el Parkinson, que para muchas enfermedades degenerativas, pero una amiga que tomó unas gotas que le vendió, otra amiga que se llama Gloria Mayo, actriz ella, que le vendió unas gotitas que traían de Estados Unidos, no dice que se puso fatal.
8: ¿Sí?
5: Sí, dice, a mí me sentó fatal, ¿eh?
7: Bueno, pero sí depende un montón de cosas, ¿no?
5: Y luego fíjense que también a mi tía, ¿te acuerdas que mi tía tenía Alzheimer?
8: Uh-huh.
5: También mi prima le llevó unas, les trajo de Estados Unidos unas gotitas, porque allá están autorizadas, tienen registro y todo. Le trajo unas y le cayeron fatales también.
8: ¿También?
5: Sí, no, mejor.
8: Pero
5: mejor tómense su Prige Diamante. En la hora anterior hablamos sobre el desgaste natural que tiene el cerebro. El desgaste natural que
8: tiene. ¿A todos se nos desgasta?
5: Sí, con los años hay desgaste. Incluso se va haciendo más pequeño el cerebro.
8: ¿Ah, sí?
5: Sí. O sea,
8: en la Ciudad de México hay muchos a los que se
5: en el último estudio.
7: Ya muchos andan con una cosita así.
5: Matención, ¿no te acuerdas que te mandé mis resultados?
8: Sí.
5: Y que dice reducción de la masa encefálica.
8: Sí, sí, sí.
5: O sea, a mí ya se
8: pero me... Pero es por edad.
5: Sí.
8: Ahí decía
5: a mí ya
8: edad.
5: Se me comienza a hacer más pequeño el cerebro por la edad.
8: O sea, que uno se vuelve tonto. Por viejo,
7: no, pero son cosas.
8: Es que eso
5: hay gente que sí. No, hay gente que se le olvidan las cosas y no es tonta, ¿eh?
7: Sí.
5: Y hay gente que tiene el cerebro. Hay gente que tiene el cerebro nuevecito y es bien taruga, ¿eh?
8: Ah, sí. También.
5: O sea, eso no garantiza
7: eso
5: nada, ¿eh?
7: Es completamente.
5: Yo conozco a muchos que son, pero.
8: Sí.
5: Uf.
7: Una lista, dice el señor Medina, que mira, no venía preparado, pero la lista sí.
5: El rollo de papel de baño. O sea, con los años hay desgaste y el problema es que nadie lo compensa. Eso es algo que decíamos.
7: Uh-huh.
5: Con los años hay desgaste del cerebro,
8: ajá,
5: pero el problema es que nadie lo compensa. Y el desgaste no es el problema, Matencio, es el abandono. El problema es que abandones tu cerebro. que no lo ejercites, que no haya espasticidad, que no tengas tú la capacidad de nutrirlo adecuadamente.
8: Que no lo nutras, claro.
5: Fíjense que yo vi un producto en Estados Unidos que decían que era una maravilla para mejorar la memoria. Dice, con esto, no sabes, te vas a sentir súper bien. Ahí lo tengo en la casa. Y que empiezo a ver la formulación. Tenía niacina, tenía omega 3, tenía glutatión, tenía NAD.
7: Y tú dijiste, ahí tengo unos sobres.
5: Y no me acuerdo qué otra cosa. Dije, pues esto tiene la tercera o cuarta parte de lo que tiene un sobre que les voy a recomendar el día de hoy, que se llama Preje Diamante. O sea, no es nuevo los elementos que se deben de ocupar para incrementar la memoria. Miren, mi mamá...
8: Oye, pero me das eso. Es que hay una explicación bien bonita que hace el doctor Medina, que tiene que ver con, en este caso estamos hablando del cerebro, pero igual con las articulaciones o con el sistema nervioso, etcétera. Y es que la falta de nutrientes en nuestro organismo, llámese cerebro, articulación, provoca que nos enfermemos, provoca que perdamos la memoria.
5: Si tú no le das al organismo los nutrientes que necesita, no tiene la materia prima para poder desarrollar la función que tenga per se. Por ejemplo, el corazón tiene una función, el hígado tiene otra función, el páncreas tiene otra función, el cerebro tiene una función.
8: ¿A qué hora es?
5: ¿A qué hora es? ¿De qué hablas?
8: ¿La función?
7: Ay, no puede ser. Ay, no puede ser.
8: A ver si me puedo conectar.
7: No, es que así no se puede,
5: sí, que
7: ¿verdad?
5: Lo tome, que lo tomen ahí, Lile.
7: ¿Qué se puede hacer ahí?
5: No sé, Manta, tú no te lo ganaste en la rifa.
7: No, o sea, ¿qué onda?
5: Te juro que tú lo escogiste.
7: ¿Qué se hace ahí?
8: Ay, ríete, fue un chiste. Chiste.
7: Oye, yo iba a hacer una pregunta de veras. A ver, ¿cómo le hacemos o cómo tendremos que hacer conciencia de en qué momento tengo que empezar a redoblar los esfuerzos y empezar a tomar nutrientes? ¿O me tengo que esperar a que un día me dé cuenta que se me olvidan las cosas?
5: No, porque el cerebro va perdiendo estructura y volumen. Entre más nutras a tu cerebro, menos
7: reducción. ¿Pero a partir de cuándo? ¿Cómo me doy cuenta?
5: De la masa encefálica. Pues es que no esto es gradual. Es que esto es gradual.
7: Y depende de cada persona.
5: A mí en San Luis Potosí me tocó el caso más curioso de todos los que me ha tocado. Una señora que metió a su gato al refrigerador.
7: Ay, no, a mí sí me da algo ya.
5: O sea, yo puedo entender que metas el monedero, que metas las llaves, que la reunión de San Luis Potosí, todos me pueden dar la razón, ¿eh? Ellos oyeron el comentario.
7: Ya todos bien preocupados en la reunión de San Luis Potosí.
5: La señora metió el gato al refrigerador y no se acuerda cómo.
7: Ay.
5: Eso es lo peor. Lo metió y no se acuerda cómo.
8: ¿Pero a poco no escuchó que el gato...?
7: Oye,
8: no,
7: pero a lo mejor escuchó tenía la puerta que el gato abierta y el gato se metió.
5: Adentro del refrigerador y lo abrió y vio al gato. Dijo, pero... Yo quiero pensar que a lo mejor abrió la puerta del
7: gato. Yo digo que a lo mejor ella estaba...
5: A tomar la leche.
7: Ah, o sea, algo
5: pero,
7: pasó.
5: Y cerró la puerta ella. Pero dice, yo metí al gato al refrigerador. Miren, me tocó el caso de una conocida en Villa de las Flores.
7: Qué fuerte.
5: Y lo he contado y digo, es que es de Ripley ese caso. Resulta que ella vive en la calle de Margaritas. Y ustedes saben, si viven en Villa de las Flores, que muy cerquita está la iglesia y a un costado está el mercado. Digo, pues voy a ir al mercado. Pero para no cargar a la niña, voy a pasarla a dejar con mi mamá, que vive sobre la misma calle de Margaritas. Bueno, va, pasa y deja a su hija, va al mercado, regresa. Y empieza a sacar las cosas del mercado. Dijo, algo me falta.
7: La niña.
5: Y entonces se va corriendo al mercado.
7: No.
5: A buscar a la niña.
7: Nunca reaccionó.
5: Como no encuentra a la niña, le habla al marido que trabaja ahí en la calzada México Vallejo.
7: Perdió a la niña.
5: Con decirles, los que conocen el caminito, se hace como una hora y cuarto para llegar de la calzada México Vallejo ahí de Norte 45 a Villa de las Flores. Bueno, el marido hizo media hora.
7: Claro.
5: No sé cómo se mató, pero entonces sí estaba en su casa. Le hablaron a la policía, buscándolos como locos. Ella echa un mar de lágrimas. Como a las 3-4 horas.
7: Acá llegan por la niña.
5: Mamá y le dice, bueno, ¿qué no piensas venir por la niña?
7: Ay, no, bueno.
8: La viaja con la abuela.
5: Sí.
7: Pues sí, pero no lo registró nunca en su cabeza de que se
5: fue. O sea, les digo, pasó y la dejó con la abuelita y se fue al mercado.
7: No. Pobre.
5: Entonces, imagínate, tuvo 4 horas para pensar dónde la dejé, y no se acordó.
7: O sea, para repasar todo
5: que
7: tu
5: la
7: día.
5: Había dejado con su mamá, el marido casi la mata.
7: Sí, no, bueno.
5: casi la mata, ya la hacían secuestrada, degollada, violada, o sea, y el marido casi la mata, porque no se acordó que la había dejado con la mamá.
7: Qué fuerte, aparte debe ser bien difícil que te caiga el 20 de, o sea, no lo registré nunca.
5: Pero vámonos un pequeño corte y regresamos volando con ustedes aquí en su programa
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4: Y recordándoles que pueden enviarnos un mensaje de WhatsApp al 55 23 35 47 74.
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4: Ácido alfa lipoico. El ácido alfa lipoico es un antioxidante que se produce de forma natural en el cuerpo. También se puede ingerir en alimentos y en suplementos. Es considerado como el antioxidante universal, ya que es tanto soluble en agua como soluble en aceite. Algunos de sus beneficios son brindar protección al cerebro y también ser útil en ciertas enfermedades del hígado, como la neuropatía diabética. El ácido alfa-lipoico reduce los síntomas de neuropatía diabética, principalmente dolor, entumecimiento en extremidades inferiores y ardor. En la dieta de diabéticos tipo 2, aumentó un 30% los niveles saludables de insulina.
10: Caminando por México.
11: A poco más de media hora de Cabo San Lucas, en Baja California Sur, se ubica el pueblo mágico Todos Santos, con un toque bohemio, cultural y artístico. Esta localidad llena de encanto destaca por su estilo colonial, por su hotelería, su exquisita gastronomía local, una importante escena artística y playas cercanas como La Poza, Batequitos, San Pedrito, Cerritos, Punta Lobos y Los Esteros, donde se puede practicar deportes acuáticos o simplemente relajarse y tomar el sol. Con sus calles empedradas, Todos Santos ofrece galerías de arte y su atractivo centro turístico, en donde está la Plaza de Armas, una gran explanada adornada por palmeras y cocoteros, y la Misión de Todos los Santos, una majestuosa iglesia fundada por los jesuitas en 1720.
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11: El lobo gris es uno de los mamíferos más sociales e inteligentes del mundo animal. Habita en bosques, tundras y montañas del hemisferio norte. Vive en manadas organizadas, lideradas por una pareja dominante. Cada miembro cumple una función importante, desde cuidar a las crías hasta practicar la caza. Se comunican mediante aullidos, posturas corporales y sonidos. Cazan en grupos para capturar presas grandes como ciervos o alces. Durante muchos años fueron perseguidos por el ser humano, lo que redujo sus poblaciones. Actualmente existen programas de protección para recuperar la especie. El lobo juega un papel fundamental en el control de otras poblaciones animales y en el equilibrio ecológico.
10: Una vuelta al mundo.
11: Cartagena de Indias es una ciudad en Colombia ubicada a orillas del Mar Caribe, también llamada La Heroica. Contempla a su alrededor varios archipiélagos e islas que son paraísos para un verdadero descanso. Cartagena se caracteriza además también por su vida nocturna, festivales culturales y paisajes exuberantes. La temperatura durante todo el año es de 27 grados centígrados en promedio. Un clima ideal para conocer la ciudad. Su oferta gastronómica y su importante infraestructura hotelera y turística la hacen única. Cartagena de Indias es una de las ciudades más bellas y mejor conservadas de América, un tesoro que hoy en día es uno de los destinos turísticos más visitados de Colombia.
10: cuida lo que comes.
11: Los champiñones tienen un sabor muy peculiar que es del agrado de la mayoría. Además, son un alimento que ayudan a la salud cardiovascular, refuerzan el sistema inmune y tienen un efecto saciante. De igual manera, aportan minerales como potasio, fósforo y selenio, junto con una gran cantidad de vitaminas del grupo B.
4: Ya estamos de regreso en Estilo de Vida.
5: Y ya estamos nuevamente con ustedes aquí en su programa Estilo de Vida. Sí, miren, el cerebro necesita, uno de los minerales que más necesita es el fósforo. Necesita aminoácidos. Necesita complejo B. Necesita oxígeno y glucosa. Esos son indispensables. Con lo principal que trabaja el cerebro es oxígeno y glucosa.
8: ¿Glucosa te refieres a al azúcar como tal, no?
5: No, glucosa de que o le provee tu cuerpo.
8: ¿Tienes que tomar azúcar para producir
5: no.
8: glucosa?
5: No, pues no necesariamente. Puedes que consumir carbohidratos para que se convierta en glucosa, en, en glucago, glucógeno, glucosa.
8: Yo pues como necesito un pastel de chocolate, me voy a dar el cerebro, no.
7: Buen intento, bueno, pero mira, no va a pasar.
5: Te voy a decir, una persona si le da un coma diabético, que le dan 400 de glucosa.
7: O sea, el coma diabético es ya no hubo manera de que mi cuerpo regulara nada, ya.
5: Se te fue la glucosa 400, o sea, 500, y te dio un coma diabético. Tú le hablas al doctor y el doctor te dice, a ver, permítame, me baño, me visto, brinco el periférico, ahorita le caigo, deme una hora, ahorita le caigo. No pasa nada, el cerebro está maravillado, chom, tragui, glucosa.
7: Pero ¿y si está se fascinado. Me baja el azúcar?
5: Pero si el cerebro, si se te baja la azúcar a 60 o 50 y no te dan inmediatamente azúcar, un pedazo de dulce, un refresco, cualquier cosa que estimule el índice glicémico, te mueres de un infarto cerebral.
7: Oye, pero si se te baja y se te baja y se te baja y llega alguien y me da un refresco así, ¿no es contraproducente?
5: No.
8: Okay. O sea, el problema es cuando se te baja el azúcar, no cuando se te sube.
5: Cuando se te baja. Que se te baje la glucosa a menos de 70 es un riesgo tremendo para el cerebro.
8: ¿Y que se te suba 500, no?
5: No.
8: O sea, para el cerebro
5: ya no. Llega el doctor y te estabiliza.
8: Ah, ok.
5: Llega el doctor.
7: Pero tiene más tiempo de acción.
5: Digo, tampoco te van a dejar 3 días con 500
7: sí, claro,
5: de glucosa en coma
7: diabético.
5: Pero
7: tiene más tiempo de acción.
8: Tú eres el doctor, yo no.
5: Pero, o sea, ¿sí me entendiste? O sea, es tan esencial la glucosa, el glucago, el glucógeno para el cerebro que si no lo tienes, te mueres. O sea, te da un infarto cerebral y al no haber señal del cerebro al corazón, el corazón se detiene.
8: Wow.
5: Entonces.
8: Entonces, parte de lo que tienes que alimentar a tu cerebro, por llamarlo de alguna manera.
5: Entonces, y por otro lado, oxígeno. Si el
8: oxígeno,
5: cerebro y glucosa.
8: Glucosa y
5: fósforo, complejo B, glutatión.
8: Ok.
5: Son los nutrientes indispensables para el cerebro. ¿No? Entonces, oxígeno, glucosa, fósforo, complejo B, glutatión. Entonces, ¿qué es lo que pasa? Que cuando el cerebro no tiene esos nutrientes, comienza a perder muchas de sus funciones. Es lo que decíamos nosotros. Tú te enfermas de la tiroides cuando tienes una deficiencia de zinc, selenio y magnesio. Tú te da anemia cuando tienes una deficiencia de hierro. Tú te da osteoporosis cuando tienes una deficiencia de calcio,
7: todo
5: magnesio
7: y fósforo. Todo tiene que ver con las
5: fósforo.
7: Deficiencias.
5: Tú te enfermas de problemas como el Alzheimer cuando tienes una deficiencia de dopamina, o sea, cuando hay una deficiencia de GABA en el cerebro.
7: Oh, wow.
5: Si tu cerebro tiene una deficiencia de GABA, te va a dar Parkinson y Alzheimer. Porque la GABA es la que estimula la producción de la dopamina de manera natural en los receptores dopaminérgicos del cerebro, y cuando no lo hay, te dan estas enfermedades.
8: ¿Y cómo sabemos cuando ya no producimos GABA?
5: Tenían que hacerte un estudio.
8: Pero es mejor tomarla, o sea.
5: Lo mejor es que tomes un suplemento para que tu organismo.
8: ¿El PG Diamante trae GABA?
5: El PG Diamante trae GABA.
8: Ok.
5: O sea, si tú complementas el PG Diamante con probióticos, acuérdate que los probióticos producen el 90% de la serotonina del cuerpo. Y esa serotonina es la que va a ocupar el cerebro para sus funciones. La GABA produce el 10% de la serotonina del cerebro y produce la dopamina que el cerebro también necesita. Entonces, el PG Diamante es un elemento que nos va a ayudar a incrementar la capacidad de memoria, nos va a ayudar a mejorar la retención, nos va a ayudar a ser más inteligentes. Eso es un regalo maravilloso.
7: Sí, porque tú. Padrísimo.
5: ¿Te dijiste arrugo o qué?
8: Úsela.
5: Yo lo tomo diario.
8: ¿Y por qué no se te nota? No es cierto.
7: No, no, pero ya en serio, ya viene el Día de las Madres, ¿por qué no damos un regalo que realmente valga la pena? Algo que sea maravilloso para que veamos a nuestras mamás al 100.
5: Fíjate que muchas mamás, Nayli, que caminan muy despacito, que son muy lentas para hacer las cosas, o que ya les da trabajo ser rápidas en sus movimientos, o que te hablan muy lento, o que tienen una mirada como perdida, es por un problema del cerebro, no es físico. Porque en cuanto les damos este elemento para que mejoren su rendimiento cognitivo, sus movimientos se vuelven más ágiles.
8: Se vuelven más motrices.
5: La motricidad fina y la motricidad gruesa se incrementan. Como dependen directamente del cerebro, la reacción que tiene el cerebro...
8: ¿O sea, así depende del cerebro?
5: Sí. O sea, tómalo, tómalo.
8: Entonces, yo todavía puedo. Puedo ser el Playmobil que tú quieres.
5: Ay, no mames.
8: Ah, no, suena así.
5: Devuélvelo, ¿eh? Hay juguetes más bonitos, ¿eh? No, mira... Como todas las funciones del organismo dependen directamente del cerebro, todos tus movimientos lentos son producto de que tu cerebro está lento.
8: Entonces la mente no está lenta, está cansada.
5: Está cansada. No tiene claridad mental. Entonces, cuando tú tienes problemas de estrés y sobrecarga, comienzas a tener pensamientos constantes. Ansiedad. Y te satura toda la información.
7: Pero es una cadenita, ¿no? Porque entonces ya no duermo, todo el día pienso y entonces estoy sobrepensando y entonces otra vez no duermo.
5: Ahora, fíjate, el cerebro es tan inteligente para deshacerse de lo que no necesita, para ahora sí romper el eslabón con la información que le está saturando, que por ejemplo, si tú prendes el radio y están cantando una canción, tu cerebro dice, esto voy a ocupar, esta es mi muleta. Entonces, todo el día vas a tener esa canción metida en la cabeza. Dices, es que la oí en el radio y todo el día la traigo metida. La traigo bien pegada. No, es que el cerebro es una manera de generar pues una laguna, una amnesia temporal. Dice, no me quiero saturar con todo esto, voy a repetir.
7: Que piense en otra cosa mientras.
5: Esta canción constantemente. O vas a pensar en algo que viste todo el día. ¿No? Ahora, también hay que ver si no está fluyendo la sangre mal al cerebro. Cuando hay un problema de aterosclerosis cerebral, se llama aterosclerosis cerebral, no se oxigena bien la sangre, ni tampoco llega al órgano de manera adecuada. Porque están endurecidas las paredes de las venas. Entonces, el recambio de nutrientes no se puede realizar. Entonces, ahí la persona con el preje diamante también oxigena mejor el cerebro, porque tiene glutatión, que es el antioxidante maestro.
7: ¿A partir de qué edad tendría que empezar a usarlo?
5: Yo les diría que desde los 35, 40 años.
7: Pues hay que empezar a pensar en prever.
5: Uno empieza a envejecer desde los 35, 40 años.
8: Acabas de darle un punto. ¿Cuántas personas mayores... Y hablando de mayores, hablo de cuando, por ejemplo, ya se van volviendo abuelos, ¿no? Que ya es como sobre los 60, 65, 70. Hay un punto en donde se les empiezan a olvidar las cosas. ¿Y qué es lo primero que dicen cuando esto sucede? Oye, mamá, ya se están olvidando las cosas. ¿Y qué contestan?
5: Es por la edad.
8: Es que me estoy haciendo viejo, ¿no?
5: Es que no tiene por qué ser lógica, o sea...
8: Y no es cierto. O sea, al final, no es que estés viejo, es que estás... descuidando tu cerebro, ¿no?
5: Y eso es tremendo, ¿eh? Porque ¿quién quiere morir con una pérdida de memoria?
7: Sí, no, bueno.
5: O sea, yo digo, que no puedas caminar, ya te van a ayudar.
8: Bueno, pues puede ser, pues que ya te duela, se te olvida todo ya.
5: Que te duela, no, es que es horrible, Matencio. O sea,
8: no
5: yo
8: lo
5: te
8: sé,
5: lo digo
8: no,
5: porque
8: no.
5: Mi abuela, mi abuelo y mi otra abuela murieron de eso. Y es un infierno para ellos.
7: Claro. Aparte,
5: porque
7: ¿sabes
5: ellos
7: qué?
5: No se acuerdan de quién eres tú, no se acuerdan de quién es ella, no se acuerdan qué hicieron ayer. Pero no confundan las cosas, ellos saben quiénes son ellos. Ellos sí saben quiénes son ellos.
7: Sí, pueden sentir hasta terror.
5: Porque se acuerdan
7: de
5: su mamá, se acuerdan de sus hijos cuando eran pequeños, se acuerdan de cosas que hicieron anteriormente, se acuerdan de cuando eran jóvenes. Saben quiénes son. Lo que no saben es qué están haciendo en ese momento y en ese lugar.
7: Oye.
5: Imagínate que una persona que no sabe qué está haciendo en ese momento y en ese lugar, pero que
7: sí,
5: sepa
7: no,
5: quién
7: qué
5: es.
7: Qué susto, pobres.
5: Y que no sepa quién es la que le está atendiendo, que no sepa por qué está en esa casa, que no sepa qué fue lo que acaba de hacer, que no se acuerde si se cayó, si no se cayó, si durmió, si no durmió. Eso le pasó a mi abuelo.
8: O sea, la memoria a corto plazo no la tienes clara.
5: No la tienen.
7: Oye, pero aparte está la otra cara de la moneda, los cuidadores, ¿no?
5: Vámonos un pequeño corte y regresamos volando con ustedes aquí en su programa
8: Estilo de Vida.
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4: Vamos a una breve pausa y regresamos a su programa Estilo de Vida.
12: Robots humanoides se integran a la aerolínea Japan Airlines para realizar funciones de carga y descarga de maletas en el aeropuerto de Haneda, Tokio, a fin de aliviar la carga de trabajo de sus empleados. Del grupo GMO AI and Robotics, Tomohiro Uchida, explicó que estos robots humanoides de fabricación china son parte de un proyecto experimental de 2 años que busca satisfacer las necesidades de las operaciones de soporte que dependen del trabajo humano en gran medida y que se enfrentan a una grave escasez de mano de obra en Japón. Estos modelos son capaces de operar de manera continua entre 2 y 3 horas e inicialmente transportarán el equipaje de pasajeros en este aeropuerto por el que pasan más de 60 millones de viajeros al año. Por ahora sus funciones se centrarán en cargar y descargar maletas, pero eventualmente podrán ser utilizados para realizar las tareas de limpieza de las cabinas de los aviones. Informó Aide Rivera. 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
13: Hablemos de mamá a mamá y también a papá con Gina Ibarra.
14: ¿Sabías que el ácido fólico es un nutriente clave, importantísimo, antes y durante el embarazo? Cuando la mujer lo consume desde antes de la concepción y durante el primer trimestre, disminuye muchísimo y de manera significativa el riesgo de defectos en el cerebro y la médula espinal del bebito, asegurando un desarrollo saludable. Además, en los hombres que desean ser padres también es importante tomarlo, porque el ácido fólico puede favorecer la calidad de su espermatozoide y apoyar la fertilidad, aumentando las posibilidades de un embarazo seguro. La prevención, la planificación y la información correcta comienzan siempre antes de la gestación. Y sí, sí pueden marcar una gran diferencia en la salud de toda la familia. 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
15: Explorando la naturaleza.
16: La taiga es el bosque boreal más extenso de la Tierra, cubriendo gran parte del norte de Rusia. Compuesta principalmente por coníferas como pinos y abetos, este ecosistema está adaptado a inviernos extremadamente fríos y veranos cortos. Es un refugio vital para especies como el tigre de Siberia y el oso pardo. Además, sus suelos congelados almacenan enormes cantidades de carbono, siendo fundamentales para mitigar el calentamiento global actual.
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5: Y ya estamos nuevamente con ustedes en su programa Estilo de Vida. Sí, los cuidadores.
7: No, porque ese es el otro lado de la moneda. O sea, yo quiero ver bien a mi mamá, a mi papá, que estén perfectos, no sé qué. Pero cuando empieza a existir este déficit y ya los estás perdiendo y empieza a ganar la batalla la enfermedad, pues está el otro lado, ¿no? El desgaste de los cuidadores que se convierten en los que llevan el peso completo de toda la enfermedad.
8: Te iba a preguntar que cuáles eran los errores más comunes que tenemos y que hacemos para ir perdiendo el tema. No, no, que me lo digas tú.
5: No.
8: ¿A quién es el doctor?
5: Menciónamelos.
8: No, no.
5: Ya los buscaste.
8: Ya te los había dado. Bueno, los errores más comunes, fíjate.
5: Aquí los tengo.
8: Porque
7: a ver.
8: Cometemos muchos errores que llevan a esto y que también, lo bueno es que tú das el remedio, ¿cómo dices?
5: El remedio y el trapito.
8: O sea, nos vas a decir qué hacemos mal y qué podemos hacer.
7: Y qué hay
8: hacer
7: que
8: bien,
7: hacer.
8: ¿No? Pero bueno, entre los errores más comunes, dormir mal, estrés, mala alimentación, no estimular la mente, no cuidar la circulación, normalizar los olvidos, que es lo que decíamos ahorita, ¿no? La gente normaliza lo que no debería normalizar.
5: Esto es algo bien, bien peligroso. Sobre todo porque cuando no dormimos bien, se van muriendo las neuronas. Entre menos duermas, más deterioro cerebral vas a tener.
8: ¿Y hay algún lugar donde comprarlas?
5: No, Marco Antonio Silva ya las buscó. Se echó 4 quesadillas de sesos y no le funcionó. ¿Verdad, Marquito?
8: Ha ido todo el mundo a buscarlas también, ¿no?
5: Sí, él jura que cuando muera puede donar el cerebro intacto.
8: ¿En serio?
5: No, yo digo que no. Yo digo que más bien lo ocupó mal.
7: Ay, para tacos.
5: Para tacos, ¿no? Bueno. Quesadillas.
8: Para quesadillas.
5: Le mando besitos a Marquito.
7: Marco, yo no dije nada, ¿eh?
5: Pedazos, cucaracha, el día
7: yo
5: de hoy.
7: Yo no fui.
5: No, mira, es que cambia el metabolismo. Cambia el sistema nervioso. Cambia la capacidad de recuperarte. Como producimos menos enzima antioxidante, los órganos tardan más en mejorar los procesos de reducción y oxidación celular. Envejecen más pronto. Los tejidos se mueren, se oxidan. Esa es la función redox. Pero no significa que el deterioro tenga que ser obligatorio, ¿eh? Por eso hay elementos como este que les estamos mencionando, que es el preje diamante.
8: O sea, no esa fuerza me va a pasar.
5: No. Si ustedes toman preje diamante, el cerebro va a comenzar a mejorar de una manera brutal. Y si lo toman con el preje gold, masa muscular, huesos, sistema inmunológico, sistema cardiovascular, van a mejorar.
8: Entonces yo me tomo un sobre y ya con eso.
5: No, tienes que tomarlo por lo menos un año.
7: Sí, no. O sea,
5: sí, por lo menos un año.
8: Te lo pregunto porque al final yo creo que termina siendo algo que tendríamos que tomar a lo largo de nuestra vida adulta. ¿Por qué?
5: Tú y yo tenemos 12
8: porque
5: años
8: también,
5: tomando.
8: También así como te los tomas y te sientes bien.
5: Tú y yo tenemos 12 años tomando preje.
8: Vas a perderlo, ¿no?
5: Uh-huh. Tú y yo tenemos 12 años tomando preje.
8: Pero no trae nada del que tomo yo, doctor. Por ejemplo.
5: Tú eres el preje normal.
8: Sí.
5: Yo tomo el preje diamante, pero antes tomé el preje gold. Uh-huh. O sea, el preje gold te ayuda a recuperar la masa muscular, te ayuda para problemas articulaciones.
8: ¿A ti te dio más además?
5: Eso es grasa, babosa.
8: No,
5: babosa. Una cosa
8: iba a recomendar, que no te lo tomes.
5: Una es masa muscular y otra cosa es lonja. Y ya me la está quitando el doctor Arévalo.
8: Ya
5: bajé 11 kilos.
8: Perdón.
5: Por cierto. Nos toca con las próximas grabaciones con el doctor Arévalo. Entonces, o sea, no es normal olvidar todo. Es común, pero no es normal. No es normal. Entonces,
8: o sea, sí hay manera de que empieces a mejorar tu vida y que tengas, que sigas estando lúcido. Como
5: sí,
8: digamos,
5: porque
8: ¿no?
5: El cerebro no falla. O sea, no confunden. El cerebro no falla. El cerebro se va desgastando.
8: A menos que haya una enfermedad. O sea,
7: pero ahí sí tienes un punto. O sea, no nos podemos ir con la finta de ya me tomé un sobre y pues no he visto nada. Pues no, tiene que acumularse en tu cuerpo, tiene que hacer poco a poco su chamba y darle un tiempecito para que veas resultados, ¿no?
5: Ahora, no estás perdiendo memoria, estás perdiendo soporte. Cuando una persona, francamente, siente que está perdiendo memoria...
8: O sea, soporte te refieres a que se va haciendo más chico...
5: Vas perdiendo los nutrientes que permiten...
8: Se van muriendo algunas neuronas...
5: Sí, okay. No hay suficiente oxigenación, se va a producir una aterosclerosis cerebral, vamos viendo cómo se altera la pérdida de la mielina, uh-huh. Hay bajan las funciones del bulbo raquídeo, o sea, todo este tipo de cuestiones se van afectando. Entonces, no estás perdiendo memoria. Tu mente no está lenta, está cansada.
7: Wow.
5: Y el problema no es pensar, es no tener claridad.
8: Fíjate que uno de los problemas que yo he visto a lo largo de mi vida con las personas ya adultas es que se pueden confundir, ¿verdad? Cuando ya son mucho más grandes, y esto pues se debe a esto, a lo que estamos platicando el día de hoy, valga la redundancia, es que empiezan a perder... memoria, se va haciendo la memoria senil, demencia senil. Y en otros casos, el Alzheimer, que son dos cosas diferentes o son parecidas.
5: El Alzheimer también se considera una demencia, pero es diferente.
8: Y esto le pasa a la mayoría de los abuelitos, por llamar de alguna manera, o de las personas muy mayores, porque han dejado de nutrir el cerebro. Si hoy te lo pregunto, yo empiezo a tomar mi pregediamante de manera constante de aquí a los años que pueda yo tomarlo, que exista o que se haga, pues voy a retrasar ese fenómeno si llegara a sucederme o qué.
5: Sí, yo te voy a decir, a mí me llegó una persona que yo le decía, de broma le decía a él cuando llegaba a asesoría, le decía, el metodista.
8: O sea, se metía de todo.
5: Se metía hasta el polvo de las cortinas. O sea, todo. Todo lo que te puedas imaginar. Y aparte de esto, aparte de que él consumía drogas, él consumía fármaco. Tomaba 12 pastillas diarias de pregabalina. Mm. 12 pastillas diarias
7: de pregabalina. ¿Pero cómo es que tu cuerpo no colapsa con...?
5: Entonces, él ya estaba hecho un guiñapo. Yo a sus papás les dije que lo llevaran a la clínica Rancho El Juguete, que está donde estuvo Alejandra... Uh-huh.
8: No, es un centro de rehabilitación.
5: Es un centro de rehabilitación donde he mandado... A

0: de Ojo de Agua. Está en
1: el estado,
0: está por Tizayuca. Está por Tizayuca. Todos estuvieron internados un año. O sea, no crean que es de hoy a mañana. No, o te quedas aquí un año o te mueres, ¿no? Muchos piensan, ay, me voy un mes. No, hasta crees, ¿no? Pero bueno, uno de ellos, no voy a decir quién porque Matense luego es tan indiscreto.
1: No.
0: Pero uno de ellos, no estábamos hablando de ese pacientito. Yo lo mandé ahí al rancho El Juguete y le pasó lo mismo a, bueno, le pasó a Ale, para que sepan de quién estamos hablando. Entonces, sale este cuate del rancho, no duró más de 6 meses, pero ya lo sacaron del rancho, a los 6 meses lo sacaron, y le dijeron los mismos del rancho, es que quedaste tan dañado, quedaste tan tocado, que va a ser muy difícil que recuperes todas tus capacidades.
1: Wow.
2: Pero capacidades en qué.
0: Mentales. Porque se metió drogas, se metió todo. Decía que le recorrían gusanos por la piel, que por dentro de la piel tenía arañas, que veía fantasmas. O sea, quedó bien, bien tocadiscos, mi compadre. Entonces, quedó muy mal, quedó muy dañado.
1: ¿Qué te
0: quedó ríe? Muy flaco, quedó en los huesos. O sea, sí se recuperó, dejó de tomar los medicamentos que estaba tomando. Los doctores pudieron, porque tiene médicos esta clínica, ¿eh? Tiene médicos. Le pudieron quitar los medicamentos, dejó de tomar la droga, era un drogadicto en sobriedad, así se llaman, son drogadictos en sobriedad. Uh-huh. Y entonces ya estaba tratando de llevar una vida normal. La mamá me dijo, deme algo, por favor. Dice, vea cómo está. Ya, gracias a usted. No es gracias a mí, es gracias a lo que hace.
1: A su esfuerzo también.
0: Es gracias a lo que hace. Uh-huh. Dice, pues ya dejó de drogarse, ya no toma el fármaco, pero por las noches todavía tiene pesadillas, a veces grita, se pone muy agresivo. Bueno, yo le di el Pre-G Gold, el Pre-G Diamante y el NP Max. Esos tres le di. Pre-G Gold.
1: Para tratar de equilibrarlo un poco.
0: Y NP Max. No te miento. Fue a verme a consulta después de Semana Santa. Ya ven que estuve dando consulta, creo que el 20 y tantos estuve de abril dando consulta. 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Y le digo, ¿y cómo te sientes? Yo ya bien, me siento normal. Le digo, pero no tienes alucinación. Comenzó a recuperar su cerebro.
2: El precisamente sí nos ayuda también, por ejemplo, no nomás a no perder la memoria, sino a esto, a estar tranquilos, a tener tranquilidad, a bajarle al estrés,
0: sí,
2: a dejar adicciones y eso.
0: Lo que le dijeron los médicos que iba a quedar todo mal, uh-huh, no es cierto. Tú lo ves y está completamente acuerdo. Vámonos un pequeño corte y regresamos volando con ustedes aquí en su programa
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4: ¿Sabías que consumir pescado rico en omega 3 mejora la memoria y protege tu corazón?
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6: se llevó a cabo la Asamblea de Dueños del Fútbol Mexicano. Y seguramente habrás escuchado por ahí los distintos acuerdos a los que se llegaron, como por ejemplo la aprobación del regreso del Atlante a la primera división del fútbol de nuestro país, la venta de Atlas de parte Grupo Orlegui a José Miguel Bejos, actual dueño de los Pericos de Puebla del béisbol mexicano, entre otros. Pero lo más interesante, o al menos lo que yo rescato, es la separación de la Liga MX de la Federación Mexicana de Fútbol en términos corporativos, legales, etcétera. Lo que será la primera vez que atienden en muchos

0: Años, tres temas cruciales para el desarrollo de nuestro fútbol: gobierno corporativo, autonomía operativa y control de negocio. Este cambio, de darse como se plantea, podría amenazar la balanza de poder actual en el fútbol mexicano y apuntalarlo para que verdaderamente desarrolle su potencial.
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2: La palabra infante, que es niño o persona muy joven, y que se utiliza para decir, por ejemplo, jardín de infantes o infantería, que es la parte del ejército formada por muy jóvenes, o incluso decir que alguien es muy infantil, que es un derivado de infante. Viene de infantus o de infantus, fantus fablis, que quiere decir el que no puede hablar. Originalmente el infante era un bebé que todavía no podía tener lenguaje, es decir, que no pronunciaba sus primeras palabras, empezaba a balbucear. Ese era un infante. Pero luego se fue extendiendo a los niños y hasta a los adolescentes. Por eso ahora decimos, oye, no seas infantil a una persona que tiene 40 años.
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4: Las ratas se ríen cuando les hacen cosquillas, aunque emiten sonidos de alta frecuencia inaudibles para el oído del hombre.
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6: Y ya estamos nuevamente con ustedes en este programa Estilo de Vida. Y bueno, les estaba yo diciendo, este es un caso, o sea, si una persona que se ha drogado, metido alcaloides,
7: sí, que su cuerpo
6: tiene un
7: deterioro.
6: Todo ya lo que no se imaginan, que ya convulsionaba, que se metía 12 pastillas de un fármaco potentísimo. O sea, que ya había hecho pomada al cerebro. 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Y cuando lo ves, ya platica contigo bien, ya no tiene alucinaciones, sí, ya no pega de gritos,
7: es que el avance,
6: ya no siente bichos, ya puede realizar sus actividades normales, y es una persona integrada, ya lleva bien su cuarto paso. O sea, si puede hacer bien todas estas cosas, es porque le volviste a dar al cerebro todo lo que necesitaba para nutrirse y volver a regenerar sus funciones.
7: Sí, no, es impresionante.
6: Entonces,
7: lo que hace.
6: No tiene por qué haber una persona que ni se ha metido tacha, mota, marihuana, éxtasis, cristal, ni se ha metido toda la farmacia por la boca, ni ha inhalado tine, resistol. O sea, que su cerebro no está dañado a ese grado. 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
6: 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Cuidar su mente hoy es proteger su mañana. Cuidar su mente hoy es proteger su mañana. La memoria no se pierde de un día para otro. Eso ténganlo consciente.
7: Es algo progresivo.
6: ¿Eh?
7: O sea,
6: no, se va apagando poco a poco.
8: ¿Los casos que hay son solo película o qué?
6: Eso se llama amnesia.
8: Ah, ok.
6: Eso es un cuadro de amnesia y se recupera. La amnesia se recupera. El cerebro te da claridad. Tú eliges si le das soporte.
8: Es el chiste.
6: Es el chiste.
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6: O sea, si tú no cuidas, gama. Si tú no cuidas tu mente, nadie lo va a hacer por ti.
7: A ver, dale. Yo tengo una pregunta para ti. Hemos visto cambios con los suplementos, o sea, increíble, de verdad increíble, de casos como súper fuertes y todo. Pero a ti, ¿qué te deja? O sea, ¿qué sientes cuando regresa esta señora y te dice, recuperé a mi hijo? Recuerdo mucho el caso de un chico que tiene como parálisis, que también le ayudan muchísimo los nutrientes. ¿A ti qué te deja? ¿Qué sientes cuando ves eso?
6: Esclerosis múltiple.
7: Ajá, me acuerdo perfecto.
6: ¿Qué siento? Fíjate que siento, cada vez que llego a un caso de estos tan fuertes y me dan estos comentarios, como ahora que fui a Villahermosa y una señora me dijo, vengo a agradecerle que por usted estoy viva.
8: Ay, cuéntanos esa
6: cosa. Es una señora que tenía daño de fallo renal. Uh-huh. Y le mandé la terapia para el fallo renal y ya está bien de sus riñones, me llevó sus estudios. Me dijo, vengo a agradecerle que por usted estoy viva. Y la otra señora que dijo, ¿te acuerdas que yo llegué arrastrándome al Sambors de Plaza 2000 hace como 7-8 años que tú viniste por primera vez? Uh-huh. Veme, ahorita ya estoy bien.
7: Sí, claro.
6: ¿Qué siento yo? Siento que tengo yo la oportunidad de que si ellos pudieron, yo voy a llegar a una edad muy avanzada con extraordinarias condiciones de vida como mis papás. Siento que no importa qué es lo que podamos nosotros enfrentar el día de mañana, vamos a poder sacarlo adelante. Porque existe la oportunidad, como ellos, de que nosotros también estemos perfectamente bien.
7: Y qué padre, o sea, ¿no? Que hay más herramientas ahora.
6: Te da como que la ilusión de que, ay, si a mí me llega a pasar, ya sé con qué. De que si a mí me llega a pasar, ya sé con qué. O que si yo estoy malo de algo, también va a salir adelante. Porque todos ellos también pudieron.
7: Y esta parte emotiva de la satisfacción de...
6: Ay, no, es bien bonito, ¿no? Es bien bonito. 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
7: Yo nada más les voy a decir una cosa. Ya voy a empezar a hacer una lista así de cómo se van a ir anotando para la hora de la bailada, porque luego nada más jalonean a mi marido. De un brazo y de otro brazo.
8: ¿Vas a bailar o no?
6: Sí, bueno. Sí voy a bailar con todas mis amigas.
8: Bendito.
6: No muy bien, pero sí voy a bailar.
7: Pero sí vamos a bailar.
6: Vamos a echarle
7: y
6: ganitas.
7: Todo.
6: 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Va a estar Martín Muñoz cantando los éxitos de su papá. Vamos a darles un ambigú. 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Una plática motivacional. Una plática que habla sobre la autoestima, sobre el amor a las madres, sobre la importancia de una madre y la importancia del amor que la madre debe tener por sí misma. Entonces, vamos a esa plática. Yo creo que la pura plática a muchas les va a llenar el alma y van a sentir que valió la pena haber ido al evento.
7: Y va a estar padrísimo, no se lo pierdan. Aparte, Los Locos del Ritmo va a estar padrísimo, ¿no?
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7: sí,
6: que
7: no,
6: los aeropuertos estaban sitiados, que había balaceras en todos lados.
7: Claro.
6: Hubo el problema del clima, uh-huh, que donde no había tormenta había huracán, y donde no había huracán había un frío brutal. Y también hubo problemas también con las líneas aéreas. Entonces, todo se conjuntó, pero ya vamos a mandar de vacaciones a nuestros 3 ganadores de sus viajes.
7: Ay, qué padre, con un clima más bonito.
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6: increíble. 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
6: 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para todo eso, ¿verdad? 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Cuando nos baja la memoria, la concentración, la claridad, ¿no quieren estar ustedes más alertas, más listos y más despiertos que sus nietos?
8: Sí, abusadillas, como desde chiquillas.
6: Además, para que vean cuando les meten la mano al monedero, ¿eh?
8: Ah, ya me estabas asustando, güey.
7: ¿Sí, ¿qué? ¿Cómo? La mano, ¿qué dijo?
6: Al monedero.
8: Ah, ya.
6: Ah, sí, porque creen que porque como están viejitas...
7: No se van a dar cuenta.
6: No se dan cuenta que le están dando el bajón.
7: Con el matamoscas, mira, zas.
6: Ándele, ¿no? 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
6: 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No, 23 de mayo.
8: Ajá.
6: El 23 de mayo en Durango y el próximo 30 de mayo en Villahermosa. Sábado 23 de mayo en Durango para el Día de las Madres y el próximo 30 de mayo en Villahermosa, para que nos hagan la gentileza de acompañarnos. Y recuerden que también voy a estar con ustedes
8: y recuerden,
6: el 6 de mayo en Guadalajara.
8: Diamante, doctor,
6: llegamos al final de este programa. Muchas gracias, Nay, preciosa.
7: Gracias a ti, es un placer como siempre.
6: Mati Boy.
8: Gracias, doctor.
6: Y buenas nos escuchamos todos los días a través de Facebook y de YouTube en punto de las 9 de la noche en Gerardo Medina TV.
8: Ahí los esperamos.
7: Allá
8: muchas
7: los
8: gracias. Pásenla bonito, doctor.
7: Gracias.
8: Y felicidades de nueva cuenta por su todos sus papeles.
6: Gracias. Muchas gracias.
8: Felicidades, doctor.
6: Gracias, Matibor.
7: Gracias.
8: Buenas noches a todos. Gracias.
6: Y espero que hayan disfrutado mucho este programa y nos vemos mañana aquí en este su programa
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2: A poco más de media hora de Cabo San Lucas, en Baja California Sur, se ubica el pueblo mágico Todos Santos, con un toque bohemio, cultural y artístico. Esta localidad llena de encanto destaca por su estilo colonial, por su hotelería, su exquisita gastronomía local, una importante escena artística y playas cercanas como La Poza, Batequitos, San Pedrito, Cerritos, Punta Lobos y Los Esteros, donde se puede practicar deportes acuáticos o simplemente relajarse y tomar el sol. Con sus calles empedradas, Todos Santos ofrece galerías de arte y su atractivo centro turístico, en donde está la Plaza de Armas, una gran explanada adornada por palmeras y cocoteros, y la Misión de Todos los Santos, una majestuosa iglesia fundada por los jesuitas en 1720.
1: Territorio Animal.
2: El jaguar es el felino más grande de América y uno de los depredadores más importantes de la selva amazónica. Su pelaje amarillo con manchas negras le permite camuflarse entre la vegetación, facilitando la caza. Es un animal solitario y territorial, que prefiere moverse durante la noche o al amanecer. Se alimenta de venados, capibaras, monos, caimanes e incluso peces. A diferencia de otros felinos, el jaguar es un excelente nadador y no teme al agua. Posee una mordedura muy poderosa, capaz de atravesar huesos y caparazones. Para muchas culturas indígenas, el jaguar representa fuerza espiritual y protección. Sin embargo, la deforestación, la caza y la expansión humana amenaza su hábitat. Conservar al jaguar significa proteger la selva y la gran diversidad de especies que viven en ella.
1: Cuida lo que comes.
2: La hoja santa es una hierba que se utiliza con fines gastronómicos y médicos. Su forma de corazón es perfumada con un fuerte aroma, pero de sabor dulce. Forma parte de la familia de las pimientas. En la cocina, se usa para preparar carnes, salsas, caldos y quesos. Por su aroma, se usa también para aromatizar tamales y chiles rellenos, entre otros platillos. En la medicina, contribuye a disminuir la fiebre e inflamación de los riñones. La infusión de hoja santa es usada para tratar problemas respiratorios como el asma.
1: Aprendamos juntos.
2: Leonardo da Vinci podía escribir con una mano y dibujar con la otra al mismo tiempo, con una habilidad asombrosa.
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2: La luna se aleja de la Tierra aproximadamente 4 centímetros cada año, cambiando lentamente la duración de nuestros días terrestres.
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2: El oro es comestible siempre que sea puro, aunque no tiene sabor ni aporta ningún valor nutricional al cuerpo humano.
1: Lo que no sabías.
2: Los bebés nacen con 300 huesos, pero de adultos solo tenemos 206 porque algunos se fusionan al crecer naturalmente.
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4: Cinco de la mañana con 30 minutos tiempo del centro de México. Gracias por estar con nosotros esta mañana de lunes, lunes 4 de mayo de 2026. A nombre del equipo que hace posible este espacio informativo, Adriana Romero, Claudia Arellano, Rogelio Miguel, Álvaro López y Ricardo Díaz, les saluda Juan Manuel de Anda. Estamos transmitiendo en vivo a través del 103.3 de FM, el 970 de amplitud modulada, y en todas las plataformas de Grupo Fórmula, en streaming a través de YouTube, en el canal de Grupo Fórmula Oficial. Le recuerdo mis redes sociales con mucho gusto. Usted me puede encontrar en X como arroba Juan M. de Anda, en Facebook Juan Manuel de Anda y en Instagram como Juan Manuel de Anda G. Tenemos información importante que se ha generado en las últimas horas y que estaremos compartiendo con usted en la próxima hora y media. Bueno, pues ayer por la noche, un incendio consumió parte de la planta procesadora de aves de la empresa Bachoco, ubicada en la región de Lagos de Moreno, en Jalisco, lo que provocó una fuerte movilización de cuerpos de emergencia para sofocar este siniestro. De acuerdo a las autoridades, este incendio se habría iniciado alrededor de las 8:30 a.m. en las instalaciones ubicadas sobre la autopista León a Aguascalientes, cuyas llamas se propagaron rápidamente hasta abarcar gran parte de la infraestructura. De manera preliminar, se informa que el incidente se concentró en el área de cámaras de la planta, que maneja sustancias químicas como amoníaco, gas LP y productos de limpieza, aunque bueno, pues hasta este momento no se han dado a conocer las causas de este incidente. También ayer se realizó el Congreso Nacional de Morena y en este marco Ariadna Montiel rindió protesta como nueva dirigente nacional de este partido. Sustituye a Luisa María Alcalde, quien a partir de hoy asume la consejería jurídica de la presidencia. También en este marco, Óscar del Cueto también tomó protesta, pero como secretario de finanzas del partido Guinda. El viernes por la noche, Rubén Rocha Moya solicitó licencia temporal como gobernador de Sinaloa después de que la Fiscalía General de la República inició una investigación tras la petición de las autoridades de Estados Unidos de detenerlo con fines de extradición. Esto porque dicen tiene vínculos con el crimen organizado. Geraldine Bonilla Valverde fue designada por el Congreso Estatal como gobernadora interina. También solicitó licencia al cargo de presidente municipal de Culiacán Juan de Dios Gámez Mendívil. Ana Miriam Ramos lo sustituye, y quien se aferra al cargo, bueno, pues es nada más y nada menos que el senador por Sinaloa, también de Morena, Enrique Insunza. Él rechaza solicitar licencia como legislador y dice que los cargos en su contra están relacionados con su posición contra la participación de Estados Unidos en operativos de seguridad en nuestro país. El gobierno federal confirma que este lunes a las 11 de la mañana se va a llevar a cabo una conferencia de prensa del Gabinete de Seguridad. Esto será allá en Culiacán, en Sinaloa. Se desconoce la información que podrían compartir las autoridades federales. Desde Palenque, Chiapas, la presidenta Claudia Sheinbaum aseguró que dará a conocer su postura sobre la licencia del gobernador de Sinaloa este lunes durante la conferencia de prensa del pueblo. Julio Verdeguer anuncia su renuncia a la Secretaría de Agricultura. Será incorporado en los trabajos de la revisión del Tratado Comercial entre México, Estados Unidos y Canadá. En su lugar fue designada Columba López, quien se desempeñaba como subsecretaria de Inclusión Productiva y Desarrollo Rural de la Secretaría del Bienestar. Héctor Yunes Landa anunció su renuncia al PRI después de 45 años de militancia. Acusa a Alejandro Moreno Cárdenas de fracturar al partido. El presidente Donald Trump asegura que las negociaciones con Irán tendrán un resultado muy positivo y anuncia además que a partir del día de hoy pondrá en marcha un operativo con barcos de guerra estadounidense para escoltar a buques cargueros atrapados en el estrecho de Hormuz. Dice que bueno, pues también va a tomar el control de Cuba casi de inmediato, pero primero tendrá que terminar el trabajo en Irán. El Aeropuerto Internacional de la Ciudad de México anuncia que a partir de hoy los pisos 1 y 2 del estacionamiento de la Terminal 2 se van a reabrir, lo que va a beneficiar a los viajeros al contar con 668 cajones adicionales. En total, el estacionamiento tendrá 1.337 espacios en operación. La jefa de gobierno, Clara Brugada, llamó a la ciudadanía a participar en el primer simulacro nacional 2026, que se llevará a cabo el miércoles pasado mañana, 6 de mayo a las 11 de la mañana. Sonará la alerta sísmica en los 13.998 altavoces del C5, también en los medios de comunicación y en los teléfonos celulares. Para este lunes, el Servicio Meteorológico Nacional prevé una onda de calor en 22 estados del país, además de chubascos en 11 entidades. Debido al frente frío número 48, el servicio meteorológico detalla que en Durango, Sinaloa, Jalisco, Michoacán, Morelos, Guerrero, Oaxaca y Chiapas, los termómetros registrarán, fíjese nada más, entre 40 a 45 grados. Aquí para la capital de la República, bueno, pues está previendo una temperatura mínima para este lunes entre 15 a 17 grados y una máxima de 28 grados. a 30. En este momento el termómetro marca 15 grados. Y bueno, el programa hoy no circula para este lunes. Aplica para todos los automóviles con engomado color amarillo y terminación de placas 5 y 6 y que tengan holograma de verificación 1 o 2. A las 6 de la mañana, como todos los días, le vamos a presentar lo que escriben analistas y columnistas y un poco más tarde lo que destaca la prensa nacional, internacional y de los estados en sus primeras planas. Pero vámonos a los detalles de la información y establecemos comunicación con David Galván, reportero de Grupo Fórmula. Él ayer estuvo cubriendo justamente este Congreso Nacional Extraordinario de Morena, en donde, bueno, pues rinde protesta como nueva dirigente nacional. Ariadna Montiel sustituye a Luisa María Alcalde. Ariadna Montiel, en su primer discurso al frente del partido, aseguró que en Morena no se van a tolerar gobiernos corruptos y aclara también que quienes busquen ser candidatos el próximo año en la elección del 27 deberán tener una trayectoria impecable. Te saludo, David. Adelante con tu reporte. Buen día.
5: Con más de 1.800 asistentes, se concretó ese domingo el cambio en la dirigencia nacional de Morena, en la antesala de las elecciones de 2027. La nueva presidenta del Consejo Ejecutivo Nacional del partido es la exsecretaria de Bienestar, Ariadna Montiel. Luego de rendir protesta ante el presidente del Consejo Nacional Morenista, Montiel Reyes fue enfática en su mensaje respecto a la política de cero tolerancia que tendrá este instituto frente a actos de corrupción de sus gobiernos, sin hacer mención directa a los señalamientos desde Estados Unidos contra la administración en Sinaloa del gobernador con licencia Rubén Rocha Moya.
6: Lo digo con toda claridad. Esta dirigencia no tolerará corrupción en ningún gobierno de Morena. Es momento de hacer examen de conciencia. Y si alguien detecta corrupción en su gobierno, hay que hacer a un lado quien esté en estas prácticas. Recordemos de dónde venimos, que nuestro pueblo nos ha dado la confianza y debemos honrarla.
5: En la sesión de este fin de semana en el World Trade Center de la Ciudad de México, fue designado también el Óscar del Cueto como secretario de Finanzas de Morena. La realización de este congreso extraordinario significó también la despedida, con poco más de año y medio de gestión, de la dirigente nacional Luisa María Alcalde, quien ahora fungirá como consejera jurídica de la Presidencia de la República. Además de agradecer a la militancia, que recalcó cuenta ya con más de 12 millones de personas inscritas a Morena, se sumó a las expresiones de apoyo a la jefa del Ejecutivo Federal en medio de lo que acusaron como una ofensiva de desgaste contra el gobierno de la República proveniente del exterior y alentada también por partidos de oposición que señalaron buscan así volver al poder.
7: México se ha convertido en un faro de dignidad y de firmeza. Con mucha claridad se ha exigido respeto irrestricto a nuestra soberanía y rechazado cualquier intento de injerencia que venga del extranjero. Estoy convencida de que hoy más que nunca la presidenta de México, Claudia Sheinbaum Pardo, merece y requiere un movimiento unido que sin regateos ni titubeos entiende el momento histórico y cuide al movimiento.
5: En la información, Juan Manuel, muy buenos días.
4: Muchísimas gracias, David, por tu reporte. Y bueno, vámonos a otra información y establecemos también comunicación con Lisbeth Hernández, porque bueno, pues le comentaba el viernes por la noche, se anuncia que Rubén Rocha Moya solicitó licencia como gobernador del estado de Sinaloa, después de que la Fiscalía General de la República pues inició una investigación tras la petición de las autoridades de Estados Unidos de detenerlo con fines de extradición, porque bueno, pues usted sabe, el gobernador es señalado por tener vínculos con el crimen organizado, pero también se dio otra petición de licencia y se trata del presidente municipal de Culiacán, Juan de Dios Gámez Mendívil. Lisbeth, te escuchamos, adelante con tu reporte, buen día.
8: Muy buenos días, Juan Manuel, me da mucho gusto saludarte en este inicio de semana. Comenzamos con la información porque el gobernador de Sinaloa, Rubén Rocha Moya, y el alcalde de Culiacán, Juan de Dios Gámez Mendívil solicitaron licencia temporal en mitad de las acusaciones de narcotráfico por parte de Estados Unidos y tras el inicio de la investigación por parte de la Fiscalía General de la República. El viernes, en un mensaje en redes, Rocha Moya aseguró tener la conciencia tranquila y reiteró que los señalamientos en su contra eran falsos y dolosos. Afirmó que pedía licencia para impedir que lo utilizaran para dañar a la 4T. Esta solicitud fue avalada por el Congreso del Estado y se nombró a Geraldine Bonilla como gobernadora interina. También se dio a conocer que el presidente municipal de Culiacán, Juan de Dios Gámez, también pidió licencia. El Cabildo sostuvo una reunión extraordinaria la noche del viernes, a la cual Gámez no se presentó. Pero en esta reunión se informó que Miriam Ramos lo reemplaza como alcaldesa interina. Esto ocurrió la noche del viernes y bueno, pues esta es la información en torno al ahora gobernador con licencia de Sinaloa y al alcalde también con licencia de Culiacán. Mientras tanto, seguimos pendientes. Excelente día, Juan Manuel.
4: Gracias, Liz, por tu información. También para ti, excelente día. La presidenta Claudia Sheinbaum realizó una gira de trabajo este fin de semana por Chiapas, estuvo allá en Palenque y también en el Estado de México. Y bueno, pues dijo la jefa del Ejecutivo que pues será el día de hoy durante la conferencia de prensa del pueblo cuando fije su postura justamente sobre la licencia del gobernador de Sinaloa.
9: Presidenta, ¿pidió licencia el gobernador de Sinaloa? Presidenta.
10: ¿Usted le recomendó que pidiera licencia?
11: El lunes, ya saben, mañana.
10: ¿No hay riesgo de que se fugue Rubén Rocha, presidenta? ¿No hay riesgo de que se fugue?
4: Bueno, pues ahí las palabras de la presidenta Claudia Sheinbaum. Me comentaba ayer, justamente estuvo en Atenco, en el Estado de México, y ahí afirmó que a diferencia de los gobiernos neoliberales, la Cuarta Transformación se opone al entreguismo y al extranjero, y también dice, defendemos nosotros la soberanía nacional. Israel Aldave estuvo justamente con la presidenta Claudia Sheinbaum. Te saludo, Israel, adelante con tu información. Buen día.
12: Chiapas, Quintana Roo y el Estado de México fueron las entidades que este fin de semana visitó la presidenta Claudia Sheinbaum Pardo. Ayer, justamente en Atenco, pues encabezó el plan de justicia para las comunidades de Atenco y de la montaña que se les despojó de sus tierras en el 2006 cuando se quería construir el Aeropuerto Internacional de la Ciudad de México en el Valle de Texcoco. Aquí la titular del Ejecutivo habló sobre la defensa de la soberanía nacional. Esto fue lo que ocurrió.
13: Desde San Salvador Atenco este domingo, ante la situación en Sinaloa, en donde el gobernador morenista Rubén Rocha pidió licencia luego de ser acusado por los Estados Unidos de nexos con el crimen organizado, refrendó su compromiso con la defensa de la soberanía nacional.
14: Donde hubo entreguismo al extranjero, hoy hay defensa de la soberanía nacional. Los que piensan que agachando la cabeza se sirve a la patria, están muy equivocados. Las mexicanas y los mexicanos siempre tendremos la frente en alto, como nos enseñaron los grandes luchadores sociales de nuestro país.
13: La mandataria encabezó la presentación del plan de justicia para el pueblo de Atenco y la montaña. A su llegada, el convoy de camionetas de la mandataria fue bloqueado por algunos pobladores que demandan solución al problema de la falta de agua. Luego de más de una hora de diálogo, los manifestantes aceptaron el ofrecimiento de ser escuchados por las autoridades competentes y liberaron el paso para que los vehículos presidenciales continuaran su camino. Antes, Sheinbaum Pardo estuvo en el estado de Chiapas, en Palenque, donde vive el expresidente Andrés Manuel López Obrador, con quien descartó reunirse, supervisó la construcción del Tren Maya de carga, inauguró un bioparque y puso en marcha el programa de becas Gertrudis Bocanegra para estudiantes de esa entidad de nivel licenciatura. También desde el sureste habló sobre la injerencia de gobiernos extranjeros.
15: Y por eso ningún gobierno extranjero puede entrar en nuestro territorio, porque aquí habemos mexicanas y mexicanos que defendemos la patria. Por eso, cualquier gobierno extranjero se topa con principios, el principio de la defensa de la soberanía. Por eso, cualquier gobierno extranjero se topa con algo que es muy fuerte, que es el pueblo de México, que es su historia, que es su grandeza y que es su dignidad. Por eso México es grandioso, porque tenemos una historia extraordinaria.
13: Y también se dio tiempo para, a bordo de una bicicleta, inaugurar en Cancún, Quintana Roo, el puente Nichupte, que tiene una longitud de 11.2 kilómetros y reduce en un tiempo de traslado de más de 2 horas a solo 10 minutos. Consta de 3 carriles y una ciclovía bidireccional. El reporte con las imágenes de Aldo Reyes.
4: Muchísimas gracias, Israel, por tu información. Y a propósito de la presidenta Claudia Sheinbaum, bueno, pues hoy la prensa nacional, dos medios, publican pues una encuesta en relación a la aprobación que tiene la jefa del Ejecutivo. Uno de ellos, uno de estos medios, es El Financiero. Y bueno, de acuerdo a lo que pues dice esta encuesta, lo que arroja, el resultado que arroja este estudio demoscópico, durante el mes de abril, la presidenta Claudia Sheinbaum tiene una aprobación de 68%. También le preguntan a la gente, en su opinión, ¿cuál es el principal problema que hay en el país hoy en día? El 51% dice que es el tema de la inseguridad, pero bueno, este rubro, pues la verdad es que ha mejorado, porque en el mes de marzo el 79% de los encuestados consideraba que este era el mayor problema. Para abril, solamente el 51%. Y otra de las encuestas que le comentaba es uno que publica La Jornada, pero en el Estado de México. Aquí también le preguntan a la gente sobre, pues, qué opinan sobre el desempeño de la presidenta Claudia Sheinbaum, y el 71% aprueba justamente el trabajo que está realizando la jefa del Ejecutivo. Repito, son dos encuestas, una que publica el periódico El Financiero, 68% de aprobación en abril la presidenta Sheinbaum, y en La Jornada del Estado de México con 71% de aprobación. Y bueno, vamos a cambiar de tema. También el fin de semana se dio a conocer, el viernes, que Julio Verdegué pues renunció a la Secretaría de Agricultura, este cargo que ocupaba desde el 1 de octubre del 2024. Ahora, bueno, pues Julio Verdegué se va a incorporar a los trabajos para la revisión del Tratado Comercial entre México, Estados Unidos y Canadá. En su lugar fue designada Columba López, quien desde marzo del año pasado se desempeñaba como subsecretaria de Inclusión Productiva y Desarrollo Rural de la Secretaría del Bienestar. Y bueno, Héctor Yunes Landa anuncia su renuncia al PRI. Si usted pensaba que ya no quedaban militantes en el PRI, pues sí, pues ya quedan muy pocos, ¿no? Porque, bueno, la salida de Héctor Yunes, pues es uno menos. Él está acusando a Alejandro Moreno Cárdenas de fracturar al partido y de alejar a sus militantes distinguidos. Vamos a escuchar lo que dice Héctor Yunes.
16: Mi renuncia obedece a que el partido hoy se encuentra secuestrado por un personaje impresentable que pretende seguir decidiendo por décadas el futuro del PRI. Alejandro Moreno no solo ha fracturado al partido, sino que ha alejado a sus más distinguidos militantes, reduciendo al PRI a una minoría sin proyecto ni futuro.
4: Bueno, pues ahí las declaraciones de Héctor Yunes Landa, anunciando su salida al PRI después de 45 años de militancia. Y vámonos hasta los Estados Unidos con Francisco Villalobos, corresponsal de Grupo Fórmula. Porque bueno, pues el presidente Donald Trump dice que las negociaciones con Irán tendrán buenos resultados, y también dice a partir de este lunes, pues se va a poner en marcha un operativo allá en el Medio Oriente con barcos de guerra de la Unión Americana para escoltar a buques que se han quedado pues varados o que han quedado atrapados en el estrecho de Hormuz. Francisco, te saludo, adelante con tu reporte, buen día.
17: ¿Qué tal, Juan Manuel? ¿Cómo estás? Muy buenos días, feliz principio de semana para todos los que nos escuchan. Saludos al tío Elías y, por supuesto, a Carla Iberia Sánchez, quien también nos escucha todas las mañanas. Y, o sea, no tan felices para el presidente Donald Trump, porque son 2 meses y cachito que se cumple de este capricho de incursión militar en contra de Irán, que básicamente lo único que ha logrado, obviamente, tras haber aniquilado al ayatolá, el segundo y único ayatolá que ha tenido este país, y supuestamente, según Donald Trump, haber cambiado el régimen en ese país, Pues lo único que ha logrado que el día de hoy los Estados Unidos, los costos de gasolina, hasta en donde supuestamente pagas para mensualmente para que te den chance de ir a comprar en mayoreo, incluyendo la gasolina, ya hasta la gasolina ahí sale cara. O sea, estamos hablando prácticamente que el precio de la gasolina aquí en Estados Unidos ha subido un 40% en estos 2 meses de conflicto bélico, 2 meses que el presidente Donald Trump no ha logrado que los iraníes hagan lo que Venezuela hizo con él, que básicamente doblar las manos, decir, ok, muy bien, quédense con nuestro petróleo, nosotros haremos lo que ustedes dicten que hagamos. Irán no es Venezuela, lo hemos dicho hasta el cansancio por tu espacio, querido compañero, en estos 60 días de incursión bélica, que ojo, ya en términos legales, cada día que Donald Trump no llegue y tener permiso por parte de la rama legislativa de los 3 poderes de gobierno, está rompiendo la ley de la Constitución. Porque Donald Trump por obligación tiene que tener ya autorización formal del Congreso de los Estados Unidos, y estamos hablando mayoría mínima en la Cámara de Representantes y más del 60% de la Cámara de Senadores que digan, sí, Donald Trump, te damos permiso al Congreso de los Estados Unidos electo por el pueblo norteamericano de continuar con tu incursión aérea marítima en contra de Irán. Hay que mencionar el trabajo periodístico que ha hecho nuestra compañera y amiga Diana Balazis allá en Irán, que es la única reportera de habla hispana que está ahorita en Teherán, y que sus imágenes muestra una sociedad que está todavía funcionando. Años luz de lo que Donald Trump está demostrando, de que es un caos, de que no tienen líderes, que está completamente fuera de control del país, que es un monstruo sin cabeza. Bueno, yo estoy viendo las imágenes y me whatsappeo con mi compañera. Por lo menos capital Teherán se muestra bastante estable, con orden, los mercados están abiertos, las escuelas están abiertas, los bancos están abiertos. O sea, es el caos de una metrópoli, por supuesto, de un país del tercer mundo, pero no deja de estar funcionando, por lo menos en las imágenes que he estado documentando esta valiente mexicana por ahí, y por eso quise mencionarlo aquí al aire contigo, compañero, porque hay que reconocer que ahorita no está ella representando, digamos, a una compañía, en este caso que viene siendo NEMAS, está representando a todo México. Y también, cada día que este conflicto no se resuelve, es un día que menos apoyo está recibiendo ese señor, insisto, como el Titanic, se está yendo para abajo poquito a poquito a poquito y sin que nadie le tenga que hacer nada, solito se está metiendo en estos aprietos geopolíticos, compañero. Así las cosas, querido Juan Manuel. Fuerte abrazo, feliz, feliz, feliz lunes.
4: Muchísimas gracias, Francisco. Te mando también un abrazo a ti, hasta allá, hasta la Unión Americana. Pues sí, 2 meses de guerra, poco más de 2 meses de guerra allá en el Medio Oriente, dice el presidente Trump, pronto va a acabar la guerra, pero bueno, pues esto lo venimos escuchando desde pues unos días después de que inició este conflicto, y hasta el momento, de acuerdo a lo que decía el Pentágono, cifras que dio a conocer la semana pasada, pues la guerra a los Estados Unidos les ha costado 25 mil millones de dólares, ahí el dato. Y vámonos con mi querido Beto Campos, porque bueno, pues ya inició la liguilla del torneo Clausura 2026 del fútbol mexicano, 4 partidos, cuéntanos mi querido Beto, buen día.
18: Juan, muy buenos días, así es, comenzó la liguilla del fútbol mexicano con buenos partidos como el empate a 3 tantos entre América y Pumas y la victoria de Cruz Azul 3-2 sobre Atlas. En el abierto de tenis de Madrid, el italiano Jannik Sinner y la ucraniana Marta Kostyuk terminaron por conquistar el torneo en sus respectivas categorías. En la superfinal de la Copa Mundial de Clavados, México tuvo una destacada actuación al conseguir 5 medallas, mientras que en la Fórmula 1, Kimi Antonelli se llevó el Gran Premio de Miami en lo que fue el regreso del Gran Circo después de 5 semanas de descanso, pero los detalles los tendremos más adelante.
4: Así es, mi querido Beto, regresamos contigo un poco más tarde. Mientras tanto, bueno, antes de la pausa, déjeme comentarle que Shakira se convierte en la primera mujer latina en congregar, fíjese nada más de 2 millones de personas en un concierto gratuito en Copacabana, allá en Río de Janeiro, en Brasil. La gira Las Mujeres Ya No Lloran continuará también por Estados Unidos y España. 2 millones de personas congrega la colombiana Shakira allá en Brasil. Y nos despedimos del auditorio que nos escucha a través de nuestras estaciones hermanas en el interior de la República y que ahora, bueno, pues continúan con su programación habitual. Que tengan excelente inicio de semana. Aquí regresamos después de una pausa.

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2: Hola, ¿qué tal? Muy buenos días. Les saluda su servidor y amigo Jesús Olivares. Bueno, pues en esta mañana de lunes 4 de mayo del 2026, son las 6 de la mañana en punto. Y me da mucho gusto estar con ustedes por el momento en ausencia de mi compañero Carlos Navarrete por una cuestión personal, pero un servidor se hará cargo de esta emisión que, bueno, pues abarca las tres estaciones, nuestras estaciones hermanas, partiendo como estación piloto el 89.1 de FM. Así es que estaremos en línea con Coatzacoalcos en el 98.5 y en Poza Rica a través del 100.1. Recuerde que estamos para atenderle aquí en Radio Fórmula Veracruz por medio de nuestras plataformas y redes sociales, así como los números de teléfono que tenemos en cabina. Así es que, bueno, pues recuerde que estamos partiendo de esta semana, que es la primera del mes de mayo. Así es que a darle con muchas ganas y sobre todo con la mejor actitud. Bueno, pues vámonos directamente con la información, y es que estuvo movido todo este fin de semana con respecto de información de interés general y sobre todo interés nacional. Y es que Rubén Rocha Moya solicitó licencia temporal para separarse de su cargo como gobernador de Sinaloa en medio de una investigación abierta por la Fiscalía General de la República. Y esto, pues, tras los señalamientos provenientes de autoridades de los Estados Unidos que lo vinculan presuntamente con el crimen organizado. En un mensaje dirigido a la ciudadanía, el mandatario estatal aseguró que las acusaciones en su contra son falsas, dolosas, y subrayó que su trayectoria pública respalda su actuar. Rocha Moya indicó que enfrentará el proceso legal conforme a derecho, respetando los tiempos que determinen las autoridades mexicanas. Bueno, pues el anuncio ocurre en un contexto de creciente presión política y mediática, luego de que la Fiscalía del Distrito Sur de Nueva York hiciera pública una acusación en la que se menciona a Rocha Moya junto con otros 9 funcionarios y ex servidores públicos señalados por presuntos vínculos con el narcotráfico. Acorde con el Departamento de Justicia de los Estados Unidos, la acusación contenida en un documento de 34 páginas detalla una supuesta red de corrupción que habría operado durante más de una década en Sinaloa. En el caso del gobernador se señala una presunta cercanía con un grupo criminal conocido como Los Chapitos, la cual, según el expediente, podría rastrearse desde 2021 antes de asumir el cargo. Vamos a escuchar parte de lo que ocurrió.
3: Agradezco a todos los medios de comunicación que nos acompañan esta noche. Saludo a todas y todos los sinaloenses. Ante el anuncio que hace el día de hoy la Fiscalía General de la República respecto al inicio de un proceso de investigación en Sinaloa, me dirijo al pueblo de este gran estado para manifestar lo siguiente. Uno, tengo la conciencia tranquila. Una vida de trabajo respalda mis palabras. Lo digo clara y contundentemente. Son falsas y dolosas las acusaciones que se han vertido en mi contra. A mi pueblo y a mi familia los puedo ver de frente porque no los he traicionado y nunca, nunca los traicionaré. Y eso lo demostraré con firmeza en el momento que las instituciones de justicia de nuestro país lo requieran. No voy a permitir que me utilicen para dañar al movimiento al que pertenezco y que ha cambiado para bien la vida de millones de mexicanas y mexicanos que durante décadas fueron víctimas de quienes se creyeron con el derecho de despojarlos hasta de lo más elemental. México seguirá cambiando para bien porque tenemos mucho pueblo. Finalmente, informo al pueblo de Sinaloa que hoy presenté ante el Congreso del Estado la solicitud de licencia temporal.
2: Bueno, pues así las cosas, ese es el llamado que hacía Rubén Rocha Moya a los sinaloenses y sobre todo en un mensaje dirigido pues a la opinión pública tras ser señalado por presuntos nexos con el narcotráfico en una corte de Nueva York. Al respecto, la presidenta Claudia Sheinbaum informó que será este lunes en su conferencia de prensa matutina cuando emita un pronunciamiento sobre la solicitud de licencia del gobernador de Sinaloa, Rubén Rocha Moya, al llegar a Palenque, Chiapas, en donde descabezó pues prácticamente la entrega de becas Gertrudis Bocanegra. La jefa del Ejecutivo fue cuestionada sobre la situación del morenista sinaloense y su determinación para pedir separarse del cargo. Como pues ya se lo comentábamos, Rubén Rocha Moya solicitó licencia temporal a su cargo en medio de una crisis política detonada por acusaciones provenientes de Estados Unidos sobre presuntos vínculos con el crimen organizado. Son las 6:05, las 6:05, avanzamos con la información y en este mismo tenor, la secretaria general de gobierno de Sinaloa, Geraldine Bonilla Valverde, fue designada gobernadora interina por el Congreso del Estado después de la solicitud de licencia de Rubén Rocha Moya para ser investigado por las autoridades federales. Los legisladores aprobaron por unanimidad la solicitud de licencia de Rubén Rocha Moya, quien pidió retirarse por más de 30 días. Escuchemos.
4: Pueblo de Sinaloa que el día de hoy nos sigue a través de sus plataformas digitales. Apreciables diputadas y diputados, hoy me presento ante ustedes para agradecer y asumir con gran responsabilidad y honor la confianza que han depositado en mí para asumir el cargo a gobernadora interina en estos momentos en los que nuestro estado enfrenta una situación difícil. Pero que no quepa duda, como siempre, saldremos adelante con creces. Corre fuerza y coraje por las venas del pueblo de Sinaloa. En nuestra tierra no es nueva la adversidad, y nuestro pueblo siempre ha salido adelante. Hoy no será la excepción. En el documento que remitió el gobernador, el doctor Rubén Rocha Moya, a esta soberanía, en un párrafo señala lo siguiente. Lo digo claramente y con contundencia. Son falsas y dolosas las acusaciones que se han vertido en mi contra. A mi pueblo y a mi familia los puedo ver de frente, porque no los he traicionado y nunca los traicionaré. Y eso lo demostraré con firmeza en el momento que las instituciones de justicia de nuestro país lo requieran. Gobernador, la inmensa mayoría del pueblo de Sinaloa lo sabemos y estamos seguros que así será. Le expreso mi profunda solidaridad. Pueblo de Sinaloa, asumo el cargo de gobernadora interina para nuestro estado, con la convicción de poder servirles con humildad y con responsabilidad. Tengo claro que ante los desafíos que se nos presentan, el trabajo por el bienestar de nuestra gente continuará.

0: colaboración que existe en beneficio de nuestro pueblo. Finalmente, hago un llamado a todos los funcionarios.
1: Bueno, pues esas son las palabras de la pues actual gobernadora de Sinaloa, Geraldine Bonilla Valverde. Esto pues en el marco de la separación del encargo de Rubén Rocha Moya como gobernador del estado de Sinaloa, tras haber sido acusado por una corte de Nueva York de tener presuntos nexos con la delincuencia organizada. Pasemos a otras cosas y ya en el ámbito local, en la zona conurbada Veracruz-Boca del Río, no sin antes decirle que son las 6:08, las 6:08, y es que lamentablemente una tragedia ocurrió en el puerto de Veracruz. Un menor de 13 años murió en un incendio registrado en el fraccionamiento Bosques de Tarimoya. El menor quedó atrapado en medio del siniestro. Eso es una lamentable noticia. Vamos con Carlos Navarrete, él tiene el reporte.
2: Hola, ¿qué tal, Chucho? ¿Cómo te va? Muy buenos días. Efectivamente, un menor de 13 años, identificado como Luis, falleció tras registrarse un incendio en el interior de una casa localizada en la calle Bosques de América, esto en el fraccionamiento Bosques de Tarimoya, de la ciudad de Veracruz. Los hechos ocurrieron la madrugada de ayer domingo. Personal de bomberos y de la Dirección de Protección Civil Municipal acudieron de inmediato al lugar para atender esta emergencia. La Dirección de Protección Civil Municipal detalló que al arribar al domicilio se percataron que el siniestro se registró en la planta baja de la casa habitación, procediendo a apagarlo, quedando sofocado en su totalidad. Sin embargo, según detalla el comunicado de Protección Civil Municipal, en el interior del domicilio se encontraron los restos de un menor de 13 años, quien lamentablemente había fallecido, mientras que un menor más y un joven de 21 años lograron salir ilesos. Así lo informó la dependencia a través de un comunicado. También en redes sociales comenzaron a circular imágenes del momento en el que se registró el siniestro. El video muestra la desesperación de los vecinos y de los conocidos de la víctima, que ya nada pudieron hacer por salvar la vida del menor de edad. El adolescente quedó atrapado en las llamas. Autoridades de la Fiscalía General del Estado abrieron la respectiva carpeta de investigación por estos hechos. Al momento se desconocen las causas del siniestro. Chucho, es el reporte que tenemos al momento. Volvemos contigo. Buenos días.
1: Muchas gracias, Carlitos, gracias y buenos días. Efectivamente, es una lamentable noticia. Y bueno, ante este suceso tan, pero tan lamentable, el Ayuntamiento de Veracruz, encabezado por la alcaldesa Rosa María Hernández Espejo, lamentó efectivamente el fallecimiento de un menor registrado esta madrugada tras el incendio en su vivienda, ubicada en la calle Bosques de América, en el fraccionamiento Bosques de Tarimoya. Personal de bomberos y de la Dirección de Protección Civil Municipal acudieron de inmediato al lugar para atender la emergencia, tras recibir el reporte en la estación de bomberos, ubicada en el fraccionamiento Nuevo Veracruz. Al arribar al domicilio, pues se percataron que el siniestro se había registrado en la planta baja de la casa habitación, procediendo a apagarlo, quedando sofocado en su totalidad. Sin embargo, en su interior se encontró un menor de 14 años de edad, quien lamentablemente pues había fallecido, y mientras que un menor más y un joven de 21 años lograron salir ilesos. Bueno, pues las autoridades correspondientes ya realizan las investigaciones para determinar las causas del incidente. En tanto, pues se ha activado un protocolo de atención integral para brindar apoyo a la familia afectada, incluyendo acompañamiento psicológico y asistencia social, reiterando el compromiso del Ayuntamiento de Veracruz con la seguridad de las familias veracruzanas. Vamos a una pausa, la primera del día. Estamos en Fórmula Noticias, primera emisión.
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0: Personalmente, esta es una canción que la primera vez que la escuché no me provocó nada, pero conforme fui escuchándola, me fue fascinando. Una voz inconfundible y un ritmo pegajoso. Pegajoso. Dance Monkey fue un fenómeno global en 2019, escrita por el australiano Tones and I, tras su experiencia con música callejera. Dominó los charts en más de 30 países, fue una producción súper casera en un garage y han logrado ganar millones de dólares. Esto es Tones and I, Dance Monkey, en Sonido Brown.
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2: Nueva Zelanda es considerado uno de los países más bellos del mundo por sus montañas nevadas, volcanes, playas y dunas. Se ubica en Oceanía, al suroeste del Océano Pacífico. Lo integran dos grandes islas, la del norte y la del sur. En la isla del norte está la Sky Tower, uno de los edificios más emblemáticos de Auckland, la antigua capital de Nueva Zelanda. Tiene 322 metros de alto, restaurantes y tres grandes miradores para contemplar la ciudad. Otro de los lugares más hermosos de Nueva Zelanda es Milford Sound en la Isla del Sur, que con sus paisajes y sus espectaculares golfos estrechos y profundos, regala hermosas postales y la oportunidad de nadar con focas bebés.
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4: Son las 6 de la mañana con 16 minutos, las 6 con 16. Avanzamos con la información. Gracias por seguir con nosotros en esta primera emisión de Fórmula Noticias. Soy Jesús Olivares, en ausencia de mi compañero Carlos Navarrete. Así es que estaremos llevándole, pues prácticamente de la mano, la información generada durante el fin de semana en todo el estado de Veracruz, así como en la zona conurbada Veracruz-Boca del Río. Bueno, pues en el bloque anterior hablábamos de, lamentablemente, de la pérdida humana de un menor, pues precisamente al norte de la ciudad de Veracruz. Y es que este no fue un hecho aislado. También otro incendio, pues consumió una vivienda en lo que fue la calle de Cabo Blanco y Playa Tortuga de la colonia Playa Linda. En redes sociales se pudo apreciar, lamentablemente, a la propietaria, una mujer de la tercera edad, que pues pedía entre lágrimas y desesperación la presencia de los bomberos. Esto minutos después fue liquidado el siniestro a cargo de los bomberos municipales de Veracruz. Esto, bueno, pues ocurrió durante la tarde de ayer domingo, pues prácticamente horas después de que sucediera la tragedia en Bosques de Tarimoya. Y bueno, pues este es el llamado, sobre todo a la ciudadanía, a tener muchísima precaución, sobre todo con los sobrecalentamientos, la revisión de sus instalaciones eléctricas, en dados casos, en cuestiones de fe, dejar encendidas veladoras, algunas cuestiones de los anafres en viviendas de bajos recursos, que bueno, pues luego las brasas prácticamente vuelan con el aire y ocasionan pues una tragedia como la que ocurrió en Bosques de Tarimoya, ¿no? Afortunadamente aquí solo fueron los daños materiales, la casa pues sí quedó hecha añicos debido a la presencia del fuego, pero pues no hubo vidas humanas que lamentar, solamente pues esperar el apoyo de la ciudadanía para esta mujer de la tercera edad que prácticamente lo ha perdido todo en el incendio de Cabo Blanco y Playa Tortuga de la colonia Playa Linda. Así las cosas. Bueno, pues agradecemos a Maximino Vera Virgen, que fue quien nos proporcionó estas imágenes que usted puede apreciar a través de nuestras redes sociales, donde, pues, si usted nos está sintonizando por el 89.1, se las describo. Es una casa, con barda en color blanco, rotulada, por cierto, y pues del otro lado se aprecia una señora que es cubierta por una sombrilla, porque en esos momentos estaba, pues, prácticamente lloviendo, y es donde se escucha y se aprecia que ella está desesperada porque lleguen los cuerpos de emergencia, ya que, pues, lo que consiguió con tanto esfuerzo simplemente se esfumaba con el humo. ¡Qué lástima! Son las 6 de la mañana con 19 minutos, las 6 con 19 avanzamos con la información, y es que, bueno, pues lamentablemente en el municipio de Medellín de Bravo fueron hallados los restos de una persona del sexo masculino en aguas del río Jamapa. Los pobladores de la zona lo reportaron. Carlos Navarrete tiene la información más completa.
5: Efectivamente, la mañana del pasado sábado se llevó a cabo una intensa movilización por parte de policías y personal de Protección Civil Municipal de Medellín de Bravo tras reportarse el hallazgo de un cuerpo sin vida en aguas del río Jamapa. Los hechos ocurrieron a la altura de la localidad de El Guasimal. Los pobladores fueron quienes dieron aviso a las corporaciones de emergencia y seguridad sobre los restos que flotaban en este río. De acuerdo con los primeros reportes, el cuerpo había sido arrastrado por la corriente hasta el punto donde fue localizado la víctima. Era un hombre de entre 40 y 50 años de edad. Por las condiciones en las cuales fue localizado el cuerpo, se cree que la víctima tenía aproximadamente 2 días de haber fallecido. Al momento se desconoce la identidad de esta persona. Chucho, es el reporte que tenemos al momento. Para Grupo Fórmula, Carlos Navarrete.
4: Muchas gracias, Carlos, gracias y buenos días. Esto pues es lo que ocurrió en la zona del Guasimal, en el municipio de Medellín de Bravo. Así es que, bueno, pues lamentable lo que sucedió, y pues nuestra solidaridad para las familias de esta persona que pereció pues ahogada en esta zona, y esperemos que las autoridades esclarezcan pronto de qué se trató. Son las 6 de la mañana con 21 minutos. Las 6:21 avanzamos, y en el norte del estado de Veracruz la alerta Amber dio a conocer que esta, pues prácticamente se quedó desactivada la alerta Amber. Se había emitido una ficha de localización del joven de 17 años que el pasado domingo había quedado sin localizar por sus familiares. Es de mencionar que lo que fue el jueves y el viernes, sus seres queridos pues prácticamente realizaron marchas de protesta en Poza Rica y Tihuatlán para exigir a las autoridades resultados y dar con el paradero del estudiante del Cebetis número 78. Hasta el momento pues no hay más detalles sobre su localización, pero la institución es la que hizo la difusión oficial que el joven se encuentra sano y salvo. Esto mediante el siguiente texto: con el hashtag AlertaAmberVer agradece su colaboración en la búsqueda y localización del adolescente Agustín Emanuel Casiano Hernández, de 17 años de edad. La Fiscalía General del Estado de Veracruz y Alerta Amber pues agradecen la colaboración de las personas que pues prácticamente coadyuvaron para el hallazgo sano y salvo de este adolescente. El teléfono, bueno, pues quedó a disposición de la ciudadanía en general, el 2281-68-2143 con la extensión 4084 y 4083, para reportar los casos de desaparición o hallazgo, según sea el caso, pues de alguna persona que esté desaparecida. Bueno, pues esta es información de nuestra compañera Lidia López, quien es la que pues nos proveyó estos datos para que usted esté bien enterado. Son las 6 de la mañana con 23 minutos, las 6:23, y es que pues en la zona centro del estado causa la polémica la desaparición de un cuadro de San Miguel Arcángel del Palacio de Orizaba. Se presume que se encuentra en manos de un exalcalde. Bueno, pues Felipe Villanueva tiene el reporte, vamos con él.
6: Reciban un saludo de la zona de las altas montañas para comentarles que un cuadro de San Miguel Arcángel, símbolo religioso y patrimonio del municipio, habría salido discretamente del Palacio Municipal sin autorización del Cabildo. Hoy, versiones locales lo ubican lejos de su lugar original, en un espacio privado vinculado al entorno más cercano del exalcalde Juan Manuel Díez Francos. La obra, atribuida al artista plástico Edgar Alegre, no solo tenía un valor material, sino un peso simbólico para Orizaba. Durante años permaneció en la sede del gobierno municipal, incluso a lo largo de los tres periodos del propio Díez Francos, del 2007 al 2010, 2014-2017 y 2022-2025, como si fuera parte del mobiliario político o una pieza personal. Dentro de la polémica que se ha desatado en redes sociales, algunas opiniones señalan que ahora se encuentra en un inmueble ligado a Laura González Valerio, persona señalada por su cercanía e influencia sobre el exalcalde. El traslado, según se delata, se habría realizado sin proceso administrativo, sin acta y sin transparencia. La desaparición de esta pintura, la cual fue sacada sin protocolo alguno, ha generado también versiones de que Hugo Chaín Curi tiene encima la influencia de su padrino Juan Manuel Díez, el mal llamado y autonombrado emperador, que, a decir de algunos orizabeños, tiene un búnker en pleno centro de Pluviosilla que está operando, asesorando al actual alcalde, lo cual está generando controversia al interior de la administración municipal actual. Este es el reporte.
4: Muchas gracias, Felipe Villanueva. Gracias y buenos días. Bueno, pues esto es lo que ocurre en el Palacio Municipal, pues de allá de Orizaba. Y esto, pues viene, la verdad es que es de risa, porque, caramba, o sea, no puede ser posible que hasta eso se lleven. Bueno, me he dado cuenta en otras administraciones municipales que se llevan hasta las cortinas. Déjeme decirle. Bueno. Pues vamos a otras cosas, son las 6 de la mañana con 26 minutos. Rápidamente le comento que pues la Fuerza Operativa Municipal de Boca del Río, en alerta por los efectos del Frente Frío número 48, surtió efecto. Esto lo dio a conocer la alcaldesa María José Gamboa Torales, quien pues dijo que el Ayuntamiento de Boca del Río se encuentra en alerta preventiva ante el ingreso en el litoral veracruzano del Frente Frío número 48. Así lo indicó pues la edil Gamboa Torales, quien dijo que la Fuerza Operativa Municipal de Tarea, integrada por las direcciones de Protección Civil Municipal, Policía, Tránsito Municipal, Gobernación, Alumbrado Público, Limpia Pública, Mantenimiento Urbano y Comercio, además de bomberos conurbados, pues continúa trabajando de manera coordinada y se mantiene en alerta ante los reportes ciudadanos. Por ello, se ha replicado la alerta gris emitida por la Secretaría de Protección Civil Estatal, ya que se podrían generar condiciones de viento del norte con rachas del viento de entre los 70 a los 90 kilómetros por hora, mayores, o el oleaje de 2 a 4 metros cerca de la costa. Esto, pues, ante las condiciones del tiempo, se ha elevado el alertamiento en la zona de playa a bandera roja en las torres salvavidas, situación ante la cual personal de Protección Civil de Boca del Río permanecerá emitiendo recomendaciones a ciudadanos y turistas, así como evitando el ingreso al mar. Esto, recordemos que durante el pasado fin de semana, desde el sábado y el domingo, existieron pues prácticamente condiciones adversas que pues hicieron que se activara la fuerza de tarea, tanto en Veracruz como en Boca del Río. Afortunadamente se ha reportado saldo blanco, sin embargo, no es recomendable bajar la guardia. Vamos a ir a una pausa y regresamos a Fórmula Noticias, primera emisión.
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2: El récord mundial de aguantar la respiración es de 24 minutos y 3 segundos.
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2: El monte Kilimanjaro, en el país de Tanzania, en África, es el pico más alto de todo el continente, con una elevación de 5.895 metros sobre el nivel del mar, lo cual lo convierte en la cuarta montaña más alta del mundo. El descubrimiento de este monte causó admiración debido a que vieron que estaba nevado, algo poco común en el continente africano. Y lo más impresionante fue que está formado por tres volcanes inactivos. Fue declarado por la UNESCO como Patrimonio de la Humanidad en 1987.
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4: Gracias por continuar con nosotros en Fórmula Noticias, primera emisión. Son las 6:31, las 6:31. Y bueno, pues recordemos que hubo un frente frío, el número 48, que pues prácticamente llegó a lo que son costas del estado de Veracruz. Y esto pues hizo que prácticamente lo que son las costas, pues pusieran banderas rojas, se cerrara los puertos a la navegación, tanto mayor como menor, y esto pues prácticamente hizo que se activaran los protocolos de seguridad con respecto de protección civil, tanto municipal como estatal. Recordemos que hubo presencia de viento del norte y también hubo pues precipitaciones pluviales. Esto debido a los efectos que este frente frío pues prácticamente derivó en el estado de Veracruz. Y bueno, pues obviamente el Centro de Estudios Climáticos de Protección Civil, el Centro de Meteorología de Protección Civil del estado, ha dado el pronóstico para esta siguiente semana correspondiente del 4 al 10 de mayo del 2026 en el estado de Veracruz, donde posiblemente haya dominio de ambiente caluroso a muy caluroso y baja probabilidad de lluvias al inicio del periodo. También hay un posible incremento de lluvias y viento del norte a partir del viernes de esta semana. Y en resumen, pues durante buena parte de esta semana dominará el ambiente caluroso a muy caluroso y bochornoso en el estado de Veracruz, con probabilidad baja de lluvias, sin descartar eventos aislados en regiones montañosas. El viento será del sureste, este y noreste, con velocidades moderadas, y no se descarta el desarrollo de una surada moderada a fuerte en regiones típicas, con las rachas más intensas en la zona sur. Bueno, pues a partir del viernes 8 existe la probabilidad de que una vaguada o un frente frío débil se aproxime al Golfo de México, aumentando ligeramente el potencial de lluvias, así como un cambio de viento del norte de intensidad moderada a algo fuerte y una ligera disminución del calor. Con respecto a las lluvias, hay probabilidad baja de lunes a jueves, sin descartar pues eventos aislados en regiones montañosas por las tardes y noches. Y bueno, finalmente el viernes, al fin de semana, pueden presentarse lluvias con tormentas dispersas. El ambiente es caluroso a muy caluroso durante el periodo, especialmente en llanuras y costas, bochornoso en zonas costeras y una ligera disminución de la intensidad del calor a partir del viernes en caso de presentarse el sistema frontal o la vaguada. Bueno, pues hay temperaturas máximas en el periodo de mayor calor de 37 a 40 grados centígrados en llanuras, de 33 a 36 grados centígrados en costa, de 28 a 32 grados en zonas montañosas y menores en partes altas. Las temperaturas mínimas de 22 a 26 grados centígrados en llanuras y costas, de 16 a 20 grados en zona de montaña y de 5 a 10 grados en el Valle de Perote y faldas del Pico de Orizaba. Bueno, pues el viento dominante del noreste, este y sureste será de 20 a 35 kilómetros por hora durante buena parte del periodo, con probabilidad de una surada en los lugares típicos con rachas de 50 a 60 kilómetros por hora en sectores de la zona sur entre martes y jueves. El viernes 8 y sábado 9, en caso de confirmarse la vaguada o frente frío, el viento cambiaría al norte con rachas de 40 a 60 kilómetros en la zona de costa. Recomendaciones que da el Sistema de Meteorología de Protección Civil es que por el ambiente caluroso hay que evitar la exposición prolongada a los rayos del sol, mantenerse hidratado, usar ropa ligera y de colores claros, así como prestar especial atención a la población vulnerable, evitar acciones que puedan provocar incendios y hacia el fin de semana mantenerse atento por posible aumento de lluvias y viento del norte. Muy importante mantenerse atento a las actualizaciones oficiales, al ser un pronóstico de mediano plazo, pues pueden cambiar puedes presentarse cambios. Son las 6 de la mañana con 36 minutos, las 6 con 36. Avanzamos. Repito, esta es información del Centro de Meteorología de Protección Civil del Estado de Veracruz, para que usted esté bien informado. Pasemos a otras cosas, y esto es de carácter estatal. Son las 6 de la mañana con 36 minutos, las 6 con 36. Ana Lilia Velázquez, en la capital del estado, tiene la información de la renuncia del diputado local Héctor Yunes Landa al Partido Revolucionario Institucional, esto tras 45 años de militancia. El legislador veracruzano denuncia que Alito Moreno, en lugar de dirigente, pues es el dueño del partido. Vamos con Ana Lilia Velázquez, ella tiene más información.
11: ¿Qué tal, auditorio? Efectivamente, tras 45 años de militancia, el diputado local Héctor Yunes Landa renuncia al PRI.
12: Amigas y amigos veracruzanos, este sábado 2 de mayo de 2026 presenté mi renuncia al Partido Revolucionario Institucional, instituto en el que milité por más de 45 años. Mi renuncia obedece a que el partido hoy se encuentra secuestrado por un personaje impresentable que pretende seguir decidiendo por décadas el futuro del PRI. Alejandro Moreno no solo ha fracturado al partido, sino que ha alejado a sus más distinguidos militantes, reduciendo al PRI a una minoría sin proyecto ni futuro. Por ello, mi renuncia irrevocable al que fue por décadas el mejor partido de México, y que hoy, por la caciquil conducción del peor presidente de su historia, se encuentra extraviado en una ruta incierta que tristemente podría conducirlo a su extinción. Muchas gracias.
11: Apenas este sábado, el diputado local Héctor Yunes asistió al homenaje al ex gobernador Fidel Herrera Beltrán, esto en la sede estatal del Tricolor. Desde Jalapa les informó Ana Lilia Velázquez.
4: Bueno, pues así las cosas dentro del Partido Revolucionario Institucional, y hablemos de que Héctor Yunes Landa era una de las figuras más representativas en el estado de Veracruz tras esta crisis partidista que tiene este partido tricolor. Recordemos que el licenciado Héctor Yunes Landa, en esta fracción, ocupó diferentes cargos, ha sido senador de la República, ha sido diputado federal, varias veces diputado local e incluso ha estado en diversos puestos del gobierno del estado. Es de recordar precisamente en el gobierno de Fidel Herrera Beltrán, donde él era el subsecretario de gobierno y el encargado de la política regional en todo el estado de Veracruz, obviamente con una participación bastante digna, bastante loable, y siempre dando la cara y dando de frente, atendiendo las necesidades de los veracruzanos. Esto sin que suene a, como decimos en el argot periodístico, a cebollazo, hay que reconocer la trayectoria de una de las personalidades más importantes dentro del ámbito político en el estado de Veracruz, como lo es el licenciado Héctor Yunes Landa, y esta renuncia viene precisamente por los desacuerdos que hay en la cúpula priista que se encuentra en la nación en México. Y hay que recordar que no solamente él está en desacuerdo, hay muchos gobernadores, hay muchos legisladores, presidentes municipales que han abandonado las filas del Revolucionario Institucional precisamente por este tipo de quejas. Esperemos que las diferencias se arreglen y sobre todo que haya los consensos necesarios para que en este sentido el Partido Revolucionario Institucional no pase a ser de las filas de los partidos que pasan a la historia por ser desafiliados, por ser borrados del Instituto Nacional Electoral, ni modo. Así es que a echarle muchas ganas con cuestiones de partido, hay que hacer operación cicatriz y sobre todo llegar a los consensos, porque en política no hay peleas, solamente hay acuerdos. Son las 6:40, las 6:40. Avanzamos con la información, y es que, con el objetivo de fortalecer el aprendizaje y la inclusión de niñas y niños con trastornos del espectro autista y otras diversidades funcionales, fue inaugurada la plataforma NeuroGames en el Centro de Atención Múltiple número 12 de Veracruz. El sistema integra 11 juegos interactivos desarrollados por estudiantes e investigadores del Instituto Tecnológico de Veracruz, con el acompañamiento de terapeutas y psicólogos que diseñaron cada elemento para adaptarse a las necesidades de los menores. Sobre el tema, el catedrático Antonio Huerta Esteves destacó que esta herramienta no sustituye a las terapias, sino que las complementa, favoreciendo el desarrollo cognitivo y la integración social de los estudiantes. Escuchemos.
13: Esta plataforma no está disponible en ninguna App Store, no está a la venta, no está disponible en ningún aspecto de internet para descarga, porque se pierde la función terapéutica que se busca. Claro. Aclaro, no sustituye esto a ninguna terapia de los niños con trastorno o alguna otra terapia. No, es un apoyo, es una herramienta tecnológica que apoya a terapias de acuerdo a lo que las terapeutas, los pedagogos busquen desarrollar en los niños o fortalecer.
4: El proyecto beneficiará alrededor de 50 alumnos, quienes mediante sesiones guiadas por docentes capacitados podrán reforzar las habilidades como la atención, la concentración y la motivación en un entorno más accesible y dinámico. La iniciativa también contó con la participación del Club Rotario de Veracruz, sumando esfuerzos con el Tecnológico Nacional de México y la Secretaría de Educación de Veracruz para acercar este tipo de innovaciones a sectores vulnerables. Escuchemos.
14: La verdad es que hubo un tema de un acercamiento aquí con el CAM, con la directora, con Karen, con Jaime, que son los son los gestores aquí, en este caso la directora y la persona que se acercó al club, y inmediatamente vimos la manera de nos enseñaron el proyecto, nos enseñaron lo que se podía hacer en este caso para poder hacer una inclusión en este punto y meter tecnología prácticamente a los CAM para que...
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2: países del mundo están en Singapur, donde mascar chicle está prohibido. Al estar situado casi en el meridiano del Ecuador, las temperaturas oscilan entre los 28 y 34 grados centígrados casi todo el año.
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2: El arroz es un cereal que se consume en gran parte del mundo. La planta del arroz es originaria del sureste de Asia. El arroz aporta muy poca cantidad de grasa y contiene magnesio, fósforo, potasio y ácido fólico, así como vitaminas del grupo B.
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16: La Secretaría de Turismo, Josefina Rodríguez, destacó que México registró en 2025 un aumento del 15% al recibir 224.271 visitantes chinos, consolidándose como uno de los segmentos con mayor potencial y convirtiéndose en el principal receptor de turismo chino en América Latina. El INE dio a conocer que busca implementar una estrategia para garantizar que 266.000 personas que se encuentran en reclusión en el país puedan obtener su credencial para votar, para tener identificación oficial o poder ejercer su derecho al voto en caso de quienes están en prisión preventiva. La Secretaría de Seguridad de la Ciudad de México alertó a los capitalinos sobre páginas de internet o sitios web que difunden información falsa, sesgada o fuera de contexto con el propósito de desprestigiar a personas o empresas e influir en la opinión pública fomentando violencia digital.
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4: Gracias por continuar con nosotros. Son las 6 de la mañana con 45 minutos, las 6 con 45. Tuvimos que ir a un corte comercial. Recordemos que pues tenemos espacios nacionales que hay que cubrir. Y esto, bueno, pues aquí tenemos puntualidad con este tipo de pues menciones. Déjeme comentarle, para terminar con la intervención que les había mencionado sobre lo que se hizo en el CAM número 12, pues créanme que con esta implementación se coloca este centro de atención múltiple como un pionero en el uso de tecnología inclusiva, pues da pues un paso, marca un paso significativo hacia una educación pues más equitativa y con sentido humano. Pues déjeme decirle como dato curioso que en el estado de Veracruz solo hay 3 aulas y próximamente 4. También todas estas aulas están en la zona conurbada Veracruz-Boca del Río. La cuarta será inaugurada esta semana en el Colegio Veracruz. Pues insisto, va a ser la zona conurbada pionera en este tipo de educación inclusiva. Solamente en el estado de Veracruz y aquí la zona conurbada están las 4 aulas. Así es que esto indica un parteaguas en la educación inclusiva, de lo cual pues prácticamente debemos sentirnos muy orgullosos, ya que pues no en todos lados se practica. Así es que esto da pues muy buenas noticias para el sector inclusivo y sobre todo para las personas que padecen de alguna discapacidad. Son las 6 de la mañana con 47 minutos, las 6 con 47, avanzamos con la información, y es que, bueno, pues en San Andrés Tuxtla, pues más de 50.000 personas pudieron disfrutar durante 3 días de fiesta chunchaquera a grandes exponentes de la cumbia y la música tropical en el Chuncha Fest 2026. Una vez más, el estadio de béisbol Aurelio Vallados fue el centro de atracción de visitantes con la presentación de Chicoche Chico, los socios del ritmo, quienes cerraron con broche de oro la última noche de presentaciones musicales en San Andrés Tuxtla. Bailazo, déjeme decirle. El presidente municipal Rafa Farraroni Magaña expresó su satisfacción por el éxito total del Festival de la Chunchaca, llevando a cabo su primera edición y pues organizado al 100% por el gobierno local. La gente pues pudo disfrutar de este evento de primer nivel. Como se vio, pues estuvo prácticamente todo bien organizado, con seguridad logística, con las áreas operativas al pendiente de cualquier circunstancia. Es decir, todo se llevó a cabo como debía ser y en orden. Con saldo blanco y una gran respuesta ciudadana, el Chuncha Fest 2026 concluye dejando un precedente de éxito y sentando las bases para futuras ediciones aún más grandes y espectaculares que las de este año. Pues la verdad es que con ese elenco, pues se antoja echar un bailongo, ¿no? Y echar un buen raspadita de suelo, dijeran en mi rancho, ¿eh? Son las 6:48, las 6:48. Avanzamos con la información. Y bueno, pues en la capital del estado se dio la develación de la placa de pues el año luctuoso, del aniversario luctuoso del ex gobernador Fidel Herrera Beltrán, y pues también se hizo la develación de la placa de su esposa Rosita Borunda de Herrera. Esto pues con la ausencia de Javier Herrera, diputado federal por el Partido Verde Ecologista de México. La placa fue develada con sus nombres y Ana Lilia Velázquez tiene más información.
17: Auditorio, efectivamente, Fidel Herrera Beltrán y su esposa Rosa Borunda de Herrera tienen ya una placa conmemorativa en las instalaciones del PRI estatal en el marco del primer aniversario luctuoso del ex gobernador. Fue Rosa Herrera Borunda quien, a nombre de la familia, agradeció el homenaje a su padre que se realizó el pasado sábado en la explanada del PRI estatal.
18: Honrar su memoria también implica asumir ese compromiso, seguir adelante, continuar su camino y mantener vivos sus ideales, porque su legado no terminó con su partido. Su legado vive en cada uno de nosotros. Y mientras caminemos con sus valores en el corazón, ellos seguirán presentes siempre en Veracruz y en México. Gracias a todos. ¡Bravo!
17: A través de sus redes sociales, Javier Herrera Borunda, actualmente diputado federal por el Partido Verde Ecologista de México, agradeció el homenaje al tiempo de anunciar que no acudiría a la sede estatal del PRI. Desde Jalapa les informó Ana Lilia Velázquez.
4: Muchas gracias, Lidia López. Gracias y buenos días. Bueno, pues avanzamos con la información. Son las 6:50, las 6:50. Y es que en la zona norte del estado, es decir, en Poza Rica, la Cámara Mexicana de la Industria de la Construcción conmemoró el Día de la Santa Cruz. Pidieron pues fe, protección y unidad en el gremio de la construcción. Lidia López tiene el reporte.
19: Te saludo, esta es la información. En lo alto de cada obra, una cruz adornada con flores. Destaca las jornadas diarias como símbolo de fe, protección y esperanza. Con esta imagen arraigada en la tradición, la Cámara Mexicana de la Industria de la Construcción, Delegación Veracruz Norte en Poza Rica, celebró el Día de la Santa Cruz, un monumento especial para honrar a albañiles, arquitectos, ingenieros, supervisores y todo el gremio constructor que edifica el presente y futuro de la sociedad. Francisco Reynoso Farías, presidente de la CEMIC, presidió el magno festejo donde colocaron la cruz emblemática y realizaron una rifa para los asistentes. En su mensaje reconoció la labor de las y los trabajadores de la construcción porque son quienes culminan los proyectos de obra tanto en el sector público como privado.
20: Ustedes son, sin duda, los verdaderos constructores de la esperanza. Cada obra realizada representa una oportunidad de bienestar para las familias y un impulso para el crecimiento de nuestras ciudades. La cruz que hoy colocamos en lo alto de cada obra simboliza la fe en que el trabajo bien hecho siempre dará frutos. Protección, al desear que cada jornada concluya con seguridad para todos ustedes. Unidad, al recordar que el trabajo en equipo es la base de todo logro. En un entorno en constante transformación, su labor nos enseña que las bases sólidas se construyen con disciplina, precisión y compromiso. Su trabajo trasciende lo material, no solo edifica estructuras, sino que hacen posible los espacios donde se desarrollan historias de vida en hogares, escuelas, hospitales y vías de comunicación.
19: Te comento, el presidente de CEMIC Poza Rica, Francisco Reynoso, destacó que en el 2026 el vínculo con autoridades estatales y federales ha permitido a las empresas afiliadas obtener trabajos clave, entre ellos la colaboración en la reconstrucción de escuelas afectadas por la contingencia de la inundación del río Cazones en octubre del 2025, proyectos de áreas deportivas con el gobierno municipal y gestiones con Mota Angel para sumar esfuerzos en la construcción de la planta de fertilizantes, priorizando la mano de obra local y preservando el empleo a nivel regional. Este es el reporte. Para Grupo Fórmula informa Lidia López.
4: Muchas gracias, Lidia López. Gracias y buenos días. Son las 6:53, las 6:53. Avanzamos con la información y déjeme decirle que lamentablemente una persona del sexo masculino perdió la vida en lo que es las inmediaciones del municipio de Puente Nacional y pues Emiliano Zapata. Dos personas del sexo masculino en una motocicleta pues de la marca Yamaha se accidentaron durante la noche de este domingo en el puente de la localidad de Buenavista. Según versiones extraoficiales, la unidad motorizada derrapó pues lanzando a los dos masculinos sobre la carpeta de rodamiento. Uno de ellos, que era el que manejaba la unidad motorizada, fue identificado como Rubén N. Esta persona salió prácticamente pues catapultado, proyectado por el impacto hacia un terraplén del mismo puente. Lamentablemente, a causa de estos golpes, perdió la vida minutos más tarde. Su acompañante, identificado como Luis Roberto N., terminó con fractura de pierna y golpes múltiples, siendo atendido por paramédicos del Escuadrón Nacional de Rescate con base en Rinconada. Bueno, pues ellos trasladaron a esta persona a un hospital cercano de lo que es la zona de Cardel. El occiso era originario de Casablanca, en el municipio de Puente Nacional, mientras que el acompañante que resultó lesionado es originario de la comunidad de Buenavista. Bueno, pues las autoridades como la Policía Municipal, Estatal y la Guardia Nacional se apersonaron tomando fe de los hechos y posteriormente la Policía Ministerial hizo lo propio, lo conducente al trasladar pues el cuerpo de este motociclista a lo que es el Servicio de Medicina Forense en la capital del estado, en Jalapa, pues para su posterior reconocimiento y entrega a sus deudos. Lamentable lo que sucedió, son los accidentes que ocurren y hay que tener muchísimo cuidado. También en cuestiones de seguridad en la ciudad de Cardel hay que tener cuidado porque pues la policía no llega a tiempo y es que ocurrió un asalto a una sucursal de Banco Azteca ubicada sobre la avenida Emiliano Zapata, sobre la avenida José Cardel entre Emiliano Zapata y Venustiano Carranza, donde pues sujetos armados llegaron, amagaron al personal y se llevaron cuantiosa cantidad de dinero. Hasta el momento no se sabe el monto, sin embargo, cuando se avisó al 911, nada más media hora después llegaron los policías, solamente pues a tomar fotografías, a tomar conocimiento de los hechos y que la gerencia del banco acuda, pues como es conducente, ante la Fiscalía General del Estado para levantar su respectiva denuncia. Qué raro, ¿verdad? Si son tan puntuales y sobre todo tan amables con los compañeros de los medios de comunicación, sobre todo cuando se trata de coberturas delicadas. Ahí está el llamado, ¿eh? Ahí les hablan. Bueno, pues culminamos esta emisión de Fórmula Noticias, primera emisión. Soy Jesús Olivares, me dio mucho gusto estar con ustedes. Sigan con Grupo Fórmula. Nos saludamos más adelante. Continúe con los espacios informativos que tenemos para usted en Fórmula Noticias Estado, Fórmula Noticias tercera emisión y en la tarde a nivel de cancha con Ubaldo Enríquez. Tenga usted muy buenos días.
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5: ¿Tú qué crees? ¿Que existe o que no existe la mamá perfecta? No, no existe. Existe la mamá real, la que ama profundamente, la que se equivoca, aprende de sus errores y vuelve a intentarlo con paciencia y con cariño. La que a veces se cansa también, la que duda, la que siente culpa, pero sigue dando lo mejor que puede con los recursos y las herramientas que tiene a su alcance. Nuestros hijos no necesitan perfección y tampoco comparaciones. Necesitan presencia, acompañamiento, límites con amor y abrazos sinceros que los hagan sentir seguros y valorados. La maternidad no es una competencia, sino un vínculo que se construye día a día con mucha constancia y con mucha dedicación.
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8: El béisbol de las Grandes Ligas regresa a la Ciudad de México con la serie entre los Arizona Diamondbacks y los Padres de San Diego recién vendidos. Este sería el tercer año consecutivo en que las Grandes Ligas traen un partido de estas características a nuestra ciudad, y es que no es sorpresa para nadie porque, chécate esto, han comprobado ser los juegos más rentables del año. Así que negociazo por donde le veas. Aquí lo que yo te pregunto es si este sold out que se logra en cuestión de minutos cuando se dan estos juegos acá es suficiente para, uno, comprobar que México es un mercado clave para las Grandes Ligas. Yo digo que sí, por supuesto, pero dos, y más importante, si es suficiente como para considerar a la Ciudad de México sede permanente de una franquicia de la MLB. No es lo mismo, dicen por ahí, llenar un partido que llenar toda una temporada.
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23: El sentido del olfato de un perro es miles de veces más agudo que el de cualquier ser humano promedio.
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23: En plena ciudad de Colima, el majestuoso Palacio Federal destaca por su arquitectura neoclásica. El terreno de este inmueble fue un cementerio, después una finca y una botica. Pero fue hasta 1908 cuando el entonces presidente municipal Blas Ruiz Díaz y un propietario del inmueble construyó ahí su casa. Sin embargo, desde 1928, el edificio estuvo en pugna por diferencias políticas, por lo que el gobierno estatal lo confiscó. Su interior está adornado con pinturas y murales de artistas como Mercedes Zamora o Antonio Cedeño, entre otros.
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25: Para separarse de sus funciones mientras avanza, dijo la investigación en su contra, luego de que el miércoles la Fiscalía Federal del Distrito Sur de Nueva York lo señaló junto a otros 9 funcionarios y exfuncionarios de Sinaloa de conspirar con líderes del cártel de Sinaloa.
26: No voy a permitir que me utilicen para dañar al movimiento al que pertenezco y que ha cambiado para bien la vida de millones de mexicanas y mexicanos. Informo al pueblo de Sinaloa que hoy presenté ante el Congreso del Estado la solicitud de licencia temporal al cargo de gobernador, mientras dure el proceso de investigación, y lo hago desde mi profunda convicción republicana.
25: Rocha Moya insistió en que los señalamientos en su contra son falsos.
26: Lo digo clara y contundentemente, son falsas y dolosas las acusaciones que se han vertido en mi contra. A mi pueblo y a mi familia los puedo ver de frente porque no los he traicionado y nunca, nunca los traicionaré. Y eso lo demostraré con firmeza en el momento que las instituciones de justicia de nuestro país lo requieran.
25: Esto fue el viernes. El sábado, el Congreso de Sinaloa aprobó la licencia de Rocha Moya y nombró como gobernadora interina a Geraldine Bonilla Valverde, quien durante su toma de protesta, pues apoyó a su antecesor, a Rocha Moya, repitiendo parte de su discurso.
27: Gobernador, la inmensa mayoría del pueblo de Sinaloa lo sabemos y estamos seguros que así será. Le expreso mi profunda solidaridad.
25: La designación de la gobernadora interina se avaló con 33 votos a favor, 3 en contra del PRI y 2 abstenciones del PAN. Durante la sesión, la diputada priista Paola Ivette Gárate, quien en este espacio pues denunció, nos contó cómo fue secuestrada durante la elección del 2021, pidió que la licencia no se use como refugio ni para evadir a la justicia.
27: Esta licencia no es un acto de dignidad, es la consecuencia de la presión social, pública e institucional que ya no pudieron contener más. Y nuestra postura debe ser clara. Sí a la separación del cargo, porque era completamente insostenible que permaneciera en funciones bajo señalamientos de esta gravedad, pero no a la simulación, no a la licencia como refugio, no a la impunidad disfrazada de trámite parlamentario.
25: El PRI emitió un comunicado donde señala que la licencia no sustituye la rendición de cuentas, pues separarse del cargo es apenas un primer paso y lo importante es esclarecer los hechos. El PAN insistió en pedir la desaparición de poderes en Sinaloa bajo el argumento de que las instituciones estatales quedaron rebasadas por las acusaciones de narcotráfico y la crisis de seguridad. El alcalde de Culiacán, Juan de Dios Gámez Mendívil, también pidió licencia tras aprobarse la solicitud. Ana Miriam Ramos rindió protesta como alcaldesa provisional, mientras la regidora priista Erika Sánchez cuestionó que el alcalde no acudiera a dar ninguna explicación a la ciudadanía, calificándolo como vergonzoso.
2: El propio Juan de Dios Gámez Mendívil, ante medios de comunicación, decía que él podía hablarle de frente a la gente. ¿Por qué no está esta noche aquí? Hablando con su cabildo, y mejor aún, a la población, a esa población dolida. 20 meses de violencia hemos tenido que soportar, Culiacán es una herida abierta. Qué bueno que se separe, porque no puede ser que la vida municipal, esta de gente trabajadora, buena, que todos los días le sirve a Culiacán, se vea empañada por estas acusaciones tan penosas. Es vergonzoso para Culiacán, para Sinaloa.
25: Quien no se va a separar de su cargo, o al menos eso dice por ahora, es el senador morenista Enrique Insunza, quien desde Badiraguato dijo seguirá cumpliendo sus tareas legislativas y que las imputaciones en su contra son falsas y dolosas. Sobre el trascendido, sobre que sus abogados habrían buscado acercarse al Departamento de Justicia de Estados Unidos para explorar una posible cooperación, Insunza insiste también en que esto es falso. El viernes, horas antes de que Rocha Moya pidiera licencia, la Fiscalía General de la República había fijado posturas sobre la detención de detención provisional con fines de extradición enviada por Estados Unidos contra los 10 funcionarios. Raúl Jiménez, titular de la Fiscalía Especializada de Control Competencial, dijo que este pedimento fue recibido, que fue analizado, pero que no contenía pruebas para justificar la urgencia de una detención, por lo que pedirían a Washington más información, que pedirían la información necesaria. La presidenta Claudia Sheinbaum dijo el fin de semana que hoy hablaría del tema en su conferencia, mientras el secretario de Seguridad, Omar García Harfuch, encabezará a las 10 de la mañana una conferencia de prensa desde las instalaciones de la novena zona militar en Culiacán. Se prevé también la asistencia del secretario de la Defensa, Ricardo Trevilla, del de Marina, Raimundo Pedro Morales, del titular de la Guardia Nacional y el secretario de Seguridad Pública de Sinaloa, Sinué Téllez. Además, trasciende que previo a la conferencia, el Gabinete de Seguridad se reunirá con la gobernadora interina, Geraldine Bonilla Valverde. Este fin de semana se reportaron en México 132 asesinatos, a la cabeza con más ejecuciones, Sinaloa con 15, después Oaxaca 11, Baja California, el Estado de México y Guanajuato con 9 homicidios. Y justamente la violencia no dio tregua en Sinaloa, 2 balaceras registradas con hora y media de diferencia en la Plaza Cuatro Ríos, ubicada en el desarrollo urbano Tres Ríos de Culiacán, dejó 3 hombres asesinados, una mujer herida, 2 vehículos asegurados y 2 armas decomisadas. El primer ataque ocurrió cerca de la 1:30 de la mañana del domingo, cuando un hombre que circulaba en su auto por el bulevar Enrique Sánchez Alonso fue interceptado por sujetos armados que le dispararon con fusiles de asalto. Ahí mismo, una mujer que bajaba en otro automóvil resultó herida por una bala perdida. Fue llevada al hospital, mientras que los agresores lograron escapar. Cuando peritos y policías procesaban la escena, eso de las 3:30 de la mañana, se registró otra balacera en esa misma zona donde 2 hombres fueron ejecutados. Elementos de la Sedena, policías estatales, desplegaron un operativo para intentar dar con los responsables. No lo han logrado y las víctimas hasta ahora no han sido identificadas. Ahí mismo en Culiacán, pero el sábado, fue asesinado el maestro de secundaria, escritor, licenciado en literatura, Andri Adelaido Padilla, de 31 años. La ejecución ha causado gran indignación indignación entre la comunidad. El fin de semana, por cierto, llamó la atención la reacción que tuvo Tatiana Cloutier, aspirante de Morena a la gubernatura de Nuevo León, pues mientras visitaba vecinos del municipio de Salinas Victoria, fue cuestionada sobre el caso Sinaloa, estado de donde es originaria, y así reaccionó.
7: Voy a decir una cosa, que

0: Montiel fue designada como presidenta nacional de Morena en el Congreso del partido realizado ayer. Ahí la exsecretaria del Bienestar mandó dos advertencias para quienes buscarán candidaturas. Dice que deben tener un perfil impecable y que podrían ser dados de baja de la encuesta, aunque hubiesen ganado en caso de encontrar algún acto de corrupción.
1: Y desde ahora, un aviso para quienes aspiren a ser coordinadores de la defensa de la transformación y quien quiera ser candidato en 2027. Deben tener una trayectoria impecable. Que quede claro también, la definición a través de las encuestas no es la búsqueda de la fama y la popularidad, del poder por el poder. Es el reconocimiento del pueblo de que se está junto a él y de que se es honesto. Así que escuchen bien. Si tenemos certeza de que alguien comete un acto de corrupción, aunque haya ganado la encuesta, no serán candidatos.
0: Nadie mencionó por su nombre al gobernador con licencia Rubén Rocha Moya, tampoco recibió ningún tipo de apoyo, salvo de parte de un pequeño grupo de morenistas de Sinaloa que se queda solo con sus porras al sinaloense.
2: Rocha, amigo, Sinaloa está contigo. Rocha, amigo, Sinaloa está contigo. Rocha, amigo, Sinaloa está contigo.
0: Otro que no tuvo mucho protagonismo fue Andrés Manuel López Beltrán, el secretario de organización del partido, quien incluso quedó fuera del primer cuadro en la mesa donde se encontraba la dirigencia de Morena. Ahí vimos a Andy López Beltrán, pues fuera de la mesa estaban Alfonso Durazo, Luisa María Alcalde, Citlali Hernández y a su izquierda el hijo del presidente Andrés Manuel López Obrador. La Cámara de Diputados desechó la solicitud de desafuero en contra de Cuauhtémoc Blanco, con lo que el legislador de Morena conservará su fuero, lo que le impide enfrentar un proceso penal mientras esté en funciones. La petición fue presentada por la Fiscalía de Morelos, que buscaba retirarle la inmunidad para investigarlo por una acusación de abuso sexual. El caso fue turnado a instancias legislativas que resolvieron no darle trámite al considerar que el expediente contenía inconsistencias y no cumplía con los requisitos legales necesarios. Héctor Yunes Landa, diputado local de Veracruz y ex senador de la República, presentó su renuncia al PRI tras 45 años de militancia.
3: Se obedece a que el partido hoy se encuentra secuestrado por un personaje impresentable que pretende seguir decidiendo por décadas el futuro del PRI. Alejandro Moreno no solo ha fracturado al partido, sino que ha alejado a sus más distinguidos militantes, reduciendo al PRI a una minoría sin proyecto ni futuro.
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0: De esto y más le estaremos informando si nos acompaña después del corte, agradeciendo como siempre la amabilidad de su compañía. Gracias, bienvenidos y muy buenos días.
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20: Los higos son considerados por muchos como el alimento de los deportistas debido a que son aliados de la recuperación muscular, fortalecen los huesos, tienen un efecto saciante, son laxantes, previenen enfermedades del corazón y son fuente de energía. Además contienen vitaminas A, C, K y B, junto con minerales como calcio, hierro, potasio, sodio y magnesio.
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22: Son las 7:15. Bueno, pues vamos a esperar a lo que diga la presidenta Claudia Sheinbaum en su conferencia respecto a la licencia que solicitó y le fue concedida el sábado, la licencia que solicitó a su cargo Rubén Rocha Moya después de estos pues lista de señalamientos que han hecho en Estados Unidos en su contra, señalamientos que llevan años haciéndose en México por parte de la oposición, de organizaciones civiles, de activistas, de líderes sociales en Sinaloa, y que finalmente, bueno, pues pudo concretar esta salida de Rocha Moya, difícil que vaya a regresar a la gubernatura, para ser investigado en México. Veamos qué pasa en la Fiscalía General de la República, y señalado desde Estados Unidos junto a otros de sus funcionarios. ¿Dónde se generó una de las polémicas? ¿Puede ser Rocha Moya detenido o no? ¿Tiene fuero o no? Varios juristas y expertos durante el fin de semana pues opinaron que sí tenía fuero, que lo había perdido, por ejemplo, Arturo Saldívar, quien está muy cercano al círculo de la presidenta Claudia Sheinbaum, el primer círculo de la presidenta, pues asegura que perdiendo el puesto se pierde el fuero. En la línea está Rodolfo Valenzuela, él es presidente del Congreso allá en Sinaloa, donde se le autorizó la licencia a Rocha Moya el sábado, y le agradezco mucho, diputado, que esté con nosotros. Gracias y buenos días.
23: Buenos días, Azucena, aquí estamos.
22: Muy amable.
23: Atendiendo tu llamada.
22: Gracias.
23: Saludo a todo México.
22: Muy amable, diputado. ¿Tiene Rocha Moya o no fuero una vez que ustedes autorizaron su licencia temporal, presidente?
23: La razón de que él se hace un lado del puesto es para que darle pie a que las investigaciones se hagan con total libertad, para que se esclarezca la situación en la que es involucrado. Sí, al separarse del cargo pierde el fuero constitucional. Eso es algo que lo ve como un estadista, es algo que en otras ocasiones con señalamientos otros gobernadores no lo habían hecho, incluso habían utilizado el fuero y la protección que le brindaría en su caso los congresos del estado que los protegía, el caso específico el de Cabeza de Vaca. En este caso el gobernador Rocha pide su licencia temporal, entra una gobernadora interina, la licenciada Geraldine Bonilla Valverde, y aquí se hace un procedimiento marcado por la Constitución local, y pues todo es parte de algo que ya la Constitución prevía, ¿no?
22: Entonces, bueno, ustedes que son los que tienen la información de primera mano respecto al estado de Sinaloa, confirman que Rocha Moya en este momento ya no tiene fuero.
23: Así es, él va a esperar la investigación que solicita, en este caso, el gobierno estadounidense. Yo quiero dejar muy en claro que pues la cooperación binacional pues ha sido por lo largo de toda la historia, ¿no? En este caso, a los estadounidenses, al gobierno le preocupa la situación de drogas, sobre todo el tema del fentanilo que estaba llegando a su país, y pues esto pues es parte de lo que yo considero una investigación amplia que se está haciendo, y pues van a dirimir responsabilidades, y yo creo que entre los que van a quedar extensos de esta responsabilidad es el gobernador Rocha. Es una persona de trabajo, pues que ha demostrado que al Estado le ha puesto todo el empeño, pero son cosas que pues son subjetividades, ¿no?, interpretadas por como las quieran ver, pero yo considero que todo va a salir bien.
22: Bueno, oiga, diputado, Rocha Moya pidió licencia temporal. ¿Cuál es el plazo?
23: No existe plazo, él puede ser para hacer cargo hasta el final de su periodo o regresar después de que concluyen las investigaciones de la fiscalía, pero no existe un plazo. Lo que sí se consideró que era un plazo mayor de 30 días, a razón de eso se tiene que nombrar un gobernador o gobernadora sustituta, y interina, en este caso sería la gobernadora Geraldine Bonilla Valverde.
22: En caso de que él no regresara a la gubernatura, ¿ella terminaría el periodo?
23: Ella terminaría el periodo, y pues aquí quiero destacar que es la primera gobernadora que asume esta responsabilidad aquí en el estado. Uh-huh. Es algo que pues ha tomado para bien por la ciudadanía, y consideramos que eso le brinda pues una certeza que se ha dado espacio a las mujeres aquí en el estado. También la presidenta de la Jucopo uh-huh. es mujer, entonces es algo que el estado está mostrando uh-huh. esa calidad de que las mujeres están en responsabilidades altas.
22: Bueno, diputado Rodolfo Valenzuela, ¿esta licencia otorgada a Rocha Moya es sin goce de sueldo o con goce de sueldo?
23: Sí, sin goce de sueldo. Él pues se dedica a actividades propias de su defensa o en su caso pues actividades personales, familiares. Él no tiene ya nada de labor dentro del gobierno. Pues el gobierno, pues el sueldo que le corresponde a la gobernadora pues va a ser para la licenciada Geraldine Bonilla Valverde.
22: Bueno, pues abogado, le agradezco mucho la información. Creo que bueno, lo importante era escuchar lo que dijera el Congreso en voz de su presidente, porque el fin de semana se dieron todo tipo de teorías de revisión de la Constitución, de leyes, unos a favor de que estaba con desafuero, otros en contra. Entonces, bueno, lo que usted nos dice es Rubén Rocha Moya ya no tiene fuero a partir de que se le aprobó la licencia.
23: Así es. Muy bien. Aprovecho para saludar a todo México y decir que Sinaloa pues es un estado bello, que trabaja, de gente trabajadora, y que nos ayuden a quitarnos ese estigma que no viene a bien, y que la verdad les pido por favor que no utilicen a Sinaloa para hacer noticia o nota roja si no hay un fundamento real.
22: Bueno, gracias. Qué amable diputado.
23: Muchas gracias.
22: Gracias. El abogado penalista Gabriel Regino en la línea. ¿Cómo está, abogado? Qué gusto saludarle.
6: Azucena, ¿qué tal? Muy buenos días para ti y para todo el auditorio.
22: Oiga, pues ya nos dice el presidente del Congreso de Sinaloa que Rocha Moya no tiene fuero. ¿Está usted de acuerdo con esto?
6: 100%, porque el fuero protege la función, no a la persona. Y se ha generado por ahí, como bien apuntabas, una confusión indebida, pensando que una persona que pide licencia a un cargo público sigue protegida. No. La protección, que se denomina técnicamente inmunidad procesal, es para evitar que la pasión política entorpezca esa función. Precisamente para eso se creó. Uh-huh. Pero cuando la persona pide una licencia, esa protección pasa a quien está ejerciendo la nueva función, como en este caso será la gobernadora interina.
22: O sea, no puede haber un doble fuero para el mismo puesto, ¿verdad?
6: Exacto, puntual, no puede haber un doble fuero de manera simultánea, iría contra todas las reglas de la lógica. Por esa razón es que Rubén Rocha en estos momentos está a disposición de poder ser llevado ante la autoridad mexicana que le diera trámite a la solicitud de detención provisional con fines de extradición.
22: Rubén Rocha Moya enfrentaría, abogado Gabriel Regino, tres posibles escenarios: que México abra una carpeta, que lo procesen aquí; dos, que México abra una carpeta y lo deslinden de todos los delitos; o tres, que sea enviado a Estados Unidos.
6: Sí, desde luego. Ahorita la que es constitucionalmente imperante es darle trámite a la solicitud de extradición en cumplimiento al tratado que existe entre México y los Estados Unidos y en cumplimiento a la ley de extradición internacional, a pesar de las piruetas y maromas que la Fiscalía General de la República está pretendiendo hacer para no cumplir con la normatividad de una forma inédita, preocupante y escandalosa.
22: Abogado, el gobierno de México está obligado a cumplir con esta solicitud del gobierno estadounidense.
6: Sí, desde luego, sobre todo porque hay que decirlo de manera muy puntual, que todas las órdenes de detención provisional que han precedido y que México ha cumplimentado en sus términos son exactamente idénticas a las que hoy se encuentra sometido el exgobernador Rocha Moya y 9 personas más. No hay nada extraordinario, no hay ninguna diferencia, salvo pues el capital político que representa que se trate de un personaje de ese nivel, única y exclusivamente.
22: México nunca se ha negado a cumplir una solicitud como esta por parte de Estados Unidos. Esta sería la primera vez.
6: Sería la primera vez que una orden de detención provisional se está negando con argumentos baladís.
22: Ahora, ¿puede argumentar México ante Estados Unidos que el proceso lo van a llevar las autoridades mexicanas, la Fiscalía General de la República?
6: Tampoco, porque esa circunstancia o hipótesis no está prevista ni en la Constitución mexicana, ni en el tratado, ni en la ley de extradición. Lo que están buscando es decir, bueno, mira, si hay delito, lo juzgaremos nosotros, pero ahora van a tener que investigar. ¿Qué van a investigar? Si van a investigar los mismos hechos para los cargos en los que está siendo requerido en Estados Unidos, entonces la Fiscalía General de la República tendrá que recabar información de entrevistas de todas aquellas personas que fueron perjudicadas durante la jornada electoral en la elección de Rocha Moya. Tendrán que pedir la entrevista y declaración de Ovidio Guzmán a través de una figura que se llama Asistencia Jurídica Internacional, que lo pueden hacer. Y desde luego, entonces estarían investigando delitos como los siguientes: delincuencia organizada, apoyo al tráfico internacional de drogas y sobre todo lo que tiene que ver con la permisión de actividades que permitieron que drogas como el fentanilo llegaran a los Estados Unidos. Solo en ese caso podríamos decir, bueno, pues entonces, aunque sea tardíamente, la Fiscalía General de la República está haciendo su trabajo, pero es previsible que quieran hacer lo que hicieron cuando el caso del general Cienfuegos. Investigaron y lo exoneraron.
22: Así es. Abogado, preguntarle dos cosas. La licencia temporal solicitada por Rocha Moya, me dice el presidente del Congreso de Sinaloa que no tiene, digamos que no tiene plazo. ¿Es correcto? O sea, ¿él puede tomar una licencia por N número de días?
6: Bueno, hay plazos porque se van tomando primero por 30 días y se pueden ir prorrogando hasta que se convierte en la figura de ausencia definitiva, en la cual ya la gobernadora interina se convierte en gobernadora plenamente sustituta para concluir el tiempo del encargo.
22: ¿Y qué pasa? Esta pregunta se la voy a dejar sobre la mesa si le parece, y para no dejarla inconclusa, me la responde después del corte, abogado, si es tan amable. ¿Qué pasa si México no cumple con esta petición de extradición de Rubén Rocha Moya y otros colaboradores y exfuncionarios hacia Estados Unidos? ¿Me aguanto un poquito y regresamos después del corte, abogado?
6: Con todo gusto.
22: Muy amable. Regresamos.
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38: El monte Everest sigue creciendo unos milímetros cada año debido al movimiento constante de las placas tectónicas de la Tierra.
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22: Las 7:30, gracias al abogado Gabriel Regino por quedarse con nosotros. Abogado, la pregunta, ¿qué sucede si el gobierno de México no cumple con la solicitud de extradición de Estados Unidos respecto a Rocha Moya y los funcionarios y exfuncionarios, abogado?
6: Es un antecedente internacional gravísimo, porque en los tratados internacionales rige un principio conocido como pacta sunt servanda, que significa los tratados deben de cumplirse. Uh-huh. Es como decir, la palabra empeñada pues se tiene que cumplir. Uh-huh. Entonces, si México, bajo argucias y maromas políticas ideológicas, dice no lo haré porque afecta a la soberanía, porque es una persecución política, está quedando ante el mundo como un país que no cumple su palabra. Y esto le puede traer severas repercusiones en cuanto a la credibilidad y su cumplimiento al Estado de Derecho. Y esto tiene como consecuencia pues las revisiones de carácter económico internacional para la inversión extranjera directa, etcétera, etcétera, etcétera, independientemente de las demás acciones que Estados Unidos puede comenzar a realizar en forma de represalia, que son pues incluir en el listado de la OFAC a las personas requeridas, meter presión a México como un país no cooperante y muchas de grandes consecuencias, y exactamente en medio de la discusión del Tratado de Libre Comercio, que sería terrible.
22: Bueno, pues vamos a ver, abogado, qué sucede, qué dice la presidenta al ratito y si le volvemos a ver el polvo a Rocha Moya, ¿no?
6: Absolutamente.
22: No sé si haya alguna figura legal, jurídica, que lo evite su fuga en caso de que lo pensara.
6: Pues precisamente era la detención provisional con fines de extradición. Precisamente
22: bueno. Bueno, abogado, pues atentos. Es usted muy amable. Como siempre, qué gusto saludarle, abogado.
6: Un abrazo. Hasta pronto.
22: Gracias al abogado Gabriel Regino. Miguel Taniyama, activista, empresario restaurantero en Sinaloa, está con nosotros. ¿Cómo estás, chef? Buenos días.
40: Muy buenos días, estimada Susana. Acá estamos, acá en Sinaloa. Continuamos.
22: Oye, bueno, pues allá 6:32 de la mañana, estamos ahí una hora antes, y ustedes cuéntenme cómo les cayó primero, Miguel, el tema pues la solicitud de extradición de Estados Unidos con los señalamientos que hacen contra Rocha Moya y otros funcionarios, y luego la licencia que solicitó y le fue aprobada el fin de semana, chef.
40: Fíjate, Susana, increíble lo que vivimos los sinaloenses, es como la política ficción y esa política que lleva a punta de lanza en todo el país. Nos cayó sorpresivamente porque, créeme, después de 20 meses de hacer señalamientos, de una sociedad moviéndose, de una sociedad activándose con miedo, con preocupación, con todo en contra, en 20 meses sucede esta parte. Creemos que los relevos que llegan de parte de tanto el gobierno del estado como el gobierno municipal no vienen a resolvernos absolutamente nada. Más sin embargo, es una prueba fehaciente de que se puede, de que el trabajo y el señalamiento de una sociedad que busca el cómo, pues se encuentra resultados. Lamentablemente no viene de nosotros los resultados, viene del gobierno americano, que bajo una investigación sobre todo lo que ha recopilado, sobre todos los personajes del crimen organizado que ha tenido ya en sus, o que tiene ya en sus manos, pues se deriva todo esto. Creo que es un señalamiento grave, para toda la política mexicana, y ojalá que esto termine sacudiéndola.
22: Sí. Ahora, los relevos de los, vamos a decirlo de esta forma, la gobernadora interina, la que fue nombrada, la alcaldesa de Culiacán, ¿para ustedes significa un respiro o significa una continuidad de los gobiernos de Rocha Moya, de los gobiernos morenistas de Sinaloa y de Culiacán? ¿Cómo ven este impasse, esta etapa, Miguel?
40: Pues la vemos un poco más compleja, con cero pericia, con cero relaciones, con cero estructura de trabajo. Ni el mismo Rocha ni el mismo Juan de Dios se atinaron a hacer una estructura de trabajo y ver por dónde podíamos salir los sinaloenses de todo esto y los culiacanenses. Creemos que todo esto queda a la deriva, creemos que vienen días y meses todavía más complejos, Azucena, para lo que estamos viviendo, y eso es lo que lamentamos, que creemos que el llamado ahorita de la carnita asada para el martes 5 es parte de eso, es decirle a la gente, no es momento de festejar, es momento de estar más unidos, es momento de estar más atentos, es momento de que la exigencia como sociedad debe ser más puntual, más dirigida, más propositiva de lo que estamos viviendo.
22: Mañana hay justo hay una convocatoria, se llama Convivio en Paz, Culiacán nos une, carnita asada por la paz, la libertad y la esperanza a las 5:00 p.m. en la explanada del Ayuntamiento de Culiacán. Es una invitación que haces tú, Miguel Taniyama, que haces a los ciudadanos para manifestarse respecto, pues sí, a lo que está sucediendo ya, pero también a lo que se está afectando a Culiacán, a Sinaloa, con la violencia que pues ha aumentado en estos días, Miguel, también.
40: Ha sido brutal la violencia en los últimos 3-4 días, desatado todo a altas horas de la noche y en todo momento para Sinaloa y para Culiacán en específico. Este es un llamado a las 5:00 p.m, bien lo dijiste, y Azucena, mil gracias por siempre estar atenta, por siempre estar sobre lo que estamos haciendo en proposición de nosotros buscar la paz, la libertad y la justicia. La esperanza no muere, la esperanza para nosotros los culichis es esa resiliencia diaria, ese cómo construimos, cómo hacemos, cómo salimos de todo este bache, uh-huh. Y créeme que lo vamos a lograr. Seguro. Porque la sociedad día a día despierta, día a día pone atención, día a día está aprendiendo a ser ciudadanía, a ser sociedad y interesarse en la política, interesarse en el entorno, participar, y eso es lo grandioso. Este ejercicio, Azucena, es un ejercicio que se dio en Baja California, en Mexicali. Nosotros tomamos ese ejemplo en lo positivo y decir, ¿sabes qué? Vamos a tomar la calle una vez, vamos a hacer, y créeme que la convocatoria es grandiosa, la convocatoria es con una expectativa alta, y ya está lista la carne, ya está lista uh-huh. Los grupos norteños, ya está lista la banda,
22: Susana. Me encanta.
40: Y es una mezcla extraña de felicidad, pero aparte de responsabilidad sobre lo que estamos haciendo y cómo lo estamos haciendo.
22: Pues los acompañamos mañana, Miguel, y al contrario, gracias, porque para manifestarse en un estado, en una situación de violencia como la que se vive en Sinaloa, pues se necesita mucho valor, y allá pues sin duda los sinaloenses la tienen. Así que muchas gracias por esto, por mostrarnos al resto de los ciudadanos o en muchos estados de la República que sí se puede si lo hacemos juntos y si nos decidimos a cambiar las cosas, aunque cuesta mucho y tiene consecuencias tremendas para pues algunas personas, algunos activistas y líderes, son un ejemplo de que se puede cambiar una sociedad y su dinámica. Gracias, Miguel, y nos vemos mañana.
40: Nos vemos mañana, Azucena, y anhelo el día en que estés en Culiacán a hacerte un aguachile, una carne asada. Sí. Y todo tu equipo venga y nos divertamos y vivamos esa paz anhelada por todos nosotros.
22: Seguro que lo vamos a hacer. Un buen día de estos. Gracias, Miguel.
40: Hasta luego, Susana. Un abrazo.
22: Gracias. La diputada del PRI en Sinaloa, Paola Gárate, está en la línea. Platicamos con ella antes de que Rocha Moya pidiera licencia y nos contó pues lo que ella había vivido en el 2021, su secuestro, intimidación, amenazas, amedrentamiento, para que el cártel de Sinaloa pudiera operar esta elección a favor de Rubén Rocha Moya. La diputada está con nosotros de nuevo. ¿Cómo estás, Paola? Gracias y buenos días.
0: Hola, ¿qué tal, Azucena? Muchas gracias a ti por la oportunidad de dialogar contigo, con todo el auditorio.
22: Gracias. ¿Cómo te sientes después de esto que pasó el fin de semana, la solicitud y aprobación de licencia del gobernador?
0: Mira, ha sido increíble cómo siguen comportándose. Lo dije en tribuna de nueva cuenta el jueves pasado, la importancia de asumir cada quien la responsabilidad que teníamos y que era justo esa, pues dentro de todo lo negro, lo gris, lo oscuro de esta situación histórica. Querían hacer historia, lo lograron, pero la más terrorífica que se ha escrito en la historia de Sinaloa y de México, lamentablemente, pero que justo era la grandiosa oportunidad de tomar ya la responsabilidad, de asumirla, pero pues ni los legisladores ni nadie lo está haciendo, porque pues en el mismo mensaje, Azucena, se corroboraba lo que decíamos previo, ¿no? Lo que exigíamos previo en tribuna, que pues cómo puede hablarse de continuidad, por Dios, si es lo que nos tiene sumidos en el derramamiento de sangre.
22: Uh-huh. Evidentemente no es suficiente la solicitud de licencia, uno esperaría pues que se realizara una investigación seria con consecuencias reales. Diputada, ¿a dónde se fue Rocha Moya? ¿Está ubicado? ¿Qué es lo que ustedes ven ahí en Sinaloa?
0: Justo la pregunta del millón. La pregunta del millón. Al inicio de toda esta situación había un influencer, Culichi, que se refería... Somos muy resilientes los sinaloenses y de pronto lo tomamos a risa, todo cuando pues debe generar esa rabia a la vez, ¿no?
22: Claro.
0: Y el Rocha, pues sí, eso nos preguntamos todas las y los sinaloenses y los mexicanos, porque lo decía también en tribuna, ¿no? La licencia no exime nada, no limpia nada, pues no caigamos en la simulación, y esto está haciendo eso, o un patear el bote, o un ganar tiempo, o un pensar que ya con eso se está cuando están siendo obligados, lo primero que se declaró es que no pasaba nada, lo de hace 2 años. No pasa nada y que todo iba a estar bien y que era falso todo eso, que no se iba a separar del cargo. Al día siguiente sí se separan del cargo, 2 nada más. Otra persona no, quien por cierto me demandó por daños a su moral y hoy no le importa esa moral. Hoy sigue ostentando el cargo, que también eso es un mensaje de división. Caray, ¿por qué 2 sí, otro no? Entonces son muchas más. Los cuestionamientos que genera esta situación que en realidad verdad o que certeza.
22: Bien. Bueno, pues le agradezco mucho, diputada, y platiquemos a ver qué sucede durante la semana, qué movimientos hace el gobierno mexicano respecto a Rocha Moya y saber, bueno, pues mientras tanto, dónde se encuentra, ¿verdad? Gracias,
0: ¿dónde,
22: Paola?
0: Se encuentra y la visita de la presidenta y el equipo de seguridad que estará hoy aquí en Sinaloa, en la novena zona, sí, Susana, sí. Bien guardados, todo está bien, pero ellos sí vienen y se encierran con un arsenal ahí protegiéndolos, mientras las y los sinaloenses con el alma en un hilo teniendo que salir a las calles, donde en cualquier instante puede tocarnos una bala.
22: Así es, pues gracias, diputada, y estamos al pendiente contigo, cuídate.
0: Dios te bendiga, muchas gracias, me encargo sus oraciones.
22: Gracias. La presidenta Sheinbaum habla sobre el tema de Rocha Moya. Voy al corte y regresamos para escucharlo completo.
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3: En pleno corazón de Zapopan, Jalisco, se erige la imponente Basílica de Zapopan. Esta joya arquitectónica fue construida en 1690 por frailes franciscanos en honor a la Virgen de la Inmaculada Concepción o Virgen de la Expectación, que actualmente se conoce como Virgen de Zapopan, cuya imagen de solo 34 centímetros de alto data desde el siglo XVI. Dos culturas resguardan el atrio de la basílica. Se trata de la figura de Fray Antonio de Segovia, quien donó la imagen de la Virgen de Zapopan y del Papa Juan Pablo II, acompañado de un niño vestido de charro. Cada 12 de octubre, la Basílica de Zapopan alista la llegada de la Virgen de Zapopan, acompañado por millones de fieles que parten en peregrinación desde la Basílica de Guadalajara, tradición que se conoce como la romería y que fue declarada por la UNESCO como Patrimonio Cultural Inmaterial de la Humanidad.
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3: Las cascadas Salto de Tugela se ubican en Sudáfrica, en la región conocida como Montañas de Dragón. Es la segunda cascada más alta del mundo, con una caída de 947 metros y una anchura de 15 metros. Salto de Tugela alberga 226 especies de aves, 48 de mamíferos y 48 de reptiles, entre ellos el camaleón enano, que está en peligro de extinción.
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3: El cuerpo humano tiene 100.000 kilómetros de vasos sanguíneos entre venas, arterias y capilares.
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2: El presidente de Cuba, Miguel Díaz-Canel, felicitó a Ariadna Montiel por asumir la dirigencia nacional de Morena. El mandatario también agradeció el posicionamiento de Montiel en contra de los bloqueos generados por Estados Unidos. La jefa de gobierno, Clara Brugada, convocó a los capitalinos a participar en el primer simulacro nacional 2026 este miércoles 6 de mayo. Precisó que el ejercicio busca evaluar la capacidad de respuesta de las autoridades y fortalecer la autoprotección de los ciudadanos. El presidente de la Jucopo en la Cámara de Diputados, Ricardo Monreal, desmintió que su cuenta del banco perteneciente a HSBC haya sido congelada por la Unidad de Inteligencia Financiera. Aseguró que no tiene una cuenta en ese banco y tampoco ha sido objeto de un bloqueo, informó Daniel Wellbanks. 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
22: Las 7:45, a ver, la presidenta está acompañada ahí, entre otros funcionarios, de la consejera jurídica de Luisa María Alcalde, que ayer se despidió de la dirigencia de Morena, y la secretaria de Gobernación también está, Rosa Isela Rodríguez. Ah, no, ¿quién está? Ah, Leti Ramírez, secretaria del Bienestar, ya, está ahí en la conferencia, y la presidenta adelanta lo que va a suceder en los próximos minutos.
4: Luisa María nos va a hacer una presentación que es muy importante porque consideramos que debe haber total claridad para quienes ven la mañanera y para todo el pueblo de México del tema de la extradición. ¿Qué fue lo que pidió una oficina del Departamento de Justicia del gobierno de los Estados Unidos y qué procede en estos casos? ¿Qué es lo que pide? ¿Qué quiere decir un juicio de extradición? En fin, todo lo que tiene que ver con una extradición. Entonces, Luisa María, consejera jurídica, nos va a explicar este tema.
22: Bueno, es lo que dice la presidenta Claudia Sheinbaum. Por cierto, hoy se da a conocer una encuesta del Financiero, evaluación de gobierno de la presidenta Claudia Sheinbaum. En esta información, en esta encuesta, la presidenta perdió 2 puntos respecto a marzo. Dice, en general, usted aprueba o desaprueba el trabajo que está haciendo Claudia Sheinbaum. Estaba en enero 69% de aprobación, en febrero 72%, marzo 70%, abril 68%. ¿Cómo califica la manera de gobernar de Claudia Sheinbaum en cuanto a economía? 48% dice que muy bien, 39% mal. En cuanto a corrupción, dice, ¿cómo califica la manera en que el gobierno de Sheinbaum está tratando el tema de corrupción? 59% dice que muy mal, 31% dice que bien. En cuanto a seguridad pública, 56% dice que muy mal, 32% que muy bien. en cuanto a crimen organizado, cómo está tratando este gobierno esos aspectos. 62% lo califica como muy mal y 27% bien. Y donde, bueno, pues sí sale favorecido el gobierno es en el tema de apoyos sociales, donde el 67% de los entrevistados dice que la manera en que el gobierno está tratando este tema de apoyos sociales es muy bueno, 67%, y 24% dice que es malo o muy malo. Esa es la encuesta que se publica hoy en El Financiero. Ignacio Gómez Villaseñor, periodista de investigación, estás con nosotros. Gracias, Ignacio, de nuevo. ¿Cómo estás? Buenos días.
5: Hola, Susana, ¿qué tal? Buenos días, muchas gracias.
22: Gracias, pues habíamos platicado ya en semanas anteriores respecto a estos señalamientos que te han hecho a ti, a otros compañeros en la sección de Infodemia, ahí en el Palacio Nacional, en esta cuenta de Infodemia, y bueno, pues tú avanzaste de manera legal, interpusiste recursos para dejar de ser mencionado en esta sección y que dejaran de estigmatizar tu trabajo y, bueno, con ello, Ignacio, el trabajo de muchos otros compañeros. ¿Y hay novedades respecto a tu caso?
5: Sí, he interpuesto pues varios recursos, como lo hemos platicado, las denuncias penales y administrativas, pero en particular en donde hemos tenido avance es en la demanda de amparo indirecto contra el gobierno, en particular contra el Sistema Público de Radiodifusión del Estado Mexicano. Ahí ya lo habíamos platicado, yo tenía una suspensión provisional donde efectivamente esta cuenta de Infodemia ya no podía publicar sobre lo que yo había realizado o tachar esas publicaciones como falsas sin ofrecer pues ninguna documentación que realmente mostrara que lo que yo había dicho era falso, ya que lo único que le basta es poner que algo es falso para decir que así es. Y ahora lo que ocurrió es que un juez me otorgó la suspensión definitiva para que justamente se abstenga de realizar estas publicaciones y eviten estigmatizar mi ejercicio periodístico. Esta suspensión definitiva ya va a durar durante todo el juicio, porque todavía falta una audiencia constitucional donde el amparo pues ya quedaría en firme, pero esa audiencia pues puede estarse retrasando mucho tiempo, puede durar, no sé, hasta un año, pero durante todo este tiempo ya no va a poder hacer ninguna publicación en mi contra Infodemia. Además, me pareció relevante lo que están diciendo o lo que dice el juez en esta sentencia, porque pues uno de los puntos de los cuales estaba quejándose el sistema es que dice que es proporcional lo que nosotros estamos publicando como medios de comunicación a lo que ellos exponen dentro de una en la mañanera, por ejemplo. Y aquí pues directamente está diciendo el juez que la Infodemia está utilizando una capacidad de amplificación estatal que es incompatible con el ejercicio de la libertad de expresión. Y es lo que yo siempre estuve diciendo. A final de cuentas, no solamente es Infodemia, no solamente es el sistema público de radiodifusión, sino es todo el apoyo que tienen de todo el gobierno para amplificar este mensaje y pues tachar a los periodistas como mentirosos, pues en un único discurso, ¿no? Entonces, así es como estamos ahorita.
22: Bien, entonces, aquí en tu tuit dices, este presidente deja claro que Infodemia es un espacio que criminaliza el ejercicio periodístico, que sigue lo que ya nos decía la audiencia, donde el amparo podría quedar firme y resolverse de fondo, pero por lo pronto no te pueden mencionar ni para bien, bueno, que no lo hacen obviamente con los periodistas serios, pero ni para bien ni para mal.
5: Sí, ahorita durante todo el tiempo que vaya a durar este juicio, que también va a estar a la par de las otras denuncias que llevo, no pueden hacer ninguna publicación respecto a mi trabajo. Uh-huh. Y que de todas maneras no tendrían por qué estar haciendo eso con absolutamente nadie, ¿no? Claro. Que es algo que ya hemos platicado, sobre todo porque nosotros como periodistas, pues claro que tenemos la obligación de decir la verdad, no tendríamos por qué estar siendo señalados, ¿no? Si en algún momento estamos falseando información, pues claro que hay otras formas de hacerlo, no desde el mismo Estado criminalizándonos. Claro. Entonces es una protección que yo espero que en algún momento, pues no solamente sea para mí, sino que cualquier periodista pueda utilizar este precedente con el objetivo de tampoco ser señalado y estigmatizado desde el mismo Estado.
22: ¿Cuánto tiempo más o menos falta para la audiencia? ¿En qué momento es el siguiente paso, Ignacio?
5: Todavía no hay una fecha para la audiencia constitucional. Sin embargo, por lo que me dice mi equipo legal, es que esto puede estar tardándose por lo menos 3 a 6 meses y se puede estar difiriendo hasta dentro de un año, ¿no? Pero bueno, por lo menos ya es una buena noticia.
22: Correcto. Bueno, pues nos mantienes al tanto, si te parece, Ignacio. Y bueno, pues enhorabuena por este primer paso, que no ha sido fácil, por supuesto. Gracias, compañero.
5: Gracias, Susana. Buen día.
22: Habla la consejera jurídica de la presidencia, Luisa María Alcalde.
7: Quisiéramos informar respecto a cómo está el proceso de extradición en el caso Sinaloa, porque se ha venido hablando mucho sobre el tema y vale la pena puntualizar en qué momento del proceso estamos para que no haya información falsa que se difunda. Lo primero que hay que destacar es que hay que hacer una distinción entre lo que es una solicitud formal de extradición y lo que es una solicitud de detención provisional con fines de extradición. No es lo mismo, está regulado en artículos distintos y lo vamos a ver ahora. Si me permiten.
22: A ver, vamos a escuchar a Luisa María Alcalde, que va a mostrar ahí una lámina.
7: Fíjense bien, la solicitud formal de extradición está regulado en el artículo 10 del Tratado de Extradición entre México y Estados Unidos. Esa es la solicitud que se presenta. Ahí claramente se establece cuáles son los requisitos de esta solicitud. Se tiene que enviar por la vía diplomática y debe contener el delito por el cual se acusa y anexar estos documentos. Relación de hechos imputados, textos legales que tipifiquen el delito, que fijen la pena y que regulen la prescripción.
22: Vamos a hacer un resumen ahorita. Estás viendo los artículos de la Constitución, tal. Vamos a ver cuál es la conclusión de la consejera jurídica de la presidencia. Ah, que ayer se despidió de Morena. ¿Podemos escucharla? Así, en un discursito bien pequeño. Un año y medio después apenas de llegar a la dirigencia, pues se despidió así Luisa María Alcalde, dándole paso, como ya escuchamos, a Ariadna Montiel, a dirigir el partido, a dirigir Morena. Y a ver, escuchamos.
7: Compañeras y compañeros congresistas, toda mi gratitud a este Congreso Nacional por la confianza que nos depositaron hace ya un año y medio. Fue un honor servir a este proyecto y fue un orgullo encabezar a este movimiento. ¡Que viva el presidente Andrés Manuel López Obrador! ¡Que viva la presidenta Claudia Sheinbaum Pardo! ¡Que viva Morena! ¡Que viva México!
22: ¡Que viva el presidente López Obrador! Fíjese nada más. Es que, bueno, pues es desde mi punto de vista, ¿verdad? Cada quien y sus protocolos y sus formas, las formas de Morena, pero la presidenta de México hoy se llama Claudia Sheinbaum. La presidenta de México se llama Claudia Sheinbaum Pardo. Es una descortesía, una grosería que las feministas, además, ¿no? Las defensoras de la primera presidenta CONAI, las mujeres y tal. Ah, primero, viva el presidente López Obrador. ¿Cuál presidente? ¿Cuál presidente López Obrador? Y luego, en segundo lugar, la presidenta Claudia Sheinbaum Pardo. Bueno, pues así se va Luisa María Alcalde. Apenas un año y medio después de haber sido designada en este cargo, la sustituye Ariadna Montiel. Y ahora, bueno, pues está Luisa María Alcalde como consejera jurídica explicando. Todavía no hay una conclusión específica respecto a qué es lo que se quiere comunicar, explicando cuáles son los pasos de las solicitudes de detención provisional con fines de extradición con las leyes mexicanas sobre el tema, pues ya sabemos, de Rubén Rocha Moya, del alcalde de Culiacán, y de otros funcionarios y exfuncionarios señalados por Estados Unidos de tener nexos con el cártel de Sinaloa. Bueno, cuando regresemos le damos esta información, por supuesto. Gracias a quienes nos acompañaron de 7 a 8 de la mañana a través de la televisión. Gracias, nos vemos mañana y continuamos juntos hasta las 10 de la mañana en todas las plataformas de Grupo Fórmula y todas las estaciones de radio en la República. El corte y regresamos.
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14: La cobra egipcia es un animal nocturno, aunque para calentarse toma el sol por las mañanas. Es muy rápida y territorial. Su poderoso veneno lo usa para matar a la presa y para defenderse de su depredador.
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22: Son las 8 de la mañana en punto, es lunes 4 de mayo del año 2026. En este momento, la consejera jurídica de la presidencia, Luisa María Alcalde, habla respecto a la solicitud de detención con fines de extradición del gobernador con licencia, Rubén Rocha Moya.
18: El momento procesal exacto en el que estamos es en que la Fiscalía emite la opinión a la Secretaría de Relaciones Exteriores y la Secretaría de Relaciones Exteriores, dado que no existe hasta este momento elementos para determinar la urgencia, necesita pedirle al país requiriente que aporte esos elementos para poderlo presentar entonces sí ante un juez. ¿Quién lo va a determinar? El juez de control. No lo va a determinar la Fiscalía, no lo va a determinar la Secretaría de Relaciones Exteriores, lo determinaría el juez si se mandaran estos elementos probatorios. Adelante.
22: Bueno, pues es lo que dice la consejera jurídica Luisa María Alcalde. Muy temprano platiqué aquí con el presidente del Congreso de Sinaloa, el diputado del Partido Verde, Rodolfo Valenzuela, quien confirmó que Rocha Moya ya no tiene fuero.
19: Sí, al separarse del cargo pierde el fuero constitucional. Eso es algo que lo ve como un estadista, es algo que en otras ocasiones con señalamientos otros gobernadores no lo habían hecho, incluso lo habían utilizado el fuero y la protección que le brindaría en su caso los congresos del estado que los protegía, el caso específico el de Cabeza de Vaca, Y aquí se hace un procedimiento marcado por la Constitución local y pues todo es parte de algo que ya la Constitución prevía, ¿no?
22: Rocha Moya pidió licencia temporal. ¿Cuál es el plazo?
19: No existe plazo, él puede ser para hacer cargo hasta el final de su periodo o regresar después de que concluyen las investigaciones de la Fiscalía.
22: Con el abogado Gabriel Regino platiqué respecto a si México está obligado a acatar la petición de extradición de Rocha Moya. ¿El gobierno de México está obligado a cumplir con esta solicitud del gobierno estadounidense?
0: Sí, desde luego, sobre todo porque hay que decirlo que todas las órdenes de detención provisional que han precedido y que México ha cumplimentado en sus términos son exactamente idénticas a las que hoy se encuentra sometido el exgobernador Rocha Moya y 9 personas más. No hay nada extraordinario, no hay ninguna diferencia, salvo pues el capital político que representa que se trate de un personaje de ese nivel, única y exclusivamente.
22: México nunca se ha negado a cumplir una solicitud como esta por parte de Estados Unidos. ¿Esta sería la primera vez?
0: Sería la primera vez que una orden de detención provisional se está negando con argumentos baladís.
22: Miguel Taniyama, activista y empresario restaurantero en Sinaloa, me dijo que mañana hay una convocatoria para una reunión, una carnita asada con la ciudadanía a raíz de lo que pasa con Rocha Moya. ¿Cómo ven este impasse, esta etapa, Miguel?
6: Pues la vemos un poco más compleja, con cero pericia, con cero relaciones, con cero estructura de trabajo. Ni el mismo Rocha ni el mismo Juan de Dios se atinaron a hacer una estructura de trabajo y ver por dónde podíamos salir los sinaloenses de todo esto y los culiacanenses. Creemos que todo esto queda a la deriva, creemos que vienen días y meses todavía más complejos, Azucena, para lo que estamos viviendo, y eso es lo que lamentamos, que creemos que el llamado ahorita de la carnita asada para el martes 5 es parte de eso, es decirle a la gente, no es momento de festejar, es momento de estar más unidos, es momento de estar más atentos, es momento de que la exigencia como sociedad debe ser más puntual, más dirigida.
22: La diputada del PRI, Paola Gárate, quien fue secuestrada durante las elecciones del 2021, expresó su preocupación sobre la posibilidad de que la gobernadora interina siga los pasos de su antecesor.
20: Pues dentro de todo lo negro, lo gris, lo oscuro de esta situación histórica, querían hacer historia, lo lograron, pero la más terrorífica se ha escrito en la historia de Sinaloa y de México, lamentablemente, pero que justo era la grandiosa oportunidad de tomar ya la responsabilidad de asumirla, pero pues ni los legisladores ni nadie lo está haciendo, porque pues en el mismo mensaje a Azucena se corroboraba lo que decíamos previo, ¿no? Lo que exigíamos previo en tribuna, que cómo puede hablarse de continuidad, por Dios, si es lo que nos tiene sumidos en el derramamiento de sangre.
22: Bueno, la presidenta Claudia Sheinbaum habla sobre este caso de Rocha Moya, dice que él, como cualquier otro gobernador o gobernador con licencia que se encuentra en esta situación, tiene seguridad por parte de la Guardia Nacional.
21: ¿Cualquier cosa que le pueda suceder a él?
23: Sí, normalmente en estos casos, como en cualquier otro, sea para un gobernador con licencia, de cualquier estado de la República, de cualquier entidad, un diputado, un senador, incluso un ciudadano que tenga alguna consideración de riesgo de su persona, solicita a la Guardia Nacional o al Gabinete de Seguridad apoyo en su seguridad. Se hace un análisis de riesgo y sobre eso se fortalece, se da o no seguridad. Y en este momento pues tiene la seguridad dada la condición que estableció el propio gabinete.
21: Gracias.
22: Es lo que dice la presidenta Claudia Sheinbaum. Ariadna Montiel fue designada como presidenta nacional de Morena en el Congreso Nacional del partido, el que se celebró ayer.
24: Y desde ahora, un aviso para quienes aspiren a ser coordinadores de la defensa de la transformación y quien quiera ser candidato en 2027. Deben tener una trayectoria impecable. Que quede claro también, la definición a través de las encuestas no es la búsqueda de la fama y la popularidad, del poder por el poder. Es el reconocimiento del pueblo de que se está junto a él y de que se es honesto. Así que escuchen bien. Si tenemos certeza de que alguien comete un acto de corrupción, aunque haya ganado la encuesta, no serán candidatos.
22: La Cámara de Diputados desechó la solicitud de desafuero en contra de Cuauhtémoc Blanco, con lo que el legislador de Morena conserva el fuero que le impide enfrentar un proceso penal mientras esté en funciones. La petición fue presentada por la Fiscalía General de Morelos, que buscaba retirarle la inmunidad para investigarlo por una acusación de presunto abuso sexual. El caso fue turnado a instancias legislativas que resolvieron no darle trámite al considerar que el expediente contiene inconsistencias y no cumplía con los requisitos legales necesarios. Héctor Yunes, diputado local en Veracruz, ex senador, presentó su renuncia al PRI tras 45 años de militancia.
1: Mi renuncia obedece a que el partido hoy se encuentra secuestrado por un personaje impresentable que pretende seguir decidiendo por décadas el futuro del PRI. Alejandro Moreno no solo ha fracturado al partido, sino que ha alejado a sus más distinguidos militantes, reduciendo al PRI a una minoría sin proyecto ni futuro.
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22: Hola Pepe Yuste, ¿cómo estás? Buenos días.
3: Azucena, buen día, ¿cómo estás?
22: Muy bien, me da gusto saludarte este inicio de semana. Pepe, ¿cómo andamos con las gasolinas? Escuchaba ahorita el quién es quién en los precios, y bueno, pues el diésel sigue arriba de los 28 en promedio, ¿eh?
3: Sigue arriba de los 28, Azucena, y está complicado porque el precio del petróleo sigue por encima de los $100 por barril. Esto está presionando todos los hidrocarburos y nos están llegando más caras las gasolinas y el diésel. Y entonces esta semana lo que tuvo que hacer el gobierno federal es meterle más subsidio a las gasolinas e incluso a la gasolina que no había tocado, realmente que no le había puesto nada de subsidio, ningún estímulo.

0: gasto, y el diésel, pues en efecto sube mucho más, sube a 4.47 pesos el subsidio, sube de dos pesos prácticamente el subsidio para el diésel, ya está en 61% el subsidio que se da en el impuesto del diésel, y aún así con este subsidio, Azucena, tú bien lo dices, no se están logrando los 27 pesos por litro que se habían acordado.
1: Así es, Pepe, bueno, pues la situación está compleja porque hablábamos la semana pasada con algunos de los empresarios que hicieron este acuerdo con la presidenta, y bueno, decía, nosotros vamos a apoyar a la presidenta todo lo que nos pida, quedamos que a partir de hoy, ¿verdad? A partir del lunes hasta octubre iban a tratar de mantener el precio de la Magna bajo de 24, del diésel bajo de 28, lo que no se ha logrado hasta ahorita.
0: No se ha logrado, y la verdad es que el último acuerdo de tratar de alcanzar el diésel a 27 pesos por litro se ve casi imposible, Azucena. Apenas estamos logrando 28 pesos por litro, y es un tema de estructura de costos. Es un tema de estructura de costos donde pues te llega más caro toda la gasolina. Los costos que trae Pemex son más caros, desde luego, y ahí por más que reduzcas el margen de los gasolineros, pues lo que va a tener que hacer el gobierno es, ni modo, subsidiar más el impuesto.
1: Bueno, pues aquí, fíjate, no sé si ya viste la encuesta del Financiero, querido Pepe, le preguntan a las personas que cómo califican la relación de Sheinbaum-Trump, 47% dice que está mal, 37% dice que está bien apenas.
0: Uy, pues sí cambió la relación, la verdad es que antes era bastante buena, y la relación pues ha estado cambiando, Azucena. Antes se va muy bien con el tema del Tratado de Libre Comercio, pero ahora pues bueno, vinieron las cuestiones del gobernador de Sinaloa, y esto parece que no está gustando, no está llevando bien la relación.
1: Así es, ¿cómo califica las relaciones entre México y Estados Unidos? 39% mal, 43% bien. Bueno, pues vamos a ver cómo terminamos con este asunto de Rocha Moya, que evidentemente pues pega económicamente a México, pero específicamente a Sinaloa, Pepe.
0: Totalmente, ahí está la inversión, la última inversión de Estados Unidos, la que fue el embajador de Estados Unidos allá, fue una inversión grande, Mexinol, 3,000 millones de dólares, pero sin Rocha Moya.
1: Bueno, gracias, Pepe. ¿El dólar?
0: Nos vemos. 17.47, Azucena.
1: Gracias, que tengas buen día.
0: Buen día, adiós, gracias.
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1: Vamos al corte, enseguida regresamos con más información. Hoy tenemos, por supuesto, nuestra mesa de los lunes, Emilio Álvarez y Casa, Israel Zamora, Rubén Moreira. Regresamos al ratito con eso, pero antes más información, volvemos.
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7: Las pistas de baile no se quedan quietas con esto que es Murder on the Dance Floor, que se convirtió en un ícono del pop europeo en 2001 y que además regresa de una forma muy contundente y viral en 2023 gracias a la película The Saltburn.

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1: Estonia integra el territorio de la Unión Europea. Es el más pequeño de los tres países bálticos. Al sur colinda con Letonia, al este con Rusia, al norte con el Golfo de Finlandia y al oeste con el Mar Báltico. Su capital es Tallin. Es de los dos países menos poblados en la Unión Europea. El aire de Estonia es de los más limpios del mundo. En la época invernal, es obligatorio llevar reflectores al caminar para distinguir a los peatones ante la falta de visibilidad. Su tradición en la sauna de humo fue declarada por la UNESCO como Patrimonio Cultural Inmaterial de la Humanidad.
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2: Las 8:15, la presidenta Claudia Sheinbaum habla sobre el caso Rocha Moya.
3: Yo lo he dicho siempre, nosotros no protegemos a nadie. Nuestro movimiento llegó al poder con una consigna muy clara: acabar con el régimen de corrupción y privilegios. Y hasta ahora, si no hubiéramos acabado con la corrupción del pasado, no tendríamos los programas de bienestar. ¿Cómo explica el pueblo de México, o ustedes, o cualquier mexicano o mexicano, que hoy se estén destinando 1 billón de pesos para dedicárselos directo a la gente? ¿Cómo se explica que haya aumentado la recaudación? A ver, pon la gráfica de recaudación. En 390 mil millones de pesos respecto al año anterior. Vean, en el año 2018 la recaudación era de 3 billones. Aumenta, sin aumentar impuestos. En 2025 la recaudación es de 5.3 billones de pesos. Y cada año va aumentando en términos reales, a pesar de la pandemia. ¿Cómo se explica que haya más recaudación? Porque hay honestidad. ¿Cómo se explica que haya programas de bienestar y que antes no se podían dar? Pues porque hay honestidad en el manejo de los recursos. ¿Cómo se explica que en el periodo del presidente López Obrador hayan salido 13.5 millones de personas de la pobreza si hubiera habido corrupción? ¿Cómo se explica que por primera vez en la historia hay más millones de personas en la clase media que en la pobreza si hubiera habido corrupción? ¿Cómo se explica que podemos pasear por el país y que la gente nos salude, nos abrace, si hubiera corrupción? Nosotros nos comprometimos a acabar con el régimen de corrupción y privilegios. ¿Cómo se explica que hayamos aprobado un plan B en donde se acaba con las pensiones doradas, en donde se reducen los regidores, disminuye los presupuestos de los congresos estatales, disminuyen los presupuestos del Senado? ¿Cómo se explica que estemos determinando estas acciones? ¿Cómo se explica que no queremos que haya reelección, que no queremos que haya nepotismo en la entrega de un cargo de elección popular a otra, si hubiera corrupción? Ah, pero hay una campaña de que hay corrupción.
2: Héctor García en Aguascalientes. Adelante, Héctor. Buenos días.
4: Muy buenos días. Comentarte, tiran de Zacatecas acá en Aguascalientes los cuerpos de 7 personas, 5 hombres y 2 mujeres. Estos hechos quedaron al descubierto este pasado fin de semana en un predio de la comunidad de Mesillas, municipio de Tepezalá, colindante con el estado vecino. Los cuerpos fueron encontrados apilados en un camino de terracería con huellas de violencia, donde, según lugareños, durante la madrugada varias camionetas con sujetos fuertemente armados abandonaron los mismos. Posteriormente, desde Zacatecas, la Mesa Estatal de Construcción de la Paz y Seguridad ha confirmado mediante comunicado que se habían identificado 6 de las 7 víctimas mortales, mismas que eran originarias de esa entidad, donde solo uno de ellos contaba con denuncia previa de su no localización. Destacaron que el pasado 30 de abril por la noche, a través de información en redes sociales asociada a grupos delictivos, dieron difusión a diversas fichas de búsqueda. Sin embargo, las mismas fueron apócrifas y no fueron emitidas por la autoridad. En medios informativos del vecino estado de Zacatecas ha trascendido que estos habrían sido privados de su libertad por presuntos agentes de la Fuerza de Reacción Especial de Zacatecas y policías de investigación, según, insisto, dichos de los propios familiares. Por parte de las autoridades de Aguascalientes, tras confirmar este hallazgo, pues se ha iniciado con las investigaciones sobre este muy lamentable caso. Azucena.
2: Bueno, pues te agradezco, Héctor. Es la segunda vez que pasa algo así, ¿verdad? Tengo el recuerdo respecto a algunos cuerpos que habían sido tirados en Aguascalientes o en Zacatecas, y que, bueno, pues ahí ninguno de los gobiernos se hacía responsable respecto a lo que había sucedido, Héctor. Y acá, pues hay una historia que se repite con 7 cuerpos, pues, tirados ahí en Aguascalientes, y dicen las autoridades que son realmente de Zacatecas.
4: Efectivamente, Azucena, sí es el segundo caso. Anteriormente fue el cuerpo de una persona, pero ahora sí fueron 6 en un solo evento, y ya lo reconoció el propio estado de Zacatecas a través de un comunicado, que efectivamente estas personas fueron privadas de su libertad en su territorio y traídas a Aguascalientes. Prácticamente hacen frontera de tanto Zacatecas como Aguascalientes en el punto donde se encontraron.
2: Héctor, gracias.
4: Muy buenos días.
2: Gracias, Héctor García, en Aguascalientes, en Nuevo León. Lili Cavazos, periodista de Verificado. Adelante, Liliana Cavazos, buenos días.
5: Buenos días, Azucena. Pues la tarde de ayer, cerca de las 4:12 p.m, la Fiscalía General de Justicia del Estado de Nuevo León recibió el reporte de una agresión que ocurrió en el interior de un domicilio del municipio de Ciénega de Flores, en donde murieron 5 personas a consecuencia de disparos de arma de fuego, debido a que una persona aparentemente habría irrumpido en este domicilio y habría quitado la vida de 2 mujeres y 3 hombres y herido a una persona más, quien pues en estos momentos se encuentra hospitalizado, de acuerdo a información preliminar que han dado a conocer las autoridades locales. Esto ocurrió en la calle Magnolia, en la colonia Bellavista, en el municipio de Ciénega de Flores. Para mayor referencia, este municipio pues es un municipio que se encuentra dentro de la zona extendida del área metropolitana de Monterrey, que se le conoce como la zona periférica, y que se ubica entre 45 a 60 minutos aproximadamente de la cabecera del centro de la ciudad de Monterrey, y que sin duda alguna pues causa conmoción en la comunidad, debido a que se trataría de una familia quien habría sido ultimada por una persona que irrumpiría en el interior del domicilio y dejaría sin vida a estas 2 mujeres, 3 hombres y herido a una persona más. Las autoridades ya se encuentran investigando, a Susana.
2: Bueno, pues te agradezco mucho la información, Lili. Oye, ¿qué tal? Bueno, es una cosa aparte. Tatiana Cloutier con los vecinos de Salinas Victoria. Híjole. Tatiana Cloutier fue secretaria de Economía, está en el equipo del T-MEC y ahora quiere ser candidata a la gubernatura, lo voy a tirar, ¿ok? Candidata a la gubernatura de Morena en Nuevo León. Y pues todo mundo hace precampaña, ¿verdad? Obviamente, entonces ella fue con los vecinos de Salinas Victoria y se puso pues muy agresiva, ¿verdad, Lili?
5: Pues tenemos precisamente esta información que ocurrió durante un recorrido en el municipio de Salinas Victoria, que Tatiana Cloutier habría sido cuestionada sobre precisamente el caso de Rocha Moya, y pues ahí enfrenta los reclamos durante esta visita. Los vecinos de esta zona pues cuestionaron sus el apoyo, pero muy importante pues el cuestionamiento que se lanzó pues serían de sus nexos con el caso de Rocha Moya, Susana.
2: A ver, vamos a escuchar si te parece, Lilia. Bueno, es una vecina que la está grabando con un celular y se escucha un poco el aire, pero a ver, vamos a escuchar.
6: voy a decir una cosa que tiene que ver eso.
7: Nomás contésteme lo que le estoy preguntando.
6: Voy a repartirles.
7: Contésteme lo que le estoy preguntando.
6: Voy a preguntar y ahorita platico con usted. Nomás
7: aquí, contésteme. Porque es preocupante la situación de Sinaloa, y si vienes otro narcopartido como Morena a gobernar Nuevo León, vamos a terminar igual.
6: No,
7: esto
6: no lo voy a dar.
7: ¿Por qué no?
6: Porque no quiero.
7: ¿Vienes a la política?
2: Bueno, pues así respondió, fíjate. Y antes de esto de Rocha Moya, una vecina la estaba grabando y ella se molesta porque la está grabando con un teléfono celular, y bueno, pues ahí como que tiene un altercado con los vecinos. Pues una pena, ¿no? ¿Qué te digo? No hay manera de preguntarle, porque bueno, pues es mucha agresión contra los vecinos. Luego reparte algunas cosas a las personas que estaban ahí con ella, y a la persona que le cuestionó sobre Rocha Moya y la que le estaba grabando al principio, pues le dice, no, a ti no te voy a dar. Entonces, bueno, ni hablar. Así nada más. Es anecdótico y no. O sea, es anecdótico y puede generar mucha polémica y comentarios, etcétera, pero habla mucho de la personalidad de Tatiana Cloutier, que por cierto es originaria de Culiacán, de Culiacán, Sinaloa, y ahora quiere ser gobernadora de Nuevo León. A ver, escuchamos el principio. Es que cuando el bondan de Rocha Moya, pues ya acaba de enojarse, termina por enojarse más, pero al principio, a ver si lo podemos tener cuando la está grabando una de las vecinas.
6: Quiero decir, tenemos aquí a alguien de Paseo Santa Isabel. ¿Quién es? De Valle del Norte 1. De Puentes de Castilla 1. ¿Puentes o
8: Puentes?
2: Puentes. Oye, Lili, bueno, pues ayer salieron unas encuestas que la colocan en tercer lugar en alguno de los escenarios, ¿verdad?
5: Así es, el día de ayer se dieron a conocer encuestas de los escenarios en donde figuran personajes como Tatiana Cloutier, también como Mariana Rodríguez por parte de Movimiento Ciudadano, y Luis Donaldo Colosio, ambos por Movimiento Ciudadano. Pues ya el terreno es pues de Nuevo León.
2: Perdóname, no te escuché el final, Lili. Luis Donaldo, Adrián y Tatiana en un escenario, ¿verdad? Y con Mariana, Adrián, Tatiana, como quieras, en tercer lugar.
5: Así es, son dos escenarios, sí. Para Movimiento Ciudadano. En uno colocan a Mariana, en otro colocan a Luis Donaldo Colosio, y en ambos escenarios, pues a quienes ponen como punteros sí. Por parte del PRI y del PAN sería a Adrián de la Garza, que aún no queda sí. claro pues cómo iría esa fórmula o si irían divididos.
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16: La palabra infante, que es niño o persona muy joven y que se utiliza para decir, por ejemplo, jardín de infantes o infantería, que es la parte del ejército formada por muy jóvenes, o incluso decir que alguien es muy infantil, que es un derivado de infante, viene de infantus o de infantus, fantus fablis, que quiere decir el que no puede hablar. Originalmente el infante era un bebé que todavía no podía tener lenguaje, es decir, que no pronunciaba sus primeras palabras, empezaba a balbucear. Ese era un infante. Pero luego se fue extendiendo a los niños y hasta a los adolescentes. Por eso ahora decimos, oye, no seas infantil a una persona que tiene 40 años.
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17: Los labios no sudan porque no tienen glándulas sudovíparas. Por eso se secan con tanta facilidad durante el invierno frío.
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2: Las 8:30. Bueno, pues ya estamos aquí listos en la mesa de los lunes. Emilio Álvarez y Casa de Somos México, ¿cómo estás?
18: Contento de saludarles. Buena semana, buen lunes.
2: Gracias. Rubén Moreira, coordinador del PRI en la Cámara de Diputados. ¿Cómo estás, Rubén?
19: Buenos días a todos.
2: Bienvenido.
19: Buena semana.
2: Gracias. Israel Zamora, vocero de Morena. ¿Cómo estás, Israel?
20: Muy bien, gracias. Bonita semana a todas, a todos.
2: Gracias. A ver, bueno, pues, ¿qué ves, Emilio, que pueda pasar con Rubén Rocha Moya? Ahora que escuchamos a la presidenta Sheinbaum, a la consejera jurídica, ¿qué ves en el futuro de Rocha Moya? ¿Qué tiene que pasar?
18: Mira, no creo que lo vayan a extraditar, lo cual es parte de una desafortunada serie de respuestas. Y es muy triste porque, mira, esto ya se había anunciado hace más de 5 años. Y hace más de 5 años la justicia mexicana no actuó. Y una vez más, como pasó con García Luna, la justicia de Estados Unidos tiene que intervenir. Son delitos cometidos también allá. Y creo que se pierde una oportunidad estructural para ir zanjando esa relación, ese pacto tan pernicioso con las redes de macrocriminalidad. Lo que hoy queda muy claro es que Morena es un proyecto político, es un movimiento al que se le pudrió el alma. Lo que estamos viendo de Sinaloa y las 10 solicitudes de extradición no es más que la evidencia de lo que ya se había advertido de antes, de un pacto macrocriminal político, donde hay una operación no solo en términos de ambición y poder para ganar espacios, sino una estructura criminal que toma forma, por ejemplo, en el huachicol fiscal. Fue una operación no solo en Sinaloa, se hizo en el Pacífico, se hizo en Tamaulipas, se ha denunciado reiteradamente y la justicia mexicana no lo ha hecho. ¿Y por qué hay una impunidad estructural? Porque hay una corrupción estructural. No se explica, Azucena, los niveles de impunidad sin este pacto de corrupción e impunidad protegido.
2: ¿Es insalvable, Morena? O sea, ya se explotó, hicieron pedazos algunos morenistas lo que proponían como parte del partido de Morena. Corrupción, o traición, o no robo, etcétera. Rubén.
19: Pues hoy vemos que Morena no es lo que prometió, o sea, que engañó a México, no solamente en este tema, en muchos otros casos, pues ha resultado muy distinto su actuar que los compromisos que, entre comillas, hacía. El tema de Sinaloa, lo dijimos hace 5 años, se quedaron con una elección, con malas artes. No les correspondía el triunfo, hicieron a un lado a los contendientes. Luego, cuando vino la elección de presidencia de la República, PRI, PAN y PRD, señalamos que el 30% del territorio era difícil hacer campaña y que las circunstancias pues no abonaban a un proceso democrático. Hoy lo estamos viendo, porque también ahí esa elección quedó en medio de todo esto. Pero además, Morena tiene muchos frentes abiertos, ¿no? El Día del Trabajo nos demostró que se incumplieron muchos compromisos con organizaciones sindicales. Hoy nos enteramos que la economía sigue con grandes dificultades. El tema de la gasolina, pues, es mayúsculo. Y regresando al primer asunto, ahora viene y qué va a hacer este país. No solamente Morena, ¿qué va a hacer este país? Queda claro que el crimen interviene en las elecciones. ¿Qué tenemos que hacer para que eso no suceda? Y ahí veremos también si Morena tiene una responsabilidad histórica, una responsabilidad con el futuro. Porque quedó demostrado en Michoacán también lo que sucedió. ¿Qué se va a hacer? ¿Cómo blindamos la democracia mexicana y cómo se recupera este país? Porque las cosas no van bien.
2: Israel.
20: Pues yo creo que muchos ya han adelantado su juicio a Azucena, ¿no? Ya prejuzgaron a Rocha Moya, él ya es un delincuente, la opinión pública, un sector ya lo ha calificado también así, pero sobre todo la oposición. O sea, a la oposición no le interesa el Estado de Derecho que tanto reclaman que se respete. Y voy a explicar por qué. Porque hay un componente político muy importante que no puede obviarse de este análisis. La petición que hizo el gobierno de Estados Unidos es una petición de una detención provisional. Es decir, no es la petición formal de extradición. Son dos figuras totalmente...
2: Detención provisional con fines de extradición.
20: Sí, claro. Sí, pero hay una gran diferencia, Azucena. El artículo 11 del tratado que celebró México con Estados Unidos prevé que esa detención solo se ejecuta en casos de urgencia. La urgencia, ¿cómo se debe de entender? Cuando tienes temor fundado de que la persona que estás persiguiendo, que está persiguiendo Estados Unidos, se va
2: a fugar.
20: A fugar. Pero es poco probable que un gobernador que está en ejercicio de su función, que le falta todavía un año, se pueda fugar. Esa es la primera cuestión que llama la atención de esta petición.
2: Bueno, ya no se puede fugar porque la presidenta ya aceptó que tiene guardias nacionales para su seguridad.
20: Pero cuando Estados Unidos hace esa petición, esa petición de urgencia, creo que ahí no aplica. Y te voy a decir el segundo componente que me hace pensar que hay un componente, más bien, el segundo elemento que me hace pensar que hay un componente político en esta petición. Y es que Estados Unidos da a conocer que, o sea, digamos, se dio a conocer a los medios antes incluso que al gobierno, y eso provocó que la Secretaría de Relaciones Exteriores sí emitiera un extrañamiento a la Embajada de Estados Unidos, porque no hubo esa secrecía que...
2: ¿Pero de qué? ¿Secrecía sobre?
20: Pues sobre la petición. ¿Hay un componente político? Sí. Hay una intención, desde mi punto de vista, de que esta narrativa que ahora se construye desde la oposición, ya de juzgar al movimiento, ¿no? Yo he escuchado quienes ya incluso ese juicio lo llevan hasta el presidente Andrés Manuel, al expresidente Andrés Manuel.
2: Bueno, perdón, al presidente López Obrador. Sí. La presidenta Sheinbaum no tiene nada que ver. O sea, lo lleva al López Obrador porque era el compadrísimo de Rocha Moya.
18: Mira, yo sí diría, yo agradezco ayer en el Congreso de Morena que nos dieran una muestra tan palpable de que son una red macrocriminal. Como ahora estás haciendo, Israel. Dicen a Rocha Moya, no está solo.
2: Y bueno, lo hicieron
18: también en la Cámara de Diputados, se lo llevaron. Y sí, no está solo, está protegido, lo están arropando, porque es una red macrocriminal y es una especie de castillo naipes donde si sacas uno, sacan todos. Ahí está el presidente municipal, ahí está el secretario de finanzas. Por cierto, salió que el secretario de finanzas tiene más de 30 casas, una fortuna de 140 millones, lindísimas personas todas, ¿no?
2: Más que Insunza, el secretario de finanzas.
18: El secretario
2: puede
18: de finanzas,
2: ser, ¿no?
18: me refiero al secretario
2: sí,
18: de finanzas.
2: Claro. O sea, puede ser
18: Insunza nos
2: la
18: mandó
2: relación con Estados Unidos.
18: Un mensaje de Badiraguato, ¿no? Que está muy tranquilo, que no, para que se apure. Bueno, pues ahí va el presidente López Obrador 6 veces. Y déjame decirte qué dijo López Obrador al día siguiente de esta elección que fue tan cuestionada. No es ahorita. Se denunció desde entonces. Dijo, la gente se portó muy bien. Los que pertenecen a la delincuencia organizada, en general, bien. Pues claro, si tienen un pacto criminal. Y ese pacto criminal se llama abrazos y no balazos. ¿Por qué? Porque metieron a los criminales a cogobernar en la oficina.
2: Ahora, se dio a conocer este documento que tengo acá. Antes se lo dieron a conocer al gobierno.
19: Sí, claro.
2: En privado, pues, y luego
19: sí,
2: hicieron público.
19: Se le notificó seguramente.
20: Previamente.
2: Pero no rompe ningún acuerdo.
19: Ahora, Azucena, ¿de dónde viene este problema y qué peligros hay a futuro? Bueno, viene de aquella famosa frase, abrazos no balazos, que detrás de eso se encierra pues toda una posición contra el crimen organizado, es decir, o con el crimen organizado, es decir, no molestarlos, no combatirlos, no hacer la función de un gobierno que tiene que capturar a los delincuentes por más peligrosos que sean. Y empezó una convivencia que desembocó pues en el mayor número de homicidios en la historia, el mayor número de desaparecidos en la historia, y que desemboca en este tipo de situaciones que hoy vemos. Dicen la oposición, bueno, la oposición y todo México, O sea, si tú platicas con alguien, este tema está en la mesa de todo mundo. Si tú abres un periódico, está con todos los columnistas. Si tú ves un noticiero, está ahí. Creo que no pueden cerrar los ojos al mundo. Pero, ¿ahora dónde vamos, Azucena? Viene un proceso electoral. ¿Vamos a tener otra vez candidatos únicos, como sucede en algunas partes de Michoacán, como sucede en algunas partes de Jalisco, como sucede en Chihuahua? O sea, ¿vamos a tener otra vez candidatos únicos, Azucena?
2: Oye, ¿cómo te explicas que en las encuestas sale Morena todavía arriba, en las preferencias? Pues, a pesar de Rocha y de etcétera.
19: Yo utilizaría la misma frase aquella de, pues, cada quien sus datos, ¿no?
2: Es decir, en tus datos, ¿no? En los datos del PRI, ¿o no han medido?
19: A ver, Sinaloa. Hace unos días salió esta encuesta internacional donde la presidenta no está en el lugar que aquí se dice.
2: Bueno, sí, pero ¿Sinaloa?
19: Bueno, vamos a ver. Si ahorita tú llegas, o sea, un encuestador llega a Sinaloa y pregunta, oiga, ¿usted por quién va a votar? Lo primero que dice la gente, ¿tú quién eres, no? Uh-huh. O sea, hay una distorsión en la forma de preguntar. Yo no creo que siendo el pueblo de Sinaloa un pueblo culto, un pueblo de gente trabajadora, son un gran productor agropecuario e industrial, vayan de nueva cuenta a votar por Morena en medio de este asunto que están viviendo y de la violencia propiciada por López Obrador.
2: ¿Qué pasó con las denuncias que tenía la Fiscalía General de la República desde 2021? Es decir, en aquel entonces, o el Tribunal Electoral, no sé, el Instituto Nacional Electoral, en aquel momento, en el 2021, yo recuerdo un montón de denuncias y de revisiones de las sábanas y de los resultados electorales y las actas, etcétera, señalando un problema realmente preocupante con el crimen organizado en Sinaloa y Michoacán. ¿Qué pasó con eso?
18: En el caso de Michoacán se anularon 4 municipios y no se anuló la elección de gobernador. En el caso de Tamaulipas, después del litigio, no se anuló porque efectivamente hubo esas denuncias. Y probablemente el caso más emblemático es el caso aquel donde la Fiscalía de Gertz dice que la Fiscalía de Sinaloa alteró los hechos del delito donde muere el diputado Melesio Cuen. Esta fiscalía, esa es la que está investigando eso, hasta la fecha no sabemos qué, y nos dijeron que falsearon los datos donde murió un diputado. Y además, digamos, esta fiscalía es la misma que hace 5 años no ha encontrado responsabilidades en la línea 12 del metro, que ayer se cumplieron los 5 años, y es la misma que culpó a un maquinista en un tren que no tenía velocímetro en el tren interoceánico.
2: Regresamos contigo, Israel.
18: Sí.
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3: A poco más de media hora de Cabo San Lucas, en Baja California Sur, se ubica el pueblo mágico Todos Santos, con un toque bohemio, cultural y artístico. Esta localidad llena de encanto destaca por su estilo colonial, por su hotelería, su exquisita gastronomía local, una importante escena artística y playas cercanas como La Poza, Batequitos, San Pedrito, Cerritos, Punta Lobos y Los Esteros, donde se puede practicar deportes acuáticos o simplemente relajarse y tomar el sol. Con sus calles empedradas, Todos Santos ofrece galerías de arte y su atractivo centro turístico, en donde está la Plaza de Armas, una gran explanada adornada por palmeras y cocoteros, y la Misión de Todos los Santos, una majestuosa iglesia fundada por los jesuitas en 1720.
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4: Autoridades capitalinas detuvieron a Raimundo N. y Félix N., presuntos integrantes del grupo delictivo Los Diablitos, vinculados con ataques de violencia en la Ciudad de México. Los detenidos son acusados de homicidio calificado y tentativa de homicidio en la Miguel Hidalgo. El gobierno de Nayarit informó que el incendio forestal registrado en el cerro El Vigía del municipio de La Yesca ha consumido 6.000 hectáreas de vegetación. Detalló que han desplegado por lo menos 100 brigadistas y un avión de la Fuerza Aérea para sofocar el incendio. De acuerdo con autoridades de Apodaca, Nuevo León, un trabajador encargado de la construcción de la línea 6 del metro en el estado falleció al sufrir un accidente laboral. La víctima fue aplastada por vigas de acero que se encontraban en una grúa. 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
2: 8:45, continuamos aquí en la mesa de los lunes. A ver, Israel, había denuncias desde el 2021 ante las autoridades de México, ¿no? No avanzó, todo, digamos, se olvidó, se trató de borrar, y ahora que viene Estados Unidos a señalar prácticamente lo mismo, hablan de injerencismo, pero podríamos haber actuado aquí antes, ¿no?
20: Pues si se presentan las pruebas, Azucena, la situación aquí es que la propia Secretaría de Relaciones Exteriores dice que en esa petición no se acompañaron pruebas. Entonces, sí se vuelve un tema. Imagínate que ahora bastara el precedente que se sentaría si admitiéramos que sin pruebas cualquier gobierno extranjero, ahorita es Estados Unidos, pero podría ser cualquier otro extranjero, que presentara, o con el que México tuviera un tratado de extradición, presentara una solicitud de cualquier político mexicano para ya dar por hecho y sentado que sí. Rocha Moya no ha sido ni siquiera oído en un derecho de audiencia. Me sorprende que Emilio, que fue ombudsman de la Ciudad de México, secretario ejecutivo de también de la Corte Interamericana, Comisión Interamericana de Derechos Humanos, imagínate que ya le neguemos ese derecho básico. Nadie está defendiendo a Rocha. Es más, la Fiscalía General de la República lo que debe hacer es no ceder ni ante un tráfico de influencias que alguien podría pensar que se puede dar, pero tampoco debe de ceder la Fiscalía a la presión mediática, incluso a la presión social, porque creo yo que al ceder a esa presión social se puede alejar del Estado de Derecho. Pues que te dejes presionar por conveniencia política. La salida más fácil que puede tener Morena, incluso la Fiscalía, es ceder a la presión mediática por una conveniencia política y decir, está bien, sí, lo vamos a extraditar, aunque no hubiera pruebas. Sienta un precedente peligroso, no nada más para los políticos de Morena, sino para cualquier
2: político. Lo que dice el abogado Gabriel Regino es que nunca México ha negado responder una solicitud de extradición de Estados Unidos, que esta sería la primera vez.
20: Pues, entonces hay... A ver, es que estamos todavía en un momento procesal que por eso es importante conocer. Muchos han hablado, pero no conocen cómo está establecido el procedimiento de extradición. Tiene que dar la fiscalía, solicita a un juez de distrito y el juez de distrito emite una opinión. Y él dice, sí hay elementos, porque recordemos que tanto la ley de extradición como el tratado entre México y Estados Unidos de extradición establecen que se deben de cumplir con las pruebas que acrediten lo que antes se denominaba en la doctrina jurídica el cuerpo del delito y la probable responsabilidad de la persona. En este momento no se ha acreditado nada de eso con pruebas.
6: En general, pero en estos días en particular, las dos palabras favoritas para describir a Morena son incongruencia y maromas. Los que promovieron la prisión preventiva oficiosa, donde no hay culpabilidad. Meten a la gente así pues nomás. Sí. Los que no los que promovieron que la UIF, la Unidad de Inteligencia Financiera, te congele las cuentas solo con la presunción, sin orden de juez. Los que mandaron a 92 personas a Estados Unidos sin ningún procedimiento, ninguna información, remitieron porque Estados Unidos los pidió. Aquellos que hicieron pedazos el respeto a la ley de datos personales y debido proceso en las mañaneras, López Obrador, Sheinbaum, Infodemia, todas esas finísimas prácticas, ahora sí les importan. ¡Hombre, qué bonito el Estado de Derecho! ¡Oh, qué bonita la presunción de inocencia! Si han dedicado 7 años a violarlos de manera sistemática, les valieron madres los amparos del Tren Maya, les valieron madres en el aeropuerto, se los pasaron por el Arco del Triunfo. Y ahora sí, claro, ¿por cuál la diferencia? Porque es de Morena a la persona relacionada.
2: Déjame preguntarte algo, Emilio. ¿Todo eso que dices y que es cierto justificaría lo que sucede con Rocha? Es decir, dices que sí hay una violación a la presunción de inocencia, pero como ya lo había hecho Morena antes, no importa.
6: El procedimiento de extradición no ha violado ninguna presunción. Hay en el procedimiento mismo la solicitud, y eso bastare. Y claro que tiene que ser vencido ante un juez, claro. Por supuesto que sí, tendrá y debe tener derecho a un juicio justo. Claro, eso no está a discusión. Pero sí hay una diferencia cuando hablas con un defensor de derechos humanos. Un defensor no está ni con la corrupción ni con la simulación. Un defensor de derechos humanos, como es mi caso, no es neutral ante estas cosas que pasan, que tantas víctimas han generado a México.
2: Rubén.
19: Pues Morena se está tropezando con sus decisiones anteriores. Claro. Lo que dice Emilio es cierto, ¿no? De entrada, hay dos formas de entender la justicia que se pueden colisionar, ¿no? La forma mexicana y la forma norteamericana, con dos paradigmas muy distintos. El de nosotros, sobradamente garantista, o para bien. Pero, en los últimos años, Morena lo ha ido desmantelando. Uh-huh. Bueno, tuvieron en la cárcel a Rosario Robles, porque decían que se podía fugar. ¿Sí? Y el delito era un delito menor. Uh-huh. Y le inventaron ahí la prisión preventiva justificada, porque ¿sí? una credencial de manejo tenía ¿sí? otro domicilio.
2: Bueno, que era falsa.
19: Bueno, además. Sí, que, pues, bueno, que resultó ajá, falsa, además, ajá. ¿no? Y que además ella no resultó una mujer peligrosa, ni es una mujer peligrosa, y además al final es exonerada, bueno, todo sí. eso. Pero Morena se tropieza con esas decisiones. Envía a Estados Unidos a un grupo de delincuentes, saltándose, por un lado, la ley de extradición y saltándose, por un lado, los tratados de extradición, aplicando la ley de seguridad nacional. Uh-huh. Y toda esta serie de consideraciones que ha hecho muy bien Emilio, donde relata las violaciones a los derechos humanos. Nadie está pidiendo que no se cumpla con la ley, ¿eh? Claro. No estamos pidiendo que no se respeten los derechos humanos de las personas. No, lo que estamos diciendo es que estamos en una cadena que empezó López Obrador cuando conscientemente dejó de combatir al crimen e incluso empezó a culpar a los que lo combatían de una serie de cosas. Y por eso estamos metidos en este problema.
2: A ver, si vemos el proceso país. En blanco y negro, ¿qué tendría que suceder? Llámese Rocha Moya, como se llame, la persona solicitada por Estados Unidos. ¿Qué tendría que suceder con México? ¿Enviarlo? ¿Defender sus garantías? ¿Procesarlo en México? Independientemente de todo lo que sabemos en el contexto político.
6: Mira, yo sí creo que hay, por los acuerdos firmados México-Estados Unidos y por los precedentes, y el proceso es detener a Rocha y remitirlo para extradición. Y claramente,
2: o sea, ¿tendrían que detenerlo ahorita
6: sí.
2: y mandarlo a Estados Unidos?
6: Sí, yo sí creo que acorde con el tratado de extradición se puede hacer, como lo han hecho, uh-huh. como lo han hecho. Y él tendría que estar sometido a un juicio justo en Estados Unidos. Claro que no lo van a hacer. Claro que no lo van a hacer, pues porque lo van a proteger.
2: ¿Y si fuese inocente? Entonces, ¿y lo mandas a Estados Unidos?
6: Pero si lo están procesando en los términos de un gran jurado, ahí tiene que enfrentarse. Y si Estados Unidos lo encuentra inocente, ¿lo va a regresar? Pues es que ese es el sentido de un juicio. Él está señalado como presunto culpable. Claro que sí. Y que procese. Lo que están intentando hacer es generar la condición y convicción de que él no tiene ninguna denuncia.
2: Responsabilidad. ¿Estás de acuerdo, Rubén?
19: A ver, primero, ¿se le tienen que respetar sus derechos? Eso nadie dice que no. Ahora, aquí hasta donde sabemos...
2: ¿Pero qué significa eso?
19: Espérame, aquí hasta donde sabemos hay una solicitud de detención provisional. Ajá. Que en otros momentos se la hubieran aplicado cualquier otro mexicano. Es decir, una autoridad legalmente constituida, nos guste o no nos guste el derecho norteamericano, es una esa autoridad legalmente constituida, está diciendo, detengan a una persona porque se puede evadir y después te mando las pruebas sí. para que me lo extradites.
20: Correcto.
19: Esto traducido en términos simples.
20: Sí, sí claro.
19: Con cualquier otro mexicano lo hubieran detenido.
2: ¿Pero es correcto?
19: ¿Qué?
2: O sea, no importa que sea este mexicano o el otro.
19: No es correcto que lo detengan, porque una autoridad está diciendo, no se puede evadir, deténlo. Como te lo diría una autoridad mexicana, o sea, uh-huh. fue un jurado también. Uh-huh. O sea, en Estados Unidos fue un jurado, no fue un fiscal, fue un jurado.
2: ¿Y con luego, eso no se violaría su presunción de inocencia en México?
19: No, porque lo vas a detener provisionalmente y después el juez va a calificar si procede la extradición.
20: Sí, el juez es el que tiene que decir.
19: Entonces, el juez va a proceder. Ahora, en otras, lo que yo entendí de Gabriel Regino, que es un muy buen abogado, es que se refería a esta parte primera que uh-huh. te digo, es decir, la detención provisional.
2: Sí.
19: En el caso de las extradiciones, sí ha habido en muchas ocasiones que jueces mexicanos niegan la extradición.
2: Ajá, ajá.
19: Por eso se utilizó este sistema de la Ley de Seguridad Nacional para enviarlos sin que pasaran por un
2: juez. O sea, se procede hasta que se detiene, luego el juez decide si se extradita o no.
19: Sí.
2: Pero con Rocha Moya ni siquiera hemos llegado a eso.
20: No.
19: Para ese espacio... Sí. Para ese espacio tienen que recibirse pruebas ya para la extradición.
20: Por eso digo
19: ahora,
20: yo...
19: espérame, si no están de acuerdo con el tratado de extradición,
2: pues sí,
19: pues lo pueden denunciar y salirse.
20: Claro, a ver,
19: ¿ah? Tan sencillo
20: claro,
19: como eso.
20: Claro.
19: Si crees que es el tratado, espérate.
20: Pero tienes 5 minutos.
2: Tienes 2 minutos.
19: Ver, todo eso.
2: Fíjate. Antes del corte, regreso con
19: todo eso. No.
2: Ahorita preguntamos esto si no están de acuerdo.
20: ¿Por qué
2: ya
20: digo
2: con los
20: yo que hay un componente político? Uh-huh. Si Estados Unidos tuviera las pruebas, Azucena, hubiera ido a la figura de la petición formal de extradición y hubiera dicho, México, mándamelo, aquí están las pruebas.
2: Pero
20: y
2: es lo que sigue,
20: sí.
2: ¿no?
20: Sí. A ver, pero ¿por qué entonces, Azucena, solicitas algo de lo que todavía no tienes las pruebas? Si las tuviera Estados Unidos, no hubiera tenido ningún inconveniente de presentar la petición formal de extradición. No lo hizo porque en este momento consideró, por lo que haya sido, que le funcionaba mejor así. ¿Cuál es mi lectura? Hay que ponerlo en el contexto político. Una semana después de lo que sucedió, de la queja de México de que había agentes de la CIA operando en Chihuahua. Es evidente
2: aunque este
20: que
2: documento
20: hay un componente
2: es desde el 2023,
20: político.
2: Sí. Lo dieron en la
20: ahora,
2: en 2016.
20: Dicen que la justicia de Estados Unidos es muy perfecta. El propio presidente, voy a tomar las palabras del propio presidente Trump, uh-huh. acerca de la liberación que hizo, le perdonó todos los delitos de narcotráfico al presidente Orlando Hernández de Honduras. ¿Sabes qué oficina del Departamento de Justicia fue la que lo citó? La misma que está citando ahora a Rocha Moya. Es más, uno de los fiscales...
2: La misma de Nicolás Maduro,
20: una
2: ¿no?
20: de los mismos fiscales participó en esa acusación que se le formuló a Orlando Hernández, que el propio presidente Trump dijo que fue perseguido político.
2: Pero eso es...
20: Eso es para decir que también hay que decir que la justicia de Estados Unidos tiene su falla, por supuesto. El propio presidente Trump lo dijo, tanto así que lo liberó, siendo la misma oficina del Departamento de Justicia que ahora solicita Rocha Moya. ¿Qué tenemos bueno. que decir? Se debe respetar la ley, se debe respetar sí. los tratados
2: y
20: internacionales.
2: Y si no nos gusta, pues vamos a salir.
20: Pues, ¿quién dice que no les gusta?
2: Es que...
20: Precisamente, si Estados Unidos o la oposición, porque Estados Unidos no ha dicho nada.
2: A ver, vamos a ver, ahorita que regresemos, ¿qué dicen los tratados internacionales?
20: Sí.
2: Y
20: uh-huh.
2: hablamos sobre ellos, ¿sí?
20: Sí.
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10: A poco más de media hora de Cabo San Lucas, en Baja California Sur, se ubica el pueblo mágico Todos Santos, con un toque bohemio, cultural y artístico. Esta localidad llena de encanto destaca por su estilo colonial, por su hotelería, su exquisita gastronomía local, una importante escena artística y playas cercanas como La Poza, Batequitos, San Pedrito, Cerritos, Punta Lobos y Los Esteros, donde se puede practicar deportes acuáticos o simplemente relajarse y tomar el sol. Con sus calles empedradas, Todos Santos ofrece galerías de arte y su atractivo centro turístico, en donde está la Plaza de Armas, una gran explanada adornada por palmeras y cocoteros, y la Misión de Todos los Santos, una majestuosa iglesia fundada por los jesuitas en 1720.
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10: El proceso de digestión comienza en la boca con la saliva y la masticación.
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2: Las 9 de la mañana en punto, continuamos aquí con nuestra mesa de los lunes. Emilio Álvarez y Casa, Rubén Moreira, Israel Zamora. ¿Qué tiene que pasar con Rocha Moya?
20: A ver, lo que tiene que pasar es, si la fiscalía encuentra que hay elementos, se tiene que detener.
2: Pero si no encontró en el 2021, ¿por qué encontraría ahora?
20: Pues precisamente por eso la fiscalía le está diciendo al que está acusando. Acuérdate, hay un principio que se oye medio raro, pero dicen onus probandi. El que lo sostiene, lo prueba. Entonces, si Estados Unidos está formulando la acusación, lo que México le está diciendo es, preséntame las pruebas. No hay inconveniente para realizar la detención si tú nos acreditas. Dicen que México va a determinar si las pruebas son suficientes o no. Sí, pero con base en la ley. O sea, no es una decisión discrecional, sino la propia ley establece, artículo 3 de la ley del Tratado Internacional, establece que debe de ser conforme a los estándares del país. Entonces, eso está, no es una, mira, no es una decisión discrecional, porque lo que se tiene que acreditar es lo básico, que se cometió un delito y que la persona a la que se está requiriendo es probable responsable de ese delito.
2: Entonces nos salimos de los básico, ¿qué dicen lo los acuerdos internacionales, Rubén, a ver, respecto a este tema?
19: La ley de extradición, artículo, si mal no recuerdo, 17 y 18 y 19. A ver, la ley de extradición hace una diferencia entre la solicitud para una detención provisional como una medida cautelar y la solicitud de extradición ya directamente. Le dice el gobierno norteamericano, y tiene derecho a hacerlo porque un gran jurado se lo
2: solicita,
19: dice, detén a esa persona porque después voy a solicitar la extradición. ¿Qué debe haber hecho la Secretaría de Relaciones Exteriores? Decirle a la fiscalía y la fiscalía someterla a un juez, pero para que dicte la medida precautoria. Luego se abre un impasse.
2: Detenerlo.
19: Sí, lo estás diciendo precautoriamente. No le estás diciendo que es culpable, nada.
2: Pero
19: nada.
2: Detenerlo es en la cárcel.
19: En la cárcel, en un centro de detención. Okay. En fin. Eso, pero tiene que haber una resolución de un juez. Y luego empieza el proceso de extradición. Ahí le tiene Estados Unidos que presentar las pruebas. Y otra vez pasa por un juez primero la opinión diciendo, fíjate que sí o no se cumplen pues los requisitos.
2: Si ya es la con la prueba.
19: Si es la persona, si es un delito en México, porque si es un delito que nada más es allá y acá no lo puedes extraditar, si es un delito en México eso. No es un tema ideológico, político. No es político, no es un tema militar, pero eso está prohibido. Bueno, y entonces, si eso procede, le dice a la Secretaría de Relaciones Exteriores, y la Secretaría de Relaciones Exteriores lo autoriza que sea al final que se vaya para allá. Bueno, ese es lo que debería suceder. ¿Qué ha pasado en México? Bueno, pues que gente, no estoy calificándola, se ha defendido. Y en lugar de aplicar la ley de extradición, les aplicaron la ley de seguridad nacional y los mandaron a Estados Unidos.
2: Como el combo 1 de Capos y el combo 2.
19: Sí, bueno, entonces, los estándares mexicanos garantistas son muy altos, y eso es cierto, y para bien. Pero Morena los ha ido socavando desde que llegó. Prisión preventiva, todo eso lo ha ido socavando. Ahora se regresan al estándar inicial de nosotros y dicen, bueno, pues vamos a ver si esto es cierto o no es cierto, vamos a ver si se violan las garantías. Pero el tratado sí es muy particular, Azucena.
2: Artículo 10, Tratado de Extradición entre México.
6: El artículo 11. Del Tratado de Extradición México-Estados Unidos regula la detención provisional en casos urgentes. Permite tener una persona sin pruebas formales de culpabilidad inmediatas. Y tiene 5 criterios como puntos claves. Urgencia. Uh-huh. Se aplica cuando hay riesgo de fuga o inmediatez, uh-huh, permitiendo la actuación rápida de las autoridades. Es el caso. Sin pruebas inmediatas. No se requiere una carga probatoria completa al momento de la detención. Solo existe una acusación formal, que es el caso. Tercero. Un plazo de 60 días. Una vez ejecutada la detención, el país requiriente, Estados Unidos, tiene 60 días para presentar la petición formal de extradición y evidencia. Cuarto, liberación. Si no se presentan las pruebas en dicho plazo, uh-huh, la persona puede ser liberada. Quinto, procedimientos internos. La detención provisional se realiza conforme a la legislación nacional. ¿Qué quisiera yo decir? Enjuiciar a Rocha y los demás acusados es defender a México. Tiene que entenderse que defender a México es defender su honestidad y su justicia. Si siguen con este pacto de corrupción e impunidad, le hacen daño a la soberanía de México. Porque ahora llaman, hipócrita y falsamente, a la unidad en torno a los criminales. Tienen que tener absolutamente claro, unidad en torno a los narcos, yo no. Unidad para defender un pacto criminal, yo no. Perdónenme, pero eso es dañar a México. Lo que le hace bien a México es enjuiciar a los políticos que pactan con los criminales, incluso de todos los partidos, de todos los partidos.
2: Dice Luisa María Alcalde, la consejera jurídica, ponen ahí una diapositiva que cita en el artículo 11. Dice, tratándose de casos urgentes en donde exista riesgo de sustracción u obstaculización del proceso. Estamos de acuerdo, uh-huh, en eso se aplica. Y luego hacen como una revisión o una interpretación. Dice, el país requiriente puede solicitar previo a la solicitud formal de extradición una solicitud de detención provisional siempre que contenga elementos probatorios que acrediten la calidad de urgente.
6: Esta es la interpretación que le da el gobierno.
20: No, lo acaba de leer ahorita Emilio. Al final, el último artículo dice conforme a la ley. Por supuesto, tú no puedes privar de un derecho humano que es la libertad a una persona si no hay elementos que lo justifiquen. Oye, pero es que es una petición de Estados Unidos. Por eso, solo pedimos que nos digan cuáles son los elementos que tienes para que yo le pueda privar a esta persona. Puede ser Rocha Moya, pero puede ser cualquier otra persona. Es decir, no podemos obviar el Estado de Derecho por la inmediatez de sacar raja política. Es decir, a ver, Estados Unidos tiene elementos para procesar a Rocha Moya, que los mande a México. ¿Por qué se están deteniendo? Nadie está diciendo, ni estamos prejuzgando, ni para bien ni para mal. Solamente pedimos que se presenten las pruebas para que se pueda presentar lo que decía Rubén. Es más, la propia ley establece, por ejemplo, ¿por qué mandaron allá a los otros delincuentes que se mandaron? Con base también en la ley de extradición, artículo 14.
6: No, para nada.
20: El artículo 14 de la ley, ahorita lo leemos, el artículo 14 de la ley de extradición establece que el Ejecutivo puede tomar como casos excepcionales la entrega de personas a un gobierno extranjero. Es decir, es la tercera figura que contempla la ley de extradición.
19: Va de nueva cuenta. Son dos cosas distintas. Ahora lo que está diciendo el gobierno norteamericano es, fíjate que acá hay una acusación contra una persona, o varias en este caso, y te pido la detención, digamos, precautoria, mientras después te mando lo demás. Y los vas a en esos cinco requisitos que pone el tratado de extradición. Y se puede evadir, pues sí se puede evadir, ¿no? Ahora, ¿quién determina esta medida precautoria? Un juez. Un juez que puede decir, no, fíjate que se trata de otra persona.
20: E incluso procede el amparo. Espérame.
19: Fíjate que, claro que procede el amparo. Fíjate que está en una etapa terminal en hospital y pues no se va a evadir. En fin, eso lo diría un juez. Y luego viene el segundo proceso. El segundo proceso es la extradición. Y también va a pasar por un juez y luego pues ya.
2: ¿Cuánto tiempo tardará en decidir el juez la primera parte? O sea, si se gira o no la orden de aprehensión.
19: En una noche te lo deciden. No, la orden de detención provisional. Mira, en una noche te lo hacen.
2: ¿Por qué no ha pasado?
6: Si lo hacen.
19: Porque no se lo han pedido al juez.
6: No quieren.
2: ¿Quién tendría que pedírselo?
19: Primero, la Fiscalía de Relaciones Exteriores a la Fiscalía. Y luego la Fiscalía se lo manda al juez.
6: Si lo hicieran como con los mexicanos, en el caso de la prisión preventiva oficiosa, en una tarde lo resuelven, si quisieran. Pero el problema es que no, este no es porque mexicano, es de la élite política de Morena y por eso no lo quieren hacer. Es en

0: puede ser Américo Villarreal en Tamaulipas, pero puede ser Marina del Pilar en Baja California, o el de San Luis Potosí, o Andy, o el de Guerrero, la de Guerrero, o Michoacán. Bedoya está metidísimo, es problema de una estructura criminal. Y ese es el problema, que están aterrados porque están prefiriendo defender la complicidad de Morena a defender el país.
1: Es muy fácil acusar. Que se pruebe. Aquí se acaban de mencionar, Emilio, a varios gobernadores. Es muy fácil. Es que es muy fácil acusar. Sí. Y en un estado de derecho, si tú no pruebas, si tú no pruebas.
0: Pregúntale a Andrés Manuel.
1: Sí, pero pregúntale a Andrés Manuel. Ejemplo, ¿sí? Por eso hay que detenernos y decir: si yo no tengo las pruebas, me detengo y lo acuso. A ver, presenten las pruebas. Emilio, tú acabas de hacer acusaciones de gobernadores, el de Tamaulipas, mencionaste Michoacán, etcétera. Pues que se ofrezcan las pruebas.
0: Como diría el clásico. ¿Y cuánto gana Loret?
1: Aquí que sucede es una narrativa en donde ya se juzgó a un gobernador de Morena porque es la única manera que encuentra la oposición para tener posibilidades en las elecciones del año próximo. Si me preguntas por qué no se ha hecho esto rápido, precisamente porque a alguien, imaginémonos todos a quién, le conviene que Morena entre en un desgaste de aquí hasta las elecciones del próximo año. Pues yo veo a varios actores nacionales y extranjeros.
2: ¿A quién?
1: Pues a varios, a los que han visto en el gobierno de México, a los que han visto en el gobierno de México una propuesta que combate a la delincuencia. Hoy, en esa encuesta del Financiero que tú mencionabas hace ratito, vemos una disminución de 28 puntos en la percepción de inseguridad respecto del mes pasado. O sea, está...
2: ¿La de corrupción?
1: De inseguridad. En la inseguridad, menos 28 puntos. Vemos, aquí está el...
3: Era otro Jesús.
1: A ver, me parece.
2: Bueno, si quieres, ahorita la vemos.
1: Yo aquí
2: ahorita la vemos cuando regresemos porque nos quedan 10 segundos.
1: Ok.
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11: ¿Sabías que el ácido fólico es un nutriente clave, importantísimo, antes y durante el embarazo? Cuando la mujer lo consume desde antes de la concepción y durante el primer trimestre, disminuye muchísimo y de manera significativa el riesgo de defectos en el cerebro y la médula espinal del bebito, asegurando un desarrollo saludable. Además, en los hombres que desean ser padres también es importante tomarlo, porque el ácido fólico puede favorecer la calidad de su espermatozoide y apoyar la fertilidad, aumentando las posibilidades de un embarazo seguro. La prevención, la planificación y la información correcta comienzan siempre antes de la gestación. Y sí, sí pueden marcar una gran diferencia en la salud de toda la familia.
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13: La cueva de Melissani es una gruta situada en la isla griega de Cefalonia. Sus aguas

0: turquesas son más que cristalinas. Luego del terremoto que sacudió la isla en 1953, quedó al descubierto este maravilloso lugar formado por dos zonas, una por donde el sol penetra reflejando en el agua. La otra es oscura con estalactitas llenas de musgo. El agua de la cueva mezcla agua dulce y agua de mar que se localiza a menos de un kilómetro de distancia.
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0: Son las 9:15. Vamos a tener que ir cerrando. A ver, Emilio.
1: Mira, yo creo que hay precedentes, y si uno pide congruencia a Morena, pues lo que toca hacer es que hagan lo que hicieron con García Luna. Se llenaron la boca y festinaron que qué importante y qué buena la justicia de Estados Unidos. Hagan lo mismo, hagan lo mismo. Qué bueno que García Luna fue enjuiciado y es declarado culpable. Pórtense igual. Y lo que no deberían hacer es portarse igual como cuando Cienfuegos, el general secretario de Peña, que lo encontraron allá culpable, lo regresaron acá y ustedes le dieron impunidad. Y no solo impunidad, fíjate, López Obrador lo premió. Hay una foto icónica donde le está dando un reconocimiento al Colegio Militar Bicentenario, el Colegio Militar. Por eso digo que las palabras que más los definen en estos días son incongruencia y maromas. Hagan lo mismo que con García Luna. Celebren la justicia. Nada más tengan absoluta claridad. La unidad nacional se hace con base en respeto a la justicia, no pactando con criminales. Y si han, durante 7 años, lucrado la división, su llamado a la unidad es ahorita absolutamente hueco y falso.
0: Rubén.
2: 3 cosas rápidas. Primero, Morena está en sus contradicciones que ya cada vez son más frecuentes. Y este asunto de Sinaloa es una gran contradicción entre lo que decían y lo que hacían. Segundo, me preocupa el futuro, porque están pasando los días y nos espera una elección el año que entra, donde seguramente Narco va a intervenir en muchos de los comicios, donde no va a haber seguridad para hacer campañas y donde no sabemos de dónde va a salir el dinero de Morena. Entonces, eso es lo segundo. Y ahí tendríamos que empezar a trabajar todos, si es que Morena tiene todo un pedacito de responsabilidad histórica, para tener mejores comicios, para tener comicios ciertos. Me preocupa que el INE no vaya a hacer nada y que el Tribunal Federal no vaya a hacer nada. Y el INE lo debería hacer porque es el garante de la democracia.
0: Pero no lo hizo en Sinaloa.
2: No lo ha hecho en las veces anteriores, pero lo tiene que hacer.
1: Y la FEPADE.
2: El ejemplo a lo mejor llama la atención. Cuando vimos en este país que había un problema con el género, el INE tomó medidas acertadas y cambió las políticas públicas en este país y las políticas electorales. Hoy, ¿por qué no defiende la democracia? Tercer asunto, porque no me puedo ir sin decirlo. Estamos, hace unos días se conmemoró el Día del Trabajo. No hay nada que celebrar. La inflación se está comiendo los ingresos de los trabajadores. La seguridad social, sobre todo la médica, no existe, está devastada. La informalidad crece y por lo tanto no hay futuro para los trabajadores. Morena no le cumplió a los maestros cuando les prometió que iba a echar para atrás las reglas pensionarias que hoy rigen. No ha publicado Laura Isel Castillo. Bueno, ha hecho la declaración de constitucionalidad. Entonces, no hay que celebrar nada mientras Morena se derrumba.
3: El Financiero pregunta el día de hoy, en su opinión, ¿cuál es el principal problema que hay en el país hoy en día? En marzo, la inseguridad estaba en 79 puntos y hoy, abril, 51 puntos, es decir, una disminución de 28 puntos. Luego pregunta, ¿cómo califica la manera en que el gobierno de Claudia Sheinbaum está tratando los siguientes aspectos? Crimen organizado, disminuye de 77 en marzo a 62, menos 15 puntos en un mes. Eso quiere decir que la población está viendo los resultados, que la estrategia contra el crimen organizado, la estrategia para pacificar al país, está dando resultados y ahí están. Las encuestas del Financiero son una muestra de que las personas, las y los mexicanos, confían en la estrategia de seguridad del gobierno de México.
0: 30 segundos.
2: 30 segundos. Eso contradice al ENSU, Encuesta Nacional de Seguridad Pública Urbana,
3: que también
2: que dice, no es cierto.
3: No.
2: Hoy este país es más violento que cuando estaba López Obrador. Eso dice la ENSU.
3: Y también la disminución en los suicidios. También la disminución en los suicidios.
2: Las encuestas, discúlpame, me resisto a pensar que los mexicanos piensen que esto está bien y está sonando la alarma sísmica.
0: A ver, tenemos una alerta sísmica, como si ya si seguimos, bueno, todos con calma, ya lo saben, no correr, no empujar. No,
2: además,
0: no
2: aquí
0: gritar.
2: En este piso donde estamos, ni podemos correr.
1: El debate se puso sísmico.
0: Vamos a estar 15 segundos fuera, si les parece, para seguir los protocolos de protección civil y vamos a regresar en cuanto tengamos esta información, ¿sí? Y ya nos íbamos a despedir, como diría, pues de todos modos.
1: De una y otra manera.
2: Qué bueno que vinieron.
0: Entonces, no corran, pero si quieren caminar rapidito a la salida.
3: Que todos estén bien.
2: Pero en este piso, ¿dónde nos va?
0: No, tenemos aquí el cuarto de pánico. Entonces, si gustan pasar por aquí, ya vienen por ellos. O sea, no, ya se fueron todos. Bueno, a ver, vamos a ver. La conferencia ya había terminado. Si me ayudan, por favor. Bueno, a ver, vamos 15 segundos al aire mientras nos organizamos.

0: Son las 9 de la mañana con 22 minutos. Bueno, pues seguimos aquí en el Grupo Fórmula. Se acaba de registrar un sismo. Estamos revisando si ya hay un reporte respecto a cuáles fueron sus características. Por lo pronto, Juan Antonio Jiménez, tú ya te encuentras, por supuesto, en las calles de la Ciudad de México. Cuéntanos dónde estás y cómo están las cosas. Buenos días.
1: Gracias, Azucena. Muy buenos días. Y prácticamente aquí en esta zona poniente, en lo que es el cruce de Periférico y San Antonio, no se sintió absolutamente nada, salvo las alertas que emitieron a través de los diferentes celulares. Pero bueno, pues vemos que la gente prácticamente no salió de sus viviendas y que bueno, pues nada más fue eso. No se sintió aquí, en esta zona de la Ciudad de México, ningún movimiento.
0: Perfecto. Bueno, pues menos mal. Estamos esperando a ver cuál fue la magnitud. Por lo pronto, en esta zona donde te encuentras, a Juan Antonio, no se sintió un movimiento así muy significativo, ¿verdad?
1: Absolutamente nada.
0: Muy bien, gracias. ¿Dónde estás tú, Ulises Soriano? Cuéntanos, buenos días.
2: Azucena, muy buenos días. Nos encontramos en la colonia Obrera, justamente frente a la estación San Antonio Abad de la línea 2 del metro, donde en estos momentos pues se ha detenido el sistema de transporte colectivo metro. Azucena, que también nos destino sobre todo de la calle Alfredo Chavero y 5 de febrero, pues salieron de manera oportuna de sus casas mientras hacían y han abandonado ya sus hogares, están haciendo todos los protocolos de seguridad, sobre todo resguardándose en estas avenidas amplias que hay, pues a unos metros de Calzada de Tlalpan, y están intercambiando las impresiones de pues todo lo que han vivido en este momento. Pues te puedo confirmar que no se sintió un temblor en esta zona. Los cables, que son prácticamente los indicadores que hay de los vecinos, pues no se movieron, y pues muchos de ellos ahora continúan intercambiando estas impresiones. Sobre Calzada de Tlalpan, el tráfico se paralizó algunos minutos, y también aquí en el edificio de Galas de México, pues las personas que estaban laborando abandonaron este edificio y están haciendo los protocolos de protección civil que les marca, y pues en estos momentos ya el metro de la Ciudad de México ha reanudado su operación ahora con un avance lento y va bastante lleno en dirección a lo que es Cuatro Caminos. Bueno. Mientras tanto, Azucena, nosotros continuamos pendientes a bordo de la motocicleta de Grupo Fórmula.
0: Muy bien, gracias, gracias, y cuídate, Ulises. Dice el Servicio Sismológico Nacional. A ver, déjenme abrir aquí la cuenta para asegurarme. 9:24 de la mañana, dice el sismológico, sismo magnitud 6. Uy, pues sí estuvo fuerte. Bueno, obviamente por eso sonó la alerta sísmica, ¿verdad? Porque no suena si no es más de 5. Magnitud 6, localización 14 kilómetros al noroeste de Pinotepa Nacional, Oaxaca. A las 9 de la mañana con 19 minutos se registró este sismo con una profundidad de 10 kilómetros. Andrea Meraz, ¿dónde estás tú? Buenos días.
3: Qué gusto saludarte, Azucena. Estamos en los límites de la colonia Roma y la colonia Doctores. Aquí también vecinos desalojaron toda esta zona, edificios, hospitales, y básicamente ya hace unos segundos se hicieron pues ya las revisiones y van entrando poco a poco justamente personal de esta zona de hospitales, que es grande, pues van, digamos, guardando la calma. También ya la circulación se reabre en Avenida Cuauhtémoc, en la calle de Querétaro, San Luis Potosí. Sí, digamos que va tranquila la ciudadanía. Se sintió en algunos edificios, en estos grandes que están alrededor de esta zona, sí se llegó a percibir el movimiento, sobre todo pues en las lámparas, que es donde generalmente pues se dan cuenta, nos damos cuenta de que está el movimiento telúrico. No hasta el momento en esta zona se están reportando personas afectadas o que tengan, digamos, estos espasmos de ansiedad que luego provocan más accidentes, Azucena. Hasta el momento no se ha visto.
0: Bueno, pues gracias, gracias por la información, Andrea. Cuídate. ¿Qué dice Protección, la Secretaría de Seguridad de la Ciudad de México? El secretario Pablo Vázquez dice, tras la alerta sísmica en la Ciudad de México, se inicia protocolo de seguridad y protección civil. Inician los sobrevuelos de cóndores, dice el secretario. Bueno, pues ahí está la información. Parece que todo en calma. Si hubiese algo que reportar inmediatamente, por supuesto, se lo haremos saber. Protección civil dice, se activa la alerta sísmica, se ponen en marcha los protocolos de protección civil. Bueno, pues al parecer todo en calma, ¿verdad? Muy bien. Entonces vamos al corte, recuperamos el color y regresamos.
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4: Se llevó a cabo la Asamblea de Dueños del Fútbol Mexicano y seguramente habrás escuchado por ahí los distintos acuerdos a los que se llegaron, como por ejemplo la aprobación del regreso del Atlante a la primera división del fútbol de nuestro país, la venta de Atlas de parte Grupo Orlegui a José Miguel Bejos, actual dueño de los Pericos de Puebla del béisbol mexicano, entre otros. Pero lo más interesante, o al menos lo que yo rescato, es la separación de la Liga MX de la Federación Mexicana de Fútbol en términos corporativos, legales, etcétera. Lo que será la primera vez que atienden en muchos años tres temas cruciales para el desarrollo de nuestro fútbol: gobierno corporativo, autonomía operativa y control de negocio. Este cambio, de darse como se plantea, podría amenazar la balanza de poder actual en el fútbol mexicano y apuntalarlo para que verdaderamente desarrolle su potencial.
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5: El tiempo de vida de un billete de dólar es de aproximadamente 5 años y medio.
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6: Son las 9:30. Hoy es lunes 4 de mayo del año 2026. Hace un momento se registró un sismo magnitud 6, localización 14 kilómetros al noroeste de Pinotepa Nacional, Oaxaca. Se registró a las 9:19, a una profundidad de 10 kilómetros. La presidenta Claudia Sheinbaum ha informado que la Coordinación de Protección Civil no reporta daños ni víctimas por este sismo, incluso magnitud 6. Es lo que dice la presidenta Sheinbaum. También la Secretaría de Gestión Integral de Riesgos y Protección Civil de la Ciudad de México ha informado que ya ha desplegado todos los protocolos necesarios en casos como este. La secretaria Miriam Ursúa dice que han iniciado ya los protocolos de comunicación con unidades de gestión integral de riesgos y protección de las alcaldías luego del sismo registrado esta mañana, que se va a continuar informando a la ciudadanía. El secretario de Seguridad, Pablo Vázquez, el secretario de Seguridad de la Ciudad de México, dice que tras la alerta sísmica en la ciudad se inició el protocolo de seguridad y protección civil y que iniciaron los sobrevuelos. Bueno, pues de momento todo tranquilo en este sismo magnitud número 6, que sí requirió, por supuesto, la alerta sísmica. Ya había terminado la conferencia de prensa, afortunadamente. La presidenta tendría unos, 15 minutos de haber salido de la conferencia ahí en Palacio Nacional y, bueno, pues, afortunadamente no estaba ya al aire en su conferencia matutina. Pero antes, por supuesto, habló desde luego del tema de Rocha Moya. La presidenta dice que el gobernador con licencia tiene seguridad, pues en un procedimiento como esto es normal.
7: El momento procesal exacto en el que estamos es en que...
6: A ver, me ponen a la presidenta Sheinbaum, por favor. Gracias, adelante. Habla sobre Rocha Moya.
8: Normalmente en estos casos, como en cualquier otro, sea para un gobernador con licencia, de cualquier estado de la República, de cualquier entidad, un diputado, un senador, incluso un ciudadano que tenga alguna consideración de riesgo de su persona, solicita a la Guardia Nacional o al Gabinete de Seguridad apoyo en su seguridad. Se hace un análisis de riesgo y sobre eso se fortalece, se da o no seguridad. Y en este momento, pues, tiene la seguridad dada la condición que estableció el propio gabinete.
6: Ante los señalamientos de la oposición, la presidenta dice que su administración no protegerá a nadie.
8: Yo lo he dicho siempre, nosotros no protegemos a nadie. Nuestro movimiento llegó al poder con una consigna muy clara: acabar con el régimen de corrupción y privilegios. Y hasta ahora, Si no hubiéramos acabado con la corrupción del pasado, no tendríamos los programas de bienestar. ¿Cómo explica el pueblo de México, o ustedes, o cualquier mexicano o mexicano, que hoy se estén destinando 1 billón de pesos para dedicárselos directo a la gente?
6: La presidenta dijo que en este caso de Rochamoya todos se creen jueces, refiriéndose a quienes han opinado sobre el tema, y asegura que al gobierno, a su gobierno le corresponde defender la soberanía.
8: Ya todos ellos ya son jueces. Ya Aguilar Camín. Ah, no, pero aparte, la presidenta está en un terrible dilema. O entrega a Rocha o va a haber invasión. Ah, bueno, cálmense, tranquilos. Sí, por favor. Nosotros no cubrimos a nadie, pero por favor, pruebas, o las pruebas son los documentales de Loret de Mola. Entonces, el pueblo de México tiene que tener la certeza, primero, de que la presidenta no agacha la cabeza, de que su presidenta va a defender la soberanía por encima de todo, y que también vamos a actuar con justicia, como lo hemos hecho hasta ahora.
6: Bueno, en otro, en el mismo tema, respecto a su visita a Palenque, por ejemplo, el viernes, la presidenta dice que no fue a pedir línea de López Obrador.
8: Fuimos a Palenque. ¿Por qué fuimos a Palenque? Ya lo teníamos programado, porque las giras las programamos. Ah, ya fue la presidenta a pedir línea. Para empezar, no tendría nada de malo que me reuniera con el presidente López Obrador. No tendría nada de malo. Ah, no, pero no me reuní. Ah, no, pero ya fue a pedir línea. Ya desde Palenque están orientando la política nacional. Tiene mucho rasgo de misoginia, la verdad. O sea, como si la presidenta no pudiera tomar decisiones del futuro del país. Ah, se reunieron la secretaria de Anticorrupción y Buen Gobierno en una... ¿Cómo le pusieron? Un cónclave. Es que me da esa risa.
6: Bueno, pues ahí está algunos de los posicionamientos de la presidenta Claudia Sheinbaum. Hablé temprano con el presidente del Congreso de Sinaloa, el diputado del Verde, Rodolfo Valenzuela, quien confirmó que al pedir licencia, Rochamoya ya no tiene fuero.
0: Sí, al separarse del cargo pierde el fuero constitucional. Eso es algo que lo ve como un estadista, es algo que en otras ocasiones con señalamientos otros gobernadores no lo habían hecho, incluso habían utilizado el fuero y la protección que le brindaría en su caso los congresos del estado que los protegía, el caso específico el de Cabeza de Vaca. Y aquí se hace un procedimiento marcado por la Constitución local y pues todo es parte de algo que ya la Constitución prevía, ¿no?
6: Rochamoya pidió licencia temporal. ¿Cuál es el plazo?
0: No existe plazo. Él puede ser para hacer cargo hasta el final de su periodo o regresar después de que concluyen las investigaciones de la Fiscalía.
6: Joaquín El Chapo Guzmán escribió una carta de nuevo, una carta que escribió en inglés, dirigida a la Corte Federal de Distrito Este de Nueva York en Brooklyn, para pedir que lo regresen a México. El documento firmado el 23 de abril llegó al tribunal apenas el viernes 1 de mayo. Fue difundida esta carta hoy en la mañana. Se trata de la tercera misiva de puño y letra del ex líder del cártel de Sinaloa, quien desde la prisión de máxima seguridad en Colorado insiste en que busca una liberación por extradición para volver a territorio mexicano, reclamando también un trato igualitario ante la ley. Está firmada el 23 de abril, justo el día que se dio a conocer lo de Rochamoya, ¿verdad? Acá en México, justo cuando llegó ese documento. Supongo, evidentemente, pues que el Chapo no tiene esta información porque teóricamente pues está aislado totalmente, pero bueno, coincidencia, digamos, en el momento en el que en México llega este documento contra Rubén Rochamoya por presuntos nexos con el cártel de Sinaloa, del que fue líder el Chapo Guzmán, él pide ser regresado a México a través de un proceso de extradición. La titular de Protección Civil, la secretaria de Protección Civil de la Ciudad de México, Miriam Ursúa, en la línea. ¿Cómo está, secretaria? Buenos días.
9: Hola, ¿qué tal? Muy buenos días.
6: Muchas gracias por tomarnos la comunicación. A ver, pues, ¿cómo está la ciudad después y el Valle de México después de este sismo de magnitud 6, secretaria?
9: Bueno, fue magnitud 6, efectivamente, pero esto es a 14 kilómetros al noreste de Pinotepa Nacional, Oaxaca. Como tú sabes, el protocolo nos dice que cuando es un sismo de magnitud de 6 o más de magnitud, se activa la alerta sísmica. De forma inmediata, la Ciudad de México sacó sus 5 cóndores que están haciendo una revisión general de la ciudad. Ya tenemos información de ello. No tenemos hasta ahora ninguna afectación. Y se echó a andar también y se activaron todas las alcaldías, todas las áreas de protección civil de las alcaldías para que se haga una revisión en sus demarcaciones. Hasta ahora tenemos saldo blanco, la verdad es que prácticamente no fue percibido en la ciudad, no tenemos registros de percepción y no tenemos ningún tipo de afectación hasta el momento.
6: Oiga, secretaria, ¿le ha llegado información de otros estados de la República?
9: No, en este momento estamos tratando de ver nuestro protocolo y aplicarlo lo antes posible para poder tener información a la ciudadanía fidedigna y clara.
6: Correcto. Ante cualquier duda respecto a la estructura de algún edificio o la seguridad, ¿a dónde nos podemos comunicar, secretaria?
9: 911.
6: Ah, correcto.
9: De forma inmediata en el 911.
6: Muy bien. ¿Sí? Pues gracias y le dejamos continuar. Gracias, Miriam.
9: Gracias a ti. Adiós.
6: Este fin de semana se reportaron en México 132 asesinatos, los estados con más ejecuciones, Sinaloa con 15, Oaxaca con 11, Baja California, el Estado de México y Guanajuato con 9 homicidios cada uno. En Reynosa, Tamaulipas, familiares y amigos sepultaron a Camila Lozano, la joven universitaria de 20 años, que murió por una bala perdida durante el ataque directo contra Manuel Juárez, ingeniero de Pemex, asesinado el jueves 30 de abril sobre el Boulevard Miguel Hidalgo a la altura de la colonia Las Quintas. Las investigaciones indican que dos hombres armados a bordo de una camioneta negra interceptaron a Manuel para atacarlo de manera directa cuando viajaba en su vehículo particular. Ahí las balas alcanzaron a Camila, quien se dirigía a la escuela, y aunque fue llevada a un hospital para ser atendida, falleció a consecuencia de las heridas sufridas. 5 personas fueron asesinadas y una más resultó herida durante un ataque armado registrado al interior de una casa en Ciénega de Flores, Nuevo León. Los hechos se reportaron a eso de las 4 de la tarde de ayer en la colonia Bellavista, donde testigos aseguraron que los responsables fueron 3 sujetos que llegaron al sitio a bordo de un vehículo negro, irrumpieron en la casa donde mataron a las 2 mujeres y a 3 hombres para luego huir con rumbo desconocido. La zona quedó acordonada y resguardada por guardias nacionales, soldados y elementos de la Fuerza Civil. El alcalde de Taxco, Juan Andrés Vega Carranza, ordenó la destitución de diferentes funcionarios de la Secretaría de Seguridad Pública, así como de otros mandos y elementos de la corporación. Entre ellos, el capitán del ejército, Ofelio Romualdo Aguilar, titular de la dependencia, junto con el director de área y 3 agentes más. La remoción ocurre a casi un mes de que el alcalde y su padre fueron secuestrados por presuntos miembros de la familia michoacana y rescatados tras desplegar un intenso operativo. Versiones apuntan a que estos ajustes responderían a un presunto acuerdo con el grupo delictivo para lograr su liberación. El ahora exsecretario había asumido el cargo en octubre del 2024 tras haber sido propuesto por el gobierno de Guerrero. A una semana de que inició operaciones el tren suburbano que conecta el Aeropuerto Internacional Felipe Ángeles con Buenavista, presentó fallas eléctricas provocando retrasos de más de media hora en el servicio y afectando a usuarios de la estación Lechería. Videos en redes sociales muestran el momento en el que pasajeros tuvieron que ser desalojados de la unidad en plena vía, ya que el tren detenido bloqueó la vía en dirección hacia Buenavista, lo que impidió el paso de otras unidades que circulaban tanto desde la AIFA como desde Cuautitlán Izcalli. Personal técnico de Banobras y Fonadín, responsables de la administración del servicio, acudieron al lugar para restablecer la operación del tren, pero no fue posible reactivar el convoy y tuvo que ser retirado de la circulación.
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5: El proceso de digestión comienza en la boca con la saliva y la masticación.
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5: El olor a hierba recién cortada es en realidad una señal química de angustia que emite la planta.
3: Datos relevantes.
5: Los pulgares humanos tienen articulaciones adicionales que nos dan nuestra destreza única.
3: El apunte del día.
5: El oro es comestible siempre que sea puro, aunque no tiene sabor ni aporta ningún valor nutricional al cuerpo humano.
3: Aprendamos juntos.
5: El primer correo electrónico fue enviado por Ray Tomlinson en 1971 a través del sistema ARPANET.
3: La importancia del saber.
5: Los pingüinos le proponen matrimonio a sus parejas entregándoles una piedra perfectamente circular que encuentran en las orillas heladas.
3: Cuida lo que comes.
5: El membrillo es originario de Asia. Casi no contiene azúcares, pero es muy rico en fibra. Además, aporta ácido málico y orgánico, aliado en la eliminación de ácido úrico, y contiene potasio. Generalmente el membrillo no se consume fresco por su sabor áspero, pero lo encontramos en conservas, mermeladas, gelatinas y licores.
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14: El real iraní continúa en constante caída y este lunes registró un nuevo mínimo histórico en medio de la escalada de las tensiones en el estrecho de Hormuz y una deteriorada situación económica por la guerra con Estados Unidos e Israel. El secretario de Estado de Estados Unidos, Marco Rubio, viajará a Roma entre el miércoles y el jueves y abordará con el Papa León XIV la guerra de Irán y asuntos de Latinoamérica durante su visita al Vaticano. El presidente del gobierno español, Pedro Sánchez, y el primer ministro de Canadá, Mark Carney, sellaron en Armenia su intención de colaborar estrechamente en defensa del sistema multilateral y del derecho internacional. Informó Cintia Dávalos. 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
6: Las 9:45, hablamos aquí con Ángel Vázquez, es un activista de Jojutla en Morelos, hablamos con él el 30 de abril, respecto a la manifestación que habían hecho a la presidenta Claudia Sheinbaum por la falta de medicamentos, el desabasto de medicamentos en varias zonas de Jojutla, entre ellos pobladores de Tenango y dos comunidades más. Ángel, te saludo de nuevo, te agradezco mucho que estés con nosotros y muy buenos días.
15: Muy buenos días, Azucena. Encantado de estar contigo para poder decir la realidad de nuestra Otomi Tepehua.
6: A ver, ¿qué es lo que está sucediendo ahora? Hablamos el 30 de abril, unos días después de que ustedes se habían manifestado ante la presidenta Claudia Sheinbaum porque pues no había medicamentos. Ella mandó a Sbarge, el director del IMSS Bienestar, a revisar la situación. Hablamos tú y yo la semana pasada, ¿verdad? ¿Era? Sí, la semana pasada, y me dijiste todavía no había, que no es cierto que habían mandado los medicamentos. Otra semana después, ¿en qué vamos, Ángel?
15: Bueno, mira, Azucena, desafortunadamente, como no conocen, la Otomi Tepehua, que está conformada básicamente por tres municipios, consideraron un cuarto, que es el municipio de Metepec, acá en Hidalgo. Hicieron todo un alboroto, vinieron, checaron, supervisaron, y comentaban que de 426 claves en el que deben de haber en los centros de salud y en los hospitales, desafortunadamente solamente cumplían con el 60% máximo de abasto, de alguna manera desmintiendo que hay un 80% de existencias. Decían que, bueno, que ni en los mejores tiempos del PRI había un 80%, pues menos ahora que hay desafortunadamente todo un desinterés.
6: Ajá, ok, sí claro. Entonces, primero nos dijeron que 90%, ¿verdad? Luego fue la presidenta y dijo, claro, no, pues 80%, pero ya la realidad en el censo o en el recorrido, 60%. ¿De abasto o de desabasto? Sí,
15: de abasto.
6: 60%, ajá.
15: Claro, eso fue en el municipio de Metepec. En Tenango de Doria también pasó algo muy semejante, nada más que aquí en Tenango pasó algo muy curioso. La persona que en su momento se manifestó ahí, que tomó el micrófono, una señora que hablaba, que pedía el losartán, le dijeron que se comunicara con el secretario de Salud. ¿Y qué crees que le dijeron? Los Sartán ya no lo están surtiendo porque como acababan de cambiar las fórmulas para algunos otros medicamentos, pues los Sartán ya no lo van a surtir.
6: ¿Y qué les van a dar a la gente que tiene presión alta?
15: Pues recordando que la señora presidenta decía que, bueno, que se tenían que tomar solamente un medicamento para, por ejemplo, en el caso de la presión, y tenían que tomar otras opciones y no necesariamente los Sartán.
6: El Losartán, que es de los más pedidos, ¿verdad? El Losartán y el Telmisartán.
15: Claro, es el que ocupa para la presión.
6: ¿Y ya no lo van a surtir de plano? ¿Y entonces con qué lo van a sustituir?
15: Pues van a tener que comprarlo ellos, porque el medicamento que van a proporcionarle a las personas con problemas de presión alta, pues no será necesariamente el Losartán. Tendrán que recurrir a otro fármaco y que pues pudieran ser alérgicos o que pues no les causara ningún ninguna cosa buena para su salud.
6: ¿Y quién les dijo que ya no iban a surtirlo? Perdóname, Ángel, que te lo haga repetir.
15: Nos comentaba la señora que habló con el secretario de salud, nada más que no nos supo decir si era el estatal o si era el federal.
6: Bueno, entonces ya no va a haber Losartán. En ninguna de las comunidades, tú nos habías hablado de Tenango, de San Bartolo, de Huehuetla.
15: Y de Huehuetla.
6: Ajá.
15: Ajá. De hecho, mira, el problema que tenemos en Tenango de Doria es que como el hospital de San Bartolo está en ruinas y en el hospital de Huehuetla está en ruinas y el de San Bartolo está totalmente abandonado también por médicos porque no hay insumos y otras cosas, toda la gente de Huehuetla, toda la gente de San Bartolo se va a Tenango. Y las existencias que llegan a tener en Tenango, pues desafortunadamente se acaban porque Tenango está abasteciendo a 3 municipios. Uh-huh. Por lo tanto, pues desafortunadamente todo lo que llegue inmediatamente se termina. Así llevaran el 1000% de medicamentos, se acaban porque obviamente las otras comunidades recurren a Tenango para aliviar su situación en cuanto a salud.
6: Ahora, entonces no ha cambiado nada. Hablaban los derechohabientes a la presidenta. No hay medicamentos, no hay insumos, no hay médicos. Ni médicos, ni insumos, ni medicamentos. Hasta la fecha.
15: Ni ambulancias, tampoco. Porque incluso quien requiere de un traslado a un otro hospital tiene que pagar la gasolina, las casetas y pues en algunos casos hasta los viáticos del chofer de la ambulancia.
6: De la visita de la presidenta ya pasaron una semana o dos.
15: Una
6: semana, o sea, el sábado antepasado.
15: El antepasado, exacto.
6: El antepasado, el 25 de abril estuvo ahí la presidenta. Ahora bien, ¿no les han pedido amablemente guardar silencio? Es que nos pasa muy seguido, Ángel.
15: Y mira, desafortunadamente la persona que, el señor que se hizo viral en redes, manifestaba la demanda de que no había medicinas y médicos, tratamos de contactarlo para que él nos pudiera dar exactamente su versión como derechohabiente y quién lo había tratado o cuándo había acudido para tener el dato exacto, pero lamentablemente pues ya no tuvo la disposición porque nos comentaba que lamentablemente hablaron con él y como es adulto mayor que sí y seguía participando o dando a conocer los hechos, pues le retirarían su tarjeta del bienestar de la pensión.
6: No. ¿Eso le dijeron al señor que denunció delante de la presidenta?
15: Así es. Sí, porque fuimos hasta su domicilio a platicar con él y es lo que nos comentó.
6: Híjole, ¿y a ti qué te han dicho?
15: Pues mira, hemos tenido ya ataques, ya sabes cómo se maneja esto de cuando alguien empieza a manifestar que no, la realidad no es como la pintan, y pues empiezan en redes sociales a amenazar, activan su granja de bots, a estarnos ahí reportando, denostando y demás, pero pues nosotros sabemos que no es ningún ataque, simplemente estamos dando a conocer que nuestro automite PEGUA requiere atención.
6: ¿Y entonces qué sigue, Ángel? ¿Qué van a hacer?
15: Pues mira, estamos de alguna manera otra vez organizando a las personas más afectadas, porque recordemos que en Huehuetla el hospital no existe. Se comprometieron desde hace 2 años y medio, porque incluso hubo una manifestación, se cerraron carreteras, la exsecretaria de salud se comprometió a que el remodelarían. Incluso llegó la exigencia tanto a que debían de reconstruir el hospital porque está totalmente en ruinas. Te vamos a mandar un video de cómo están las condiciones del hospital. Y pues lamentablemente la señora se hizo diputada federal por Morena y pues dejó abandonado todo el changarro. Pues es una situación que se complica y se complica y se complica.
6: ¿Y qué van a hacer entonces? ¿Qué van a hacer? Ahora me dices, estamos revisando a ver pues quién se anima a hablar, ¿verdad? Porque ya amenazaron al señor, claro, que denunció ahí. Muy amable, además, frente a la presidenta. Si te parece, vamos a recordarlo, Ángel. ¿Cómo, claro, cómo pasó? A ver, adelante.
15: Claro que sí, claro que sí.
16: No hay doctores y no hay medicamento.
17: Ahorita mismo lo vamos a ver.
16: Nomás está un doctor que atiende todo.
17: Ahora mismo lo vamos a arreglar.
16: El fin de semana nomás hay un doctor.
17: Ah, eso sí pasa. Los fines de semana.
16: Hay un doctor nada más y hasta que no atiende.
17: Pero entre semana.
16: Y entre semana hay una igual.
17: Ah.
16: Una nada más.
17: Ahora lo vamos a ver.
16: Esperemos que.
17: Ahora vamos a ir al hospital para ver exactamente.
16: Con todo respeto, señora, sí, presidenta.
17: No, pero para eso estamos, ¿o no?
16: Para que sepa.
17: Para atender usted, al para pueblo, que, no dijimos que no se nos olvide de dónde venimos.
16: Para que venimos. Sepa usted que no, como dice el no es el león, como lo pintan.
6: Él es el señor que, pues, muy amable y todo. Y además la presidenta le respondió también muy amable. El problema.
15: Claro.
6: El problema son los de abajo, los que se creen jefe, los que quieren, exacto, quedar bien sin hacer el trabajo, Ángel.
15: Y mire, lo lamentable igual, Azucena, es que salió a relucir que en San Bartolo Totepec, que es donde el señor se manifestaba, hace apenas 2 meses y medio en el carnaval, que sale toda nuestra gente a festejar, dos huehues, que son estas personas que se visten con trajes, que su traje es de rafia, de plástico, uh-huh, y que lamentablemente se incendiaron ellos dos en el festival, y que cuando llamaron a la ambulancia, que asistieran los primeros auxilios y todos, ahí salió a relucir que no hay absolutamente nada, no hubo ambulancia, se tuvieron que ir con sus propios medios, no había ni pomada de vitacilina, dirían por ahí, para poderles poner, y lamentablemente pues fue muy triste que cuando hay un accidente de este tipo se den a conocer las situaciones ya cuando la urgencia está presente.
6: Bueno, es en IMSS Bienestar, Alejandro Sbarch, ahí claro, queda otro llamado de la población ahí en Morelos. ¿Cuánto tiempo van a dar para una respuesta? Y si no, pues ¿qué? ¿Aguantarse, Ángel? ¿Qué sigue?
15: Pues gastar, Azucena, lo mismo de la pensión que les llega, los apoyos sociales, pues se les están yendo en gastar pues medicamentos similares, ¿no? Uh-huh. Y gastar por fuera lo que no hay en los hospitales.
6: Bueno, hablamos la próxima semana, si te parece, Ángel, y así le vamos dando, claro, seguimiento. Sí, si pasa algo, un milagro, antes del siguiente lunes, pues nos cuentas y platicamos, ¿te parece?
15: Claro que sí, a tus órdenes.
6: Bueno, gracias, Ángel Vázquez, activista allá en Jojutla, Morelos. Gracias por habernos acompañado. Se quedan aquí en radio, en Grupo Fórmula, con Daniel de Iturbide, con Vivi, en televisión con Chumel Torres, y nosotros nos encontramos mañana aquí a las 7:00 a.m. Gracias a todo el equipo que hace posible Azucena por Fórmula. Buen lunes.
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21: No todas las grasas son malas. De hecho, son esenciales para la absorción de vitaminas y la salud cerebral. Incorpora fuentes de grasas insaturadas como el aguacate, los frutos secos, las semillas y el aceite de oliva extra virgen. Estas ayudarán a proteger el corazón y te mantienen saciado por más tiempo. Lo importante es evitar las grasas saturadas en exceso y las grasas trans, presentes comúnmente en alimentos fritos o bollería.
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0: Personalmente, esta es una canción que la primera vez que la escuché no me provocó nada, pero conforme fui escuchándola, me fue fascinando. Una voz inconfundible y un ritmo pegajoso. Pegajoso. Dance Monkey fue un fenómeno global en 2019, escrita por el australiano Tones and I, tras su experiencia con música callejera. Dominó los charts en más de 30 países, fue una producción súper casera en un garage y han logrado ganar millones de dólares. Esto es Tones and I, Dance Monkey, en Sonido Brown.
1: Robots humanoides se integran a la aerolínea Japan Airlines para realizar funciones de carga y descarga de maletas en el aeropuerto de Haneda, Tokio, a fin de aliviar la carga de trabajo de sus empleados. El presidente del grupo GMO AI and Robotics, Tomohiro Uchida, explicó que estos robots humanoides de fabricación china son parte de un proyecto experimental de 2 años que busca satisfacer las necesidades de las operaciones de soporte que dependen del trabajo humano en gran medida y que se enfrentan a una grave escasez de mano de obra en Japón. Estos modelos son capaces de operar de manera continua entre 2 y 3 horas e inicialmente transportarán el equipaje de pasajeros en este aeropuerto por el que pasan más de 60 millones de viajeros al año. Por ahora sus funciones se centrarán en cargar y descargar maletas, pero eventualmente podrán ser utilizados para realizar las tareas de limpieza de las cabinas de los aviones. Informó Aide Rivera. 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
3: La hoja santa es una hierba que se utiliza con fines gastronómicos y médicos. Su forma de corazón es perfumada con un fuerte aroma, pero de sabor dulce. Forma parte de la familia de las pimientas. En la cocina, se usa para preparar carnes, salsas, caldos y quesos. Por su aroma, se usa también para aromatizar tamales y chiles rellenos, entre otros platillos. En la medicina, contribuye a disminuir la fiebre e inflamación de los riñones. La infusión de hoja santa es usada para tratar problemas respiratorios como el asma.
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15: Señora bonita, mi amigo, amo de casa. ¿Ya vi el reloj? ¡Ya son las 10!
2: Y es lunes de nuevo y aquí estamos de vuelta en la rueda del hámster haciéndonos los valientes, arrancando la semana de la manera más heroica y peor pagada del país. Pero si de algo sirve de consuelo, es que somos más los buenos. Prenda la tele o súbale a su radito porque estas horas no son

0: encuerados y orgullosos. Ya aparecieron los encuerados de Xochimilco y dicen que andar a raíz entre los canales no es pitorreo ni borrachera, sino pura aceptación corporal.
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0: Sin fuero por el güero. Rubén Rocha Moya pidió licencia para explicar qué onda con los chismes, pero dejó a Sinaloa con su mano derecha. Crucero del terror. La Organización Mundial de la Salud prende las alarmas por un posible brote de hantavirus en un crucero del Atlántico. Apareció el Houdini. El senador Insunza reaparece en un video para decir que los gringos mienten con todos sus dientes.
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0: Ya estamos de regreso, señora bonita. Bienvenida sea usted a Grupo Fórmula. Le saluda como cada día Chumel Torres, me acompaña como siempre mi placa tectónica Gabriela Mimi. Vamos rápidamente con la información. No. Oye, el temblor no estuvo tan... A ver, hubo una alerta sísmica, esperemos que todos estén muy bien. Al parecer ya informaron el que no pasó nada material, que no hubo ahí cosas más que, pues, señoras ahí asustadas, gente gritando.
1: Yo, en este caso yo.
0: Manuel Feregrino y Gaba abrazados.
1: ¡Abrázame, Feregrino, abrázame!
0: Abrazados ahí en la entrada y dice, ¡abrázame, Feregrino! Y después de eso sonó la alarma sísmica, algo más raro. Ya estaban abrazados como hace una hora antes. El Sismológico Nacional dice que la magnitud fue de 6 en la escala de Richter, localizado a 14 kilómetros al noroeste de la Pinotepa.
1: ¿Sí?
0: ¿Qué tan necesaria es la Pinotepa, o sea, la verdad? ¿Qué, cuántos pinos puede producir la Pinotepa? Ya estuvo, güey.
1: Pinotepería.
0: Pinotepería.
1: Oye, ¿no funcionaron las alarmas de los celulares?
0: Ni la de los celulares, ni la alerta de los de presidenciales.
1: Es que, o sea, justo en el momento en el
0: ¿viste
1: que
0: eso?
1: Sonó,
0: dijo...
1: Estaban en mantenimiento las
0: la
1: alarmas.
0: La Agencia de Transformación Digital dijo, oiga, ¿por qué no son alertas? Estamos justo en mantenimiento, en ese preciso...
1: Es que viene un simulacro, entonces por eso estaban...
0: Hay que darle ahí una alerta a la alerta.
1: Doble alerta.
0: No, doble alerta.
1: Alerta de la alerta.
0: Sí, vamos a un pequeño corte comercial y regresamos ya ahora sí en forma. En No Son Horas Usted, no se os vaya. Abrace a Manuel Feregrino y quédese aquí.
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9: ¿Qué tal cuando la gente que se dice que habla muy bien inglés o ellos presumen de hablar muy bien inglés, dicen todas las marcas en inglés? Por ejemplo, Versace, cuando la marca Versace es italiana, entonces tienen que pronunciar Versace. O decir que tengo un Porsche en lugar de decir tengo un Porsche, porque en alemán Porsche se dice Porsche porque todas las S al final se pronuncian como Marlene Dietrich, por ejemplo, que todo el mundo dice Marlene, pero es Marlene. Entonces, si nos damos cuenta, no todas las marcas extranjeras o no todos los nombres extranjeros están en inglés. Por tanto, tenemos que cerciorarnos que sabemos de qué lengua provienen, ¿no? Entonces, si nosotros decimos una marca de otro lugar, como Louis Vuitton, por ejemplo.
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10: Nueva York, Estados Unidos. Es el crisol de culturas definitivo, donde puedes encontrar auténtica comida de cualquier rincón del mundo en una sola calle. Desde la clásica pizza de un dólar y los pretzels calientes, hasta los restaurantes más vanguardistas del mundo. Su dinamismo culinario no tiene descanso, ofreciendo innovaciones constantes que marcan las tendencias globales en el arte de comer muy bien.
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1: No son una señora bonita, amigo de casa. Vamos con lo siguiente, porque el viernes se nos quedó en el tintero. Bueno, Gabriel empezó a criticar a la comunidad nudista que unos señores encueraron ahí en Xochimilco. Sí, y los vieron ahí en video, los tomaron a unos que se subieron a una trajinera y dijeron, pues ahora sí que nadie nos está viendo, empecemos con lo propio y...
2: Fuera textiles.
1: Todas las tías de Gab ahí estaban enseñando lo que no.
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1: Exacto. Dejamos que las prendas se cayeran.

0: sino un colectivo.
1: Es un colectivo, es un colectivo que se llama Tíos de Gab.
0: No, nudistas.
1: Se llaman nudistas mexicanos. Y aclararon que las Mexinud. Vámonos, Miguel del nudismo, enseñando el ángel con toda independencia. Y entonces.
0: La Diana con toda flecha.
1: La Diana con toda flecha. Y entonces el tema es que no, es un comunicado que hicieron los Mexinuds. Dijeron: momento, señores. Vamos a desmentir que nuestro actuar estuviera ligado al consumo excesivo del alcohol y actos de índole sexual. Ni estábamos borrachos, ni estábamos calientes, básicamente. Dijeron, ¿no?, explicando que se trató de una práctica pacífica. Yo siempre es pacífico estar en cuenta. Nadie se va a poner a pelear desnudo.
0: No estábamos borrachos, ni somos extranjeros. Si estábamos encuerados.
1: A ver, si ya es otra cosa. Estamos enseñando todo el
0: ¿pero por qué? ¿Por qué?
1: No, porque resulta que es parte de una... ¿Cómo le dijeron? Espérame. No, que viene el día del desnudo. Y es parte de una práctica basada en la aceptación corporal y el bienestar psicológico. Yo por eso siempre le digo a Gabriel, acéptate, güey.
0: Acéptate como eres, güey.
1: Acéptate, sácate un ego.
0: Mira. No me acordé de Vianey, güey.
1: Acéptate la risa de Vianey. La risa de Vianey.
0: Así saluda a Vianey, güey.
1: La risa de Vianey, pero como que sí quieres. Ay, sí. Ahora, para toda la gente que quiera ser entusiasta de andar ahí, pues mostrando...
0: Enseñando el...
1: Sí, mostrando piel. Y ya ven, el 30 de mayo es el día al desnudo. Entonces, que no me sorprenda que usted vea aquí a dos servidores.
0: Sí, sí, sí.
1: Como Dios los trajo.
0: Nada más tapándonos con la,
1: yo nada más
0: con
1: así,
0: la computadora.
1: Y se me hace mucho. Yo nada más con el celular. Así, ¿sí? Y StarTac, así nomás. Y entonces, bueno, estaban diciendo que las autoridades de la alcaldía no emitieron ninguna multa ni sanciones cívicas. Dice, pues la actividad no representó ninguna alteración del orden público.
0: Nada más las tías como Chumel Torres se pusieron ahí de escandalosas.
1: Pues es que el
0: como si no se encueraran, como si no todos viniéramos hacia,
1: o sea,
0: el mundo.
1: Sí, pero wey, no en Xochimilco, güey.
0: ¿Por qué? O sea, no,
1: sí, wey, es como, uno hace su encueramiento ahí en la puerta cerrada.
0: Ahora me saliste muy pudoroso.
1: No, es por pudor, pero...
0: Pues, yo que te he visto...
1: Sí, en
0: con el pantalón caído ahí a media asta.
1: Es que ahí la tepalcuana al público a mí se me hace... Digo, cada quien puede hacer lo que quiera, pero nomás no uno piensa que es un gringo en cueroles.
0: Ah, o sea, como ya no fue gringo, y qué malinchiste.
1: No, como ya no fue gringo...
0: ¿Qué, pues no te gusta la pompi mexicana, güey?
1: Sí, no, la Nacha Mexa es tan buena como cualquier
0: otra. Tantas alegrías que nos ha dado
1: tantas alegrías nos ha mostrado. Pero bueno, resulta que Mexinud dijeron, momento, señores, ni estábamos borrachos, ni es con índole sexual. Nomás que nos gusta, pues, ahí mostrarlo, que nos dé el sol.
0: Sí, donde casi no,
1: ¿verdad? Y hablando de gente que está a la sombra, el gobernador de Sinaloa, Rubén Rocha Moya, ¿cómo ha estado popular este señor? Solicitó una licencia temporal de hasta 30 días al Congreso Estatal. Se va a separar de su cargo para facilitar las investigaciones de la Fiscalía General de la República. Obviamente que ya dijo la Fiscalía, ¿viste que el fin de semana?
0: Sí, sí, sí.
1: Dijeron, no, pues yo creo que no hay ningún elemento, le buscamos bien, ¿eh? Le buscamos bien y no vimos ningún elemento para inculpar al señor. Y hoy en la mañana, mi primera chamba de Mahuicha fue, ya es que la
0: sí, separaron sí, sí,
1: del
0: sí, sí.
1: Y ahora es la de... ¿Qué?
0: No la
1: separaron del cargo.
0: No la separaron del cargo. Cambió de órbita.
1: Bueno, cambió de órbita. Y le tocó ahora ir a la mañanera a justificar por qué no se podía extraditar a Rocha Moya. Qué feo primer día, ¿eh? O sea, llegar así de que, ¿dónde está mi escrito? Tienes que defender a Rocha Moya. Y lo, ¿qué? Sí, defenderlo. Y tienes como dos horas.
0: Híjole, no hay de otra, no.
1: No hay otra. No, tenemos el clip de ese, ¿eh? A ver, échamelo.
2: Entonces, el momento procesal exacto en el que estamos es en que la Fiscalía emite la opinión a la Secretaría de Relaciones Exteriores y la Secretaría de Relaciones Exteriores, dado que no existe hasta este momento elementos para determinar la urgencia, necesita pedirle al país requiriente que aporte esos elementos para poderlo presentar entonces sí ante un juez. ¿Quién lo va a determinar? El juez de control. No lo va a determinar la Fiscalía, no lo va a determinar la Secretaría de Relaciones Exteriores. Lo determinaría el juez si se mandaran estos elementos probatorios.

0: de dirigir Morena, está defendiendo al Rochamoy.
1: Explicando PowerPoint.
0: Si está para abajo el empatito ese, ¿no? O sea,
1: no, güey. No, pues cuando el trabajo es digno y honesto.
0: Sí, no, ese es el problema. Que será digno y honesto. Bueno, el punto es que ya salió Magüiche a decir: no, a ver, es que lo que pasa es que la judicatura necesita sacar un. Básicamente, un por eso joven. Pero sí. Hasta allá, hasta arriba.
1: Llama la atención que de decir, soy inocente, soy muy bueno, soy más bueno que el PAN, que habrán sido en 24 horitas.
0: Sí, 24 horitas.
1: Y ha pasado, bueno, pues siempre sí me voy de la gubernatura, claro. Por el amor de Dios.
0: El miedo no anda en Rocha, güey, ¿no?
1: ¿Sientes claramente? Que es? ¿Sí? ¿Qué sientes que está pasando?
0: A mí lo que se me hace es que ya Rocha, voy a diciendo, tengo la conciencia tranquila y no tengo nada que ocultar. Y te vas. ¿Sí me entiendes?
1: Y te ponen seguridad.
0: Te ponen seguridad extra, que dijo la presidenta. Se la podremos a cualquier otro ciudadano, ¿eh? Digo, Lourdes Mendoza la pidió. Carlos Manso la pidió. Elementos de la Guardia de Seguridad y nunca llegaron. No más que este es del equipo y este sí. Todas las patrullas, qué sé qué. Ahora, a mí mi tema es una cosa muy, muy, muy banal y muy, muy, muy, muy facilita. Si alguien es inocente, si alguien no tiene nada que temer, pues se queda valientemente a decir, a ver, chaparra, ¿qué onda? No, es como si tú llegas a la casa y llegas y tu señora dice, a ver, ¿estos mensajes de quién son? Que Juan Mecánico, que te extraño mucho, estoy embarazada. Y tú, no pienso estar aquí discutiendo esto, me voy con mi mamá. O sea, es eso. O sea,
1: graciosa huida.
0: La graciosa huida.
1: ¿Para qué? ¿Para hacer tiempecito? Para que el agua se desenturbie.
0: A mí el que nada debe, nada teme. Y dejó ahora en el relevo a esta señora gobernadora interina, Geraldine Bonilla, quien fuera, esta es la gobernadora interina ahora, a quien se refiriera en abril del 2025, que le dijo, mira, está la meserita y luego ya ahora mira en qué anda. No está chido decir eso, pero...
1: Son formas muy norteñas.
0: ¿Sí? Ahora,
1: son formas muy norteñas.
0: No, y a ver, esas cosas no se dicen.
1: La neta, sí.
0: No se dicen.
1: Sí, no se dicen.
0: Es como si dijera, ay, Gabriel, mira que vino de bailar en el Bola 8 y ahora velo ahora.
1: ¿Cómo dices? Lo vi tomando de una manguera.
0: Lo conocí tomando de una manguera y ahora mejor amigo de Peregrino. Qué bien. Tenemos el bite ese de Rochamoya, va refiriéndose a Geraldine Bonilla como meserita de lonchería. Híjole, mañana, vámonos.
2: A ver, Geraldine, espero que no te enojes, pero para que sepan aquí. ¿Quién era Geraldine antes de que... ya es la segunda vez que es diputada? Geraldine era una meserita de una lonchería de Dimas. ¿Eras o no? Y trabajaba. Nada más que le tocó una de las tómbolas de Morena y se vino de diputada.
0: No. El profe más misógino es el que te dice, a ver, con esto que voy a decir, no quiero ofender a las mujeres, pero la neta. O sea, ¿sí me entiendes? Ahora, no dices de, venía de la lonchería, ¿a poco no? ¿Qué te van a poner una cachetada?
1: ¿Para qué, güey?
0: Y la ganaba en la tómbola, ¿eso qué habla de Morena? O sea, sí. Puedes tú tener una lonchería que no está nada...
1: Eso fue apenas el año pasado, ¿eh?
0: No es un empleo indigno, pero el tema es que no digas que tienes a la gente más capaz del mundo. Si te trabaja, te lo dan por rifa. Pues esta novela va a seguir, por su parte ya Luisa María Alcalde ya aclaró que el gobierno estadounidense no ha aportado pruebas que justifiquen la urgencia de esta detención, no le van a pasar pruebas porque ya sabemos qué pasa con las pruebas que les manda. El licenciado hace 6 años leyó todos los agentes encubiertos que había aquí de la DEA, entonces sí. Claramente...
1: No saben guardar secretos.
0: Y claramente la CIA, la FBI, la DEA ya saben que somos el hermanito especial y no le puedes decir... Le vamos a hacer una... Tío, te van a hacer una fiesta sorpresa mañana. Que la madre. O sea, ¿sí me entiendes? Somos ese país. Sí, o sea, tienen que tratarse la situación un poco de manera más delicada. Voy a un pequeño corte comercial y al regreso tenemos nuevo virus. No parece no es tan grave, pero usted váyase cuidando. Voy a un corte comercial y regreso aquí en No Sonoras. Echa. Bueno.

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4: Imponente, majestuosa y poderosa. El águila arpía es un ave de gran tamaño. Es una de las más rapaces del mundo. Sus garras pueden llegar a medir hasta 12 centímetros, lo mismo que las de un oso grizzly. Es originaria de Centro y Sudamérica. Es un ave que una vez que encuentra una pareja, permanece junto a ella por el resto de su vida. Aunque cuando abre sus alas puede alcanzar una amplitud de 2 metros, es muy ágil. En muy pocas ocasiones vuela largas distancias. Su plumaje es de color negro, gris y blanco. Tiene una vista 8 veces más aguda que la de los humanos y puede llegar a vivir hasta 45 años.
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4: La miel es el único alimento que no se echa a perder. Se han encontrado frascos antiguos todavía comestibles hoy.
0: Información sorprendente.
4: El cuello de la jirafa tiene solo 7 vértebras, el mismo número que posee el cuello de un ser humano.
0: Aprendamos juntos.
4: Walt Disney tenía miedo a los ratones, irónicamente después de haber creado al personaje más famoso del mundo, Mickey Mouse.
0: La importancia del saber.
4: Las mariposas saborean su comida usando las patas, donde tienen sensores químicos que detectan si la planta es apta a comestible.
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0: Si no te quedó claro el primer golpe, te damos el repasón.
1: Ya estamos de regreso en No Son Horas, señora bonita. Amigo de casa, le estaba platicando en el bloque pasado que hay una nueva alerta. La Organización Mundial de la Salud confirmó la muerte de 3 personas y la existencia de al menos otros 3 pasajeros gravemente enfermos tras un presunto brote de hantavirus.
2: Hantavirus. En un crucero, mano.
1: No es un muffin así, los que le venden.
2: Son palomitas. Es que se propaga por medio de por los roedores, sí.
1: Hay una embarcación que se llama, incluso que se llama MV Undius, que quiere decir muy profundo, que está muy Undius. Y la embarcación turística de bandera neerlandesa, Gabriel. Pues resulta que estaba navegando muy tranquilamente ahí en el océano y luego dijeron de, oye, está muy enfermo ese señor. Aquí esta nota tiene por un nombre inventado, ¿eh? El Undius estaba en una ruta desde Ushuaia, Argentina, hacia Cabo Verde, otra cosa inventada, con destino final en las Islas Canarias, islas donde es conocido por su exportación de canario. No, hasta el momento se ha confirmado un caso positivo en el laboratorio, mientras que otras 5 personas permanecen como sospechosos. La primer víctima, que ya no está aquí en el reino de los mortales, fue un pasajero de 70 años que falleció a bordo y me lo depositaron ahí en Santa Elena, fíjate, donde fueron a dejar allá a Napoleón.
2: Oye, está habiendo muchas broncas en los cruceros.
1: Está habiendo mucho brote, mucho brotecito. La esposa de este señor, que ya falleció, tiene 69 años, fue evacuada allá a Sudáfrica y también allá se murió en Johannesburgo. O sea, esto está rapidito.
2: Así empiezan las películas de horror.
1: Hay un tercer paciente, ya este es British, que se encuentra en cuidados intensivos y dicen que el hantavirus es una grave enfermedad viral que se transmite principalmente por la inhalación de partículas contaminadas con la orina, saliva o heces de roedores infectados. Entonces, si usted va a comer pizza de rata, tenga mucho cuidado.
2: Procure no
1: inhale.
2: Oye, ¿viste el documental aquel de...
1: ¿Cuál?
2: Que hubo una situación de emergencia en un crucero porque se les taparon las cañerías o algo así al crucero.
1: Sí.
2: Y se inundó de pura...
1: Drill of Sadness.
2: De popis.
1: Triangle of Sadness.
2: De guacatelotas. Sí, estuvieron ahí días.
1: ¿Te acuerdas cuando fue el primer crucero que fue el del coronavirus? Se quedó parado, no me hagas caso, porque creo que en Miami... Y lo estaban ahí haciendo en una cubeta, en la ventana, o sea, que no los dejaron bajar. Y todos los wokes ahí de Estados Unidos, no, pasan de mucha fuerza, mucha luz, estamos rezando.
2: ¿Desde el puerto?
1: Y, desde el puerto lo vieron de, ánimo, aquí les mandamos amor.
2: Mándenos
1: la cura, güey. Y mira, 2 años y medio después, ahí estábamos.
2: Mira, antes de la pandemia, este tipo de noticias nos daban absolutamente
1: sí,
2: igual, ¿no?
1: Porque sí. Decíamos, yo me acuerdo cuando empezó el coronavirus, esta cosa, íbamos a redactar la nota.
2: Sí.
1: Y me dijeron alguien del equipo ahí, dijo, oye, anda un virus ahí chino, quién sabe qué.
2: Eso fue en noviembre, diciembre.
1: Ajá, noviembre, diciembre.
2: Del 19.
1: Y yo me acuerdo que le dije, no lo metas. Virus ahí en todas partes.
2: Otra exageración de los chinos.
1: No creo que vaya a pasar nada. Y entonces, bueno, este hantavirus se transmite a través de la inhalación, como le dije, de orina, saliva o heces de roedor, o sea, de ratita, que están infectados. Dice que la transmisión, la OMS dice que están coordinándose y puede ser de persona a persona también. Están viendo los derivados de un síndrome respiratorio severo. Ahorita están viendo el riesgo porque hay más de 150 turistas y 70 tripulantes, un montón de gente, en este barquito en el que está ahorita en playa.
2: Chispas.
1: Ojalá y se quede, porque luego no queremos que vuelva este virus mortal. Uno que sí volvió es el senador Insunza, Enrique Insunza Cázares. Este señor, que usted lo recordará, porque estuvo bien famoso la semana pasada, porque en la acusación que hacía la Fiscalía del Distrito Sur de Nueva York, de Rocha Moya, salió embarradito este señor, y cuando lo estuvieron buscando, no solo no estaba el senador, sino que dejó hasta sus cosas ahí puestas, como si fuera simulacro de emergencia. Y dice, oye, ¿qué te están acusando, Enrique? Enrique, Enrique, güey, se iría al baño, güey. No, no, no, está aquí su celular y todas sus cosas.
2: Pero dejó hasta el morral.
1: Dejó hasta el yeti con café. Sí, sí, no, sí. ¿Quién sabe dónde vendría? Ya reapareció valientemente, dijo el legislador. Desmintió categóricamente los reportes de la prensa que afirmaban que sus abogados estaban gestionando un acuerdo para convertirlo en testigo cooperante del gobierno estadounidense, clasificando la versión como falso de toda falsedad. Así es, estoy fugado, pero no soy un informante.
2: Oye, ¿cómo le hizo para desaparecer en la cámara y aparecer allá en Sinaloa?
1: Yo estudié magia muchos años. Yo estudié escapismo.
2: Soy alumno del Chenkai.
1: Me dicen el Houdini del Senado. Vamos a ver qué fue lo que dijo Enrique Insunza con respecto a su desaparición. Y después ahora, que lo quieren vincular a que va a ser informante de Estados Unidos. Y dijo, jamás, yo ni siquiera sé inglés. Échame.
3: Muy buenas tardes, las y los saludo desde mi terruño. Aquí en esta loma, donde suelo venir los fines de semana, llenarme de la energía del monte y a frecuentar a quienes son y considero mis preceptores, los antiguos que han escrito toda esta sabiduría. Hoy he tenido la oportunidad de volver a la magnífica biografía de Juárez y su México que escribió Ralph Rader. Esta semana, el día miércoles, estaremos iniciando los trabajos de la comisión permanente. Ahí nos vemos.
1: Ahí está Enrique Insunza diciendo, aquí estoy, dando la cara, en un lugar donde no les puedo decir dónde. Aquí en esta propiedad mía, en el monte, y aquí estoy yo todo.
2: No les voy a decir qué monte.
1: Tampoco les voy a decir cuál monte.
2: La ley del monte.
1: Y claramente, yo cuando tengo momentos de tribulación, cuando tengo momentos de duda, recurro al libro sagrado, Condorito. Y dice...
2: Al buen libro.
1: Memín Pingüín. Entonces, bueno, está rechazando categóricamente a través de sus redes sociales. Tampoco dijo dónde estaba. Yo pensé que estaba en el Senado, güey.
2: No, dijo que estaba allá. Sí, dijo que estaba allá en Sinaloa.
1: En su propiedad.
2: En sus propiedades. Mm-hmm. Con un fondo que no es fácilmente poner de ninguna otra manera, ¿verdad? O sea, está bien. Le decían al señor, oiga, ¿va usted a cantar?
1: No, se lo no van me a llevar una, a cantar. No, no me enseñó una. No me enseñó una. Yo soy muy penoso para cantar. Sí.
2: Dijo que no. Que él espera que todos los mexicanos defiendan a México.
1: Y que todo se esclarezca.
2: Señor, pues nosotros todos defendemos a México. A quien no queremos defender es a usted. Sí,
1: porque... Y así como está está poniéndose muy buena la novela porque esto es un dominó, ¿eh?
2: Sí.
1: Te lo dije aquí el jueves pasado. Este es el principio, y luego ya después lo dijo el fiscal de distrito de Nueva York. This is only the beginning, like my chummy, the gay guy say. Dijo, todo bien. A mí el tema es que toda la facción de Morena está, pero mira, con el de esta en la mano, porque yo lo que está diciendo mucha gente, no soy yo, lo que está diciendo la red social, es, si Rocha canta, el indio muere.
2: ¡Ay, cañangas! Y ahorita la ondita es así como que hacer que todo está cool,
1: sí,
2: que todo
1: sí,
2: no pasa
1: sí,
2: nada.
1: Sí, sí.
2: Oigan, muchachos, tuvimos nuestro congreso, los morenistas.
1: Que les regalaron las mochilas.
2: Regalamos unas Vitorino.
1: ¿3,000 mochilas hechas por manos mexicanas que
2: trabajan no, en Suiza.
1: Ya dijo ahí el Facundo Malo de... Nos pudieron regalar aquí unas mochilas.
2: Las Vitorinox, sí.
1: Sí, las
2: Vitorinox. Pues, no están varas esos morralitos.
1: No están varas, son 3,000.
2: No son bolsitas de yute, mi carnal.
1: El tema es que así
2: ¿Y sabes qué contenían? ¿Sí viste qué contenían?
1: No.
2: Pues los tres libros de su santidad.
1: ¿De su santidad?
2: Don Mamá Coco. Traía su gorra, su chalequín.
1: Su bonita gorra, sí. El uniforme.
2: El uniforme.
1: El uniforme de Chairo.
2: Sí, así es. Entonces era el paquete.
1: Es que así
2: paquetón
1: te los ganas.
2: Chairo.
1: Estos chavos quieren pertenecer a lo que sea, güey.
2: Sí.
1: Y piensan que es como le pasó a la Tolini, le pasó al Pedrito Kumamoto, que los van a pelar. O sea, que te dan tu gorrito y tu chalequito y, hombre, así ya estoy avanzando en el partido. ¿Eh?
2: Ahorita la onda es, no pasa nada, aquí no pasa
1: no
2: nada.
1: No pasa nada, aquí no pasa
2: tranquilos.
1: Nada. Tú tienes que fingir que todo bien, que es la oposición, que están exagerando.
2: Pero no es cosa menor, ¿eh? No es cosa menor
1: no,
2: que está sucediendo.
1: No. Y es cierto, o sea, dice, güey, sí es falso, pero no es falso, pero se exagera.
2: Así es.
1: Vamos hasta Colombia porque una exhibición automovilística de Monster Truck terminó en tragedia el pasado domingo, el 3 de mayo, en la ciudad de Popayán, cuando un vehículo conocido como estos Monster Truck iba manejado por la primera mujer, piloto.
2: Ahí vas de... ahí vas a hacer algún comentario.
1: Es la primera mujer piloto en Latinoamérica y la última, yo creo. Y se perdió el control y embistió.
2: Sí, no, pues estuvo bien gachote.
1: Y fíjate, yo me asusté porque pensé que era el mismo show, porque mi sobrinito lo iban a ver a las trocas y... Digo, lo bueno.
2: ¿Aquí hay shows de Monster
1: Truck? Sí, como, o sea, no aquí, pero sí hay girita, sí. Y está padre.
2: ¿En México? ¿Te cae?
1: Fue hace una semana, güey. No, mi sobrinito fue, el camaroncillo, ahí andaba. Y no más que ellos compraron un lugarcito en la grada, entonces sí. Ya no les llegaba ahí el peligro.
2: Pero este sí fue un tragedión.
1: Sí, tragedión. Resulta que fue una falla mecánica y no podía, mira nomás, híjole, no podía frenar. Y se aceleró de más y ahí fue allá la embestida. Pikachu, embestida. Y ya también la conductora salió herida, pero pues yo creo que hasta ahí va a llegar la carrera de la señora Sonia Dilma. Vamos a un pequeño corte comercial y regresamos aquí en Grupo Fórmula. No sonoras, vamos y volvemos.

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8: La presidenta Claudia Sheinbaum confirmó que el gobernador con licencia de Sinaloa, Rubén Rocha, solicitó medidas de seguridad para su persona. La titular del Ejecutivo precisó que el Gabinete de Seguridad autorizó la seguridad para Rocha Moya. La gobernadora del Estado de México, Delfina Gómez, felicitó a Ariadna Montiel por su toma de protesta como dirigente nacional de Morena. Afirmó que es una mujer de territorio, que escucha al pueblo y que lo demostró en su desempeño como secretaria de Bienestar. El Sistema Sismológico Nacional informó sobre un sismo de magnitud 6 a 14 kilómetros al noroeste del municipio de Pinotepa Nacional, Oaxaca. El movimiento telúrico fue perceptible en algunas zonas de la Ciudad de México. Al momento no se reportan incidencias. 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
9: No son horas.

0: 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Chumel Torres.
1: Ya estamos de regreso en Osa Nora, señora bonita, amigo de casa. Le estamos contando el bloque pasado acerca de Papapuya, allá en Colombia. Me encanta inventarme el nombre. Qué bueno que nadie saca datos de nosotros, porque si no, quedaría como un idiota en la mesa familiar, ¿no?
2: ¿Por qué? Son lugares reales, güey.
1: Sí, se llama, espérate, ahorita me acuerdo cómo se llama. Cacúa. Mira, es Cauca. Popayán, Colombia, donde se estrelló ahí una monster truck, güey. Y el tema es que muchos de las redes, yo no, dijeron, es que la conductora era morra y qué sé qué, porque es la primera conductora de monster truck mujer, y ahí la fue y se estrelló. También los hombres se estrellan, nomás que esto coincidió, que pues era doña Dilma Segura.
2: Me estoy esperando a ver.
1: Dilma Segura. Segura.
2: Estoy esperando a ver en qué momento caes en la...
1: Yo, en que en la trampa de la
2: misoginia. En la misoginia.
1: No, Gabriel, por favor. Claro que no. No es machismo lo que hay aquí. Es, yo creo que la primera mujer piloto en Latinoamérica, tal vez en la historia. Pero después de eso, segura, no va a estar tan segura.
2: Vámonos a Santa Lucía, dijo.
1: Vámonos a Santa Lucía, dijo nadie. Porque colapsó una mampara arriba de Doña Delfina. Ahí la tenemos, se le cayó ahí el templete, hombre.
2: El aire.
1: En la cabeza.
2: Le tiraron.
1: Resulta que uno mira.
2: ¡Ay!
1: No, porque te ríes, Gabriel. Una cuerdita, hombre, carajo.
2: Sí, se espantaron,
1: se espantaron. Sí, pensó que era acá. ¿Sabes qué? Pensaron que era el karma, dijo. Les cayó a todos. ¡Es el FBI! No. Ajá. Un momento de confusión interrumpió la ceremonia oficial en la base aérea militar número 1 allá en Santa Lucía, en el Estado de México, cuando una enorme mampara colapsó hacia el presidium donde se encontraba la gobernadora Delfina. Y Delfina se asustó junto con altos mandos ahí del ejército. Y fue en la toma de protesta del general Fernando Antonio Solares, Lamel, y el general Raúl Martínez Montiel. Y entonces de repente el vientote estuvo acá bien perrón y se le cayó.
2: Oye, ¿qué no amarran chido las
1: es que cosas, no, ni la amarraron, no, debió haber estado amarrado. Más bien es que no hace mucho aire, o sea, como que no pensaron.
2: No, pues está ahí espacio abierto.
1: Sí.
2: O sea, güey, si vas ahí a esos lugares a volar papalotes, que no se te caiga ahí la mampara.
1: Qué mal que les provoque risa estas.
2: Sí.
1: El pleno discurso. ¿Tienes el byte? Vamos a verlo para que lo veas la señora bonita ya en Telefórmula. Échamelo, guardo. No está bien, Gabriel, ese cuate
2: nada más hizo un lado y ni ayudó a regresar.
1: Sí, le ayudó.
2: Uy, qué mala onda, güey.
1: Y luego, pues ya se les cayó y la levantaron ahí todo. Y dijo, pues continuamos ahí con el evento. Y luego nomás todos se hicieron pasar al frente y ya le hicieron acá el rayo del sol. ni modo. Pero eso les enseñará que el cantilever no puedes ponerlo todo así, tienes que amarrar.
2: ¿El qué?
1: Cantilever. Los gente que estudiamos ingeniería mecánica sabemos perfectamente de qué estamos hablando. Es cuando tienes un vuelo que está demasiado al aire.
2: Sí.
1: Entonces tienes que anclarlo de una manera.
2: ¿Cómo se llama?
1: Cantilever.
2: El cantilever.
1: Es como cuando tienes un o sea, el cantilever es cuando en el trampolín estás parado hasta el final, que es ese así.
2: Sí.
1: Y dices, pero es que la estructura es muy sólida, sí, pero entre más lejos estás, más se vence.
2: Entonces, el cantilever.
1: Entonces el tema es que esta pues está muy grandota, fíjate, no tiene manera de sostenerse. 2.5 por 8.
2: No, pues es un paracaídas.
1: Es como la aquella estructura que se les cayó al festival.
2: Pero todo mundo estuvo bien gachote.
1: Estaba demasiado alto y muy chiquita la base. Pues va así, te estrellas, tienes que anclar.
2: Pero ya es gente que tiene experiencia en estas cosas.
1: ¿Quién sabe? No. A ver, tienen experiencia defendiendo la soberanía y la nación.
2: No, yo no digo que la pongan los militares. Pero sí, no contratas a una empresa, no sé, Mamparmex.
1: Mamparmex. Yo creo que más bien no contrataron Mamparmex. ¿Sabes cómo?
2: Ellos las.
1: Se reporta que es la primera mampara mujer que está. Una fuerte racha de viento, pues ya lo tiró y no se reportaron incidentes ni nada, nomás que tuvieron que dar ahí el.
2: El sustito, nomás quedó
1: sí,
2: en el
1: sustito. El sustiqui, como ahorita.
2: Imagínate que te llegue así por Detroit.
1: ¿A todos?
2: Algo.
1: ¡Ay, qué huele mañana! Sí, ¿no? Y luego en plena persecución.
2: Se pelita.
1: En plena persecución, güey.
2: Sí. No son momentos.
1: Sí, te saco un susto. Como el susto le sacaron a mi señor Gerardo Fernández Noroña, porque fue abucheado blanco de reclamos, abucheos y mentadas en el pasado primero de mayo por parte de los comensales. Estaba en un céntrico restaurante ahí en el Cardenal. Grandes enchiladas del Cardenal.
2: ¿Sí?
1: Sí, no, en el señor. Sí. Enchilada o y o mollete mitad rojo, mitad verde.
2: La enmolada también. Uf, es deli.
1: La enfrijolada, que sí, es la que estilamos la gente, ¿sí?, de bien. Y ahí va entrando así don Noroña, así, no, pues que me echaré un paquito, qué sé. Y le pete, ¡fuera, ratero! ¡Maldito narco! ¿Qué sé? Que le estuvieron diciendo, ¿a quién le gritarán? Era él. Era él. Tenemos el clip este. Aquí vamos a ver en pantalla cómo corren a gritos a su señor Fernández Noroña de El Cardenal. Échamelo, gordo.
3: Estados Unidos,
1: no está bien.
2: Ahí iba con él el...
1: ¿El niño pasto?
2: El muchacho este.
1: Sí, ¿no? el que tumbó a Lito así de...
2: Conocido ya internacionalmente como el güey de verde.
1: El güey de verde.
2: Sí, sí, sí.
1: No sé por qué mi morra le dice el niño pasto. Que se cayó como el niño pasto, así que se queda.
2: ¿El niño pasto?
1: ¿Te acuerdas del niño pasto?
2: Sí, no sé quién es el niño pasto.
1: En una pastorela pusieron... Búscame la imagen, por favor, pon el niño pasto. Hay una pastorela, ahí está Jesús, María, el burrito, no sé qué. Y hay un niñito que está nomás de verde acostado, güey, y es el niño pasto. Entonces así le dicen a este pobre idiota.
2: Ah, porque iba vestido de verde.
1: De verde, ajá. El punto es que, bueno, ahí está, mira, ese es el de verde.
2: Ese es el güey de verde.
1: No, le dicen el güey, le dicen más feo. Rima con perplejo, pero bueno. O sea, y entonces la gente le empezó, que a mí no se me hace bien, le empezaron a gritar, fuera, ratero, narco, a mí no se
2: Oye,
1: me hace justo. Había que gritarle también corrupto.
2: Una ya debería estar acostumbrado.
1: No, mil,
2: le pasa muy
1: mil
2: seguido.
1: Ciento,
2: ¿A quién será el que más me...?
1: Es el niño pasto. El niño pasto. Uy. Que parece lo tienen tambado, pero... Pero es la mamá, así, ¿de qué te tocó, hijo? De pasto, ma.
2: No, güey, no puede ser.
1: Sí, güey.
2: Yo no había visto eso, güey.
1: Hay una que está la toma más abiertita y se ven ahí todos.
2: Saliste de pasto.
1: Ajá. Mira, güey, ahí está. Es de primavera, perdón, me dije pastorela. Ahí está el solecito, ahí está el arbolito, el ratoncito, el otro que es como un pollito y es el pastito. ¿Qué le pasa, güey? Y entonces, bueno...
2: Oye, ¿a quién le tocará más abucheo del respetable en
1: no,
2: la
1: Noroña,
2: calle?
1: No, Noroña, sin
2: Porque
1: duda.
2: Ya sea Noroña.
1: No, sin duda. Aunque, ¿cuáles son los contendientes? A ver, top 3.
2: No sé, a ver, ¿a quién más le...? Pues es que,
1: a ver, wey, abucheos buenos que yo me acuerde así, de aquí a Bote Pronto, Gasú.
2: Al ex...
1: Arturo Saldívar.
2: Sí, Arturo Saldívar.
1: Que le dijeron ahí, vete a votar, porque cuando fue lo de la elección de Poder Judicial, la gente no me puede estar gritando así. Eso fue una buena abucheada. Esta de Noroña está... También, ¿sabes quién? En su momento, que yo me peleaba mucho con la Pecosa. Cuando corrieron a Pepe Mid, de un restaurante también.
2: ¿A Pepe Mid?
1: Sí, a Pepe Mid. Cuando era la elección de AMLO contra los...
2: Sí, sí, cuando Pepe Mid iba por el PRI, ¿no?
1: AMLO contra las momias. Corrieron a don Pepe Mid. ¿Quién más así de aquí?
2: Pero a Noroña le toca tiro por viaje,
1: man. Sí, a Noroña es el que...
2: Y ahora, es difícil...
1: ¿Te acuerdas de la sala de Amex?
2: Sí, sí,
1: que
2: sí.
1: Me lo quieren agarrar
2: pero
1: allá.
2: Lo que te digo es que es difícil agregarle adjetivos a lo que le gritan a Noroña.
1: Sí.
2: Porque ya ahora es hasta narco.
1: Narco. Y lo viste lo que dijo Tosi Nicote. Si fuéramos narcos no nos dirían nada.
2: Chico.
1: Cállate, Fernando.
2: Sí, ya mejor le
1: Pero llega. Sí, la rechifla del respetable es fuerte. Bueno, la doctora ahí va, ¿eh? También ya le ha tocado 2-3 veces que ya está.
2: Es que ya es bien difícil.
1: Sí, ya está muy...
2: El sentimiento, mano.
1: Ya está muy clamor, incontrolable,
2: sí.
1: La gente. Y el tema es ese, yo lo que le decimos siempre, no se paren en cosas públicas, no le caen bien a nadie. Es que ellos piensan que todo el mundo los quiere, que la 4T... O ve a cosas que no son tan 4T. No vayas al Cardenal, no vayas al Prime.
2: ¿Por qué el Cardenal es...?
1: Porque es fifí.
2: ¿Es fifí?
1: Claro, Cardenal, sí, cómo no. Sí, no, cómo no.
2: Hay lugares más fifí.
1: Digo, Lonchería no es.
2: No, pero tampoco...
1: Lonchería de exgobernador, de gobernador interina no es. Vete allá a los Tres Cochinitos, vete allá a la Siempre Viva, o sea, algo más acá, más
2: la Torón.
1: Sí, la Torón, los burritos ahí bueno, el Arrancón es muy bueno. Pero sí, date otro tipo de establecimientos, porque aquí, pues, están todo el tío panista y no eres muy bienvenido, que digamos.
2: ¿Pero no le quieren jugar siempre al pueblo?
1: Le quieren jugar al pueblo, y el tema es que, vea, si te metes a la sala VIP de Amex, güey, que para empezar necesitas una Amex para poder entrar, ¿tú crees que no te van a abuchear? métete allá a la Todito Carda, ahí donde está la, la masa ahí más, más piojilla. Y ahí sí va a ser, aquí el compañero Noroña, aquí le invitamos su tlacoyo. Vas y te metes al... Es que quieren fresear.
2: Ya había salido, ¿no? Ya había comido, ya iba de salida.
1: Ah, ¿ya iba de salida?
2: Creo que ya iba de salida.
1: Ah, yo pensé que iba entrando.
2: Pues no trae todavía pipián.
1: No, así la... es su barba. Ah. Así, así huele ya la pipián de toda la vida. El menso.
2: Y el señor de verde.
1: Sí, el señor de verde.
2: El señor.
1: Pues bueno, eso fue lo que pasó. Y este dijo Noroña, además, la cuarta transformación derrotará a los adversarios en todos los posibles frentes. Sí, sí, sí. No, de, elecciones van a ganar. Eso es sin duda. Que los abucheros no en la calle, eso ya es muy distinto. Oye, guapo.
2: La letra escarlata, no se la van a poder
1: quitar. No, no se la van a poder quitar, no se la van a poder quitar en un rato. Quiero yo, hay un dirigente de Morena allá en Macuspana que se llama Antonio Silván Peralta, que es este, no es un lanchero, es un dirigente. Este, pero es para, porque se puede confundir la señora. Y entonces resulta que, este, pues también le cayó la voladora, porque resulta que se estaba comiendo una tortuguita y la subió a redes sociales. Volvemos al punto, quiten las redes sociales. Y sale ahí comiéndose una tortu que se llama Guau, así ha de saber. Guau.
2: No, cualquier tortuga, no, güey. O sea,
1: bácala, ¿no?
2: Es tortuga,
1: no comes tortuga, ¿no, güey? O sea, la neta, es como de...
2: Güey, sí, güey.
1: Sí, o sea, ¿cómo no puedes comerte así unos...
2: A ver, no, un pollo, res... Y pescado, ya, güey, son tres
1: oye,
2: cosas.
1: Oye, estás ahí en un aguachilito, güey, ¿no? Sí, un cevichito de callo rico, una, con una sor clamachi. Tráeme tortuga. Ay, ¿qué te pasa, güey?
2: Y además el plato es la concharela así al revés.
1: No, no, es neta, como la gente neta. Que se que come chango ahí en Chiapas. Sí. Pues es que claro que vas a tener esa cara si comes tortuga, güey. O sea,
2: bueno, pues salió muy acá, muy...
1: Se parece más muy delgado.
2: Poquito. Salió muy verdad. Todos se parecen.
1: Todos se parecen más delgado. Sí, se parecen, sí. Y entonces el tema de los subidos a sus redes sociales, yo no sé cómo alguien que come tortuga tiene redes sociales, pero bueno, este, la subió. Y resulta que la tortuguita, conocida como la Astaurotypus tripocatus, está clasificada como en peligro de extinción.
2: Sí,
1: o sea,
2: sí.
1: No solo este comió tortuga, güey. Sino comió tortuga extinta. Se comió al Rafael ahí.
2: Güey, no,
1: guácala. Es que te digo, guácala.
2: Pero, o sea, ¿por qué, güey? ¿Por qué? Gusto, neta.
1: No,
2: mira, ¿qué te lleva a comerte
1: te
2: una tortuga?
1: Voy a decir la neta. Güey. Ahorita apaguen las cámaras porque voy a decir algo clasista. Es muy de Tabasco.
2: No, güey. Es, no, güey, no,
1: la
2: no.
1: Gente come, quién sabe qué.
2: Iguanas.
1: Iguana. Come este peje lagarto. Comen así tortugas. O sea, eso es banda que no...
2: Pero, sí, ¿por qué, güey? No, no, sí, no hay pollito, wey. No hay
1: waffles, ¿no? Así, no hay hot cakes, así, no, así, yogur con granola, no, me tienes como, ¿qué desayunar? Tortuga, tepocata, garra de bucéfalo, y lo de, y así como Chico Cristo, sí, es como algo así de Dios, una Whopper así con tocino, ¿no? Es que piénsalo, güey, ¿no? Sales ahí de nadar, ahí bien a gusto.
2: Tamales de chipilín.
1: Ajá, y se te dijo, oye, ¿no tiene así como más así un chibón, un feo? No, ¿qué tienes? Un burrito de
2: loco. Un burrito, güey.
1: Un burrito de loco, que te pone ahí bien, sí. Bien nuclear, pero es de Cristo, ¿me entiendes? Como, o sea, no. Sí, hay que ver, hay que ver. Yo creo que debería mandarnos... 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
2: Pero pon la foto del banquete.
1: Qué asco, güey.
2: Es que neta, güey, te la sirven así en la...
1: En la... En la,
2: en la concha, güey.
1: Mira la vaca. Ve, está abierta la tortuga, güey.
2: ¿Sí o no? No, güey, no está bien, güey. Hay cosas que no están bien,
1: hay cosas que no están bien. Sí, uno, cuando va al Grand Slam allá en Denis, que está mucha comida, imagínate, tortuga, güey.
2: Ubicas ¿sí? Los michotes. Sí. ¿Sabes qué es un michote? Sí sabes que según la tradición no se desperdicia nunca nada.
1: Okay.
2: Entonces hay veces que pues te pueden tocar ahí ciertas cosillas en el michote.
1: Hay gente, gente desayunando.
2: Es sorpresa, ¿no? Desamarras el michote. Ajá. Y te puede tocar cualquier cosa. Sí, güey, sí. Si no te toca una zona comible, ve, güey, nada más, güey. Si no te toca una zona comible...
1: Me trae el caguabunga especial.
2: Ya te agüita el desayuno, sí. Güey.
1: Yo creo que deberíamos de irnos allá a Tabasco a hacer una...
2: Una intervención.
1: Una intervención, o sea, ir acá a mostrarles a nuestros hermanos.
2: No pegará una franquicia de algo, güey, allá.
1: Sí, o sea, lo que digo yo es que a lo mejor no han recibido todavía, este...
2: Una casita de Toño.
1: No, hay que llevarles misioneros ahí de, muchachos, así no se come, miren. Este se llama Carl Jr. Está bien buena, ya échatela. ¿No? Piénsalo, así, ¿qué es esto? Ay, güey, qué rica, fantasy, está bien rica. No, pero yo comía orín de tejón. No, mira, esto es spray. Ay, güey, yo creo que más bien no conocen. Ha de ser por eso.
2: Sí, sí, sí. ¿Va? Bueno, pues lánzate la ahora de
1: yo creo que voy a lanzarme de embajador de la comida.
2: No, pero en todos lados, güey, ya en todos lados hay uno de hamburguesas, uno de pollo frito, ¿no?
1: Yo no he ido a Tabasco y no te puedo decir así de
2: yo, lamentablemente, cierta. O afortunadamente, tampoco he ido.
1: ¿Cómo se llama este? Receta secreta. Ay, güey, este es un buen
2: otro. Pica, ¿verdad? Es que es la spicy.
1: Es que es spicy, lo... Pero es una cubeta, sí, agarra este y si la pones en el dip, en el puré, no, hombre, compadre. ¿Verdad? A lo mejor no les ha caído la luz de Cristo ya en estos lugares irredentos y por eso están comiendo.
2: Bueno, pues quitó
1: este
2: la
1: tipo de blasfemia.
2: El caballero quitó la publicación ante quitó el reclamo del respetable.
1: Sí, del respetable, porque sí le, o sea, le hicieron de mucho,
2: es que,
1: de...
2: Wey, no se ve chido.
1: No se ve nada chido. No,
2: ¿Pero qué pedirás? ¿Pernil? ¿Rabadilla?
1: No sé, güey. Yo digo, no, es toda.
2: A lo mejor la pechuga no se ve tan mal.
1: No, es toda,
2: pechuga
1: es toda la tortuga.
2: Hasta arriba. Pechuga, o sea, ¿qué? Vamos, es como pedir... Porque si
1: es toda, pollo, está abierta toda la tortuga, güey. Sí,
2: o sea,
1: mira,
2: te toca
1: está...
2: todo, güey, la
1: ¿A quién se le ocurre? O sea, ¿a quién se le ocurre? Ves un pollito así en ricote y lo dices tú, güey. A ver, pásame esa tortuga que está escapando. No, calame, ¿tienes cómo? O sea, no,
2: oye,
1: no,
2: ¿le escogerás como las langostas?
1: No sé, lo sé, así la más lentita. Sí, sí, sí, qué asco. Se armó la campal, Gabriel, en Cuautlancingo. Eso no existe. En Puebla. Porque en un evento del Día del Niño se empezaban a agarrar a cates. El alcalde de Morena, Omar Muñoz Alfaro, claramente, y el exedil panista, Filomeno Sarmiento.
2: Los dos se
1: empezaron a hacer de palabras y se empezaron a dar de cates en pleno evento de los Días de los Niños.
2: No, pues, güey, feliz Día de la Infancia, ¿verdad? Sí, nada más.
1: Esto sucedió allá en Puebla y eso no es noticias muy de...
2: Pues es Puebla.
1: En Puebla pasa todo. Digo, no comen de todo, pero sí pasa todo. Ya se nos acabó el tiempo. Muchas gracias por acompañarnos. Mañana en punto de las 10 de la mañana se quedan ustedes con el señor Marco Antonio Regil. Nosotros vamos y volvemos hoy, el pulso a las 8 de la noche, y ahora sí ya se puede ir usted a trabajar. Vámonos.

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3: En pleno corazón de Zapopan, Jalisco, se erige la imponente Basílica de Zapopan. Esta joya arquitectónica fue construida en 1690 por frailes franciscanos en honor a la Virgen de la Inmaculada Concepción o Virgen de la Expectación, que actualmente se conoce como Virgen de Zapopan, cuya imagen de solo 34 centímetros de alto data desde el siglo XVI. Dos culturas resguardan el atrio de la basílica. Se trata de la figura de Fray Antonio de Segovia, quien donó la imagen de la Virgen de Zapopan y del Papa Juan Pablo II, acompañado de un niño vestido de charro. Cada 12 de octubre, la Basílica de Zapopan alista la llegada de la Virgen de Zapopan, acompañado por millones de fieles que parten en peregrinación desde la Basílica de Guadalajara, tradición que se conoce como la romería y que fue declarada por la UNESCO como Patrimonio Cultural Inmaterial de la Humanidad.
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4: Las Islas Galápagos, Ecuador. Este archipiélago volcánico es famoso por ser el laboratorio natural que inspiró la teoría de la evolución de Darwin. Aquí la fauna es extraordinariamente confiada, permitiendo observar de cerca tortugas gigantes, iguanas marinas y aves únicas. Es un ecosistema frágil donde la vida silvestre y el entorno volcánico conviven en un equilibrio perfecto y realmente mágico.
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6: La música de Star Wars. ¿Qué pasó, mi querida Mar? Buenos días, ¿cómo están todos? Los saludamos con mucho, mucho cariño desde Aguascalientes. Vamos a escuchar la música de Star Wars, por favor, venga. Y estamos escuchando justamente el tema principal de Star Wars, porque hoy es el 4 de mayo, nos encontramos transmitiendo en vivo desde Aguascalientes, desde el hermoso Aguascalientes, y un día como hoy, pues se celebra la saga de Star Wars, todos los que somos mega fanáticos de ellos, May the 4th, o sea, el 4 de mayo, y empezó como una broma, porque es 4 de mayo, en inglés May the 4th, y nos recuerda la frase famosa de May the Force be with you, que la fuerza esté contigo, y así empezó, que la fuerza te acompañe. ¿Por qué es tan popular? Pues este día rinde homenaje a esta saga creada por George Lucas, así que le mando un abrazo a todos los contemporáneos mega fanáticos de Star Wars, la Guerra de las Galaxias, una de las franquicias más influyentes del cine y de la cultura pop. Y bueno, Star Wars, una una saga que revolucionó el cine, fue la primera película que cambió la industria con efectos especiales innovadores que establecieron nuevos estándares. Star Wars, como ustedes saben, no son solamente películas, también incluye series, libros, cómics, videojuegos, parques temáticos, etcétera, etcétera. Y bueno, las frases famosas, que la fuerza siempre te acompaña, may the force be with you, por eso hoy 4 de mayo se celebra. Y la otra, la que Darth Vader le dijo a Luke Skywalker en algún momento, soy tu padre, I am your father. Bueno, la música icónica que estamos escuchando del compositor John Williams creó una de las bandas sonoras más famosas de todos los tiempos. Un universo que no se detiene porque sigue creciendo, creciendo y creciendo Star Wars. Bueno, pues hoy los conmemoramos a todos los fanáticos, todos que crecimos con esas películas de la Guerra de las Galaxias. Y estamos transmitiendo desde el hermoso Aguascalientes. Y hoy estarán con nosotros varios invitados que nos van a ayudar a conocer un poco más de lo que Aguascalientes, que por cierto está precioso, precioso. Hace un par de años que no me tocaba venir y está todavía más hermoso. Estará con nosotros Daniel Hernández, documentalista y realizador, que nos viene a platicar cómo nació la Feria de San Marcos, que se está llevando a cabo justamente hoy. Ayer estuvimos viendo al grupo Foreigner, que ahora tiene un vocalista mexicano. Ayer aprendimos de eso. Es una feria que el año pasado recibió casi 9 millones de personas. Ayer en el evento había más de 20 mil personas en el concierto. Y hoy Daniel Hernández nos viene a dar la recomendación, las recomendaciones de los lugares más icónicos y más especiales para ver en la Feria de San Marcos, porque todavía se pueden dar una vuelta a Aguascalientes. También estará con nosotros Tere Jiménez, gobernadora del estado de Aguascalientes, que nos viene a platicar todo lo que está pasando en Aguascalientes, una ciudad, un estado al que lo veo muy limpio. Veníamos muy, muy, muy impresionados de las vialidades tan amplias, tan limpias, tan bien cuidadas desde el aeropuerto. Una experiencia muy agradable estar en Aguascalientes. Y Tere Jiménez nos va a platicar qué está pasando en Aguascalientes en el nivel económico, en el nivel turístico, y también a darnos recomendaciones. Y finalmente, en este día dedicado a Aguascalientes, estará con nosotros la historiadora Dolores García Pimentel, jefa de acervos del Archivo Histórico de Aguascalientes, para que nos diga qué fue lo que Aguascalientes le ha aportado a México, toda la historia, todo lo que ha sucedido. Yo no sabía que aquí, por ejemplo, se abrió la primera locomotora en México, que aquí nacieron las Catrinas y muchas otras cosas interesantes sobre lo que Aguascalientes le ha dado a México. Ahorita, regresando de mensajes, hablaremos del concierto que nos tocó vivir anoche con el grupo Foreigner aquí en Aguascalientes, que ahora tiene vocalista mexicano y están cumpliendo 50 años, ya son parte del Salón de la Fama de la Historia del Rock and Roll. Así que bueno, estaremos hablando un poquito de eso y tenemos contenido muy divertido desde Aguascalientes. Quédense con nosotros, aquí estamos en el centro, una pausa y volvemos en Telefórmula, Radio Fórmula, y también nos vemos en las redes oficiales de Grupo Fórmula. Ya volvemos.
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16: El béisbol de las Grandes Ligas regresa a la Ciudad de México con la serie entre los Arizona Diamondbacks y los Padres de San Diego recién vendidos. Este sería el tercer año consecutivo en que las Grandes Ligas traen un partido de estas características en nuestra ciudad, y es que no es sorpresa para nadie porque, chécate esto, han comprobado ser los juegos más rentables del año. Así que negociazo por donde le veas. Aquí lo que yo te pregunto es si este sold out que se logra en cuestión de minutos cuando se dan estos juegos acá es suficiente para, uno, comprobar que México es un mercado clave para las Grandes Ligas. Yo digo que sí, por supuesto, pero dos, y más importante, si es suficiente como para considerar a la Ciudad de México sede permanente de una franquicia de la MLB. No es lo mismo, dicen por ahí, llenar un partido que llenar toda una temporada.
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3: El océano más cálido del mundo es el Océano Índico, debido a su ubicación tropical.
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3: El monte Everest está creciendo unos 4 milímetros cada año debido al movimiento de las placas tectónicas.
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3: El himno nacional más corto del mundo es el de Japón, llamado Kimigayo, que tiene solo 4 líneas de texto.
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0: Estamos escuchando al grupo Foreigner, que ayer se presentaron celebrando 50 años de carrera. Se presentaron en la Feria de San Marcos aquí en el hermosísimo Aguascalientes. Ahí estábamos en el escenario en donde se llevó a cabo la presentación, un super concierto. Habíamos más de 20,000 personas. Ahí chequen mis redes sociales hoy en Instagram, @MarcoAntonioRegil, porque vamos a estar subiendo algunas de las imágenes. ¿Qué tal nos la pasamos ayer, productora rebelde? ¿Cómo estás? Buenos días,
1: bien,
0: Andrea.
1: Bien, gracias. Brutal. Yo la verdad es que iba buscando cobre y encontré oro. La verdad es que fue un gran show también. O sea, nos tocó hasta enfrente.
0: Sí.
1: O sea, más enfrente ya tenías que haber tocado.
0: Sí, casi saludamos al vocalista. Lo que pasa es que, a ver, se van a reír ustedes, pero Andrea, que obviamente no es de la época de Foreigner, habíamos puro chaborruco en el público, éramos
1: pura población vulnerable ya.
0: Cálmate.
1: No voy a decir quién, pero había personas ya con medias de compresión ahí en el concierto.
0: Yo llevaba medias de compresión. Va a estar sentado, sí, mucho tiempo llevando medias de compresión.
1: Bueno,
0: pero a Andrea le dijeron, imagínense, una amiga, una amistad de esas que tiene, le dijo, ir a ver a Foreigner es como ir a ver a Mijares. Y yo, ¿qué? Digo, con todo el respeto y cariño para Mijares, pero son cosas completamente
1: diferentes,
0: y nada que ver.
1: Sí, no, y ni la voz. Y yo igual dije, chance que canta así en vivo el vocalista, pero no, sí, al contrario.
0: Pues la pasamos muy bien, el grupo Foreigner, el lugar repleto. Recuerden que los conciertos en la feria

0: Y la idea de Foreigner fue eso, que iba a ser una banda internacional donde todos iban a ser extranjeros. Se lanza la primera canción por allá en 1976 y Foreigner fue la primera banda desde los Beatles en lograr que sus ocho, es un récord súper importante, sus ocho primeros sencillos alcanzaron el top 20 de Billboard, incluyendo obviamente los mega hits I've Been Waiting for a Girl Like You, Estaba Esperando una Chica Como Tú, y I Wanna Know What Love Is, los cuales lograron el segundo y el primer lugar en las listas de Billboard, y fueron los momentos más icónicos cuando tocaron esas dos rolitas. Esas hasta tú te las sabías.
1: Pues sí, porque esas son las que me ponía mi papá, o sea, la verdad. Y creo que son como las que todo mundo se sabe, aunque no sepas igual y cuál es el grupo, pero te las sabes.
0: Había mucha gente joven, y yo le decía a Andrea, yo creo que son las hijas de los papás y mamás que crecieron escuchando Foreigner. Y ayer tuvimos la gran sorpresa, la verdad, yo no me la sabía, es uno de mis grupos favoritos, pero yo no sabía que el nuevo vocalista es mexicano. O sea, ayer cuando salió y de repente empezó a hablar en español, Luis Maldonado, que qué bárbaro, qué maravilloso. Canta, toca la guitarra eléctrica, el show, la energía que da.
1: Es lo
0: máximo, Luis Maldonado.
1: Y no se quedaba sin aire, ¿viste? O sea, en ningún momento se sonaba sofocado o así, nada.
0: Exacto, pues Lou Gramm fue el vocalista original de Foreigner, allá desde el 76 hasta el 90, se retiró y luego regresó. Luego llegó Johnny Edwards, que estuvo un par de años, luego Kelly Hansen, que estuvo desde 2005 a 2025, estuvo 20 años. Y luego llegó Luis Maldonado, mexicano, nacido en Sonora, justamente, nacido en Nogales. O sea, sonorense, el vocalista de Foreigner, lo puedes creer, criado en Tucson, Arizona, pero nacido en México. Y es buenísimo, porque aparte canta increíble, increíble. Y luego al final del show agarra la guitarra eléctrica y se pone a tocar, y tú dices, ay, bueno, se va a echar un palomazo. ¡No! Sí, toca la guitarra, se ha hecho un solo increíble.
1: ¿Y cómo nos dijo? No se esperaban eso, ¿verdad?
0: No se lo esperaban, exactamente. Pues resulta que Luis Maldonado, el mexicano vocalista de Foreigner, estudió, nos pusimos a investigar, porque toca la guitarra así de fregón, estudió guitarra clásica desde los 11 años en la Universidad de Arizona. Para que uno se ponga a pensar, pues hay que trabajarle en la vida. ¿Cómo llegó un mexicano a ser vocalista de Foreigner? Pues estudió guitarra clásica desde los 11 años en la Universidad de Arizona, lo cual explica el solo que se aventó.
1: Claro.
0: Está increíble. A los 19 se vuelve profesional, se va de gira con grandes estrellas, John Waite, Lisa Maria Presley, Glenn Hughes, y luego formó parte de una banda donde era el guitarrista principal, una banda que se llamaba Train, que ganó múltiples Grammys, y también es compositor.
1: Sí, y también es multiinstrumentista, le sabe a muchas cosas.
0: Exactamente, bueno, y él recibió, Kelly Hansen, que era el ex vocalista de Foreigner, le dio en el famosísimo programa La Voz, en la versión de Estados Unidos, le entregó oficialmente la batuta como nuevo vocalista de Foreigner el año pasado. Y entonces es lo máximo, yo quedé fascinado. Cuando se puso la camiseta de la selección mexicana.
1: Pero aparte es la camiseta de la selección como la más icónica, ¿no?
0: Sí, que la verde.
1: Está como toda verde y que tiene ahí como cositas aztecas.
0: Ajá.
1: Según yo, digo, no sé nada de fútbol, obviamente, pero según yo, esa es la que te pones y dices, es la de México.
0: Es la clásica. Ajá. Y se la puso y todo. Y aparte, eso no solamente habla muy bien de él y qué bueno que un mexicano ha llegado ahí, sino de toda la banda, que siendo estadounidenses, todos ellos blancos, anglosajones, que hayan adquirido a un vocalista moreno, mexicano. O sea, eso te habla de algo muy positivo, o sea, de la ausencia del racismo, como Journey, que agarró al filipino también, o sea, que esas bandas de rock que a lo mejor pensarías que
1: por sí, haber, porque por la edad,
0: por la edad,
1: ¿no? Son más cerrados, pero no, al contrario. Acuérdate que también subieron a un coro de niños, ¿te acuerdas?
0: Al final, a una escuela de aquí de Aguascalientes, y el vocalista Luis Maldonado habló de los niños y hay que apoyar la educación, y es el futuro del mundo, el futuro de México. O sea, bastante activista la
1: Muy
0: cosa.
1: Activista. Yo dije, sí, es toda la línea de Marco Antonio Regil en Fórmula.
0: No, me encantó. Sí, de por sí yo ya era fan de Foreigner y me quedé con ganas de verlos de nuevo. Y qué buena onda que la feria de San Marcos de Aguascalientes trae a figuras de primer nivel. Al rato va a venir la gobernadora Tere Jiménez, que nos va a platicar quién más se va a estar presentando. Pero ayer el show de Foreigner de primerísimo. Antes no me quedé afónico porque como gritamos
1: gritamos, nos reímos. Por favor, cuenta la anécdota de Luis Maldonado, vocalista de Foreigner, ajá, con la chava de seguridad.
0: Ah, por favor, cuéntala. Traía pandero como de evangelista, sí, así como de la iglesia, sí, ¿no? A mí me tocaban los panderos cuando era monaguillo. Traía un pandero y lo empezó a tocar y metí el pandero por todas partes y había una guardia de seguridad en la primera fila, volteada hacia el público.
1: Claro.
0: Que siempre decimos, oye, esa gente que trabaja en seguridad, qué tortura.

0: porque tienes un super show atrás de ti y no lo puedes ver.
1: No puedes voltear.
0: Y le empezó a meter el pandero así como a tocarse en la oreja, a ver si volteaba, se puso de rodillas, se agachó como para saludarla.
1: Sí.
0: Y la chava no lo volteó a ver.
1: La chava la debían de contratar en el Palacio de Buckingham, o sea, inmaculada, no se movió, no se rió, nada.
0: Sí.
1: Muy profesional.
0: Muy profesional, pero bueno, la pasamos muy bien. Y luego nos enteramos hoy en la mañana, yo no sabía, que Luis Maldonado, justamente al ser mexicano, grabó en español el famosísimo éxito de I Wanna Know What Love Is de Foreigner, pero como él es mexicano, no tiene acento, o sea, su español está perfecto. ¿Y lo grabó con quién? Justamente.
1: Está Joy Huerta. ¿Ubican Jesse Joy?
0: Sí.
1: Que siempre nos confundimos. Siempre piensan que Jesse es la chava. Pues no, Jesse es el chavo y Joy es la chava.
0: Es la chava.
1: Y Luis Maldonado grabó la versión en español con ella.
0: Y sí, amor, te daría cringe y pensarías, no, van a hacer una, traducir una canción, un cover, pues, pero está hecho por el vocalista de Foreigner, está hecho por Jesse, que es maravillosa.
1: Joy,
0: si me da la confusión, el ejemplo que acabas de dar, Joy, y aparte lo produjo Foreigner. Uh-huh. Entonces nos vamos a ir a comerciales, pero les vamos a dejar un segmento de la canción para que la disfruten con todo y el video, porque está buenísimo, me encantó.
1: Sí.
0: Así que dejamos 3 minutos de, en español, I Wanna Know What Love Is, quiero saber si es amor, con el vocalista de Foreigner, producido por Foreigner y con Joy como vocalista. Así que con eso les dejamos 3 minutitos para que la disfruten, porque está, a mí me encantó, a Andrea no le gusta tanto, porque
1: luego lo vamos a debatir.
0: A mí me gusta.
1: Vamos a dejar que el público la escuche y coméntenos. Sí. En YouTube.
0: Coméntense, a mí me parece uno de los covers mejor realizados, así que los dejamos con la canción y volvemos con más en Grupo Fórmula desde Aguascalientes.

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5: La piel de los tiburones está cubierta de escamas diminutas que actúan como dientes.
0: El apunte del día.
5: El papel moneda no es de papel, sino de una mezcla de algodón y lino para hacerlo más resistente al uso.
0: Conoce más.
5: Los caballos no pueden vomitar, lo que los hace muy susceptibles a los cólicos abdominales.
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8: Al aire en Grupo Fórmula. Estamos transmitiendo desde Aguascalientes en la Feria de San Marcos y damos la bienvenida a Dalín Hernández, documentalista y realizador especialista en turismo. Dijimos, vamos a estar en Aguascalientes, pues vamos a buscar al mejor experto, al gran experto que nos pueda decir qué no nos debemos de perder al venir a Aguascalientes, que es un destino hermoso. Desde que llegamos, de verdad, felicidades a todas las autoridades, a todo Aguascalientes. Yo sé que las cosas no son perfectas, pero comparando con la realidad de nuestro México, llegar y ver un aeropuerto, la salida, no había baches, o sea, a mí me gusta contar baches. Salgo del aeropuerto y agarramos puras vías rápidas, sin altos, llegamos a la ciudad y no me tocó sentir ningún bache. Vialidades amplias, limpia la ciudad, partes modernas, partes hermosas, muy bien cuidado Aguascalientes. Mi querido Daniel, danos consejos, ¿qué no nos debemos perder cuando estamos en Aguascalientes? Buenos días.
9: Hola, ¿qué tal? Buenos días, Marco, muchísimas gracias por la invitación y por esas palabras.
8: Es que sí, padres. Oye, tiene las vialidades, estoy impresionado con las vialidades, hay sí. Vialidades mucho más amplias que en la Ciudad de México.
9: Es correcto, totalmente. O sea,
8: puentes, pasos de desnivel, me recordó mucho Monterrey. Monterrey, que también tiene mucha obra así grande de puentes, que sí, sales desde el aeropuerto y llegas y no hay altos. O sea, hay como vías, muchas vías rápidas, amplias.
9: Sí, sí, es una ciudad que se caracteriza por su movilidad y, sí, y pues justamente por el tema de la feria recibimos muchos visitantes, sobre todo en el transcurso de abril y mayo, aquí en Aguascalientes, de todos lados. O sea, no solamente es turismo nacional, sino extranjero, ¿no?
8: Okay.
9: Y eso está padrísimo, porque también ha contribuido mucho al crecimiento de nuestra feria y justamente a la construcción de estos lugares emblemáticos que el día de hoy les vamos a sugerir.
8: Claro.
9: Como es el caso del Parián, por ejemplo.
8: El Parián. Pónganse a la lista, a ver, cuando vengan a Aguascalientes, lugares que no te debes de perder, ¿no? Porque hay muchas cosas en Aguascalientes. Pero el Parián, ¿qué es el Parián?
9: El Parián es un centro comercial, básicamente, pero tiene su origen junto con la Feria de San Marcos.
8: Ajá.
9: La feria antes, en el año de 1828, cuando se realiza la primera feria, que le llamaban la Feria Comercial de Aguascalientes, se realizaba en este centro comercial que era el Parián. Obviamente era una estructura nada más como de arquerías, de cantera, en ese momento, que tenía un solar adentro, en donde la gente ponía sus puestecitos en alguna tela o en algún puestelar de paja o algo ahí para vender sus productos, ¿no? Y bueno, este Parián tiene toda una tradición aquí en Aguascalientes porque se ha reconstruido y vuelto a construir. Una vez en 1868, un bandolero de Aguascalientes, Juan Chávez, lo destruye junto con su pandilla.
8: Ándale.
9: Y lo tienen que volver a reconstruir. Y una vez más lo hacen en los 70s del siglo pasado, del siglo XX, lo vuelven a reconstruir, pero sigue siendo un lugar emblemático de Aguascalientes que ustedes pueden visitar y si quieren hacer algunas compras o llevar algo tradicional de aquí, bueno, pues pueden acercarse a esta área, exactamente.
8: Al Parián. Oye, ¿y la Feria de San Marcos se llama así porque existe algo así como una parte de la ciudad que se llama San Marcos?
9: Es correcto, el Jardín de San Marcos y lo que es el barrio de San Marcos.
8: De ahí lleva el nombre la famosa Feria de San Marcos.
9: De ahí viene el nombre porque es uno de los barrios más antiguos de la ciudad, creado en el siglo XVII como un pueblo de indios, así se estableció, ¿no?, por parte de los españoles, y ya desde un principio así tenía ese nombre, ¿no? No fue que fuera evolucionando, sino que desde un principio, desde su origen, se llama San Marcos.
8: Ajá.
9: Y, bueno, este barrio ya tenía una feria, justamente hablando de la feria, ya tenía como su propia feria, que era la Feria de San Marcos.
8: Ajá.
9: Pero en algún momento del siglo XVIII, a la mitad, de hecho, del siglo XVIII, deciden fusionar la feria comercial que estaba en el centro con la Feria de San Marcos aquí en el barrio.
8: Está más bonito la Feria de San Marcos.
9: Exactamente, sí, se fusiona, porque aparte era un barrio de indios y Aguascalientes era un barrio de españoles. Entonces hay como este rollo de sincretismo, de juntar ambas ideas y ambos mundos mágicos que eran los dos y hacer esta feria más especial, ¿no?
8: Ok, entonces no se pierdan el barrio de San Marcos y el Jardín de San Marcos.
9: Y el Jardín de San Marcos, que es una tradición obligada de cualquier visitante venir a conocer el Jardín de San Marcos, que mucha gente en la Ciudad de México lo asociará con su primo hermano, que es el Jardín de Santiago, en la unidad Nonoalco Tlatelolco, que fue construido por Mario Pani, un hidrocálido justamente.
8: Ah, sí.
9: Así es.
8: Más o menos la misma época.
9: No es la misma época, porque esto, estamos hablando de que Mario Pani lo proyectó junto con la unidad Nonoalco Tlatelolco, como en 1960, aproximadamente 60 más bien, y el de San Marcos es de 1847.
8: Muy interesante. Seguimos aprendiendo. Hay una columna de un águila.
9: La columna del águila republicana en el mero centro de Aguascalientes.
8: ¿Y por qué se llama republicana? Suena a Donald Trump eso. Pero nada que ver.
9: No, esto ya está ahí desde hace mucho tiempo.
8: ¿Pero por qué le llaman republicana?
9: Esta águila es un águila republicana que construyó, bueno, es una réplica de hecho, de la que hizo el escultor Jesús F. Contreras, uno de los escultores más prolíficos de la época del Porfiriato, que tiene muchas esculturas en el Paseo de la Reforma, y aquí en Aguascalientes se colocó esa águila. Justamente una réplica, porque la original está en el Monumento de la Raza, esta pirámide.
8: Ah, claro.
9: Es la que remata. Ah, esa es la original.
8: Entonces tiene una conexión el águila republicana de aquí y el Monumento de la Raza, Ciudad
9: Así
8: de México.
9: Es.
8: Ya, fíjate cómo uno aprende. O sea, hay muchas conexiones entre las ciudades. Qué interesante. Oye, ¿y ahí es donde se reúnen a celebrar de repente?
9: Se reunía la gente a celebrar justamente lo que era la feria en aquel entonces.
8: Ajá.
9: Pero actualmente se mantiene como uno de los mejores lugares también para visitar, porque está una hermosa exedra que fue construida en los años 40, creo que en el 49 del siglo pasado.
8: Okay.
9: Y bueno, pues es un lugar que es un lugar geográfico, estratégico, porque mucho tiempo se pensó que era el centro de México. Ya después vino alguien a decir, no, están equivocados. Pero nosotros seguimos diciendo que es el centro de México.
8: ¿Por qué no?
9: ¿Por qué no? Claro.
8: ¿Por qué no? Y entonces, ¿quién se va a enojar? ¿Dónde está el centro de México realmente?
9: No, pues...
8: No sabemos.
9: Hay quien dice que en sus estados, ¿verdad? Pero cada quien quiere que sea en su estado, de hecho. Cada sea Veracruz.
8: Jala. Cada quien jala por su lado.
9: Exactamente.
8: Oye, otro lugar emblemático es el Teatro Morelos, ¿verdad? Cuéntanos del Teatro Morelos.
9: El Teatro Morelos también es un lugar emblemático. Ahí se realizaron las primeras proyecciones de cine aquí en Aguascalientes cuando llegaron las primeras máquinas, estos cinematógrafos que trajeron de Francia. Ajá. Bueno, pues ahí se realizaban. Para eso se inauguró justamente el Teatro Morelos en el año de 1887, me parece. Okay. Y pues también ha sido sede de la Feria Nacional de San Marcos. Ahí se realizan obras de teatro, se realizan pues también espectáculos de danza, de música, multidisciplinarios. Ahí se llevó también muchas veces la coronación de la reina de la Feria de San Marcos. Okay. Y ahí se realizó la Soberana Convención Revolucionaria de 1914.
8: Anda.
9: Ahí estuvo Pancho Villa.
8: Ahí estuvo Pancho Villa en el Teatro Morelos.
9: Ahí estuvo Pancho Villa, justamente. Entonces tienes un lugar histórico que tienen que conocer obligadamente, que tiene mucha historia y una riqueza arquitectónica increíble.
8: No, y no pusieron un lugar donde aquí puso sus botas Pancho Villa para que las pongan, ¿no? No hay un lugar así.
9: No como tal, pero sí hay una placa.
8: La podríamos inventar.
9: Hay que promoverlo.
8: Aquí se paró Pancho Villa. Bueno, sí, también está, justamente hablaste de la elección de la reina, que sabemos que en las ferias, pues elegir a una reina es parte de la tradición.
9: Oye, y es todo un show aparte, o era todo un show. Ajá. Actualmente ya es un poco más organizado porque ha evolucionado el tema de la elección de la reina, pero por muchos años, sobre todo desde 1924 que se originó este certamen, que fue precisamente fue realizado por militares, quienes promovieron que la feria debería tener una reina.
8: ¿Los militares promovieron
9: los
8: eso?
9: Los militares. Y que esta reina fuera un emblema de la feria, que fuera la cara, un rostro de la feria y un rostro agradable por la belleza de la mujer aguascalentense. Entonces, déjame decirte que el certamen era todo un show porque la gente llegó en los 40, incluso en los años 40, a odiarse unos a otros de quienes apoyaban a su reina, ¿no? Había un fervor muy, muy cañón de apoyar a la reina y a veces, te digo, terminaban hasta peleados. Unos hasta coronando a la que perdía, ¿no? Para tener su propia
8: reina. Amigo, nada más que eran con las reinas de antes.
9: Exacto.
8: Oye, ahorita dijiste aguascalientenses, ¿es correcto usar? Porque yo siempre he entendido que se les dice hidrocálidos, pero así también es. Se puede decir aguascalentenses.
9: Aguascalentenses. Y también nos pueden decir
8: hidrocálidos.
9: Termapolitas.
8: Termapolitas.
9: Exacto. También es correcto.
8: Si eres de Aguascalientes, eres termapolita.
9: Eres termapolita.
8: ¿Hidrocálido o aguascalentense?
9: Así es.
8: Esa no me la sabía.
9: Así es.
8: Ya aprendimos algo nuevo. Oye, también hay un kiosco muy importante, ¿no? Dedicado a Fernando Soto. ¿Quién es Fernando Soto? Y cuéntanos de ese kiosco que hay que visitar al venir a Aguascalientes.
9: Sí, un kiosco increíble, mágico, impresionante, que por muchos años albergó a la banda sinfónica, que justamente Fernando Soto era quien llevó a cabo la dirección durante 32 años, por eso se le recuerda mucho. Pero este monumento nos recuerda esas tardes de bailes, esas tardes de danzón, de las personas mayores actuales que lo recuerdan con mucho cariño, que venían y se divertían de esta manera tan sana a la Feria Nacional de San Marcos. Y sigue siendo, creo que es un espacio que recuperaron este año con esa misma intención.
8: Qué bien.
9: Y se volvió a hacer mágico.
8: Qué bien. Antes la gente mayor iba a hacer danzón. Ahora así la gente mayor vamos a ver a Foreigner, a la Feria de Aguascalientes.
9: Que por ahí andabas ayer, creo, ¿no?
8: Ahí andaba, claro. Justamente. Oye, pues para cerrar entonces, Aguascalientes ahorita en la feria es una maravilla, pero todo el año es uno de los lugares con más calidad de vida en la República Mexicana, con unos climas más agradables, hay mucha seguridad, es una ciudad bien cuidada, bien trazada, bien organizada.
9: Sí.
8: Es de lo mejor que tiene México.
9: Justo, sí, tiene una movilidad increíble, en 15 minutos estás aquí del otro lado de la ciudad,
8: sí.
9: No hay ningún tema por ese lado, y es una ciudad muy agradable para visitarla con tranquilidad, con calma, de venir a disfrutar de sus jardines, de venir a tomarse un helado ahí, sentarse en el jardín de San Marcos, contemplar la belleza de los árboles que están ahí.
8: Ajá.
9: Hay ardillitas que se te acercan de repente también. O sea, es una cosa maravillosa, una cosa mágica.
8: Qué buena onda.
9: Y recorrer también la historia de nuestro estado a través de sus edificios también es una maravilla chulada.
8: Gracias, Daniel Hernández, documentalista y realizador. Gracias por estar con nosotros. ¿En dónde te podemos encontrar para aprender más de Aguascalientes o seguirte en tu carrera con tus documentales, lo que estás haciendo?
9: Gracias. Tenemos un canal en YouTube que es Radio y Televisión de Aguascalientes. Por ahí pueden buscar el programa La Villa, que también habla mucho acerca de esta construcción imaginaria y también histórica de nuestros edificios y de nuestras calles. Y, bueno, también hay unos documentales por ahí muy interesantes.
8: ¿De Aguascalientes?
9: Como el de Saturnino Herrán. Saturnino Herrán, el pintor, hicimos un documental muy especial. Ese lo pueden ver en la app de Radio y Televisión de Aguascalientes, hay que descargarla.
8: Muy bien, pues Daniel Hernández, muchas gracias, amigo, un gusto enorme conocerte, gracias por darnos un tour con la imaginación
9: virtual,
8: un tour virtual de Aguascalientes, y gracias, hay que venir a visitar Aguascalientes, y por acá nos vemos la próxima. Gracias,
9: claro, sí,
8: amigo.
9: Con mucho gusto, gracias a ti.
8: Muchas gracias, una pausa y volvemos con más. ¿Ya llegó la gobernadora? No, pero bueno, hoy va a llegar la gobernadora. Seguimos con más contenido desde la Feria de San Marcos en Aguascalientes en Fórmula.
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17: El panda gigante es uno de los animales más queridos del mundo y vive en las montañas de China. Su pelaje blanco y negro lo hace fácilmente reconocible. Se alimenta casi exclusivamente de bambú, por lo que necesita consumir grandes cantidades cada día. Es un animal tranquilo, solitario y reservado. A pesar de su apariencia tierna, posee gran fuerza. Durante muchos años estuvo en peligro de extinción debido a la pérdida de su hábitat. Gracias a programas de conservación y reservas naturales, su población ha aumentado lentamente. El panda es un símbolo mundial de la protección de la naturaleza.
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20: La presidenta Claudia Sheinbaum aseguró que defenderá la soberanía del país y descartó la existencia de un dilema ante la solicitud de licencia del gobernador de Sinaloa, Rubén Rocha.
21: El pueblo de México tiene que tener la certeza, primero, de que la presidenta no agacha la cabeza, de que su presidenta va a defender la soberanía por encima de todo, y que también vamos a actuar con justicia.
20: La Agencia de Transformación Digital informó que la plataforma de alertamiento en celulares no funcionó durante el sismo registrado esta mañana porque se encontraba en mantenimiento. Por otro lado, afirmó que la plataforma ya se encuentra en funcionamiento. Informó Daniel Wellbanks. 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
8: Y aquí estamos desde Aguascalientes en la Feria de San Marcos. Estamos con Daniel Hernández, documentalista y realizador, que ya lo había despedido, pero nuestra querida gobernadora Tere Jiménez, que anda, bueno, anda como trompo, porque pues obviamente tiene la Feria de San Marcos. Como trompo me refiero que anda muy rápido de un lado a otro.
9: Como buena anfitriona.
8: Como buena anfitriona. Entonces viene un poquito retrasada, pero entonces le dije a Daniel que se quedara. Ahorita estamos transmitiendo, ¿este es el centro de Aguascalientes? Porque me confundo un poquito.
9: Es parte de la región centro, digamos. De la parte, digamos, del circuito del centro de Aguascalientes, pero no es exactamente el centro, es como la periferia del centro, digamos.
8: Sí, no es la parte histórica. Aquí hay restaurantes y barecitos, uh-huh. es como la Condesa de Aguascalientes, ¿no? Donde sales a los barecitos, a los restaurantes, están las calles empedradas, todo muy bonito. Oye, pero dije a Daniel, quédate un ratito más en lo que llega la gobernadora para que ya nos des tú los tips personales para venirnos de fin de semana a Aguascalientes, porque sé que en Aguascalientes, que está precioso, hay mucho ecoturismo.
14: turismo, hay también una tradición vinícola.
16: Así es.
14: Hay lugares. A ver, ¿cuáles son tus lugares favoritos para agarrar la parejita y darte una empiernada de fin de semana de aquellas así bonita?
16: Oye, no me voy a balconear tanto,
14: ¿eh? No, tienes que decir a dónde. Hasta los camarógrafos abrieron los ojitos y dijeron, ah, caray, ¿a dónde?
16: Al rato nos vamos.
14: Dice. ¿A dónde nos podemos ir a esconder en Aguascalientes? A ver, cuéntanos.
16: Nos podemos ir a esconder en el municipio de Calvillo, que es uno de los municipios que son declarados como mágicos, está tipificado de esta manera porque lo es realmente. Tiene presas increíbles, paisajes increíbles, tiene esta parte de la cordillera de la Madre Sierra Occidental, ajá, que le conocemos como la Sierra de Laurel, que tiene también unos paisajes muy bonitos, sobre todo en el mes de junio y agosto que está lloviendo.
14: Es la Sierra Madre.
16: Sí, es parte de lo que es la Sierra Madre.
14: O sea, que viene desde Monterrey, que viene bajando, es la misma Sierra Madre.
16: Así es.
14: Y ahí te puedes ir a esconder a Calvillo.
16: Ahí te puedes esconder, porque también, además de las presas, hay cascadas, hay mucho turismo. Ahí hay cascadas.
14: Cascadas.
16: La cascada del Garruño, la cascada de Peña Blanca. No, hay como...
14: Hermosas.
16: Como tres cascadas, más o menos.
14: Ya, y es pueblito mágico. Uh-huh. ¿Y qué actividades de ecoturismo hay, por ejemplo?
16: Bueno, ahí puedes hacer rapel, por ejemplo. Ah. Puedes ir a hacer escalada. Puedes ir también a hacer senderismo. También hay lugares, bueno, no sé si puedo decir los nombres, pero hay spas,
14: claro, ¿sí?
16: Hay spas muy padres, yo les recomiendo mucho el Yoliguani.
14: Yoliguani,
16: te lo recomiendo muchísimo.
14: Voy a apuntar aquí Yoliguani.
16: En donde tú puedes ir a pasarte una tarde de relajación, te van a hacer un masaje, te van a servir comidita rica, te van a poner una habitación con tu jacuzzi muy a gusto para que te puedas empiernar.
14: Está vendido.
16: Oye, sí.
14: Va a ser rapel, escalada, empiernada, revolcada, el spa.
16: Emociones extremas vas
14: no,
16: a vivir.
14: No, pues
16: ahí.
14: Oye, ¿qué tiene de malo irte a agarrarte a tu parejita y escapar? Oye, nos surge, eso es calidad de vida. ¿No?
16: Claro, claro. Y es que, bueno, pues también este tema de la dinámica de la ciudad exige de repente un relax.
14: Por favor.
16: Y Calvillo está aquí a 40 minutos de la cabecera municipal, que eso también, volvemos a lo mismo, la accesibilidad de nuestros caminos en Aguascalientes nos permiten estar en un municipio en media hora o en 15 minutos algunos, ¿no?
14: Ya, entonces llegas
16: de Jesús María
14: al aeropuerto, que está muy bonito, de Aguascalientes, uh-huh, remodeladito, muy bonito, muy limpio, uh-huh, y de ahí te vas a Calvillo, agarras camino para Calvillo.
16: Uy, hasta te queda más cerca, yo creo, porque agarras el libramiento antes de entrar a la ciudad de Aguascalientes y, ajá, directamente te saca a Calvillo, ¿no?
14: Está muy bien. ¿Qué otro lugar nos recomiendas en Aguascalientes?
16: Otro lugar obligado para ir cuando vengan es el municipio de San José de Gracia, que también está declarado como pueblo mágico. Ajá. Ahí se van a encontrar con una isla tipo como Pátzcuaro, como Janitzio, allá en Pátzcuaro,
14: ajá,
16: que es la isla del Cristo Roto. Ahí van a encontrar una figura enorme, monumental, de un Cristo que tiene un brazo roto.
14: ¿Quién se lo tumbó al pobre Cristo?
16: Pues no sé, la verdad es que es como una especie de leyenda que se creó a partir, ajá, de que se realizó esta isla, en donde se cree que del pueblo antiguo de San José de Gracia, que ahora está enterrado en la presa Calles, okay, que está abajo de la presa, ahí estaba ese Cristo.
14: Como la Atlántida, ahí quedó.
16: Exacto.
14: Quedó la leyenda.
16: Exacto.
14: Pero era, es irreal,
16: es, ¿eh?, nuestra Atlántida hidrocálida, ¿no?
14: Ok.
16: Termopolita. Y bueno, pues este Cristo era una, pues obviamente esta es una réplica a gran escala.
14: Ajá.
16: Pero este Cristo estaba allá abajo, ¿no? En lo que es el templo antiguo, pues, que está ahí enterrado, que se puede ver a veces cuando disminuye el nivel del agua.
14: Ajá.
16: Entonces este pueblo tiene esta tradición pesquera, la gente es calidísima, es súper buena onda, un trato muy humano, muy muy buena onda.
14: Y es un lago, dices.
16: Es un lago que lo pueden recorrer en lancha.
14: Y hay actividades, me imagino, en el lago.
16: Exacto, puedes meterte con tu kayak, puedes rentar tu lancha, puedes rentar el paseo que te lleva también por allá, por algunas zonas arqueológicas que existen por ahí escondidas.
14: ¿Zonas arqueológicas también
16: así
14: ahí?
16: Así es.
14: ¿En la isla?
16: Pues no.
14: Alrededor,
16: no como tal pirámides, pero sí vestigios de una civilización que incluso todavía no sabemos quién es, pero era antigua a los chichimecas.
14: Ándale, a lo mejor sí es la Atlántida.
16: A lo mejor. Es parte.
14: Oye, y también está romanticón, así de parejita.
16: Claro, imagínate un paseo en lancha ahí en parejita, ¿no?
14: Pues sí.
16: En la presa, en
14: medio. Más en el lanchero, porque luego está echando ojo el lanchero, nada más. Oiga, usted aguánteme por allá, usted volteese para allá.
16: Así es.
14: Ok, ¿Qué otro lugar podemos visitar en Aguascalientes?
16: Otro lugar en Aguascalientes, también por excelencia, es el municipio del pueblo mágico de Asientos.
14: Asientos.
16: Que es de los que están más al norte,
14: ajá,
16: de nuestro estado. Fue descubierto por Pedro Ibarra, me parece, que es el mismo que descubre las minas de Zacatecas.
14: Okay.
16: Y ahí se descubre lo que es La Plata, ¿no? Entonces es un pueblo minero, un pueblo romántico que puedes recorrer. Ahí lo interesante es recorrer las calles, recorrer esta arquitectura, porque es de los municipios más antiguos. Incluso algunas edificaciones son más antiguas que las propias de la capital de Aguascalientes, por esta tradición minera, porque ahí se descubren estos yacimientos y es de los primeros que empiezan como a generar esta riqueza. Y entonces hay casas señoriales. Y
14: también hay hotelitos boutique y también, todo.
16: Pues son poquitos, fíjate, pero eso también lo vuelve interesante, porque al final de cuentas es te da esa más ese espacio más privado.
14: Claro.
16: De que no haya tanto turista.
14: Sí, sí, sí, son consejos para perdernos, ¿acuerdas?
16: Exacto, exacto.
14: Para perdernos. Para
16: ahí sí te puedes esconder fácil. Ahí.
14: Y si no hay internet, mejor, ¿no? Me imagino que sí.
16: Pues sí llega, pero...
14: Ojalá que no llegara. Ok, ¿qué otro consejo así? Aventuras hidrocálidas.
16: Aventuras hidrocálidas es irse a perder, por ejemplo, a la Sierra de Huijolotes, en donde está un cañón, en donde también ahí hacen rapel, pero entre los muros del mismo cañón, porque son muros que están como de especie callejón.
14: Ajá.
16: Y ahí son piedras extrusivas de la lava que se forman, de estas que se forman como si fueran columnas.
14: Ajá.
16: Entonces parecía como una ambiente como de otro mundo, ¿no? Como
14: sí,
16: astral o una cosa así, que lo vuelve muy interesante, muy misterioso. Y ahí gusta mucho la gente, y en pareja también, de irse a hacer el rapel.
14: Ajá.
16: Porque te pierdes entre los callejones. A veces nada más estás rapeleando y escuchas otro que está rapeleando en otro callejón, que están dándose indicaciones o algo, ¿no?
14: Ajá.
16: Pero esta es parte de la adrenalina que algunas parejas sienten y que les gusta ir también a divertirse ahí, ¿no?
14: Claro. ¿Y dan clases de rapel y de estos deportes? No, nada más ya tienes que llegar.
16: Sí, saliendo. Yo creo que ya ahí tienes que llegar con el entrenamiento.
14: Ajá.
16: Ahí sí ya tienes que llegar con el equipo. Esto digamos que es como más dirigido hacia la gente que le gusta esas emociones,
14: ya,
16: ¿no?
14: La Sierra de... ¿Cómo se llama? ¿Guajolotes?
16: De Huijolotes.
14: Huijolotes, perdón. Huijolotes. Yo decía Guajolotes.
16: El cañón de Huijolotes.
14: El cañón de Huijolotes.
16: Así
14: ya,
16: es.
14: Y ahí hacemos. Okay.
16: Y también tenemos otros cañones importantes como es en el túnel de Potrerillo, también en el municipio de San José de Gracia, que ahí también hay cañones, ahí también se hace rapel, pero también ahí hay unos túneles que puedes recorrer, que ya esto es como más exclusivo para la gente que le gusta las emociones, digamos, en la vida silvestre ya, porque eso no es como abierto al turismo. Eso ya tienes que irte a meter a explorar y es padrísimo, porque también es una experiencia en la que tú te expones un poquito más, ¿no?
14: Claro.
16: Y también pues se siente esa adrenalina, que digan, vuelvo a lo mismo, hay gente que hay parejas que les gusta el deporte extremo y se la pasan muy bien con ello.
14: Y hay, pero hay animales salvajes allá
16: adentro.
14: Puede
16: ser que te salga ahí una víbora o algo, pero no, normalmente lo visitan y no pasa nada.
14: Okay. Oye, lo mágico de todo nuestro país, de todo nuestro México, es que no te lo acabas. O sea, que en cada estado de la República hay un montón de rinconcitos. Todo esto que me estás diciendo de Aguascalientes, pues yo lo ignoraba, no sabía que había todo esto.
16: No, y es que todos los pueblos tienen algo especial, ¿no? Lo encuentras, por ejemplo, yo cuando voy a un pueblo mágico, ya sea de Aguascalientes o de México, lo primero que hago es buscar a la gente y a ver, cuénteme la historia del pueblo. Quiero saber la historia del pueblo. ¿Dónde está su comida? Quiero probar su comida. O sea, eso es parte también de la experiencia de visitar y también de lo que le da esta magia a los pueblos, ¿no?
14: Pues es que eres documentalista y realizador, amigo, por eso es buen trabajo.
16: Así es, súper curiosísimo.
14: Es buen trabajo. Oye, ¿y dónde la gente que nos está escuchando dice, va, me quiero lanzar a Aguascalientes y quiero que me armen un tour porque pues yo no conozco, que sería mi caso, yo no conozco a dónde ir? ¿A dónde recomiendas que la gente se dirija? ¿Con alguna agencia de viajes o algunos expertos o alguna página, no sé si la Secretaría de Turismo lo tiene, donde puedas decir, a ver, ¿quién me guía? ¿Dónde voy? Porque, ya me vendieron, me voy a Aguascalientes, pero ya específicamente el plan.
16: Pues mira, hay muchas agencias de viajes aquí en Aguascalientes, no tengo los nombres ahorita en este momento.
14: Pero buscamos en internet.
16: Así pero pueden turismo. Buscarlas en internet. Sin embargo, bueno, lo que sí sé es que el turismo del estado tiene ahí en la... O sea, ustedes buscan aquí en lo que es la Excedra, muy cerquita está ahí el Palacio de Gobierno.
14: Ajá.
16: Y ahí pueden llegar a las oficinas de turismo. Incluso ellos mismos pueden darles información de agencias privadas y el propio turismo también maneja sus propios recorridos, la propia, digamos, dependencia de turismo.
14: Entonces, si buscamos Secretaría de Turismo, Aguascalientes, en internet y nos ponemos a revisar, o contactar a tu agencia de viajes de confianza, decirle, oye, escuché ahí en Radio Fórmula con Marco a un documentalista que me dijo que me puedo ir a encerrar a perder Aguascalientes ahí en parejita, a darme una... también solo, o sea, puedes irte a desconectar. Entonces, claro, que te armen un viajecito.
16: Sí, así. Sí, exactamente. Ahí en la Secretaría de Turismo es donde se realizan estos recorridos que van desde todo, o sea, como lo hemos comentado, desde lo que es la parte del turismo extremo hasta la parte incluso a lo mejor de experiencias como un poquito más de ultratumba, como ir a visitar, por ejemplo, el exconvento del Tepozán en el municipio de Tepezalá, en donde ahí tienen muchas leyendas y pues empaparte de ellas y sentir un poco esta adrenalina.
14: A ver, repite, está interesante.
16: Es el templo, el exconvento del Tepozán.
14: Ajá, ¿y ahí asustan o qué?
16: Este exconvento dice, es que está fuerte la leyenda, ¿te la puedo contar?
14: ¿Cuál es la leyenda?
16: ¿Se las puedo contar? Porque sí, claro. Está fuerte.
14: ¿El exconvento de qué?
16: Del Tepozán. El señor del Tepozán.
14: De Tepozán, sí, cuéntanos la anécdota, por supuesto.
16: Este convento es muy antiguo. Ajá. Te digo, estos municipios del norte de Aguascalientes son de los más antiguos del estado. Entonces, este convento también lo es. Fue realizado, inaugurado por los franciscanos, pero ellos nada más lo utilizaban como un convento de paso. Entonces, en cierto momento lo abandonan y se lo expropian, digamos, a la diócesis de lo que es de Tepezalá.
14: Ajá.
16: Entonces, bueno...
14: ¿Pero qué pasó ahí?
16: Queda un poco abandonado el convento. Ajá. Y entonces dicen que la gente se metió a empezar a hacer brujería, que se practicaban allá adentro abortos, pues ve toda la cantidad de
14: cosas. ¿Qué será que en todos los conventos vas a Oaxaca y las historias más tétricas salen de los conventos, de que si les golpeaban a las monjas y abortaban hijos de los padrecitos? Tiene una bola del lado oscuro del catolicismo y en todos los conventos.
16: Un campo ahí enorme por explorar, ¿no?
14: ¿Qué
16: tremendas cosas pasaban ahí. Entonces, la gente señala que se empieza a llenar este convento de energías negativas que tienen que ver con esto, con la brujería, con este tipo de prácticas.
14: Ajá.
16: Y entonces, en cierto momento, hacen un retiro de monjas, lo solicitan el convento para hacer un retiro de monjas, y una de ellas es poseída.
14: Ándale.
16: Una de ellas es poseída y
14: como el exorcista,
16: y llaman a un padre, al padre de asientos, para que venga y le haga el exorcismo.
14: Exorcizarla.
16: Es una historia muy parecida al exorcista, de hecho, porque le hacen el exorcismo, pero el padre, curiosamente, les dice, cuando ya hacen el exorcismo, colequen cruces por todo el convento, y cuando alguien venga y visite el convento, tiene que tocar todas las cruces antes de salir, porque si no, va a salir poseído de aquí. Y entonces, pues, es la visita obligada, tú tienes que andar ahí en friega buscando las...
14: Suena como la casa cruces del terror en Disneylandia, que va saliendo y sales con un fantasma que te lo llevas contigo.
16: Exacto.
14: A tu casa. Entonces dicen que tienes que ir y tocar todas las cruces, si no te llevas a un...
16: Sí, advertencia. Si vas al exconvento del Tepozán, tienes que tocar todas las cruces que veas en el convento, porque si no, pues te vas a llevar ahí algo de sorpresa en la noche.
14: Nuevo miedo activado. Por ahí veo a media cuadra que viene la gobernadora del estado,
16: viene
14: entaconada y caminando lo más rápido que puede. Pobre, anda trabajando durísimo. Oye, pues te quiero agradecer mucho, mi querido Daniel Hernández, documentalista y realizador, que ha estado con nosotros. Entonces, el exconvento de Tepozán, para los que les gustan las historias de miedo, no es hotel, o sea, no te puedes quedar ahí.
16: No.
14: Es que luego en Oaxaca hay lugares que son ahora hoteles y el turismo paga para que...
16: Oye, imagínate un hotel boutique ahí en medio del fantasma.
14: Es que hay gente que le gusta pagar para que los asusten y te cobran hasta la habitación más cara por ir a dormir a donde espantan, y van bloggers de Europa, Estados Unidos, a hacer ahí reportajes.
16: Oye, pues es una muy buena idea para detonar esa área, hacer el hotel.
14: Hay que poner habitaciones. Gracias, mi querido Daniel. Cuídate mucho. Gracias por venir, mi querida gobernadora. Bienvenida, Tere Jiménez. ¿Cómo estás?
1: ¿Cómo estás, Marco Antonio? Muy bien, muy contenta, feliz de que estés aquí en la feria.
14: Gracias.
1: Y que hayas atendido a la invitación que te hicimos.
14: Sí, al concierto, gracias, estuvo súper bien. Oye, ¿y el vocalista de Foreigner mexicano?
1: Sí.
14: Nos dimos cuenta ayer, la pasamos muy bien, gracias por la invitación. Había como 20,000 personas en el concierto de Foreigner.
1: Sí, la verdad es que ha venido muchas visitas, este fin de semana también fue extraordinario. Y bueno, decirles que pues es una feria familiar, es una feria para todas y para todos. Y decirles que para mí pues es un gusto siempre recibirlos.
14: Gracias.
1: Con las puertas abiertas. Que sepan que no solamente pues es el área del Foro de las Estrellas, ¿verdad?
14: Sí.
1: Que todavía tenemos a varios artistas.
14: ¿Quién más viene? Además de Foreigner ayer, cuéntanos quién viene a presentarse.
1: Por ejemplo,
14: aquí a
1: Aguascalientes. Bueno, 4 de mayo los Cumbia Kings y mi banda El Mexicano. Después 5 de mayo Grupo Frontera. 6 de mayo Mago de Oz. 7 de mayo Lila Downs. 8 de mayo David Guetta. 9 de mayo Pablo Londra. 10 de mayo, Empire of the Sun.
14: Y todo eso es gratis, ¿eh? O sea, recuerden que es gratis, abierto al público.
1: Tú viste ayer, ya constataste.
14: Hasta el tope.
1: Sí.
14: Ayer habíamos puro chavorruco, ya los siguientes días va a haber gente más joven, pero ayer estábamos todos los ochenteros, setenteros, ochenteros. ¿Qué más viene, gobernadora?
1: Sí, y también, bueno, tenemos todavía Grupo Duelo hoy. Ajá. En el Palenque, 5 de mayo, Manuel Turizo, 6 y 7 de mayo, Julián Álvarez, 8 de mayo, Oscar Maidón, 9 de mayo, Cristian Castro, y 10 de mayo, Ramón Ayala.
14: ¿Cristian Castro cuándo?
1: Cristian Castro, 9 de mayo.
14: Ese va a estar buenísimo.
1: Sí, pues para que te quedes.
14: Ese va,
1: nos encanta, ya queremos que seas de Aguascalientes.
14: O yo también, y a mí qué más me gustaría no tener que trabajar y poderme quedar hasta el 9 de mayo.
1: Y que también vayan a las áreas, que es lo hecho en Aguascalientes. Ajá. Todos los deshilados de Aguascalientes.
14: Sí.
1: Los vinos que se hacen aquí, el mezcal que se hace aquí en Aguascalientes, que lo recibimos de verdad siempre con mucho gusto en todo lo hecho en Aguascalientes, y que vayan a la exposición ganadera.
14: Ajá.
1: Todos los días hay concursos. Yo estuve hace unos días haciendo las premiaciones, tanto de las cabras, de los angus,
14: sí,
1: de todos.
14: Oye, el año pasado casi 9 millones de visitantes, este año se espera más o menos
1: lo mismo.
14: Más.
1: Siempre es constantemente las visitas.
14: Y la derrama económica, pues fuertísima, porque también se gastan mucho dinero para organizar, pero ¿cuánto le entra?
1: 10 mil millones en 23 días de feria.
14: ¿Cuánto?
1: 10 mil millones.
14: 10 mil millones.
1: En los restaurantes, que aquí estamos en el área de restaurantes.
14: Sí.
1: Está el área también de tamboras, tenemos el área también de antros, y bueno, pues todo eso es...
14: Hay de todo para
1: hay
14: todos.
1: Hay de todo, para que vengan a Aguascalientes.
14: Oye, me voy impresionado a Aguascalientes, ya había venido antes, pero ahora, no sé, vine con más ojo clínico, las vialidades enormes, llegas desde el aeropuerto hasta tu destino casi sin pasar un solo semáforo, no hay baches, o casi no sentí ningún bache.
1: No debe de haber.
14: No debería, bueno, pero vengo de Ciudad de México, donde cada cuadra es un bache.
1: No, y súper seguro Aguascalientes. Quiero decirles que Aguascalientes somos de los primeros lugares en seguridad, que muchos meses sacamos el primer lugar en todo el país, y que pues tenemos los perímetros de la feria pues blindados. Ajá. Y el blindaje también que se vive en Aguascalientes desde que entran, son 5 puertas de acceso a Aguascalientes como estado.
14: Sí.
1: Y pues es el blindaje y lo que se vive también con el tejido social y la educación, que es la base también del esfuerzo de la seguridad.
14: Pues mucha gente se ha de querer venir a vivir aquí a Aguascalientes, justamente.
1: Ha llegado mucha gente a vivir. Somos los segundos productores de automóviles.
14: Ajá.
1: Segundos productores
14: están
1: de
14: Nissan,
1: carne de pollo. Está Nissan, está Compass, Yadkop, Sensata, Flex, sí. Hay mucha Bosch, hay muchas plantas, pero más que nada Nissan acaba de traer su corporativo.
14: Ajá.
1: Aquí a Aguascalientes. Acabamos de poner la Frontier nueva, el banderazo, se está haciendo ya en Aguascalientes como la Kicks 2025.
14: Sí. Oye, tenemos que ir a un corte, ¿te puedes quedar un poquito?
1: Claro,
14: sí,
1: claro,
14: te puedes quedar un poquito.
1: Gracias.
14: Lo que te iba a preguntar, porque ahorita aquí nuestro querido documentalista nos dijo de un montón de pueblitos mágicos donde irse a esconder en parejita y todo.
1: Sí.
14: Las carreteras en Aguascalientes, ¿uno puede estar tranquilo?
1: Segurísimas, van a haber muchísima presencia policial, y tenemos muchos pueblos mágicos, viven todo México, pero seguro.
14: Pero puedo ir aquí, tranquilo.
1: Muy tranquilo.
14: Así tipo Yucatán, no tengo.
1: Yo le gano a veces a Yucatán en seguridad.
14: ¿Ah, sí?
1: Sí, claro.
14: ¿Aguascalientes le gana seguridad a Yucatán?
1: Claro, en muchos meses sí.
14: Oye, pues qué bueno que los dos compitan, ojalá que todo el país se hiciera así.
1: Claro que sí.
14: Hacemos una pausita, Tere Jiménez, gobernadora del estado de Aguascalientes, se queda con nosotros. Maxine Goodside en Telefórmula, en Radio Fórmula, continuamos después de una pausa para hablar más del hermoso estado de Aguascalientes y lo que pueden disfrutar viniendo para acá. Soy Marco Antonio Regil, volvemos.
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3: Las pistas de baile no se quedan quietas con esto que es Murder on the Dance Floor, que se convirtió en un ícono del pop europeo en 2001 y que además regresa de una forma muy contundente y viral en 2023 gracias a la película The Saltburn.

Podemos ver a Jacob Elordi y a algunos otros personajes muy sexys. Y esta canción se vuelve a poner en la mira de nuevas generaciones. Es Sophie Alice Baxter con Murder on the Dance Floor en Sonido Brown.

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1: La palabra infante, que es niño o persona muy joven, y que se utiliza para decir, por ejemplo, jardín de infantes o infantería, que es la parte del ejército formada por muy jóvenes, o incluso decir que alguien es muy infantil, que es un derivado de infante. Viene de infantus o de infantus, fantus fablis, que quiere decir el que no puede hablar. Originalmente el infante era un bebé que todavía no podía tener lenguaje, es decir, que no pronunciaba sus primeras palabras, empezaba a balbucear. Ese era un infante. Pero luego se fue extendiendo a los niños y hasta los adolescentes. Por eso ahora decimos, oye, no seas infantil a una persona que tiene 40 años.
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2: El azúcar añadida es uno de los mayores obstáculos para una salud óptima. Se encuentra oculto en muchos productos procesados, desde salsas hasta panes. Reducir gradualmente su consumo ayuda a estabilizar la energía y mejora el estado de ánimo. Sustituye los postres industriales por frutas frescas, que ofrecen dulzor junto con fibra y nutrientes. Con el tiempo, tus papilas gustativas se adaptarán y disfrutarás más de los sabores naturales de los alimentos.
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8: Bueno, estamos de regreso y estamos en nuestra hora de tele, radio, YouTube y app, ¿ok? Esas cuatro cosas nos pueden ver. Ya les dijimos cómo entrar a la app de Fórmula, está muy fácil. Pero Shanique tiene llamadas.
9: Ana Rocha 9401 dice, pobre de Shanique, tiene poco valor a su persona, no tiene dignidad, no se respeta a sí misma, es una migajera y cree que todas las personas deben de ser así.
10: Migajera.
9: Y luego, y Roma Saki 8039 dice, con un narcisista misógino y decrépito, que supongo que habla de Alexis, Shanique se atreve a decir que no hay mejor, urge que te atienda Shanique, más de mal en peor. Voy a ir al
8: Es psicólogo. Que dices que fuera, que no se divorcien porque afuera no hay mejores.
9: Es que...
8: Pero yo digo que si ya no los quieres... Divórciate y más vale sola que mal acompañada.
9: Y luego dice sí, M. Lourdes Leónides 5114. Hola, Maxim, buenos días. Shakira triunfa porque muchas de sus canciones son alabanzas al diablo.
8: Ay, no.
10: No, esa es su percepción.
8: Ah. Bueno, esa es la percepción de ella.
10: Pero
9: y Angélica y Dentina, arroba Dentina, dice, no me gusta esta modalidad, Maxim. Me tardo casi una hora en encontrar el programa y apenas pude ponerlo.
8: Ay, sí. Pero, pues, ¿qué quiere que hagamos? Poco a poco se van a ir acostumbrando a este nuevo formato.
9: Victoria Ramírez, 9770, dice, excelente semana para todos, en especial a la mujer más hermosa, Maxim.
8: Ay, qué linda. Muchas gracias, preciosa. Te mando besos. Bueno, Laura Pausini hizo un concierto. Y regañó. La pescaron en el aeropuerto porque llegó a México. Primero le preguntaron que por qué había usado oxígeno en sus conciertos. Dice que cuando está en lugares muy altos como México, tiene que usar oxígeno porque no están acostumbradas a tanta altura. Y luego que por qué había regañado a sus fans. Estaba, creo que, ¿en dónde? ¿En Ecuador?
10: Era por allá, pero no me
9: acuerdo. Por allá. Ni se la saben porque están en
10: No, pero pues es que dijo que a ella lo que le dio coraje...
8: Es que no se supieran sus canciones.
10: No, pero aparte de eso, Max, lo que le dio coraje es que dice que los patrocinadores metieron a todas estas personas hasta adelante que ni se sabían sus canciones y nada más las estaban grabando. Dice, ¿por qué le quitan el privilegio a los fans, que realmente claro. son fans míos, de estar
9: porque
10: hasta adelante?
9: Los patrocinadores son los que le pagaron su concierto, bueno, mi reina.
10: Pues claro. Eso, se le olvida.
8: Bueno, a ver qué dijo Laura Pausini.
3: Laura Pausini está de visita en México como parte de su gira Yo Canto World Tour y a su llegada a nuestro país habló de por qué en Perú regañó a quienes se encontraban en primera fila pues no coreaban sus canciones.
7: Pero aquí no los vas a regañar, aquí sí se saben tus canciones todos.
11: Sí, pero en realidad fue así en toda parte, solamente... no me acuerdo qué país era, pero a la primera fila estaban invitados del promotor. Okay. Y a veces no es justo porque los invitados es justo que existan, pero quizás en un área apropiada porque los fans quieren estar en primera fila y ahí cantan todos, ¿sabes?
7: ¿Regresar con el Papa León?
11: No me gusta hacerme viral, pero mi cabeza sigue siendo muy instintiva y a veces pienso algo y lo digo, ¡ah, me equivoqué! Pero no quería hacer polémica, simplemente decir... a los promotores de toda la gira del mundo, desde Asia, Europa, América, que las primeras filas se deben vender a los fans, claro. No deben dejarla homenaje a sus amigos, porque a veces para hacerse bellos se ponen ahí en primera fila, pero no se sabe nada, y los fans no pueden comprar y están detrás, y yo quiero tocar a ellos, ¿sabes?
3: Respecto a que en su concierto en Quito, tuvo que usar oxígeno, esto dijo.
12: ¿Tienes una voz maravillosa? ¿Cómo sigues? Porque preocupaste a tus fans con esto, el tanque de oxígeno que solicitaste en tu concierto.
11: ¿De qué?
12: El tanque de oxígeno que solicitaste.
11: ¡Ah, no! Prepárense, porque aquí también lo voy a usar. Yo son 32 años que hago gira y cuando estoy en México, en Ecuador, en lugares donde la altura es alta, siempre tomo oxígeno. Después de 15 canciones más o menos, y depende de las veces, a veces soy más cansada, necesito un poco más, pero no me da ningún miedo, incluso me gusta.
3: Para Grupo Fórmula, Berenice Ortiz.
8: No lo hizo de público, la grabaron en su camerino,
9: okay.
8: Que se estaba poniendo oxígeno y todo el mundo se preocupó.
9: Claro.
8: Pero ya aclaró que porque hay mucha altura en México y en Quito, no sé dónde estaba.
10: Ahora sí venía más encantadora, ¿no, Max? Ahora sí ya, porque sí. A diferencia de la vez pasada y del día que les gritó también a los otros que dejan de estarla grabando y que se pusieran a cantar porque no se ven ni sus canciones, es lo que le dijo a los patrocinadores.
9: Por eso, pero entonces, a ver, Laurita, haz un concierto gratis sin patrocinadores y pon a todos tus fans hasta adelante.
8: Pero si son patrocinadores...
9: No les puedes dar órdenes.
8: No, porque y además quieren...
9: Porque ponen la plata.
8: Quieren hasta adelante siempre.
10: Pues sí, pues
8: son porque son los patrocinadores.
9: Obvio.
8: Oye, ¿vieron el este de Jafar Jackson? ¿Ya viste? ¿Ya
10: fíjate ese? Que no más he tenido la oportunidad, pero he oído unas críticas.
8: Qué
10: como
8: maravilla.
10: La tuya.
8: Acabamos de pasar el video.
9: Sí. Está padre, ¿no?
10: Increíble.
8: Ay, está increíble.
9: Porque él, a la hija que no le gustó.
8: No, él hizo un trabajo París. Excepcional.
9: Uh-huh. Porque no platican. Platica.
8: ¿Por qué? Porque se puso a ensayar y está idéntico a Michael Jackson. Wow. No tanto de cara, sino en todas sus actitudes y sus bailes. Vayan a verla porque vale la pena.
10: Pero me encantó lo que dijo Max. Le dije, oye, Max, pero fíjate que a Paris Jackson no le gustó. Ni lo conoció, me dice Max. Sí, pues ¿cómo no va a hablar del trabajo de Michael Jackson?
9: Lo conoció un día y luego ya lo mandó con las nanas. Estaba muy ocupado con otros.
8: No, pero
10: murió Michael.
8: De lo que está hablando ella, que es cuando Michael inicia su carrera, uh-huh, todavía no nacía Paris. Uh-huh. Entonces, ¿cómo? Pues oye. Pero bueno, Laura Pausini. Ay, Carlitos Rivera. En Aguascalientes hizo un concierto muy emotivo, muy padre. La segunda parte del concierto está increíble porque canta canciones rancheras.
10: Ah, qué bueno. Y canta
8: La primera son puras baladas y luego ya la segunda pura ranchera. Pero miren lo que pasó.
9: A ver.
13: Este fin de semana Carlos Rivera abarrotó el palenque de la Feria de San Marcos en Aguascalientes y estuvimos ahí, previo al show que dará en la Plaza de Toros, México, uno de los más grandes de su carrera.

El intérprete ofreció una presentación de poco más de 3 horas en las cuales hizo varios cambios de vestuario y deleitó a sus fans tanto con éxitos de pop como de mariachi.

0: para Grupo Fórmula, Ernesto Buitrón.
1: Gracias. Pero es un
2: conciertazo,
1: padre.
2: ¿Verdad?
3: Estamos al aire.
2: Conciertazo, Max.
1: Sí. Conciertazo. Estaba repleto.
3: Tiene buena pompa el Carlos Rivera.
1: Tiene todo bueno.
4: Oye, ¿cómo se portó? ¿Se portó lindo?
1: Lindo, es
4: porque
1: un lindo.
4: Porque creo que se ha cambiado mucho, ¿no? O sea, el éxito lo ha transformado.
1: No, no es cierto. ¿No? Siempre ha sido muy amable.
4: Pero no ha revelado la cara de su hijo. ¿Por qué lo esconde tanto?
1: Pues porque no quieren hacerlo. ¿Para qué van a publicitar a los niños? Es lo que yo digo.
4: No, pero,
1: a mí
4: pero
1: se me hace, no, a mí se me hace mucho mejor
4: que no lo conozcan.
1: Que no enseñen a los niños.
3: Claro, para que les digan feos, como le pasó a Alessandra Rotaldo.
1: Ahí está, como le pasó a Aitana, pobrecita.
3: Y lo
1: se deprimió
3: con la hija de Salma Hayek, también le decían que era bien fea.
1: Ay, y vela ahorita cómo está de preciosa.
3: Claro, es que, ¿qué creen? Que todas esas niñas van a ser divinas. No, no hay nadie que tenga dinero que no pueda cambiar su vida.
1: Pero además, Leoncito debe estar precioso. Pero hace bien Carlitos y Cintia de no publicitarlo y no enseñarlo.
2: Como decía el hijo de Mijares, ¿cómo agradezco que, dice, mis papás, Lucero y Manuel, nunca hayan subido casi fotos de ellos cuando estaban chiquitos?
3: Nunca.
2: Porque dice él, hoy en día, que no quiere ver ni tiene que saber nada con la parte mediática de andar dando entrevistas, de aparecer a cuadro, de subir fotos, de que todo el mundo sepa quién es. Dice, no, no me interesa. Y lo agradece mucho, como dices, a lo mejor podría ser el hijo de
1: claro.
2: Que diga, yo me quiero dedicar a ser ingeniero.

0: minutos en forma ininterrumpida, le voy a tener a usted todo esto.
1: Este más, mucho más. Soy aquí con López Oria. Les recuerdo, siga a Joaquín en sus redes. Aquí en Grupo Fórmula estamos más que listos. 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
9: El olor a hierba recién cortada es en realidad una señal química de angustia que emite la planta.
2: Aprendamos juntos.
9: El ketchup se vendía como medicina en los años 1830 para tratar problemas digestivos y la diarrea común.
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Bueno, pues del viernes a este lunes todo lo que pasó, la solicitud de licencia que parecía imposible el viernes por la mañana, por la noche se dio. Vamos a recuperar primero, vamos a recuperar todo lo que ocurrió y luego vamos a irlo desmenuzando, ¿le parece? Después de la licencia Rubén Rochamoya, vamos a recuperar el caso que, recordemos, esto empezó el miércoles cuando el Departamento de Justicia, a través de un jurado, Departamento de Justicia de Estados Unidos, a través de un gran jurado y la Corte Federal del Distrito Sur de Manhattan, presentaron cargos contra el gobernador morenista de Sinaloa, Rubén Moya, el alcalde de Culiacán, un senador, el secretario de Finanzas y exfuncionario.

0: y funcionarios policíacos solicitando la extradición, ¿sí? Un proceso de extradición con fines, un proceso de extradición con esos fines por tráfico de drogas y delitos relacionados con armas. Esa misma tarde, la Fiscalía General de la República informó que había iniciado una investigación, pero aseguró que la solicitud de extradición del gobierno de Estados Unidos no contaba con elementos probatorios suficientes.
1: De manera particular, es necesario precisar que dicha solicitud no se acompaña de elementos probatorios suficientes que aporten evidencias contundentes respecto de los hechos narrados. Además, es necesario referir que la propia solicitud de los Estados Unidos de América requiere que el gobierno de México tome las medidas necesarias para asegurar que la información contenida en cualquier solicitud de detención provisional o de extradición que haya sido entregada o vaya a ser entregada no sea divulgada ni se haga del dominio público, como ocurrió en este caso en particular.
0: Bien, esto fue el miércoles. Pasó el jueves, hubo una defensa y una crítica al gobierno de Estados Unidos. La misma presidenta de la República criticó duramente al embajador Ron Johnson por hacer público todo esto, por fijar incluso una posición pública. Y hubo voces que decían que había, que el Rubén Rocha Moya tenía que pedir licencia, lo que parecía imposible. Sin embargo, esto ocurrió el viernes por la noche. Así es, el coordinador de política y gobierno de la presidencia, Arturo Saldívar, dijo que no, que con la licencia ya no tiene fuero, decía Saldívar. O sea, esta es una posición de gobierno, porque él trabaja en la presidencia. Que ya no tiene inmunidad y que Rubén Rocha podía ser juzgado. En una publicación, Saldívar señaló que la inmunidad procesal mal llamada, dice fuero, es una garantía de cierta categoría de servidores públicos para evitar que sean presidenciados penalmente sin que la Cámara de Diputados emita una declaración de procedencia que levante la inmunidad procesal en los artículos que señalan la Constitución, básicamente el 101. Saldívar aclaró que el fuero protege a la función, no al personaje, quien al obtener una licencia ya no ejerce la función y por tanto ya no tiene el fuero y por tanto puede ser detenido como cualquier persona. Óscar Satarain, tú tienes toda la historia.
2: El caso de las acusaciones estadounidenses contra 10 funcionarios sinaloenses entró en una nueva etapa el fin de semana. Esto fue después del anuncio del viernes de la Fiscalía General de la República de que procederá contra ellos hasta que el gobierno estadounidense aporte las pruebas que acrediten la presunta responsabilidad de los señalados. Pero afirmó que por parte de la Fiscalía se llevan al cabo las investigaciones correspondientes.
3: No existen pruebas anexas al pedimento de referencia que acrediten la comisión de un presunto delito que haga impostergable el otorgamiento de la medida cautelar.
2: Por la noche, después de que la Fiscalía General de la República anunciara que investiga el caso, Rubén Rocha Moya anunció que pedía licencia temporal para separarse del cargo mientras duran las indagatorias.
4: Tengo la conciencia tranquila. Una vida de trabajo respalda mis palabras. Lo digo clara y contundentemente. Son falsas y dolosas las acusaciones que se han vertido en mi contra. Informo al pueblo de Sinaloa que hoy presenté ante el Congreso del Estado la solicitud de licencia temporal al cargo de gobernador, mientras dure el proceso de investigación.
2: La mañana del sábado, el Congreso de Sinaloa aprobó la licencia de Rocha Moya por más de 30 días y nombró a la morenista Geraldine Bonilla Valverde como gobernadora interina de Sinaloa, la primera mujer en ese cargo estatal, y enseguida rindió protesta.
5: Sí, protesto.
6: Si no lo hicieres así, que la República y el Estado os lo demanden. Felicidades, gobernadora.
2: Después de rendir protesta al cargo, Bonilla Valverde expresó su solidaridad a Rocha Moya. La gobernadora interina de Sinaloa tiene 33 años de edad. Hasta la mañana del sábado, era secretaria general de gobierno de Sinaloa. Entre 2018 y 2021, fue diputada local y del 25 de agosto al 6 de septiembre de 2023, fungió como encargada de despacho de la Secretaría de Seguridad Pública Estatal. En octubre de 2025 fue nombrada secretaria general de gobierno. El 5 de abril de 2025, en un acto público, el entonces gobernador Rubén Rocha Moya se refirió así a la hoy gobernadora interina de Sinaloa, quien entonces era presidenta del Congreso Estatal.
5: A ver, Geraldine, espero que no te enojes, pero para que sepan aquí. ¿Quién era Geraldine antes de que... ya es la segunda vez que es diputada? Geraldine era una meserita de una lonchería de Dimas. ¿Eras o no? Y trabajaba. Nada más que le tocó una de las tómbolas de Morena y se vino de diputada.
2: Otro de los acusados por Estados Unidos es el alcalde de Culiacán, Juan de Dios Gámez Mendívil, quien pidió y obtuvo licencia este fin de semana. El que no se separará del cargo es el senador de Morena, Enrique Insunza Cázares, también acusado por Estados Unidos. El senador dijo el sábado que no va a pedir licencia y que refutará todas las acusaciones en su contra desde su cargo. Y luego envió este mensaje desde su tierra, Badiraguato, Sinaloa.
7: Las y los saludo desde mi terruño, aquí en esta loma, donde suelo venir los fines de semana a llenarme de la energía del monte y a frecuentar a quienes son y considero mis preceptores, los antiguos que han escrito toda esta sabiduría.
2: El senador Insunza dijo que pasado mañana acudirá a la sesión de la Comisión Permanente del Congreso de la Unión. En Grupo Fórmula, Óscar Satarain Fernández.
0: A ver, ¿qué pasa? Ayer, tras rendir protesta como nuevo dirigente, nueva dirigente nacional de Morena, Ariadna Montiel lanzó esta advertencia, ojo, que tiene que ver mucho con perfiles que han sido denunciados de Morena. Y si esto no hubiera existido, esta denuncia de ciertos perfiles y esas conductas, no tendría por qué haber lanzado esta advertencia, que es de ahora en adelante, como nueva presidenta del Comité Ejecutivo Nacional de Morena.
8: Lo digo con toda claridad. Esta dirigencia no tolerará corrupción en ningún gobierno de Morena. Es momento de hacer examen de conciencia. Y si alguien detecta corrupción en su gobierno, hay que hacer a un lado quien esté en estas prácticas.
0: Hay que hacer examen de conciencia y el que esté haciendo lo que ya hicieron, tiene que separarse. Esta mañana, la nueva consejera jurídica de la Presidencia de la República, exdirigente nacional del Comité Ejecutivo Nacional de Morena, Luisa María Alcalde, ya como consejera jurídica, cerró por ahora, no sé si lo puede cerrar, pero ella cerró por ahora la extradición, la puerta a la extradición de Rocha Moya y acusados. Dijo que Estados Unidos no aportó, reiteró, ningún elemento que acredite lo que llamó urgencia, por lo que afirmó la solicitud no está debidamente fundamentada y es necesario solicitar información adicional. Así lo dijo.
9: En este caso, la Fiscalía del Distrito Sur de Nueva York no presenta una solicitud formal de extradición. Lo que presentó fue una solicitud de detención provisional con fines de extradición. Para poder presentar esto, necesita anexar elementos de prueba para establecer la urgencia, es decir, que existe un riesgo de sustracción o obstaculización de el proceso.
0: Es la nueva consejera jurídica de la presidencia. Quiero decir que hasta este momento el gobierno de Estados Unidos pues no no ha dicho nada. No ha hecho ningún comentario el Departamento de Justicia. No va a hacer ningún comentario, por supuesto, en la Corte del Distrito Sur de Manhattan. Y tampoco ha hecho ningún comentario el embajador Johnson de Estados Unidos, que sí lo hizo cuando se dio a conocer esta solicitud de detención con fines de extradición. Vamos a esperar cuáles son las reacciones. El Gabinete de Seguridad todavía está reunido con la gobernadora interina en Culiacán. ¿Qué está pasando en la Ciudad de México? Según la NASA, se está hundiendo 2 centímetros por año. Voy a hablar con un especialista, el doctor Enrique Cabral, investigador del Instituto de Geofísica de la UNAM. Y voy a hablar también con un especialista para que nos hable del tratado de extradición con Estados Unidos relacionado con el caso Sinaloa. Y ojo con esto, ojo con esto. Analistas prevén menos crecimiento y más inflación de este año. Si hay más inflación este año, no sé cómo va a justificar el Banco de México el recorte de la tasa que ya dejó ver. Continuamos.
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19: El monte Kilimanjaro, en el país de Tanzania, en África, es el pico más alto de todo el continente, con una elevación de 5.895 metros sobre el nivel del mar, lo cual lo convierte en la cuarta montaña más alta del mundo. El descubrimiento de este monte causó admiración debido a que vieron que estaba nevado, algo poco común en el continente africano, y lo más impresionante fue que está formado por 3 volcanes inactivos. Fue declarado por la UNESCO como Patrimonio de la Humanidad en 1987.
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19: Las habas son unas leguminosas ricas en nutrientes. Cada 100 gramos de habas aportan 65 kilocalorías y 4.6 gramos de proteína. También aporta potasio, hierro, fibra y fósforo.
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0: Bien, pues vamos porque la decisión del gobierno de la presidenta Sheinbaum es reforzar la seguridad en Sinaloa y seguir, digamos, protegiendo, dando seguridad a los sinaloenses por encima del proceso de solicitud de detención con fines de extradición de Rubén Rocha Moya, y después de su solicitud de licencia y retirarse del gobierno. Andrea Meras, cuéntanos, porque está ahí el Gabinete de Seguridad, está Omar García Harfuch, el secretario de Defensa, el general Ricardo Trevilla, está también el secretario de Marina. Venga.
1: Así es, Joaquín, el mensaje que se da en esta conferencia de prensa, en los primeros minutos, las primeras palabras de este gabinete de seguridad, es indicar que no se va a dejar de proteger al estado de Sinaloa, y en caso de ser necesario, se va a aumentar la seguridad en el estado. Ya en preguntas y respuestas, pues se giró en torno de la situación jurídica del gobernador interino de Sinaloa, Rubén Rocha Moya, y ahí él también sobre algunos otros datos que solicitaron compañeros de la prensa, y en ese sentido el secretario de Seguridad y Protección Ciudadana, Omar García Harfuch, indicó que no hay ninguna sospecha de la presunta relación del gobernador con licencia Rubén Rocha Moya y el narcotráfico, ya que no hubo obstrucciones a las fuerzas de seguridad durante todo este periodo. Escuchemos lo que dijo Omar García Harfuch.
2: Por supuesto que nosotros no teníamos ningún indicio. Llevamos desde el inicio de la administración de la presidenta Claudia Sheinbaum, como ya lo dijeron mis compañeros del gabinete, pues los resultados, las detenciones, y nunca hemos tenido una obstrucción por parte de algún funcionario del gobierno del estado para continuar o realizar las operaciones que les presentamos, ¿no?
1: Ya lo decía la presidenta de México, Claudia Sheinbaum, Joaquín, respecto a la seguridad que tiene Rubén Rocha Moya. Hoy también se toca en conferencia de prensa, dice que el exfuncionario cuenta con seguridad por recomendación del Gabinete de Seguridad, aún sin sospecha de ser atacado o de estar bajo una amenaza, y bueno, así lo mencionó.
2: Es un exfuncionario, y normalmente al ser, pues como usted bien lo ha mencionado, al ser Sinaloa también un estado donde ha habido hechos violentos, pues lo que se considera es que tenga escolta. No tenemos ningún indicio ni ningún dato de que pueda ser atacado o siquiera de que tenga alguna amenaza. Hasta donde tengo entendido, sigue aquí en Sinaloa.
1: Presume los resultados de los operativos y detenciones llevados a cabo en los últimos 18 meses en Sinaloa. ¿Cuáles son, Joaquín? De octubre de 2024 hasta el 15 de abril de 2026 se inhabilitaron 2,183 laboratorios clandestinos de metanfetaminas, 2,000,000 de pastillas de fentanilo fueron aseguradas, se detuvieron a 2,400 personas por delitos de alto impacto, y dice García Harfuch que tendrá Sinaloa especial atención, presencia territorial, seguimiento diario y acciones firmes para proteger a la población, reducir la violencia y fortalecer la paz. Y también frente a la gobernadora interina de la entidad, Geraldine Bonilla, el secretario de la Defensa, Ricardo Trevilla, resalta los resultados en la baja de homicidio y también en la incautación de precursores y droga. Así lo detalla Joaquín.
3: Disminución en el estado de 44% menos homicidios dolosos. Por lo que se refiere específicamente a la ciudad de Culiacán, han disminuido en ese mismo periodo de 4.4 a 2.7 homicidios dolosos menos, lo que representa una reducción de 38.6%. Esta es la catorceava vez que vienen los titulares del Gabinete de Seguridad del Gobierno Federal. No nos vamos a ir, por supuesto que vamos a seguir trabajando. Si es necesario, vendrá más personal, más equipos de inteligencia, más vehículos, más aeronaves, más plataformas aéreas.
1: Y por lo pronto también señala sobre los detenidos que ha habido también en este periodo el secretario de Defensa, así lo menciona.
3: Respecto a los detenidos, principalmente en el área de Badiraguato, Culiacán, Mocorito y Escuinapa, se han detenido a 14 delincuentes generadores de violencia. Eso es con inteligencia militar central. Resalta Juan Carlos N., que es el yerno del Mayo Zambada, Mauro N., alias Jando. Él fue encargado del círculo interno de seguridad de Iván Archibaldo.
1: También el almirante secretario de la Marina, Raimundo Morales, explicó que la capacidad de su institución es en el despliegue de al menos 3 operativos. 1, disminuir los índices de violencia. 2, la captura y neutralización de objetivos prioritarios. Y 3, la localización de laboratorios y plantíos de narcóticos. El mensaje, Joaquín, ya lo decías al principio, decir que Sinaloa no va a tener, digamos, solamente la protección de la seguridad federal, sino que en caso de ser necesario, se van a reforzar las acciones. Ese es el reporte.
0: Gracias, muchas gracias. En resumen, el gobierno de México, el gobierno de la presidenta Sheinbaum, pues, garantiza el apoyo permanente a Sinaloa y refuerza aún más la estrategia de seguridad. Voy a ir contigo en la mañanera, Israel Aldave.
4: Sí, Joaquín, ¿qué tal? Gracias. Muy buenas tardes. Y en la conferencia de prensa de esta mañana aquí en Palacio Nacional, la presidenta Claudia Sheinbaum se refirió, por supuesto, al tema del exgobernador de Sinaloa, Rubén Rocha. De entrada, Joaquín reconoció que se le ha proporcionado seguridad especial de acuerdo a la determinación que hizo de su caso el propio Gabinete de Seguridad. ¿De qué se trata? La presidenta da cuenta.
5: Sí, normalmente en estos casos, como en cualquier otro, sea para un gobernador con licencia, de cualquier estado de la República, de cualquier entidad, un diputado, un senador, incluso un ciudadano que tenga alguna consideración de riesgo de su persona, solicita a la Guardia Nacional o al Gabinete de Seguridad apoyo en su seguridad. Se hace un análisis de riesgo y sobre eso se fortalece, se da o no seguridad. Y en este momento, pues, tiene la seguridad dada la condición que estableció el propio gabinete.
4: En este sentido, Joaquín reiteró que esta oficina del Departamento de Justicia de los Estados Unidos no acreditó con pruebas la urgencia con la que es requerido el ex gobernador de Sinaloa. Criticó también, Joaquín, la presidenta Sheinbaum Pardo, pues a la exposición mediática que tuvo Rubén Rocha y los otros imputados acusados por parte de las autoridades norteamericanas.
5: ¿Qué objetivo tenía sacarlo a 8 columnas? Si ellos saben que debe haber confidencialidad. Entonces, es la defensa del pueblo, la defensa de nuestra dignidad y la defensa de la patria. Y la justicia, todo en el mismo término.
4: Palabras, Joaquín, de la presidenta Sheinbaum Pardo, quien en este sentido estuvo acompañada de su nueva consejera jurídica, Luisa María Alacalde, quien en este mismo sentido, Joaquín, respaldó los dichos de la presidenta en el que son necesarias más pruebas para que se pueda llevar a cabo este proceso en contra de Rubén Rocha, y también criticó que se haya violado el principio de confidencialidad de este caso y se haya expuesto a los medios de comunicación por parte de las autoridades norteamericanas.
6: Los procesos de extradición deben ser entregados por la parte requiriente a la Secretaría de Relaciones Exteriores de manera confidencial. ¿Por qué? Porque se requiere preservar el debido proceso y la presunción de inocencia, de tal manera que se evite la exposición mediática prematura que pueda sesgar a las autoridades y contaminar pruebas. Esto está establecido en la Convención Americana sobre Derechos Humanos, artículo 8. En este caso, dicha confidencialidad se violentó provocando un linchamiento mediático y que los medios de comunicación hayan emitido ya un juicio sobre las 10 personas mencionadas.
4: En este sentido, Joaquín, por este caso, la presidenta Sheinbaum Pardo dijo que en su movimiento político es tiempo de honestidad y refrendó su compromiso con la defensa de la soberanía nacional.
5: Eso digo, es tiempo de principio. Entonces, un principio que no es negociable bajo ninguna circunstancia es la soberanía. Es más, si Estados Unidos acusara a un gobernador de otro partido político que no tuviera que ver con Morena, el principio, la soberanía. Porque es México por encima de todo. Nunca en la historia, nunca habían pedido con urgencia una orden de aprehensión contra un gobernador en funciones. Nunca.
0: Israel, por otra parte, permíteme, Joaquín. Israel, permíteme tantito. Y eso, presidenta, es lo que lo hace nota de ocho noticias, que como usted dice, nunca en la historia de la relación bilateral el gobierno de Estados Unidos había solicitado con urgencia una detención con fines de extradición. Eso es lo noticioso. Y el dar a conocer eso no es prejuzgar y mucho menos condenar. Es dar a conocer lo que es el concepto fundamental de la noticia. Lo que usted acaba de detallar puntualmente. Nunca en la historia de la relación México-Estados Unidos, Estados Unidos había solicitado con urgencia una orden de detención con fines de extradición de un gobernador. Esa es la nota de ocho columnas. Esa. Sin calificar, sin prejuzgar. El hecho es la nota de ocho columnas. Perdón, Israel, pero nada más para señalar esto. A diferencia de lo que le decía la consejera jurídica alcalde.
4: Sí, Joaquín, la noticia siempre va a ser la noticia, sin en duda, Joaquín, y es lo que responde tanto la presidenta Sheinbaum Pardo como la propia consejera jurídica. Te comentaba, Joaquín, que por otra parte la presidenta de la República se refirió a su reciente visita a Palenque en el estado de Chiapas y a la versión que circulara en el sentido de que podría reunirse con el exmandatario Andrés Manuel López Obrador. Esto fue lo que dijo.
5: Para empezar, no tendría nada de malo que me reuniera con el presidente López Obrador. No tendría nada de malo. Ah, no, pero no me reuní. Ah, no, pero ya fue a pedir línea. Ya desde Palenque están orientando la política nacional. Tiene mucho rasgo de misoginia, la verdad. O sea, como si la presidenta no pudiera tomar decisiones del futuro del país. Ah, se reunieron la secretaria de Anticorrupción y Buen Gobierno en una, ¿cómo le pusieron? Un cónclave. Es que de veras la risa.
4: Lo que dice Joaquín, la presidenta Sheinbaum Pardo, quien en estos momentos, para ser precisos, Joaquín, en unos cuantos minutos más, se va a reunir aquí en Palacio Nacional con los miembros del Gabinete Legal y Ampliado. Más tarde, por supuesto, Joaquín, tendremos información respecto a este encuentro y cuál fue el punto toral que abordó la presidenta Sheinbaum Pardo con los miembros de su equipo. Por el momento, el reporte con las imágenes de Jorge Aguilar.
0: Yo no sé quién habrá dicho gracias, querido Israel Aldave. El presidente, yo no sé quién habrá hablado del cónclave. Usted fue a echarse unos tacos con la secretaria, eso es todo. Y de que se habló de la hipótesis de que se fuera a reunir usted con el expresidente López Obrador, pues sí se mencionó, pero no tiene nada de particular. Yo sí le creo totalmente que no se haya reunido con él, y se lo creo porque usted lo está diciendo. Y porque también entiendo que usted no fue a pedir línea. Y también estoy convencido de que la línea la marca usted, no el expresidente. El punto es que alguno de los suyos sigue mirando hacia allá. Así es. Y sobre todo ahora que viene a más tardar, tiene el plazo del 22 de junio, de que Morena nombre a sus precandidatos con esta figura que se inventó desde tiempos de López Obrador, que para no violar la ley electoral por los actos anticipados de campaña de los defensores de la Cuarta Transformación, que no son otra cosa efectivamente que los precandidatos de Morena a 17 gobiernos, a 500 diputados federales, a 1.700 alcaldes en 30 estados, en 30 estados, y a 1.080 congresos locales en 31 entidades. Entonces, eso es lo que está metiendo ruido, no fuera de Morena, no. Eso es lo que está metiendo ruido dentro de Morena. ¿Por qué fuera de Morena? Primero, porque el ruido fuera de Morena ni se oye. Segundo, porque no hay voces. No hay voces con la autoridad, ni con la presencia, ni con el liderazgo, ni con la fuerza política como para oírlos y mucho menos para hacerles caso. Y tercero, presidenta, que la lucha de poder solo se puede dar hoy dentro de Morena. ¿Por qué? Porque hoy solo Morena tiene todo el poder. No se va a dar lucha de por el poder en el PAN o en el Movimiento Ciudadano o en el mismo PRI. ¿Por qué? Porque no existe el poder, entonces no se puede dar la lucha por algo que no existe. La lucha siempre se da donde está el poder. Durante el PRIato se dio en el PRI. Durante los dos sexenios del PAN se dio en el PAN. Durante estos dos gobiernos de Morena se dan Morena. ¿Por qué? Porque antes la fuerza estaba en el PRI, porque en esos dos sexenios la fuerza estuvo en el poder, estuvo en el PAN, y ahora el poder está en Morena. Por eso la lucha por el poder solo se puede dar en Morena. Voy a los anuncios, y después de los anuncios, voy a hablar a usted de ese tema del hundimiento de la Ciudad de México. ¿Mande? Sí. Este aterrizaje de emergencia de un helicóptero M-17 de la Marina, esto fue en Mazatlán, pero la pericia del piloto, todos a salvo, la pericia del piloto. Y le decía, hablando de lo que señalaba la nueva presidenta de Morena, que espero poder hablar con ella algún día, ¿no? Creo que dijeron que no, ¿verdad? Sí. Bueno, pues Morena y PT han registrado como candidato a diputado local a un buscado en Estados Unidos por abuso sexual de el Lord Lamborghini, el que paseaba por un pueblo ahí en Coahuila, de donde él es tiene una empresa que le vende carbón al gobierno, la CFE. Era un Lamborghini de 7,224,000 pesos en un pueblo que nunca ha visto pasar algo que valga esa cantidad. Continuamos.
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16: Una vuelta al mundo.
17: Tailandia es un país del sudeste asiático que cuenta con una superficie de 513.120 kilómetros cuadrados, donde habitan más de 71 millones de personas. Su moneda oficial es el baht tailandés. Este país es conocido por sus playas tropicales, ruinas y templos.
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10: La selección de Canadá es una de las anfitrionas de esta Copa del Mundo. El equipo dirigido por Jesse March buscará hacer historia este verano, ya que nunca ha podido sumar un solo punto en mundiales. El equipo de la hoja de maple tiene en su haber los mundiales de 1986 y 2022, mientras en México fue último lugar. Hace 4 años fue penúltimo, marcando solo 2 goles. El primero en su historia mediante su gran figura, Alfonso Davies.
19: Davies arriving.
10: Canadá será cabeza del grupo B y sus rivales serán Bosnia, Qatar y Suiza. Sus figuras son Alfonso Davies del Bayern Múnich, Jonathan David de la Juventus e Ismael Koné del Sassuolo.
19: Alfonso Davies, who scores their first ever goal at a World Cup finals.
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0: Bueno, un saludo al equipo de La Berta, ¿cómo está? Muy buenas tardes, en La Berta Coronado, Oscar Satarain, el ingeniero Víctor Malpica, José Juan Padrón, Gina Trejo Briseño, Sandra Jiménez, José Manuel García, en Telefórmula, los saludo, Alonso Mancera, Diana Chávez Piña, Javier Mejía, Miguel Ángel Sánchez Telles, Diana Morales, Laura Flores, Regina Rosilio, y ahora le tengo más información con Laura Pérez Cisneros.
1: Gracias, Joaquín. El gobierno federal descarta urgencia en la petición de Estados Unidos para detener y extraditar a Rubén Rocha Moya. La presidenta Sheinbaum informa que se le asignó seguridad federal al exgobernador. El secretario Omar García Harfuch se reúne en Culiacán con la gobernadora interina. Anuncia que se va a reforzar la policía de Sinaloa. El secretario de la Defensa, el general Ricardo Trevilla Trejo, asegura que el ejército seguirá en Sinaloa y, si es necesario, mandará más tropas. Aterriza de emergencia helicóptero de la Marina en Mazatlán. Analistas prevén menos crecimiento y más inflación este año. Estados Unidos acusa a Irán de atacar a sus buques en el Estrecho de Hormuz. Joaquín.
0: Gracias. Voy a unos anuncios y después de los anuncios no tengo mucho más. El vicefiscal de Sinaloa, Damaso Castro Saavedra, continúa en funciones a pesar de las acusaciones en Estados Unidos. Y también el senador Insunza dijo que mañana, pero es el miércoles en realidad, aunque él dijo que mañana no es el martes. La comisión permanente sesiona los miércoles, va a estar ahí en Reforma. Y vamos a ver qué dice el tratado de extradición referido a este caso del gobernador con licencia Rocha Moya. Y bueno, viene calor extremo en el Valle de México y en gran parte del país. Extremo. Continuamos.
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6: ¿Sabías que el ácido fólico es un nutriente clave, importantísimo, antes y durante el embarazo? Cuando la mujer lo consume desde antes de la concepción y durante el primer trimestre, disminuye muchísimo y de manera significativa el riesgo de defectos en el cerebro y la médula espinal del bebito, asegurando un desarrollo saludable. Además, en los hombres que desean ser padres también es importante tomarlo, porque el ácido fólico puede favorecer la calidad de su espermatozoide y apoyar la fertilidad, aumentando las posibilidades de un embarazo seguro. La prevención, la planificación y la información correcta comienzan siempre antes de la gestación. Y sí, sí pueden marcar una gran diferencia en la salud de toda la familia. 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
7: ¿Qué tal cuando la gente que se dice que habla muy bien inglés, o ellos presumen de hablar muy bien inglés, dicen todas las marcas en inglés? Por ejemplo, Versace, cuando la marca Versace es italiana, entonces tienen que pronunciar Versace. O decir que tengo un Porsche en lugar de decir tengo un Porsche, porque en alemán Porsche se dice Porsche porque todas las S al final se pronuncian, como Marlene Dietrich, por ejemplo, que todo el mundo dice Marlene, pero es Marlene. Entonces, si nos damos cuenta, no todas las marcas extranjeras o no todos los nombres extranjeros están en inglés. Por tanto, tenemos que cerciorarnos que sabemos de qué lengua provienen, ¿no? Entonces, si nosotros decimos una marca de otro lugar, como Louis Vuitton, por ejemplo.
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8: El animal que más tiempo tarda en parpadear es el camello, por sus tres párpados.
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0: Bueno, David Galván, tú tienes la crónica de la, pues, la votación sorpresiva, ¿no? Sí, de Ariadna Montiel como nueva presidenta del Comité Ejecutivo Nacional de Morena, en donde, bueno, luego le voy a decir quién estaba en el presidium. Te escucho, adelante.
1: Así es, Joaquín, este domingo en su octavo Congreso Nacional Extraordinario, el Movimiento Regeneración Nacional sometió a votación de sus 1818 congresistas presentes la elección de su nueva dirigente nacional, donde resultó electa, como se esperaba, la exsecretaria de Bienestar, Ariadna Montiel. Luego de rendir protesta ante el presidente del Consejo Nacional Morenista, Montiel Reyes fue enfática en su mensaje respecto a la política de cero tolerancia que tendrá este instituto frente a actos de corrupción de sus gobiernos, sin hacer mención directa a los señalamientos desde Estados Unidos contra la administración en Sinaloa del gobernador con licencia, Rubén Rocha Moya.
2: Lo digo con toda claridad. Esta dirigencia no tolerará corrupción en ningún gobierno de Morena. Es momento de hacer examen de conciencia. Y si alguien detecta corrupción en su gobierno, hay que hacer a un lado quien esté en estas prácticas. Recordemos de dónde venimos, que nuestro pueblo nos ha dado la confianza y debemos honrarla.
1: En la sesión realizada este fin de semana en el World Trade Center de la Ciudad de México, donde también se designó a Óscar del Cueto como secretario de finanzas del partido, la nueva lideresa morenista mandó además un mensaje a quienes pretenden contender por las candidaturas de la elección de 2027, donde se disputarán, entre muchos otros cargos, 17 gubernaturas.
2: Y desde ahora, un aviso para quienes aspiren a ser coordinadores de la defensa de la transformación y quien quiera ser candidato en 2027. Deben tener una trayectoria impecable. Así que escuchen bien. Si tenemos certeza de que alguien comete un acto de corrupción, aunque haya ganado la encuesta, no serán candidatos.
1: Este Congreso Extraordinario de la 4T fue la despedida de la dirigente nacional Luisa María Alcalde después de año y medio de gestión y quien ahora fungirá como consejera jurídica de la Presidencia de México. En su turno se sumó a las expresiones de apoyo a la jefa del Ejecutivo Federal en medio de lo que acusaron como una ofensiva de desgaste contra el gobierno de la República desde el exterior, alentado también por partidos de oposición en nuestro país.
3: México se ha convertido en un faro de dignidad y de firmeza. Con mucha claridad se ha exigido respeto irrestricto a nuestra soberanía y rechazado cualquier intento de injerencia que venga del extranjero. Estoy convencida de que hoy más que nunca la presidenta de México, Claudia Sheinbaum Pardo, merece y requiere un movimiento unido que sin regateos ni titubeos entienda el momento histórico y cuide al movimiento.
1: Así se desarrolló este Congreso Nacional Extraordinario, Joaquín, a la espera de reunificar al partido y hacer limpieza en casa para recuperar los principios de este movimiento.
0: Ahí está. A ver, vamos a recuperar esta advertencia que es muy importante en este entorno, porque el elefante en esta asamblea, en este congreso, perdón, se llama Rafael Rocha Moya. Y el alcalde, ¿sí? Rubén Rocha Moya, y el alcalde de Culiacán, morenistas. Y mire, refiriéndose a este caso, mire lo que dijo la nueva presidenta del Comité Ejecutivo Nacional de Morena, Ariadna Montiel, y vean cómo aplaudieron todos, una ovación, como si estuviera hablando de otro partido, de otra situación, de otro presunto señalado. Vamos a recuperarlo.
2: Lo digo con toda claridad. Esta dirigencia no tolerará corrupción en ningún gobierno de Morena.
0: No, póngala otra vez porque a mí me llama mucho la atención. Mira, en un momento sí, y cuando hablas de presidenta no se está refiriendo a la presidenta Sheinbaum, sino a Ariadna Montiel como presidenta de Morena. Pero fue una ovación cuando dijo que no va a permitir lo que por lo visto se permitió, o aparentemente se ha permitido. A ver, otra vez, sí.
2: Lo digo con toda claridad. Esta dirigencia no tolerará corrupción en ningún gobierno de Morena. De hacer examen de conciencia. Y si alguien detecta corrupción en su gobierno, hay que hacer a un lado quien esté en estas prácticas.
0: Es momento, dijo, de hacer cambio de conciencia. Ojo, repito, subrayo, dice la nueva presidenta Morena, es momento de hacer cambio de conciencia. ¿Qué pasó? Que hay que cambiar la conciencia. ¿Qué pasó? Lo que hemos visto, lo que hemos conocido. ¿Quiénes? Muchos, algunos, pero no muchos. Algunos cuantos de los que estaban ahí sentados. Algunos de los que estaban en el presidio. ¿Sí? Señalados, por lo menos dos de ellos. Dos de ellos. Uno, por tener relaciones con el crimen organizado, según acusó Sheryl Ibarra. Y el otro, por tener relaciones con socios en la construcción de obras emblemáticas de López Obrador. Es momento de hacer cambio de conciencia. En fin. Voy contigo. Mientras tanto, voy a ir. Felicitos, Trujillo. ¿Qué más tienes?
4: Por gusto de saludar. A través de sus redes sociales, el senador morenista Enrique Insunza Cáceres pues ha rechazado precisamente estas acusaciones que ha emitido los Estados Unidos en torno a las posibles relaciones que pudiera tener con el crimen organizado. Él posteó precisamente desde su natal Badiraguato, en donde dice que todavía ha permanecido y que se está preparando para iniciar los trabajos de la Comisión Permanente este próximo miércoles 6 de mayo, es decir, no ha solicitado licencia, va precisamente en actividades, también a través de sus redes sociales, pues rechazó que buscara ser testigo cooperante en los Estados Unidos, tal como se publicara en diversos medios de comunicación, y es lo que se ha tenido precisamente por parte del senador, solamente publicaciones a través de sus redes sociales. Comentarte que justamente en cuanto terminó esta conferencia de Harfuch aquí en Culiacán, la Fiscalía General del Estado de Sinaloa pues también informó que el vicefiscal general Damaso Castro Saavedra se encuentra desempeñando sus funciones y en pleno ejercicio de sus atribuciones legales. Él no tiene fuero, los fueros pues nada más precisamente lo tienen las personas que han sido electas por el voto popular, así que él permanece, dice, en funciones y que está atento para pues dar atención a cualquier citación, requerimiento o resolución que pida, en este caso, la Fiscalía General de la República, Joaquín.
0: Bien, entonces vamos a ver qué es lo que pasa con el senador Insunza en la sesión de la Comisión Permanente del Congreso de la Unión este miércoles. Yo voy a los anuncios. Después de los anuncios, me están reportando que la Casa Blanca ha sido blindada. Bueno, como si no lo estuviera, por disparos en su alrededor. Emiratos Árabes Unidos anuncia que su sistema de defensa aérea están defendiendo contra otra oleada de ataques con drones y misiles iraníes. Es lo que yo les había contado, ¿se acuerda? Cuando dijo Trump, ya no tengo más blancos, ya me acabé todos los blancos en Irán. Sí, pero Irán tiene todos los blancos en esa región del mundo, que es el punto. Y un chofer de un camión de carga pierde el control. Esto es en la Chamapa Lechería y aplaza un vehículo y hay 4 muertos. ¡Qué tragedia! Bueno, continuamos, también seguimos aquí en YouTube.
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0: que se enfrentan a una grave escasez de mano de obra en Japón. Estos modelos son capaces de operar de manera continua entre 2 y 3 horas e inicialmente transportarán el equipaje de pasajeros en este aeropuerto, por el que pasan más de 60 millones de viajeros al año. Por ahora sus funciones se centrarán en cargar y descargar maletas, pero eventualmente podrán ser utilizados para realizar las tareas de limpieza de las cabinas de los aviones. Informó Aide Rivera. 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
1: Cuida lo que comes.
2: Las habas son unas leguminosas ricas en nutrientes. Cada 100 gramos de habas aportan 65 kilocalorías y 4.6 gramos de proteína. También aporta potasio, hierro, fibra y fósforo.
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0: Bueno, sobre este caso, yo le aprecio mucho al doctor Luis Enrique Pereda, integrante del Consejo Directivo de la Barra Mexicana de Abogados, doctor en Derecho por el Instituto de Investigaciones Jurídicas de la UNAM, maestro en Derecho por la Universidad de California, abogado egresado del ITAM, sobre este tema de la solicitud de detención con fines de extradición hecha por un gran jurado en la Fiscalía del Distrito Sur de Nueva York en relación al hoy gobernador con licencia de Sinaloa, Rubén Rocha Moya. Doctor, buenas tardes, gracias por contestarme.
1: Hola Joaquín, ¿qué tal? Muy buenas tardes. Un saludo a ti y a tu auditorio.
0: Gracias. Tus órdenes. A ver, ¿se violó alguna norma con esta al hacer pública esta solicitud de detención con fines de extradición?
1: Que yo sepa, no, Joaquín. De la lectura que yo hago de la Constitución y de la ley de la materia, que es la ley de extradición, y del propio tratado de extradición que celebra México y Estados Unidos, yo no encuentro que se haya violado. Pero afortunadamente tu auditorio y el país no dependen de mi interpretación, dependen de la interpretación de las autoridades competentes. Y hay mecanismos para determinar si hubo o no una violación de parte de Estados Unidos en esta solicitud, como tú lo has dicho extraordinariamente bien, con fines de extradición. Pero lo que sí me queda claro es que no le queda al gobierno mexicano la facultad de decidir si lo cumple o no lo cumple. Está obligado por la Constitución, está obligado por la ley y está obligado por el tratado internacional que firmó.
0: O sea, ¿es todo legal esta solicitud de extradición con fines de extradición, aunque se haya dado a conocer el documento de 34 cuartillas o 34 páginas que viene de la Corte Federal del Distrito Sur de Nueva York, derivado del Gran Jurado, y que confirmó el director de la DEA?
1: No nos toca ni a los particulares ni al gobierno decidir qué actos de autoridad cumplimos y qué actos de autoridad no cumplimos. Tampoco nos toca a nosotros decidir qué contratos o qué normas jurídicas son correctas o incorrectas y a partir de ahí cumplirlas o no. Nosotros estamos obligados a seguir el sistema normativo que nos rige. Específicamente en el caso del gobierno mexicano, el gobierno mexicano tiene una constitución que le obliga en el artículo 119, en su último párrafo, la ley de extradición y el tratado internacional firmado entre México y Estados Unidos. México tiene que actuar como dicen las normas y no puede excusarse en decir que él cree que el de enfrente no lo hizo adecuadamente. Y considera que Estados Unidos violó algunos aspectos del tratado internacional de extradición firmado entre ambos países, que ejecute los mecanismos que el propio tratado establece y que la propia normatividad establece. Lo que no puede suceder es que decida cuándo sí y cuándo no va a cumplir con su obligación jurídica.
0: A ver, ¿y cuál es la obligación jurídica del gobierno de México ante esta solicitud urgente?
1: Evitar que las personas, las 10 personas que señaló la Fiscalía de Nueva York, se den a la fuga. Y para eso solicitó una medida de prevención, que es detener.

0: disponerlas de su libertad en lo que se formaliza la solicitud de extradición. Y eso no es una solicitud caprichosa o arbitraria del gobierno de Estados Unidos, está fundamentada de nueva cuenta en la ley de extradición y en el tratado bilateral. México lo que tendría que hacer es, como hasta ahora ha sucedido, Relaciones Exteriores lo recibe, lo turna a la Fiscalía General de la República y la Fiscalía General de la República le debería de solicitar a un juez de distrito que establezca esa medida de prevención para que estas personas no se den a la fuga durante un plazo máximo de 60 días naturales. Y durante ese plazo, el gobierno de Estados Unidos debería de aportar los elementos para formalizar la extradición y después eventualmente ejecutarla. Lo que no puede suceder es que el gobierno de México decida qué parte sí le gusta y qué parte no le gusta, qué parte sí cumple y cuál no, por muchas razones. Razones, algunas, si tú quieres, muy sofisticadas y otras muy prácticas y muy elementales. Reducidas a su mínima expresión, un tema de legalidad y, por supuesto, tú lo decías justo antes del corte. Estados Unidos, pues no se va a quedar cruzado de brazos esperando a ver si hay buena voluntad para cumplir o no. Hay una serie de procesos siempre corriendo entre la relación México-Estados Unidos. Uno de ellos, muy importante, la revisión del T-MEC, la revisión que empieza ahora el 26 de mayo, del tratado comercial más importante de nuestro país. Y pues seguramente todo influirá en el ánimo del negociador.
1: A ver, doctor Enrique Pereda, lo que me quiere decir que deben detener a los 10 solicitados por Estados Unidos por el
0: La
1: simple hecho de
0: fiscalía.
1: haber, por el simple hecho de haber solicitado su detención con fines de extradición.
0: La Fiscalía General de la República debe de solicitar al juez de distrito competente la detención provisional. También es muy importante no perder de vista esto. Estas personas, estas 10 personas son inocentes hasta que no se les demuestre lo contrario. Sin embargo, México aceptó firmar un tratado donde cuando lo solicite la contraparte, en este caso Estados Unidos, tiene la obligación de evitar que se den a la fuga y una medida, la medida de prevención que solicitó Estados Unidos es privarlos de su libertad hasta por un plazo máximo de 60 días.
1: A ver, en el tema del fuero, Arturo Saldívar, que es el actual coordinador general de política y gobierno de la presidencia, expresidente de la Corte, dijo: es incorrecto lo que han publicado ciertos medios en el sentido de que un gobernador y un presidente municipal con licencia siguen teniendo fuero. La inmunidad procesal, dice mal llamada fuero, bueno, si se lo conoce, es una garantía de cierta categoría de servidores públicos para evitar que sean procesados penalmente sin que la Cámara de Diputados emita una declaratoria de procedencia que levante la inmunidad procesal en los términos, habla del 111. El fuero, el mal llamado fuero que dice antes, protege a la función, no a la persona. Quien no tiene una licencia ya no ejerce la función, por tanto, puede ser detenida como cualquier persona, pues ya no goza de la inmunidad procesal. Hay precedentes del Poder Judicial Federal en este sentido. Te pregunto, doctor, ¿pero tiene fuero el gobernador con licencia de Sinaloa? ¿Tiene fuero el presidente con licencia de Culiacán?
0: La respuesta es no. Es cierto, el mal llamado fuero, efectivamente, es una inmunidad procesal penal, es una herramienta para ejercer el trabajo, la chamba, el cargo público. Si ese cargo público no se está ejerciendo porque se tiene una licencia, no hay fuero.
1: Entonces, ¿qué es lo que procede? Porque yo hay un momento que me estoy empezando a confundir entre lo que me dices tú, un perito y un experto en esto, y lo que está señalando el gobierno en cuanto a lo inédito de pedir la orden de detención con fines de extradición de un gobernador en funciones, lo cual es cierto, es inédito, pero en muchísimas ocasiones, bueno, en todas las extradiciones se pide la solicitud de detención con fines de extradición, ¿no?
0: Depende de cada caso en particular. Es, creo yo, aventurado hacer generalidades en casos tan complicados o tan especiales como el de la extradición. Pero en este caso en particular, con los elementos que se tiene, yo te diría una expresión pues popular. ¿Para qué tanto brinco estando el suelo tan parejo? El gobierno de Estados Unidos, con fundamento en un tratado internacional, solicitó, lo has dicho tú, insisto muy bien, la detención con fines de extradición. México tiene una ley reglamentaria de ese tratado internacional, que es la ley de extradición. Tanto el tratado internacional como la ley reglamentaria establecen lo que debe de seguir a continuación, que lo hemos mencionado ya, Relaciones Exteriores lo pasa a Fiscalía General de la República solicita a juez de distrito medida de prevención hasta por 60 días naturales para que estas personas no se vayan a dar a la fuga. Las personas en cuestión 2 que has mencionado, ¿tienen fuero? No, no tienen fuero. ¿Por qué no tienen fuero? Porque no tienen, porque tienen licencia y al estar no desempeñando, al no estar desempeñando el cargo, no le acompaña el fuero. Déjame explicarlo de una manera tan sencilla. Hay una persona que hoy está ocupando el cargo de gobernadora, ¿no? Está bien. ¿Esa persona tiene fuero? Sí. Entonces, si aceptamos que el hoy gobernador con licencia también tiene fuero, entonces tendríamos dos fueros y solo un cargo y solo una persona ejerciendo el cargo, pues absurdo. La persona que ejerce el cargo tiene el fuero. La persona que no lo tiene, que no está ejerciendo el cargo porque tiene licencia, no tiene fuero. Y lo que procedería es que el gobierno mexicano acatara sus obligaciones bilaterales. Si el gobierno mexicano considera que Estados Unidos incumplió en algún grado alguna de las obligaciones recíprocas, que lo combata con los mismos mecanismos que el tratado y la ley establecen para eso, esencialmente también, por supuesto, la vía diplomática. De lo contrario, lo único que está haciendo es pues hacer malabares en el aire sin fundamento para ello.
1: O sea, a ver, doctor Luis Enrique Pereda, ¿me quieres decir que Rubén Rocha debería estar en la cárcel con base en esta solicitud de extradición?
0: No en la cárcel, Joaquín. Tendría que estar privado de su libertad para evitar que se diera la fuga a partir de una solicitud con fines de extradición de Estados Unidos, con fundamento en lo que establecen los artículos de la ley de
1: Bueno.
0: extradición.
1: Y pero con todo, perdón mi ignorancia, ¿dónde se le priva de la libertad?
0: Puede ser en su propio domicilio, no tiene que ser en una cárcel, puede ser en su propio domicilio. Al ser una medida de prevención, puede ser en su propio domicilio, confinado a que no pueda salir de ahí para que, insisto, no se actualice el riesgo de fuga.
1: Entonces, ¿sí está bien armado este procedimiento o le ves alguna falla, doctor?
0: Afirmar cualquiera de las dos cosas en este momento, Joaquín, sería temerario porque no se conoce toda la información. Pero con la información que ha difundido el propio gobierno mexicano y el gobierno de Estados Unidos, yo, insisto, no veo posibilidad de otro camino más que el que ya se ha mencionado en esta conversación.
1: No puede evitarse este procedimiento porque dice la misma fiscalía y el gobierno que no han aportado las pruebas.
0: Las pruebas se tendrán que aportar, por supuesto que sí, en su momento procesal. Este solo es el inicio. En este momento solo se ha presentado la solicitud para que estas personas no se den a la fuga. Esto encuentra fundamento en la norma jurídica mexicana y el gobierno mexicano tendría que proceder en este momento. ¿Eso es el final de la historia? No, por supuesto que no. Vienen muchos más procesos, vienen muchas más partes del proceso. Una de ellas será aportar pruebas, sí, por supuesto. El detenerlos en este momento no quiere decir que ya en automático serán extraditados. El detenerlos en este momento es reconocer que hay un principio de presunción de inocencia que no se rompe, es reconocer que a juicio de Estados Unidos existe un riesgo de fuga y es reconocer que existe la obligación del gobierno mexicano de evitar esa fuga con una medida de prevención, una medida preventiva de confinarlos en su libertad, no en una cárcel, sino en cualquier otro
1: Bien.
0: inmueble como su propia casa, para que durante un plazo de 60 días continúe en naturales, continúe el proceso.
1: Ahora, esto que me dice el doctor, de que Estados Unidos considera que hay peligro de fuga, ¿no? Vamos, lo traduzco. No lo debe de decidir finalmente la fiscalía o el juez ante el cual se llevaría el caso, el juez de distrito.
0: Quien lo tendría que decidir en última instancia sí es el juez de distrito, pero en este momento no. En este momento lo que procede es actuar conforme, lo he dicho ya, las normas jurídicas aplicables al caso lo solicitan. Si están mal hechas las normas aplicables al caso,
1: No,
0: si
1: ya es
0: son
1: otra
0: de
1: cosa.
0: hace casi 50 años, es una historia completamente diferente. Hoy es derecho positivo.
1: Pero al tratado bilateral se le han hecho muchos ajustes.
0: No lo suficientes, aparentemente.
1: ¿No está considerado este?
0: No.
1: Bien, doctor, pues seguiremos hablando y vamos a ver qué es lo que sucede. Gracias, doctor. Te mando un abrazo.
0: Muchísimas gracias. A nombre de la Barra Mexicana, un gusto platicar contigo y con tu auditorio.
1: Al contrario, doctor, el doctor Luis Enrique Vereda, integrante del Consejo Directivo de la Barra Mexicana, Colegio de Abogados. Yo voy en los anuncios. Voy en los anuncios y después de los anuncios, aumentan las remesas en marzo. Es una buena noticia, la verdad. Y en un momento, pues vamos a recordar 32 años, porque hoy, como le decía, empezamos el año 33 de este programa. El año 33 es, perdón, un tercio de siglo. Continuamos.
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12: Tokio, Japón, es la ciudad con más estrellas Michelin en el mundo, ofreciendo una perfección técnica inigualable. Desde el sushi más fresco en los mercados de pescado hasta el ramen humeante en callejones escondidos, la calidad de los ingredientes es la prioridad absoluta. Su gastronomía es un equilibrio sagrado entre estética y sabor, donde cada técnica milenaria busca resaltar la esencia natural.
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0: Bueno, le decía a usted que cumplimos. Estamos empezando el año 33 de este programa. Ahí se cumplieron 32 años. Le decía 3 de mayo de 1994, 3 de mayo de 2026. Estamos hablando de mi vida profesional de 58 años. Del casi 57% de mi vida profesional, el 33%. Hablando de 33 años que empezamos hoy, pues es el 56% de mis 58 años de vida profesional, y para mí es un privilegio. Y vamos por más. Laura.
1: Son segundos antes de la 1 de la tarde. Cada integrante del equipo López Dóriga revisa que todo esté en su lugar. Micrófonos, cámaras, información, videos, conexiones con nuestros reporteros. Joaquín repite una frase convertida en mantra para nosotros y que es el compromiso diario con usted. Estamos listos para escribir el borrador de la historia. Han pasado 32 años y los aprendizajes y la pasión por la que hacemos va a la alza. Somos dirigidos por Ana Berta Coronado, con 40 años de experiencia, siempre pendiente de cada uno de nosotros. Joaquín López Dóriga es ya un referente en las noticias y lo es hasta en sus propios colegas.
2: Yo me siento muy honrada, muy contenta de poder compartir contigo, ¿no? Que además eres un gran maestro. Yo sé que no te gusta que te lo digan. No, yo sé que no te gusta que te digan maestro, teacher, ni que das consejos. Pero a mí me has ayudado enormemente a acomodarme y a sentirme más confiada y más contenta.
0: No, pues qué bueno, porque mira, este sí es un grupo, este sí es un familión.
1: Nuestra señal de salida es ver esa luz en rojo que dice al aire, y la emoción se siente en la cabina, en el estudio, donde día a día hacemos radio, televisión y redes para todo México, Estados Unidos y el mundo.
0: La radio es mágica.
3: Sí. Sí, sí, sí.
0: Es pura magia, es pura imaginación. Es para mí, es... Esto me lo enseñó un viejo operador de la XEW, ya te lo contaré luego. Pero sí sientes la magia de la radio.
3: El micrófono que tienes, la cámara que tienes, pues bueno, es así que te escucha todo México.
0: Ay, lo que hay que tener en claro es que todo esto es prestado.
3: Sí.
1: En estos 32 años juntos hemos vivido todo tipo de hechos, hasta ver caer gobiernos. La guerra del Golfo Pérsico y Saddam Hussein, la llamada primavera árabe con Libia, Egipto, Túnez. El 3 de enero de este 2026, tras 11 años, finalmente fue detenido y enviado a una prisión de Estados Unidos el dictador de Venezuela Nicolás Maduro y su esposa Cilia Flores. Además, le hemos dado cuenta y seguimiento de la invasión a Ucrania, las desgracias, abusos y muertes en Gaza, Irán, Líbano, Israel, treguas frágiles como un hilo que impactan el mundo. Llevamos el pulso a un hombre que ha cambiado la geopolítica mundial. Es Donald Trump, y su forma de gobernar, cero diplomacia, pero sí amenazas, aranceles, revocar visas, posteos en sus redes que cambian rumbos. Es la estrategia presidencial. Donald Trump ha superado 2 impeachments y 3 intentos de atentados contra él, el último en la cena de corresponsales. Los micrófonos y cámaras de López Dóriga nuevamente estuvieron en Ciudad del Vaticano para darle a conocer la muerte y funerales del primer papa latinoamericano Francisco y la elección del estadounidense Robert Prevost, pero de corazón peruano. Esto sucedió el pasado 8 de mayo y quien eligió llamarse León XIV.
4: ¡Habemos papa! ¡Habemos papa! ¡No hay nuevo obispo de Roma! Los 133 cardenales eligieron a un nuevo sumo pontífice. Estamos hablando del sucesor 267 de Pedro. ¿Quién? León XIV.
1: En nuestro México, el combate a la inseguridad ha sido una constante en este gobierno. Decomisos millonarios de drogas, desmantelamiento de narcolaboratorios, robo de hidrocarburos con su red criminal, detenciones de todos los niveles. Claudia Sheinbaum y su gabinete de seguridad han borrado los abrazos y no balazos del gobierno pasado.
0: Este es un reporte especial de Grupo Fórmula, asociado con todas mis redes y todas las plataformas, sobre algo, una noticia que estalló esta mañana. Elementos del ejército mexicano mataron al Mencho, a Nemesio Ceguera, el jefe del cártel Jalisco Nueva Generación, la organización criminal más de mayor peso en México y quizá en el mundo.
1: Un operativo realizado por militares en Tatalpa, Jalisco, logró abatir al Mencho, pero también hubo víctimas.
0: Quiero destacar lo siguiente. Primero, el número de muertes de las Fuerzas Armadas, porque la Guardia Nacional son Fuerzas Armadas. El reconocimiento que hace por primera vez un presidente de México, en este caso una presidenta, Claudia Sheinbaum, a la colaboración en materia de información por parte de las agencias del gobierno de Estados Unidos en el operativo que llevó a la detención y luego muerte de este delincuente, el Mencho. Después, esta parte del mensaje del general Ricardo Trevilla, secretario de la Defensa Nacional, que retrata la calidad de un hombre.
5: Aprovecho primero para dar el pésame a las familias de nuestros compañeros que perdieron la vida también, vamos, y un reconocimiento a nuestro personal militar que realizó una operación exitosa.
1: Y también están las noticias de última hora que se convierten en una bomba política.
0: La primera noticia acaba de llegar. Una Corte Federal del Sur de Nueva York acaba de acusar al gobernador de Sinaloa y a otros 8 políticos en acción y retirados acusados de relaciones con el narcotráfico.
1: El programa López Dóriga en sus 32 años de vida en Grupo Fórmula ha sido precursor y uno de sus mejores momentos son los miércoles de la mesa política, ya con 20 años de vida. Y como el familión que somos, Joaquín celebró y en grande el regreso al estudio de don Pepe Fonseca, una voz llena de sabiduría.
0: Don Joaquín, Pepe Fonseca,
6: ¿cómo estás?
0: Enséñame tus heridas, ¿no? Porque la muerte te hizo los mandados, ¿no?
6: Pues mi
0: bebé. Por decirlo elegantemente.
6: Sí, sí, sí. Sí, sí, sí. Sí, sí. Te enseño las cicatrices. Sí.
7: También hay noticias buenas. Sí. No solo hay noticias malas. No. Esta es una buena noticia y es noticia.
0: Gracias, sí.
7: De todo cariño.
1: En este tiempo juntos, el teacher no solo le informa, también cuestiona.
0: ¿Dónde están? ¿Por qué no los tocan? ¿Por qué el gobierno no sube la mira? ¿Y los jefes? ¿Y los empresarios? Reitero. ¿Y los financieros? ¿Y los lavadores de dinero? ¿Y los dueños de las pipas y los transportes? ¿Y los que vendieron el combustible? ¿Y los que compraban el combustible? Porque esos millones, centenares o miles de millones de litros de combustible robado no se vendía en la orilla de las carreteras, no. Era para empresas. ¿Dónde están? ¿Dónde está toda la organización? ¿O lo van a dejar ahí? ¿Lo van a dejar morir? ¿Quién está arriba que lo van a dejar morir? ¿A quién están protegiendo?
1: Hacer radio desde hace 32 años, más televisión y redes, es un privilegio diario. Las noticias también hablan de historias de éxitos y se saborean más cuando en el estudio de Joaquín han estado los mejores en el arte, los mejores bailarines de ballet del mundo y son mexicanos. Elisa Carrillo.
0: Ha sido señalada como la mejor bailarina del mundo.
8: Pues la verdad es que ha sido una bendición la carrera que he tenido hasta ahora. Creo que ese reconocimiento es sobre todo para toda la labor que han hecho mis padres, mis maestros, mis directores y representar a mi país en un evento tan importante y llegar a Rusia y poder poner a nuestro país en el mapa mundial de la danza fue un momento muy especial.
1: Isaac Hernández.
0: Lo que haces tú es extraordinario. Cuéntame, ¿cómo llegas a donde has llegado?
9: Los dos fueron ex bailarines. Soy el séptimo de 11 hijos. Ah, empecé literal en el patio de la casa, en la colonia Seattle, en Guadalajara. Mi papá puso una barra en el patio, dos tablas de triple A en el piso y usábamos las ventanas como espejo. Y ahí todos mis hermanos tomábamos clase con él.
1: Joaquín, como un director de orquesta, dirige, planea, decide los ritmos, las pausas del programa. Es la misma adrenalina de crear que comparte también con una de las más reconocidas directoras de orquesta del mundo, la mexicana Alondra de la Parra.
0: México. Dirigiendo la Orquesta Sinfónica Nacional.
2: Sí, muy contenta, Joaquín. Muy contenta, porque sabes que solo había dirigido la orquesta a los 25, cuando yo tenía 25 años, eso fue hace 21 años, y no había vuelto hasta ahora. Entonces, pues es muy especial volver con la Sinfónica Nacional de tu país.
1: Los límites no existen en este programa en 32 años de vida. En nuestra casa, Grupo Fórmula, donde nuestro mayor privilegio es que gracias a usted seguimos ejerciendo el mejor oficio del mundo, narrar el día a día de la historia a su lado. Y vamos por más. Joaquín, felices 32 años. Musicalización, ingeniero Víctor Malpica. Realización, Miguel Ángel Sánchez Telles. En Grupo Fórmula, yo soy Laura Pérez Cisneros.
0: Gracias, Laura, y aquí estamos todos. Gracias a ustedes. Gracias, Jaime, y el recuerdo del gran Don Roger. Vamos a unos anuncios, y después de los anuncios, el adelanto. Grecia Quiroz, alcaldesa de Uruapan, formaliza, va por el gobierno de Michoacán y dice que le apuesta a la vía ciudadana. Cuidado. Mire, Michoacán es uno de los estados que puede perder Morena. Tabasco es otro. Sinaloa puede ser otro. Donde no veo que gane Morena es en Querétaro ni en Aguascalientes. Y hablando de Chihuahua, en un momento va a empezar una conferencia de prensa en la Fiscalía General de la República, pero sobre el caso Chihuahua, no sobre el caso Sinaloa, sobre el de Chihuahua. Como si fueran lo mismo, no, son dos mundos diferentes. Continuamos.
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19: La letra más común en el idioma inglés y español es la vocal E.
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21: El secretario de Seguridad, Omar García Harfuch, aseguró que el gobierno federal no tiene indicios de que el gobernador con licencia de Sinaloa, Rubén Rocha, tenga vínculos con el crimen organizado. Precisó que siempre hubo coordinación en materia de seguridad con el servidor público. De acuerdo con una encuesta realizada por el Banco de México, se estima que la economía mexicana registre menos crecimiento y una inflación mayor en 2026. El Banco Central modificó a la baja la estimación del sector privado en cuanto a crecimiento del PIB de 1.4%. 0.39% a 1.38%. El Servicio Sismológico de la UNAM informó que al momento se han registrado 111 réplicas del sismo magnitud 5.6 en el municipio de Pinotepa, Oaxaca. De la misma forma, el organismo precisó que continúe el monitoreo del fenómeno natural. Informó Daniel Huelvanks. 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

0: Bueno, pues aquí tengo la Gaceta de Nom Nam, que dirige el periodista Juan Pablo Becerra Costa, y en la portada dice, más de 100 nuevas narrativas, más de 150 narrativas, más de 150 actividades, 14 países, 17 sedes, del 7 al 17 de mayo, trae también una radiografía del sector laboral, dice, en México trabajan 61.3 millones, pero persisten brechas de género y precariedad. Por supuesto, ¿por qué? Porque más del 56% de estos 61 millones están en la economía informal. Dice Puma, saca 3-3 en la ida. Basta un empate en CU para estar en semifinales. Nada de empatar. No. Hay que ganar el domingo. Sin nada de que un empate, ahí sí. Después habla la terna del Instituto de Investigaciones Económicas. También habla la Gaceta de la UNAM, dice, la población cetácea en el Golfo de México sufrió mermas a causa del derrame petrolero. ¿Sabe qué? Dice que no le informaron ni le engañaron al director de Pemex, que ahí sigue, por supuesto. Tratado de alta mar, un momento histórico para la gobernanza oceánica mundial. Y habla también... la UNAM fortalece su presencia global al ingresar al APRU. APRU es la The Association of Pacific Rim Universities. Voy contigo ahora, Magda Guardiola. Lord Lamborghini, pues no que decía que es, decía la presidenta Morena, claro, acaba de llegar ayer, ¿no? Que es el momento de hacer un cambio de conciencia, porque no caben estos, pues ya cupieron. Te escucho, Magda, Fórmula Coahuila.
1: Joaquín, qué gusto saludarte, saludar al auditorio del Grupo Fórmula. Así es, Antonio Flores Guerra fue registrado por la coalición Morena PT para competir por una curul, ahora que Coahuila, por así decirlo, pues renueva su congreso. Flores Guerra cuenta con un antecedente de procesamiento legal en 2010 en Estados Unidos, donde enfrentó cargos por delitos sexuales y cumplió la condena impuesta. Flores Guerra ha destacado en los últimos meses por confrontaciones directas contra el Estado, concretamente al gobernador Manolo Jiménez por violencia política de género contra su hermana Tania Flores y Diego Rodríguez, subsecretario de Gobierno, a quien señala de orquestar una campaña en contra de ellos. Por cierto, Tania Flores, su hermana, la Auditoría Superior del Estado, pues la ha señalado de ejercicio abusivo de funciones en su administración como alcaldesa de Musquis. En 2 meses más debe presentarse otra vez a una audiencia en la que la autoridad judicial pues va a definir su situación jurídica, Joaquín.
0: Bien, gracias. Y voy a ir contigo, Teresa Flores, hablando de los tiempos de la nueva conciencia en Morena. Pues alcalde, ¿de dónde? De Tlalnepantla, Morelos. ¿Acusado de qué? Va a ver, te escucho, Teresa.
2: Así es, Joaquín, muy buenas tardes, te saludo con muchísimo gusto. Fue vinculado a proceso el presidente municipal de Tlalnepantla, Jorge Armando Genaro Rubio, por su probable responsabilidad en abuso sexual agravado y corrupción de personas menores. El alcalde permanecerá internado en el Cerezo de Cuautla. Además, el juez determinó la no vinculación a proceso por el delito de violación. La Fiscalía de la Región Oriente obtuvo el auto de vinculación a proceso en contra de Genaro Rubio. La audiencia en Ciudad Judicial de Cuautla, el juez determinó vincular a proceso al hombre y ordenó prisión preventiva oficiosa como medida cautelar por los delitos antes señalados, por lo que permanecerá internado en el Centro Estatal de Reinserción Social de Cuautla, Joaquín. Asimismo, se estableció un mes de plazo para el cierre de las investigaciones complementarias, mientras que por el delito de violación, el juez determinó que no había suficientes elementos en contra de Jorge Armando Genaro, por lo que se determinó la no vinculación a proceso. El alcalde fue detenido el pasado 25 de abril del año en curso en flagrancia por policías, presuntamente Bien. Por violentar a un adolescente en un predio a orillas de la carretera Yautepec-Tlayacapan. Así es que estaremos pendientes, Joaquín.
0: Así es, pues ya saben que no, que dice un juez que no. Oiga, ¿a usted le sonó su celular esta mañana con el sismo? Porque a mí no. Pero es que me dicen que los están dando mantenimiento para la... Bueno, no a los celulares, al sistema del gobierno, para el simulacro de pasado mañana. No, del jueves. Del jueves, ¿sí? A ver, venga, Óscar.
3: Gracias, Joaquín. ¿Qué tal? Muy buenas tardes. Y precisamente la Agencia de Transformación Digital y Telecomunicaciones confirmó que la plataforma de alertamiento sísmico en teléfonos celulares presentó una interrupción en su servicio durante el movimiento telúrico de esta mañana. Se dijo que la falla ocurrió debido a que el sistema se encontraba en una fase de mantenimiento rápido. Estas labores técnicas tenían como objetivo preparar la infraestructura digital, Joaquín, para el primer simulacro nacional 2026 programado para realizarse el próximo miércoles 6 de mayo. La agencia, Joaquín, aseguró que los trabajos de actualización concluyeron satisfactoriamente. El sistema de alertamiento ya se encuentra restablecido y operando nuevamente en su totalidad. Se dijo que el sistema se encuentra ya arriba y en total funcionamiento, pero no existe pretextos, Joaquín, pues el SASMEX del Cell Broadcast debe operar bajo el principio de disponibilidad absoluta, ya que pues en gestión de riesgos la continuidad es la diferencia entre la prevención y el desastre. Joaquín, el reporte.
0: Gracias. ¿Ya estás? Ya estamos con él, porque acaban de dar a conocer ahora mismo dijeron que iba a ser una conferencia de prensa o un mensaje, pero pues no fue mensaje. Juan Antonio, fue un mensaje breve.
4: ¿Así es?
0: Y ahora, pues, como estaba lo de Sinaloa, van sobre lo de Chihuahua, ¿no? Te escucho.
4: Así es, Joaquín, y bueno, pues la Fiscalía General de la República, en torno a las investigaciones que continúan sobre lo que fue la muerte de dos agentes de la CIA luego de haber participado en algunas acciones para combatir el narcotráfico en el estado de Chihuahua, acaban de anunciar que cerca de 50 personas que participaron en el operativo llevado a cabo en la Sierra del Pinal, en el municipio de Morelos, están siendo citadas a efectos de que sean entrevistadas en los próximos días para deslindar así responsabilidades. En ese sentido, también se han realizado requerimientos de ley dirigidos a diversas autoridades para verificar la existencia y, en su caso, el estatus de las acreditaciones y autorizaciones de seguridad en los agentes fallecidos, el conocimiento de esta circunstancia por parte de las autoridades del gobierno de Chihuahua y las condiciones jurídicas previas que motivaron y justificaron y trazaron este operativo. La Fiscalía reiteró que van a investigar todo hasta llegar con la finalidad de conocer la verdad de estos hechos, y también señalan que van a deslindarse responsabilidades de las acciones realizadas en esta vez, toda vez que la única autoridad competente para realizar este tipo de indagatorias es la propia Fiscalía General de la República. Es parte de lo que informó el vocero de la FGR, Ulises Lara López, Joaquín.
0: Pero no es vocero, es fiscal de asuntos relevantes, algo así, como si hubiera irrelevantes. Don Pepe.
5: Buenas tardes, Joaquín. Buenas tardes al auditorio de Radio Fórmula. A pocos días de las elecciones de gobernador de Sinaloa, el 6 de junio de 2021, se dijo en este espacio de Fórmula que la elección la habían ganado los chapitos que respaldaban al candidato de Morena, Rubén Rocha Moya, porque secuestraron la tarde del 5 de junio a centenares de operadores políticos del PRI. El perdedor, decía la Vox Populi en Sinaloa, fue Ismael el Mayo Zambada, que apoyó al candidato del PRI. Eso significa, Joaquín, que para la mayoría de los sinaloenses y algunos medios del altiplano como Fórmula, no fue ninguna sorpresa la acusación de complicidad con el crimen organizado contra el gobernador con licencia Rubén Rocha Moya, que ha sembrado a la Cuarta Transformación. Gracias, Joaquín, y buenas tardes.
0: Gracias, querido don Pepe, muy buenas tardes. Y bien, eso es todo, gracias, buenas tardes. Yo soy Joaquín López Dóriga y, como siempre, le agradezco a usted que me escriba, que me llame, pero sobre todo y en especial le agradezco, usted lo sabe y además lo sabe muy bien, que me escuche. Y ahora que me vea y que me siga en las redes. Gracias, pues, por eso, buenas tardes, los dejo. De un lado, con Mario Reimer, y aquí está ya, y aquí está Javier Risco, de su breve puente. Nos vemos mañana a la una como todos los días. Que le vaya muy bien.
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2: En pleno corazón de Zapopan, Jalisco, se erige la imponente Basílica de Zapopan. Esta joya arquitectónica fue construida en 1690 por frailes franciscanos en honor a la Virgen de la Inmaculada Concepción o Virgen de la Expectación, que actualmente se conoce como Virgen de Zapopan, cuya imagen de solo 34 centímetros de alto data desde el siglo XVI. Dos culturas resguardan el atrio de la basílica. Se trata de la figura de Fray Antonio de Segovia, quien donó la imagen de la Virgen de Zapopan y del Papa Juan Pablo II, acompañado de un niño vestido de charro. Cada 12 de octubre, la Basílica de Zapopan alista la llegada de la Virgen de Zapopan, acompañado por millones de fieles que parten en peregrinación desde la Basílica de Guadalajara, tradición que se conoce como la romería y que fue declarada por la UNESCO como Patrimonio Cultural Inmaterial de la Humanidad.
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4: El oso polar es el carnívoro terrestre más grande y habita en las gélidas regiones del Ártico. Su piel negra bajo el pelaje blanco absorbe el calor solar, mientras que una gruesa capa de grasa lo protege de las aguas heladas. Son excelentes nadadores y dependen totalmente del hielo marino para cazar focas. El cambio climático es su mayor amenaza, ya que el deshielo reduce drásticamente su plataforma de caza y supervivencia.
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6: Hola, ¿qué tal? Muy buenas tardes. Les saluda su servidor y amigo Jesús Olivares. Pues nos encontramos
7: En esta emisión Estado, en punto de las 3 de la tarde. Son las 3 de la tarde. Gracias por estar con nosotros. Bueno, pues esta es la segunda emisión Estado de Fórmula Noticias, para que usted esté bien enterado. Estamos a través del 89.1 de FM como estación piloto para nuestras estaciones hermanas durante esta primera media hora de Poza Rica y de Coatzacoalcos. Si usted quiere comunicarse con nosotros hoy, que es 4 de mayo del 2026, puede hacerlo en la cabina al 2299-3297-75. Igual lo puede hacer por medio de nuestras plataformas digitales y de nuestras redes sociales. Así es que estaremos atentos a lo que usted pues nos tenga que informar, nos tenga que decir, para que también lo sepan quienes nos están escuchando a través de la radio y a través de nuestras plataformas digitales. Déjeme comentarles que ha sido pues prácticamente un fin de semana lleno de información, y es que incluso durante las primeras horas de este lunes, bueno, pues sufrimos una sacudida prácticamente pues todos. Y hay gente que dijo que prácticamente esto fue imperceptible. ¿A qué me refiero? Que hubo un movimiento telúrico, hubo un sismo, del cual pues tampoco pues hubo lamentada alerta sísmica. Fue esto, se registró tuvo un epicentro en las costas de Oaxaca y se registró la mañana de este lunes. Así lo informó el Servicio Sismológico Nacional. El movimiento telúrico pues fue prácticamente imperceptible en distintos puntos del estado de Veracruz. Esto pues ha generado reacciones diversas entre la población. En la ciudad de Veracruz el temblor pues se sintió en zonas como el centro histórico, pues donde los mismos elementos de bomberos municipales pues realizaron evacuaciones preventivas en sus instalaciones como parte de los protocolos de seguridad. Sin embargo, no todos los ciudadanos percibieron el sismo con la misma intensidad. Déjeme decirle que pues algunas personas que transitaban por el primer cuadro de la ciudad señalaron no haberse percatado del movimiento, mientras que otros descubrieron haber sentido únicamente pues una sensación leve o inusual, como en la mayoría de los casos. Incluso pues algunos testimonios atribuyeron esta percepción a factores personales más que al fenómeno sísmico, al considerar que se trató pues de una sensación pasajera. Pues es de destacar que al momento no hay pues personas lesionadas ni reportes de algunos daños materiales. Varios comercios del centro aún no iniciaban las actividades, por lo que la afluencia de personas en la zona era reducida. La situación pues contribuyó a que no se registraran incidentes. Hasta el momento pues las autoridades de Protección Civil no reportan daños materiales, como ya les había comentado, mucho menos personas lesionadas, aunque pues se mantiene el monitoreo ante posibles réplicas, recordando que este tipo de eventos son comunes en regiones con alta actividad sísmica, como lo es el sur del país. Pero esto no solamente ocurrió aquí en la zona conurbada Veracruz-Boca del Río, déjenme le comento que también en la capital del estado se activaron los protocolos, y Ana Lilia Velázquez pues nos informa que en Jalapa desalojan los edificios públicos por temblor leve este lunes. En escuelas, pues todo bien, no hubo clases. Vamos a escuchar a Ana Lilia Velázquez y volvemos con más información.
8: Así es, auditorio, la mañana de este lunes activó la alerta sísmica en el centro de esta capital. Empleados del gobierno del estado desalojaron los edificios. El Servicio Sismológico Nacional reportó un sismo de magnitud 6 con epicentro a 14 kilómetros al noreste de Pinotepa Nacional, esto en Oaxaca. En Jalapa no se reportaron afectaciones. Desde Jalapa les informó Ana Lilia Velázquez.
7: Muchas gracias, Ana Lilia Velázquez, gracias y buenas tardes. Pues sí, efectivamente, a todos nos tomó pues por sorpresa, y máxime pues que no hubo pues ni siquiera lamentada alerta sísmica. Quiere decir que pues no alcanzó la magnitud que debería de tener, y esto pues hizo que pues no hubiera la mentada alerta sísmica. Bueno, pues vamos con más información. Son las 3 de la tarde con 5 minutos, las 3 con 5. Y bueno, pues en el sur del estado de Veracruz pasamos de los sismos a los siniestros. Y es que un incendio arrasó una lancha y pues la bodega de pescadores en Villa Allende. El siniestro dejó como saldo la destrucción total de una embarcación y severos daños en una bodega utilizada por pescadores. Elizabeth Aviña, tú tienes más información, vamos contigo.
9: Un incendio registrado durante la madrugada de este lunes en la zona de Escolleras, en Villa Allende, dejó como saldo la destrucción total de una embarcación y severos daños en una bodega utilizada por pescadores en el punto conocido como La Ensenada. De acuerdo con información de cuerpos de emergencia, el fuego consumió por completo la lancha Leo 17, la cual estaba en el exterior del inmueble, así como diversos artículos de trabajo resguardados en el almacén. Las llamas también alcanzaron gran parte de la estructura, que quedó prácticamente inservible luego del siniestro.
10: Pues a las 4:30 de la mañana vino el vecino y me avisó que se estaba incendiando una lancha. Y a esa hora fue que salí y me ayudó él con otro a tratar de apagarlo, pero era demasiado el fuego. Fue que le llamaron a los bomberos, pero los bomberos tardaron un poco en llegar. Ya cuando llegaron, ya había entrado a la bodeguita porque el incendio estaba del lado de la lancha. Ajá. Y ya cuando llegaron los bomberos, ya estaba adentro en la bodega. Y lo que pasa es que corríamos peligro porque en la bodega hay gasolina, y ese es el miedo que teníamos, pues, que explotara los tanques de gasolina. Y ya de ahí, ya cuando llegaron los bomberos, pues ya terminaron de apagar el fuego. Pues como lo ve, hay puros bienes materiales. Son mangueras, tanques, redes, la lancha, palandres, equipos de buceo. La verdad no sabemos. No sabemos si fue provocado o fue un accidente, que alguien estaba ahí fumando o algo. Pero la verdad no sabemos. Porque a la hora que salí yo, no había nadie. ¿Verdad? Y si no sabía decirle, porque yo vivo aquí. El de los compañeros, ahora sí que ellos saben las cosas que tenían ahí.
9: Para Grupo Fórmula, Elizabeth Aviña.
7: Muchas gracias, Elizabeth Aviña, gracias y buenas tardes, pobre gente. La verdad es que todavía encima de estar en una situación precaria y todavía perder prácticamente tus herramientas de trabajo, ni hablar. Bueno, pues en este mismo tenor, recordemos que durante el fin de semana se tuvo registro un lamentable incendio donde un menor perdió la vida. Carlitos Navarrete nos trae el seguimiento de este lamentable hecho. Y es que los bomberos tardaron una hora en llegar al incendio en Bosques de Tarimoya. Óigalo usted bien, porque la llamada al 911 no entraba. Y gracias a eso, un adolescente murió en el siniestro. Vamos con Carlos Navarrete y regresamos a comentar esta situación.
11: Efectivamente, la madrugada de este domingo se registró un fuerte incendio en una vivienda localizada en el fraccionamiento Bosques de Tarimoya del puerto de Veracruz, donde un menor de edad perdió la vida. Los bomberos municipales tardaron una hora en llegar debido a que el teléfono de emergencias 911 no recibía llamadas aquella madrugada, dijo Rubí Rangel, vecina de esta unidad habitacional. Luis Carmona, de 13 años, es el nombre de la víctima. El adolescente quedó atrapado en el fuego y perdió la vida. Protección Civil Municipal de Veracruz informó que serán las autoridades correspondientes las encargadas de investigar las causas del siniestro. Esto ocurrió en un domicilio localizado sobre la calle Bosques de América, en donde vivía Luis junto a su familia adoptiva. Rubí Rangel, vecina del fraccionamiento, dijo que las y los residentes de la unidad habitacional se percataron del incendio y trataron de ayudar para sofocarlo. Contó que intentaron llamar a los bomberos, sin embargo, el teléfono de emergencias 911 no recibía llamadas.
12: Estaba de shock, mi pobrecito.
13: ¿Ellos ya habían logrado salir o estaban desde adentro gritando?
12: No, cuando nosotros nos dimos cuenta, ellos ya estaban en la calle gritando. O sea, yo creo que ya tenía un buen ratito de haber empezado el incendio, porque pues ellos ya habían salido. Y no sé si, no, la verdad no sé por qué parte habrán salido, si por atrás, por delante, porque pues la casa tiene protección. Entonces,
13: fue una situación traumática para los vecinos aquí, no nada más el incendio, el hecho de que se perdiera una vida de un menor de edad.
12: Sí, pues todos tenemos un dolor, ¿no? O sea, no, a lo mejor no tan fuerte como el de la familia, pero pues sí pesa, ¿no? Porque es un niño, o sea, yo tengo un hijo más o menos de esa edad y la verdad, pues, o sea, yo como mamá me siento muy, muy, o sea, tengo un sentimiento muy, muy grande, ¿no? Por esa pérdida. Y más que yo conocí al muchachito.
13: ¿Cómo lo describe al niño?
11: Informó que un joven y un menor de edad lograron salir de la vivienda, pero Luis no corrió con la misma suerte. Es el reporte para Grupo Fórmula, Carlos Navarrete.
7: Muchas gracias, Carlos Navarrete. Gracias y buenas tardes. Esta es la importancia de que los números de emergencia operen con verdadera eficiencia. Hoy se perdió una vida. Fue un jovencito. Mañana, ¿quién puede ser? Cualquiera de nosotros. Y esto es un llamado a las autoridades para que en este sentido pues pongan mayor atención a estas omisiones, porque esto realmente eso es una verdadera omisión y pues es una omisión de auxilio. Lamentablemente, pues los bomberos no son adivinos, ellos no saben dónde está la situación y es ahí donde también entra un punto de vista personal. Cuando normalmente te encuentras con algo y vas directamente al cuartel de bomberos y ¿saben con qué topamos? Con que si el 911 no les reporta, ellos no pueden moverse y no es porque ellos no quieran, sino porque los sancionan. Ese también es un problema muy fuerte cuando realmente son minutos, segundos importantísimos para que una vida se salve o se pierda. Pónganlo en la mesa, señores autoridades. De verdad, esto no puede seguir ocurriendo. Son las 3 de la tarde con 11 minutos, las 3 con 11. Y bueno, pues efectivamente, como bien les comentaba, pues simple y sencillamente hay que tener muchísimo cuidado en la cuestión de los reportes, porque también por eso muchos lo toman como de broma, como que no es lo idóneo, y es por ello que también vienen las desgracias. Bueno, pues vamos a la primera pausa de Fórmula Noticias.

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8: Explorando la naturaleza. Borneo alberga una de las selvas más ricas y antiguas del sudeste asiático. Es el único lugar del mundo donde conviven orangutanes y rinocerontes de Sumatra en libertad. Sus bosques de dipterocarpáceas son gigantescos y sostienen una red compleja de vida. Lamentablemente, la expansión de las plantaciones de aceite de palma ha reducido drásticamente su superficie, convirtiendo la protección de sus áreas restantes en una emergencia ambiental global.
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11: Muchas gracias por continuar con nosotros. Soy Jesús Olivares, me dio mucho gusto estar con ustedes. Bueno, pues son las 3 de la tarde con 16 minutos, las 3 con 16. Vamos a avanzar con la información, y es que la gobernadora Rocío Nale García informa que ya se atiende los casos de violencia que se han desarrollado en la Huasteca veracruzana, donde pues civiles que quemaron 5 vehículos de la empresa Coca-Cola pues serán investigados. Ana Lilia Velázquez, tú tienes la información a detalle, vamos contigo.
12: ¿Qué tal, auditorio? Efectivamente, la gobernadora Norma Rocío Nale García informó que ya se atienden los hechos de violencia en el tramo carretero San Diego Tantoyuca, la comunidad Chapopote del municipio de Chalma, donde civiles quemaron 5 vehículos.
13: Unas personas secuestraron unos camiones de Coca-Cola, los quemaron. Ya está la Fiscalía y la Secretaría de Seguridad atendiendo. Parece ser que estas personas se movieron a Hidalgo, porque está ahí por Chalma, por ahí. Pero se está atendiendo. No sé con qué objetivo, pero está mal. Si tienen un reclamo, si tienen alguna manifestación, o sea, no pueden, porque eso ya, no pueden hacer estas acciones, porque eso ya es violencia. Están infringiendo la ley. Es un delito federal. El secuestro es cárcel, y también la extorsión es cárcel, que no sé si buscan algo. Entonces sí, eso ahorita en la mañana, mientras estábamos en la mesa de seguridad, no lo dijeron, que es en el área cerca de Chalma, y que las personas que aparentemente hicieron esto se habían pasado a Hidalgo, pero ya también nos comunicamos con la Fiscalía de Hidalgo.
12: La mañana de este lunes, civiles quemaron 5 camiones, además de que bloquearon carreteras de la Huasteca veracruzana al norte del estado. Desde Jalapa les informó Ana Lilia Velázquez.
11: Muchas gracias, Ana Lilia Velázquez, gracias y buenas tardes. Son las 3 de la tarde con 18 minutos, las 3 con 18, y bueno, pues en esto de los incendios, ante el incremento de incendios en viviendas, la presidenta municipal Rosa María Hernández Espejo, aquí en el puerto de Veracruz, hizo un llamado a la población para revisar de manera periódica las instalaciones eléctricas y de gas, así como atender las recomendaciones emitidas por Protección Civil. Esto luego de encabezar los honores a nuestra enseña patria, la alcaldesa expresó su preocupación por los recientes incidentes registrados en la ciudad, sobre todo en particular por lo ocurrido el pasado fin de semana en una colonia donde un joven perdió la vida a causa de un incendio dentro de su vivienda. Subrayó la munícipe

0: la importancia de verificar el estado del sistema eléctrico, los tanques de gas y cualquier otro elemento que pudiera representar un notable riesgo. Esto a fin de prevenir emergencias que pongan en peligro la integridad de las familias. Vamos a escuchar parte del mensaje que dijo la doctora Rosa María Hernández Espejo en torno a este tema.
1: Lo más importante es tener bien revisadas nuestras instalaciones, no dejar aparatos encendidos si sales de casa, no dejar conectados los menos posibles, por el calor se calientan las instalaciones. Hay que tener mucho cuidado, aunque algunos también pues son provocados, a veces consciente o inconscientemente.
0: Bueno, pues en ese contexto también señaló que persisten fallas en el suministro de energía eléctrica por parte de la Comisión Federal de Electricidad. Por ello, indicó que el ayuntamiento mantiene reuniones con la paraestatal para buscar soluciones que garanticen un servicio continuo en los hogares porteños. Finalmente, informó que se continúa brindando apoyo a familias afectadas por siniestros en distintas unidades habitacionales con acciones encaminadas a atender sus necesidades y contribuir a su recuperación. Son las 3 de la tarde con 20 minutos, las 3 con 20. Cambiamos radicalmente de tema y esto pues es algo que igual y a usted le alegra al igual que a un servidor. Y es que ya viene el SalsaFest 2026, será del 12 al 14 de junio en Boca del Río. El Salsódromo estará listo para recibir a Grupo Niche, a Gilberto Santa Rosa, Olga Tañón, la Orquesta Guayacán, entre otros más que tiene la cartelera oficial. Se antoja bastante bueno. Vamos con Ana Lilia Velázquez, ella tiene más información.
2: ¿Qué tal, auditorio? Efectivamente, la titular de la Secretaría de Cultura, Xochitl Molina González, informó que del 12 al 14 de junio se celebrará el Salsa Fest en Boca del Río.
3: El Salsa Fest, ya los artistas que bueno, Salsa Fest, vienen los grandes de la salsa. Tendremos el 12 de junio a Luis Vázquez, un joven talentosísimo salsero puertorriqueño, ¿sí? Homenaje a Celia Cruz, ya tenemos los permisos, la asociación de Celia Cruz, que lo tienen los familiares, ya autorizaron los permisos y tendremos a Lucrecia y su orquesta homenajeando en Veracruz a Celia Cruz. Y bueno, tendremos también a Chiquito Timbán, que ya es muy conocido, y la orquesta Guayacán, muy esperado, por cierto. El día 13 de junio tendremos al Grupo Niche, a Víctor Manuel, a Gilberto Santa Rosa, y bueno, como primer lugar, a una mujer salsera, la princesa de la salsa, la India. Así que es un elenco maravilloso este día, los grandes de la salsa en Veracruz. Y para cerrar con broche de oro, el 14 de junio tendremos a Charly Sa, a Olga Tañón, a Rey Luis, y vamos a cerrar con Alberto Barros. Es un elenco maravilloso de los grandes de la salsa en Veracruz.
2: Habrá un homenaje a Celia Cruz. Desde Jalapa les informó Ana Lilia Velázquez.
0: Muchas gracias, Ana Lilia Velázquez, gracias y buenas tardes. Bueno, pues vamos a cambiar radicalmente de información. Lamentablemente acaba de ocurrir pues un suceso delictivo en la zona conurbada de Veracruz, Boca del Río. Vamos con mi compañero Carlos Navarrete, que él se encuentra en el lugar de los hechos. Charlie, te escuchamos.
4: Hola, ¿qué tal, Chucho? ¿Cómo te va? Muy buena tarde. Un saludo desde el municipio de Boca del Río. Sí, Chucho, fíjate que hace más o menos una hora se registró un hecho delictivo aquí en el municipio de Boca del Río, afuera de una tienda de autoservicio localizada en el cruce de la avenida Juan Pablo II con la calle Fray Bernardino de Sahagún, que es en la colonia Revolución. Bueno, una persona fue ejecutada, Chucho, una persona del sexo masculino. Desconocemos al momento la identidad del nombre de la persona, pero probablemente tendría aproximadamente 30 años. Un joven que fue ejecutado, pues, al parecer presumiblemente habría sido ejecutado. Su cuerpo quedó afuera de esta tienda de conveniencia, ahí en el estacionamiento, ahí quedó tendido el cuerpo de esta persona. En estos momentos, Chucho, se lleva a cabo una intensa movilización por parte de autoridades de los tres niveles de gobierno, policías municipales, estatales y bueno, desde luego la Marina también participan en estas acciones para dar con los responsables de este homicidio. Vamos a estar pendientes, Chucho, durante los próximos minutos, durante las próximas horas, a la espera de que las autoridades emitan alguna información oficial. Pero repito, al momento lo que se tiene sobre Juan Pablo II en el cruce con la calle Fray Bernardino de Sahagún, ahí donde se ubica una tienda de autoservicio. Una persona del sexo masculino fue asesinada, un hombre de aproximadamente 30 años, su cuerpo quedó ahí en el estacionamiento. Comentarle a los automovilistas que está cerrado Juan Pablo II, de preferencia tomen rutas alternas, pueden irse incluso los que pretendan circular o tengan la intención de circular por Juan Pablo II, bueno, a sabiendas de que está cerrada la circulación, pueden tomar rutas alternas, pueden circular del lado de los estadios, por ejemplo, ya en la zona correspondiente al fraccionamiento Virginia, de Boca del Río también, pueden tomar esas rutas o pues circular por las calles donde se localiza ya la colonia Revolución. Ahí ocurrió este hecho delictivo y vamos a estar pendientes, Chucho, no hay personas detenidas, se desconoce el móvil, se desconoce si fue un asalto, si fue un ataque directo, vamos a estar pendientes, pero es la información que tenemos al momento.
0: Muy amable Carlos Navarrete, gracias Charlie, estamos al pendiente y sobre todo pues mucho cuidado en la zona, hay que estar pues sobre todo atentos a lo que emita la Secretaría de Seguridad Pública y las dependencias que están coadyuvando con este operativo. Así es que hacerle el recordatorio a las personas que tomen pues vías alternas y pues gracias por el reporte, quedamos al pendiente.
4: Quedamos al pendiente, Chucho, buena tarde.
0: Buenas tardes, Carlos. Igual también despedimos esta emisión de Fórmula Noticias Estado. Acaba usted de escuchar un reporte de última hora de nuestro compañero Carlos Navarrete sobre un hecho delictivo que ocurrió sobre la avenida Juan Pablo II en el municipio de Boca del Río. Así es que en estos momentos se está llevando un fuerte operativo. Nosotros despedimos a nuestras estaciones hermanas de Poza Rica y Coatzacoalcos, ellos de forma local, que retomarán sus ediciones. Nosotros continuamos a través del 89.1 de FM en Fórmula Noticias, tercera emisión. Soy Jesús Olivares, me dio mucho gusto estar con ustedes. Continuamos.

0: Con esto llegamos al final de la jornada informativa por hoy. Gracias por elegirnos para enterarse de lo que sucede en nuestro estado. Los esperamos en nuestra próxima emisión para seguir analizando la realidad de Veracruz.
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9: El océano más cálido del mundo es el Océano Índico, debido a su ubicación tropical.
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9: Las libélulas tienen una visión de 360 grados gracias a sus ojos compuestos con miles de lentes.
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9: El ácido del estómago es lo suficientemente fuerte como para disolver una cuchilla de afeitar de acero inoxidable en horas.
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11: Hola, ¿qué tal? Muy buenas tardes, soy Jesús Olivares, me da mucho gusto recibirlos en esta tercera emisión de Fórmula Noticias. Son las 3 de la tarde con 30 minutos, las 3 con 30, pues si usted nos sigue desde la emisión Estado, desde las 3 de la tarde, pues sabrá que hace algunos minutos ocurrió un lamentable hecho sobre la avenida Juan Pablo II, y es que una persona de alrededor de 30 años de edad fue ultimada a balazos, y es que en estos momentos se está llevando a cabo una movilización muy importante de las fuerzas del orden, y en este sentido se recomienda pues que ustedes tomen las medidas necesarias, sobre todo en la cuestión de los desplazamientos, porque está cerrada la avenida Juan Pablo II, esto pues muy cerca de la calzada Lázaro Cárdenas, donde se encuentra una tienda de conveniencia, por decirlo así, y por lo pronto pues tiene usted que tomar sus precauciones. Son las 3 de la tarde con 31 minutos, las 3 con 31. Sean ustedes bienvenidos a esta tercera emisión de Fórmula Noticias y pues vamos con un adelanto de lo que pues se va a usted a enterar en el transcurso de esta siguiente hora. Así es que vamos con la información. Bueno, pues se nos informa sobre el intenso oleaje que pues todavía permanece en la zona conurbada Veracruz-Boca del Río. También tendremos las condiciones del clima. Buscaremos a los meteorólogos de la CONAGUA para que nos expliquen cómo va a estar esta semana después del paso de este frente frío. El Cabildo de Boca del Río, encabezado por Marijose Gamboa Torales, informó que, pues, como se dio a conocer a la opinión pública de manera oficial y mediante sesión extraordinaria, se aprobó por mayoría, turnar a oficio al Congreso del Estado de Veracruz para solicitar la realización de una auditoría integral a CAP. Bueno, pues también la gobernadora, pues, realmente criticó la decisión de suspender clases cuando para el día de hoy, pese a ser puente, se tenía previsto regresar a clases. Esto y mucho más tendremos alrededor de una hora para que usted esté bien informado. Lo dejamos con las voces de los hombres y mujeres que pues hacen el quehacer político y el quehacer veracruzano en esta zona conurbada Veracruz-Boca del Río.
12: México, se vino a Veracruz, logró una plaza aquí, pero no daba a conocer que era un hombre.
13: Y desde luego generar la participación de los niños pequeños.
14: Ellos ahí tenían todas sus cosas, como te comentaba, se quemó una lancha, se quemaron varias cosas, que ellos casi todo lo que tenían en su body.
15: Tenemos la obligación de acercarle todas las herramientas, todas las capacitaciones de manera regional.
16: La adecuada aplicación y transparencia de los recursos públicos y la observancia del interés de la ciudadanía. Lo anterior.
17: Yo calculo cuántos, como unos 3.000 más o menos. Así es, por lo del derrame que vino a afectar las costas.
11: Bueno, pues son las 3 de la tarde con 34 minutos, las 3 con 34, acaba de cambiar el reloj para que usted esté bien informado. Bueno, pues como ya les mencionaba, tras el paso del frente frío número 48, pues hay ciertos estragos. En este sentido, pues el oleaje está pues bastante elevado y sobre esto nos informa Carlos Navarrete. Él nos dice sobre el intenso oleaje que se registra en playas de la zona conurbada Veracruz-Boca del Río. Adelante, Carlos, te vemos en plataformas digitales y te escuchamos a través de la radio.
18: Hola, ¿qué tal? ¿Cómo te va? Te saludo con mucho gusto desde la playa Santa Ana, aquí en el municipio de Boca del Río. Bueno, todavía con los efectos de este frente frío número 48 que este fin de semana pegó durísimo aquí en la zona conurbada Veracruz-Boca del Río, con rachas de viento de hasta 100 kilómetros por hora. Bueno, a causa de este sistema frontal se registró un evento de norte con estas rachas. Bueno, todavía el día de hoy lunes amanecimos con intensa marejada aquí en la playa. Puedes ver en estas imágenes que te estamos mostrando la intensa marejada que se registra desde muy temprano y que de alguna manera ha afectado la actividad turística aquí en esta playa Santa Ana del municipio de Boca del Río. Ojo, es lunes laboral, pero hay personas que se tomaron el puente anticipando, adelantándose a la fecha del día de mañana, 5 de mayo, conmemoración de la Batalla de Puebla. Bueno, muchas familias o trabajadores tienen la oportunidad de adelantar la fecha para el día de hoy y se tomaron un megapuente desde el viernes. En fin, el caso es que hay turismo, sí, hay algunas personas disfrutando de la playa Santa Ana a pesar de estas condiciones que te refiero, a pesar de esta intensa marejada. Pero bueno, es consecuencia de este sistema frontal, de todavía los efectos de este sistema frontal. ¿Qué es lo que sigue para esta semana? Bueno, baja probabilidad de lluvias. De hecho, se pronostica el día de hoy la máxima de 34 grados centígrados. Para el día miércoles se pronostica el día más caluroso de la semana. Sin embargo, para jueves y viernes estamos hablando del ingreso de un nuevo sistema frontal, un nuevo evento de norte, un nuevo sistema frontal, frente frío. Ya les estaremos informando de manera puntual a través del pronóstico de nuestros amigos meteorólogos de la CONAGUA, que nos darán detalle puntual sobre este tema. Pero bueno, mientras tanto, mucho calor para la zona conurbada Veracruz, Boca del Río. Te dejo con estas imágenes, imágenes de la fuerte marejada. Que tengas un excelente inicio de semana.
11: Muchísimas gracias, Charlie Navarrete. Pues sí, efectivamente, durante el fin de semana, pues prácticamente hubo viento del norte y esto picó la mar. Y hay que tener muchísimo cuidado si usted pues quiere visitar la zona de playas. Recuerde que están instaladas también las banderas rojas. Protección Civil está emitiendo comunicados, está emitiendo indicaciones. Así es que hay que hacer caso. No le juguemos el héroe. Después de todo, en casa alguien nos espera. Vamos a dejar este tema por la paz. Vamos hasta la zona centro del estado de Veracruz. No sin antes informarle que son las 3 de la tarde con 37 minutos. Las 3 con 37. Y es que, bueno, pues integrantes del colectivo Córdoba de Colores dieron a conocer que un 90% de las personas transexuales no pueden obtener un trabajo profesional. Esto debido a la discriminación que aún sufre la comunidad. Adelante, Diana López Hernández. Te vemos en plataformas digitales y te escuchamos en la radio.
19: ¿Qué tal, Jesús? ¿Qué tal, auditorio? Te comento rápidamente que la gobernadora Norma Rocío Nale García criticó a los sindicatos magisteriales que este día pues, prácticamente se autoaprobaron no asistir a clases, es decir, un día libre, lo cual dijo no fue autorizado por la Secretaría de Educación Pública. Aquí los detalles.
20: A mí me preguntó la sección 32 que habían sacado ese acuerdo.
11: Una disculpa, tenemos algunos problemas técnicos. Esto no es lo que les habíamos anunciado. Vamos a cabina. Ellos pues están ahorita arreglando el desperfecto y es porque les comentaba. Bueno, pues estas personas han dado a conocer que pues las personas transexuales, debido a algunos estigmas, algunos estereotipos que la misma sociedad ha implementado, pues no pueden obtener un trabajo profesional. Más que nada por la discriminación a cómo se visten, a su comportamiento, y esto pues hace que pues no sean contratados. Ahora sí, vamos con Diana López Hernández. Ahora sí, te vemos en plataformas digitales y te escuchamos en la radio.
21: Hola, muy buenas tardes, Jesús, te saludo desde la ciudad de Córdoba. Te informo en una rueda de prensa en donde estuvieron integrantes del colectivo Córdoba de Colores para anunciar lo que es su marcha este 31 de mayo, pero sobre todo indicaron que el 90% de la comunidad LGBTIQ+, pues están siendo rechazados en cuestión de empleos. Han estudiado carreras y no han tenido éxito. Escuchemos lo que dice al respecto Vicente Osorio.
22: Me atrevo a decir que el 90% aproximadamente de mujeres trans y hombres trans no pueden desarrollar su profesión, esto por la alta estigma que existe contra esta comunidad. Por ejemplo, tenemos una compañera, me atrevo a decirlo, una compañera que pertenece a nuestro colectivo. Ella es maestra egresada de la Universidad Autónoma de Morelos. Ella es maestra en educación. Lamentablemente, por ser trans, por ser una mujer trans, no ha logrado tener un trabajo a su nivel profesional.
23: Ni acceder a una
22: plaza. No puede acceder a una plaza pública y tiene su cambio de identidad y todo, pero no lo ha logrado. Esto por el alto estigma que existe contra esta comunidad, principalmente contra ellas. Ellas y ellos, los compañeros trans también, no sé si recordarán, hace años andaba un compañero trans. Aquí en Córdoba era maestro y él nunca reveló. Consiguió una plaza como varón, logró su cambio de identidad de género en la Ciudad de México, se vino a Veracruz, logró una plaza aquí, pero no daba a conocer que era un hombre trans. ¿Por qué? Por el tipo de la discriminación que pudiera existir, porque incluso podría perder su plaza por el hecho de decir que era un hombre trans. Entonces, tuvo que relegar su identidad para que nadie, claro, tampoco lo tienes por qué andar diciendo, ¿no? Pero pues no se podía demostrar como tal porque, bueno, pues era muy riesgoso para él en materia profesional. Y bueno, como les decía, me tengo que decir que más del 90% de las compañeras y compañeros trans que han logrado culminar una carrera profesional no logran acceder al trabajo profesional porque hay mucha discriminación en contra.
21: Reiterando la invitación a toda la ciudadanía, al público en general, a que asistan este 31 de mayo aquí en lo que es el primer cuadro de la ciudad, donde se realizará pues la marcha de esta comunidad. es para toda la familia y pues también hacen la invitación a aquellos que quieran participar en este desfile. Hasta aquí mi información, Jesús, volvemos contigo al estudio, muy buenas tardes.
11: Muchas gracias, Diana López Hernández, gracias y buenas tardes. Son las 3 de la tarde con 41 minutos, vamos con Karen Chigil, ella tiene las noticias nacionales e internacionales.
2: Gracias, Jesús. Buenas tardes. Hola, ¿qué tal, amigos de Grupo Fórmula? Les saluda Karen Chigil y esta es la información más importante a nivel nacional e internacional. En información nacional, la presidenta Claudia Sheinbaum confirmó que el gobernador con licencia de Sinaloa, Rubén Rocha Moya, cuenta con un esquema de seguridad tras solicitar licencia al cargo, en un contexto marcado por señalamientos y tensión política en la entidad. En la Ciudad de México, un sismo de magnitud preliminar 6 se percibió este lunes, generando alarma entre la población, aunque no se reportan daños mayores. Tras el movimiento, surgieron dudas sobre por qué no sonó la alarma sísmica en celulares. Autoridades explicaron que este sistema aún se encuentra en fase de mantenimiento. En otro tema, el narcotraficante Joaquín Guzmán Loera solicitó nuevamente a una corte de Estados Unidos ser extraditado a México, con el argumento de cumplir su condena en su país de origen, lo que reabre el debate sobre su situación legal.
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3: Santos, con un toque bohemio, cultural y artístico. Esta localidad llena de encanto destaca por su estilo colonial, por su hotelería, su exquisita gastronomía local, una importante escena artística y playas cercanas como La Poza, Batequitos, San Pedrito, Cerritos, Punta Lobos y Los Esteros, donde se puede practicar deportes acuáticos o simplemente relajarse y tomar el sol. Con sus calles empedradas, Todos Santos ofrece galerías de arte y su atractivo centro turístico, en donde está la Plaza de Armas, una gran explanada adornada por palmeras y cocoteros, y la Misión de Todos los Santos, una majestuosa iglesia fundada por los jesuitas en 1720.
4: Cuida lo que comes.
3: La tortilla de maíz está elaborada a base de una masa de maíz nixtamalizado cocida en un comal. Es parte de la dieta diaria en México. Son muy importantes para la gastronomía mesoamericana. Una tortilla aporta 13.6 gramos de carbohidratos, que son la principal fuente de energía del cuerpo, 1.4 gramos de proteína y 35 miligramos de calcio. Además, contiene ácido fólico y selenio.
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23: La presidenta Claudia Sheinbaum firmó los decretos para incentivar proyectos de inversión y para crear la ventanilla única de trámites de comercio exterior, con los cuales busca acelerar las inversiones en México, simplificar los permisos energéticos, dar certeza fiscal y reducir los trámites en comercio exterior. La Fiscalía de Sinaloa confirmó que el vicefiscal Damaso Castro continúa en funciones. Esto a pesar de las acusaciones que realizó Estados Unidos en su contra. La dependencia señaló que el funcionario atenderá cualquier citación, requerimiento o resolución. Autoridades de Baja California confirmaron la muerte de un menor de 3 años por golpe de calor en Mexicali, luego de que la madre del menor lo olvidara dentro de un vehículo. La mujer fue puesta a disposición de las autoridades. Informó Itzel Vanegas. 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
11: Gracias por estar con nosotros. Son las 3 de la tarde con 45 minutos, las 3 con 45. Es hora de saber el comportamiento del clima y el pronóstico del estado del tiempo. Vamos con el Centro de Hidrometeorología de la Comisión Nacional del Agua, con sede en Boca del Río.
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11: Bueno, pues me es muy grato saludar a la meteoróloga Marielena Bravo para que pues nos dé pormenores del paso de este frente frío número 48 y las condiciones climáticas para las próximas horas. Meteoróloga, muchísimas gracias por tomarnos la llamada.
25: Hola,
5: ¿qué tal, Jesús? Muy buenas tardes, un gusto saludarte a ti y a todos los que están pendientes de esta transmisión. Pues te comento que actualmente pues ya el frente de frío número 48 se localiza en la parte occidental del Mar Caribe. También la masa de aire polar que le dio impulso pues prácticamente ya está modificando sus características térmicas sobre el mismo Golfo y sobre la vertiente oriental, al mismo tiempo que también ya se está restableciendo pues esta circulación anticiclónica en esta misma zona. De hecho, pues ya en este momento las imágenes de satélite nos están mostrando condiciones ya de cielo parcialmente nublado. Se ha estado disminuyendo esta nubosidad, especialmente en la parte norte. Hemos tenido un poco de actividad también en la parte sur, dentro de la región de los Tuxtlas, dentro de la cuenca del Coatzacoalcos, el Tonalá, con lluvias, lloviznas y también chubascos. Y en este caso también en regiones montañosas donde es aún donde vamos a tener pues la posibilidad de la presencia de algunas lluvias o lloviznas durante esta tarde. Los modelos todavía están visualizando que los acumulados más importantes se presenten especialmente pues en esta porción, en la parte del Coatzacoalcos, del Tonalá, la región de los Tuxtlas, con lluvias de 5.1 a 25, que prácticamente sería lo más importante. Y con respecto al viento, pues como se dan cuenta, pues este restablecimiento pues también nos está cambiando en este caso esta situación de la circulación. Estaríamos observando que ya para la noche prácticamente a lo largo de todo el estado estaría dominando ya finalmente del este y del sureste con velocidades entre los 20 a los 35 kilómetros por hora. Para esta hora todavía tenemos viento del este y del noreste en el centro y en el sur, pero ya en el norte ya estamos con esta situación de viento del este y del sureste. Y con respecto a los valores de temperatura, pues continuamos con el ascenso de los valores de forma gradual. Hoy pues ya observamos esta situación de ambiente cálido a caluroso en planicies y zonas de costa, especialmente aquí en la porción centro, también en la porción sur, este ambiente templado a cálido también en zonas de montaña, y para la noche y madrugada también un ambiente templado a cálido se prevé en zonas de planicies, en zonas costeras, y fresco a frío en zonas montañosas. Ya para mañana nuevamente un nuevo aumento de los valores de temperatura, previendo que el día miércoles pues de esta semana sea el día más caluroso, ya también con valores alrededor de los 40 grados centígrados en la cuenca del Pánuco, en el norte del estado y en el sur también, dentro del Coatzacoalcos, el Tonalá y la región de los Tuxtlas. Y pues esta sería mi información. Muy buenas tardes.
11: Muy buenas tardes, meteoróloga María Elena Bravo. La verdad es que muchísimas gracias por su intervención. Ahora sí, estamos bien informados en cuestiones del clima y pues no me resta más que despedirme de usted y agradecerle por habernos tomado la llamada.
5: Claro que sí, un placer como siempre. Hasta luego.
11: Hasta luego. Bueno, pues son las 3 de la tarde con 49 minutos, las 3 con 49. Estamos informados en cuestiones del clima, así es que usted ya sabe qué es lo que se avecina para las próximas horas. Tome sus precauciones y sobre todo esté atento de las indicaciones. Avanzamos con la información. Directamente en el municipio de Boca del Río, la presidenta municipal María José Gamboa Torales informó que tal como se dio a conocer a la opinión pública de manera oficial y mediante sesión extraordinaria de Cabildo, se aprobó por mayoría de los ediles autorizar e instruir a la alcaldesa a turnar un oficio al Congreso del Estado de Veracruz para solicitar la realización de una auditoría integral a través del órgano de fiscalización superior del Estado de Veracruz a la Compañía de Agua del municipio de Boca del Río, CAP. Lo anterior se sustenta en lo dispuesto por el artículo 67, fracción tercera de la Constitución Política del Estado de Veracruz, así como en el artículo 12 de la Ley de Fiscalización Superior y Rendición de Cuentas del Estado de Veracruz. La presidenta municipal subrayó que el acuerdo es de observancia inmediata y entró en vigor el mismo día de su aprobación durante la sesión extraordinaria de Cabildo. En este contexto, el gobierno municipal de Boca del Río reiteró su postura firme de rechazo a cualquier intento de incremento en las tarifas del servicio de agua potable. Cabe recordar que tras acudir a la Asamblea General Ordinaria de Accionistas de la Compañía de Agua del municipio de Boca del Río, la alcaldesa manifestó su oposición a un posible aumento cercano al 50% en las tarifas, al señalar que dicho ajuste no puede realizarse sin la autorización del ayuntamiento. Asimismo, informó a la ciudadanía que la empresa concesionaria tiene la obligación contractual de invertir aproximadamente 680 millones de pesos en infraestructura hidráulica. Sin embargo, precisó que aunque la compañía reporta inversiones por alrededor de 180 millones de pesos, la cifra sería real menor a 100 millones al incluir conceptos que no corresponden a una obra nueva. Ante ello, el gobierno municipal consideró indispensables esclarecer y transparentar el destino de los recursos, garantizando que se cumpla con lo establecido en el contrato y se protejan los intereses de los boqueños. Así las cosas. Son las 3 de la tarde con 51 minutos, las 3 con 51. Avanzamos y vamos hasta la capital del estado con Ana Lilia Velázquez. Y bueno, pues hasta el miércoles hay clases. La gobernadora critica que maestros se tomaran este día y advierte que no estaba autorizado. Sin embargo, no habrá descuentos para nadie, adelanta la gobernadora, que hablará con los líderes magisteriales. Ana Lilia Velázquez, te vemos en plataformas digitales y te escuchamos en la radio.
19: ¿Qué tal, Jesús? ¿Qué tal, auditorio? Te comento rápidamente que la gobernadora Norma Rocío Nale García criticó a los sindicatos magisteriales que este día, pues, prácticamente se autoaprobaron no asistir a clases, es decir, un día libre, lo cual dijo no fue autorizado por la Secretaría de Educación Pública. Aquí los detalles.
20: A mí me preguntó la sección 32 que habían sacado ese acuerdo nacional, la CENTE, el Sindicato Nacional de Trabajadores, habían sacado ese comunicado o ese acuerdo a nivel nacional. Pues sí, es a nivel nacional. Ayer en la tarde se le preguntó a Mario Delgado, directamente Claudia le preguntó a Mario Delgado si era un acuerdo nacional. Mario le dijo que no. Que no era acuerdo nacional, que ya todo estaba, que había clases el día 14, el día 4, no va a haber clases el día 14, pero el día 4 sí había clases. Entonces ya Claudia se lo comunicó al sindicato. Aquí siempre tiene que haber diálogo y respeto. Nosotros queremos mucho a los maestros, yo ya se los he dicho, pero tienen pues que normarse a través de la secretaría. No, pues, a mí no me gusta descontar, que, o sea, qué culpa tienen los maestros. Pero sí voy a hablar con ellos porque una acción así, pues sí va a tener que tener consecuencias de descuento. De descuento. Entonces vamos a hablar con ellos. No hay problema, tenemos muy buena comunicación con ellos, pero debe de haber orden. Debe de haber orden, exactamente. Yo no quiero que les descuenten. Es que le afecta a una familia. O sea, cuando uno piensa en descontar, pues se le afectas a una familia, pero hay que hablar.
19: Te comento, Jesús, que a través de sus redes sociales, la Secretaría de Educación de Veracruz anunció que este lunes sí habría clases. Regresamos al estudio.
11: Bueno, pues gracias a Ana Lilia Velázquez, gracias y buenas tardes. Ni modo, pues todo mundo se fue de puente y aparte de maestros, pues me salieron ingenieros. Ahora resulta que se aventaron unos buenos puentes hasta el miércoles. Y hablar, así es que, pues, a tomar previsiones y sobre todo quienes tenían que regresar a clases, pues, por el momento se van a tomar otros días más. Pues el día 5 es martes, así que, pues, a tomar sus previsiones. Adelantamos con la información, son las 3 de la tarde con 54 minutos, las 3 con 54. Bueno, pues, la Coparmex extendió un comunicado y es que hace unos días el rector de la Universidad DCA, Alfredo Yatzin García Zamudio, asistió a la conmemoración del 40 aniversario de Coparmex en Jalapa. en su papel de consejero nacional y consejero de Coparmex Jalapa, evento que reunió a líderes del sector empresarial y académico para reflexionar sobre los retos y oportunidades del entorno actual. Durante este importante encuentro se contó con la presencia del presidente nacional de Coparmex, Juan José Sierra Álvarez, quien impartió la conferencia El futuro lo construimos todos, Eduardo Vega Yunes, subsecretario de Atracción de Inversión, Industria y Comercio Exterior en Veracruz, así como de Arturo Blanco Hernández, presidente de Coparmex Jalapa, estuvieron presentes. A nombre de IV Universidad, se extendió una cordial felicitación a Coparmex Jalapa por su trayectoria, compromiso y liderazgo en el fortalecimiento del sector empresarial. Reiteraron también el reconocimiento a su visión y trabajo constante en favor del desarrollo de nuestra región. Bueno, pues son las 3 de la tarde con 56 minutos, las 3 con 56. Vamos a una pausa y regresamos a Fórmula Noticias, tercera emisión.
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9: Las pistas de baile no se quedan quietas con esto que es Murder on the Dance Floor, que se convirtió en un ícono del pop europeo en 2001 y que además regresa de una forma muy contundente y viral en 2023 gracias a la película The Saltburn.

Jacob Elordi y a algunos otros personajes muy sexys. Y esta canción se vuelve a poner en la mira de nuevas generaciones. Es Sophie Alice Baxter con Murder on the Dance Floor en Sonido Brown.

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1: ¿Tú qué crees? ¿Que existe o que no existe la mamá perfecta? No, no existe. Existe la mamá real, la que ama profundamente, la que se equivoca, aprende de sus errores y vuelve a intentarlo con paciencia y con cariño. La que a veces se cansa también, la que duda, la que siente culpa, pero sigue dando lo mejor que puede con los recursos y las herramientas que tiene a su alcance. Nuestros hijos no necesitan perfección y tampoco comparaciones. Necesitan presencia, acompañamiento, límites con amor y abrazos sinceros que los hagan sentir seguros y valorados. La maternidad no es una competencia, sino un vínculo que se construye día a día con mucha constancia y con mucha dedicación.
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3: Cuida lo que comes.
4: Los champiñones tienen un sabor muy peculiar que es del agrado de la mayoría. Además, son un alimento que ayudan a la salud cardiovascular, refuerzan el sistema inmune y tienen un efecto saciante. De igual manera, aportan minerales como potasio, fósforo y selenio, junto con una gran cantidad de vitaminas del grupo B.
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8: Son las 4 de la tarde en punto, las 4 en punto, y es que, bueno, pues les comentábamos que ocurrió un hecho delictivo sobre la avenida Juan Pablo II, calzada Juan Pablo II, en el municipio de Boca del Río, para ser exactos, en las afueras de una tienda de conveniencia. Carlitos Navarrete, tú sigues en el lugar. ¿Cómo van las cosas? ¿Cómo van las diligencias?
9: Hola, ¿qué tal, Chucho? ¿Cómo te va? Muy buenas tardes. Sí, fíjate que aquí seguimos, Chucho, seguimos aquí en este operativo. Todavía no concluye, sigue aquí... se mantiene la presencia de la Policía Estatal, de los peritos de la Fiscalía General del Estado. Este hecho delictivo del cual hablábamos hace unos minutos, una persona del sexo masculino, un joven, aproximadamente 30 años, fue privado de la vida a las afueras de una tienda de autoservicio aquí en la colonia Revolución. El hecho ocurre en la colonia Revolución, en el cruce de la avenida Juan Pablo II con la calle Fray Bernardino de Sahagún. Recordar donde ocurre el hecho delictivo es la colonia Revolución, porque del otro lado es el fraccionamiento Virginia. Esto ocurre en la Revolución. Ya hace unos momentos, Chucho, hace cuestión de menos de 5 minutos, ya fue retirado el cuerpo. De hecho, fue levantado del pavimento ahí afuera de esta tienda de autoservicio, del estacionamiento de la tienda de autoservicio. Fue retirado el cuerpo, fue colocado en una carroza, pero bueno, el levantamiento de indicios todavía continuó, se prolongó durante varios minutos, y hace como 5 minutos más o menos ya el cuerpo fue retirado. Ahora sí fue trasladado en esta carroza, seguramente a las instalaciones del servicio médico forense aquí mismo en Boca del Río, desde donde nos encontramos. Te puedo asegurar, son menos de 5 minutos en vehículo hasta las instalaciones del CEMEFO, que se ubica precisamente aquí sobre la avenida Juan Pablo II. Todavía continúa cerrada la circulación, Chucho, eso sí, comentárselo a la audiencia. Está cerrado desde la calle Alaminos, donde me encuentro en estos momentos, desde donde te paso este reporte, hasta Fray Bernardino de Sahagún, donde ocurrió precisamente el hecho delictivo. Es una cuadra nada más la que está cerrada, pero en ambos carriles, entonces los vehículos no pueden pasar. Es un problemón, Chucho, porque la verdad es que sí hay tráfico, Esto ocurre en una hora pico. Bueno, es uno, muchos trabajadores o están regresando a sus labores después de salir a comer, o al revés, están saliendo del trabajo para ir a comer. En cualquiera de los casos, pues esto ha generado un congestionamiento vehicular en esta avenida Juan Pablo II. Se le recomienda a los automovilistas tomar rutas alternas, porque sí se está generando un problemón con el tema del tráfico. Desconocemos cuánto tiempo más vaya a durar este operativo. Ocurrió el hecho delictivo hace más de una hora, pero continúa cerrada la circulación, así que mucha paciencia para los automovilistas que tomen rutas alternas. Pues la verdad es que sí es un problema el tema del tráfico, y continúa cerrada la avenida Juan Pablo II, repito, desde Alaminos hasta Fray Bernardino de Sahagún. El cuerpo de la persona que falleció, que fue privada de la vida, ya fue retirado. No hay personas detenidas y desconocemos al momento la identidad de la víctima, pero pues sí hubo por ahí varios casquillos percutidos hallados sobre la avenida Juan Pablo II, que fueron ya retirados por parte de los peritos de la Fiscalía, Chucho.
8: Bueno, pues Carlitos, hay mucho cuidado con esto de las diligencias y pues sabemos que pues el factor de riesgo siempre es latente. Solamente toma tus precauciones y la verdad es que aquí estaremos atentos para cualquier reporte que nos tengas con respecto de este caso y recordarle a la ciudadanía que está cerrado Juan Pablo II desde Alaminos hasta Fray Bernardino de Sahagún en la colonia Revolución. Así es que a tomar vías alternas porque las diligencias suelen tardar, son bastante demoradas y esto pues es para que usted tome sus vías alternas y en este sentido las precauciones debidas. Gracias, Carlos, estamos al pendiente.
9: Estamos al pendiente, Chicho, buena tarde.
8: Muy buenas tardes. Bueno, pues es el reporte puntual de nuestro compañero Carlos Navarrete con respecto de lo sucedido en Juan Pablo II entre Alaminos y Fray Bernardino de Sahagún en la colonia Revolución, donde una persona del sexo masculino perdió la vida, víctima de certeros balazos. Vamos con más información, son las 4 de la tarde con 4 minutos, las 4 de la tarde con 4 y bueno, pues vamos directamente hasta la zona centro del estado de Veracruz con Diana López Hernández. Ella tiene más información.
10: Después que se realizó el Tianguis Turístico México 2026 en Acapulco, en donde la ciudad de Córdoba tuvo presencia, tres prestadores de servicio como Quitos Café, Hacienda San Felipe y Café de mi Rancho ya tienen citas agendadas con tour operadoras para venir a conocer Córdoba y sus atributos. La regidora Itzel López, quien tiene la Comisión de Turismo, declaró que con estas acciones se logra posicionar aún más la ciudad y siendo pueblo mágico. La gente conozca que se pueden hacer inversiones, mandar productos de Córdoba a otros países y atraer al turismo.
11: De aquí de Córdoba fueron representando Quitos Café, la Hacienda San Felipe y Café de mi Rancho. Los tres ya llevaban citas agendadas con tour operadoras. 65 tour operadoras fueron las que tuvieron esas entrevistas con ellos. Y bueno, pues también destacó ahí que ellos le ofrecieron a estos tour operadores pues que vengan a conocer Córdoba, sus atributos, pero no solo ofrecieron sus centros de recreación, en este caso las haciendas, sino ofrecieron al municipio, ¿no?, de todas las bondades que ofrece a nivel turístico, la Laguna del Porvenir, la fábrica de licores Veracruz, la cerveza artesanal. La verdad es que fueron representando a Córdoba, pero hablando bien de todos los servicios que ofrece el municipio.
12: ¿Se logró algún comercio, algún intercambio?
11: Pues precisamente fueron a sentarse con tour operadoras y con pues hablar de eso, de los negocios que se pueden hacer y también de las inversiones o de los productos que ellos ya tienen aquí produciendo y que pueden enviar a otros lugares, ¿no?, para ofertarlos en otros lugares, producto hecho aquí en Córdoba.
10: Asimismo, dijo que darán incentivos de turismo comunitario a 3 empresas de la ciudad y ser reconocidos. Agregó que están interesados en lo que ofrece Córdoba países como España, Colombia y Brasil, por lo que se considera un buen resultado en este tianguis turístico. Para Grupo Fórmula Informa, Diana López Hernández.
8: Muchas gracias, Dianita. Gracias y buenas tardes. Son las 4 de la tarde con 6 minutos, las 4 con 6. Avanzamos con la información, nos vamos hasta el sur del estado de Veracruz. Y es que, bueno, pues tras este incendio que se suscitó para, en este caso, que afectó a los pescadores del sur de Veracruz, inician censo para integrar a pescadores de Villa Allende a nuevo padrón de apoyos. Así es que vamos con Elizabeth Aviña, ella tiene más información en el sur del estado de Veracruz.
13: Cedesol realizó este lunes un censo entre pescadores de Villa Allende para conformar un nuevo padrón de beneficiarios, el cual estará basado en el programa Bien Pesca, tras las afectaciones registradas por un derrame en la zona costera. De acuerdo con representantes del sector, son al menos 3,000 los pescadores de la villa, de los cuales 140 son libres y los demás están agrupados en cooperativas.
14: Pues sí, venimos porque se está censando el programa Cedesol y trajimos a los pescadores libres, pero nos acaban de comunicar ahorita que nos van a atender de 2:30 a 3 para que vayamos pasando en orden. Eso es lo que venimos a hacer ahorita. Y pues le agradecemos más que nada al gobierno que volteó a ver a los pescadores libres. Nosotros, los de nosotros son 140 de la Villa de Allende, sí, así es. Claro que sí, hay cooperativas, hay permisionarios, todo eso van a pasar primero, ya nosotros pasamos más después. Paso, ¿no? Es un gentil como yo calculo, como ¿cuántos? Como unos 3,000 más o menos. Así es, con lo del derrame que vino a afectar las costas de Veracruz. Pues hasta ahorita no sabemos, la verdad, no sabemos el monto, pero pues dicen que ahorita en mayo van a dar 4,000 hasta donde se sabe. Pues cuando menos para algo ayudan. Pues jodidos un poco, sí, porque pues la verdad afectó bastante redes, equipos, pues, todo lo vino a afectar. Sí, sí, sí. Pues ahorita, hasta ahorita nos están pidiendo la CUR, RFC, comprobante de domicilio y ¿cuál es el otro? Ah, y la del INE.
13: Para Grupo Fórmula, Elizabeth Aviña.
8: Muchas gracias, Elizabeth Aviña. Gracias y buenas tardes. Son las 4 de la tarde con 8 minutos, las 4 con 8. Y vamos hasta el Congreso del Estado con Máxima García. Ella nos explica que la diputada local Miriam García Guzmán felicitó a todas las mujeres que asumieron las agencias y subagencias municipales en los 212 municipios de Veracruz este 1 de mayo. Asimismo, expresó su confianza en que el OPLE les brinde la capacitación necesaria para que conozcan sus derechos y obligaciones conforme a la ley, y manifestó su certeza de que desempeñarán un trabajo destacado en beneficio de sus comunidades. Vamos con Máxima García hasta el Congreso del Estado.
15: Por primera vez en la historia política de Veracruz, alto porcentaje de mujeres encabezarán agencias y subagencias municipales, por lo que es importante que el organismo público local electoral OPLE las capacite para que conozcan el alcance de la ley y sus atribuciones y realicen un mejor trabajo en sus comunidades, exhortó la diputada Miriam García Guzmán.
16: Vamos a ver a muchas mujeres recibir el nombramiento de agente o subagenta municipal allá en sus municipios y van a representar a sus comunidades. Entonces, eso es algo histórico, pero lo que queremos es ayudarlas, abonarle al cargo que ellos están a punto de recibir y que tengan una capacitación también para que ellas se sientan seguras de cuál es el tema que van a llevar ahora, cuál va a ser el desarrollo de una agenta o subagenta municipal. Sabemos que son líderes naturales, pero también queremos que sepan cuáles son sus derechos, cuáles son sus obligaciones, y nosotros tenemos que ayudarlas, tenemos la obligación de acercarle todas las herramientas, todas las capacitaciones de manera regional para no movilizarlas a todas, pero sí llegar hasta allá con ellas con una capacitación.
15: En entrevista, la diputada de Morena precisó que en el Congreso del Estado se dará todo el apoyo e hizo un llamado a la población para que también respalden a sus nuevas autoridades, dado que hay muchas necesidades en las comunidades y es necesario que la gente se sume a las acciones que se emprendan desde las agencias y subagencias municipales.
16: Mujeres que van a representar y que van a alzar la voz y que van a gestionar y que van a trabajar por todas sus comunidades. Entonces, nosotros vamos a trabajar y vamos a abonar por todas las mujeres que reciben el nombramiento de agentes y subagentes municipales. Respaldarlas, porque si ya recibieron un voto de ahorita por parte de sus comunidades, nos queda más que respaldarlos desde todos los ámbitos, desde la comunidad, desde el municipio, desde el Congreso, desde el OPLE, en todas las instancias. ¿Por qué? Porque muchas llegaron con muchísima dificultad.
15: Con información generada en el Congreso del Estado, Máxima García.
8: Muchas gracias, Máxima García. Gracias y buenas tardes. Son las 4 de la tarde con 11 minutos, las 4 con 11. Vamos a ir a una pausa y regresamos a la recta final de Fórmula Noticias, tercera emisión.
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8: El béisbol de las Grandes Ligas regresa a la Ciudad de México con la serie entre los Arizona Diamondbacks y los Padres de San Diego recién vendidos. Este sería el tercer año consecutivo en que las Grandes Ligas traen un partido de estas características a nuestra ciudad, y es que no es sorpresa para nadie porque, chécate esto, han comprobado ser los juegos más rentables del año. Así que negociazo por donde le veas. Aquí lo que yo te pregunto es si este sold out que se logra en cuestión de minutos cuando se dan estos juegos acá es suficiente para, uno, comprobar que México es un mercado clave para las Grandes Ligas. Yo digo que sí, por supuesto, pero dos, y más importante, si es suficiente como para considerar a la Ciudad de México sede permanente de una franquicia de la MLB. No es lo mismo, dicen por ahí, llenar un partido que llenar toda una temporada.
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9: La miel es el único alimento que no se echa a perder. Se han encontrado frascos antiguos todavía comestibles hoy.
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11: Son las 4 de la tarde con 15 minutos, las 4 con 15. Avanzamos con la información, y esto pues es un comunicado de la Defensoría de este chico Marlon, que pues luego de que este pasado jueves inició el juicio en su contra, que ha sido señalado por el presunto feminicidio de Montserrat Bendímez, el caso podría tomar un rumbo distinto, así lo dice la Defensoría, ante posibles inconsistencias en la acusación presentada por la Fiscalía. De acuerdo con el expediente y la carpeta de investigación, durante el proceso pues se ha cuestionado que no estarían plenamente acreditados algunos elementos clave del delito, como la presunta violencia extrema de la que ha sido pues señalada públicamente por familiares de la víctima y su representación legal. En este contexto, la defensa ha sostenido que el acusado debe ser juzgado conforme a los hechos que puedan comprobarse, mientras que en la sala se revisan aspectos fundamentales de la acusación, como la forma en que se establece la causa de la muerte, la atribución de responsabilidad directa y la claridad en la narrativa de los hechos. Asimismo, se ha señalado que los recursos legales interpuestos durante el proceso, incluidos amparos promovidos por distintas partes, han impactado en los tiempos del juicio, lo que ha añadido complejidad al caso. Pues especialistas advierten que más allá de lo que se ha difundido públicamente, será en el desarrollo del juicio donde cada señalamiento deberá ser sustentado con pruebas sólidas en apego al debido proceso. Cabe destacar que este caso también representa un reto para las autoridades actuales, luego de que la investigación inicial presentara señalamientos que hoy son objeto de análisis en tribunales. Mientras tanto, pues la próxima semana se realizará la siguiente audiencia de proceso penal, presuntamente lleno de errores cometidos por la fiscal coordinadora especializada en investigación de delitos de violencia contra la familia, así como otra fiscal, respaldado entonces por la ex fiscal general Verónica Hernández Guiadán. Se espera que en los próximos días continúen las audiencias donde se definirá el rumbo de este proceso penal. Esto, insisto, es el comunicado que da la Defensoría de Marlon N. Sin embargo, también las Brujas del Mar, esta agrupación feminista que ha seguido puntual caso de este feminicidio, pues también ha hecho sus posturas y pues está en desacuerdo con estas versiones. Así es que esto, hasta que se resuelva completamente, es como se podrá dar a conocer los pormenores de la investigación. Recordemos que va en un proceso y esto no debe de ser intervenido. Son las 4 de la tarde con 18 minutos, las 4 con 18. Vamos hasta la Sierra de Songolica con Rafael Hernández. Él menciona

0: informa que habrá infracción por incumplir la entrega del desarrollo municipal. Vamos con Rafael Hernández hasta la Sierra de Songolica.
1: Bueno, pues para el órgano de fiscalización superior del estado de Veracruz, ORFIS, es una infracción grave que conlleva a sanciones económicas y administrativas para los servidores públicos el incumplimiento de la entrega del plan de desarrollo municipal. La legisladora local, Dulce María Hernández Tepole, afirmó y dijo que hay confianza de que todas las autoridades municipales ya hayan cumplido con este compromiso, de que ya hayan entregado su plan de desarrollo municipal al ORFIS, ya que se revisa y analiza para poder otorgar el informe de cumplimiento. Hay que recordar que el compromiso con los pueblos es fuerte y no dejen responsabilidades para el último día. Dulce María Hernández Tepole felicitó a todos los que ya cumplieron con sus compromisos en ese tema en tiempo y forma y les exhortó a los que aún no lo han hecho que lo hagan lo pronto posible porque hay fechas de límite. Para Fórmula Veracruz, Rafael Hernández, buenas tardes.
0: Buenas tardes, don Rafael Hernández, buenas tardes y muchas gracias. Son las 4 de la tarde con 19 minutos, las 4 con 19. Vamos hasta el sur del estado con Elizabeth Aviña. Comuneros retienen maquinaria ligada a Pemex por afectaciones en tierras de Sayula. Vamos contigo, Elizabeth, tú tienes más información.
2: Habitantes de la comunidad Lázaro Cárdenas retuvieron una grúa operada por la empresa Relec, vinculada a trabajos para Petróleos Mexicanos, luego de denunciar daños en parcelas y propiedades particulares en el municipio de Sayula de Alemán. De acuerdo con los pobladores, la unidad ingresó en repetidas ocasiones a terrenos sin autorización, lo que provocó afectaciones visibles en áreas de cultivo. Señalaron que estas maniobras forman parte de labores relacionadas con la paraestatal, aunque acusaron falta de coordinación y respeto hacia los dueños de las tierras. La comunidad indicó que previamente se entabló diálogo con los operadores de la maquinaria para solicitar que pidieran permiso antes de realizar cualquier trabajo. Sin embargo, acusaron que las actividades continuaron sin atender esta petición, lo que generó inconformidad entre los habitantes. Ante la situación, los comuneros decidieron retener tanto a la grúa como a sus operadores, quienes permanecen en el lugar bajo resguardo comunitario. La medida busca presionar para que la empresa responsable atienda los daños ocasionados. Para Grupo Fórmula, Elizabeth Aviña.
0: Muchas gracias, Elizabeth Aviña, gracias y buenas tardes. Bueno, pues así las cosas en el sur del estado de Veracruz. Esto, pues con respecto de esta situación con los taladores, esperemos que esto tenga buen resultado y que, bueno, pues se llegue a las últimas consecuencias. Del sur del estado de Veracruz vamos directamente hacia lo que es San Andrés Tuxtla. El alcalde Rafael Farraroni informó que, bueno, pues las personas que se encontraban varadas en la zona de montaña han sido localizadas y actualmente se encuentran en proceso de descenso, recibiendo atención médica por parte de los equipos de emergencia. Lamentablemente se confirma el fallecimiento de una persona identificada como Alejandro Bustamante Zapot, de 73 años de edad, quien, bueno, pues radicaba en la colonia Primero de Mayo. Las personas que han sido localizadas, según lo que postea el edil de San Andrés Tuxtla, menciona que son las personas identificadas como Pablo Lucho López, de Belén Grande, Julio Martínez, de 57 años, también de Belén Grande, Francisco Ixtepan Chapol, de 61 años de edad, Dionisio Alonso Reyes, de 57 años, Marco Antonio Maxín Xolo, de 44 años, Tranquilino Velasco Fiscal, de 63 años, Juan Antemale Pucheta, de 79 años de edad, y Flavio Toto Chapol. Las autoridades continúan brindando atención médica y seguimiento a las personas rescatadas, así como acompañamiento a sus familiares. Para esto se solicita a la población mantenerse atenta a los canales oficiales para futuras actualizaciones. Bueno, afortunadamente se pudieron rescatar a estas personas, pero también se lamenta el fallecimiento de una persona en este incidente, que del cual informa el alcalde Rafael Farraroni en San Andrés Tuxtla. Bueno, pues pasamos a otra información. Aquí en el puerto de Veracruz, se inauguró la aula didáctica NeuroGames, con el objetivo de fortalecer el aprendizaje y la inclusión de niñas y niños con trastornos del espectro autista y otras diversidades funcionales, y fue inaugurada esta plataforma en el Centro de Atención Múltiple número 12 de Veracruz. El sistema integra 11 juegos interactivos desarrollados por estudiantes e investigadores del Instituto Tecnológico de Veracruz, con el acompañamiento de terapeutas, psicólogos, y pues ellos diseñaron cada elemento para adaptarse a las necesidades de los menores. Sobre el tema, el catedrático Antonio Huerta Esteves destacó que esta herramienta pues no sustituye a las terapias, sino que las complementa, favoreciendo el desarrollo cognitivo y la integración social de los estudiantes. Bueno, pues vamos a escuchar parte del mensaje del catedrático.
3: Sí, Jaime García Pérez, trabajador social del CAM 12.
0: Jaime, ¿me puedes explicar cómo se hizo pues la gestión para poder conseguir esta pantalla, este tipo de educación interactiva para personas con autismo?
3: Sí, bueno, conocí la plataforma NeuroGames, en la Asociación Autismo de la Cruz, junto con el doctor Antonio Huerta Esteves, lo busqué, le platiqué del CAM, nos conoció, junto de la mano con Autismo, y entonces en una colaboración con el Club Rotario Veracruz conseguimos la donación de la pantalla interactiva, que es la que necesitábamos y tiene un costo bastante alto. Entonces ahora sí que en conjunto, Autismo, el doctor Esteves, Club Rotario y el CAM 12, ¿sí?, se hizo una alianza para poder lograr llegar al objetivo, que es tener esta plataforma en esta obra sensorial que tenemos desde el mes de octubre.
0: Ok, bueno, ¿cómo fue la tramitología? ¿Qué les pidieron? O sea, ¿cuáles son los requisitos para poder tener esta pantalla?
3: Bueno, ahora sí que ante el Club Rotario, que eran los principales donadores de la pantalla, se hace una tramitología mediante oficio de petición, ¿sí?
0: Bueno, pues el proyecto beneficiará alrededor de 50 alumnos, quienes mediante sesiones guiadas por docentes capacitados podrán reforzar habilidades como la atención, la concentración y la motivación de un entorno más accesible y dinámico. La iniciativa contó también con la participación del Club Rotario de Veracruz, sumando esfuerzos con el Tecnológico Nacional de México y la Secretaría de Educación de Veracruz para que se acerque este tipo de innovaciones a sectores vulnerables. Con esta implementación, el CAM número 12 se coloca como pionero en el uso de tecnología inclusiva, marcando un paso significativo hacia una educación más equitativa y con sentido humano. En el estado de Veracruz solo hay 3 aulas de este tipo y la cuarta será inaugurada este próximo miércoles en el Colegio Veracruz, siendo la zona conurbada pionera en este tipo de educación inclusiva. Así es que, bueno, pues si usted conoce de alguien que tenga algún padecimiento con el trastorno del espectro autista, el CAM número 12 tiene ya un aula didáctica que permite la interacción de personas con este tipo de discapacidad, de niños con este tipo de discapacidad, para poder ser reintegrados a la sociedad de manera inclusiva. Hemos llegado al final de esta emisión. Soy Jesús Olivares, me dio mucho gusto estar con ustedes. Sigan con Grupo Fórmula. A continuación, Ubaldo Enríquez y su prestigiado grupo de colaboradores en A Nivel de Cancha. Nos saludamos el día de mañana.

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1: Una vuelta al mundo.
7: Estambul, Turquía. Ubicada entre dos continentes, su cocina es un puente entre Oriente y Occidente. Los kebabs especializados, los mese variados y los dulces baklavas de pistacho son solo el comienzo. Sus bazares de especias ofrecen aromas que transportan a la época del Imperio Otomano. Es una gastronomía rica en matices, donde el té y el café acompañan cada charla social.
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1: Amigos, amigos, muy buenas tardes. Ya nos encontramos aquí en ausencia de nuestro buen amigo Ubaldo Enríquez Naranjo, titular del programa de A Nivel de Cancha. Nos encontramos nuevamente con ustedes. Por allá de venir en carretera, nuestro buen amigo estaba en... se fue a ver a su jefecita allá en la ciudad de Poza Rica. Y yo también me fui llegando de Poza Rica ahorita. Justamente salí en la mañana. Por ahí nos encontramos unos taxistas, buenos amigos. Ahorita diremos sus nombres. Y los saludos. Nos tomamos las fotos, los taxistas. Algunos camioneros también se pararon y bueno, se armó una pequeña romería ahí, pero no, hijos de su madre, algunos que son medios mayates y otros que son medios chotos, pero pues, ¿qué se le hacía, no? Llegaron con las caguamas bien frías, ahí sí, no, como doña Panchita que nos da porque nos fía las caguamas, nos las da calientes. Pero bueno, empecemos con cosas buenas y noticias buenas. Primero vamos a presentarle aquí a nuestro buen amigo Carlitos, alias El Tamalero. ¿Cómo estás, Carlos?
2: Hola, buenas tardes a todos, muchas gracias por escucharnos aquí en el nivel de cancha multimedia y Grupo Fórmula. Gracias.
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1: Y pues bueno, volvemos. Y pues bueno, tenemos varias noticias, varias cosas que comentar. Por ahí anda ya sufriendo el Real Madrid, porque el domingo, partidazo, el domingo juega el Real Madrid contra el Barcelona. Y si pierde el Real Madrid...
2: Es un punto al que hay de diferencia.
1: Pero si pierde el Real Madrid, adiós, se corona.
2: Sí, y creo que el domingo se va a cantar el alirón. Ya no creo que el Real Madrid remonte.
1: Llevan 14 puntos, ¿no?
2: No, 11.
1: Porque 11, pero ya, hay 14. Ajá, por, sí, 12 por disputar.
2: 12 por disputar. Entonces, con el empate ya se finaliza la liguilla, como quien dice.
1: Y no seas hipócrita y dime, ¿a quién le ibas? ¿Al Real Madrid o al Barcelona?
2: No, yo soy anti-merengue.
1: O sea que vas al Barcelona.
2: Soy yo.
1: Hijo de tu mal dormir. Oye, qué buenos partidos. Qué buenos partidos ahorita en los cuartos de...
2: En la liguilla.
1: De la liguilla, en la MX. Muy buenos partidos. La verdad es que no pensé que tuviéramos tanta calidad. El que vino a echar a perder fue el del Toluca contra el Pachuca. Pero de ahí en fuera, muy buenos partidos.
2: Pero el arbitraje fue el que ahora sí que echó a perder la jornada, porque tuvo muchos altibajos.
1: ¿Sí? Espérame tantito, déjame ver a este incongruente del Axel. Axel, muy buenas tardes, ¿cómo está, mi hermano?
6: ¿Cómo está, tío? Buenas tardes para usted, para Coconizo de Veracruzano.
1: Bien. Aquí andamos, Axel, ¿qué pasó? ¿Qué noticias tienes?
6: Oiga, mire, tío, le voy a decir sinceramente y concuerdo con usted. Buenos partidos en la liguilla. Y le voy a ser sincero, aunque me duele en mi corazón, qué bueno que no entró en mi bella, porque si jugamos la temporada o cerramos la temporada así, veamos eliminados y que cuartos de
1: ida, sí, la verdad es que les está yendo muy bien a todos. Si hubieran entrado los Rayados, posiblemente hubieran estado goleados por ahí, pero pues bueno, tienen el referente de los Tigres, que yo la verdad veo que tienen la lona a las Chivas, ¿eh? ¿Cómo ves?
2: No creo que remonte Chivas, porque tiene que hacer 3 goles.
6: Con dos. Espérate, Tamalero. O sea, el dicho que se ha dicho muchas veces, esto no se acaba hasta que se acaba. O sea, Chivas, lo estás dejando vivo porque llevas 2 ventajas nada más.
1: Así es. empatando pasan las Chivas. Hablabas un rato de la Hormiga González y decía que él confía mucho, está de vacaciones ahorita, y en dos días más lo llaman para la selección. Y él tiene mucha confianza de que los muchachos van a remontar. Yo también, aunque los veo en la lona, pero yo creo que sí remontan.
6: La esperanza es lo único que muere, tío.
1: Así es. Pero bueno, ¿cómo viste lo del América?
6: Lo del América sí lo vi muy bien, nada más que en los penales están todos.
1: No. La bronca de cuate que sacan y luego lo meten otra vez.
6: De la alineación indebida. ¿Qué? Pues ya metió a la federación y le puede ganar Pumas sobre la mesa.
1: Bueno. Mi querido Axel, tenemos unos invitados aquí y a ver, dime.
6: Ya se dicen que aproximadamente 15 días ya va a haber técnico de Rayados y el nuevo presidente que está en Holanda, en el Feyenoord, 26, 27 de mayo termina su partido. Y ya puede ser anunciado, llega los primeros de junio aquí a Monterrey, raspando.
1: Muy bien, mi hermano, pues muchas gracias por la información. Estamos pendientes, mi querido Axel, y cualquier otra persona que quiera hablar para echarle la bronca a Axel, ya saben, el 2292-1219. Espérate, pinche Axel. Espérate. Recuerden, 2292-1219-28. Es el teléfono que estamos ocupando ahorita en Radio Fórmula, okay, para que se comuniquen con nosotros. Tú sabes que todo esto es puro cotorreo. Por ahí dice nuestro
2: productor
1: que le sacas, hace con sus deditos así el americanista. No. ¿Cómo ves?
6: No,
1: Axel, te dejamos, papá, porque tenemos los invitados aquí, hay que darle su tiempo. Un saludo. Gracias. Un saludo para todo Monterrey y para nuestra gente que pasó la Jaiba Brava. Ya está otra vez esperando la final.
2: Por gol de ventaja.
1: La flota de por allá de Tampico está muy feliz porque la Jaiba Brava está otra vez. Lleva tres años.
2: Uy, Huguito ha de estar, pero...
1: Sí, Hugo, ahorita no le cabe una pajita de alfiler en ya sabes dónde. Te mando un beso en lo más profundo de tu de tu cuerpo, mi querido estimado Hugo. Así que felicidades para toda la flota de allá. Y pues bueno, así está. Y seguimos. ¿Cómo viste lo del América?
2: Muy complicado, porque hay como muy confuso. Aparte de que el resultado fue espectacular, porque Pumas dejó de hacer cosas y dejó que el América viviera y casi le remonta.
1: Bien, en el artículo 62 de la Liga MX dice muy claramente que ningún jugador después de que haya salido podrá incorporarse nuevamente al campo. Esto pasó así, vinieron, lo anunciaron, salió, pero se dieron cuenta que...
2: Espinoza ya andaba en el medio campo, el chavo que ya había entrado por él.
1: Así es, se dieron cuenta que Sebastián Cáceres tuvieron un problema, le pegaron en la cabecita al pobrecito muchachito. Y es cuando lo regresan.
2: Le fracturaron el pómulo.
1: Así es, y es cuando lo regresan.
2: Pero ya los dos pies ya los tenía afuera.
1: Sí, señor.
2: Entonces, automáticamente ya estaba concretado el cambio.
1: Está hablando los Pumas de que va a meter una inconformidad, porque...
2: La metió.
1: De proceder, entonces...
2: Ya están llegando como el pintor y como
1: yo no sé, por eso lo odia el director, el cuate Pero bueno, si lo llegan a aceptar, perdería 3-0 el América contra nuestros buenos amigos de...
2: Pero hay otro árbitro que es muy prestigiado, que dice que podía quedar eliminado.
1: ¿Eliminado?
2: De la liguilla, o sea, ahorita ya...
1: Bueno, podría quedar eliminado porque 3-0, pues imagínate, ¿no? La verdad es que está difícil, no, pero pues no, que lo jueguen, que se vea en el campo.
2: O sea, que lo jueguen, pero...
1: Que se vea en el campo quién es quién. A lo mejor sí que los multen o alguna cosa de esa, pero no, que los dejen jugar, que demuestren que las Chivas que están para campeón, digo las Chivas, ay no, Dios mío, ya estoy como aquel pobre tarado, hombre. Pero bueno, que demuestren los Pumas que realmente están para campeones y que pueden hacer, que te voy a decir una cosa, lo tenían 3-1, y era para que hubiera ganado, hubieran ganado.
2: Pero los Richard Morales es el que falló, sin portero, y la sacó fuera. ¿No se acuerda que,
1: ¿sí?,
2: que Cota salió hasta fuera del área y él nada más tenía que haberlo enviado, pero pues...
1: Hablan de que los penales, pero los penales estuvieron bien aplicados. Sí. Los dos penales eran penales.
2: Hacer eso.
1: Yo no sé qué les pasa, pero eran penales. Lo mismo que el que le hacen al Cruz Azul, también eran penal, que están llorando todos, chillones estos. Eran penales, primero que nada, porque los marcaron.
2: Son imprudencias, o sea...
1: ¿Cómo agarras en el área chica o en el área a un jugador? ¿Cómo lo jaloneas? Y, pues, ¿qué es lucha libre o qué?
2: Y ahorita creo la indicación del Lizonda es, sigan el tipo europeo, así.
1: Sí, sí. Fíjate que por ahí tenemos una nota del Gran Premio de Miami, donde Antonelli se lleva el primer lugar... Y tiene 100 puntos, ¿no?
2: Ya llegó a 100 puntos el muchachito ese, ¿eh?
1: Lando Norris está con McLaren, tiene 51 puntos.
2: Sí,
1: Oscar Piastri con McLaren también tiene 43 puntos. ¿Cómo están por la escudería?
2: Pues la escudería está muy complicada, pero ahorita Mercedes lleva 143 puntos,
1: uh-huh.
2: Ferrari 98 y McLaren 61 son los que lideran esto. Y la escudería yo creo que ya está resuelta, son muchos puntos de diferencia.
1: Bueno, y ya se tenía pensado, ¿no? Checo Pérez decía muy muy sabiamente que este año iba a ser de prueba, no llevan ningún punto, ¿no?
2: Y la indicación de Cadillac es que por lo menos terminen las carreras.
1: Sí, sí.
2: O sea, no quieren buscar podio ni nada,
1: sí,
2: que
1: sí.
2: Las terminen. Pero ahorita el pobre Checo llegó en 16º lugar.
1: ¿Y Bottas?
2: Bottas como en 25, o sea, andan mal la escudería esa.
1: Franco Colapinto, que es el otro hombrecito por ahí que está con Alpine, un chavo de 22 años.
2: Es la gran sorpresa también, porque ya está despuntando, ya lleva 7 puntos.
1: Oye, por ahí hubo un torneito de clavados, ¿no? ¿Cómo nos fue?
2: Bueno, en el World Aquatics, el cubo de agua.
1: Bueno, mira, espérame, porque la empresa tiene que comer y nosotros también. Regresamos, no le vayan a cambiar, malditos, ¿eh? Ahora regresamos, no le cambien, mendigos.
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16: La presidenta de la Comunidad de Madrid, Isabel Díaz Ayuso, informó que desde 2019 las empresas mexicanas han invertido más de 4.600 millones de euros en Madrid, España, generando más de 30.000 empleos en sectores como alimentación, construcción, servicios financieros y tecnología. El tipo de cambio cerró este lunes en 17.51 pesos por dólar americano, de acuerdo con el Banco de México, mientras que el dólar interbancario se ubicó en 17.51 pesos y el dólar en ventanilla finalizó la jornada en 17.94 pesos a la venta. El índice de precios y cotizaciones de la Bolsa Mexicana de Valores cerró la jornada con pérdidas de 0.85% para ubicarse en las 67.283.6 unidades. Informó Itzel Vanegas. 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
1: Bueno, pues ya estamos aquí nuevamente con invitados de lujo. Ya saben ustedes, siempre, gracias a Dios, tenemos la fortuna con contar con gente de valía. Y es gente de valía porque a mí me gusta lo que están haciendo. Esto de hacer una inclusión, con contar con gente de valía. Y es gente de valía porque a mí me gusta lo que están haciendo. Esto de hacer una inclusión, con contar con gente de valía.
17: Niños discapacitados.
1: Sí, con niños, jóvenes y personas. Ellos llaman, que se tienen que decir personas, pero a mí en lo personal, pues me gusta más, porque la idea de Radio Fórmula siempre es incluir a los niños discapacitados. Más que nada, ¿no? Y si ustedes más adelante necesitaran algo más para la, para esto de la, de la difusión, pues cuenta con nosotros. Se encuentra aquí la licenciada Georgina Schneider, así, de La Vega, que es la presidenta de la Liga Nacional e Internacional de Fútbol Varonil, Femenil y Cantera, adaptada para niños con discapacidad. Se encuentra la licenciada Erika Ivón García Gómez, es directora nacional.
18: Bienvenida también.
19: Gracias.
1: Antonio Muñoz Rodríguez, asesor jurídico internacional, mi querido Toñito. Y nuestro gran amigo Martín Lozano Sánchez, que es delegado nacional e internacional. Y dijo, Georgina hizo hincapié, e internacional. Y dijo, está bien, ya. Ya, tienen un puesto ahí en el mercado y de algo ya se sienten. Pero no, no, para nada, para nada. ¿Qué traemos de nuevo, mi querida Georgina?
19: Bueno, pues antes que nada, muchas gracias por esta oportunidad. Aquí nuestra compañera, nuestra directora, trae una cordial invitación que ella le vamos a dar el uso de la voz para que les explique a tus radioescuchas en qué va a consistir esta próxima copa que se va a realizar para este tipo de personas que estamos anunciando.
1: Permíteme, ¿esto va a ser a nivel nacional o es nada más? ¿O en esta ocasión va a ser aquí local nada más?
19: No, es a nivel nacional. Precisamente uno de los detalles que ya estaba considerado una fecha próxima, la tenemos que ahora se ampliar, reprogramar, porque es tanta la necesidad a nivel nacional de otros equipos que vamos a incluir y por lo tanto se va a manejar una nueva fecha.
1: Qué bien, mira, hay que aprovechar porque aquí nos oyen en Monterrey, nos oyen en Tampico, nos escuchan en Tabasco, Chiapas, parte de Puebla, Poza Rica, y no sé dónde más se me ocurra, pero tenemos una cobertura bastante amplia y los van a escuchar. Adelante, licenciada.
20: Sí, hola, buena tarde. Sí, pues es la primera ocasión que en el estado de Veracruz se va a hacer una copa para personas o chicos con discapacidad, y bueno, pues sí se tenía una fecha ya programada, pero ante la necesidad y bueno, la solicitud de otros equipos de otros estados que quieren que se les incluya, bueno, pues se tuvo que cambiar la fecha para el 3, 4 y 5 de julio de este año, aquí en el municipio de Veracruz.
1: se ve que iban a ocupar la unidad deportiva Bicentenario. ¿La van a seguir ocupando o hay alguna modificación?
20: Se va a seguir ocupando la cancha, sí. Perfecto. Ya de hecho pues reúne todos los requisitos, está muy bien circulada. La verdad es que agradecemos ese espacio.
1: Bien.
20: Y bueno, que nos abran las puertas de esa cancha, ¿no?
1: Qué bueno. Ya hablaron con Jorge Rafael Torres, ya. El famoso Pulpos. Es un tipo muy famoso aquí en Veracruz. Pero bueno, Carlitos, pregúntales algo. Siquiera cuando pues, aquí la vamos por la tortilla.
2: ¿Qué fechas son las que se van a... ¿Pueden ir a ver uno la competencia?
20: Claro, sería un honor que vayan todos a acompañar a los chicos, que vean la capacidad y la calidad deportiva que ellos tienen. Porque, bueno, son excelentes futbolistas, independientemente de otros deportes que también practican. Y sí, nos daría muchísimo gusto que estuvieran presentes.
2: ¿Las fechas qué? ¿Cuándo es?
20: 3, 4 y 5 de julio.
1: Oye, Toño, exactamente, ¿qué onda contigo ahí adentro? O sea, ¿cuál es tu función dentro de...?
17: Ya. Sí, te comentaba la vez pasada. Antes que nada, gracias, Elías, por el espacio que nos estás dando.
1: Parecen perico ahí.
17: Dando el espacio aquí. Y pues por la difusión que se está dando aquí ahorita para el torneo primera Copa de Campeones, que se denominamos así de esa manera, y gracias a todos los medios como el tuyo, de aquí de Radio Fórmula,
1: a nivel
17: de cancha, y a la unidad deportiva, porque pues por ti llegamos también por allá a esa unidad deportiva Bicentenario, que está muy bien, y ya las licenciadas ya las fueron a observarlas y reúnen las líneas. Bueno, yo soy un agregado más a la liga, dando el apoyo en todos los sentidos, como te comentaba la vez pasada, difusiones, hacer los enlaces aquí con todos ustedes y hacer la difusión de este torneo que va a ser en julio. Se reprogramó por la demanda que hay ahorita de los equipos, ¿no? Y como va a ser a nivel nacional, pues queremos que también seas uno de los padrinos de ese torneo, mi estimado Elías.
1: ¿Es la unidad deportiva?
17: Sí, padrino de ese primer torneo.
1: ¿Hay que pagar algo?
17: No, nomás.
1: Nomás
17: ir a tocar.
1: Tanto chamaquito y qué
2: por padre. Lo menos que lleguen morrayitas.
17: Ir a hacer el toque de balón ahí con los niños, ¿no?
1: Bien.
17: Para que gracias a ti pues está llevando ese torneo, la verdad, y con Jorge Rafael, que ya platicamos con él hoy también. Bien. Y muy bien todo, o sea, esa es la función.
1: ¿Fueron colaborar el programa hoy también?
17: Así es, ahí estuvimos también, nos abrió el
1: espacio. Con razón, siento un ambiente así medio pesado. Como de que...
2: Se trajeron la mala vibra
1: de aquella estación, pero pues bueno, pues ya ni modo.
17: Pero a él no le tocó playera, ¿eh?
1: No le tocó playera. ¿No?
17: No, el regalo que te trajo la licenciada Gina, es un presente de la liga y junto con todos nosotros, ¿no?
1: Nuestro buen amigo Martín Lozano. ¿Cómo estás?
18: Muy bien, muchas gracias. Muy agradecido por las puertas que le abres a estas dos grandes mujeres. A la licenciada Gina.
1: Tú nos incluyes.
18: No, y a nosotros también, pero obviamente de entrada pues hay que reconocer el trabajo loable que está haciendo la licenciada Gina, la licenciada Erika, que traen un trabajo no de ahorita, sino de tiempo atrás con esa clase de niños que de alguna u otra forma... Pues cuando los ves sonreír, jugar y participar, ganen o no ganen, ellos son felices, y obviamente alinear esas cuestiones de objetivos, que los niños sean felices, que tengan una mejor calidad de vida, pues se les agradece y se les reconoce a estas dos grandes mujeres. Nosotros, como bien dijo Toño, formamos parte también, pero realmente el impulso mayor que ellas han llevado y que la idea y lo que están orquestando ellas, pues obviamente hay que reconocerlo, ¿no?
1: Bien. Voy a mostrarles una playera que me está haciendo el honor de regalarme a la licenciada Chorchina. Y si es de alguno de ustedes, ya valió, porque es una playera viejita, huele como así como a hombre.
2: Huele a Mariano Guirasí.
1: Huele como a hombre, pero como a hombre de campo. Pero pues aquí está, le agradezco mucho. Para los que nos están oyendo, es una playera Garcís original. Vale 116 pesos en aquel entonces. Dice, es una playera conmemorativa, dice 60 aniversario 1948-2003, y es el número de se la robaron, no trae el número, pero muy bonita. Para los que no la están viendo, en la parte de en medio tiene unos nuditos, un hilito.
2: ¿Cordones?
1: ¿Qué?
2: ¿Cordones?
1: Ah, unos gordones, como era para mí, pues son gordones.
18: Hay una foto del Pirata Fuente con una playera como ella, ¿eh?
1: Así ah,
18: sí. Pirata Fuente, sí, sí, claro, busca.
1: Con es nosotros trabaja el nieto del Pirata Fuente, aquí anda Toñito de la Fuente. Mira, Toñito, de lo que te estás perdiendo, mira. No, espérate, para acá, sí, para acá. Mira, Toñito, ¿eh? Y no te la trajeron a ti, me la trajeron a mí. Pero bueno, se agradece mucho todo esto.
18: Muy bonita, pues, que está.
1: Muy bonita, la verdad es que yo soy un fiel seguidor del tiburón. Yo amo los tiburones rojos. Todo el mundo no entiende por qué le vamos a los tiburones, pero lo bonito de los tiburones era ver si iban a descender. Nosotros no estábamos con la emoción de que fuéramos a ser campeones. ¡No! Nosotros, la emoción era que no desciendan. Nuestro pleito estaba abajo. Es lo que no entiende la gente, pero bueno. Georgina, hazme un favor. ¿Cómo cuántos equipos irán a estar en ese torneito?
19: Bien, de acuerdo a la estadística de lo que hemos tenido de la respuesta, pues mínimo de 30.
1: Perfecto.
19: Máximo 60. Entonces uh-huh. Ahorita estamos concentrando, como afortunadamente la liga está a nivel nacional, tenemos contacto con todos y cada uno de los estados, quienes van a aportar. Por cierto, me permito abusar de tu tiempo.
1: Bien.
19: Para hacer una invitación a todos aquellos que quieran colaborar con nosotros como coordinadores nacionales.
1: Bien.
19: Que su labor sería buscar alternativas y equipos que quieran concursar, especialmente de este tipo de niños, en el cual va a haber un premio que próximamente, si tú nos permites,
1: claro,
19: en ese programa lo vamos a hacer público.
1: Bien.
19: Un premio muy interesante para el equipo que resulte ganador del primer lugar.
1: Perfecto. Licenciada Erika, ¿hay niños?
20: Sí, sí, sí.
1: ¿Sí?
20: ¿Muchos?
1: Sí,
20: de hecho, niños. Los equipos se conforman con niños y niñas. O sea, no hay un límite de edad tampoco.
1: Ajá.
20: Ni menores ni mayores, no hay un límite de edad. Entonces, los equipos son mixtos.
1: ¿Tenemos algún teléfono donde la gente se pueda conectar con ustedes?
20: Claro, con todo gusto. 782-103-90. 782-103-98-56.
1: Perfecto. ¿Otra vez?
20: 782-103-98-56.
1: ¿A la orden
20: con quién?
1: Erika Ivón. Bueno, pues ya nos estamos yendo, porque pues el tiempo aquí ya saben que se va muy rápido. A todos los que no nos alcanzamos a leer, dice buenas y bendecidas tardes para todas las personas que hacen y escuchan este excelente programa a nivel de cancha con el tío Elías y el señor Carlos. Gracias por la información, saludos cordiales, atentamente el señor José desde Tuxpan. Ayer estuve por allá, mi hermano, buenas y bendecidas tardes para todas las personas. Otra vez el mismo. Saludos desde Tampico al profe Elías, la mera, perdón, Pirinola de la Radio Deportiva en el Golfo de México, su servidor Portaneri, mi hermano. Un gran abrazo, saludos y excelente tarde al inicio de la semana. Arriba en América, su radio escucha frecuente Héctor Segura desde Ciudad Madero, Tamaulipas. Qué gusto escucharte, Elías. Acá te andamos escuchando desde el puerto de Coatzacoalcos, amigo César, ya, mi hermano. Y ya nos vamos. Y mil disculpas para los mensajes que no leímos, pero ya saben, yo los quiero, menos. Muy buenas tardes. Nos estamos viendo. Ya saben ustedes quién soy. No lo voy a decir porque está aquí, pero adiós.
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4: La palabra infante, que es niño o persona muy joven y que se utiliza para decir, por ejemplo, jardín de infantes o infantería, que es la parte del ejército formada por muy jóvenes, o incluso decir que alguien es muy infantil, que es un derivado de infante, viene de infantus o de infantus, fantus fablis, que quiere decir el que no puede hablar. Originalmente el infante era un bebé que todavía no podía tener lenguaje, es decir, que no pronunciaba sus primeras palabras, empezaba a balbucear. Ese era un infante. Pero luego se fue extendiendo a los niños y hasta los adolescentes. Por eso ahora decimos, oye, no seas infantil a una persona que tiene 40 años.
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5: Las cebras viven en manadas, comen hierbas y se acicalan unas a otras. Siempre están vigilando para no ser presas de hienas y leones. Las cebras pueden correr a una velocidad de 56 kilómetros por hora.
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6: ...de ida en la Liga MX. Inmejorable regreso. Después de 35 días, la Fórmula 1 volvió con el Gran Premio de Miami, en el que el novato Kimi Antonelli continuó su gran momento, conquistando su tercer circuito de la temporada. Semifinales listas. En los playoffs de la NBA quedaron definidas las semifinales de conferencia. En el este, Knicks ante 76ers y Pistons contra Cavaliers. En el oeste, Lakers frente al Thunder y Spurs Timberwolves. ¡Ilusión Goner! Everton y Manchester City empataron a 3 en un partidazo. Un resultado que acerca al Arsenal a su primer título de Premier League en 22 años, tras quedarse con 5 puntos de ventaja a falta de solo 3 jornadas. Con esto y más, inicia ya la Fórmula Esor Bañanos y su gran equipo de comentaristas.
7: ¡Bueno!

0: ¿Cómo están? Buenas tardes, muy buenas tardes, bienvenidos. Lunes 4 de mayo, 5 de la tarde con 2 minutos. Muchísimo para platicar de lo que pasó en la liguilla, de lo que está sucediendo en el mundo del deporte. Y bueno, pues como ya es costumbre, cuando finaliza una jornada, iniciamos con esto.
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0: Señor Burak, muy buenas tardes. ¿Para ti qué es lo mejor?
2: Raúl, Raúl Eduardo, amigo, los saludo con muchísimo gusto. Muy buenas tardes. Pues mira, una vez que terminaron las 17 semanas de pretemporada y que llegamos a la liguilla, en donde pues muchas veces se ve lo mejor del fútbol mexicano, me voy a quedar con el partido de América contra Pumas, porque tuvo de todo, porque viene el regreso de la América que estaba abajo 3-1, porque tuvimos buenos goles, porque hubo 6 goles en el partido. Es cierto que para que se den estas circunstancias tiene que haber muchos errores, pero finalmente lo que se busca es espectáculo. Hubo polémica con el asunto de los penales, con el asunto de alineación indebida o no, dramatismo también, inclusive hasta la cuestión para el americanismo de Henry Martín, que entra a la cancha y que cobra un penalti, después que le hacen también un penalti. Así que creo que fue lo mejor de la jornada, a mi entender, el América contra Pumas.
0: Raúl Eduardo, muy buenas tardes. ¿Para ti qué fue lo mejor de la jornada?
3: Raúl Enrique, buenas tardes a toda la gente que nos acompaña. Yo me voy a quedar con los Tuzos del Pachuca. Probablemente el partido menos vistoso o el menos espectacular, pero resultadazo para los Tuzos. Aprovecharon un gol de Ener Valencia muy temprano en el partido, manejaron el encuentro. Toluca intentó, buscó por todos los medios, entró Paulinho en el segundo tiempo. En fin, el turco hizo rotaciones y después intentó, pero ya no pudo. Y Pachuca saca un triunfo importantísimo. Toluca tendrá que ir a ganar por 2 goles al Hidalgo la próxima semana.
0: Voy a quedar con el equipo de Pachuca, que gana en este estadio que es muy complicado, que es el Nemesio 10. Cierto que empezó con un cuadro alterno, el turco Mohamed. Hay que recordar que no están, por ejemplo, el caso de Gallardo, que está en la selección, el caso de Alexis Vega, que está en la selección. El niño estaba suspendido, no podía jugar. Y bueno, también hay jugadores lesionados. Y eso súmele que le dio descanso a Nico Castro, le dio descanso a Paulinho. Luego los metió en el segundo tiempo, pero ya no pudieron hacer gol. Buena victoria de Pachuca. Y lo mejor, el gol que mete Ener Valencia. Un auténtico golazo.
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0: Lo peor, señor Burak.
2: Pues para mí estuvo a punto de ser Cruz Azul, porque después de estarla cruzazuleando, podemos emplear un nuevo término, la descruzazuleó, y bueno, se lleva la victoria contra el Atlas, pero me voy a quedar con el Toluca. Es cierto, ya lo exponía Raúl acerca de las variaciones que tuvieron que hacer por diversas razones en el plantel del equipo de Toluca, pero también es una realidad que no cerraron bien el torneo y ahora tienen que remar contra la corriente, y en las 2 eliminatorias en las que participan, tanto en la liga como también en el torneo de la CONCACAF, en ambos casos el Toluca tiene que remontar, así que para mí lo peor es el cierre y el inicio de liguilla Toluca.
0: Raúl Eduardo.
3: Yo me voy a quedar, aunque ya lo habíamos platicado aquí muchas veces, con el tema de la Liga MX, de la Federación Mexicana de Fútbol, como lo queramos ver, de quitar a los seleccionados ahora, y concretamente con Chivas, ¿no? A Chivas lo mandaron al matadero, por supuesto que puede regresar después del 3-1, pero le quitaron muchas armas a Chivas y no puedes descuidar tanto tu producto, me parece, y no puedes descuidar a un equipo que fue tan bueno todo el año con puros mexicanos y quitarle pues prácticamente a todos sus jugadores, ¿no?
0: Bueno, pues yo me voy a quedar también con... No, yo me quedo con el Atlas de Guadalajara. Cierto que tuvo 10 minutos ahí que alcanzó a empatar, pero Cruz Azul fue muy superior. Desde el punto de vista que yo tengo, que me disculpe la gente del Atlas, creo que es el equipo más flojo de la liguilla.
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0: Bueno, por lo blanco y lo negro hay el árbitro del partido del Toluca contra Pachuca, el Curro Hernández, le anula un gol al equipo de Pachuca, que era el 2-0, cuando salta Barreto, el jugador de Toluca se resbala, y Barreto se levanta y remata de cabeza, y bueno, se ve que pone las manos, pero no se apoya en el uh-huh. jugador de Toluca, tan no se apoya que la cabeza del jugador de Toluca le llega casi casi al pecho al jugador de Pachuca, y el Curro decide anularlo. Para mí era un gol válido. Y luego, bueno, lo que se presenta en el Estadio Azteca, los dos penales, yo pienso que los dos penales hay elementos para marcarlos, ¿eh? Uh-huh. Yo creo, no sé si estén de acuerdo conmigo, pero yo creo que sí, ¿eh?
2: Sí, estoy de acuerdo contigo. En el gol de Pachuca era válido, imagínate perder 2-0 para el equipo de Toluca. Y por otro lado, los dos penaltis parece que están bien marcados, creo que no hay duda.
3: Oye, a mí me parece que digo, los dos penaltis en el América Puma son bien señalados. Pero también había un penal de Keylor Navas antes sobre Isaías Violante que no vio Luis Enrique Santander. Era un penal clarísimo y después sigue la jugada y termina siendo el penal a Henry Martín. Pero Keylor, que había soltado el balón, que termina llevándose a Isaías Violante, había hecho un penal muy claro, ¿eh?
0: Sí, y luego viene el asunto de la alineación indebida, ¿no? Es una realidad que hay alineación indebida. Es muy fácil. Muy fácil, o sea, el jugador que sale del campo ya no puede volver a entrar en ese partido. Es así de fácil, o sea, el reglamento es un poquitín más sofisticado en sus palabras, pero es tan fácil que el que sale de cambio y en ese momento ya deja el partido, ya no puede volver al partido porque ya es una alineación indebida. O sea, alineación indebida hay. ¿Se castigará al América? No sé, pero hay alineación indebida. Ahora, también los árbitros, es increíble, ¿no? O sea, sí, ahí en todo eso, yo pienso que la gente de América debería conocer el reglamento, pero también Santander y sus compañeros deberían de conocer el reglamento.
2: Sí, estoy de acuerdo. Y vamos, Santander, pues él no señala nada en cuanto a una alineación indebida. Entonces, pues ahí no hay algún elemento, sino que tendría que ser una cuestión aparte, que Pumas ya presentó una protesta. Ahora, yo creo que todo esto tiene que ver, y la confusión también, en que el América ya había generado sus cambios, ya estaban listos, y es cuando sale Cáceres, ¿no?
0: Claro.
2: Que viene con, pues se veía completamente noqueado.
0: No, tenía una conmoción.
2: Exactamente. Entonces, eso es lo que descompone absolutamente todo.
0: Sí, sí. Ahora, con esto, Santander no lo reporta, uh-huh. pues a Santander le va a caer un castigo también por no reportarlo, porque pues es evidente que esto existe, ¿no? Es una evidencia muy clara que la alineación fue indebida por esto. No sé qué diga el reglamento de competencia de la Federación Mexicana de Fútbol, Raúl Eduardo, pero yo soy de los que piensan que los equipos deben detectar esto, pero también el cuerpo arbitral, mucho más los árbitros, ¿eh?
3: Sí, estoy de acuerdo contigo, Raúl, y me parece a mí que ahí está el detalle, ¿no? Porque de que sale el Shocker Vázquez, sale por completo, ¿no? Pero ahí estaban todos los árbitros y ahí estaba Luis Enrique Santander y se dan cuenta de la situación. Yo no sé si hablaron algo ahí, si decidieron algo ahí. Alineación indebida hay, eso es un hecho, pero yo no sé hasta dónde el cuerpo arbitral tiene culpa en ese momento, ¿no? Y bueno, también es un hecho que muy poca gente ha dicho. El América hace 6 cambios ayer, ¿eh? O sea, uno de los cambios fue por el protocolo de conmoción. Y todavía hace cambios en el minuto 85 por allá, ¿no? Entonces, yo creo que el cuerpo arbitral estaba al tanto y aceptó los movimientos en ese momento, ¿no?
0: Pues vamos a ver qué decide la comisión disciplinaria. Como dice Enrique, ya Pumas protestó. Y a ver qué es lo que pasa. Lo cierto es que el América es el ave de las tempestades, ¿eh? Esa es una realidad. Regresamos.

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4: A poco más de media hora de Cabo San Lucas, en Baja California Sur, se ubica el pueblo mágico Todos Santos, con un toque bohemio, cultural y artístico. Esta localidad llena de encanto destaca por su estilo colonial, por su hotelería, su exquisita gastronomía local, una importante escena artística y playas cercanas como La Poza, Batequitos, San Pedrito, Cerritos, Punta Lobos y Los Esteros, donde se puede practicar deportes acuáticos o simplemente relajarse y tomar el sol. Con sus calles empedradas, Todos Santos ofrece galerías de arte y su atractivo centro turístico en donde está la Plaza de Armas, una gran explanada adornada por palmeras y cocoteros,

0: como por ejemplo la aprobación del regreso del Atlante a la primera división del fútbol de nuestro país, la venta de Atlas de parte Grupo Orlegui a José Miguel Bejos, actual dueño de los Pericos de Puebla del béisbol mexicano, entre otros. Pero lo más interesante, o al menos lo que yo rescato, es la separación de la Liga MX de la Federación Mexicana de Fútbol en términos corporativos, legales, etc. Lo que será la primera vez que atienden en muchos años tres temas cruciales para el desarrollo de nuestro fútbol: gobierno corporativo, autonomía operativa y control de negocio. Este cambio, de darse como se plantea, podría amenazar la balanza de poder actual en el fútbol mexicano y apuntalarlo para que verdaderamente desarrolle su potencial.
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2: El bosque templado lluvioso valdiviano es un ecosistema único en Sudamérica, caracterizado por su aislamiento geográfico entre la cordillera de los Andes y el Océano Pacífico. Es famoso por sus milenarios alerces, árboles que pueden vivir más de 3.000 años. Este bosque nuboso alberga especies que no se encuentran en ningún otro lugar del mundo, funcionando como una isla biológica de clima templado, rodeada de paisajes áridos y glaciares.
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3: Iniciamos en Italia porque a falta de tres fechas en la presente temporada de Liga, el Inter de Milán oficialmente conquistó el calcio, derrotando 2-0 al Parma con goles de Marcus Thuram y Henrik Mkhitaryan para llegar a 82 puntos que matemáticamente aseguraron el título de Liga número 21 en la historia del Inter. Volamos a Bélgica, en donde hay buenas noticias para el fútbol mexicano, porque por primera vez después de 7 meses lidiando con una pubalgia severa que lo llevó al quirófano, César el Chino Huerta volvió a pisar una cancha de manera oficial. A 39 días del Mundial, el extremo mexicano reapareció con el Anderlecht, ingresando de cambio y disputando 14 minutos en la derrota de su equipo 3-1 ante el Club Brujas. Y cerramos aterrizando en Arabia Saudita, en donde el naturalizado mexicano Julián Quiñones continúa con un nivel y paso implacable, ahora anotando en la victoria del Al-Qadsiyah 3-1 sobre el líder Al-Nassr de Cristiano Ronaldo. Con la anotación, Quiñones llegó a 29 tantos que lo mantienen en la cima de la tabla de goleo a falta de solo 3 jornadas. Esto fue una vuelta por el fútbol internacional. Continuamos en la Fórmula E.
4: Bueno, pues déjenme decirles que hay partidos importantísimos como el del Arsenal contra el Atlético de Madrid, que se juega el pase a la final en la Champions. Si el equipo del Arsenal busca mantener el liderato, ya lo mantiene la Liga Premier, y buscar la Champions. Ahora veremos qué logra hacer el equipo del Arsenal en esta final, ya que los de Arteta no hacen desde 2005, no han hecho absolutamente nada en la Champions. 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Bueno, pues así las cosas. El partido del Cruz Azul Atlas, muy superior al Cruz Azul, ¿eh? Uh-huh. El Atlas tuvo una reacción, hay un penal que lo tira muy bien el equipo de Guadalajara, pero destellitos, ¿no? Cruz Azul lo vi mucho más sólido. Ahora, yo, Enrique y Raúl Eduardo, no sacaría una conclusión definitiva, lo digo con todo respeto, por el rival, ¿no? O sea, fue un partido, sí le hicieron 2 goles, pero muy, muy superior Cruz Azul.
5: Sí, y este delantero nigeriano, Ebere,
4: lo ¿qué tal?
5: Realmente sensacional este partido. Y bueno, sobre lo que está haciendo el Wiki, pues aparentemente llegó a poner orden el equipo de Cruz Azul, pero pues tampoco es para echar las campanas a vuelo, justamente por lo que mencionas del rival en ese momento, Atlas, y una semana antes el equipo de Necaxa. Pero sí se ve una actitud diferente en el Cruz Azul, y bueno, pues tendría que ser un desastre para que quedara fuera de las semifinales. Atlas tiene que venir a la capital a ganar por 2.
4: Y aparte en el Azteca, no. Raúl Eduardo.
6: Sí, no, muy superior Cruz Azul. Para mí lo preocupante para la máquina es que te hagan esos 2 goles, ¿no? Siendo tan superior en el partido, que dejaras meterse al Atlas nuevamente al partido y que termine siendo ahora pues un partido que si

0: te hacen un gol en la vuelta, en un córner, como sea, pues empiezan a jugar cosas, ¿no? Pero yo veo muy complicado, la verdad, que Cruz Azul vaya a quedar fuera.
1: Sí, yo también. Aquí también hay un penal, ¿eh? Hay gente que decía que cómo lo marcaron, pues es que agarran el brazo a Diti y no lo dejan saltar. También para mí bien sancionado, ¿eh?
2: Es clarísimo, clarísimo, porque se ve inclusive cuando Dita está saltando que se descompone en su movimiento y en la caída. Entonces, evidentemente hay una falta y, como decíamos, el nigeriano lo cobra muy bien.
1: Y el señor Peinado, que fue el árbitro de este partido, se quejan del arbitraje los de Cruz Azul, pero los del Atlas también. O sea, yo creo que Peinado salió un poquitín despeinado del partido. Y finalmente, el de Tigres Chivas. Yo no esperaba un 3-1, pero sí esperaba que ganaran los Tigres, porque son muchos jugadores los que le quitaron a las Chivas, pero muchos jugadores muy importantes. Se pone adelante en el marcador, 1-0. Sorprende, juega a su estilo rápido, llegando por el costado, un gran servicio para Marín, hacen el gol, pero luego el partido fue totalmente de Tigres, total.
2: Pues sí, estás hablando de que es prácticamente una tercera, una cuarta parte de lo que le quitaron de plantel al equipo de las Chivas del Guadalajara. Y por otro lado, tampoco hay que descontar el buen cierre de Tigres y que Tigres también gana dentro de la Conca Champions y que es un equipo que tiene jugadores con muchísima experiencia. Hicieron valer su condición de local y finalmente terminó por desaparecer el equipo de Guadalajara. Así que, pues Guadalajara todavía tiene la posibilidad ganando por dos de avanzar a semifinales, pero desde el punto de vista se ve complicado.
0: Tigres es un equipo con mucha pegada, mucha, mucha pegada, y fue demasiado daño para Chivas, ¿no? No tengo duda que en la vuelta van a ir a buscar el arco de Tigres, van a ir a atacar, Tigres va a tener muchas oportunidades, pero digo, si vemos el gol que hace Bruneta, por ejemplo, golazo, golazo, y los jugadores que tiene Tigres, cómo manejan el partido, cómo se meten en el encuentro, hay mucha ventaja para Tigres, me parece, con tantas ausencias de Chivas, ¿eh?
1: Oye, criticamos a algunos árbitros en ocasiones, pero este joven Vicente Jaciel Reynoso, el árbitro del partido de Tigres contra Guadalajara, gran arbitraje, porque el partido se complicaba al inicio, muchos roces, muchas demasiadas reclamaciones, empezó a sacar tarjetas, controló el partido y tiene un gran arbitraje. Qué bueno que un árbitro joven también pueda tener un gran arbitraje, y este lo demostró. Y entonces, pues ahí están ya todos, ¿no? Están lo que viene para las vueltas. Yo, para mí, no sé ustedes, pero yo de favoritos pondría favoritos claros a Cruz Azul y a Tigres. Y luego lo de Chivas, perdón, lo de América Pumas y lo de Pachuca Toluca, yo lo veo parejón, ¿eh?
2: Sí, yo veo a Pumas. Vamos a ver si es que pueden retomar ese camino y si es que las cosas no les salen mal. Pero bueno, van a tener partido de vuelta y ayer fue un cierre extraño de partido porque Pumas fue mucho mejor al América y debía haber ganado el partido con facilidad y creo que lo puede hacer en el partido de vuelta. Y por otro lado, lo veo muy complicado para Toluca, muy, muy difícil para Toluca.
0: Yo también metería ahí en los favoritos a Pachuca, Raúl. 2-0 allá en Pachuca con un partido a media semana para Toluca. Es complicado, sabemos que es el bicampeón, sabemos lo que puede hacer Toluca, pero cierto que Toluca ya en los últimos partidos, en los últimos meses, ya no era el mismo Toluca que nos tenía acostumbrado, ¿eh? Pero bueno, va a ser un partido muy interesante, pero yo sí veo muy, muy favorito también a Pachuca. Y en el de América Pumas, cara, a mí sí me gustaría comentar, yo no sé qué partido vio Efraín Juárez, ¿no? Que sale ayer a la conferencia de prensa a decir que solo hubo un equipo en la cancha y que Pumas fue muy superior a la América. Fue un partido de ida y vuelta, un partido muy emocionante con acciones en las dos porterías. Pudo haber metido más goles Pumas, pudo haber metido más goles América. Pero si a mí me preguntas, yo creo que en términos generales fue mejor América que Pumas, ¿eh?
1: Ah, caray.
0: Para mí.
1: Bueno, para mí en la primera parte, sobre todo, muy superior al equipo de Pumas. Luego, con la reacción del América, se niveló. Yo no entiendo a algunos técnicos que van ganando 3-1, va ganando Efraín. Y bueno, pues ahora los vamos a contragolpear y se tiran atrás para contragolpear. Y le das el balón al América. Y pues lógicamente un equipo como este, el América, te puede hacer goles y le hacen de penales o como sea. No entiendo cómo Pumas no los fue a rematar. O sea, estaba dibujado para los Pumas para rematar al América.
2: Pues sí, porque tenía el partido 3-3, estaban 3-1, y sí, pudo haber el equipo de Pumas, para cómo estaban las cosas, ganando 4-1, quizás hasta un 5-1, y hay que tomar en consideración también las modificaciones obligadas, por un lado, que tiene que hacer el América, la lesión de Borja de la rodilla, que es importante. También el asunto de Cáceres, que sale noqueado. Los cambios que hace Jardine le funcionan, pero sí estoy de acuerdo contigo que Efraín Juárez, que me llama la atención porque él pues tiene un estilo propositivo, ir hacia adelante, ser agresivo, se echó para atrás y tuvo que pagar la factura.
1: Hay un antecedente en Liguilla de alineación indebida. No es igual a esta. En la Liguilla de, que fue 2007... Cruz Azul contra el equipo de Pachuca, sí, Salvador, ¿se acuerdan de Salvador Carmona?
2: Sí.
1: Bueno, pues él estaba suspendido por la FIFA por aquel asunto de la Copa Confederaciones, uh-huh. Por aquel doping estaba suspendido, y bueno, pues él muy fácil dijo que se iba a amparar, y se amparó exactamente ante un juzgado para jugar el partido, y lo jugó con un amparo de un juzgado civil. Y bueno, cuando terminó el partido, se fue al día siguiente a la comisión disciplinaria, echó fuera al Cruz Azul. ¿Por qué? Por alineación indebida. ¿Por qué? Porque Carmona fue a un juicio civil, a un juzgado civil, y no puedes recurrir a juzgados civiles, y más cuando estás suspendido, y estaba suspendido en aquel entonces, de por vida era la suspensión. Uh-huh, uh-huh. O sea que es algo que sucedió en una liguilla ya hace tiempo, esto fue en el 2007, en fin, ya veremos qué pasa con lo del América, pero me llama la atención porque parece mentira, pero con esa situación de la alineación indebida, resulta que ahora los partidos pasaron a segundo término, ¿no? Todo el mundo se va con la alineación indebida.
2: Pues sí, bueno, lo que pasa es que sí es un atenuante,
1: sí,
2: y es importante, ¿no?
1: Sí, claro que es un atenuante y es importante, pero también importa el fútbol, ¿no?
2: No, claro. Bueno, ¿te acuerdas también? Está el caso este de Viñas con el América en la época, sí, de la pandemia, en donde estaba en la banca y pues no, resulta que tenía que estar no sé cuántas filas atrás y el América perdió el partido por alineación indebida.
1: Había ganado 2-0 y perdió 3-0.
2: Sí.
1: Y ese torneo, si la memoria no me falla, salió campeón en el Atlas, ¿eh? Uh-huh.
0: Sí, de acuerdo. Oye, pero 3 de los 4 partidos fueron buenísimos, ¿eh? Y el de ayer por la noche de Toluca contra Pachuca, diferente, muy táctico, muy de liguilla, pero los 3 primeros fueron espectaculares.
1: Ya que dices de Pachuca, qué buen trabajo del señor Esteban Solari, ¿eh? Regresamos.
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0: La importancia del saber.
4: El ornitorrinco es uno de los pocos mamíferos que pone huevos y además posee un eslabón venenoso en sus patas.
0: Aprendamos juntos.
4: Los antiguos egipcios usaban losas de piedra como almohadas, algo que hoy nos parecería extremadamente incómodo para dormir bien.
0: Datos relevantes.
4: El primer parque nacional del mundo fue Yellowstone, establecido en 1872.
0: El apunte del día.
4: Los semáforos existieron antes que los coches. El primero se instaló en Londres para regular el tráfico de los carros caballos.
0: Las cosas que ignoras.
4: Los diamantes son trozos de carbón que soportaron una presión extrema y calor intenso bajo la superficie de la Tierra.
0: Información sorprendente.
4: Los elefantes son los únicos mamíferos que no pueden saltar debido a su enorme peso y la estructura ósea rígida.
0: Conoce más.
4: Los caballos no pueden vomitar, lo que los hace muy susceptibles a los cólicos abdominales.
0: Lo que no sabías.
4: La Torre Eiffel puede ser 15 centímetros más alta durante el verano, debido a la expansión térmica del hierro caliente.
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8: En el tenis, el italiano Jannik Sinner derrotó al alemán Alexander Zverev en la final del Abierto de Madrid en dos sets por parciales de 6-1 y 6-2. Con el resultado, Sinner se convierte en el primer hombre en la historia en ganar 5 títulos Masters consecutivamente y también se convierte en el primero en ganar los primeros 4 torneos Masters de la temporada. En el deporte amateur, la delegación mexicana cerró su participación de la superfinal de Copa del Mundo de Clavados en Beijing, China, con un total de 5 medallas, de las cuales 3 fueron de plata y 2 de bronce. En la última jornada, Randall Willard sumó plata en la plataforma de 10 metros y México se queda con el subliderato mundial solo por debajo de China, que ganó 8 oros. Y en el automovilismo de la Fórmula 1, el piloto italiano Kimi Antonelli se alzó ganador del Gran Premio de Miami, sumando su tercera victoria de la temporada. El mexicano Sergio Checo Pérez finalizó en la posición 16, tanto en el Gran Premio como en la carrera sprint. Escuchamos al tapatío.
9: Buen momento para el equipo para volver a tener un poco de tiempo solos, trabajar en el auto, analizar todas nuestras mejoras y a partir de ahí ver qué podemos mejorar.
10: Para mí, solo espero que no mejoren muy rápido para que sigamos divirtiéndonos.
11: Señor Burak, Pues escuchábamos a Raúl a Betsabé hablar acerca de lo que hace México dentro de la superfinal de clavados, este evento que consta de tres etapas, regularmente una que se hace en Canadá, otra en México y después la superfinal en China, pero lamentablemente la Zapopa no se pudo realizar por ese fin de semana en donde colapsó la ciudad de Guadalajara y también de Zapopan como tal, pero se logra calificar para la superfinal en Beijing, que se realiza, por cierto, en el cubo de agua excepcional que construyeron para los Juegos Olímpicos del 2008, y Randall Willis lo hace sensacional en la prueba de plataforma, que es su especialidad, que tiene 4.1 grados de dificultad en su último clavado, es el único que ejecuta ese clavado, logra meterlo y entonces se ubica en la segunda posición y se queda a menos de 5 puntos del triunfador, el chino Jin Yelian. Pero bueno, es una gran, gran actuación de Randall, y en esta superfinal, bueno, pues se lleva entonces 2 medallas de plata y una medalla de bronce. Y un día antes, Osmar Olvera también tiene una buena actuación, se lleva medalla de bronce en el trampolín, donde ya ha sido campeón mundial. Finaliza detrás de China, que hace el 1-2, y Osmar se va de Beijing con 2 medallas de plata y una de bronce, y en total México termina con 3 medallas de plata y 2 de bronce, México consolidándose como una potencia dentro de los clavados. Bueno, por otra parte, también platicar acerca de la Fórmula 1, se llevó a cabo el Gran Premio de Miami, después de la cancelación tanto de Bahrein como de Arabia Saudita por el conflicto que se vive en Medio Oriente. Fue un fin de semana en donde también se presentó el sprint, y en donde, por cierto, en sprint gana Lando Norris, seguido por Oscar Piastri y Charles Leclerc. Los 8 primeros lugares tienen puntos, 8, 7, 6, 5 y así para abajo, para terminar con solamente un punto. Y después se llevó a cabo la carrera como tal, que por cierto inició 3 horas antes, porque estaban previendo tormentas, lluvias muy fuertes en Miami. Total que la victoria es para Kimi Antonelli, que es su tercera de manera consecutiva, y además lo hace de punta a punta. Deja a Lando Norris en segundo y a Oscar Piastri en el tercer lugar. Y Checo Pérez, pues lamentablemente, continúa con sus problemas, al igual que la escudería de Cadillac. De hecho, en el sprint, Checo Pérez fue posición 16 y Valtteri Bottas 19. Y el día de ayer, Checo Pérez fue posición 16 y Valtteri Bottas fue 18. Cadillac es uno de 3 equipos que no han podido sumar un solo punto en esta temporada, y en el caso de Antonelli se consolida como líder de campeonato con 100 puntos, seguido por George Russell, que tiene 80, y la siguiente fecha va a ser dentro de 3 semanas, van a correr en Canadá. Pero bueno, sabíamos que para Cadillac iba a ser complicado, iba a ser apenas su primer año dentro de la Fórmula 1, pero también entre los cambios de reglas, entre los cambios también de la energía de los motores, híbridos, 50% combustible, 50% energía eléctrica, pues están batallando no nada más Cadillac, sino los otros equipos. Así que, bueno, pero los resultados están muy lejos de darse para Checo Pérez y compañía. Bueno, dentro del básquetbol de la NBA, el día de ayer, sí hay 2 palabras que son muy emocionantes. Sí, estamos hablando de los deportes estadounidenses, porque es en donde llegas a finales, que son series, y pues a ganar 4 de 7, como se da el caso en el básquetbol, en el hockey, en el béisbol. Entonces esas 2 palabras son juego 7, porque se define todo, absolutamente todo, en un solo partido. Y el día de ayer, Detroit, que fue el mejor equipo dentro de la Conferencia del Este, venía de atrás en contra de Orlando, que se había calificado en la siembra para ser el número 8. Y Detroit finalmente tiene 40 puntos en el segundo cuarto, se lleva la victoria 116-94, y se repuntan para llevarse la victoria en la serie, 32 puntos de Kate Cunningham el día de ayer, 30 más de Tobias Harris, y con ello nulificaron los 38 de Paolo Banchero, que es el mejor jugador de Orlando, y entonces Detroit avanza a las semifinales de conferencia. Y también hubo juego 7 en la serie entre Cleveland y Toronto, que por cierto el partido 6 lo gana Toronto con un tiro de 3 de RJ Barrett, cuando el reloj en tiempo ese estaba llegando ya al final. Perdía Toronto por 1, Barrett saca su disparo, el balón hace contacto con el aro, se eleva el balón, o sea, unos 3, 4 metros, y finalmente ingresa al aro para la victoria del equipo de Toronto. Pero ayer no contaron con esa fortuna. Jarrett Allen empata su marca de postemporada con 22 puntos, tiene 19 rebotes, y así inclusive desapareció una ventaja de 10 puntos que iban a tener los Raptors en el segundo cuarto para la victoria del equipo de Cleveland por 114-102. Y entonces las semifinales inician el día de hoy en estas largas, muy largas series de postemporada dentro de la NBA, porque primero viene el play-in y después la primera ronda de cada una de las conferencias, pero ya estamos en las semifinales de conferencia. Y entonces hoy a las 6 de la tarde estará jugando los Knicks en contra de Filadelfia, los 76 de Filadelfia, que eliminaron a los Celtics de Boston, que tenían ventaja de 3-1, pero bueno, Filadelfia avanza a la semifinal de conferencia, y mañana es la otra, Detroit en contra de Cleveland. Y en el oeste, hoy a las 7:30 de la noche, San Antonio, el equipo de Víctor Wembanyama, estar enfrentando a Minnesota, que aparentemente sí van a poder contar con su mejor jugador, Anthony Edwards, en el día de hoy, después de una lesión en el tobillo, y el día de mañana se pone en marcha la serie de Oklahoma City, el mejor equipo del básquetbol, que busca el bicampeonato, pero que va en contra de los Lakers de Los Ángeles.
12: Oye, lo de San Antonio, tengo un amigo que vive en San Antonio, me platicaba que lo del francés es una locura en San Antonio, que es una locura, que es el gran ídolo del equipo ahorita.
11: Además es un jugador, vamos, muy joven, pero que ya venía de 2-3 años como profesional en Europa. Y pues esos jugadores ya están muy sazonados.
12: No, muy bueno.
11: Y sí, el primer año pues sí se le veía un poquito la novatez a Wembanyama. El año pasado tuvo un problema de un coágulo, pero pues ahora ha estado de manera realmente impresionante.
12: ¿Quién es tu gallo? ¿Con quién vas tú?
11: Yo voy con Oklahoma City para
12: ser Oklahoma, para campeón.
11: Sí.
12: Yo voy con los Lakers, pero no van a ganar.
11: Es que van contra Oklahoma City, está complicado. Luka Doncic no se sabe cuándo estaría para jugar esa serie semifinal, aunque ya tienen de regreso a Austin Reeves. Y bueno, dentro del tenis, Jannik Sinner, el italiano, gana por primera vez el torneo de Madrid. Se impone al alemán Alexander Zverev fácilmente 6-1, 6-2. Y cosas interesantes de Sinner, porque no nada más ha ganado su partido número 23 de manera consecutiva en lo que va de esta temporada del 2026, también es el primero en ganar 5 torneos Masters 1000 de manera consecutiva, y solamente le falta el torneo de Roma para ganar los 9 torneos del serial. El único que lo hizo anteriormente fue Novak Djokovic, pero bueno, Sinner. Y esto, pues sé, Raúl Eduardo, que a ti te gusta, te interesa, está convertido en un súper jugador.
13: Súper, Enrique. Digo, es mejor jugador que Alexander Zverev, sin duda, pero el domingo, pero ayer no, demasiada diferencia entre uno y otro, un muy mal partido de Zverev, y tanto es así que después pidió disculpas, cuando acabó el partido le pidió disculpas a la afición del espectáculo que había brindado y la poca resistencia que opuso contra Sinner, que sí es mejor tenista, sin duda. Y para complementar el dato que habías dado, que el único torneo que le falta ganar es el de Roma, ponle ahí Roland Garros, que tampoco lo ha ganado, y son los dos siguientes, Roma y Roland Garros. Si gana esos dos torneos, habrá ganado todos los torneos en el circuito, Jannik Sinner.
11: Sí, efectivamente, y también habrá que ver cómo está Carlos Alcaraz, que bueno, no ha podido jugar esta parte de la temporada por una lesión en una muñeca, entonces se podría abrir el camino todavía más para Jannik Sinner. Y bueno, por último, mencionar acerca de la pretemporada de la NFL, que los empacadores de Green Bay ya tienen mariscal de campo suplente, tenían a Malik Willis, pero este ya se fue a jugar con los Delfines de Miami para ser su mariscal de campo titular. Y trajeron entonces a Tyrod Taylor, que es un mariscal de campo que tiene experiencia, son 100 juegos en la NFL, 15 temporadas. Más recientemente estuvo con los Jets el año anterior, con quienes abrió 4 partidos. Estuvo mucho tiempo con los Bills de Buffalo, con ellos fueron 43 juegos entre 2015 y 2017. Básicamente fue el antecesor de Josh Allen con los Bills de Buffalo, 29 victorias para Tyrod Taylor, así que él es el suplente ahora con los empacadores de Green Bay. Y ya estuvo Fernando Mendoza en el campo de entrenamiento de los Raiders de Las Vegas, y fíjate lo que es interesante, lo primero que lo pusieron a hacer es a recibir balones del centro directamente, porque con Indiana, ahí era formaciones casi siempre escopeta, y entonces pues no está acostumbrado a recibir el balón directamente del centro, y no nada más es eso, sino que también pues tiene que ser 3, 5, 7 pasos. Es una mecánica que tiene que aprender Fernando Mendoza.
12: Son repeticiones que tienen que hacer.
11: Ah, sí, así es.
12: Una pausa, regresamos.
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3: Ulises Lara, vocero de la Fiscalía General de la República, dio a conocer que citarán a testificar al menos a 50 agentes del estado de Chihuahua sobre la presunta presencia de elementos de la CIA en operaciones policiales del estado. Esto tras la muerte de 2 agentes extranjeros el pasado 19 de abril que presuntamente participaron en un operativo en la Sierra de Pinal. El narcotraficante Joaquín El Chapo Guzmán, quien se encuentra recluido en una prisión de máxima seguridad en Colorado, Estados Unidos, envió una carta a la Corte Federal del Distrito Este de Nueva York, en la cual pide ser extraditado a México, además de recibir trato igualitario y que se respeten sus derechos. El presidente estadounidense Donald Trump amagó una vez más con borrar de la faz de la tierra a Irán si ataca barcos estadounidenses en el estrecho de Hormuz o en el Golfo Pérsico. Informó Itzel Vanegas. 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
4: Culminó la actividad de los cuartos de final de la Liga MX Femenil con la sorpresiva victoria de Toluca 2-1 en el Volcán Universitario para eliminar a las campeonas Tigres por marcador global de 4-2, siendo la primera vez en la historia que el equipo mexiquense avanza a las semifinales. Escuchamos al estratega de Toluca Femenil, Patrice Lar.
5: Eres muy orgulloso de hacer la historia del club una vez más, que tiene que agradecer todas y que es un trabajo también de todo el club, de los fans que vienen a los partidos, y que es fuerte porque confirmaron con la primera victoria a nuestro estadio y aquí también una vez más, y que hace mucho tiempo, al principio de la temporada, tal vez no hubiera pensado que sería posible. Entonces es muy fuerte hoy, la verdad.
4: Las Águilas del América derrotaron a Juárez 3-2 en el Ciudad de los Deportes y avanzan con marcador global de 4-3. Rayadas de Monterrey goleó en la Sultana del Norte 4-0 a Cruz Azul para avanzar por marcador global de 5-1. Y las Tuzas de Pachuca derrotaron a Chivas en el Estadio Hidalgo por marcador de 2-0 para avanzar con marcador global de 3-2. De esta manera quedan definidas las semifinales de la Liga MX Femenil. Las superlíderes Águilas del América enfrentarán a Toluca y Rayadas de Monterrey se enfrentarán con las Tuzas de Pachuca.
6: Bueno, pues una muy mala noticia el día de hoy para la gente que seguía el boxeo con Eduardo Lamazón, extraordinario comentarista de boxeo, y Eduardo Lamazón desafortunadamente ha fallecido el día de hoy. Yo tuve la fortuna de trabajar con él cuando yo estaba en Televisa, que hacíamos el programa de La Jugada al inicio. Él era el comentarista de boxeo del programa, trabajó ahí en Televisa, luego se fue a Azteca y fue fundamental en el crecimiento del boxeo en Azteca, pero fue secretario del señor Sulaimán mucho tiempo, su mano derecha, ¿eh?
7: Sí, desde luego, y muchos años con don José Sulaimán, uno de los hombres que más conocían de boxeo en nuestro país, y pues una gran identidad, ¿no? Sí. Además de pues haber adoptado México como su país de residencia, un hombre que se le va a extrañar, siempre muy correcto, muy elegante.
6: Sí, como no. Nuestro más sincero pésame para sus familiares, para sus amigos, para sus compañeros que convivieron con ellos tanto tiempo ahí en la televisión, en Azteca. Descanse en paz, Eduardo Lamazón. Bueno, pues vámonos ahora con Dani Gironès, que nos tiene información de la Champions.
8: Un saludo, Raúl, compañeros de la Fórmula E. Mañana se empieza a decidir esos dos puestos para la gran final de la Champions. Primera semifinal entre Arsenal y Atlético de Madrid, con ese 1-1 del partido de ida. Todo abierto. Hoy hemos tenido rueda de prensa previa con el Cholo Simeone.
9: Por más que le demos vuelta a nosotros los entrenadores, está claro que el fútbol pasa por los jugadores. Y nosotros necesitamos gestionar de la mejor manera sus emociones para que lleguen de la mejor manera al juego. Después podemos darle vuelta que esta idea, esta otra idea, y el partido cambia apenas empieza. Entonces creo que la experiencia y el tiempo te da más calma, que no es pasividad, pero sí es calma, y obviamente la paz para enfrentar un partido como el que vamos a enfrentar mañana. No, yo lo que noto es que ustedes siempre buscan, obviamente, algún título, alguna frase que salga de lo cotidiano ante una semifinal. Y la realidad es que tanto los futbolistas como los entrenadores queremos que el partido empiece y se juegue, porque no pasa más que un partido de fútbol, que el que jugará mejor tendrá más posibilidades de ganar. Y en ese espacio, cada uno con sus armas, nos manejamos. Y obviamente nosotros intentamos potenciar la nuestra, y seguramente el entrenador del Arsenal intentará potenciar las que tienen ellos.
8: Hemos visto a Mikel Arteta pensativo y muy tranquilo, y viendo si puede soñar con su primera gran final.
10: No, o sea, habrá que verlo, porque como no sé lo que has planteado, no estoy ahí. Creo que tienen la capacidad de hacer muchísimas cosas muy bien, la razón por la que están aquí. Habrá momentos para todo, me imagino, en el partido, como luego en el partido de Madrid. Y nada, cada uno al partido que le interese más y a ver quién es mejor. Ah, un sueño para nosotros, tener la posibilidad mañana de pasar a una final de Champions delante de nuestra gente. Una cosa que no hemos vivido desde hace tantísimos años, algo especial y con muchas ganas de vivirlo. Bueno, hicimos un análisis del partido muy claro, sobre todo sobre los momentos que vivimos, y sobre todo nos hemos enfocado en el partido que queremos para mañana, cuáles son nuestras armas y cómo llevarlo ahí.
8: Mañana el árbitro no gusta a los colchoneros, que nunca han podido ganar con el alemán Daniel Siebert. Los del Arsenal no opinan. Desde Europa, Daniel Gironès.
6: Gracias, Dani. Qué buen partido mañana, Raúl Eduardo, ¿eh?
11: Juegazo, Raúl. El Arsenal, que viene motivado después de haber ganado el fin de semana al Fulham 3-0, de que empató el City, el líder, y ante su gente, como lo dice Mikel Arteta, buscar la final, que no llegan desde 2005, 2006, me parece, aquel equipo donde estaba Thierry Henry, pero es una gran oportunidad para el Arsenal. Caray, a mí lo que no me gusta, no sé qué opinen ustedes, es el verso que maneja el Cholo Simeone, como que va tendiendo la cama, ¿no? Y todo se lo pone a los jugadores, y al final, pues cuánto tiempo lleva Simeone buscando y manejando de la manera que lo hace y los planteamientos que lo hace. Y si nos ponemos a ver estadísticas, tiene por ahí un par de ligas en España muy meritorias, pero ¿cuántas veces se ha quedado fuera por manejar los partidos o por jugar los partidos como los juega, no?
6: Ya está abriendo el paraguas, es una realidad el Cholo Simeone. Oye, aquel Arsenal era dirigido por el francés
11: Arsène Wenger.
6: Por sí, ¿verdad? Qué bien, ¿sí? Jugaba el fútbol ese equipo, ¿eh?
11: Sí, correcto, Raúl, era muy, muy buen equipo. Ese equipo ganó la Premier unos años antes, invicto, fue campeón invicto, aquel Arsenal, y después llegó a la final de la Champions contra el Barcelona, aquel Barcelona de Ronaldinho y donde estaba, por supuesto, Rafa Márquez. Va a ser muy buen partido mañana en Londres. Creo que sí habría que marcar un poquito favorito al Arsenal, pero vamos a ver qué dice el fútbol.
6: Bueno, ¿a ti quién te gusta más, Enrique, para mañana?
7: A mí me gusta el Bayern.
6: El Bayern.
7: Vamos a ver si es que son capaces
6: de... ¿Y del Arsenal y el Madrid?
7: Me gusta... No, pues el Arsenal.
6: El Arsenal.
7: Sí.
6: Pues mira, 2005 que no logran meterse a una final de Champions. Y es un equipo que tradicionalmente se caracterizaba... Por eso le gustaba a la gente, por la manera de jugar al fútbol. Jugaba siempre muy bien al fútbol, pero pues no llegaban los títulos. Ahí jugó en el Arsenal, jugó Carlos Vela, ¿no?
11: Correcto.
7: Sí, ¿verdad? Sí.
6: Hay un gol que metió Carlos Vela siendo muy joven con el Arsenal, pero golazo. Bueno, pues ahí está la Champions. Hay Champions y hay Conca Champions esta semana. Está buena la semanita.
7: Pues sí, vamos a ver Tigres si es capaz de mantener la ventaja en contra de Nashville. Tigres que viene a casa, y en el caso de Toluca, pues a ver si es que es capaz de darle la vuelta al LAFC.
6: Sí, yo pienso que tienen chance los dos equipos mexicanos. Y me baso en una cosa. Tigres va ganando y es un equipo con mucho oficio. Y del otro lado, Toluca tiene un aliado muy importante, la altura. Porque el equipo de Los Ángeles viene de nivel del mar. Y la cancha de Toluca es la cancha más alta de la República Mexicana, y por ahí del minuto 50, 60 te empieza a pegar la altura. A favor de Los Ángeles es que se juegue en la noche, porque si jugaran en el día, y sería terrible para el equipo de Los Ángeles, ¿no?
7: Sí. Aún así me parece que Tigres puede.
6: Sí, yo creo que...
7: Y vamos a ver qué pasa con Toluca.
6: Solamente ha habido un campeón de CONCACAF, de la MLS, que fue el equipo de Seattle, que echó fuera a los Pumas. Es el único, creo que desde 2005 que ganó el Saprissa hasta la fecha, solo mexicanos, y ese es donde perdió Pumas en Seattle la final. En fin, hay mucho, mucho para esta semana. Para cerrar vamos a tener algo muy, muy, muy especial porque, bueno.
2: Para cerrar.
6: Bueno, tienen a un niño ahí que le preguntan, ¿quiere ser cristiano? Le pregunta el pastor, el sacerdote, no sé.
12: Ryan, ¿quieres ser cristiano? ¿No?
6: Sí.
12: Messi.
6: Le pregunta, ¿quiere ser cristiano? Y el niño calladito, dice no. Dice, ¿no quiere ser cristiano? No, Messi. Es el padre doblado de risa porque
13: sí.
6: No quiero ser cristiano. Quiero ser Messi, dice.
7: Ya hay la voz de la mamá cuando le pregunta el padre, ¿quiere ser cristiano? Y la mamá se oye, ¿no? Sí.
6: La mamá preocupada, ¿no? Está buenísimo esto. Buenísimo. Pues mira, Cristiano y Messi se despiden de los grandes eventos en esta Copa del Mundo, ¿eh?
7: Sí, se van los dos y vamos a ver quién llega más lejos, ¿no?
6: Pero difícil que vuelva a haber dos figuras como estas al mismo tiempo, ¿no? Porque Pelé estaba solo, Maradona estaba solo, Messi y Cristiano, Cruyff no estaba solo ya, pero Messi y Cristiano juntos es muy complicado, ¿no?
7: Sí, porque esa época que mencionas de Cruyff estaba que si Beckenbauer, un poquito más adelante Platini.
6: Pero bueno, vamos a ver qué sucede en el futuro. Con esto nos vamos. Y no se vaya porque viene Pepe Carr.

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4: Las pistas de baile no se quedan quietas con esto que es Murder on the Dance Floor, que se convirtió en un ícono del pop europeo en 2001 y que además regresa de una forma muy contundente y viral en 2023 gracias a la película The Saltburn.

Podemos ver a Jacob Elordi y a algunos otros personajes muy sexys. Y esta canción se vuelve a poner en la mira de nuevas generaciones. Es Sophie Alice Baxter con Murder on the Dance Floor en Sonido Brown.

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5: ¿Qué tal? ¿Cómo le va? Son las 6 de la tarde. La hora de las noticias, la hora de la verdad expuesta a través de Grupo Fórmula, radio, televisión, internet y todas las plataformas, YouTube, desde luego. Hoy es lunes 4 de mayo. Oscar, ¿cómo te va? Muy buena tarde.
6: Muy buenas tardes, Pepe. Hoy es un día importantísimo. Es una tontería y sin embargo es una celebración mundial. Hoy es el Día Internacional de Star Wars, una de las franquicias más exitosas, que no la más exitosa. 70 mil millones de dólares ha recaudado entre películas, juguetes y todo lo que te quieras imaginar, y no es la más exitosa. Y es tan importante esta fecha que se traen un agarrón hasta el presidente y el expresidente de Estados Unidos, Donald Trump, y Barack Obama. Donald Trump publicó esta imagen que vemos en la señal de televisión y de YouTube con la frase: en una galaxia que exige fortaleza, Estados Unidos está listo. Sale caracterizado como el Mandalorian con Grogu. Mientras, Barack Obama utilizó esta conmemoración para promocionar su museo-biblioteca acompañado de Mark Hamill, el famosísimo Luke Skywalker de Star Wars. Entonces, pues hoy es el Día Internacional de Star Wars. Nosotros estamos abriendo la conversación, recibimos sus comentarios a través del WhatsApp 5548480394 en la señal en vivo de YouTube. Ahí, desde luego, nos escuchamos y debatimos. Ya está arriba la encuesta. Claudia Sheinbaum habló con Andrés Manuel López Obrador, ¿sí o no? Participe, únicamente se puede votar vía YouTube.
5: Muy bien, pues tenemos ya el planteamiento original para lanzarnos en doble sentido con el noticiario, con lo más importante en la noticia. El gobierno federal nunca, nunca sospechó de Rubén Rocha Moya, el gobernador con licencia de Sinaloa. Esto lo reconoce el secretario de Seguridad Federal, Omar García Harfuch.
7: Por supuesto que nosotros no teníamos ningún indicio. Llevamos desde el inicio de la administración de la presidenta Claudia Sheinbaum, como ya lo dijeron mis compañeros del gabinete, pues los resultados, las detenciones, y nunca hemos tenido una obstrucción por parte de algún funcionario del gobierno del estado para continuar o realizar las operaciones que les presentamos.
5: Fue lo que dijo García Harfuch, que también hoy estuvo allá en Sinaloa, y confirmó que el gobernador con licencia está siendo protegido por escoltas federales.
7: Es un exfuncionario y normalmente al ser, pues como usted bien lo ha mencionado, al ser Sinaloa también un estado donde ha habido hechos violentos, pues lo que se considera es que tenga escolta. No tenemos ningún indicio ni ningún dato de que pueda ser atacado o siquiera de que tenga alguna amenaza. Hasta donde tengo entendido sigue aquí en Sinaloa, sinceramente no tengo conocimiento, pero tengo entendido que está aquí en Sinaloa.